0: 3 de emergencia nacional, Juan Baño.
1: Es la primera vez que se activa este nivel 3 de emergencia en nuestro país a consecuencia de una ola de incendios. Se convierte en emergencia de interés nacional. Interior coordina dispositivos y recursos. La dirección operativa es responsabilidad de la Unidad Militar de Emergencia y desde el Centro de Coordinación, el CECOT, se intercambian datos y toman decisiones con participación de las comunidades autónomas y, por supuesto, el Ejecutivo. La amenaza de los voraces incendios en la Comunidad de Madrid y de Ávila han llevado a esta decisión sin precedentes. Grande Marlaska, el ministro del Interior, pone el foco en la atención a la población y recuerda.
2: A la población seguir las instrucciones de la dirección de la emergencia. Como siempre decimos, las instrucciones no son las posibilidades de que las personas son recomendaciones. No, son de obligado cumplimiento.
1: Más de 2.000 efectivos sobre el terreno, cerca de 20 unidades aéreas. España ha activado el mecanismo europeo de protección civil. Grecia envía por ello 2 aviones anfibios tipo Foca e Italia otros 2. Y es que otra decena de fuegos permanecen activos en otros tantos puntos del país.
0: Estos son los frentes más graves, pero también hay que estar pendientes de muchos más incendios en España. El que se ha originado más recientemente es el de Murias de Ponjos en León. Es de nivel 2 de emergencia y ya se han evacuado allí 6 pueblos en las últimas horas. Miles de personas han tenido que salir corriendo de sus casas, de sus propiedades, de sus restaurantes, incluso sin poder coger ninguna de sus pertenencias. María Ángeles Cañete es propietaria de 2 campings en la zona del Valle de Iruelas, en Ávila, y ha explicado su testimonio en COPE.
3: Hemos empezado a ver fuego y hemos empezado a sacar nuestras cosas a lo que es a la orilla del pantano, nuestro coche, nuestras pads, nuestras pertenencias. Ha venido la Guardia Civil y nos ha dicho desalojar enseguida porque viene el fuego.
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0: Y en los deportes, el Real Madrid, el nuevo Real Madrid de Mourinho, ya ha disputado su primer amistoso a puerta cerrada, Fermín Molano.
6: El nuevo proyecto de José Mourinho ha arrancado con victoria. El Real Madrid se ha impuesto por 1-0 al Alcorcón gracias a un penalti transformado por el canterano Yáñez. Además, el equipo blanco se mete en la carrera por el fichaje de Yann Diomandé, el extremo costamarfileño de 19 años que ha brillado en el Mundial. También ha comenzado la pretemporada del Barcelona. El equipo de Hansi Flick ha goleado 4-1 al Europa en un amistoso disputado a puerta cerrada. En el Tour de Francia, Tadej Pogačar ha firmado una de las mejores victorias de su carrera en la 19ª etapa y deja el Tour más sentenciado de lo que estaba. Desde las 3 de la tarde podrás seguir en tiempo de juego la etapa reina de la Ronda Gala, la penúltima de esta edición. En el Gran Premio de Hungría de Fórmula 1, Ferrari ha liderado la segunda sesión de entrenamientos libres, Carlos Sainz ha terminado 17º y Fernando Alonso 19º. Y en la NBA, LeBron James ha confirmado a través de su cuenta de X que la próxima temporada jugará en Filadelfia.
0: Gracias, Fermín. Sigues en COPE, sigues poniendo las calles.
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7: Nosotros tenemos que seguir poniendo las calles en la cadena COPE. Yo soy Carlos Moreno, El Pulpo. Recuerda que tú, por estar escuchando este programa de radio y esta emisora y este programa, eres un ponedor. Aquí no hablamos de política, nos quedamos con historias y nos quedamos con secciones que son, vamos, vida. Mira, llega el momento en el que muchos ponedores están esperando. Hay días que llevamos un rato de programa acompañándote, ahora nos ponemos en ruta y lo hacemos con Pedro Madera, que hoy se ha propuesto fusionarnos con la naturaleza. Lo de este hombre es espectacular. Es verdad que hay viajes que no empiezan en un aeropuerto ni en una estación, sino en un gesto sencillo, que es abrocharse un casco, mirar una pared de roca desde abajo, levantar la vista hacia una vela de parapente o caminar al ritmo de un rebaño o incluso guardar silencio detrás de unos prismáticos. Esa es la vida realmente, ¿no? Y es que España, si nos damos cuenta, está llena de espacios naturales, donde la aventura no consiste únicamente en sumar kilómetros, sino en entrar en el paisaje con otra actitud. Hay que aprender, hay que observar, hay que tocar, hay que escuchar, hay que oler, es maravilloso. Y de todo esto que estoy diciendo ahora mismo aquí en Poniendo las Calles, Pedro Madera, el gran Pedro Madera, sabe un montón. Pedro, ¿cómo está? Buenas noches.
8: Muy buenas noches. Oye, pues me encanta. Qué presentación, qué editorial, sin hablar de política. Da gusto tener ponedores como tú,
7: Bueno. Lo que nos transmite es porque tu experiencia es todo eso, ¿no? Es la España real, de cómo se puede disfrutar todo un país. Pues lo que tú nos cuentas aquí.
8: Pues es verdad, porque muchas veces no tenemos suficiente confianza en nosotros mismos. Si vamos a un sitio y siempre pensamos, ¿qué hacemos? Senderismo, que es lo que se ha dicho, andar un pie detrás de otro de toda la vida.
9: Claro.
8: Y realmente yo cada vez veo que en muchos espacios naturales, de las maravillas que tenemos en este país, hay compañías muy profesionales, muy activas y que hacen muy buena valoración del cliente. Entonces, yo creo que se está creando una evolución muy interesante, pasar del dominguero pachanguero al señor que va a hacer algo y que participa de una actividad, sí, de un riesgo muy controlado, y como siempre digo, si vas con quien tienes que ir, seguro que no pasa nada. Hombre, siempre hay posibilidades, pero vamos, que me parece... Y la verdad es que hay espacios naturales donde hay maravillas y cosas que a lo mejor no nos planteamos, pues en una excursión por los picos de Europa, por ejemplo, y de paso, pues escalar una pared, que con medidas de seguridad, con cuerdas, con una mínima preparación física, nos da una idea de y sentir el orgullo ese de, jo, claro, yo he subido por ahí con solamente con mis manitas y mis piececitos. Y luego, la verdad es que cuando haces algo de deporte, sí, la parte, el postpartido, sienta mucho mejor. Te puedes comer un cocido tranquilamente, media hogaza de pan con queso, en fin, podemos ir a lo que a mí nos interesa, pero con la conciencia como más tranquila, querido Carlos. Es que es así, ¿para qué nos vamos a engañar,
9: Mi padre... Podría
8: que donde quieras. Dime sitios de España donde tú quieres ir y yo te digo que puedes hacer en alguno de ellos, para que veas.
9: No, sí, yo no te quito la razón. Lo que quería decir es que mi padre me decía, dice... Me encanta lo que cuenta Pedro Madera. Dice, tiene que ser un zampa, dice, como tú. Entonces yo digo a mí, es que creo que tengo muchas cosas en común con Pedro Madera y es precisamente lo que valoramos, lo bien que se come en España.
8: Hombre, es fundamental. Hombre, tu padre es sabio, muy sabio. Pero mucho mejor la frase de mi madre. Hijo, ¿cómo serán esos que hablan contigo para que no llamen a otro? O sea, ella ahí retirada en Gredos, donde vamos a ir, por cierto, hoy, ahí en su pueblecito, que son seis, gran pueblo, Horcajo de la Ribera, downtown, ahí no hay periférica, ahí es todo downtown, 1500 metros sobre el nivel del mar casi, Gredos en estado puro, y mi madre ahí con esa filosofía, que es que claro, cuando te lo dice por teléfono, dices, casi mejor no llamo. En fin. Una visita, para que haga unas buenas patatas machas, unas patatas revolconas con morcilla rebozada y queso de cabra, y un pastor que hay ahí al lado que vamos, me ha dicho mi endocrino que tengo que mantener esta dieta.
9: Bueno, perfecto. Oye, ¿qué te parece a ti eso de volar en parapente sobre el Valle de Benasque? A eso le han dado mucha publicidad, ¿no?
8: Bueno, a mí es una de las actividades que me encanta, porque además... tiene esa componente mágica de volar. O sea, uno parece que me atrevería. Y la verdad es que yo he encontrado hace un par de años, son gente además con mucha experiencia, una escuela de parapente en los Pirineos, en un pueblecito que se llama Castejón de Sos, que es un poco el núcleo duro de donde están todas las empresas estas de turismo activo, que hay senderismo, hay rap, hay agua, hay de todo. Pero sobre todo esta que se llama Tandem Team, todo en una misma palabra, es un sitio estupendo. ¿Por qué? Porque hace vuelos en parapente biplaza.
9: Wow.
8: Entonces, claro, tú siempre sueñas, ¿no?, con esas imágenes perfectas que están en los programas del Calleja, que estás ahí como volando, ¿verdad? No, en un parapente biplaza, sí, creo que súper profesional, súper estable, y la verdad es que una maravilla. ¿Por qué Castejón de Sos? Bueno, pues porque es un poco, como te he dicho, el punto, un poco el pueblo donde salen todas estas empresas. Del Valle de Benasque, es que te voy a contar, todo lo que diga es poco. Pueblos como Arasán, Lirí, Castejón, el propio Benasque, toda esa carretera mágica, que por favor, a los que les guste ir sin prisas por la carretera, la Nacional 260, yo siempre digo que es la carretera de los miradores en la vertiente sur de los Pirineos. En Huesca es una auténtica pasada, los paules. Cuando llega Lérida, maravillosa también, y con muchas empresas de todo esto que se llama turismo activo, o como dicen ahora los modernos, actividades outdoor. Claro. Lo que se han dicho toda la vida, pasear, caminar, zampar, maravillosa. Y ya te digo que este sitio, la visión de la montaña, tanto en... Yo lo he visto en avioneta, nunca he volado en parapente, pero tengo muy

0: A mí me parece una opción mágica y me lo estoy, vamos, pensando para el próximo mes de junio, que además con las térmicas los vuelos suelen ser bastante largos, y me parece una idea estupendo. Ahí además hay una cosa que a mí siempre me impresiona en los deportes aéreos sin motor, es el silencio, ¿no? Esa sensación de... Como cuando haces a la Delta, que también hace biplazas, o por ejemplo cuando haces vuelos sin motor. Es que me parece una maravilla aprovechar las corrientes, mirar el mundo con otro prisma. En fin, maravilloso, gran opción y, por supuesto, muy, muy, muy recomendable para conocer el Pirineo de otra manera.
1: Qué bien, qué bien, qué bien. Oye, ¿sabes que hay...? Hay posibilidades, hay, oye, pues hay ocasiones en las que a uno le pueden hacer pastor por un día con caminos trashumantes. Eso me parece súper bonito. Eso sí que es historia de España.
0: Bueno, esto me parece una actividad no tan conocida. Caminos Trashumantes es una empresa que tiene actividades en muchos territorios, bastantes en Castilla y León, en la zona de Riaño, en la zona de León, en la zona también de Extremadura, también en la zona del Puerto del Pico, en fin, donde tienen muchas cosas, ¿eh? O sea, no solo eso, pero de todas... Y las tengo un especial cariño porque yo de pequeño, cuando acompañaba al abuelo, me encargaban ahí de como un zagal, ¿eh? La palabra zagal maravillosa, ahí acompañar sí. Las ovejas. Siempre digo que quien me llevaba era el perro a mí y no yo al perro, pero... pero maravilloso. Y claro, es que es poder ser pastor durante uno o dos días. ¿Y qué es ser pastor? Ser pastor... No es solo estar detrás de una oveja que suele ser más lista que tú, o un perro que es mucho más lista que tú y que sabe por dónde tiene que ir, que sabe dónde es peligroso una corriente de agua, dónde hay un despeñadero, dónde hay... No, es sentir esa intensidad que tienes cuando tú llevas un rebaño de 250, 300 ovejas, con dos cabras, con cuatro perros, un mastín, que sabes que en la zona puede haber lobos, pero que sabes que con el mastín no pasa nada, con esos careas, la palabra carea me encanta, son estos perritos pequeños, ahora son muchos border collie, que los habrás visto posiblemente
1: sí,
0: también
1: preciosos.
0: En la ciudad, que pastorean casi a los niños también, es una maravilla. ¿Y qué hay detrás de todo eso? Bueno, pues hay la cultura ganadera. Esa cultura ganadera que nos llevaba a los rebaños buscando siempre los mejores pastos sí. En verano, subir hacia las tierras altas de León, de Soria, de Ávila.
1: Qué bueno.
0: En invierno bajar a Extremadura, maravilloso. Poder tomarte un vaso de leche de la oveja que has ordeñado y que has cocido, o de la cabra que la has cocido ahí en un infernillo. Si va un pastor, pues suele llevar una caballeriza, un burro o un caballo, donde lleva las alforjas, donde lleva el infernillo, donde lleva la navaja, el pan, unos torreznos, donde, no sé, donde sientes el placer de ser, no tener nada, casi no tener, ser una especie de nómada durante un fin de semana. Y luego que llegas a Palacios de Esquileos, donde te explican lo que era la esquila, cómo la lana se reciclaba, cómo las mujeres la lavaban, cómo la ponían en la rueca, cómo hilaban los jerseys. En fin, es como, yo siempre digo que es como un museo que vas andando continuamente y luego hay una parte fundamental, que es todo el entramado de caminos, veredas y cañadas reales que han servido como autopistas naturales que, por desgracia, están bastante bien recuperadas, pero en algunos tramos se están perdiendo por la falta precisamente de esa transhumancia como actividad. Con lo cual, es que, ¿qué quieres que te diga? Subir el Puerto del Pico por la calzada romana, llegar a la fuente un poco sofocado, pararte, sacar el pan, la navaja, cortar, echarte dos tragos de agua y ver que has subido por esa calzada romana, que es que no hay peaje que pague eso, porque es la vista del Puerto del Pico, es maravillosa. Con lo cual, recomendación, y ya sabéis, una compañía muy interesante que se llama Caminos Trashumantes, con una mezcla de cultura y actividad deportiva maravillosa.
1: Qué bueno. Me dice Elena Marín, dice, Pulpo, por favor, dile a Pedro que si conoce la Sierra de Gredos. Aquí vivimos, pasamos frío, pero vivimos muy bien. Y viene mucha gente a hacer fotos. Eso se lo tienes que decir. Pues yo te lo digo, Pedro, te reclaman la Sierra de Gredos. Digo, ¿cómo no la va a conocer? Digo yo.
0: Pero bueno, ¿cómo no lo voy a conocer? Si es mi tierra. Si es que yo me crié tirando cantos a los del...

0: los de arriba, los de Nueva Sequilla y los de la Lastra me tiraban cantos a mí, que eran los veranos más salvajes. A mí me encanta, porque volvía a Madrid en agosto y me decían los niños, está en la playa, ¿y qué es la playa? Si ahí tenemos río, y en el río, pues ¿qué hacías? Tirarte cantos con los de Alisera, con los de Angostura, pero cantos que no te hacían daño porque había ahí un alzacuerdo y una paz, pero vamos, trillar, segar, hacer almeales, recoger los garbanzos, traer leña para la abuela, maravilloso. Y ahora que es una maravilla, tiene razón Elena, porque la Sierra de Gredos, toda esa carreterita estupenda, que me la sé de memoria desde, pues casi desde el Puerto del Pico o desde la Venta Rasquilla, que sube por arriba, que hace unas patatas maravillosas, subes al Parador, vas a Navarredonda, Barajas, todos los pueblos, los llanos, hasta Barco. Bueno, pues ahí hay un centro, hay una actividad, gracias a una empresa que se llama Birdeo, Birdeo como bird, como pájaro en inglés, Birdeo sería en castellano, que te llevan a la plataforma y a buscar grupos de cabra montés para fotografiar. Entonces, esa mezcla de subir desde Hoyos del Espino, Navarredonda de Gredos, buscar el rebaño, buscar los machos, pararte, verlos cómo deambulan, cómo saltan de una roca a otra, cómo hacer la excursión de la Laguna Grande, cómo hacer la excursión de las cinco lagunas, que yo de verdad, cuando parece que cuando se pierde a un padre te quedan los recuerdos más emocionantes con él, sí. ¿Verdad? Y saber la primera vez que me subió a mí a las cinco lagunas, que yo me crié un pipiolo que le iba a cansar andando, vamos, a las dos horas estaba yo que no podía con las botas, y él diciendo, si es que no sabes andar. Y yo, papá, ¿cómo no voy a saber andar? Un pie detrás de otro, es maravilloso, o sea que una actividad genial. Y luego, es que Gredos es como... está tan cerca de todo. Es que piensa que, por ejemplo, desde Madrid, ir a la Venta a la, pues, hora y media, dos horas. Y es que es otro mundo. Pueblos pequeños, sitios que se está la madera del Pinar, el nacimiento del Tormes, patatas machas, torrendos, en fin, no quiero entrar en esos detalles escabrosos, que es lo que se come. Es una maravilla. Y tiene esos pueblecitos pequeños, muchas veces en invierno casi ahí dejados, la Angostura, Alisera, con unos huertecillos de estos de paisano, que sabes que cuando pides un menú, hay, seguro que hay unas alubias que dicen del Barco de Ávila, que hay sitios son del barco y otras no, pero es que están hechas con cariño, sigue habiendo matanza de pueblo con esas morcillas de calabaza que nos quitan el hipo. En fin, una maravilla. Y en la misma zona, curiosamente, ahora, dentro de como dos o tres meses, os lo recomiendo, el piorno, lo que se llama el calabón, esas plantas que son invasivas y que atacan todo, es tremendo, florece y se pone en una flor amarilla muy intenso. Bueno, eso se llama la flor del piorno. Y brutal, o sea, no sabéis lo que es, laderas y laderas de los valles de las gargantas que bajan hacia el río Tormes o algunas de como otras gargantas que hay de otros arroyos, todas amarillas, todas reventonas, todas se comen, hasta se comen los caminos, ¿no? Entonces ya no puedes pasar tan fácilmente. En serio, esa mezcla de roca, de granito, de agua del río Tormes y de la vegetación de los piornos en flor, recomendación obligada para Barco de Ávila y Ávila, porque bueno, es que no sé, me has ido a tocar la fibra, Pulpo, estos oyentes parece que lo sienten, ¿eh? Yo intento aquí el pijama rojo y es que vamos, una maravilla.
1: Desde luego que sí. Oye, hay que descender, recomiendan descender barrancos en la Sierra de Guara con rumbo a Ventura. Es bonito también acercarse a Huesca, ¿eh?
0: Bueno, yo la Sierra de Guara, es que reconozco que hace 25 o 30 años, cuando empezaba esto del turismo rural y yo empezaba mis primeros pasos ahí con la COPE, y me impresionaba. Me acuerdo un hotelito que se llamaba La Posada de la Lola, de un antiguo deportista, futbolista de Barcelona, que se instalaba ahí cerca de Barbastro y ya hablaba. Me encantaba, y dice, son los franceses los que conocen eso, y es verdad, venía la gente de Francia a hacer barranquismo y a hacer cañones en los cañones de Guara. Bueno, eso ha cambiado mucho y hay empresas, mira, como Rumba Aventura, y que te permite disfrutar de cañones o hacer cañoning. Ya sabes que todo en inglés suena como más activo, cañoning, pues estar atento por los cañones, por supuesto, siempre con guía, con mucho sentido común, aprovechando sobre todo los deshielos que ahora en primavera están súper energéticos, unas pozas, unas charcas, neopreno. Es que es algo que si no lo haces con alguien es peligroso, si lo haces con alguien vas a querer volver. Y luego, ¿qué pueblos? Seguro que conoces algunos. Alquézar, Rodellar, Vierge, Colungo, son una maravilla. Y luego, pues, ¿para qué nos vamos a...? Si después del subidón de la acción te tomas unos vasillos de somontano, de un clarete, y te das al ternasco, pues, o a una buena butifarra, pues ya echas la tarde, ¿para qué nos vamos a engañar?
1: No, qué magnífico, pero de verdad, por favor, es que qué magnífico.
0: Yo
1: qué
0: creo
1: magnífico.
0: Que estos ríos así, o estos valles así, que no son tan conocidos, pero que a lo mejor tienen una actividad de 3-4 horas, yo no me atrevería a rapelar, a hacer una vía ferrata sin un guía, ni tirarme a un... Y soy bastante insensato, ni tirarme a una poza que no sabes por dónde tiene la salida. Pero te prometo que la Sierra de Guara se la conocen tan bien, es tan bonita, es tan salvaje, tan primitiva, diría yo incluso, que me parece una actividad obligada. Y luego... hay pueblos que son muy, muy, muy, muy bonitos, muy bonitos. Alquézar, la llegada a Alquézar, dejando el coche en el parking exterior, arriba en el pueblo, y tener que bajas andando, te olvidas del coche, te olvidas casi del móvil. Si suena, debería estar prohibido casi. Es que parece que te has caído en un libro de la Edad Media y hablar allí con el Fazi, con mi profesor de Historia Medieval. Deberíamos llamar eso un momento del Corral, en homenaje a nuestro colaborador. Y es como caer, volver hacia atrás 9 siglos, 8 siglos. A mí me parece maravilloso, de verdad.
1: Bueno, brutal. Oye, ¿tú recomiendas, me imagino, entrar en la cueva de Valporquero por el agua, ¿no? Me imagino.
0: Bueno, mira, la cueva de Valporquero de Torío, en León, es una de las acciones típicas que, por supuesto, solo nunca. Si eres un ignorante de la espeleología como yo, menos todavía. En cambio, vas con una empresa como... hay una que se llama Hueco o Promaventura, y tú entras en la cueva del Valporquero y es que es otro mundo. O sea, es que es como la primera vez que haces un marinismo. Bajar 5 metros, te ponen las gafas, sientes el placer de respirar el oxígeno y te da un subidón diciendo, anda, pues es que es otro mundo. Claro, otro mundo porque no está al alcance, no lo puedes ver desde la M30, desde el coche, ¿no? Es que la cueva de Valporquero es el complemento perfecto a la Sierra de Guara, porque es una acción fantástica de espeleobarranquismo, ¿vale? ¿Qué se necesita? Pues lo primero, equipo, un buen neopreno, casco, cuerda, prudencia, capacidad de asombrarte, que es muy, muy importante, y a mí me parece que... Mira, es tal lo diferente y la maravilla que... esa actividad durante un par de años recibió el premio a la mejor actividad de turismo activo, a través de esa compañía que he dicho. Y luego es que tienes el río Torío, las hoces de Vega Cervera, en fin, yo obligado, de verdad, claro. Y luego estaba Valporquero, Felmín, Vega Cervera, las hoces, os he dicho. Y qué nos vamos a engañar, buenos quesos de pueblo, buena morcilla de Burgos, con o sin cebolla, porque en esto también hay peleas. O sea, que no hay palabras, querido Carlos, no hay palabras, vamos.
1: No, desde luego.
0: La pena pues es las horas que son. Si fueran otras horas me ponía a hacer deporte ahora, pero claro, creo que es mejor que me vaya a dormir, ¿no?
1: No. Sobre todo, lo que pasa es que lo bueno es que vamos aquí tomando nota y luego nos hacemos, digamos, nuestra ruta de las cosas que el gran Pedro Madera nos va recomendando. Y luego lo disfrutamos gracias a ti, ¿eh?
0: Pues mira, a partir de ahora las voy a publicar. Todas las conversaciones que tenemos tú y yo las voy a publicar en mi perfil y en My Life Planet. Las voy a montar como unos articulitos con direcciones y con todo para que la gente tenga acceso y lo disfrute y pueda... hacer, bueno, pues eso, demostrar que hay vida más allá del bocata de jamón, que luego nos critican a ti y a mí cuando nos dicen que somos unos zampas.
1: Sí, hombre, es verdad.
0: Somos unos zampas, pero con criterio.
1: Correcto. El gran Pedro Madera poniendo las calles y enseñándonos las rutas de España y sobre todo cómo disfrutar de nuestro país. Te mando un abrazo enorme y que tengas buena ruta, hermano.
0: Hasta la semana que viene. Muchísimas gracias, hermano. Y ponedores varios. A disfrutar. Mejor fuera de casa, que se gasta menos. Venga.
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1: Seguimos poniendo las calles en la cadena COPE. Aquí seguimos con la alergia y con todo lo que tiene uno en esta época del año. Un abrazo a la gente que también está con procesos alérgicos y las gramíneas y el polen y demás. Bueno, vamos a lo que vamos, porque es verdad que tener que levantarse por la noche a hacer pis o a orinar es un fastidio. Y es un fastidio porque nos interrumpe el ritmo del sueño y nos impide descansar. Eso lo hemos hablado aquí un montón de veces. Y esto no es bueno para la salud. Si no podemos controlar el imparable e impagable ritmo de nuestros esforzados riñones, que fabrican unos 50 mililitros de orina por hora, sí que podemos controlar por el día el vaciado de la vejiga cómodamente hasta almacenar 600 mililitros de orina. Claro, aquí ya es cuando pedimos paso hacia el WC, necesitamos ir al baño urgentemente, porque ahí está el dato. Si un dato fabrica unos 400 mililitros en 8 horas de sueño, yo me pregunto por qué se tiene que levantar una o varias veces a orinar por la noche. ¿Qué le está pasando? ¿Esto es normal? ¿No es normal? Yo creo que no podemos achacar toda la próstata, porque también les ocurre a muchas mujeres. ¿Esto, bueno, se puede evitar los despertares? 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No olvidéis decirle que sois ponedores, que os va a atender, vamos, encantado. Doctor Darío Fernández, buenas madrugadas.
4: Hola, Pulpo, buenas madrugadas.
1: ¿Cuáles son las causas de estos despertares, de esta nocturna? ¿Esto por qué pasa?
4: Bueno, pues esto no es una enfermedad, es un síntoma, ¿eh? Levantarse a orinar es una señal de alerta que puede indicar algún problema ahí subyacente. Lo normal es no levantarse, aunque muchas personas consideran que con la edad pues hay que levantarse una o dos veces, pero deberíamos aguantar en las 6 o 7 horas seguidas sin necesidad de orinar. Y no, esto no es solo por beber mucho agua o por la próstata, ¿eh? Puede ser por otras muchas enfermedades. Puede ser, por ejemplo, algo pasa en ese riñón si se levanta una persona a orinar tantas veces. O a lo mejor estamos hablando de una diabetes que no está bien controlada, o de una insuficiencia cardíaca, o de un nivel elevado de calcio en sangre. Y también, que luego daremos en las instrucciones para controlar esto, de los medicamentos, sobre todo si personas están tomando pues medicamentos diuréticos para bajar la tensión, o medicamentos para problemas cardíacos, o incluso para el trastorno bipolar, o también algunas personas que tienen apnea del sueño, pues puede ser la causa, o personas que hacen unas cenas muy saladas, pero bueno, estas pueden ser las causas, pero claro, lógicamente también puede ser por la próstata, porque haya una hipertrofia de próstata, o porque haya algo más grave en la próstata. Si esto es transitorio, puede ser debido a lo mejor a una infección del tracto urinario, una vejiga hiperactiva. O sea, hay que estudiarlo, porque algo nos está mandando, algún mensaje nos está mandando esta señal.
1: Madre mía, ¿qué personas, doctor, qué personas son más propensas a ese tipo de actividades nocturnas de levantarse a hacer pis sin tornizón?
4: Bueno, pues todos aquellos jovencitos mayores de 50 años, pues casi el 50% tienen este problema, que se levantan una o dos veces por la noche, que no es normal, y 3 de cada 5 personas ya mayores de 70 años lo tienen. O sea que la edad sí que influye, porque disminuye la producción de la hormona antidiurética, y bueno, pues también hay personas que, claro, que tengan alguna frase de base, como la diabetes o problemas del corazón, pues también son más propensas. Al igual que las mujeres que tengan algún problema de suelo pélvico, algún prolapso, o que hayan tenido problemas en los partos, y sobre todo también, fíjate, influye el sobrepeso y la bronquitis crónica. Todas estas personas pues son más propensas a tener esta nicturia.
1: Claro, es que eso es importante. Y las consecuencias, doctor, las consecuencias de esa nicturia, además de interrumpir el sueño, ¿cuáles son?
4: Bueno, pues ya te lo puedes imaginar. Si no dormimos bien, al día siguiente pues estamos hechos polvo, no nos concentramos, con más dolencia. Además de estos trastornos del sueño que te causan esa fatiga crónica, ese cansancio diurno, esa irritabilidad y mal humor, pues hay también un riesgo de caídas. Porque fíjate, estamos en la posición horizontal en la cama y de repente nos levantamos, vaciamos esa vejiga y puede haber riesgo de caída y fractura. De hecho, es una causa más frecuente en personas mayores de fractura de cadera, al caerse, al levantarse a orinar. Y luego, bueno, pues también tiene un impacto cognitivo y emocional en la persona. Influye no solamente por la noche, sino por el día también.
1: Eso es muy, muy importante. Ahora mismo hay ponedores que estarán diciendo, pues seguro que el doctor nos va a decir cómo combatir esa nicturia. Pues no tengo ni idea cómo se podría combatir. Doctor, usted tiene que tener alguna idea.
4: Pues sí, mira, vamos a darle varias a nuestros ponedores. Primero es que hay que realizar algunos sencillos cambios en el estilo de vida que nos ayuden a educar bien nuestra vejiga. Así es que mira, ahí van consejos. Primero, ir a orinar antes de dormir, aunque no se tengan ganas. Evitar el consumo de líquidos que lleven cafeína. Y no solamente está en el café, como ya hemos comentado en otros programas, sino también en refrescos y en el té. Evitar el alcohol. Y todo esto 4 horas, por lo menos 3 horas antes de irse a dormir, que no entre nada de líquido en nuestro cuerpo, que se va a transformar en arena. Reducir el consumo de sal, no tomar los medicamentos diuréticos. Esto de la tensión, pues se pueden tomar a media tarde o a media mañana, después que hayamos hecho las tareas y los recaos, para no tener que ir ahí orinándonos por las esquinas, ¿eh? Y luego también, mira, muy importante, sentarse con las piernas elevadas o usar unos calcetines de compresión para evitar retención de líquidos, porque si nos tiramos toda la tarde o 4 horas antes acostados sentados, viendo nuestro sofá, pues claro, viendo tele, ahí se acumula sangre en las piernas. Cuando nos acostamos en posición horizontal, esa sangre va al corazón, del corazón a la vejiga, y transformamos en orina. Así es que eso es muy importante. Y bueno, pues con esos medicamentos, procurar los diuréticos, tomarlos a media tarde, como muy tarde.
1: Esto es importante. Estamos poniendo las calles en la cadena COPE. ¿Cuándo habría que consultar directamente con el médico, doctores? ¿O cuándo hay que hacerlo?
4: Bueno, hecho esto que hemos dicho anteriormente, si a pesar de eso nos levantamos 2 o más sí. veces a orinar, y pues habría que consultar, y sobre todo si vemos que este cambio de orinar por la noche es repentino, si hay dolor al orinar, si en la orina aparece sangre, o nos mareamos a levantarnos, en todas estas cosas habría que consultar, porque o hay algún problema que el chorro, que salía normalmente bien, pues empieza a tener dificultades o se corta, pues todas estas cosas habría. Pero siempre que una persona se levante 2 o más veces a orinar, siendo porque haya bebido mucho por la noche, debería consultar.
1: Qué interesante, doctor, lo que nos cuenta aquí en Poniendo las Calles. Yo tengo aquí un montón de preguntas cortas que necesitan respuestas breves y contundentes, ¿eh?
4: Venga, pues vamos allá.
1: Vamos a por ello, doctor. Vamos a ver, ¿por qué es más frecuente los roncadores?
4: Bueno, pues porque en la apnea obstructiva del sueño ese esfuerzo inspiratorio pues puede comprimir también el bajo vientre, y además en estas paradas hay una liberación de un péptido natriurético que favorece más la secreción de la orina y más diuresis nocturna. Y además la apnea del sueño produce ese despertar y consecuentemente la sensación de querer orinar.
1: Perfecto, doctor. ¿Tiene algo que ver haber estado sentado en las últimas horas del día?
4: Sí, aquí la postura importa, ¿eh? Porque elevar las piernas por la tarde durante un par de horas antes de cenar puede ayudar a reducir la retención de líquidos y, por tanto, la necesidad de orinar por la noche.
1: Interesante. ¿A qué llama usted los falsos amigos de la vejiga?
4: Bueno, pues estos son amigos, falsos amigos, porque la irritan y la hacen que se vacíe antes de tiempo. Por ejemplo, pues mira, el café, el té, el alcohol y las bebidas gaseosas, que son unos verdaderos irritantes fisicales que aumentan la diuresis y la producción de orina. Así que a nuestros ponedores decirles que no lo consuman, por lo menos por la tarde.
1: Wow, importante eso. Luego, ¿usted recomienda a sus pacientes hacer una micción doble antes de acostarse? ¿En qué consiste?
4: Sí, pues esto, mira, consiste en orinar dos veces antes de acostarse y sentado, aunque sea un varón, inclinado ligeramente hacia adelante, y luego esperar unos 20 o 30 segundos o un minuto, hacer una tarea y volver a orinar para expulsar ese residuo postmicional que se queda ahí en la vejiga. Puede ser, por ejemplo, pues orinar antes de lavarnos los dientes y luego después, como hemos terminado lavándonos los dientes, volver a hacer otro segundo intento.
1: Ajá. ¿Es lo mismo que la enuresis nocturna?

0: o la incontinencia de orina? ¿Tiene algo que ver todo esto?
1: No, es lo mismo. En la incontinencia de orina, pues hay eso, un escape involuntario que puede ser por el día o por la noche. Vas corriendo al váter y casi no llegas. ¿Eh? Y en la enuresis nocturna son escapes nocturnos que se dan sobre todo en los niños, y no es típico del adulto. Aquí hay ganas de orinar, necesidad de orinar, pero no hay escapes ni involuntarios.
0: Qué bien. Doctor Darío Fernández, muchísimas gracias por estos consejos y una madrugada más.
1: Muy bien, pues una madrugada y nos vemos la próxima semana. Un abrazo para todos.
0: Gracias, doctor Darío Fernández, en la cadena COPE. Nosotros seguimos poniendo calles.
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0: Estamos poniendo las calles en la cadena COPE. Somos el programa líder de audiencia en la madrugada. Y aquí en medio estamos en esta isla, maravillosa isla, que nos permite pues invitar a artistas que a lo mejor uno en la vida no conoce, pero de repente cuando se cruza con él dice, qué pena no haberle conocido antes. Porque es un poco lo que está pasando en el día de hoy. En este programa de radio nos gusta pues muchas veces también apostar por artistas que quizá pues todavía no llenan estadios. Perfecto, pero es verdad que tienen algo especial. La gente que me está escuchando en este momento, los ponedores que estáis al otro lado de la radio, le han hecho cosquillitas en el pecho cuando han escuchado estas melodías, porque esta canción suena muy bien. Es gente con personalidad, gente con verdad y con canciones que te hacen pensar, ojo, porque aquí hay futuro, y esto me gusta mucho. Bueno, pues ponedores, esta madrugada queremos presentarle pues a uno de esos nombres, ¿no? Se llama Henry Semler, nació en Estados Unidos, viene además conjuntado con igual que la chaqueta, que el logotipo de COPE, el mismo azul, la chaqueta que lleva Henry tiene el mismo azul de tu espalda, pero se llama Henry, ha hecho una interpretación buenísima. Él se formó como danza contemporánea clásica en Barcelona, ha pasado por el Benidorm Fest en el año 2025 con el No lo ves, y ahora está publicando Loverboy, un debut donde mezcla folk, donde mezcla soul, y bueno, tiene una sensibilidad muy especial, y el disco que tiene entre las manos pues habla de amor, de desamor y todo lo que pasa entre medias. Henry, bienvenido a Poniendo las Calles.
1: Buenas noches, Pulpo, ¿cómo estamos?
0: Muy bien, ¿y tú cómo te sientes haciendo radio nocturna?
1: Muy bien, la verdad, la noche es un poco donde yo pues suelo inspirarme y hacer mis mejores canciones, así que es un placer estar aquí.
0: Muy bien, pues nada, bienvenido. Hay un montón de gente, currantes, estudiantes, gente que está trabajando para que España no deje de producir. Pero ¿sabes lo que pasa, Henry? Que mucha gente quizá ahora mismo te está descubriendo en este momento, en la radio, en la COPE, Poniendo las Calles. Y a mí me gustaría comenzar por el principio de todo. ¿Quién era ese chico de Estados Unidos que empezó a hacer música con 14 años? ¿Cómo fueron los comienzos?
1: Pues yo realmente me crié en Barcelona desde muy pequeño, entonces cuando me fui a Estados Unidos a estudiar high school, pues realmente sentía que era más un chico de Barcelona que estaba en Estados Unidos que no de otra forma, pero aprendí a tocar la guitarra estando en Estados Unidos porque tenía mucho tiempo para mí solo y empecé a escribir canciones y a escuchar pues la música que me movía un poco de ahí, artistas como Bon Iver, como John Mayer, y a partir de ahí reconecté un poco con mis raíces americanas, que al final mis padres son de ahí, y por eso mi música creo que suena a música americana, pero igual cantada por un chaval criado en España.
0: Qué bueno, por favor, qué bueno. Henry, yo me estoy dando cuenta que hay algo muy curioso en tu historia, porque antes de lanzarte de lleno a la música, que es ahora el papel que estás representando en la radio, el mundo de la música, tú te has formado en danza contemporánea y clásica en Barcelona. ¿Qué te ha enseñado la danza que luego aplicas cuando te subes a un escenario?
1: Sobre todo mucha disciplina. Sí que es verdad que sí, bailé durante 4 o 5 años, desde los 10 a los 14 más o menos, a los 15, porque me encantaba Michael Jackson. Fue como mi primer héroe así musical y me gustaba pues eso, combinar la música con la danza. Y luego pues estar en un conservatorio de danza clásica me ha dado, bueno, quizás incluso más disciplina de la que sería considerada sana, pero sí, no, me llevo, bueno, sobre todo me he llevado muy buenos amigos y buenos recuerdos.
0: Qué bueno. Además, llegaste a España, aquí te quedaste. ¿Qué encontraste aquí para decidir empezar tu carrera musical precisamente en Madrid, pero con muchas raíces también barcelonesas?
1: Bueno, yo empecé a tocar música en Barcelona, en cualquier bar, chiringuito, cumpleaños, donde fuera, que me dejaran tocar. Y sí que es verdad que llegó un punto justo después de la pandemia donde pues, también soy un poco culo inquieto y necesitaba un cambio de aires, y alguien me recomendó Madrid. Vine aquí sin conocer a nadie y pues la verdad que caí de pie. Conocí a muchísima gente en los primeros 2 o 3 meses de estar aquí, y casi todos mis contactos o la gente con la que trabajaba hasta ahora son gente que conocí justo al llegar a Madrid hace 5 o 6 años.
0: Qué bueno, ¿no? ¿Te daba miedo la capital? ¿Te daba miedo llegar a Madrid y buscarte un hueco?
1: No, creo que no. Al final, bueno, yo soy criado en Barcelona, entonces soy ratilla de ciudad. No me da miedo la gran ciudad, pero sobre todo era eso, pues llegar sin conocer a nadie, pues podía salir o muy bien o muy mal, y por suerte pues salió bien.
0: Uh-huh. Vamos a escuchar una canción que se llama ¿Cuánto puede un corazón? Los ponedores de calles, la audiencia de este programa, nos emocionamos con las canciones, con las letras, y tú tienes un poquito de eso, ¿no? Tienes pellizco para emocionarnos con las melodías que interpretas. Estamos en COPE.

0: romanticona, pellizquito en la guitarra. Me recuerda mucho a Claudio MacLeod. Me gusta mucho la elegancia de esta canción. Henry, este es una buena obra, ¿eh?
1: Sí, esta es la primera canción que probamos en el estudio hace dos años, empezando el disco. Como que la primera que funcionó y que cuando la grabamos dijimos, ok, aquí hay un camino muy chulo, y ha sido un poco la estrella norte del proyecto. Cada vez que, no sé, nos desviábamos o pensábamos que perdíamos un poco el norte, pues escuchábamos esta canción y como que nos recentraba.
0: Totalmente. Además, el disco lo que hace es girar alrededor del amor, pero no desde un único lugar, ¿no? Hay mucho romanticismo, hay desamor, hay ciertas dudas. Está el amor propio, que también es bastante interesante. Yo no sé, Henry, si tú eres de los que necesitas contar todo ese viaje emocional para completar una buena canción.
1: Sí, yo creo que sí. O sea, justo esta canción se llama ¿Cuánto puede un corazón?, que es un poco la tesis del disco, y a través de todas las canciones que continúan después de esta, pues justo exploramos pues cada rinconcito y los límites un poco de lo que en estos últimos dos años pues he llegado a sentir y hasta dónde he llegado con el desamor, el amor propio, y sobre todo pues he aprendido muchísimo de mí mismo.
0: Qué bien. ¿Cuánto le debes tú a tus padres por darte el cariño, el apostar por la música? A mí me gusta que los artistas siempre digan algo de la familia, porque la familia es un pilar fundamental en la vida.
1: Sí, vengo de una familia muy musical, por suerte. Mi padre es cantautor, la familia de mi madre también está involucrada en la música desde un lugar más, desde el fandom, un poco... Bueno, no desde la industria, por así decirlo, pero siempre he tenido muchísimo apoyo de ellos, y luego pues la mayoría de mis influencias creo que nacen de la música que me ponían ellos de pequeño, artistas como James Taylor o Loggins and Messina. Entonces claro, pues se lo debo todo, yo creo.
0: Desde luego que sí, qué bueno, por favor. Luego, en este disco también hay canciones muy íntimas, como por ejemplo Para mi amor. ¿A ti te resulta fácil exponerte emocionalmente cuando escribes o utilizas las canciones para lanzar mensajes de cariño, a lo mejor de despedida? No tengo ni idea, hay muchos artistas que lo hacen, ¿eh?
1: Intento a la hora de componer no ponerme filtros, porque si me pongo filtros claro, no acabo ninguna canción. Porque sí, como tú dices, es exponerse, es una posición muy vulnerable, pero... Si consigo estar presente y simplemente sacar lo que tengo dentro, luego creo que eso es lo más bonito de la música, y no me importa compartirlo, porque al final a mí la música que me gusta es la que me hace sentir identificado con el narrador. Y si yo puedo conseguir eso con la gente que me escuche, con los ponedores, por ejemplo, pues eso es un éxito.
0: Muy bien, muy bien. ¿Estás a gusto en este estudio? ¿Estás a gusto aquí?
1: Sí, sí, sí. Además voy, como has dicho tú, perfectamente combinado a nivel
0: Está
1: de color.
0: Está conjuntado perfectamente, sí, aquí sí, con el color cope. Ahora te vas a hacer una foto para que te vean todos los ponedores de que no engaño ni lo más mínimo.
1: No, no.
0: Luego hay una canción que me gusta mucho, Henry, la de Quererte a ti. Creo que es la que cantas junto a Yolisa.
1: Sí.
0: ¿Qué encontraste en ella para compartir una canción tan emocional? ¿Por qué con ella exactamente?
1: Bueno, a Yoli la conocí en un micro abierto hace años, no sabía quién era, y me enamoró completamente con cómo cantaba y las letras que tenía, y era una persona a la que admiraba muchísimo. Y yo soy un poco vergonzoso en estas cosas, pero un día ella me escribió para ver si componíamos juntos, y yo dije, bueno, de cabeza, ni me lo pensé, y salió esta canción. Y para mí colaborar con gente, bueno, primero que admiro y luego que a lo largo de los años he construido una relación de amistad personal muy bonita, pues para mí es lo más bonito que tiene colaborar en la música.
0: Qué bueno, por favor, qué bueno. Y luego, no te puedes ir de aquí sin contarme cómo fue la experiencia en el Benidorm Fest en el año 2025, que te dio muchísima visibilidad, perdón. ¿Cómo se vive una experiencia así? Porque es un poco raro todo aquello, ¿no?
1: Es, bueno, sobre todo para un artista como yo que viene a tocar en salas, en sitios pequeños, que es muy músico de directo, pues sí, fue rarísimo de repente enfocarlo todo a una gala televisiva. Pero lo que más me llevo es todo lo que aprendí, un poco esa primera vez estando en la tele y pensando mucho en el espectador en casa y todas estas movidas que te saca el Benidorm Fest. Y luego también pues adentrarme un poco en ese universo, en ese fandom, que la verdad que me trató de 10. y yo me llevo muy buen recuerdo y estoy, la verdad que a pesar de no pasar la final, me fui súper orgulloso de cómo lo hicimos y de haberme mantenido un poco fiel a mi música y a mi idea en un formato que quizás de entrada pues sorprendería a un artista como yo.
0: Desde luego que sí. Luego, además, tú vienes de la cultura americana, llevas años viviendo en España, es verdad, pero yo no sé las diferencias que notas tú entre el público español y el estadounidense a la hora de vivir la música, porque a lo mejor sí que lo detectas, sabes perfectamente el público que tienes delante, tanto en un país como en otro.
1: Pues yo detecto más similitudes que diferencias. Creo que son dos públicos muy agradecidos, dos públicos que la música de raíz, el folclore, un poco en Estados Unidos quizás es el blues, el soul, aquí quizás es más el flamenco, el folclore así un poco más tradicional, pero que lo llevan muy en las venas y creo que eso es lo que une todas mis influencias americanas con cómo estoy contando las cosas en mi proyecto personal en español y creo que es un puente que quizás he construido que es interesante y que creo que la gente lo valora.
0: Tienes, por cierto, Henry, una gran actividad, un gran concierto. Tienes algo esta próxima madrugada donde la gente te va a poder ver, te va a poder sentir, te va a poder ver de cerca. ¿Nervioso? ¿Estás con mucha esperanza, con muchas ganas?
1: Me muero de ganas. Nervioso, nervioso por supuesto, pero sobre todo de las ganas que tengo de darle play y subir al escenario y hacer estrenar este directo. Hemos agotado las entradas por primera vez en mi vida, así que estoy muy feliz.
0: Qué bueno, Henry.
1: Y nada, pues me apetece cantar.
0: Claro. Henry, he seleccionado una canción de tu amplio repertorio que se llama Una Más. Sí. Yo creo que es una canción muy de madrugada. ¿Qué le dirías a los ponedores que ahora mismo están escuchando este programa y que todavía no saben quién es Henry Semler? ¿Cómo les puedes hablar de ti? ¿Cómo les puedes emocionar? ¿Cómo les puedes conquistar?
1: Hombre, pues a los ponedores, si alguno va en coche, habéis triunfado con la selección musical porque siento que mi música es para estar como en movimiento, un poco. Pero sí, al final soy un artista, bilingüe, de dos mundos, que está intentando pues unir eso y empaquetarlo de una forma un poco fresca en el escenario pop y con letras pues de amor, que al final es algo que nos mueve a todos y es lo más bonito de la vida.
0: Qué bueno, Henry. Ven para acá, te voy a dar un abrazo. Ven para acá. Qué bueno, por favor, Henry, que te vaya muy bien. Muchísima suerte. Eres muy elegante. Vas a hacer disfrutar a muchísimas personas que te vayan a acompañar en las próximas horas. Y yo lo que te deseo es que te vaya muy bien y que utilices este programa para lanzar los mensajes que consideres, porque me pareces un tío muy elegante y además muy familiar. Muchísima suerte, Henry.
1: Qué bien, Pulpo. Mil gracias.
0: Que te vaya muy bien. Gracias por acompañarnos a poner las calles en la cadena COPE. Seguimos con Una Más.

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2: José Antonio Martín, responsable de infancia y adolescencia en Cáritas Madrid.
3: Pues las últimas que se me vienen a la cabeza, pues muy relacionado también con el agua. En la semana que viene también va a haber dos colonias urbanas que se van a ir a Acuópolis. También han ido al parque de atracciones. También hacemos visitas culturales, porque también ha habido otro grupo que los primeros días fue al Museo del Prado, y eso dio también un hilo conductor a la colonia urbana y de todas las actividades que tenían preparadas para hacer actividades alrededor de lo que habían visto y disfrutado en la visita al Prado.

0: Son las 3, las 2 en Canarias.
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0: Seguimos pendientes de la progresión de los incendios que más preocupan en estos momentos en nuestro país. Uno de los más peligrosos es el de Sierra Oeste, en la Comunidad de Madrid, Alba Gutiérrez.
3: El viento sigue siendo el peor enemigo para el incendio de la Sierra Oeste de Madrid, que continúa fuera de control. Hasta que el clima previsiblemente este fin de semana dé un respiro en cuanto a las altas temperaturas y a que amaine ese viento, las miradas siguen puestas en los trabajos de esta noche. Mercedes Martín es la portavoz de la Guardia Civil de Madrid.
4: Pues la situación es que sigue avanzando, los medios aéreos están ya a punto de retirarse, si no se han retirado ya, y ahora ya toca confiar en que deje de soplar este viento, que es el que más nos preocupa, y que los equipos de tierra puedan sujetarlo, que es ahora mismo lo más importante.
3: Y es que un cambio en la dirección del viento en este tipo de incendios puede reactivar zonas que se pensaban controladas. Margarita Hernández es la portavoz del Colegio de Ingenieros de Montes.
5: Conlleva un peligro enorme para los dispositivos de extinción, puesto que un cambio en la dirección del viento puede poner otra vez a funcionar la parte del incendio que ya habías apagado. Puede generar problemas para las personas, pueden verse atrapadas, como pasó desgraciadamente en Almería.
3: Mientras tanto, sobre la zona siguen trabajando más de un centenar medios terrestres para controlar un fuego que mantiene en vilo a toda la Sierra Oeste de Madrid.
0: En relación con este incendio, el delegado del Gobierno en la Comunidad de Madrid, Francisco Martín, ha explicado en la última hora de este viernes que a partir de esta madrugada se puede ser optimista de cara al control de ese fuego.
6: Ahora se abre una verdadera oportunidad para hacer frente a este incendio con garantías de éxito. ¿Por qué? Porque ha bajado la temperatura, se ha frenado el viento y ha aumentado la humedad relativa. Y por lo tanto, se dan las condiciones precisas para que todos los esfuerzos de extinción se desarrollen en cada uno de los flancos, en el frente del incendio.
0: También preocupa el incendio de Burgondo en Ávila. El fuego ha arrasado allí con más de 10.000 hectáreas y hay 8.000 evacuados y 5.000 confinados, entre media docena de poblaciones. También hay que estar pendientes de muchos más incendios en España. El que se ha originado más recientemente es el de Murias de Ponjos, en León, es de nivel 2 de emergencia, y allí se han evacuado 6 pueblos en las últimas horas. Miles de personas han tenido que salir corriendo de sus casas, de sus propiedades, incluso sin poder coger ninguna de sus pertenencias. María Ángeles Cañete es propietaria de 2 campings en la zona del Valle de Iruela. Se ha explicado su testimonio en COPE.
7: Hemos empezado a ver fuego y hemos empezado a sacar nuestras cosas a lo que es a la orilla del pantano, nuestro coche, nuestras pertenencias. Ha venido la Guardia Civil y nos ha dicho desalojar enseguida porque viene el fuego.
0: Bueno, y casi una semana después de la final del Mundial que ganó España, el PP Vasco denuncia persecuciones a aficionados de la selección española en Euskadi, Eloisa Santiago.
8: Sí, la polémica por la persecución de la bandera española en Euskadi ha saltado de las calles a los campamentos infantiles. El portavoz popular en Juntas, en Guipúzcoa, Mikel Lezama, ha denunciado un presunto caso de adoctrinamiento en las colonias públicas de Zuaza, en Álava.
9: Recibimos la denuncia de un padre que en un udaleco organizado por la propia Diputación de Guipúzcoa, los monitores, en plena euforia o ilusión del Mundial de Fútbol, los monitores impidieron a los niños pequeños pintar la bandera España. Y se les dijo además que no eran españoles. Es que esto es indignante.
8: La situación agrava el clima de tensión que ya se ha vivido en los núcleos urbanos desde el pasado domingo. Hay 11 personas investigadas por los episodios más graves que se concentraron en Vitoria y en San Sebastián. También la Ertzaintza investiga a un conductor de 40 años que embistió intencionadamente con su coche al vehículo donde 2 jóvenes festejaban el título.
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0: Tadej Pogačar ha firmado este viernes una de las mejores victorias de su carrera, Fermín Molano.
10: El esloveno ha ganado la 19ª etapa del Tour de Francia y deja la clasificación general más sentenciada de lo que estaba. Josean Fernández Machín, director deportivo del UAE, hace este balance de la actuación de su equipo en la ronda francesa.
11: Creo que es un sueño, hemos luchado con ellos, se nos ha complicado. Corredores enfermos, equipo debilitado, pero espíritu intacto. Carácter intacto. Cuando el compromiso es un 120%, el resultado es simple. Un 120% hemos creído y un dream team. Absolutamente emocionado porque es una victoria para estar emocionado.
10: Además, Juan Ayuso se despide de sus opciones de subir al podio. El colombiano Einer Rubio ha chocado con un coche del UAE, ha recibido 20 puntos de sutura y sufre un traumatismo facial. Desde las 3 de la tarde, Tiempo de Juego te contará la etapa reina del Tour, la penúltima de esta edición. En Fórmula 1, el Gran Premio de Hungría se celebra hoy en los terceros libres a las 12:30 y la clasificación a partir de las 4 de la tarde. Y en los campeonatos de España de atletismo, que se disputan en Málaga, hoy destacan las finales de los 5.000 metros, los 400 lisos y vallas y los 3.000 obstáculos.
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12: Muy buenas noches, bienvenidos a Poniendo las Calles. Yo soy Carlos Moreno, El Pulpo, y te voy a acompañar hasta las 6 de la mañana. Y quiero que sepas que desde ahora mismo ya hay cientos de miles de personas que comienzan a poner las calles. Cada uno lo hace con su actividad, unos intentando coger el sueño, otros velando por la seguridad de todos los españoles. Nuestro saludo y nuestro abrazo a la Guardia Civil, a los policías nacionales y locales, a los vigilantes de seguridad, a los bomberos. Esto siempre sucede en directo, en 4 horas y media de radio, donde no hablamos de política y lo que queremos es que nos dejes acompañarte en el camino de la madrugada. Y estarás diciendo, bueno, Pulpo, ¿y esta noche qué? Bueno, pues esta noche, Ponedor, el temazo después del partidazo, nos toca hablar del mundo del trabajo. Y esto es muy interesante. La verdad es que nos pasamos la vida en el tajo, si nos damos cuenta. En muchos casos, vemos más a nuestros compañeros que a nuestra propia familia. Y es que esto es así, ahí están los datos, ¿no? En mi caso, puedo decir que es todo un privilegio vivir de lo que me apasiona, pero la realidad es esa. Claro, el caso es que el mundo laboral pues ha cambiado muchísimo en las últimas décadas. Hemos pasado de un modelo en el que uno empezaba en una empresa y se jubilaba en ella a otro caracterizado por una alta movilidad, ¿no? Que está motivada en muchos casos por la precariedad que hay en el mercado. Además, a todo esto hay que relacionarlo que estamos escuchando muchísimo últimamente una expresión que es el síndrome burnout, es decir, el síndrome del trabajador quemado, ¿no? El que está siempre mosqueado con la empresa, con los compañeros, con el equipo. Podríamos definir a grandes rasgos que es como un estado de agotamiento físico y mental que se produce ya de manera crónica y que está vinculado al estrés laboral sostenido. Cuidado a esto, que son palabras mayores. Bueno, pues atención, Ponedores, porque nuestra siguiente invitada lo conoce perfectamente, todo esto que te acabo de describir. Lo sufrió en sus propias carnes. Ahora ella lo que propone es otra forma de compaginar trabajo y vida. Ella se llama Mar, se apellida Cabra, es periodista y es autora del libro Vivir a jornada completa, que es un camino, digamos, hacia otra forma más sana de trabajar. Y como lo conoce perfectamente, seguro que nos lo va a contar muy bien. Mar, ¿cómo estás? Muy buenas noches, bienvenida a Poniendo las Calles.
13: Buenas noches, Pulpo.
12: Es que tienes una historia muy buena.
13: Bueno, no sé si buena o mala, pero de ella se aprende, por supuesto.
12: Bueno, te lo voy a decir de otra manera. Debido a lo mal que lo pasaste, ahora tienes una historia muy buena que contar para alertar a los demás.
13: Efectivamente, utilizo mi historia para ser la voz de aquellos que están sufriendo en el trabajo y que no pueden hablar de ello porque tienen miedo a decir que se encuentran mal. Entonces, yo lo pasé mal y he escrito este libro para que no lo paséis mal más personas y podamos encontrar una manera mejor, más sana de trabajar en la que no haya tanto quemado.
12: Y es que además, Mar, claro, uno se tiene que dar cuenta que eres de las pocas periodistas españolas con un Pulitzer, gracias ni más ni menos que a la investigación de los papeles de Panamá. Digamos que ese puede ser el gran momento de tu carrera o algo que te llegó, digamos, sin esperarlo, porque ahí se tuvo que trabajar duramente, ¿no?
13: Estuvimos trabajando casi 400 periodistas durante más de un año en secreto con la mayor filtración de la historia del periodismo. Te puedes imaginar la de horas que había ahí. Y mi día a día era de hiperconexión completa. Desde que me levantaba por la mañana hasta que me iba a dormir a la 1, a las 2 de la mañana, estaba pendiente del WhatsApp, del correo, de los mensajes. Una locura. Pero me encantaba mi trabajo. Y conseguimos un premio Pulitzer, conseguimos muchísimas cuestiones. Fue la investigación, una de las investigaciones que más impacto ha tenido en la historia del periodismo. Pero también tuvo otro impacto, y es que a pesar de que yo hacía lo que me gustaba, me olvidé de lo más importante, que es de mí misma. Y eso me llevó al burnout que mencionabas antes, sí. A sentirme completamente agotada física y emocionalmente, sí. Me estaba irritable, era una borde. La verdad es que admiro mucho a los compañeros que trabajaban conmigo porque yo me encontraba tan mal que no sabía qué hacer y creía que era mi problema y creía que tenía una tara y no, tenía nombre, era el burnout y era algo de salud mental.
12: Ya. Claro, es que aquí si te das cuenta, aquí lo tenías todo desde el punto de vista profesional, pero claro, te sentías vacía. A mí me gustaría que nos contases a los ponedores, por favor, Mar, ¿cómo fue esa sensación de vacío interior? ¿Cómo hacen saltar las alarmas?
13: Hubo muchos momentos en los que yo me planteé esta frase que digo en el libro, que me permites que vaya a decir una palabrota, que dice... Si el éxito es esto, el éxito es una puta mierda. Yeah. Y te describo algunas escenas, ¿no? De todo el día trabajando, yendo a platos de televisión. Recuerdo una noche en el intermedio y salí de allí, las redes sociales habían explotado diciéndome lo buena que era comunicando, dándome la enhorabuena por todo lo que habíamos hecho, mi familia, WhatsApps, gente del colegio que me había reconectado diciendo wow. Qué bien todo. Y de repente abrir la puerta de casa ya de noche y silencio absoluto porque vivía sola, no tenía pareja, porque me gustaba más mi trabajo que mi pareja y estaba sola.
12: Te creo.
13: No tenía comida en la nevera, abrir la nevera, esta sensación de abrir la nevera y decir, ¿y qué como si no tengo nada? No tenía ni latas que comer. Y decir, wow, y mirar alrededor y ver la ropa tirada y papeles y desorden porque no había tenido tiempo de cuidar lo básico. Sí. Y es en esos momentos en los que uno necesita un abrazo y recibe ese vacío, ese silencio, sí. Ese caos, ese desorden, en los que yo digo, es que no merece la pena esto. Yo creía que el éxito era otra cosa. El éxito era felicidad, era sentirse plena, era sentirse conectada con los demás. Y yo sentía todo lo contrario.
12: Claro. Marta, ¿crees que te olvidaste de vivir? A lo mejor el trabajo llegó a ser lo único en tu existencia que te hacía sentir plena.
13: Es que yo me creí mucho una frase, que seguro que te la han dicho a ti también, Pulpo, y te la digo para que no te la creas, que es, si encuentras tu pasión, no sentirás que trabajas ni un día en tu vida.
12: Hombre, me lo han dicho mil veces.
13: Sí. Y yo me la creía a pies juntillas, me la habría tatuado si hubiera podido. Pero le faltaba una parte. Yo creo que en el traspaso de la historia se les ha olvidado transcribir una parte, que es, pero no olvides de cuidarte. En los aviones nos lo dicen muy claro. Cuando te montas al avión y te dan las instrucciones, te dicen, oye, que si nos quedamos sin oxígeno, van a caer

0: que hizo, Pulpo, que después de ganar el Pulitzer con 30 y pocos años, efectivamente en el punto más alto de mi carrera, yo puse una pausa, lo dejé todo y me fui a vivir a Almería. Dije, no quiero saber nada de nadie ni del mundo, y fui privilegiada de poder hacerlo, pero es un paso muy duro a tomar.
1: No, desde luego. ¿Y qué hiciste exactamente, Mar? ¿Dejaste el trabajo de golpe o fuiste parando poco a poco? ¿Dijiste hasta aquí o hasta que me recupere?
0: Bueno, en mi vida jornada completa cuento mucho de esos detalles, porque claro, en las entrevistas de radio, en la prensa, podemos contar las cosas de manera muy resumida. En los talleres que yo doy con mi fundación, que ahora enseño a empresas a trabajar de manera más sana, también lo cuento, pero eso es limitado. Y en el libro te lo cuento con mucho detalle, desde cómo tardé meses en tomar la decisión de irme, y cuando la tomé fue porque no veía otra salida, necesitaba poder salvarme a nivel físico, ¿no? De ese agotamiento extremo, de llorar todas las noches porque no quería ir a trabajar al día siguiente, de llorar al abrir el ordenador porque no conseguía concentrarme. Tardé meses en tomar la decisión. Luego, todos los miedos que te asaltan en la cabeza, ¿no? De decir, ¿y si ya nadie más me contrata? ¿Y si pierdo este prestigio que ya tengo? ¿Y si, no? Los ISIS. Y esos miedos y esas voces interiores que a veces tenemos, que son bastante puñeteras. Y luego, pues tomé la decisión y decidí irme a Almería, que es de donde era mi madre, y desaparecer del mundo. Y empecé en ese momento un camino de exploración personal sobre cómo poder relacionarme mejor con lo que son los 5 pilares que describo en el libro, que son mi atención y el mundo digital, el cuerpo y cuidar del cuerpo como vehículo básico para estar en este mundo, también cuidar del corazón, de las emociones, de la mente y también de esas conexiones que tenemos con los demás, que como bien has dicho al principio, ocurren, sobre todo en el trabajo, con lo cual vivir a jornada completa es tiene una parte de novelilla, porque de alguna manera te cuento mi historia con mucho detalle, como si fuera una novela, pero es verdad, y además doy muchos trucos y claves prácticas para que no tengáis que pasar por lo mismo.
1: Yeah. Oye, Mar, me estoy preguntando, en la que era tu empresa en ese momento, tus jefes, tu equipo, tu gente, tus compañeros, ¿qué te dijeron? ¿Lo entendieron? ¿Te animaban? ¿Te decían, es normal porque un día sabíamos que ibas a petar? ¿Te lo reconocen?
0: Es verdad que yo me quemé hace una década, cuando la salud mental estaba todavía más estigmatizada que lo que está ahora, ¿no? Y el burnout sonaba más a bebida energética que a una cuestión de salud mental, ¿no? Entonces, la gente me notaba diferente, me notaban borde, me notaban irascible, me decían, ¿qué te pasa? Y yo decía, pues yo que tengo mucho trabajo. No sabía yo bien, yo me encontraba mal, pero no sabía ponerle nombre. Ha cambiado mucho las circunstancias, ¿no? A raíz de la pandemia hemos empezado a normalizar el hablar de salud mental. Sabemos que tener un problema de salud mental es tan común y tan normal y tan habitual como tener un problema de salud física, y cada vez más hablamos de que está bien no estar bien y no pasa nada, no eres peor profesional por verte desbordado en ocasiones. Pero no sabemos ponerle nombre muchas veces a las cosas, y por eso yo ahora me dedico a divulgar sobre salud mental, a normalizar la conversación, a reducir ese estigma y sobre todo a educar desde dentro de las empresas.
1: ¿A qué te ayuda la meditación? Porque hay gente que no termina de comprenderlo.
0: Mira, yo siempre hago una pregunta que te la voy a hacer a ti, vamos a hacer el experimento, Pulpo.
1: Adelante.
0: ¿Tú cuántas maratones corres a la semana?
1: Maratones a la semana, ninguna.
0: Ninguna, ¿no? Físicamente tú no te dedicas a hacer maratones, pero vas al gimnasio y haces algo de ejercicio.
1: Hago ejercicio todos los días, camino fuerte, alrededor de 8 kilómetros diarios mínimo, porque además tengo que recuperarme, o sea que sí. Claro. Eso sí.
0: Bueno, pues entonces, tú entrenas tu cuerpo, prestas atención al cuerpo, pero no te dedicas profesionalmente al deporte, ¿no?
1: Correcto.
0: ¿Cuánto trabajas con tu mente al día?
1: Mi mente está siempre ocupada, Mar. O sea, es que me siento muy identificado con lo que tú cuentas. Mi mente está siempre ocupada.
0: Y entonces te hago la pregunta, ¿qué entrenamientos haces de la mente?
1: Pues cuando camino, procuro dispersar los pensamientos y alejarlos del trabajo.
0: Bueno, ahí está muy bien, buen ejercicio, pero en tu respuesta ya vemos también que realmente entrenamiento de la mente en sí mismo no haces.
1: No hago, Mar.
0: Y eso que es tu herramienta principal, ¿no? Entonces, de trabajo y de estar en este mundo. Entonces, la meditación es una de las posibles herramientas para entrenar la mente, al igual que es como sería como irse al gimnasio. Y podemos meditar de muchas maneras, pero la que a mí me sirve mucho es

0: a centrar mi atención en la respiración, con los ojos cerrados, y desde ahí observar mis pensamientos, porque surgen, porque tenemos miles de pensamientos al día, y dejarlos ir y volver a la atención, al momento presente, a la respiración. Esa técnica de respiración, que hay muchas otras también, ayuda a que tengamos mejor relación con el estrés, a que seamos más resilientes, a que nuestros pensamientos no tengan tanto poder en nuestro día a día, y además a entrenar mi mente. Eso hace que las cosas me afecten menos. Yo cuando medito, luego me lidio con un día de trabajo caótico, como bien decimos, de mierda, y no pasa nada porque digo, buah, me pesan menos las cosas. Entonces, tenemos que dedicar más tiempo a entrenar nuestra mente, a saber que la mente es parte de nuestro cuerpo y que tenemos que aprender a relacionarnos con ella.
1: Desde luego que sí. ¿Tú crees, Mar, que hemos normalizado trabajar hasta enfermar? Porque es que yo, hay veces que nos pegamos unas palizas que yo hasta que no esté malo no voy a parar.
0: Es que en el deporte es muy fácil ver cuando te agotas. Y los deportistas lo tienen muy claro. Vuelvo al ejemplo de la maratón. Una persona que corre una maratón después no dice, venga, mañana me corro otra. O los deportistas del fútbol, cuando hacen un partido, luego descansan, ¿no? Porque cuando lo hacen físicamente, vemos el agotamiento muy evidente. Pero cuando estamos trabajando delante del ordenador o con las tecnologías intensamente, no es tan evidente. O los ponedores que has mencionado, ¿no? Seguro que hay mucha gente recorriendo las calles en este momento.
1: Exacto.
0: Trabajamos una tras otra y decimos, tengo tanto que hacer que voy a seguir. Y todo esto va en contra de la evidencia científica. En el libro hablo mucho de lo que sabemos de cómo funciona el estrés, cómo funciona nuestro cerebro, cómo funciona mejor nuestro cuerpo y cómo somos más productivos. Y te voy a dar un ejemplo de algo que va en contra de lo que pensamos. Pensamos, tengo mucho que hacer, con lo cual no voy a parar. Error. Porque sabemos que nuestro cerebro necesita cada aproximadamente 90 minutos una pausa. Y que tú vas a ser más productivo, si es que tú quieres ser verdaderamente productivo, haciendo pausas cada 90 minutos. Yo voy a empresas a hablar de estos temas y ¿sabes quiénes me encuentro que tienen mejor salud mental?
1: ¿Quiénes?
0: Los fumadores. Los fumadores.
1: Claro, por las paradas a fumar.
0: Claro. Entonces, mi recomendación para nada es que nos hagamos fumadores. ¿Por qué no? Porque eso es malo para la salud por otros motivos. Pero a nivel de salud mental, copiemos las pausas de los fumadores. Y hagamos pausas a lo largo de nuestra jornada. Esto te va a hacer más productivo si es que tú quieres ser un gran profesional. Y no me gusta poner las cosas en términos productivistas, porque haces pausa porque es bueno para ti y punto. Descansas el fin de semana porque es bueno para ti y punto. Pero tenemos esas narrativas tan engranadas en nuestro cerebro y en nuestra sociedad que a veces hay que ponerlo en esos términos. Mira, yo a veces el domingo me tumbo en el sofá y me entra una culpa de, joder, debería estar haciendo, es que tengo esto, ay, voy a postear esto en redes sociales ahora que estoy de promo del libro, tal. Y me tengo que decir esta frase que suena absurda, pero a mí me sirve, que es, Mar, quédate en el sofá, porque si descansas ahora vas a ser más productiva mañana, vas a ser mejor mañana. Pues si te tienes que decir ese tipo de trucos, pues dítelos, pero yo aspiro a que un día digamos, pues estoy tumbada en el sofá y qué bien, y lo hago porque disfruto y porque eso está tan bien como ser un gran profesional al día siguiente.
1: Interesante. Mar, ahora mismo hay cientos de miles de personas que han finalizado de escuchar El Partidazo con Juanma Castaño. Conectamos directamente ahora ya con los ponedores, que son los que empiezan la jornada laboral. O sea, imagínate la gente que curra de madrugada. Hay mucha gente que está quemada. Lo entiendo perfectamente. ¿Qué les puedes decir a todas aquellas personas que se sienten quemados por el curro, que encima se gana poco y hay que estar trabajando muy duro durante la madrugada?
0: Pues lo primero que diría es que no estás solo y no estás sola. Mucha gente cuando empieza a sentirse mal piensa empiezas a pensar que eres la única persona a la que le pasa. Y no, o sea, hay un récord de bajas de salud mental por algo. Y es que tenemos una manera de trabajar que está completamente rota y que hay que cambiarla. Las personas que trabajamos ya con una dificultad añadida, como las personas que trabajáis por la noche o los periodistas que tenemos un nivel de intensidad de trabajo grandísimo, o las personas del sector de la medicina, ¿no? Del sector sanitario también, que guardia una tras otra, ¿no? Y sin descanso, tenemos que poner todavía más atención en esos puntos de recarga de energía. cuídate lo más que puedas durante tu jornada. Yo siempre digo, el bienestar no es algo que ocurra fuera de la jornada, tenemos que incorporarlo en la jornada, con esas pausas cada 90 minutos o más. La gente que trabaja por la noche, que ya está en contra de su ritmo circadiano, fundamental que cuidéis el descanso en el tiempo en el que ya no estáis trabajando. También si trabajáis con tecnología, intentad mitigar la multitarea, porque eso desgasta mucho más. Entonces, yo abogo mucho por promover el foco mientras estás trabajando, mitigando disrupciones y distracciones, y promover el descanso sin tecnología también. Estar todo el día conectado hace que luego, cuando te vayas a dormir, pues te encuentres como con los ojos abiertos, ¿no?
1: Claro, entonces, la carga mental.
0: Claro, entonces hay que las personas que ya contamos con dificultad añadida en nuestros trabajos, los ejemplos que he dado, incluidos los que trabajáis por la noche, tenéis que ser más puristas que nadie con vuestro descanso, con que sea de calidad, con no hacer cosas que vayan en contra de que podáis reponer energía, porque si no os vais a quemar más rápido.
1: Claro.
0: Y también una cosa más, Pulpo, que el trabajo está mal y que los responsables también están en la empresa. Yo siempre hablo de corresponsabilidad. Los individuos tenemos que aprender a gestionar mejor nuestro estrés, a cuidarnos, a vivir a jornada completa, pero las empresas también tienen que hacerlo. Porque cuando miramos a por qué se quema la gente, no es por falta de herramientas. Suele ser porque hay demasiada carga de trabajo, porque hay tiempos demasiado ajustados, o porque tu jefe o tu jefa no te apoya, o porque hay un ambiente tóxico en el trabajo, o porque hay falta de claridad sobre lo que tienes que hacer. Con lo cual, el mundo del trabajo y tu empresa también es muy responsable de que tú estés quemado, probablemente. Y desde ahí, mi llamamiento a todos los jefes y jefas que están escuchándonos también hoy por la noche, y que sintáis que tenéis mucha capacidad de actuar para bien en la salud mental de los que trabajan con vosotros. Y eso es lo mejor que podéis hacer, escucharles, cuidarles y cuidaros vosotros también.
1: Mar, me queda un minuto, pero no quiero despedirte sin que me hables de una fundación que has creado, que creo que es además muy, muy, muy útil. Esta fundación se llama The Self Investigation, que tiene, bueno, pues como finalidad combatir precisamente el estrés laboral y crear entornos laborales más humanos. Véndete, véndelo, coméntalo, ayúdanos, porque hay mucha gente que, como tú muy bien estás contando hoy en Poniendo las Calles, nos sentimos como tú misma estás diciendo.
0: Para mí la solución parte de dentro de las empresas, y es posible trabajar de manera más sana, y nos dedicamos en The Self Investigation, la autoinvestigación, a ayudar a las empresas a autoinvestigarse y encontrar maneras de trabajar mejor y ser más productivos y más eficientes, y por tanto ayudar también a los resultados económicos de la empresa, ¿no? Ayudamos con el absentismo, ayudamos a mejorar la motivación, a promover espacios más psicológicamente seguros, y hemos acompañado a más de 13.000 profesionales y unos 50 empresas de todo el mundo, desde medios de comunicación como The Guardian hasta pymes en Aragón. Con lo cual, mi llamada a la acción aquí sería: si tú crees que podemos ayudarte en tu empresa, escríbenos. The Self Investigation es un nombre como en español, en inglés un poco raro, ¿no? Pero bueno, autoinvestigación, busca Mar Cabra Fundación. Y realmente somos una fundación porque hacemos muchas labores también de propagación de esta información, de quitar el estigma, pero trabajamos realmente como una consultoría con muchas organizaciones, y verdaderamente tengo una verdadera pasión porque en España haya menos sufrimiento en el trabajo, así que si crees que lo necesitas, escríbenos.
1: Qué bueno, qué bueno. Mar, ha sido un placer tenerte hoy aquí poniendo las calles, ¿eh?
0: Un placer, Pulpo, la verdad, y fantástico hablar a toda la gente que estáis ahí haciendo un trabajo tan importante esta noche. Gracias, gracias, gracias.
1: Vivir a jornada completa es la obra, el último libro de Mar Cabra, que la verdad es que con su experiencia vamos a aprender todos un montón de cosas, sobre todo para no caer en lo que ella misma vivió con muchísimo dolor, porque ya lo pasó fatal, y ella nos da pues un montón de posibles soluciones para que no caigamos en eso mismo. Mar, cuídate muchísimo, gracias por tu testimonio.
0: Un abrazo grande.
1: Mira, yo hoy pregunto a la audiencia: ¿en qué trabajas o trabajaste? Son preguntas que lanzo a los oyentes para que se vayan respondiendo a lo largo del programa. Tenemos hasta las 6 de la madrugada, hasta las 6 de la mañana, hasta el momento en el que aparece por aquí Carlos Herrera o Jorge Bustos. Te podemos leer, te podemos escuchar. Por ejemplo, otra pregunta que te lanzo, Ponedor: ¿estabas muchas horas al día trabajando? ¿Siempre te has dedicado a lo mismo? Cuéntanoslo, el teléfono es gratuito, sobre todo el WhatsApp, el 662-942-605, y también nos puedes dejar una nota escrita en facebook.com

0: poniendo las calles. 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

0: Aquí seguimos poniendo las calles una madrugada más en este tiempo de radio en el que nos gusta acompañarte, nos gusta entretenerte y sobre todo donde hablamos de temas importantes. De hecho, ahora mismo vamos a hablar de algo que nos hace, que hacemos todos los días, que es algo tan maravilloso como comer. Rosa Rosado, muy buenas.
1: Hola, Pulpo Ponedores. Qué manía más tonta tenemos, ¿eh? Comer todos los días y varias veces.
0: ¿Qué sería?

0: nuestra vida si no pudiésemos comer?
1: Pues sería una desgracia, porque comer es un placer y más en este país donde tenemos cosas tan ricas y una dieta mediterránea que es la envidia del mundo entero. Pero, claro, pero, pulpo ponedores, hoy nos merecemos todos un buen tirón de orejas. Porque no siempre sabemos lo que compramos y no siempre sabemos si toca o no toca. Por ejemplo, ¿tú sabes si ahora es un buen momento para las fresas?
0: Es un buen momento para las fresas, pero lo que me doy cuenta es que duran 2 días en la nevera. Como mucho.
1: Bueno, cómetelas antes. Claro, cómetelas antes y así, pues... No, pero en la nevera... Claro. Mira, eso es una de las cosas que vamos a aprender hoy. A ver si la fruta, o qué fruta, o qué verdura hay que meter en la nevera o no, porque a lo mejor no debes meter las fresas en la nevera, pulpo, y lo estás haciendo mal.
0: ¿Cómo que no?
1: Ah, bueno... Vamos a dejar al experto que nos saque de dudas. ¿Tú sabes si es temporada de espárragos o de alcachofas o del brócoli?
0: No tengo ni idea, pero es que me encantan las alcachofas o los espárragos, me vuelven loco. Hay gente que no dice alcachofa, dice algachofa.
1: Pues no todo el mundo sabe si es temporada o no. Por eso, fíjate, he estado con Luis Pacheco, que es uno de los fruteros más conocidos de España. Que, por cierto, es ponedor porque arranca cada día a las 3 de la mañana para ir a Mercamadrid.
0: Sí, sí, sí.
1: Hombre, es ponedor de calles y muy seguidor tuyo, pulpo.
0: Sí, sí, me escribe, sí, sí, le conozco.
1: Pues Luis lleva toda la vida trabajando como frutero, pasional a tope del negocio y defiende algo muy sencillo, que comer bien empieza por conocer el producto y por conocer la temporada. Y eso es lo que vamos a hacer a continuación. Vamos a aprender del mejor, de Luis, que acaba de hacer 40 años en la profesión y que es ni más ni menos la cuarta generación como frutero. Mira.
2: Acabo de hacer 50 años. Ten en cuenta que soy la cuarta generación. Ya mis padres, ya mis abuelos se dedicaban al noble oficio de dar de comer y vender y expender alimentos porque, jolín, si hiciéramos una retrospección de este oficio, tenemos que pensar que muchas de las... esas décadas gloriosas, 40, 50, 60 del siglo pasado, en España muchas de las hambrunas se corrigieron o se paliaron o se amortiguaron con las tiendas de ultramarinos que nos servían de todo para que no faltase de nada en nuestras casas, en nuestros frigoríficos.
1: Y el huertito, porque además eran generaciones que tenían su huertito y sabían qué es lo que tenían que plantar en cada momento. Eso pasa mucho, bueno, en las ciudades menos porque no puedes plantar, salvo que tengas un huerto de estos en la ciudad, que hay pocos. Pero en los pueblos todavía hay mucha costumbre de tener tu campito y plantar tus tomates y plantar tus calabacines y tus cosas cada vez que llega el momento.
0: Sí.
1: Pero como dice Luis, es que hemos perdido la cultura de saber qué fruta y qué verdura toca.
2: Esto tenemos que hacer un esfuerzo titánico desde administración pública, desde medios de comunicación, médicos endocrinos, gente que dependa de la salud de ellos, porque no se pierdan. Es muy inteligente conservar y preservar el conocimiento de las temporalidades, de nuestra naturaleza. Tenemos la suerte, el privilegio de que vivimos en un país eminentemente productor, agrícola, ganadero, pescatero, el primero de Europa, exportador, y es uno de nuestros pilares fundamentales, es uno de nuestros baluartes. No lo podemos perder. Si esto lo tuviesen otros países, lo cuidarían, lo mimarían. Pues nosotros a veces, no le hacemos el caso que debiéramos.
1: Pues sí. Así que un tirón de orejas para todos, porque antes nuestras madres, nuestros abuelos, sabían perfectamente cuándo llegaban las naranjas buenas, las cerezas, el melón, las alcachofas. Ahora, claro, como encontramos de todo en cualquier mes del año, pues hemos perdido esa cultura del producto y de esperar su momento.
0: Es verdad.
1: Pero es que los mercados de antes enseñaban mucho sin darnos cuenta. Los fruteros, los puestos de barrio, incluso, como decíamos, los abuelos eran quienes transmitían el conocimiento, nos enseñaban a elegir un buen melón o cuándo están buenas las mandarinas o qué verdura toca en cada época. Entonces, eso se está perdiendo y hay que volver a darle el valor que tiene porque, como dice Luis, en Europa la fruta from Spain es que causa furor.
2: Sí, es que, mira, tenemos la suerte. Ahora mismo estamos en ese mes mágico que denominamos los fruteros, en el que llega, explosiona nuestra naturaleza, nuestros campos, nuestros frutales, y nos riega los mercados de fruta de hueso, temprana, precoz, esas primeras fresquillas, nectarinas, esos nísperos, que vienen a ser esas frutas precoces, iniciales, de toda Europa. La fruta from Spain causa furor, pero causa furor porque, primero, llega 2 meses antes que en cualquier país europeo, primero, y segundo, porque tiene sabor. Porque la fruta, el sabor, el aroma, el perfume y luego, sobre todo, la calidad gustativa, se la aporta el sol. Es lo que le inyecta, pongamos así, el sabor a la fruta. El grado gris, que decimos en el argot profesional, el grado gris. Porque se podrían apoyar, ayudar con invernaderos y tal. Conseguiríamos fruta bonita, pero con poco sabor.
0: ¡Qué buena versión, por favor, Rosa!
1: La huertita murciana maravillosa con ese sol que tenemos, que hace que España siga siendo una potencia agrícola enorme, que somos uno de los grandes productores europeos de frutas y hortalizas, de cítricos, aceite de oliva, fresa, tomate, lechuga, pimientos, melocotones, sandía, que me los quitan de las manos, pulpo. Que me he venido arriba aquí en el mercado. Oye, que muchas veces exportamos un producto espectacular mientras aquí hemos perdido cultura alimentaria básica. Y claro, compramos sin mirar el origen o la temporada y eso nos está desconectando mucho del campo. Así que vamos a aprender un poquito hoy. Vamos a empezar por la verdura. ¿Qué verdura está ahora mismo en su mejor momento?
2: En su momento estelar tenemos indiscutiblemente los espárragos. En España tenemos 3-4 zonas de producción, pero ahora mismo estamos disfrutando de una calidad excelsa en espárrago verde y espárrago blanco. Hay un refrán muy clásico, muy conocido, que dice que los espárragos de abril para mí, los de mayo para mi amo y los de junio para ninguno. ¿Por qué? Pues porque a medida que va empezando a pegarlos el calor, se los carga el sabor y las yemas empiezan a perder un poquito de prestancia y calidad. Pero ahora mismo vienen con esa tersura, esa frescura, y se pueden hacer de mil y una maneras, los verdes y los blancos. En España tenemos 3 zonas muy buenas de producción de espárrago blanco, que es sobre todo, y le rendimos el honor a Tudela, Navarra, pero luego tenemos Tudela de Duero también, que es coincidencia con el nombre, claro. Tudela de Duero, que es Valladolid. Y tenemos también una magnífica producción en Burgos, en la Espinosa de los Monteros, los pueblos y tal. Pero, en definitiva, tenemos que hablar de una magnífica verdura que es el espárrago.
1: Hombre, y que recién cogidos no tiene nada que ver con los de bote, ¿eh? que muchos tiramos de bote y no tiene nada que ver. Y es un producto sencillo, muy de temporada, con una calidad espectacular en España. Y porque aquí tenemos un espárrago nacional que es una maravilla. Tanto el verde como el blanco, como decía Luis, es que tienen muchísimo sabor y además son súper versátiles. A la plancha, en tortilla, revueltos, en crema, en ensalada, al horno, con jamón, con mayonesa. Y qué rico, ¿verdad?
3: Qué rico todo.
1: Bueno,
3: todo.
1: Los blancos así recién cogidos que los metes al horno con un chorro de aceite y sal y ya está. Es que cuando el producto es de temporada, de verdad que se nota muchísimo por el sabor. Y en España tenemos espárragos espectaculares, que no sabía yo, lo comentaba el otro día con Luis, que el espárrago verde crece al sol, por eso tiene clorofila y tiene ese sabor más intenso y vegetal, y el blanco se cultiva abierto, cubierto de tierra, para que no le dé la luz, y por eso es más suave, es como más delicado. Y el blanco, qué cosas, ¿eh?
0: Qué rico, por favor.
1: Bueno, y lo importante, que algo tan sencillo como un manojo de espárragos bien cocinado es que es un auténtico lujo. Y ahí está la magia del producto de temporada. Lo mismito que con la alcachofa.
2: Otra verdura que está en estos momentos en temporada magnífica, cuando empieza la primavera y ya va avanzando, es la alcachofa. La alcachofa la tenemos ahora mismo en producción en Murcia, la tenemos en la zona centro, en nuestra comarca de Las Vegas, de aquí de Madrid. Pero luego también nos viene excepcional, evidentemente, de Tudela o Benicarló, que tiene su denominación de origen también propia.
1: Fíjate, además la alcachofa tiene casi un club de fans, porque cuando está buena de verdad, es que es espectacular, es una joya de nuestra huerta.
0: Es una delicia.
1: Y luego fíjate que a lo mejor a ti también te pasa. Yo creo que tiene algo curioso la alcachofa, que de pequeños
0: no te gustaba.
1: Muchos la odiamos. Mi madre la ponía en todos los guisos y decía, quítame la alcachofa, quítame esto.
0: Yo le digo a mi madre y a mi mamá, pero ¿por qué pones esta cosa verde?
1: Esta cosa verde que a veces está como hasta dura, ¿no?
0: Sí, y si ácida, no lo hace bien. Muchas veces está ácida.
1: Pues de mayor, muchísima gente nos hemos vuelto fans absolutos de la alcachofa. A mí es que ahora mismo me encanta, ¿eh?
0: Sí, igual que a mí. Yo soy un adicto ahora mismo a las alcachofas. De hecho, tengo pendiente ir a Tudela a comer solamente alcachofas y, lógicamente, me coordinaré con un oyente de ese programa, con Charlie, que le debo una visita, le debo un abrazo, y estoy pendiente de coordinar una fecha para disfrutar de la alcachofa de Tudela.
1: ¡Qué rica! Pues mira, yo te voy a mandar para uno de estos días que te pille bien a la manduca de Azagra, que está aquí cerquita de la radio. Ahí te comes unas alcachofas y unas verduritas de Navarra. Madre de mía, qué rica. La manduca de Azagra.
0: Ah, la manduca, sí, he estado, maravilloso.
1: Maravillosa, qué rica. Yo las mejores alcachofas me las como siempre ahí, porque es un producto muy nuestro, tiene muchísimo sabor cuando está fresca, cuando es tierna, cuando te la hacen bien. Y luego también a la plancha, frita, confitada, al horno, en arroz, con jamón, en guisos.
0: Tiene la menestra también. La menestra es un vicio en mi casa.
1: Pues sí, tiene ese punto casero y de cocina, de madre o de abuela, que conecta mucho emocionalmente con nosotros, sobre todo ya cuando somos mayores, claro. Pues la alcachofa también es uno de esos productos que demuestra lo importante que es la temporada. Tiene algo muy de cocina española, que parece humilde, pero bien hecha. Es un manjar. Y es que productos cotidianos que damos por hechos, pero cuando están en temporada y son buenos de verdad, sí, combinan con todo y cambian completamente el sabor.
0: Totalmente,
1: mira, sí, aquí van otros dos.
0: A ver.
2: Tenemos también excepcional el brócoli, creciendo en consumo y en producción en España. Y luego los tomates. El tomate es una solanácea, consigue su criptonita para criarse y con sabor del sol. Tenemos una tierra prolífica, productiva, tenemos agua, que no le falta, pero necesita ese sol para criar esa calidad. Entonces, ¿qué ocurre? Que cuando la tenemos en invernadero, en el mes de enero, febrero, pues viene el tomate muy bonito, pero el sabor, ¿cuántas veces nos decepciona? Y decimos, joder, yo quiero un tomate que sepa tomate, que me recuerde a la infancia. Sí. Bueno, pues eso ya lo empezamos a disfrutar desde ahora hasta finales de agosto, septiembre. Y claro, luego cuando empieza a apretar fuerte y duro el frío, hay que ayudarles ya, digamos, con temperatura. Y ya va un poco en detrimento, aunque sean variedades como el RAF y otras, pero ya pierden un puntito de ese sabor. Y a medida que vaya avanzando el verano, veremos cómo nos inundan los mercados de pimientos, de calabacines y evidentemente otras muchas verduras. Es que en España tenemos la suerte, tenemos el privilegio de gozar de muchísimas verduras.
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1: Es que Drexler tiene una canción que se llama Oda al tomate.
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1: Y me encanta, es todo el tiempo así, pero está muy chula. El tomate, que quizás es el mejor ejemplo de cómo hemos perdido la referencia del sabor real, que ya no saben a nada. Pero cuando llega la temporada buena y pruebas un tomate nacional madurado al sol, es que huele distinto, sabe distinto y casi no necesita más que aceite y sal.
0: Totalmente.
1: Un buen tomate que sabe a verano, a pueblo, a ensalada en la terraza, a gazpacho casero. ¡Qué rico, por favor!
0: Y la vida, Rosa, tendría que saber a pueblo.
1: A tomate. A pueblo, pues sí, mira el brócoli. El brócoli ha pasado de ser la verdura castigo de muchos niños a convertirse casi en una estrella de la cocina saludable. Y buen cocinado y buen hecho, salteado al horno, al vapor, con ajo, en crema. Es que el brócoli está bueno. A mi hijo siempre le ha gustado el brócoli desde pequeño. Porque se lo comen como si fueran arbolitos, entonces sí, yo creo que es una verdura fácil para ir introduciéndola a los más pequeños.
0: Efectivamente.
1: Y sí, luego, bueno, qué decir del pimiento, del calabacín. Es que tenemos una huerta increíble y productos espectaculares. Y deberíamos presumir más de ellos y conocerlos un poquito mejor. Mira, volviendo a lo que tú decías antes, vamos a ver cómo se conservan mejor las verduras.
0: A ver.
1: ¿Las metemos en el frigo o no?
2: La verdura es más propia de la nevera. Cuidado, el tomate no. El tomate, tengo que decir, que es una solanácea que se cría incluso en muchas ocasiones en condiciones de secano y con sol, y meterle 3-4 grados va en detrimento del sabor. Tenemos que conocer que tenemos un tomate con sabor, muy bien criado, que se ha cortado a su debido momento, que tiene calidad, que ha madurado adecuadamente. Y le metemos al frío, y el frío lo que hace es que le resta un 15, un 20% de sabor. ¿Cómo evitamos que eso? Pues teniendo la temperatura ambiente. Y cuando veamos que ya colorea y que ya tiene el punto óptimo de maduración, consumámosle. Pero no le conservemos en frío, salvo que le hayamos cortado. Y ya sí es más lógico que le conservemos. Pero el resto de verduras sí, evidentemente los espárragos y toda la verdura de hoja. La verdura de hoja, hablamos de espinacas, de acelgas, de verduras con hoja, hay que conservarla en el frío porque evitamos que se enlacien o que se resequen.
1: Bueno, pues ya está.
0: Que sepas que esto es un motivo de discusiones en mi casa.
1: ¿Por?
0: Porque a mi mujer le gustan los tomates fríos.
1: Ya.
0: A mí me gustan los tomates del tiempo.
1: Del tiempo.
0: Y lo peor de todo es que Laura lo que hace es que cuando ve que yo escamoteo 3 o 4 tomates buenos y los dejo fuera de la nevera, los encuentro de repente metidos en la nevera.
1: Los mete y escondidos para comérselos ella luego.
0: Pues no sé si para comérselos a ella, pero ella lo que considera es que tiene que estar en la nevera.
1: ¿Sabes qué pasa? Yo también tengo el tomate en la nevera, pero yo soy mucho de... A ver, yo creo que se conservan como que me duran más, tengo la sensación, ¿no? Aunque dice Luis que no, pero yo creo que tengo la sensación de que me duran más en la nevera. Pero cuando me los voy a comer, los saco antes. Pero lo hago con la fruta también, porque yo creo que la fruta o la verdura recién sacada de... Hombre, si la vas a cocinar, ¿no? La verdura. Pero yo creo que pierde sabor, ¿no?
0: Claro. Con
1: recién sacado del frigorífico.
0: Totalmente,
1: hay frío.
0: Y la textura. A mí los dientes se me calan. Yo, es que, porque,
1: lo que tiene la edad. ¿A que con 15 años no se te calaban los dientes?
0: Pues a ver, no recuerdo, porque mis dientes en aquella época pues trituraban todo, pero ahora no me saben las cosas igual que antes.
1: Ya, bueno, pero también tenemos que tirar mucho de temporada para que nos sepan las cosas igual que antes, y sobre todo, claro, si lo que nos dice Luis, la conservación del sabor del tomate en este caso es importante tenerlo fuera de la nevera, porque cambia mucho las cosas. Bueno, vamos a ver qué pasa con la fruta, porque si las verduras son importantes, la fruta ahora mismo también está en un momento espectacular. ¿Cómo sabemos que la fruta está en su punto, sin necesidad de probarla?
2: Esa es la pregunta del millón, madre mía. Mira, yo ahí rendiría pleitesía, rompería una lanza a favor del excepcional elenco de profesionales que tenemos en este país, de buenos fruteros, de buenos profesionales, y dejarnos asesorar o aconsejar. Porque a veces en el autoservicio es una trampa. Nosotros vemos fruta muy bonita, cromáticamente muy atractiva, pero luego llegamos a casa y nos decepciona.
1: Claro, no sabía nada.
2: ¿Cómo lo evitamos? Bueno, pues ese profesional que lleva años y que no nos va a engañar, y dejarnos asesorar o aconsejar.
1: Es así, ¿eh? De hecho,
0: totalmente.
1: Hay otro asunto interesante, y es que hemos dejado de preguntar. Antes el frutero o el mercado eran casi una guía gastronómica del barrio. Para saber si una fruta está realmente en su punto, muchas veces lo mejor sigue siendo dejarse asesorar por quien sabe, por el frutero, porque ellos saben si todavía está verde, si está bueno, qué aguanta más en casa, qué está espectacular esta semana. Con solo mirar una pieza ya saben cómo va a salir el tema. Esto es para hoy, esto es para 2 días, llévate estas fresas que están muy ricas. Y normalmente aciertan. Entonces hemos ganado comodidad comprando rápido, pero quizá hemos perdido esa conversación de mercado de toda la vida, donde además de comprar aprendías. Entonces ya no sabemos cómo elegir un buen melón, cuándo un aguacate está listo, si un tomate necesita unos días, qué fruta merece la pena en cada momento. Entonces, bueno, recuperemos esa figura del frutero, la frutera de confianza, que cuando te dice llévate esto hoy, sabes que no va a fallar. Bueno, vamos a ver qué fruta es la que tenemos que comprar ahora, que yo no sabía que existe, por ejemplo, la fresa blanca, pulpo.
2: La producimos en Huelva también. Hay una producción excelsa de fresita blanca. Lo que pasa es que siempre ha salido exportada. Es que esta fresa causa furor en los mercados centroeuropeos, nórdicos, y no hay ninguna modificación genética ni nada. Esto es como las manzanas cuando las hay de color rojo y color verde y color amarillo. Bueno, ya estamos consiguiendo educar a nuestras generaciones también a que en brochetas y en determinadas elaboraciones de ensaladas, macedonias de frutas, pues esa variación de color le viene extraordinariamente bien. Y entonces tenemos eso. Y luego tenemos toda la profusión de fruta de hueso, que es ahora el momento que sale, a principios de la primavera hasta finales del verano, que es fruta de hueso. Ya hablamos de los nísperos. Y luego tenemos pues toda la frutita de Huelva en sus inicios y de Murcia, que son esas nectarinas preciosas, salvaricoques. Y por supuesto hablarte de las paraguayas, aunque en el argot frutero le llamamos chatos.
1: ¿Para qué? Paraguayas.
2: Paraguayitas, que son como melocotones aplastados, ¿no?
4: El único fruto del amor.
1: Qué rica la fruta, las cerezas, el melón, que ya empieza a estar muy rico también. Es que tenemos una producción de fruta espectacular y muchas veces no somos conscientes de la suerte que tenemos.
0: Sí,
1: que
0: si
1: fresas, nísperos, cerezas, melón, sandía, melocotones, paraguayos, ¿para qué? Paraguayos, albaricoques. Cada estación trae sabores muy reconocibles, muy nuestros, pulpo. Las fresas tienen algo que llega la fresa, ya es primavera.
0: Qué maravilla.
1: Los nísperos, que es casi una fruta de la infancia, del huerto de la familia.
0: En Estepona dicen níperos.
1: Los níperos, las cerezas, las picotas, que ya llegan con el buen tiempo, el melón y la sandía, que saben literalmente a verano.
0: Hombre, claro, membrilla, por favor, el melón de membrilla. ¿Cómo está el melón y la sandía de membrilla, por favor?
1: Membrilla, qué buen sitio. El membrillo también está muy rico, también te digo. Las frutas siempre han marcado el calendario emocional del año. ¿Sabías que llegaba el calor cuando aparecían las primeras cerezas, el primer melón bueno? La fruta de temporada es que huele bien. Un melocotón es que te perfuma la cocina. Claro, un melón maduro se nota desde lejos. Eso es algo que muchas veces hemos olvidado, que tenemos una de las mejores huertas en Europa y tenemos una variedad increíble. Y estamos ahí en TikTok mirando en Instagram productos exóticos que no tenemos ni idea y conocemos más ese tipo de cosas que lo que se cultiva aquí al lado. Pero bueno, a ver, que la fruta de temporada tiene algo muy especial. No solamente alimenta, sino que marca recuerdos, estaciones, momentos de nuestra vida. Y estamos reduciendo su consumo, que es algo de lo que se queja Luis Pacheco.
2: Han salido datos oficiales del Ministerio en el que decrece el consumo de frutas y hortalizas en los hogares españoles. Yo creo que obedece a modalidades nuevas de consumo, a educación, si quieres, alimentaria. Yo siempre he sido un defensor de que debíamos de tener una asignatura, no sé a qué edad, si a los 8, a los 10, a los 12 años, en los en los institutos, educación alimentaria. Es decir, que supiésemos lo que nos viene bien, lo que nos interesa. ¿Por qué? Porque si no, evidentemente estamos perdiendo un legado que tenemos en España, productor excepcional, maravilloso, y que sin embargo nos lo dejamos pasar. Y yo creo que entre todos, a ver si conseguimos que no decaiga ese consumo, que le haremos un favor a nuestros agricultores, a nuestro sector primario, haremos economía para nuestro bolsillo y sobre todo, ¿sabes qué? Nos beneficiará la salud.
1: No es mala idea la que apuntaba Luis de que existiera una asignatura de educación alimentaria en los coles. Igual que aprendemos historia y geografía, también deberíamos aprender algo tan básico como de dónde vienen los alimentos, qué productos son de temporada, cómo alimentarnos bien. Es que realmente es así, cada vez consumimos menos fruta, sobre todo los más jóvenes, en un momento en el que vivimos obsesionados con la alimentación saludable y lo que hacemos es reducir el consumo de algo tan básico y tan bueno como la fruta, que además es que no engorda.
0: Claro.
1: Y totalmente. Estamos perdiendo el hábito de comer fruta de manera natural, que la fruta después de comer engorda, que no, que eso es mentira, que tú no le puedes dar al niño un dulce después de comer. Después de comer, como toda la vida, de postre, fruta. Claro. Toda la vida hemos comido de postre fruta. Claro. Y ahora el niño pues ya no quiere fruta, quiere un yogur. No, niño, no. Una fruta, el yogur a media tarde, con el bocata. ¿Sabes? Que yo creo que tenemos que defender nuestras frutas, sí, nuestras verduras, porque también es defender nuestra agricultura, nuestros mercados, es una forma de comer más sencilla, más saludable, más conectada con la tierra.
0: Desde luego.
1: Entonces, claro, la educación alimentaria no es solo hablar de calorías, es enseñar a valorar el producto, el campo, el trabajo de los agricultores, la importancia de comer mejor. Y hemos convertido la alimentación en algo automático y rápido cuando en un país como España debería ser casi patrimonio cultural, que tenemos cosas muy ricas.
0: Ya,
1: y luego hay mucha gente que piensa que comer sano es caro. Pues no es verdad, porque tal y como está la cesta de la compra hoy en día, podemos ahorrar comprando producto de temporada, porque cuando está de temporada hay mucho más y es más barato. Por eso antes las casas se llenaban de gazpacho en verano o de platos de cuchara con verduras en invierno. Porque claro, como hay más, la producción es más abundante, pues el precio es más barato, más asequible.
0: Claro.
1: Por lo tanto, lo de temporada, la estacionabilidad influye muchísimo en el precio y como estamos viendo, en el sabor. ¿Qué quieres, unos tomates que sepan a tomate? Pues claro, pues lo que tienes que hacer es comprarlos de temporada. Claro. Hemos pasado de una cultura de esperar el producto a una cultura de lo quiero ya.
0: Claro.
1: Entonces, claro, lo tenemos todo, pero no todo tiene el sabor que tiene que tener, claro. Comer de temporada no solo comer mejor, es también saber elegir, conservar y sacarle partido a cada producto, que tenemos unas cosas riquísimas aquí en España.
0: Mi padre siempre que llevaba un melón y estábamos a lo mejor en febrero, me dice, pero ¿este melón de dónde viene?
1: Claro.
0: Y veíamos la etiqueta, lo hemos comprado a lo mejor en un comercio, en la vía pública, ¿no? Y dicen, claro, es que esto viene de Brasil. Claro, es que también tenemos que pensar en la globalización.
1: Estamos
0: que también
1: de acuerdo.
0: Nos vienen buenos productos de fuera, ¿eh?
1: Pero que el de Brasil no está como el del pueblo, te lo digo yo, ¿eh?
0: No, claro.
1: Mi padre no le des un melón de Brasil. Normal. Yo ahora mismo voy a comprar a un supermercado, siempre me fijo de dónde son los kiwis. ¿Por qué me tengo que comer un kiwi de Nueva Zelanda? Pero madre mía, pues sí. Pues bueno, pues a veces cuando no hay otro, pues te comes un kiwi de Nueva Zelanda. Pero narices, tenemos aquí cosas riquísimas.
0: Tremendo.
1: Hombre, hay que defender nuestra calidad, nuestra variedad de frutas y hortalizas. Claro que sí, y hay que comer. Es que yo estoy enganchadísima. Para eso también tienes que crecer, ¿eh? Porque cuando eres pequeño la verdura poca. Pero luego ya te vas acostumbrando y sabes que tenemos productos de enorme calidad.
0: Sí, eso es verdad.
1: Y que forma parte de nuestra economía, de nuestra cultura, de nuestra identidad. Muy y hay que defenderlo, claro.
0: Y aquí en España hay muy buenos productos, ¿eh?
1: Claro que sí. Igual que los niños saben identificar marcas o aplicaciones del móvil, tienen que aprender cuándo una cereza es de temporada, cómo se cultiva el tomate, de dónde sale una alcachofa, que no salen del bote, que están en el supermercado.
0: Eso es buenísimo.
1: Hay que explicárselo, que salen de la tierra y que hay que plantarlo.
0: Sí.
1: Pues me acuerdo
0: cuando a mi hija le conté que la leche no venía de un brick, no entendía nada.
1: Qué disgusto, ¿no?
0: Hombre, claro.
1: Diría, ¿pero qué me estás contando? Me acabas de desmontar un mito.
0: Completamente. Se creía que la leche se producía en la nevera.
1: Y los tomates salen también ahí. Abres el frigo, uy, mira, tomates, qué bien, pues han salido los tomates hoy, sí, esta noche se han madurado y ya los tienes listo para comer. En fin.
0: Barbaridad, es verdad.
1: Pues sí, un poquito de cultura agrícola y alimentaria.
0: Siempre, y además, a mí me pasa una cosa con la fruta, y más ya en este tiempo, que me apetece comerla en cualquier momento.
1: Pues sí, pero por eso, porque tiene más sabor, tiene una textura estupenda, es que la coges y huele. Te coges un melocotón, a mí el olor del melocotón es que me flipa. Es una de las frutas que más me gusta como huelen.
0: Sí, en Aragón hay unos melocotones impresionantes.
1: Claro, es que no es lo mismo cogerlo de la mata y comértelo que comerte otra cosa que viene de no sé cuántas horas de camiones, de cámaras frigoríficas, de fuera de temporada. No es el mismo sabor, ni el aroma, ni la textura.
0: Efectivamente.
1: Y es fácil, ¿eh? Mira qué curso más gratuito nos ha ofrecido Luis Pacheco esta noche con las frutas y las verduras de temporada. Pues
0: sí,
1: ya está.
0: Hemos aprendido un montón y ponemos en valor la importancia de comer fruta y sobre todo cómo tenerla en casa.
1: Pues sí, me está dando una gana de comer más alcachofas ahora mismo, Pulpo.
0: Perfecto, pues yo voy a ver si me como un mango.
1: O dos.
0: Rosita, mil gracias.
1: Adiós, ponedores. Un besito a todos. Sí, exacto.

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2: Las 4, las 3 en Canarias.
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2: Sigue preocupando la progresión de los incendios de la Sierra Oeste en la Comunidad de Madrid y, por otro lado, el de Burgondo en Ávila. El primero de ellos, el de Sierra Oeste. En estos momentos el fuego ya ha calcinado unas 8.000 hectáreas. Se han evacuado 30.000 personas y otras 20.000 han sido confinadas. En total son más de una decena las poblaciones afectadas. El segundo incendio, el de Burgondo en Ávila, el fuego que ha arrasado con más de 10.000 hectáreas ya y hay 8.000 evacuados y 5.000 confinados entre media docena de poblaciones. El viento y la baja humedad están siendo los principales aliados de este fuego en las últimas horas, aunque según las autoridades, a partir de esta madrugada podría abrirse una oportunidad para que los equipos de extinción avancen en el control de los fuegos. Lo ha explicado el ministro del Interior, Fernando Grande Marlaska.
3: Las previsiones meteorológicas son razonablemente un poco, por lo menos, más optimistas de lo que éramos esta mañana. Bajan los vientos, también descienden las temperaturas y a primera hora de la mañana la humedad es relativamente alta, con lo cual esta noche van a ser unas condiciones razonablemente óptimas para poder atacar el incendio.
2: Ante la evolución de los fuegos en estas dos comunidades, el gobierno ha hecho algo bastante inusual, que es activar el nivel 3 de emergencia nacional. Juan Baño.
4: Es la primera vez que se activa este nivel 3 de emergencia en nuestro país a consecuencia de una ola de incendios. Se convierte en emergencia de interés nacional. Interior coordina dispositivos y recursos. La dirección operativa es responsabilidad de la Unidad Militar de Emergencia y desde el Centro de Coordinación, el CECOT, se intercambian datos y toman decisiones con participación de las comunidades autónomas y, por supuesto, el Ejecutivo. La amenaza de los voraces incendios en la Comunidad de Madrid y de Ávila han llevado a esta decisión sin precedentes. Grande Marlaska, el ministro del Interior, pone el foco en la atención a la población y recuerda
3: a la población seguir las instrucciones de la dirección de la emergencia. Como siempre decimos, las instrucciones no son las posibilidades de que las personas son recomendaciones, no, son de obligado cumplimiento.
4: Más de 2.000 efectivos sobre el terreno, cerca de 20 unidades aéreas. España ha activado el mecanismo europeo de protección civil. Grecia envía por ello 2 aviones anfibios tipo Foca e Italia otros 2. Y es que otra decena de fuegos permanecen activos en otros tantos puntos del país.
2: También hay que estar pendientes de muchos más incendios en España. El que se ha originado más recientemente es el de Murias de Ponjos, en León. Es de nivel 2 de emergencia y se han evacuado allí 6 pueblos en las últimas horas. Además, también el de Teruel, el de Ejulbe, también de nivel 2 de emergencia. Miles de personas han tenido que salir corriendo de sus casas, incluso sin poder coger ninguna de sus pertenencias. María Ángeles Cañete es propietaria de 2 campings en la zona del Valle de Iruelas, en Ávila. Ha explicado su testimonio aquí en COPE.
5: Hemos empezado a ver fuego y hemos empezado a sacar nuestras cosas a lo que es a la orilla del pantano, nuestro coche, nuestras cuas, nuestras pertenencias. Ha venido la Guardia Civil y nos ha dicho desalojar enseguida porque viene el fuego.
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2: El nuevo Real Madrid de José Mourinho ya ha disputado su primer amistoso a puerta cerrada, Fermín Molano.
6: El nuevo proyecto de José Mourinho ha arrancado con victoria. El Real Madrid se ha impuesto por 1-0 al Alcorcón gracias a un penalti transformado por el canterano Yáñez. Además, el equipo blanco se mete en la carrera por el fichaje de Yann Diomandé, el extremo costamarfileño de 19 años que ha brillado en el Mundial. También ha comenzado la pretemporada del Barcelona. El equipo de Hansi Flick ha goleado 4-1 al Europa en un amistoso disputado a puerta cerrada. En el Tour de Francia, Tadej Pogačar ha firmado una de las mejores victorias de su carrera en la 19ª etapa y deja el Tour más sentenciado de lo que estaba. Desde las 3 de la tarde podrás seguir en tiempo de juego la etapa reina de la Ronda Gala, la penúltima de esta edición. En el Gran Premio de Hungría de Fórmula 1, Ferrari ha liderado la segunda sesión de entrenamientos libres, Carlos Sainz ha terminado 17º y Fernando Alonso 19º. Y en la NBA, LeBron James ha confirmado a través de su cuenta de X que la próxima temporada jugará en Filadelfia.
2: Gracias, Fermín. 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
2: ¿Qué tal, ponedor? Muy buenas madrugadas. Espero que estés bien en esta noche. Tranquila, además. En algunos sitios me decís que está haciendo fresquito. Mucho ánimo. Quiero mandar un abrazo bien fuerte a los vigilantes de seguridad, a los de la placa blanca, a nuestros policías, a nuestros bomberos. Muchos bomberos nos están escuchando en los parques, preparados por si ocurre cualquier cosa para salir pitando y salvar vidas. Gracias a la gente que está en los servicios de emergencia. Y gracias a la gente que está intentando dormir y no lo consigue. Mucho ánimo, ponedor. Ya sabes que la radio te acompaña y aquí nosotros le hacemos la cobra a la política y nos quedamos siempre con historias positivas, historias humanas, que son las que nos demuestran que a pesar de todo, la vida mola. Pero fíjate, para esta historia tengo incluso hasta una música especial.

0: Esto que está sonando en este momento es el violín de Sofía Rodríguez interpretando la banda sonora del Fantasma de la Ópera en versión rock. Dirás, Pulpo, no sé quién es Sofía Rodríguez. Bueno, pues Sofía Rodríguez es nuestra protagonista del día porque esta pequeña genia es todo un referente de la música clásica y no tan clásica en España. Resulta que con tan solo 3 años empezó a tocar el violín y con 8 pues ya estaba participando en concursos internacionales. A los 10 añitos se convirtió en la ganadora del concurso Prodigios de Radio Televisión Española y a los 12 años pues tocó en el Teatro Real. Tocó en el Teatro Real en presencia de la reina emérita. Bueno, pues ahora, a sus 16 años, es un ejemplo para muchos jóvenes que quieren labrarse un futuro en este sector tan complejo. Ella lo ha conseguido sobre todo por su talento, pero también por la brillante combinación que hace de música clásica con música moderna. Y eso ha sido lo que le ha llevado a convertirse en viral en redes sociales.
1: A mí me gusta muchísimo tocar música clásica a modo rock, por ejemplo, si toco para un público más joven, para que sea más divertida, más cercana, porque creo que a veces es difícil, ¿no? Pasar de un género como, trap o reggaetón a directamente música clásica, sobre todo si no se ha transmitido.
0: En su casa siempre ha estado muy presente la música clásica. De hecho, su hermano Daniel es también violinista y un ejemplo para ella es su hermano. Fíjate, Sofía, curiosamente, también encuentra su inspiración en otros personajes del mundo del deporte.
1: Pues en el mundo del violín diría que María Dueña, Ana Sofía Mutes y luego pues David Garrett. Y luego también, te dije Mbappé, pero como otro deportista, la verdad es que mi otro ídolo, súper ídolo, es Rafa Nadal y Tony Nadal mismamente, porque son personas súper inspiradoras para mí.
0: Bueno, podríamos decir que es una niña prodigio, pero tras su destreza también hay mucho trabajo sin descanso. Está confesando que cada día toca 7 horas el violín y también destina parte de su jornada a hacer deporte para fortalecer sus brazos. Pero claro, mientras tanto, tiene que continuar con sus estudios. Eso sí, desde que cumplió los 9 años, los tiene que hacer a distancia. Sus padres pidieron un permiso especial al Ministerio de Educación, además con el fin de que pudiera compatibilizarlos con la música, que es su absoluta pasión.
1: Claro, tienes que sentir lo que estás tocando dependiendo de la pieza, tienes que tocar con un carácter, con otro, y al final tienes que saber mucho la historia que hay detrás de cada obra que toques. Tienes que conectar con el compositor, con el público.
0: Como si fuera una deportista, ella lo que hace es preparar cada concierto a conciencia, con su entrenador, pero claro, siendo tan solo una adolescente, llama la atención su madurez.
1: Hay mucha gente que piensa que las generaciones más jóvenes están un poco perdidas, pero a mí me gustaría demostrar que con estos valores, ¿no?, la disciplina, el esfuerzo, el sacrificio, el amor, la voluntad, que podemos conseguir nuestros sueños.
0: Y entre sus ilusiones está poder compartir escenario con Rosalía y también pisar el césped del Estadio Santiago Bernabéu con su violín. De hecho, ponedor en redes, muchos la conocen como la violinista madridista. Sin duda, vamos a seguir la pista a su carrera meteórica. Es una joven, Sofía Rodríguez, que a su corta edad está cambiando el concepto de la música clásica entre los más jóvenes.
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0: Seguimos poniendo las calles en la cadena COPE, el programa líder de toda la madrugada, de todas las horas, desde la 1:30 y hasta las 6 de la mañana. Es impresionante el momento de radio que nos estáis haciendo vivir, oyentes, ponedores, gracias por escucharnos cada madrugada. Claro, yo te preguntaría, ¿hasta dónde llegarías para ayudar a alguien que conoces? Porque claro, si es de tu familia, pues seguramente digas, hombre, Pulpo, pues muy lejos, ¿no? Pero, ¿y si es gente totalmente desconocida? ¿Qué? ¿Ahí qué me dices, eh? Ahí dirías, Pulpo, pues no sé, seguramente dirías, no sé. Hay que decir que hay gente tremendamente solidaria, que da su tiempo y también su esfuerzo por gente a la que nunca va a conocer. Una de esas personas es Nacho Colla. Nacho es un crack y ahora lo vas a entender. Nacho es piloto de avión de más de 30 años de experiencia, lleva 18.000 horas de vuelo a sus espaldas y sin embargo, pues a menudo cambia el interior de la cabina por el exterior de una pista y cambia también el traje de comandante por el de corredor. Desde hace años está trabajando, está colaborando con la Fundación Sepla Ayuda, hace carreras benéficas. Su última hazaña es ni más ni menos que hacer una maratón de 250 kilómetros por el desierto del Sáhara, ni más ni menos que en Marruecos. Y ahora Nacho está poniendo las calles, como tú y como yo. Nacho, ¿cómo estás? Bienvenido a la cadena COPE.
4: Buenas noches, Pulpo. Muchísimas gracias.
0: Gracias a ti. Eres un valiente, eres un solidario, porque si tú ya tienes tanto lío, ¿para qué te metes en más embolaos?
4: Nada, siempre hay tiempo. Si te organizas bien, siempre hay tiempo para ayudar. Y gente como yo hay muchísima. Yo en realidad he hecho poquito.
0: Qué bueno, qué bueno. ¿En qué ha consistido esta prueba? Porque creo que es la más considerada, digamos, de las más duras del mundo, ¿no? Lo último que has hecho.
4: Sí, posiblemente sea la carrera a pie una de las más duras del mundo por todo lo que conlleva. Esta edición han sido 270 kilómetros en autosuficiencia. Eso implica que tienes que ir con una mochila con todo lo que vayas a necesitar en esas seis etapas en el desierto, salvo el agua que te lo da la organización. Y se trata de acumular 270 kilómetros. Cada día es una etapa distinta, entre 40, 30, el cuarto día son 100 kilómetros y así hasta completarlo, ¿no? ¿Qué tiene de dificultad? Aparte de la propia distancia, pues que estás en el desierto. La arena, terreno pedregoso, arena blanda, mucho calor por el día, mucho frío por las noches.

0: Entonces, son seis etapas en la que cada día recorres en torno a un maratón, salvo la cuarta etapa, que te dan 40 horas para acabarla, que la etapa es de 100 kilómetros de duración. La quinta etapa, la que correspondería después de los 100 kilómetros, es una maratón, 42 kilómetros, y ya el último día, pues tan solo 23 kilómetros. Y sí, sí, está abierta a todo el mundo, se realiza a principios de abril en el Sáhara. Es verdad que hay que estar en forma, hay que presentar un certificado médico y electrocardiograma, y por supuesto, haber entrenado mucho.
1: Ya, por supuesto. Algo además que llama bastante la atención, Nacho, es que tenéis que ser autosuficientes durante todo el viaje. Claro, cada uno lleva su propia comida. ¿Todo eso cómo se gestiona? ¿Cómo os organizáis?
0: Pues mira, la organización te exige que lleves un mínimo de 2.000 calorías diarias. Eso es poquísimo. Yo en mi caso, con 2.000 calorías diarias, casi no respiraba. Yo en torno a 3.000. Pero al final es un compromiso entre calorías y peso. Cuanto más calorías o más comida, más te pesaba la mochila. Tienes que llevar un mínimo, no puedes llevar menos de 6 kilos y medio de mochila. Y yo salí con 9 kilos y medio. Es verdad que cada día vas comiendo, cada 400, 500 gramos iba disminuyendo el peso de la mochila, y esto lo hacías pues llevando productos muy ligeros, pero con mucho aporte calórico, productos liofilizados. Yo también llevaba por las tardes un poquito de cecina envasada al vacío, unos frutos secos, ¿no? Era como mi regalito, mi premio, después de cada etapa.
1: Es increíble. Me dice Yolanda, me dice: Pulpo, qué gusto de gente siempre llevas al programa. Este hombre es un valiente. Dice: yo he pasado más de una noche en el desierto. Que te hable como es el cielo. ¿Qué pasa? ¿Qué es especial, Nacho? ¿El cielo del Sáhara?
0: Bueno, es impresionante. Es impresionante, ¿sí? Sobre todo porque allí no hay contaminación lumínica prácticamente. Entonces es como si estuvieras dentro. O sea, era una auténtica maravilla. Sí, sí, de las noches claras, ninguna nube y ese cielo estrellado, pues es un auténtico privilegio. Eso, nosotros empezábamos a correr de noche, ¿no? Con un frontal las primeras horas, y entonces esa transición de cielo estrellado a de repente el amanecer, pues era mágico, ¿no? Esos días de allí del desierto.
1: Qué barbaridad. Claro, estas aventuras tuyas, digamos que siempre tienen un fin benéfico, y eso quizá también pues enamora, ¿no? El contarlo, sobre todo compartirlo, ¿no? En esta ocasión, ¿cuál era el objetivo de todo esto? Porque, joder, Nacho, es que uno tiene muchas cosas que hacer.
0: Sí, pues mira, el objetivo, yo desde hace años colaboro con la Fundación Sepla Ayuda, es una fundación de pilotos, lleva 20 años y presente en prácticamente todo el mundo, no solo en España, sino también tenemos muchos proyectos en el resto del mundo. Y nos surgió un orfanato donde ya les hemos ayudado con un pozo de agua y una fosa séptica y la instalación eléctrica, un orfanato en Uganda, a las afueras de Kampala. Y básicamente es una historia que es preciosa, porque allí hay una ONG local, se llama Música para Salvar Vidas, donde a través de la música forman niños, no solo los cuidan y los tienen de pequeños, sino les ayudan a buscar trabajo, les dan formación universitaria, una auténtica maravilla. Total, que en este orfanato, en un Elizabeth, que es la presidenta de la fundación, que lleva 20 años con ellos, en una de las giras que se los trajo de gira de Europa y a España, cuando volvieron a Uganda se encontraron que les habían expropiado la casa, no tenían casa, ¿no? Les habían dejado sin orfanato, les dejaron en la calle, ¿no? Entonces, pues a raíz de ahí nos pusimos a trabajar con ellos, y ese es el fin de esta carrera solidaria, ¿no? Poderles construir un orfanato, una vivienda para esos 30 niños.
1: Es impresionante, es impresionante. Cuéntanos un poco a los ponedores de calles, pues eso, ¿cuáles eran vuestros objetivos de recaudación? No sé si habéis llegado a las cifras que soñabas, que queríais, si está mereciendo la pena, porque claro, todo esto tiene que tener un poco de repercusión también económica, ¿no?
0: Sí, sí, sí. No, todavía estamos, nos vamos acercando, pero todavía estamos un poquito lejos del objetivo de recaudación. El orfanato en total nos cuesta cerca de 55.000 euros, ¿no? Y llevamos hasta la fecha recaudados 26.000, 27.000 euros. La manera de colaborar es muy fácil. Es un bizun a la ONG Sepla Ayuda, a la fundación. Es el número 12419, Bizun Donar, o a través de la propia página web de Sepla Ayuda, ¿no? Donde se puede hacer la donación.

0: con tarjeta y o transferencia. Y es muy importante, Pulpo, perdona que
1: sí, insista, sí.
0: En el tema de SEPLA Ayuda, porque para mí es un orgullo tremendo poder ayudar a esta fundación, porque prácticamente el 100% del recurso de la donación va al destino. Eso se hace porque SEPLA Ayuda, a través de SEPLA, pone todos los medios. Nosotros somos todos voluntarios, o sea, esta carrera me la he financiado yo, los días que me cogió la empresa me los he financiado yo, básicamente con la idea de que el 100% de la ayuda, la gente no puede tener dudas, va al destino.
1: Bueno, brutal, brutal. SEPLA es el sindicato de pilotos de España, ¿no?
0: SEPLA es el sindicato de pilotos de España, el sindicato mayoritario de pilotos de España.
1: Exacto.
0: Y SEPLA tiene su propia fundación, que es SEPLA Ayuda.
1: Bueno.
0: Entonces estamos bajo el paraguas de SEPLA. Por eso, básicamente, no hay mermas, no hay comisiones, no hay salarios,
1: claro,
0: no, todo
1: claro.
0: Va íntegro. De hace 20 años va íntegro a su destino.
1: Joder, fíjate, Nacho, esto es una curiosidad entre tú y yo. Yo presenté en el año, sería el 93, 94 aproximadamente, la fiesta del SEPLA en IFEMA. Ahí estabais todos los pilotos, las familias, había una gran parte de donación precisamente para ayudar a los desfavorecidos, y se me quedó grabado un poco el fin solidario que tenía. Y el SEPLA siempre estaba echando un cable y daba a conocer los pilotos más, bueno, los más importantes, los que formaban parte de ese sindicato, y que eran los que hacían volar a líneas de España, ¿eh?
0: Sí. No, tiene un compromiso social y solidario importantísimo. Y yo diría que de una grandeza fantástica aquí en España. Sí. Tiene proyectos de educación, situaciones de pobreza, exclusión social, proyectos de alimentos, de salud, sí, de atención básica, integración escolar, una auténtica maravilla. Estamos muy presentes en la DANA.
1: Joder. Nacho, ¿qué años tienes, perdona?
0: Pues tengo 55 años.
1: 55 años, con lo cual no eres ningún novato en esto de correr, ni siquiera en la edad, y de eso de coger y decir, venga, pues ahora al Sáhara para hacer un maratón, hay que ponerlo en marcha. ¿En qué momento decides hacer esto con lo liado, insisto, que una persona como tú tiene que estar?
0: Pues esto, la verdad es que llevaba dentro de esta carrera. A mí, sí, tienes toda la razón. Pues esta carrera llevaba muchos años detrás de ella, muchos años. Y al final, por compromisos personales, nunca había tenido la opción de ir. Entonces, el año pasado, cuando ya decidí que el 2026 podía ser el año, y con este objetivo solidario tan bonito, digo, mira, si es que se lo merece. O sea, un proyecto tan apasionante y como el del orfanato de Uganda, se merece un reto como este.
1: ¿Cómo es correr por el Sáhara, Nacho? Porque imagino que bastante más incómodo que correr por la calle, ¿no?
0: Sí, el Sáhara, lo que tiene es que ningún día teníamos una etapa igual, ¿no? Dentro de cada etapa teníamos varios tipos de terrenos: terreno duro, piedra suelta, arena profunda, arena blanda, arena dura, las dunas. Entonces yo quería hacer una estrategia bastante conservadora, ¿no? Y mi objetivo era correr bien la maratón de la quinta etapa. O sea, ya llegabas con 205 kilómetros en las piernas, pero yo quería regular para esa maratón, hacerla corriendo y disfrutándola, ¿no? Y la verdad es que lo conseguí a base de controlarme mucho las primeras etapas. Entonces, en la arena profunda, por mucho que lo intentaba practicar en la playa, al final no es lo mismo, ¿no? Te hundes, te cuesta mucho más. Entonces, cuando era muy profunda, andaba. Y las duras eran para mí, las duras las disfrutaba. Subía andando y bajaba corriendo, disfrutándolas. Y en terreno duro era cuando aprovechaba para correr.
1: Nacho, de todo lo que ya ha sucedido, de todo lo que has pasado, ¿qué ha sido lo más difícil de todo eso?
0: Pues para mí lo más duro han sido las noches. Las noches han sido durísimas, porque además se me complicaron mucho. Tuve una pequeña infección de garganta, tuve que tomar antibiótico, entonces no descansaba bien. Entonces, ¿qué pasa? Que vas acumulando cansancio, sueño, todo eso se acumula. Entonces, las noches, el frío de la noche, el saco de dormir, esas tiritonas, era lo peor. Yo, de hecho, estaba como loco, porque me dieran las 4, 4:30, 5 de la mañana para levantarme y empezar a correr, que era lo más fácil del día, en realidad.
1: Ya me imagino. Oye, habrás conocido a muchísima gente, ¿no? Porque en estas cosas se conoce a mucha gente, y mucha gente muchas veces es gente muy interesante. ¿Alguien a lo mejor que se te venga a la cabeza ahora y que quieras compartir aquí con los ponedores en la COPE?
0: Pues mira, nosotros allí nos van agrupando en jaimas y uh-huh. de 8 en 8, ¿no? Y yo, a mí

0: tuve la suerte de tocarme la Jaima 34, donde éramos un grupo de 8 que al final yo iba con un amigo, un gran amigo mío, con Oscar, y allí nos juntamos con 6 compañeros más de Jaima, que al final hemos salido casi hermanados, ¿no? Cada uno con su historia, cada uno con su mochila llena de piedras en su espalda, con sus problemas, ¿eh? Y la verdad es que es impresionante todo lo que compartimos, ¿no? Porque aunque cada uno hacía su carrera, es verdad que cuando llegábamos al campamento, pues nos ayudábamos, nos curábamos heridas de los pies, las ampollas, ofrecíamos comida, era un hermanamiento, una maravilla, un ejemplo de solidaridad y de humanidad.
1: Yo te tengo que confesar una cosa, Nacho. Cuando yo salgo a caminar prácticamente todos los días, me hago entre 6-8 kilómetros, y te aseguro que ya cuando estoy a 2 kilómetros de acabar, me siento liberado, me siento, estaba muy a gusto en casa y me siento nuevo, porque, no sé, me siento muy bien. ¿Cómo se siente una persona como tú después de hacer un maratón?
0: Pues yo me siento, pues imagínate, claro. Me siento atómico. La verdad es que
1: bueno.
0: Me siento muy bien.
1: Qué bueno.
0: Muy bien, sí, sí. Sí, y de hecho, hombre, es verdad que a lo mejor lo que yo hago no hay que hacer. Yo tampoco se lo recomendaría a la mayoría de mis amigos. Todos tenemos claro que tenemos que movernos, cada uno en la medida de sus posibilidades, y sobre todo si compartes algún hobby que te guste mucho mejor. A mí el deporte me apasiona, sobre todo la larga distancia. Y al final el estar parado, el estar estancado es lo que más me daña y me lesiona, ¿no? El cruzar una línea de meta, un maratón o esta carrera de 270 kilómetros ha sido algo auténtico, mágico.
1: Claro, me imagino, o sea, es impresionante. Además, tú ya has estado poniendo las calles antes. La última vez, si no recuerdo mal, fue hace un par de años con un ultramaratón que era también solidario. Siempre estás, insisto, echando un cable a la gente que más lo necesita. Yo no sé si has cambiado algo en todo este tiempo. Lo digo porque es que no dejas de hacer cosas bastante interesantes.
0: Pues no sé, no creo haber cambiado. Al revés, ¿no? Todo el trabajo que llevamos detrás nos empuja. O sea, sí es verdad que posiblemente no nos cambia en el sentido de que elegimos mejor nuestros caminos, ¿no? Tenemos cosas más claras. Yo, el ámbito deportivo, pues ahora efectivamente que entreno de otra manera, me pongo otro reto de otra manera, pero mis ganas solidarias y de ayudar, las tengo siempre muy presentes, ¿no? Entonces, claro, Utilizo cualquier evento de esta magnitud, que sí son un poco más llamativos, para llamar la atención, y al final, es verdad que yo siempre digo que un poquito de muchos hace muchísimo. Ha habido gente, nosotros vendíamos para esta carrera kilómetros solidarios, 10 euros el kilómetro, y había amigos míos: oye, Nacho, te he comprado un kilómetro. Joder. Gracias, es que un kilómetro es muchísimo, porque al final estamos todos muy liados y la gente, claro, está muy justa de lógicamente, un kilómetro de 10 euros es para mucha gente muchísimo. Yo estoy eternamente agradecido que hayan perdido 2 minutos en meter el bizún solidario y demás, y hay gente que ha comprado muchísimos más, ¿no? Con lo cual una generosidad tremenda.
1: Bueno, ahora nos has ayudado a poner las calles un día más, te hemos dado cobertura de ánimo, te escuchan cientos de miles de personas, y sobre todo a mí, no sé, me produce mucha alegría, ¿no? Que esta maratón pues haya acabado bien, y de toda la ayuda que has generado, pues que ha sido de nuevo un éxito. Así que, Nacho Colla, muchísimas gracias por poner las calles con nosotros un día más, y aquí tienes tu programa para que, no sé, para que aparezcas por aquí para contarnos cómo han sido las cosas que ya has hecho o las que vas a hacer en un futuro, para que te podamos dar un poco de amplitud.
0: Pulpo, pues muchísimas gracias a ti y a todos los oyentes por escucharme. Solo añadir que en agosto empezaremos a construir ese maravilloso orfanato, y si me permite recordar el número de Bizún Solidario, 12419, Fundación Sepla Ayuda. Y yo encantado de volver cuando queráis, o si queréis más adelante, para cuando ya tengamos el orfanato y con esas familias y esos niños en marcha. Muchísimas gracias, Pulpo.
1: Nacho, te recomiendo que des el número más despacio y dos veces, porque la gente ahora se ha enganchado con lo que acabas de decir y dice: yo quiero colaborar, pero quizá deberíamos decirlo más despacio. Vamos a por ello.
0: Pues, por favor, ayudar a construir ese maravilloso orfanato, tenéis que poner en Bizún, buscar la opción de donar, y el número es 12419, Fundación Sepla Ayuda. Y repito, 12419, Fundación Sepla Ayuda. Muchísimas gracias.
1: Nacho, gracias a ti. Un abrazo bien fuerte, y a seguir poniendo las calles incluso por el Sahara. Gracias, hermano.
0: Un abrazo, Pulpo. Gracias.
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1: Con las calles prácticamente puestas en este lunes, lo que tenemos que hacer ahora es hablar del mundo del motor. Para eso tenemos al mejor, a Motorman, Alfonso García. ¿Cómo estamos? Buenos días.
4: Muy bien, gracias. ¿Y tú? Buenos días.
1: Pues mira, aquí con ganas de comenzar la semana al mundo del motor. Y más ahora que me doy cuenta que los automovilistas están denunciando la desprotección judicial, ni más ni menos que están sufriendo las víctimas de accidentes de tráfico causados por conductores drogados. Es que hay que movilizarse, Alfonso.
4: Sí, es una cuestión realmente muy preocupante que ha denunciado Automovilistas Europeos Asociados, la desprotección que últimamente están sufriendo las víctimas de accidentes de circulación causadas por conductores bajo los efectos de las drogas, cuando jueces y tribunales con apoyo de la Fiscalía archivan sus casos en la vía penal al considerar que este hecho no constituye ni siquiera una imprudencia merecedora de ningún reproche penal. Todo ello por la dificultad probatoria para acreditar la influencia de las drogas en la conducción. Por ello van a solicitar la intervención del ministro de Justicia y del fiscal especial de seguridad vial para que se adopten medidas urgentes para evitar la falta de protección de las víctimas ante esas conductas que ponen en grave riesgo a todos, a la seguridad vial, como son los conductores drogados, no solamente los bajo los efectos del alcohol.
1: Luego, aquí me estoy dando cuenta, Alfonso, también que debido sí. a la guerra de Irán, cuidado, al conflicto en el Golfo Pérsico, se avecina otro problema más, que es la escasez de aceites para motores, que además podría haber, bueno, pues hacer subir los precios de los lubricantes y hacer también el cambio de aceite que nos salga más caro. Es que esto es un no parar, Motorman.
4: Sí, lo que nos faltaba a los precios más altos en los combustibles, pues ahora podríamos ver que cambiar el aceite de nuestro vehículo nos salga mucho más caro ante la escasez de los llamados aceites base que sirven para producir los lubricantes de motor. Según Argus Media, empresa que monitorea los mercados de materias primas, los fabricantes de automóviles ya están sufriendo la falta de aceites para motores. Y es que los países del Golfo Pérsico suponen entre el 40 y el 70% de las importaciones de ese aceite base, tanto para Europa como para Estados Unidos. Entonces, Europa podría suponer la reducción en producción de vehículos, además podría afectar a todo el sector de transporte y cadenas de suministro. También está haciendo que los precios, como decías, del aceite lubricante estén subiendo. Ya ves, suma y sigue, que afecta a los consumidores finales como los son los conductores.
1: Claro, luego hay que hablar de tecnología, Alfonso, sobre todo para aumentar la seguridad vial y también de esa manera, pues, digamos, reducir las salidas de vía, ¿no? Se trata de carreteras que brillan por la noche y que podrían salvar vidas. Esto tiene buena pinta, ¿eh, Alfonso?
4: Ya lo creo. Se trata de las líneas, las marcas viales inteligentes fotoluminescentes que emiten luz de noche sin necesidad de fuente eléctrica externa, ya que almacenan energía luminosa durante el día y que liberan cuando es de noche. Esto lo ha demostrado, lo han desarrollado dos equipos de científicos de la Universidad de Granada y que contribuiría a reducir las salidas de vía, mejorando esa seguridad vial, muy especial en la conducción nocturna y en zonas de curvas. Por cierto, decir que tanto Holanda como Australia cuentan con las primeras carreteras que brillan. Todo lo anterior va a permitir esta tecnología anticipar la conducción, mantener la distancia al borde de la carretera, lo que además podría reducir un 50% de todas las salidas de vía. Recordemos que estas suponen, según la DGT, casi el 34% de los accidentes más habituales en carreteras interurbanas y que supone 4 de cada 10 fallecidos en carretera. Esperemos que algún día, que no se tarde, que se pudieran implantar, pudieran moverlas en alguna de nuestras vías.
1: Desde luego que sí. Luego, otra cosa importante, y más cuando nos metemos en el mundo de los camioneros, de los transportistas, de esta gente que es fundamental, nos damos cuenta que, vale, en España siguen faltando conductores profesionales, pero es que el problema ya es algo global, Alfonso. Resulta que en todo el mundo se necesitan más de 3 millones de conductores profesionales y transportistas. Lo que no sé es cuál es el problema, ¿por qué no hay gente dedicada a este sector?
4: Pues en el caso de España y de países europeos parece que está claro. Mejores condiciones laborales, conciliación familiar y, por supuesto, el sueldo. En el caso de España son necesarios unos 24.000 nuevos conductores al año para así compensar el ritmo de las jubilaciones. Europa se estima que son necesarios unos 300.000. Por ello, y para muchos países de la Unión Europea, pasa por contratar conductores extranjeros de fuera de la Unión, pero que cuenten con permiso de camión o de autobús. Por eso la DGT está acelerando el canje de carnés, de permisos. Solo el año pasado se hicieron más de 15.000 canjes, es decir, un 12% más que el anterior. La gran mayoría son de Perú, Marruecos y Colombia, e incluso de Turquía, por cierto, un país donde casi 300.000 conductores turcos están en paro. Para ello hay un acuerdo para traerlos y formarlos en Córdoba, y de recordar que la normativa europea comunitaria reconoce el canje de permisos con terceros países.
1: Es una cosa que nos llama muchísimo la atención, Alfonso, pero menos mal que estás tú aquí para poner un poco de orden. Ahora es el momento de conocer la autonovedad de la semana en cuanto a vehículos pesados. ¿En camiones cuál es esta semana, por ejemplo, Alfonso?
4: Sí, en concreto no son nuevos camiones, sino la novedad radica en que Volvo acaba de presentar dos nuevos motores de combustión de 13 litros que pueden funcionar con diésel y con casi todo tipo de combustibles alternativos, desde biodiesel B100, diésel HVO, biogás, gas natural e hidrógeno verde. Para la marca sueca de camiones, estos dos motores de 13 y G13 son los más eficientes de su historia. Con menos emisiones y menor consumo, ahorra un 4% de gasóleo, además de la reducción de ruido y mejoras en la conducción. Las nuevas mecánicas estarán disponibles para los Volvo FFM, FMX, FH y Aero, con potencias entre 420 y 500 caballos, con un nuevo diseño turbo, caja actualizada, además del e-roll con función start-stop, con avance por inercia en las pendientes para ahorrar combustible.
1: Ya para finalizar, Alfonso, sorprende muchísimo que el transporte de viajeros en autobús pues sea uno de los medios más seguros, pero por contra son los vehículos que más defectos presentan muchas veces en las inspecciones de UTV. ¿Esto por qué es?
4: Y así lo muestran los datos de la Asociación de ITVs, AECA. Los autobuses, autocares, son los más rechazados por defectos graves, como fallos en el velocímetro o en los frenos. Solo el 73% superan las inspecciones técnicas en la primera inspección, con una media de 2,7 defectos graves o muy graves. Todo lo anterior, y respondiendo a tu pregunta, se debe a la antigüedad media, 15 años, y también a un uso intensivo, con muchas horas de conducción. En España hay más de 3.570 millones de viajeros que usan autobuses y autocares, una cifra que equivale a más de 9,7 millones de desplazamientos diarios. Este tipo de transporte recorre una media de casi 500.000 kilómetros. A pesar de todo lo anterior, según AECA y ITV, el transporte de viajeros en autobús, como decías, en autobús y en autocar, continúa siendo uno de los más seguros.
1: Bueno, impresionante. Pues Alfonso, yo me voy a ir poniendo la sintonía de Dar, la del Pulpo a Herrera. Yo no sé cómo te vas a ir hoy, estamos a lunes, no sé si estás con una nueva cosa para esta semana, no tengo ni idea, Alfonso, pero yo te agradezco lo que has hecho esta mañana.
4: Preparando más temas y, por supuesto, deseando una feliz semana, poniendo el intermitente.
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1: Seguimos en COPE y seguimos poniendo las calles. Fíjate que esta misma semana, pues vuela al espacio una misión científica de gran importancia. Esto hay que dejarlo bien claro. Su destino es un punto del espacio a 120.000 kilómetros sobre el Polo Norte y su objetivo, pues ni más ni menos que conocer, bueno, pues que se mejore la relación que hay entre el Sol y la Tierra. Bueno, aquí la misión tiene mucho más miga de lo que te estoy contando, de lo que parece además. Por eso hemos llamado a Jorge Alcalde, que tiene los últimos datos sobre este gran proyecto. Jorge Alcalde, buenos días.
6: Muy buenos días. Hoy nos vamos a ir a viajar muy lejos, sobre nuestras cabezas, pero ya verás qué fascinante es el viaje que vamos a realizar.
1: Eso he estado viendo, o sea, que tiene muy buena pinta. ¿En qué consiste esta nueva misión espacial, Jorge?
6: Mira, la misión se llama SMILE, como sonrisa en inglés. Son realmente unas siglas de un término técnico muy complicado que no vamos aquí a cansarnos de reproducir, pero es una misión que tiene la intención de conocer mejor cuál es la relación que existe entre la Tierra y el Sol. Es un telescopio espacial que va a estar orbitando, como tú bien has dicho, a estos 120.000 kilómetros de distancia sobre el polo norte de la Tierra y que va a analizar la magnetosfera terrestre, es decir, nuestro escudo magnético, y cómo impacta sobre ella constantemente una gran cantidad de radiación y de energía que procede del Sol y que gracias a que tenemos el escudo magnético no nos achicharra a todos. Así que entender muy bien cómo se produce esa relación, cómo llega la energía del Sol, cómo choca contra nuestro escudo magnético y qué efectos puede tener eso sobre la Tierra, es un poco lo que se pretende descubrir con esta misión SMILE.
1: Qué bueno. Pero aquí lo que no entiendo muy bien, Jorge, es qué es lo que exactamente lo que quieren pretender encontrar, qué es lo que se pretende encontrar.
6: Sí, de momento buscan algo que todavía no sabemos qué puede ser, que eso es lo misterioso de esta investigación. Mira, el Sol es una gran estrella, bueno, realmente es una estrella mediana, porque hay estrellas mucho más grandes, pero a nuestros ojos es grandísima, ¿verdad?, que emite permanentemente grandes cantidades de calor, de energía, y de vez en cuando, a través de unos fenómenos que se llaman eyecciones de masa coronal, unas pequeñas explosiones que se producen en su campo magnético, emite también radiación que llega a todas las partes del sistema solar. Cuando va en dirección a la Tierra, esa radiación impactaría contra nuestro planeta y nos mataría, no haría posible la vida en la Tierra. Afortunadamente, nuestra Tierra está protegida de manera natural por un campo magnético gigantesco que hace que esas radiaciones no penetren ese campo magnético y no impacten directamente sobre la Tierra. Pero esos choques del Sol contra el campo magnético producen grandes energías, producen, por ejemplo, las auroras boreales cuando se generan en las cercanías del Polo Norte, y producen también a veces efectos sobre cosas que pasan en la atmósfera, claro. Por ejemplo, la comunicación de los satélites. Por eso es tan importante investigarlas y ver cuál es la relación entre la magnetosfera terrestre y las eyecciones de masa y de energía del Sol.
1: Jorge, te quería preguntar, ¿por qué es tan importante conocer ese punto de conexión entre el Sol y la Tierra? Ahora, ¿por qué está llamando tanto la atención ese estudio?
6: Te voy a poner un ejemplo de algo que pasó hace mucho tiempo, en el siglo XIX, se llamó el evento Carrington, que nos hace una idea de hasta qué punto es importante esta conexión por la que me preguntas. En aquel evento, una gran cantidad de energía procedente del Sol impactó sobre el campo magnético terrestre y produjo, por ejemplo, algunos incendios en algunos lugares del planeta. Produjo también que las líneas de telegrafía, de telégrafo, algunas de ellas se cayeran, no funcionasen. Fue uno de los eventos más grandes que se conocen de este impacto entre las eyecciones de energía y de iones y de plasma del Sol y la Tierra, nuestro planeta. En aquella época no había ni satélites, ni televisión, ni emisoras de radio como las que tenemos ahora, ni teléfonos móviles. Todo esto, toda esta tecnología se habría visto afectada si hubiese existido en ese momento. A lo mejor se habrían caído las comunicaciones por satélite, se habrían caído la posibilidad de hablar por la radio, la televisión o de utilizar el teléfono móvil. Por eso es tan importante saber qué ocurre en esos eventos para prepararnos por si vuelve a ocurrir otro similar a aquel evento Carrington.
1: Ah, interesantísimo, por favor. Qué bueno. ¿Cómo es el aparato que va a realizar estas mediciones? ¿Cómo es, Jorge?
6: Es un telescopio que no es muy grande, tiene como un metro y medio, y lo más sorprendente es que tiene varias cámaras que van a estar enfocando a la vez al Sol y a la Tierra para poder ver exactamente ese momento de interacción entre las energías de uno y otro campo magnético. Y una de esas cámaras está especialmente especializada en ver radiación ultravioleta, imitando nada más y nada menos que los ojos de las langostas las del mar. Las langostas tienen los ojos llenos de receptores, de porosidades, que les permiten ver incluso en condiciones de visibilidad muy reducidas, ¿no? Tienen una gran finura a la hora de detectar radiación luminosa. Pues imitando esos ojos se ha generado un telescopio, una cámara, que podrá observar exactamente qué es lo que ocurre entre las partículas del Sol y el campo magnético cuando se producen estos eventos.
1: Qué bueno, por favor, qué bueno, por favor. Jorge, ¿cómo podemos extraer, digamos, enseñanzas útiles para nuestra vida en la Tierra de todo esto?
6: Sí, muchísimas. Primero, para el conocimiento de cómo funciona la Tierra. Cuando estas radiaciones procedentes del Sol impactan en la misma dirección que el campo magnético, producen más efecto que cuando ocurre lo contrario. No sabemos muy bien qué ocurre en el campo magnético en la cara oculta de la Tierra, en la parte que no está dando al Sol en ese momento. Por eso también es muy importante investigarlo. Tampoco sabemos muy bien hasta qué punto estos eventos del Sol tienen un efecto sobre, por ejemplo, que puedan dejar algún tipo de rastro en el crecimiento de las plantas o de los árboles o en la geología terrestre, en el magnetismo de la Tierra. Y, por supuesto, la principal lección va a ser intentar conocer mejor cuándo y cómo se pueden prevenir estos eventos solares para proteger a nuestras comunicaciones, nuestros satélites, o tomar medidas antes de que pueda ocurrir un evento como el que se había contado antes, ese que se llamó evento Carrington.
1: Claro. Te pregunté ya sobre el aparato que va a realizar estas mediciones, ¿no, Jorge?
6: Sí, ese es un aparato fascinante. La verdad que sí. Bajo el nombre de SMILE, es un aparato que tiene una tecnología brutal y además es muy importante porque es una colaboración que se realiza entre la Agencia Europea del Espacio, la ESA y la Academia de las Ciencias Chinas. Es decir, que en este caso, dos continentes que no siempre están de acuerdo en la geopolítica, sí que se ponen de acuerdo para investigar la geología terrestre y la ciencia.
1: Desde luego. Jorge Alcalde, de verdad, gracias por estar con nosotros poniendo las calles. Te leemos en Square y te escuchamos en muchos programas de COPE que reclaman tu atención. Así que, Jorge Alcalde, un abrazo y feliz jornada.
6: Un abrazo muy fuerte. Pasad un bonito día. Hasta otra.
1: Hasta otra.
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1: Seguimos en COPE y seguimos poniendo calles. Gracias por escucharnos. Yo soy Carlos Moreno, El Pulpo. Si alguien te pregunta de madrugada qué es lo que escuchas, pues un programa de radio que se llama Poniendo las Calles, que lo escuchas en la cadena COPE y que no se habla de política. Ese eres tú, un ponedor. Mira, yo no sé si tú también tienes la sensación de que estás cansado todo el tiempo, porque a mí a veces me pasa, ¿no? Duermes, sí, hay veces que no descansas, que paras, pero como que no desconectas. No es que hagamos más que antes, es que nuestra cabeza no se apaga nunca, siempre hay actividad. Estamos, vamos, permanentemente conectados, vivimos conectados, estamos pendientes del móvil, del trabajo, de todo, de la familia, de los nietos, de los amigos, de las contestaciones que tienes que dar en minutos. Claro, llega un momento en el que el cuerpo va por un lado y la mente va por otro. Bueno, pues precisamente hoy queremos hablar de eso, de ese cansancio raro, ese cansancio que no se cura durmiendo. Afortunadamente está ya con nosotros Macu Gortázar, ella es la que nos va a explicar por qué cada vez hay más gente que dice no puedo más, es que no puedo más, sin saber muy bien por qué, pero es que esa frase se escucha últimamente y mucho. Macu, muy buenas noches.
8: ¿Qué tal, Pulpo? Muy buenas noches.
1: Pensaba que me ibas a decir, no puedo más.
8: No puedo más, Pulpo, no puedo. Sí, efectivamente. No sé cuántas veces digo yo eso al día. Ya no sé si con mis hijos, con el trabajo o con todo. Pero sí, la verdad es que sí, que estamos, que no podemos más.
1: Claro, yo lo que no sé es por qué hay tanta gente que se levanta ya cansada, aunque haya dormido mucho, hay gente que se levanta agotado.
8: Pues porque la gente se piensa que el agotamiento mental o el agotamiento emocional se cura curando el agotamiento físico. Y al final, pues es cierto que el cuerpo es la maquinaria que te permite hacer todas esas cosas que tu mente te dice que tienes que hacer o que quieres hacer, y efectivamente sin el cuerpo no iríamos a ningún sitio, pero la mente muchas veces no se apaga, ¿no? Y ese cansancio, por muchas horas que duermas, pues no se soluciona, ¿no? No se arregla. Y luego también es cierto que en mi experiencia muchísima gente llama cansancio a otras muchas cosas, ¿no? Estoy cansado, y al final, pues cuando empiezas a mirar, pues igual no es cansancio, igual es otra cosa, ¿no? Entonces al final nos hacemos ahí un poco de lío y llega esa sensación extraña a la que no sabes muy bien qué te pasa, pero sabes que te pasa algo, y eso es muy común.
1: Es que has dado en el clavo. Yo no sé muy bien la diferencia que hay entre estar cansado físicamente y estar mentalmente agotado, porque es que a veces yo me noto igual por arriba que por abajo. Es que es tremendo.
8: Sí, claro, pero porque al final, pues eso, no los podemos separar, ¿no? No podemos separar mente y cuerpo, cuerpo y mente. Entonces, pues, el problema es que como que el cuerpo tenemos... Parece que tenemos más claro cómo tenemos que hacer para descansar el cuerpo. Efectivamente, yo me pongo en horizontal, yo me cuido mi alimentación, pues hago un poco de ejercicio, pues duermo, pues me hidrato, bueno, pues estas cosas que sabemos la teoría muy bien, pero es verdad que pues apagar la cabeza pues como que no nos sale tan bien, ¿no? Y que no sabemos muy bien cómo tenemos que hacerlo. ¿Por qué? Porque evidentemente la cabeza está 24 horas al día funcionando, ¿no? Entonces al final este agotamiento mental... Es una mezcla entre todos esos pensamientos que no paran, que muchas veces incluso están de fondo a pesar de que yo estoy haciendo cosas, y esos pensamientos hacen un conglomerado entre cosas que yo debería de hacer que no estoy haciendo. Y entonces eso me produce una emoción, que normalmente suele ser la culpa, el agobio, los nervios, lo que sea, ¿no?
1: Sí.
8: Temas no resueltos, que también te producen otro tipo de emociones. Cosas que sé que tengo que hacer, ¿no? Y que me anticipo al futuro de todo lo que tengo que hacer. Y al final, bueno, pues esa sensación de no llegar a todo, de tener muchísimas cosas por delante, de muchas veces la gente se siente muy sola porque siente que no tiene la suficiente ayuda para poder llegar a todo. Y luego encima metemos pues cuidado de otros y demás, pues más todavía en esa coctelera. Y evidentemente, pues lo que decimos, ¿no? El cerebro, separar pensamientos de emociones también es muy complicado. Entonces, si simplemente fuera que yo pienso, ay, tenía que haber hecho esto y no lo he hecho, o tenía que haber gestionado este rabieta de mi hijo de 3 años de una manera y resulta que lo he hecho de otra, ojalá solo fuera un pensamiento que me viene a la cabeza, porque tan pronto viene como se va, ¿no? Sino que todo eso acompaña la culpa, acompaña tal. Entonces, todo eso empieza a hacer como un ruido ahí de centrifugadora, que además cuanto más ruido hay, más nos acostumbramos y más nos cuesta darnos cuenta de que eso está ahí. Entonces lo tenemos así como ruido de fondo, como si estuviéramos ahí pues constantemente la música puesta de fondo.
1: Exacto.
8: Y eso al final pues va mellando en nuestro propio cuerpo. Entonces, ¿qué pasa? Que nuestro cuerpo se cansa antes, se agota antes, se le acaba la energía antes, todo nos pesa antes, y al final pues no salimos del ciclo este en el que pues esto, ¿no? Intento curar al cuerpo para ver si así la mente se me cura y claro, pues la mente necesita al cuerpo, y así es una espiral que a veces es complicada, ¿no?
1: Madre mía, ¿hasta qué punto, Macu, consideras que el móvil está siempre conectado e influye en todo este cansancio que todos vamos acumulando? Porque esto nos pasa a todos.
8: Sí, claro, porque al final el móvil es un elemento de estimulación. Por ejemplo, cuando tú ves a gente que disfruta muchísimo de la lectura, lo que tú le preguntas, cuando tú le preguntas a alguien, ¿a ti por qué te gusta leer? Lo que te dice es porque desconecto. A pesar de que tú estás conectado con una historia que estás leyendo, tu cerebro se desconecta. ¿Qué es lo que le pasa al móvil? Que tú miras el móvil, que lo que querías era, esto lo hemos hablado algunas veces, ¿no? Coges el móvil para mirar la hora, y en lo que has ido a mirar la hora te has dado un paseo por Instagram, has abierto el correo de trabajo, has mirado los WhatsApp y tal. Y luego dices, anda, la hora. Pues esto nos pasa constantemente porque estamos sobreestimulados, ¿no? Es muy fácil, pues eso, perdernos en lo mucho que el móvil nos conecta con la realidad. Y luego ya, pues estas otras cosas que también hemos hablado en algunas ocasiones, en las cuales si yo encima, pues ahí le meto el componente de redes sociales, vidas ajenas, comparaciones, lo que yo tengo, lo que no tengo, lo que el otro tiene, lo que deja de tener, pues todo esto al final, pues bueno, lo que hace es que el cerebro pues esté constantemente pues buscando eso, ¿no? Y luego el cerebro se acostumbra a ese nivel de ruido, a ese nivel de estimulación, y cuando no lo tiene y de repente te ves con un libro que no sabes si te aburre, no te aburre, o te estimula, no te estimula, pues acabas otra vez agarrado al móvil, y eso, pues eso, ¿no? No hace más que ser una vorágine que se junta todo el tiempo, ¿no?
1: No, totalmente. Fíjate que yo duermo bien, porque yo el tiempo que tengo para dormir, consigo dormir. Desde que tomo ahora día, ahora noche, a mí me ha cambiado la vida radicalmente. Pero hay veces que noto como que no hubiese desconectado y necesito desconectar. Hay mucha gente que le pasa lo mismo y dice, Pulpo, si yo no necesito dormir más, yo duermo mucho. pero necesito desconectar mejor porque siempre tengo mucha carga mental. Eso le pasa a muchas personas, ¿verdad, Macu?
8: Le pasa a muchas personas, y la razón de esto es que muchas veces lo que decimos, ¿no? La cabeza se va llenando, el vaso se va llenando y de repente pues se desborda. Entonces, ¿qué es lo que pasa? Que muchas veces la gente pues tiende a buscar vías de desconectar. Me voy a ir de viaje a una casa rural ahí al monte con las cabras y así ya yo me desconecto. Y vuelve igual que digo, ¿no? Y entonces, porque muy posiblemente lo que nos cuesta muchas veces es identificar qué es lo que me está cargando tanto, ¿no? Porque esto, por ejemplo, lo dicen mucho las madres, que lo digo yo también, que soy madre, ¿no? O tú que eres padre, que decimos, no, necesito desconectar. Y entonces tú de repente dices, me voy a ir de viaje con los niños y tal, y vuelves peor de lo que estabas, ¿no? Porque a lo mejor resulta que lo que tienes que hacer un ejercicio de sinceridad es que necesito desconectar de mis hijos. Es de mis hijos, no es de otra cosa. Por mucho que me dé culpa pensarlo, pues de vez en cuando hay que desconectar de los hijos, ¿no? Entonces, cuando yo identifico qué es realmente lo que me está cargando, y a veces pueden ser varias cosas, pues muy probablemente pues voy a ser mucho más capaz de buscar algo que realmente me haga desconectar, ¿no? Pero al final yo creo que cuando quitamos muchas estimulaciones y queremos hacer poco y disfrutarlo mucho, es cuando realmente pues somos capaces de desconectar. Esto la gente lo dice mucho, la gente que tiene casa en los pueblos. Dijo, hay que ver lo que me cunde cuando me voy al pueblo. Y a lo mejor en el pueblo no hay tele, no hay móvil, no hay tal. Y a lo mejor incluso no hay grandes planes. No estás por la mañana en el río, por la tarde te has ido a no sé qué, luego te has ido a cenarlo. Porque muchas veces cuando incluso nos vamos de viaje, queremos hacer muchísimas cosas pues para que el viaje nos cunda, ¿no? Entonces al final acabamos también más agotados que al principio. Entonces, a veces pocas cosas disfrutadas son mucho mejores que muchas sin disfrutar. Y sí, esto a veces al ser humano le cuesta horrores.
1: Es verdad. Bueno, hay gente que incluso con tal de desconectar, pactado con la mujer o con el marido, deciden, oye, irse de vacaciones unos días él solo o ella sola.
8: Sí, esto también se ha vuelto bastante común, y bueno, pues al final pues cada familia tiene que saber lo que le funciona, ¿no? Sí. Lo que pasa que pues un poco volvemos otra vez a lo mismo. Yo me voy sola y dejo aquí a mi marido con las fieras en casa y me voy. Perfecto, el problema es que si yo de lo que estoy huyendo es de un problema que tengo en el trabajo porque no sé solucionarlo, de que estoy queriendo abarcar demasiadas cosas y la vida me come, de que no sé, tengo un sentimiento de culpa porque llevo sin llamar a mis padres no sé cuánto tiempo porque la vida me ha comido y no lo sé resolver. O sea, al final yo me voy a ir a un hotel de 5 estrellas, un spa en Badajoz, y es mi problema va a venir conmigo, ¿no? Entonces, al final es cierto que descansar el cuerpo pues siempre ayuda, comer mejor siempre ayuda, pues alejarnos un poco del ruido físicamente pues siempre ayuda, pero pues lo que decimos, ¿no? Si yo no identifico lo que me pasa, muy posiblemente cualquier solución que yo ponga va a ser una solución parcial, temporal, que me sirve para un ratito. Claro. Y pues sí, el spa está fenomenal, pero no me soluciona mi problema, ¿no? Entonces, a veces nos falta esta parte inicial de identificar más que resolver corriendo algo con recetas mágicas, ¿no?
1: Estas charlas que tenemos aquí a la luz de las velas en los estudios centrales de la cadena COPE ayudan a muchas personas, Macu, tú lo sabes, y estas cosas están muy bien, que las hablemos así, con mucha sinceridad, porque sabemos que hay muchos oyentes, muchos ponedores que en esta situación están escuchando la radio, que tienen mucha carga mental, que ya no solamente piensan en sus cosas, sino que arrastran las complicaciones o las preocupaciones de los hijos, de los nietos, de la familia, del trabajo, del marido que está con el camión a miles de kilómetros. Te quiero decir que la carga mental pasa muchas facturas, Macu, y te agradezco muchísimo que te centres en esto, porque ayudas a muchísimas personas, te lo digo con el corazón, ¿eh?
8: Pues no sabes de lo que me alegro, porque es verdad que muchísima gente sabe que se encuentra mal, pero no tiene muy claro por qué. Claro. Y yo siempre digo que oye, cuantas más preguntas te hagas, más respuestas vas a obtener, aunque pienses que no, ¿no? Entonces, pues muchas veces esto que llamamos cansancio son muchas cosas, y es un problema que no quieres mirar, y es algo que no quieres mucho ver, y es algo que no quieres gestionar, y de repente, pues cuando le enfrentas y lo miras a la cara y le pones palabras, pues también es un poquito más fácil comerse este pastel tan grande que parece esa sensación de no saber muy bien qué te pasa o ese cansancio, ¿no?
1: Claro que sí. Macu Ortázar, la próxima semana más aquí en Poniendo las Calles para ayudarnos a gestionar un poco la cabeza, que la tenemos aturullada. Un abrazo y que pases una feliz madrugada.
8: Un gran abrazo, Pulpo. Feliz madrugada.
1: Seguimos en COPE. Seguimos poniendo las calles y seguimos acompañando, sobre todo a la gente que físicamente acepto que estés sola o estés solo, pero que sepas que alrededor tuyo tienes a cientos de miles de ponedores que te estamos acompañando. Mucho ánimo.
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3: Son las 5, las 4 en Canarias.
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3: Seguimos pendientes de la progresión de los incendios que más preocupan en estos momentos en nuestro país. Uno de los más peligrosos es el de Sierra Oeste, en la Comunidad de Madrid. Alba Gutiérrez.
4: El viento sigue siendo el peor enemigo para el incendio de la Sierra Oeste de Madrid, que continúa fuera de control. Hasta que el clima previsiblemente este fin de semana dé un respiro en cuanto a las altas temperaturas y a que amaine ese viento, las miradas siguen puestas en los trabajos de esta noche. Mercedes Martín es la portavoz de la Guardia Civil de Madrid.
5: Pues la situación es que sigue avanzando, los medios aéreos están ya a punto de retirarse, si no se han retirado ya, y ahora ya toca confiar en que deje de soplar este viento, que es el que más nos preocupa, y que los equipos de tierra puedan sujetarlo, que es ahora mismo lo más importante.
4: Y es que un cambio en la dirección del viento en este tipo de incendios puede reactivar zonas que se pensaban controladas. Margarita Hernández es la portavoz del Colegio de Ingenieros de Montes.
6: Conlleva un peligro enorme para los dispositivos de extinción, puesto que un cambio en la dirección del viento puede poner otra vez a funcionar la parte del incendio que ya habías apagado. Puede generar problemas para las personas, pueden verse atrapadas, como pasó desgraciadamente en Almería.
4: Mientras tanto, sobre la zona siguen trabajando más de un centenar de medios terrestres para controlar un fuego que mantiene en vilo a toda la Sierra Oeste de Madrid.
3: En relación con este incendio, el delegado del Gobierno en la Comunidad de Madrid, Francisco Martín, ha explicado en la última hora de este viernes que a partir de esta madrugada se puede ser optimista de cara al control de ese fuego.
7: Ahora se abre una verdadera oportunidad para hacer frente a este incendio con garantías de éxito. ¿Por qué? Pues porque ha bajado la temperatura, se ha frenado el viento y ha aumentado la humedad relativa. Y por lo tanto, se dan las condiciones precisas para que todos los esfuerzos de extinción se desarrollen en cada uno de los flancos, en el frente del incendio.
3: También preocupa el incendio de Burgondo, en Ávila. El fuego ha arrasado con más de 10.000 hectáreas y hay 8.000 evacuados y 5.000 confinados, entre media docena de poblaciones. También hay que estar pendientes de muchos más incendios en España. El que se ha originado más recientemente es el de Murias de Ponjos, en León. Es de nivel 2 de emergencia y allí se han evacuado 6 pueblos en las últimas horas. Miles de personas han tenido que salir corriendo de sus casas, incluso sin poder coger ninguna de sus pertenencias. María Ángeles Cañete es la propietaria de 2 campings en la zona del Valle de Iruelas, en Ávila. Ha explicado su testimonio en COPE.
8: Hemos empezado a ver fuego y hemos empezado a sacar nuestras cosas a lo que es a la orilla del pantano, nuestro coche, nuestras cuas, nuestras pertenencias. Ha venido la Guardia Civil y nos ha dicho desalojar enseguida porque viene el fuego.
3: Bueno, y casi una semana después de la final del Mundial entre España y Argentina, que ganó España, el PP Vasco denuncia persecuciones a aficionados de la selección española en Euskadi. Eloisa Santiago.
9: Sí, la polémica por la persecución de la bandera española en Euskadi ha saltado de las calles a los campamentos infantiles. El portavoz popular en Juntas, en Guipúzcoa, Mikel Lezama, ha denunciado un presunto caso de adoctrinamiento en las colonias públicas de Zuaza, en Álava.
10: Recibimos la denuncia de un padre que en un udaleco organizado por la propia Diputación de Guipúzcoa, los monitores, en plena euforia o ilusión del Mundial de Fútbol, los monitores impidieron a los niños pequeños pintar la bandera España. Y se les dijo además que no eran españoles. Es que esto es indignante.
9: La situación agrava el clima de tensión que ya se ha vivido en los núcleos urbanos desde el pasado domingo. Hay 11 personas investigadas por los episodios más graves que se concentraron en Vitoria y en San Sebastián. También la Ertzaintza investiga a un conductor de 40 años que embistió intencionadamente con su coche al vehículo donde 2 jóvenes festejaban el título.
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3: Tadej Pogačar ha firmado una de las mejores victorias de su carrera, Fermín Molano.
11: El esloveno ha ganado la 19ª etapa del Tour de Francia y deja la clasificación general más sentenciada de lo que estaba. Josean Fernández Machín, director deportivo del UAE, hace este balance de la actuación de su equipo en la ronda francesa.
12: Creo que es un sueño, hemos luchado con ellos, se nos ha complicado. Corredores enfermos, equipo debilitado, pero espíritu intacto. Carácter intacto, cuando el compromiso es un 120%, el resultado es siempre un 120%, hemos creído, y un dream team, absolutamente emocionado porque es una victoria para estar emocionado.
11: Además, Juan Ayuso se despide de sus opciones de subir al podio. El colombiano Einer Rubio ha chocado con un coche del UAE, ha recibido 20 puntos de sutura y sufre un traumatismo facial. Desde las 3 de la tarde, Tiempo de Juego te contará la etapa reina del Tour, la penúltima de esta edición. En Fórmula 1, el Gran Premio de Hungría se celebra hoy en los terceros libres a las 12:30 y la clasificación a partir de las 4 de la tarde. Y en los campeonatos de España de atletismo, que se disputan en Málaga, hoy destacan las finales de los 5.000 metros, los 400 lisos y vallas y los 3.000 obstáculos.
3: Gracias, Fermín. Sigues en COPE poniendo las calles.
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2: Estamos poniendo las calles en la cadena COPE. Gracias por escucharnos. Yo soy Carlos Moreno, El Pulpo. Tú por escucharme eres un ponedor. Y volvemos a poner la mirada en el futuro para descubrir todas esas cosas que nos van a sorprender en los próximos meses. Para eso está José Ángel Cuadrado, que es el director de Lo Que Viene. José Ángel, ¿cómo estás, hermano?
3: Hola, Pulpo. Encantado de hablar contigo, como siempre.
2: Qué gozada, por favor. Además, hoy quieres empezar con algo bastante bestia. Hoy apuestas fuerte. Va a afectar muchísimo al mundo de los videojuegos porque Sony, digamos que Sony, que la creadora de la PlayStation, ya está mandando incluso correos a algunos jugadores para que cambien de consola antes de que salga un último título, un título en concreto. O sea que se avecina algo grande.
3: Muy gordo. Mira, la noticia de estos días, Pulpo, es que PlayStation está enviando correos a los usuarios que tienen la PlayStation 4, que tienen el GTA 6 entre su lista de deseos, y les están animando a que den el salto a la PlayStation 5, que se gasten la pasta para poder jugarlo desde el primer día. Esto, Pulpo, da una idea del tamaño del fenómeno. El GTA 6 no es solo un videojuego, es probable el mayor lanzamiento de entretenimiento que vamos a vivir en los próximos años. Y digo de entretenimiento porque esto va a estar muy por encima de películas que se van a lanzar en los próximos meses, de espectáculos de todo tipo. Me atrevería a decir que este fenómeno, Pulpo, va a acaparar más miradas, por ejemplo, que el próximo Mundial de Fútbol, que se va a jugar este verano. Wow. En principio, está previsto que se lance el 19 de noviembre de 2026 si no hay nuevos retrasos, porque había fechas anteriores que se han ido de alguna manera retrasando, prolongando en el tiempo, porque la desarrolladora dice que necesita más tiempo para que esto sea este hecho perfecto, ¿no? Lo que esperan los jugadores. Mira, se espera, fíjate, el anterior título, el GTA V, facturó $1,000 millones en ventas. Eso en solo, Pulpo, 3 días. O sea, en 3 días facturó $1,000 millones. Claro, imagínate lo que puede llegar a facturar este juego. Para los que no lo conozcan, básicamente tú llevas un personaje y te mueves por un escenario. O sea, sí, tienes diferentes cosas que hacer, pues que subirte a un coche, a una moto, y luego, bueno, el juego va avanzando con diferentes retos, ¿no? Bueno, lo interesante de todo esto, Pulpo, es que se están haciendo algunas apuestas de cuánto va a suponer en pérdidas para la economía el día que se lance el juego. ¿Por qué? Porque hay muchas personas que se van a quedar en su casa. Millones de personas que no van a ir a trabajar ese día porque lo que van a querer hacer es jugar al GTA 6. Y son millonarias, ¿eh?, las que se están calculando.
2: Luego hay otra cosa que llama muchísimo la atención. Hay que estar muy atento a esto, Cuadrado, porque digamos que afecta a algo que usamos todos los días, muchísimas millones de personas. Resulta que Instagram, atención, ha eliminado el cifrado de extremo a extremo en sus mensajes privados. ¿Todo esto qué significa? ¿Cómo afecta a la gente que se comunica con cierta seguridad con esos mensajes privados?
3: Pues mira, desde el 8 de mayo, Instagram ya no permite mantener conversaciones protegidas con cifrado de extremo a extremo. Y lo primero que hay que aclarar es esto, Pulpo. No significa que tus mensajes pasen a ser públicos ni que cualquiera pueda leerlos. Lo que significa es que desaparece la capa máxima de privacidad que impedía que la propia plataforma pudiera acceder al contenido de esos chats. Dicho de forma sencilla, para que nos entiendan todos los ponedores, con el cifrado de extremo a extremo, un mensaje sale de tu móvil cerrado con una llave y solo se abre en el dispositivo de la persona que lo recibe. Es decir, hasta ahora tú me mandabas un privado a mí a través de Instagram y ese mensaje que tú me ponías solo lo podía leer yo. Ni siquiera Instagram tenía acceso a lo que me habías escrito. Bueno, eso es verdad que se podía hacer en algunos chats, no estaba en todos. ¿Cómo ha cambiado ahora? Lo que cambia es que esa información ya no va, por así decirla, como en una especie de caja fuerte. Por tanto, aquí la recomendación para todos los ponedores es muy sencilla. No enviemos información sensible a través de un mensaje privado de Instagram. Ya está. O sea, el resumen es ese. ¿Qué pasa? Que al final Instagram depende de Meta, y Meta lo que quiere es que la gente hable a través de WhatsApp. Sobre todo, es ese tipo de intercambio constante durante el día que podemos hacer nosotros con familiares, amigos, en el trabajo. Lo que quieren es que se lleve todo a WhatsApp, donde de momento sí se se está ofreciendo esta funcionalidad. Es decir, todo lo que yo te mando a ti, te estoy escribiendo ahora a través de WhatsApp Pulpo, sí está protegido de cara a WhatsApp. Ni siquiera ellos pueden saber lo que yo te estoy poniendo. ¿Vale? Entonces, bueno, lo más sensible, la recomendación es información sensible, privada, temas de empresa, yo qué sé, facturas propias, la economía familiar, todo eso que ni se nos ocurra compartirlo a través de un mensaje en Instagram. Ya está, ese es el resumen.
2: ¿Y lo que ya se compartió hace tiempo?
3: Pues esa es buena pregunta. Esa es buena pregunta. A ver, el cifrado de extremo a extremo desaparece. Por tanto, yo doy por hecho que todos esos mensajes, esa información que compartimos, si Instagram, si Meta quiere saber lo que le hemos puesto, lo van a poder hacer, ¿sabes? Porque claro, es que desaparece esa capa extra de seguridad para lo que se mande desde ya y para lo que se ha mandado hasta ahora. Así que lo que yo recomendaría, Pulpo, es revisar los mensajes privados que hemos mandado a determinadas personas, sobre todo si recordamos que era algo muy sensible, y que directamente lo eliminemos, lo borremos y así nos quitamos problemas.
2: ¿Qué ha pasado? Que han hecho como una limpieza también en Instagram y han desaparecido miles de seguidores en ciertas cuentas. Sí. En prácticamente en todas las cuentas, pues han desaparecido miles. A mí me han desaparecido 4.000 de la noche a la mañana.
3: A ver, lo que están haciendo en esta red social, de vez en cuando se hacen una especie de barrido de chatbots o de cuentas falsas que se han activado desde determinados servicios, ¿no? O sea, por así decirlo. Entonces, es posible que de repente te desaparezcan algunos. Eso no quiere decir que tú hayas comprado en un momento dado seguidores, sino que simplemente algún servicio o alguna empresa o algo ha activado sus seguidores y te han empezado a seguir por algo concreto, ¿sabes? O sea, entonces, bueno, es normal. Se van haciendo algunas limpias de vez en cuando y es posible que te hayan desaparecido algunos seguidores. Porque también te digo, Pulpo, no eran seguidores reales esos que tenían. Simplemente estaban engordando tu comunidad de una manera artificial. Eso se ha dicho. Bueno, en los últimos meses se ha hablado mucho de la diferencia que hay entre Instagram y TikTok, por ejemplo, y lo fácil que era hasta ahora viralizar contenido en TikTok, y es porque determinadas comunidades estaban hinchadas, es decir, se estaba compartiendo contenido desde algunas cuentas que no eran reales. A TikTok le interesaba de alguna manera decir, oye, que es que en nuestra plataforma se viraliza mucho más el contenido, es que en nuestra plataforma te ve mucho más la gente, es que lo que tú estás haciendo, tus vídeos, tus fotos, te las están consumiendo más usuarios. Un porcentaje considerable hasta ahora en TikTok eran cuentas falsas. Mira, eran cuentas falsas.
2: Bueno, curiosidades que pasan en el mundo actual. Ahora lo que nos vas a contar, yo creo que sirve para, sobre todo, ponernos en alerta si recibimos algún correo o algún SMS, ni más ni menos que de Zara, ¿no? En estos días. Zara, la megatienda de ropa, digamos, ¿no?
3: Correcto.
2: Porque claro,

0: Son las cuentas de correo electrónico, pero en ningún momento han tenido acceso, por ejemplo, a cuentas bancarias ni datos personales, ¿vale? O sea, simplemente es tú, pues joseangel@ bla bla bla, ¿no? El que sea tu correo. ¿Cuál es la recomendación en todo esto? Que si nosotros somos conscientes de que nos habíamos dado de alta en la plataforma de Inditex, en Zara, que tengamos mucho ojo con los correos o los SMS, bueno, sobre todo correo electrónico, que podemos recibir en las próximas semanas. Que revisemos muy bien que el remitente es la cuenta oficial de Zara, si es que hemos hecho algún pedido o tenemos algún tipo de relación con la marca porque hemos comprado algún producto. Si no lo hemos hecho, directamente borrad el email, porque seguramente es un ciberestafador que ha tenido acceso a tu cuenta electrónica y que te está intentando engañar. Y es posible que te manden un correo, por ejemplo, diciendo, oye, el producto que has pedido, no sé qué, hay un problema con el envío, entra en este enlace para solucionarlo. Si entras en el enlace y metes algún dato, estás perdido. Entonces, lo que digo a la gente es que sabiendo que Zara ha sufrido este tipo de filtración, claro, que tengamos mucho cuidado. Te lo digo porque recuerda que hace 2 semanas, aquí en Poniendo las Calles, hablábamos de filtraciones de otras 2 grandes empresas, que eran Booking, ¿te acuerdas?
1: Sí.
0: Y Basic Fit. Exacto. Justo ayer, hablando con un compañero de la radio, me dijo, a mi mujer la han engañado antes de ayer con una reserva que había hecho a través de Booking. Dice, y además me dijeron, ostras, la pillaron despistada, se despertó de la siesta, le mandaron un correo diciéndole, hay un problema con la reserva que habías hecho este verano en no sé dónde, que la reserva realmente existía, era real,
1: existía,
0: pero no el correo, entró en el enlace y por suerte no le han quitado dinero, porque ella metió su número de cuenta para actualizar el pago, se dio cuenta al minuto y pico, llamó corriendo al banco y dijo, bloqueadme la tarjeta ya mismo. Y gracias a eso se ha salvado. Por eso digo que es que está pasando, ¿eh? O sea, todo esto.
1: No, que ya no es una cosa que le pase a la gente mayor, ¿no? Es que a los medianos y a los pequeños les pasa.
0: A todos, sí, y bueno, al final lo que estamos haciendo aquí en Poniendo las Calles, Pulpo, es ir contando las diferentes brechas de seguridad que están burlando algunos ciberestafadores en grandes compañías donde hay muchos correos electrónicos de muchos usuarios que estamos en relación con esas compañías. Sobre todo es para que, como decimos tú y yo, nos ocupemos, no nos preocupemos, nos ocupemos, y sabiendo esta alerta que no piquemos, que no nos engañen.
1: Qué bueno. José Ángel, luego hay una historia, hay una historia de las que merece la pena contar, ¿no? La de Armando Folgado. Armando Folgado es un hombre que confía en la tecnología para recuperar parte de la vida que perdió. Esto es precioso, esto merece la pena que lo cuentes aquí en Poniendo las Calles, ¿eh?
0: Mira, por eso la he guardado para ti, para los ponedores. Esta semana, lo que viene, conocía la historia, como tú decías, de Armando Folgado. Vive con una pentaplejía provocada por un virus autoinmune que atacó su sistema nervioso de un día para otro y le dejó sin movilidad ni sensibilidad desde cuello hacia abajo. Y aún así, cuando Armando habla del futuro, no lo hace desde la resignación, sino desde la esperanza. Mira qué frase, porque lo resume todo.
2: Mi enfermedad es muy similar a una ELA o una esclerosis.
0: Sí.
2: Perdí la mielina de los nervios, y entonces lo que necesitaría es un medicamento que regenerase esta mielina de los nervios y la médula espinal, que es lo mismo que les pasa a estos enfermos. Entonces yo no pierdo la esperanza de que algún día llegue algún fármaco. Por eso mi fuerza de voluntad es estar lo máximo posible bien, ¿sabes? Físicamente para el día que llegue este medicamento o este fármaco que me pueda ayudar y que no pierdo la esperanza de volverme a poner de pie.
0: Fíjate, ¿por qué dice todo esto Armando? Mira, lo dice porque la tecnología ya le está ayudando a ganar autonomía y porque confía en que los avances que vienen en robótica, neurorehabilitación, dispositivos de asistencia sigan abriendo caminos. Armando, además, es que está implicado en el desarrollo de Mouth. Es un dispositivo pensado para que personas sin movilidad en los brazos, como él, puedan manejar móviles, ordenadores o videojuegos utilizando la boca. Pulpo. Es decir, es un dispositivo como si fuera una férula de descarga o los que llevan, si algún ponedor lleva, por ejemplo, el Invisalign, el aparato este para corregir la ortodoncia, él se lo coloca en la boca y simplemente con el movimiento de la lengua va activando diferentes partes de ese dispositivo y puede manejar, o sea, tú ahora mismo, y de hecho te pasaré el teléfono para que hables en algún momento con él, te está contestando en WhatsApp y lo está haciendo gracias al movimiento de su lengua con el dispositivo que lleva la boca. Claro, él está involucrado en ese proyecto, es uno de los socios fundadores de MouthX, y claro, si él ve que este dispositivo le está cambiando la vida, lo que decía es, ¿por qué no voy

0: confiar en que dentro de 2, 3, 4 años, con lo rápido que va todo, con los avances que tenemos en la medicina, en la ciencia, no puede surgir un fármaco que a mí, de alguna manera, me ayude a volver a ponerme de pie. Su historia, desde luego, es interesantísima y yo creo que para cerrar esta sección es maravillosa porque al final estamos hablando de tecnología, de innovación que en su caso se está poniendo al servicio de las personas para hacerles la vida un poquito más fácil.
1: Y de esperanza, ¿eh? Y de esperanza.
0: Correcto.
1: Porque el tono y la resignación, como lo has dicho tú, lo lleva muy bien cuando es algo terrible. O sea, eso es una cosa terrible. Muchas veces el sistema autoinmune de las personas pega un viraje de la noche a la mañana, cuando te piensas que estás bien y de repente pasa esto,
0: ¿no? Total, sí, de un día para otro te deja la vida así un poco, ¿no? Que dices, ¿dónde estoy? ¿Qué me ha pasado de un día para otro? Porque Armando tenía una vida normal, se movía, iba al trabajo, o sea, quiero decir, y de un día para otro ese ataque del sistema autoinmune, o sea, su propio cuerpo, ¿no? Le deja pues totalmente impedido en una cama, solo puede mover la boca. Y fíjate, él dándole vueltas, poniéndose en contacto con emprendedores, con expertos en tecnología, al final da con un par de personas que le han ayudado a desarrollar este dispositivo, con el que él se puede comunicar, tiene cierta independencia y, ¿por qué no?, lo que viene sea una cura para la enfermedad que él tiene. Así que, bueno, le deseamos mucha suerte.
1: Ojalá se consiga y mandemos ahora mismo un saludo y un abrazo a la gente que está con este tipo de enfermedades, que me consta que son muchas las que escuchan este programa de radio y que están con esas preocupaciones. Con lo cual, siempre esperanza, siempre alegría y a seguir luchando. José Ángel, vaya pedazo de sección, un día más te acabas de marcar en el programa.
0: Pero es que me encanta estar en este programa por este tono y el equipo tan maravilloso. Estoy viendo aquí a Ana Pastor, por ejemplo, con esa sonrisa en la boca. Estáis siempre dándolo todo y alegrándolo la vida a la gente. Así que es una suerte estar con vosotros, Pulpo.
1: Qué bien. José Ángel Cuadrado, el director de Lo que Viene. Hasta la próxima semana.
0: Un abrazo, Hernán. Cuídate, amigo.
1: Hasta luego. Seguimos en COPE, seguimos poniendo calles.
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4: Hola, Pulpo y ponedores, aquí Herrera Carlos, portavoz del grupo Risa. 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

0: 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Locutor de ustedes, Herrera Carlos. 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
3: Julián, ¿cómo estás? Buenos días.
4: Buenos días, campeones. Pues empezando.
3: Estás empezando ahora mismo, ¿no? ¿Dónde estás? ¿En qué parte de España?
4: Estamos en un pueblo que se llama Cinco Casas.
3: Muy bien, muy bien. Eso está por la provincia de Ciudad Real, ¿no?
4: Correcto. Término municipal Alcázar de San Juan.
3: Oh, qué buena zona, por favor. ¿Y a qué te dedicas, Julián? ¿Por qué estás despierto ahora?
4: Pues mira, nosotros estamos despiertos porque estamos preparando la maquinaria para poner plástico cuando llegue la gente a las 7. Entonces tienen que tener todo su tractor, su gasoil y todo, nada más que para subirse en el tractor y empezar a poner plástico.
3: ¡Qué bueno! Y el plástico, o sea, estás hablando con una persona que es muy urbanita, que no controla el mundo agrario, pero sí lo respeta y lo quiere. ¿El plástico para qué es?
4: Pues el plástico es para que la planta que vamos a poner, en este campo que estamos haciendo, sandías, pues esté encima y no salga hierba. Y el goteo va por debajo del plástico para aprovechar el máximo de agua posible.
3: Fíjate. Qué bueno, Julián. Oye, las sandías que se planten ahora, el 20 de mayo... ¿Cuándo van a estar ya para recoger?
4: Pues estamos hablando de septiembre casi.
3: Bueno. Por aquella zona, Julián, hay muy buenos melones y muy buenas sandías, ¿eh?
4: Las mejores de España. Para que vean. ¿Cómo voy a decir yo que mi hijo es feo?
3: ¡Qué grande! ¡Qué maravilla! ¿Cómo es el proceso del plantado de una semilla, de una sandía? ¿Cómo lo haces, Julián?
4: Pues muy fácil. De primera se encarga la planta a unos invernaderos.
3: Bien.
4: Ellos germinan lo que es la semilla y nosotros recibimos la planta germinada e injertada.
3: Oh.
4: Algo más que quiero saber. Estoy dispuesto a contestarte lo que me digas.
3: Lo quiero saber todo, Julián. Oye, ¿y por qué ahora hay sandías que, bueno, desde hace unos años, que no tienen pepitas y siempre eran pepitas negras y eran deliciosas?
4: Eso es muy fácil. Eso es la genética.
3: Ya.
4: Los trabajos que hace la gente en los laboratorios, que también hay que respetarlos.
3: Claro, claro. ¿Y se venden muchas sandías en España, Julián?
4: Nosotros producimos 3 millones de kilos y se venden todas.
3: Madre mía.
4: Y somos productor pequeño.
3: Y cualquier persona, Julián,
4: Sí, dime. Perdona que te corte.
3: No, perdóname, Tommy. Bueno, te preguntaba si cualquier persona que tenga un campito puede plantar semilla de sandía y podía recolectar y podía vender o no. A lo mejor hay unas normas que se puedan hacer o no.
4: Vamos a ver, eso, como cada cosa, pues tiene sus trucos, tiene sus ingredientes y tiene sus cosas. Plantarlas y producir, puede ser que plante y produzca, pero como una persona que sea profesional en esto, no.
3: Claro.
4: No, porque claro. Eso es igual que un buen cocinero. Un buen cocinero te va a decir, voy a hacerte un arroz con habichuelas, por ejemplo, poncito un plato, ¿no? Tú te lo comes y está buenísimo.
3: Claro.
4: Pero él no te va a decir, oye, que yo el último toque que han sido 3 granos de sal del Himalaya. ¿Me entiendes lo que te quiero decir?
3: Perfectamente, Julián. Perfectamente, claro.
4: Entonces, yo soy productor, tengo mis truquillos, igual que todo el mundo, y toda la producción de sandías que paso sigue un estricto trazabilidad, como le llamáis vosotros.
3: Sí.
4: para que no dé positivo en ninguno de los productos fitosanitarios prohibidos.
3: Claro, claro. Madre mía, Julián, qué maravilla. ¿Y qué haces escuchando la radio? ¿Cómo has dado con este programa que estás ahora ahí con los tractores y preparando el tractor y los plásticos? ¿De qué nos conoces?
4: Pues de siempre. Os estoy escuchando siempre y dais muy buenas noticias. La que estáis dando esta mañana es la mejor noticia que he podido escuchar en toda mi vida, voy a decir.
3: Qué bueno, Julián. ¿Estás muy lejos tú ahí de Membrilla?
4: Estamos a 30 kilómetros, ¿verdad, Margaret? Está aquí mi esposa también al lado de mí. Y estamos a 30 kilómetros de Membrilla. Pero oye, que nosotros somos mejores productores que Membrilla, ¿eh? Mejorando
3: Lo presente. No empecéis con los piques.
4: Te vuelvo a decir que yo no voy a decir que mi hijo es feo, ¿eh?
3: Ya, por eso. Yo lo que pasa es que tengo que defender siempre a Membrilla, porque en Membrilla he comido los mejores melones de mi vida, ¿eh? Los mejores melones de mi vida.
4: Pues escucha, no has probado los nuestros.
3: Bueno, es cuestión de tiempo, ¿no, Julián?
4: Cuando quieras.
3: Qué grande. Oye, ¿una sandía se puede congelar entera?
4: La sandía no se puede congelar. La sandía es una fruta fresca que se puede coger y hacerla fresca en el frigo. Lo malo es que las sandías que tengo yo, que son sandías de 8 kilos, vas a tener que sacar la cerveza para ponerla fresca. Y te voy a joder, porque la cerveza está mejor.
3: Oye, Julián, ¿cuántos choquecitos hay que darle a la sandía así con la palma de la mano? No sé si con la palma o directamente con los nudillos para saber si está ya en su punto de madurez.
4: ¿Pero te refieres para cortarla o para comprarla en un mercado?
3: Bueno, en un mercado la trataré con cariño porque hay gente que está mirando, pero si tengo que seleccionarla, a lo mejor tengo que tocarla de alguna manera, ¿no?
4: Con, si lo, con los palpos. ¿Quieres que venirte conmigo a cortar sandías, por ejemplo?
3: Me encantaría,
4: ¿eh? ¿Quieres que venirte conmigo a cortar sandía?
3: me encantaría, ¿eh?
4: Es muy fácil.
3: Me encantaría. A mí el campo me encanta, Julián, ¿eh?
4: Tiene dos señas. La sandía tiene dos señas. Una hojilla pequeña que es una lengua de pájaro, que cuando eso... Y el rabo de gorrino, como le llamamos, está seco. La sandía está en su estado más rojo que la roja de España.
3: Qué bueno, qué bueno.
4: Si alguna vez tienes oportunidad de venir a vernos,
3: ¿sí?
4: Vas a ver cómo se cortan las sandías.
3: Genial. Pues nada, todo es cuestión de organizarse. Aquí llevamos el control de toda la gente con la que hablamos y yo, como viajo mucho, afortunadamente, que tengo que pasar por tu zona en más o menos un mes, no descarto avisarte y decirte, oye, que yo quiero ver tu campo.
4: Mira, escucha, en un mes estamos hablando de julio.
3: De septiembre. Sí, junio.
4: ¿En septiembre por mi zona?
3: Sí.
4: ¿En septiembre por mi zona, dices?
3: Bueno, en septiembre y también en junio.
4: En junio todavía no hay sandías, porque en junio está todavía creciendo la mata, aquí en esta zona, ¿eh? Que sandías, lo que es en Córdoba, tienen que estar ya casi con ellas.
3: Claro. ¿Y de qué depende de que salgan en un sitio y en otro no?
4: De las temperaturas, porque es un cultivo de verano.
3: Claro.
4: Entonces, sandía hay en todo tiempo del año, porque si tú vas a los mercados vas a ver sandías en todo el tiempo del año, empiezan viniendo de Brasil. Luego vienen de Senegal.
3: Sí.
4: Y luego ya empieza Almería, con los invernaderos, el mar de plástico.
3: Claro.
4: Luego después viene Córdoba, Sevilla y todo eso. Estamos hablando de ahora, de Córdoba y Sevilla va a empezar a sacar sandías de aquí 10, 15 días. Y nosotros empezaremos, te hablo de nosotros, de nuestra familia, que somos una empresa familiar, como has oído, estoy con mi esposa ahora mismo en el coche.
3: Un ella te está para escuchando.
4: Ella. No te oye porque no tenemos hermanos libres, lo tengo yo en la oreja.
3: ¿No entonces, te llevas bien con ella?
4: Que me llevo genial.
3: Ah, vale.
4: Nosotros criamos sandías, no solo españolas, sino medio brasileñas y españolas. Y te cuento por qué. Porque yo soy español y mi mujer es brasileña.
3: ¡Ah, qué bien, ¿no? ¡Qué bien.
4: Claro.
3: Qué bien, Julián, qué bien. Oye, no te voy a perder de vista. Le voy a decir a Cristina Platero que me pase tu contacto con tu permiso. Y cuando me acerque por allí, Julián, a ver si nos organizamos y nos damos un abrazo. Pero nos tenemos que dar un abrazo.
4: Tráete una camioneta, que te voy a regalar un palo de sandías, hombre. Tráete una camioneta.
3: Bueno.

0: Yo quiero darte un abrazo, pero nos tenemos que poner una sandía entre nosotros, ¿vale?
1: Eso está hecho. ¿Cómo la vas a querer? ¿Estile o rejasper?
0: No, que sea al menos como los productos que probé en Membrilla, que son maravillosos. La quiero de tu tierra,
1: No,
0: de tu campo.
1: son mejores.
0: Qué bueno, por
1: Yo no voy
0: favor.
1: a decir que mi hijo es feo. Son mejores.
0: Julián, te vamos a
1: Además, que
0: mandar el
1: las
0: diploma oficial
1: criamos
0: de
1: con
0: ponedor
1: un
0: de
1: azúcar
0: calles.
1: divino.
0: Qué grande, por
1: Venga, muchas
0: favor.
1: gracias.
0: Qué
1: Buen
0: grande,
1: día, buen
0: Julián.
1: día.
0: Qué grande. Cuídate mucho,
1: Te
0: Julián. Un
1: seguimos
0: abrazo muy fuerte y
1: escuchando.
0: nos vemos pronto. Cuídate mucho, Julián. Son
1: Venga,
0: las 5:39, las
1: cuídate mucho
0: 4:39 en
1: y Dios lo
0: Canarias.
1: quiera.
0: Es una gozada conocer a gente como tú, Julián. Te mando un abrazo enorme.
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0: Y ahora nos vamos al cine para verlo con otros ojos.
4: Bienvenido.
5: Bienvenido. ¿Tienes un email? Quita, quita. Abajo, abajo, abajo, abajo.
6: Querido amigo, me gusta empezar a escribirte como si ya estuviéramos en medio de una conversación. Haré como si fuéramos viejos e íntimos amigos, es decir, lo contrario de lo que somos. Dos personas que no saben el nombre del otro
7: Buenos
6: y que
7: días,
6: se conocieron
7: señor profesor.
6: En un chat en el que ambos afirman no haber entrado nunca.
0: Ya está aquí, con traje azul oscuro, corbata azul claro y una bufanda ligera también a juego, Jerónimo José Martín, él es crítico de cine de COPE y 13. Muy buenas noches, Jero, y sobre todo gracias por poner las calles con nosotros.
8: Buenas noches, Pulpo, y gracias a ti por ayudarnos todos los días a encontrar el amor.
0: No sé el motivo, Jero, por el que hoy nos traes Tienes un email, de Nora Ayrton.
8: Porque hoy es el 85 aniversario del nacimiento en Nueva York, el 19 de mayo de 1941, de la directora y guionista de esta famosa comedia romántica, Nora Ephron, que falleció también en Nueva York a los 71 años el 26 de junio de 2012. Escritora, dramaturga, periodista y cineasta, Ephron se hizo famosa por escribir y dirigir comedias románticas, con las que ganó un BAFTA, un Tony, un Globo de Oro, tres premios del Sindicato de Guionistas de Estados Unidos y tres nominaciones al Oscar. Ephron comenzó su carrera escribiendo los guiones de Silwood, Se acabó el pastel y Cuando Harry encontró a Sally, con el que ganó el premio BAFTA al mejor guion original. Hizo su debut como directora de cine con la comedia dramática ¿Qué le pasa a mamá? De 1992, a la que siguieron las comedias románticas Algo para recordar, Michael, Tienes un email, Embrujada y la película biográfica Julie y Julia. La primera obra de Ephron que se estrenó, Amigos imaginarios, fue reconocida como una de las 10 mejores obras de la temporada teatral de Nueva York 2002-2003. También fue coautora de la producción teatral ganadora del premio Drama Desk, titulada Love, Loss and What I Wore. En 2013 recibió una nominación póstuma al premio Tony a la mejor obra por Lucky Guy, su último trabajo. También escribió columnas para Esquire, Cosmopolitan y The New Yorker. En concreto, Tienes un email constituye uno de los títulos que mejor reflejan la transición entre la vida analógica y la comunicación digital. Estrenada en 1998, cuando Internet comenzaba a integrarse en la vida cotidiana, supo convertir una novedad tecnológica, el correo electrónico, en el motor emocional de una historia clásica sobre el amor, la identidad y las apariencias. Por otra parte, representa una elegía del pequeño comercio de barrio y de una Nueva York humanizada frente a la expansión corporativa.
0: Recuérdanos, por favor, Jero, el argumento de Tienes un email. Le hemos visto todos los que tenemos ya 50 palos.
8: El guión de las hermanas Nora y Delia Ephron se basa libremente en la obra de 1937 Perfumería, del húngaro Miklós László, ya adaptada al cine en 1940 por Ernst Lubitsch en El bazar de las sorpresas y en 1949 por Robert C. Leonard con el título de En aquel viejo verano, e incluso estrenada como musical en Broadway en 1963 como She Loves Me, Ella me ama, con libreto de Joe Masteroff, música de Jerry Bock y letra de Sheldon Harnick, los dos últimos autores también de las canciones del violinista en el tejado. Kathleen, que la interpreta Meg Ryan, es una joven que ha heredado de su madre una preciosa librería en el Upper West Side de Nueva York, The Shop Around the Corner se llama, especializada en literatura infantil. Apasionada y romántica, Kathleen ve su negocio amenazado por la apertura de una gigantesca tienda de libros a la vuelta de la esquina, una superficie impersonal de la cadena Fox, que gracias a su volumen puede ofrecer continuamente rebajas y promociones. Un encuentro personal con Joe Fox, Tom Hanks, agresivo gerente y heredero del imperio familiar, le hace comprender que está metida en una auténtica guerra sin cuartel. Mientras tanto, Kathleen mantiene una relación platónica a través del correo electrónico con un hombre a quien no conoce. La ilusión de su día es el mensaje que recibe en su ordenador cada mañana. A él puede abrir su corazón, contarle sus problemas económicos y al revés. Esto lleva a los dos anónimos amantes virtuales a concertar una cita para verse cara a cara, aunque en principio habían acordado no hacerlo.
4: ¿Tú crees que la película es fiel a la obra original y a sus versiones fílmicas y musicales?
8: Es fiel al espíritu de todas ellas e incluso les hace pequeños homenajes. Por ejemplo, la librería de Kathleen se llama The Shop Around the Corner, que es el título original del Bazar de las Sorpresas. También se pueden apreciar influencias de Orgullo y Prejuicio de Jane Austen en la relación entre Joe Fox y Kathleen Kelly, como ellos mismos reconocen en un diálogo. El chiste, en el que Tom Hanks explica que la niña es en realidad su tía, está tomado del cuento de Israel Zangwill, Una nueva relación matrimonial, en el volumen El club de los solteros de 1891. En realidad, Nora Ephron solo traslada la premisa clásica del intercambio epistolar secreto al contexto de Internet y del correo electrónico, actualizando el relato para la cultura digital de finales de los años 90 del siglo XX.
4: La acogida que tuvo esta película, Jero, tienes un email, el título de la película. ¿Cómo fue cuando se estrenó?
8: En taquilla funcionó muy bien porque costó 65 millones de dólares y tuvo una recaudación mundial de 251 millones, casi cuatro veces más. De hecho, es el film más taquillero de Nora Ephron. Por su parte, los críticos se dividieron bastante, aunque ganaron por poco las críticas elogiosas. Hoy en Rotten Tomatoes son positivas el 70% de las 89 reseñas seleccionadas, que dan a la película una nota media de 6,3 sobre 10. El consenso de esta web dice: la gran química entre los protagonistas hizo de esta una delicia cálida y encantadora. Metacritic asignó a la película una baja puntuación ponderada de 58 sobre 100, basada en 19 críticos, lo que indica reseñas mixtas o promedio. Y el público encuestado por CinemaScore dio a la película una calificación de A- en una escala descendente de A+ a F. En cuanto a premios, Tienes un email solo optó a un galardón relevante, el Globo de Oro a la mejor actriz de comedia musical para Meg Ryan. Los demás reconocimientos los obtuvo solo en el ámbito de la comedia y la música.
4: La selección de los actores y el trabajo con ellos, ¿cómo resultó? ¿Cómo fue? ¿Cómo se trabajó?
8: La selección del reparto fue natural por la enorme popularidad de Hanks y Ryan como pareja cinematográfica. Ephron escribió el guión pensando en ellos y durante el rodaje les dio gran libertad para introducir pequeños matices, pausas o variaciones en las escenas. Y ellos trabajaron entre sí con una enorme complicidad. Tom Hanks aportó además numerosas pequeñas ideas humorísticas que suavizaban las escenas más antipáticas de su personaje. Nora Ephron era consciente de que necesitaba que el público siguiera queriéndolo pese al conflicto moral que había generado. Meg Ryan, por su parte, trabajó mucho el tono emocional de Kathleen Kelly. Ephron quería evitar que pareciera simplemente una víctima sentimental o comercial. Ryan aportó pequeños gestos de inseguridad, ironía y vulnerabilidad que hicieron al personaje mucho más entrañable. Algunas escenas de llanto o frustración se rodaron con iluminación muy suave y un equipo reducido para que la actriz pudiera mantener intimidad emocional. Hubo dificultades relacionadas con el ritmo de diálogo, porque Ephron escribía conversaciones muy musicales, con interrupciones y respuestas rápidas inspiradas en las screwball comedies clásicas. Un dato curioso, el actor Michael Palin aparecía en varias escenas que fueron eliminadas del montaje final. Y un detalle de gran guionista, la florista del principio está embarazada. Más tarde, Kathleen compra flores en esa floristería y hay un letrero en la ventana que dice: ha sido una niña.
4: Hombre, la tecnología tiene un papel fundamental aquí. Es el comienzo de la era digital. Cuéntanos, Jero, algunas curiosidades tecnológicas de la película.
8: La famosa frase de AOL, "You've got mail", tienes un email, era entonces parte de la vida cotidiana estadounidense. El equipo usó auténticas cuentas de correo AOL durante parte de la producción para diseñar los mensajes intercambiados entre los personajes. Kathleen y Joe utilizan ampliamente los ordenadores portátiles para comunicarse. Joe utiliza una IBM ThinkPad de la serie 770, mientras que Kathleen usa un Apple PowerBook G3 250. Hoy esos ordenadores resultan casi arqueológicos, pero en 1998 representaban la modernidad absoluta. Aunque hoy pueden sonar inocentes, aquellos correos debían parecer íntimos y emocionalmente auténticos para el público de 1998, que todavía veía Internet como algo nuevo y misterioso. Curiosamente, algunos miembros más veteranos del equipo apenas utilizaban Internet y tuvieron que familiarizarse con el correo electrónico durante la producción. La propia Meg Ryan consiguió su primer ordenador durante el rodaje. Nora Ephron comprendió que aquello envejecería rápidamente, así que centró la película más en las emociones humanas que en el gadget tecnológico. A pesar de eso, el sitio web original de la película, con todos los correos de Joe y Kathleen, permaneció activo al menos hasta el 10 de mayo de 2018 y ha servido de material para las críticas al diseño web de la década de 1990. Y por cierto, los créditos iniciales y finales utilizan las imágenes de ordenador más vistas en la época, específicamente Windows 95-98. Y la canción final, que comienza justo después de que aparezca el The End, el fin, comienza con una versión del sonido de arranque del Windows 95.
4: Jero, en cuanto al rodaje, cuéntame cosas, por favor.
8: Se realizó entre el 25 de febrero y el 8 de junio de 1978, sobre todo en el Upper West Side de Manhattan, barrio que la película convirtió en un personaje más. El rodaje fue una mezcla de sofisticación hollywoodiense y ambiente casi familiar. Ephron era conocida por crear entornos de trabajo cálidos, donde los actores se sentían cómodos improvisando matices emocionales sin perder nunca el control del tono general. Por otra parte, la directora estaba obsesionada por encontrar la Nueva York ideal. Aunque la ciudad ya había aparecido en innumerables películas, Ephron quería mostrar una versión concreta, intelectual, otoñal, literaria y acogedora. Durante semanas recorrió el Upper West Side buscando calles que transmitieran exactamente esa sensación. La producción llegó incluso a modificar escaparates, plantar flores y controlar la paleta cromática en algunas zonas para mantener la atmósfera visual cálida y nostálgica que buscaba la directora. Para los créditos iniciales, Ephron quería una versión animada de Broadway Boogie Woogie, una representación de la ciudad de Nueva York de Piet Mondrian. Cuando el animador Mirko Ilić y su equipo animaron el cuadro de Mondrian, Ephron quería algo más realista o romántico, por lo que fotografiaron todos los edificios de Broadway en el Upper West Side, desde la calle 72 hasta la casa de piedra rojiza donde comienza la película, como guía para la animación gráfica por ordenador. Aunque muchas escenas en cafeterías y librerías reales estaban controladas, en ocasiones el equipo trabajaba en espacios abiertos al público o parcialmente cerrados. Algunos transeúntes no sabían que estaban viendo rodar una película y reaccionaban espontáneamente al reconocer a Tom Hanks o Meg Ryan. El ambiente otoñal también fue deliberado. Nora Ephron adoraba esa estación y quería convertirla en parte emocional de la película. El equipo de producción incluso tuvo que conservar hojas artificiales para mantener continuidad entre escenas rodadas en días distintos. Además, Nora Ephron solía reproducir canciones entre tomas para mantener el tono emocional adecuado. Fosse Books en la película es la ubicación de un Barnes & Noble de la vida real en Broadway, en la calle 83 en el Upper West Side. Curiosamente, el Barnes & Noble generó una considerable oposición entre los vecinos cuando abrió sus puertas a principios de la década de 1990, ya que muchos temían que eso llevara a la quiebra a una librería local, Shakespeare & Company, de la calle 81. El interior del barco de Joe, de Fox II, era un verdadero set de trabajo diseñado por Dan Davis en la armería de Teaneck, en Nueva Jersey, para las escenas entre Tom Hanks y Tabney Coleman y las demás escenas de Hanks.
4: Bueno, ¿y qué me dices además de la librería de Kathleen? Porque es un escenario muy bonito y de los más emblemáticos de la película.
8: Aunque hay división de opiniones entre las fuentes, parece ser que las escenas exteriores de la librería infantil se filmaron en la tienda de quesos y antigüedades de Maya Shaper, en el 106 de West 69 Street. Sin embargo, el interior de The Shop Around the Corner fue creado por el diseñador de producción Dan Davis en un set específico para la película, aunque inspirado en pequeñas librerías reales de la ciudad, como Books of Wonder de Manhattan, en Chelsea, en la calle 18. Meg Ryan y Heather Barnes trabajaron en el mostrador de Books of Wonder durante una semana como parte de su preparación. Ese set fue uno de los grandes desafíos del film. El equipo de decoración llenó el espacio con miles de libros infantiles auténticos, juguetes antiguos y pequeños detalles sentimentales cuidadosamente escogidos. Nora Ephron insistía en que la tienda debía parecer amada, no simplemente decorada. Algunos miembros del equipo comentaron que parecía más la casa de una persona real que un decorado cinematográfico. Al recordar el escenario de la librería de la película, Delia Ephron decía: "Una vez que decidimos que ella sería la dueña de una librería independiente, la razón por la que la hicimos una librería infantil es, creo, que siempre intentamos hacer películas lo más personales posibles, encontrar en ella algo que fuera personal, y crecimos amando los libros infantiles más que nada. Esto era algo muy importante para nosotros", comentó por su parte Nora Ephron, "que hubiera primeras ediciones de libros infantiles antiguos. Es parte de lo que hizo de esta una librería seria. Queríamos vender la idea de que este es un lugar que realmente se preocupaba por la historia de la literatura infantil".
4: Dinos algo de la banda sonora de Tienes un email. Había buenas canciones de la época.
8: La música original la compuso el londinense George Fenton, nacido en 1949 y uno de los compositores británicos más prestigiosos del cine contemporáneo. Esta fue la segunda colaboración entre Fenton y Nora Ephron tras Un día de locos, que también se estrenó en Navidad. Trabajarían juntos dos veces más, en Combinación ganadora y en Embrujada. Formado en la música teatral, Fenton comenzó a trabajar en cine y televisión durante los años 70. Ha compuesto bandas sonoras para películas como Las amistades peligrosas, Atrapado en el tiempo, Ana y el rey y numerosos documentales de la BBC, especialmente de naturaleza. Su estilo combina refinamiento melódico, elegancia orquestal y gran sensibilidad emocional. En Tienes un email, Fenton construye una música discreta pero eficaz, capaz de acompañar el tono sentimental sin caer en el exceso melodramático, y se completó con canciones clásicas y de la época que refuerzan el tono nostálgico y romántico. Destaca especialmente el uso de Dreams de The Cranberries y Anyone at All de Carole King. Cuando los personajes de Meg Ryan y Tom Hanks finalmente se conocen en persona y ambos saben que se han estado enviando correos electrónicos, la canción Over the Rainbow suena en la banda sonora de la película. El dúo de actores compartió una escena acompañada de la misma canción en Algo para recordar.
4: Así que muchas gracias por poner las calles con nosotros.
8: Gracias a ti, Pulpo, y a todos los ponedores. Marcho a casa a revisar tranquilamente los emails que he recibido. A ver si hay alguno de Meg Ryan o de Tom Hanks.
4: Adiós, cuídate.
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2: Este viernes han muerto 4 palestinos y un israelí tras un ataque de colonos judíos en el pueblo de Tel, cerca de Nablus, en Cisjordania. Noticias como estas son cada vez más frecuentes sin que apenas trasciendan. Primero la guerra de Gaza y después la de Irán han provocado que el expansionismo de los colonos israelíes apoyado por el gobierno de Netanyahu esté pasando prácticamente inadvertido. Los colonos se apropian de tierras palestinas, demuelen edificios, impiden la libre circulación y recurren con frecuencia a la violencia para conseguir sus objetivos. El gobierno de Netanyahu está apoyando esta política de apropiación contraria a la legalidad internacional con sustanciosas ayudas económicas. Naciones Unidas ha acreditado que durante 2025 el nuevo colonialismo ha provocado que 36.000 palestinos se hayan convertido en desplazados en su propia tierra. El año pasado, los colonos protagonizaron casi 2.000 incidentes violentos. Los movimientos internos en Cisjordania se hacen muy difíciles porque el ejército de Israel decide por dónde se puede transitar sin que sus decisiones sean previsibles. Si ya antes de que todo esto ocurriera, la solución de los dos estados era difícil de aplicar, ahora se ha convertido en una fórmula imposible por la vía de los hechos. El gobierno de Netanyahu está materializando el viejo sueño de ciertos sectores sionistas que hablaban de un gran Israel en el que los palestinos se convirtieran en una minoría sometida al control de Tel Aviv.
3: Las 6 de la mañana, las 5 en Canarias.
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3: Muy buenos días a los madrugadores del fin de semana. Muy buenos días a la gente. En este sábado 25 de julio arrancamos a esta hora, 6 de la mañana, el programa que nos llevará hasta las 8:30 si nos dejas acompañarte. Todo Madrid huele a estas horas a humo. Ha habido vientos de componente oeste que han traído humo y cenizas desde el incendio que afecta a la Comunidad de Madrid. Sigue activo ese incendio, inicialmente eran 2 incendios, se ha convertido en uno solo, y sigue activo también el incendio que afecta a la provincia de Ávila. 2 grandes incendios que han provocado que haya 63.000 personas afectadas, 25.000 desplazados que han tenido que marcharse de sus casas en la Comunidad de Madrid y 8.000 que han tenido también que salir de sus casas en Ávila. El resto están confinados.
4: Vale, venga, basta. ¿Bien? ¡Guardia Civil!
5: Está aquí.
4: ¡Guardia Civil!
5: Hay un incendio ahí.
4: Un incendio. Vámonos de aquí.
6: ¡Guardia Civil! ¡Desalojen la vivienda!
3: Así es como la Guardia Civil ha estado desalojando viviendas en muchos pueblos de la Comunidad de Madrid y en algunos de la provincia de Ávila. Carolina es una de esas personas que está durmiendo fuera de su pueblo, el pueblo de Pelayos de la Presa, en Madrid.
7: Nunca imaginamos que esto no podía pasar. Tengo 2 niños pequeños y bueno, la verdad que llegó un momento en que las llamas, miraras donde miraras, había llamas. Ha sido horroroso. Y bueno, encima que tu marido no está en casa, tus hijos así, y no sabes nada de él.
3: Los últimos 5.000 desalojos se han producido en un camping del pueblo de El Escorial. La UME ha estado trabajando para impedir que el fuego llegase a ese pueblo, al pueblo del Escorial. Se trabaja también en que estos 2 grandes incendios, el incendio de Ávila y el incendio de la Comunidad de Madrid, no se unan. Mercedes Martín es portavoz de la Guardia Civil.
8: Bueno, de momento aquí no se puede descartar nada porque tenemos lo que hemos dicho antes, el viento es nuestro peor enemigo en estos momentos, pero ahora mismo eso no ha ocurrido y por lo tanto tenemos que pensar que no va a ocurrir y vamos a esperar, ojalá que no se una.
3: Durante la noche, en principio, se han dado buenas condiciones para luchar contra los fuegos, aunque la previsión meteorológica para esta mañana no es buena, no es favorable.
9: Ahora se abre una verdadera oportunidad para hacer frente a este incendio con garantías de éxito. ¿Por qué? Pues porque ha bajado la temperatura, se ha frenado el viento y ha aumentado la humedad relativa. Y por lo tanto, se dan las condiciones precisas para que todos los esfuerzos de extinción se desarrollen en cada uno de los flancos, en el frente del incendio.
3: Eso es lo que decía anoche el delegado de gobierno en Madrid, Francisco Martín. ¿Por qué están siendo tan virulentos estos incendios? Bueno, pues ya sabemos lo que está sucediendo, lo que ha sucedido en las últimas semanas. Hay mucha vegetación seca, hay calor, hay intenso calor, hemos sufrido sucesivas olas de calor, hay baja humedad, hemos tenido 2 años seguidos muy lluviosos en primavera, con lo cual la masa forestal ha crecido mucho. Y luego ha llegado el calor incluso antes de que llegase el verano. El jueves por la noche, cuando ya estaban estos incendios quemando hectáreas en la Comunidad de Madrid, y se pidió la declaración de emergencia de interés nacional. La emergencia de interés nacional es el máximo nivel de emergencia previsto por la Ley de Protección Civil. Supone que una comunidad autónoma reconoce que no tiene capacidad de atender una emergencia y pide que la Administración General del Estado se encargue de la gestión de la crisis. Esta solicitud de la emergencia de interés nacional solo hasta el jueves tenía un precedente, que era la emergencia de interés nacional que se decretó o que se estableció con motivo del apagón. La emergencia de interés nacional depende de una decisión política. O bien la solicita la comunidad autónoma afectada, que reconoce que con sus propios medios no puede hacer frente a la situación, o es el gobierno el que decide establecer esa emergencia de interés nacional. En Valencia, por ejemplo, con la Dana, Mazón se negó, a pesar de la situación, a pedir esta emergencia de interés nacional, y Sánchez no quiso decretarla. Esta vez ha sido diferente. Ya digo, desde el jueves, Ayuso no tardó en pedir esa declaración de emergencia nacional y inmediatamente, bueno, no tan inmediatamente, el Ministerio de Interior asumió la dirección operativa de la lucha contra el fuego, que en esto consiste que se ponga en marcha la emergencia nacional. La dirección de la lucha contra el fuego, en este caso, ya no es de la Comunidad de Madrid, es del Ministerio del Interior. Ayuso no tardó en solicitar la declaración de emergencia de interés nacional, pero hubo unos primeros momentos en los que la delegación del gobierno parecía reticente a conceder esa emergencia nacional. Pidió la delegación del gobierno en Madrid que se dieran más explicaciones para conceder esa emergencia nacional. Y ahí empezó la bronca. El incendio, estos dos incendios en Madrid y en Ávila, han estado acompañados, como siempre, por la bronca política. No hay momento para la tregua. El delegado de gobierno en Madrid, Francisco Martín, cuando le llegó la solicitud de la declaración de emergencia nacional, exigió que se dieran más explicaciones. No le parecía suficiente la argumentación de la Comunidad de Madrid. Y ayer Díaz Ayuso llamó mamarracho al delegado del gobierno.
10: La prioridad que es salvar vidas, ponernos manos a la obra y dejarnos de estupideces. El primer mamarracho que se ponga por medio a calentar el ambiente, allá él.
3: Mientras estaban ardiendo hectáreas y hectáreas, mientras se producían las evacuaciones, en esto estaban los políticos. Ayuso llamó mamarracho al delegado del gobierno y Óscar Puente, que siempre está preparado para calentar la bronca política, contestó en un tuit que la mamarracha era la presidenta de la Comunidad de Madrid. La cosa ha seguido y en otro tuit, Óscar Puente, hace unas horas, ha acusado a la Comunidad de Madrid de perseguir a los bomberos y ha asegurado que hay que tener miedo de esta gente, refiriéndose al gobierno de la Comunidad de Madrid. Todo esto, toda esta bronca política se producía cuando ya había 32.000 personas que habían tenido que salir de sus casas. El gobierno tiene una fijación con Ayuso y Ayuso es incapaz de dejar pasar una provocación y de enfriar una disputa. Insulto sobre insulto, los unos y los otros incapaces de darse una tregua siquiera para apagar el fuego sin distracciones.
11: People have got to know whether or not their president's a crook. Well, I'm not a crook.
3: Yo no soy un delincuente. Es lo que dijo Nixon, el presidente de Estados Unidos, en una rueda de

0: prensa muy nutrida, con muchos periodistas, que ofreció en 1973. Las imágenes son llamativas porque Nixon, como en el debate electoral, no para de sudar en esa rueda de prensa. Le preguntaron los periodistas por su relación con el caso Watergate. Cuando se produjo esa rueda de prensa en 1973, ya había muchos indicios de que el presidente republicano había encubierto a los miembros de su gobierno que habían organizado las escuchas ilegales en la sede del Partido Demócrata. El Watergate, como sabes, fue el caso en el que se descubrió que los republicanos habían puesto micrófonos para espiar a los demócratas en la campaña electoral del 72. Hubo unos supuestos robos en la sede del Partido Demócrata, que en realidad no fueron robos, sino que eran personas que estaban renovando o instalando los micrófonos. Bueno, Nixon se vio envuelto en este caso porque encubrió a quien organizó esas escuchas ilegales. Nixon gozaba de un importante apoyo popular y ganó las elecciones en 1972, cuando ya había estallado el caso Watergate. Las ganó con un apoyo del 60% del voto popular. Pero en 1974 toda su credibilidad se vino abajo. No había sido condenado por los tribunales, pero había suficientes indicios, pruebas, de que había intentado bloquear una investigación del FBI sobre esto, sobre el caso Watergate.
1: People have got to know whether or not their president is a crook.
0: Well, I'm not a crook. La gente lo sabe, yo no soy un criminal. La palabra de Nixon, este Nixon diciendo que él no era un criminal, en 1974 había perdido credibilidad porque los hechos desmentían contundentemente su versión. Algo parecido ha sucedido este jueves en la entrevista que le hicieron a Zapatero en Televisión Española.
2: No es que no influyera, es que no hablé con nadie.
0: Zapatero, como ya sabes, lo negó todo, negó que Análisis Relevante fuera una sociedad de pantalla creada para cobrar mordidas. Negó que influyera en la SEPI para que se adjudicara la ayuda a Plus Ultra, negó que usara a sus hijas como testaferros, negó que hablase de una sociedad offshore. Zapatero en esa entrevista pidió que se confiase en él, no por simpatía, no por compañerismo, sino porque los hechos le permiten pedir esa confianza.
3: Lo que les digo es que no lo hagan por fe ni por cariño, que lo hagan por el convencimiento de los hechos, de mi defensa.
0: Lo ridículo, lo indignante, es que Zapatero no relató ningún hecho, no puso ningún hecho sobre la mesa. No pudo ofrecer un solo hecho que desmintiera la versión que la UDEF, la policía, ha dado de sus actuaciones. No pudo ofrecer un solo hecho que desmintiera a la Fiscalía, al juez Calama. Todos ellos han puesto negro sobre blanco los indicios que apuntan a que Zapatero lideraba una organización criminal. Las investigaciones policiales coinciden con la versión que esta semana ha dado Julio Martínez, su socio, conocido como Julito, socio y amigo de Zapatero. Sin argumento alguno, el jueves Zapatero, forzado por el PSOE y por el gobierno, solo ofreció con mucha vehemencia, eso sí, su palabra, su negación de las acusaciones. Claro, pedía confianza en su palabra cuando con esa palabra no daba una sola noticia, no explicaba el origen de las joyas encontradas en la caja fuerte.
3: Estaban ahí y nada más.
0: Las joyas estaban ahí y nada más, sin ánimo patrimonial. Le faltó decir que habían aparecido por generación espontánea en la caja fuerte. Las joyas estaban ahí como las peras cuelgan de un peral,

0: un solo hecho. La Fiscalía Anticorrupción ha pedido en las últimas horas una nueva tasación de las joyas porque sospecha que valen más de 1.300.000 euros. La estrategia de su abogado, de Víctor Manuel Moreno, ha sufrido un importante revés en las últimas horas. Esta estrategia de defensa, la estrategia del abogado de Zapatero, de Víctor Manuel Moreno, ha sido hasta ahora no negar los hechos por los que se le imputan delitos, sino buscar la nulidad del proceso. Una de las pruebas que pueden ser concluyentes, si se llega a juicio, son los mensajes que se encontraron en el móvil de Rodolfo Reyes, antiguo dueño de Plusultra. En esos mensajes, Rodolfo Reyes decía que Zapatero era su pana, es decir, su amigo, y que estaba detrás de la concesión de la ayuda a Plusultra. Esa posible prueba llegó a la UDEF en marzo de 2023, enviada por una de las agencias de seguridad de Estados Unidos que había volcado el contenido del móvil de Rodolfo Reyes. El abogado de Zapatero ha defendido que esa prueba es nula porque no se obtuvo de modo adecuado y con las suficientes garantías. Calama, el juez del caso, solicitó en su momento permiso a las autoridades de Washington para que le dieran autorización a utilizar como medio de prueba el contenido del móvil. La defensa, esta línea de defensa del abogado de Zapatero, Víctor Manuel Moreno, ayer quedó, al menos de momento, cegada, porque el juez respondió al incidente de nulidad que le había planteado el abogado de Zapatero, diciendo, no entrando en el fondo del asunto, sino respondiendo que no había tomado en consideración esa posible nulidad porque el abogado la había presentado fuera de plazo. El juez sigue adelante con su investigación, ha citado imputados al presidente Plusultra, Julio Martínez Sola, y al CEO de la aerolínea, Roberto Rosselli, que son los responsables de la compañía que esta semana, del mismo modo que Julio Martínez, presentaron unos escritos al juez reconociendo que habían pagado una mordida por la ayuda concedida a Plusultra.
1: People have got to know whether or not their president's a crook.
0: Well, I'm not a crook. La gente lo sabe, el presidente no es un delincuente, decía Nixon. Zapatero, desde el punto de vista procesal, no es un criminal. Será autor de un delito si es condenado y no lo será si es absuelto. Pero el PSOE y el gobierno, al obligarle a comparecer en televisión el jueves, ha confirmado lo que todos intuíamos. Lo del jueves fue una confirmación, que Zapatero no puede alegar hecho alguno en su defensa y que sigue negándose a contar algo relevante sobre las joyas que estaban ahí como las peras en un peral. 6 y 18, 5 y 18 en Canarias. Te cuento más noticias con la ayuda de Xavi Lasso.
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3: Más incendios.
4: El de Murias de Ponjos, en León. En las últimas horas el fuego allí ha cogido mucha fuerza. Es de nivel 2 de gravedad. Se han quemado más de 3.000 hectáreas y se han desalojado 6 pueblos, una cincuentena de personas. Hay otro frente de nivel 2 de emergencia en Ejulbe, en Teruel. Otros 6 pueblos han sido desalojados allí. En total, 2.500 hectáreas quemadas. Este incendio estaba prácticamente estabilizado, pero este viernes ha vuelto a cobrar mucha fuerza.
3: Guerra.
4: Donald Trump asegura que las conversaciones con Irán siguen en marcha a pesar de los ataques cruzados recientes. Aún así, Trump afirma que no cree que Teherán esté listo aún para llegar a un acuerdo de paz definitivo.
3: Venezuela.
4: El balance de muertos por el doble terremoto de magnitud 7,5 ocurrido hace un mes asciende a 5.546. El gobierno no ha publicado una lista oficial de desaparecidos. La ONU estimó en los primeros días que esa cifra podía llegar a 50.000.
3: Amnistía.
4: El Tribunal Supremo ha aplicado la ley de amnistía a 8 condenados por desobediencia o desórdenes públicos en el procés, en la que es la primera decisión tras las sentencias del Tribunal de Justicia de la Unión Europea, entre ellos 4 exdirigentes del Parlamento de Cataluña, incluido su expresidente Roger Torrent.

0: El Tour de Francia queda sentenciado. Luis Munilla, buenos días.
1: ¿Qué tal? Buenos días. Tadej Pogačar ha vuelto a hacer historia. Lo de ayer en Alpe d'Huez puede que haya sido su gesta más grande, porque atacó casi desde la base del puerto, recortó 3 minutos y medio a la fuga y terminó ganando la etapa, batiendo además el récord de la ascensión más famosa del ciclismo que tenía Pantani desde hace más de 30 años. Por ser el Alpe d'Huez, por ser el Tour y por cómo fue la victoria, posiblemente haya sido el triunfo más espectacular de toda su carrera. Si hoy en la última de Alpes, que es una barbaridad con la Croix de Fer, con el Galibier y con Sarén, no pasa nada extraño, Pogačar va a ganar el domingo en París su quinto Tour de Francia, algo que le coloca a la altura de los más grandes, las leyendas Anquetil, Merz, Hinault e Indurain. Tiene 27 años, puede llevárselos por delante a todos. La duda es hasta cuándo podrá y querrá mantener este ritmo. Pero lo bueno es que le falta la Vuelta a España. A él le gusta mucho motivarse con algo. No tiene la Vuelta. Y este año ha dicho que quiere correrla. Pogačar, por favor, no te rajes a última hora.
0: Como te estamos contando, durante la noche la dirección del viento ha sido buena para luchar contra los incendios de Burgondo en Ávila y de la Sierra Oeste de Madrid. Hay más de 63.000 personas afectadas, están confinadas o desplazadas de sus casas. En el caso de Madrid hay más de 12.000 hectáreas calcinadas. Última hora, Alba Gutiérrez.
2: El viento sigue siendo el peor enemigo para el incendio de la Sierra Oeste de Madrid, que continúa fuera de control. Hasta que el clima previsiblemente este fin de semana dé un respiro en cuanto a las altas temperaturas y a que amaine ese viento, las miradas siguen puestas en los trabajos de esta noche. Mercedes Martín es la portavoz de la Guardia Civil de Madrid.
3: Pues la situación es que sigue avanzando, los medios aéreos están ya a punto de retirarse, si no se han retirado ya, y ahora ya toca confiar en que deje de soplar este viento, que es el que más nos preocupa, y que los equipos de tierra puedan sujetarlo, que es ahora mismo lo más importante.
2: Y es que un cambio en la dirección del viento en este tipo de incendios puede reactivar zonas que se pensaban controladas. Margarita Hernández es la portavoz del Colegio de Ingenieros de Montes.
4: Conlleva un peligro enorme para los dispositivos de extinción, puesto que un cambio en la dirección del viento puede poner otra vez a funcionar la parte del incendio que ya habías apagado. Puede generar problemas para las personas, pueden verse atrapadas, como pasó desgraciadamente en Almería.
2: Mientras tanto, sobre la zona siguen trabajando más de un centenar medios terrestres para controlar un fuego que mantiene en vilo a toda la Sierra Oeste de Madrid.
0: En la Comunidad de Madrid, 25.000 personas han pasado la noche fuera de sus casas en polideportivos como el de Villamanta. Mari Carmen nos cuenta cómo está pasando la noche.
5: Con paciencia, cariño. ¿Qué vamos a hacer?
6: Claro.
5: Si no hay otra cosa. ¿Nos da igual llorar? Que reír, entonces pues vamos a reír hasta que, mientras se pueda.
0: En Ávila, en Burgondo, son ya más de 9.000 las hectáreas calcinadas, una persona ha sido detenida y otra está siendo investigada. David Casado, buenos días.
7: Buenos días, Fernando. A ambos se les acusa de ser los presuntos autores del incendio al emplear maquinaria pesada en la zona donde está completamente prohibido según las normas establecidas. De momento, este incendio forestal de Burgondo, que comenzó este pasado miércoles, continúa descontrolado. Son más de 8.000 las personas desalojadas de municipios como Burgondo, El Hoyo de Pinares y parte de Cebreros. A esto se suman otros 5.000 vecinos que han sido confinados. Según las cifras apuntadas por el Ministerio del Interior, el fuego ya ha calcinado más de 9.000 hectáreas y son 6 las carreteras que se han visto obligadas a cortar. Los efectivos de extinción de incendios han trabajado durante toda la noche sin descanso, en la que el fuerte viento sigue perjudicando todas estas labores de extinción y ha hecho, Fernando, que se reviven algunos focos.
0: En este incendio de Burgondo de Ávila hay 13.000 personas afectadas. Una de las personas que ha tenido que dejar su casa es María Ángeles. Tiene 2 campings en la Reserva Natural del Valle de Iruelas.
8: Hemos empezado a ver fuego y hemos empezado a sacar nuestras cosas a lo que está a la orilla del pantano, nuestro coche, nuestras paz, nuestras pertenencias. Ha venido la Guardia Civil y nos ha dicho desalojar enseguida porque viene el fuego.
0: Y en Teruel también tenemos que hablar de incendios. Los rebrotes de la pasada noche en Enjulbe han vuelto a complicar la situación. Roberto Bermúdez de Castro es consejero de Interior del Gobierno de Aragón.
6: Ha habido un rebrote, un pequeño rebrote en el flanco izquierdo del incendio. Está afectando a un pinar. Ahora mismo han llegado medios aéreos para sobrevolar, lo están analizando ahora mismo. Bueno, y se va a trabajar durante el día pues para que esos rebrotes pues se logren apagar, ¿no?
0: La ola de calor y la ausencia de lluvias han reavivado el problema de la sequía en Aragón. Algunos municipios ya han comenzado a aplicar restricciones. Paola Vandrés, buenos días.
9: Buenos días. La falta de lluvias y la previsión de una llegada masiva de turistas durante el mes de agosto han llevado al Ayuntamiento de Benasque, en pleno Pirineo Aragonés, a imponer nuevas restricciones, no solo para Benasque, también para Cerler y Anciles. Queda prohibido utilizar agua de la red municipal para regar huertos y jardines, limpiar calles, aceras o cualquier espacio exterior. Además, las piscinas privadas solo podrán rellenarse o renovar agua hasta un máximo del 50% de su capacidad. El Ayuntamiento recomienda también reparar fugas, ducharse en lugar de bañarse y reutilizar el agua siempre que sea posible. Manuel Mora es el alcalde de Benasque.
10: Los caudales de las fuentes han disminuido al 50%. Al final esperamos que el agosto es temporada alta, con una ocupación del 100%, con lo cual vamos a ser precavidos, vamos a utilizar el agua de boca de manera responsable, de manera eficaz.
9: El incumplimiento de estas medidas se considera una infracción grave y puede acarrear multas de hasta 1.500 euros.
0: En Palma de Mallorca, el rey Felipe VI ha retomado su agenda oficial de verano con las tradicionales audiencias a las principales autoridades. Sofía González, buenos días.
11: Buenos días. Incendios, migración, vivienda, turismo o el crecimiento demográfico han centrado las conversaciones que el rey Felipe VI ha mantenido con las principales autoridades baleares en el Palacio de la Almudaina. La presidenta del Govern, Marga Proens, ha aprovechado la audiencia para defender la política de contención turística de su ejecutivo y lanzar un duro mensaje contra el gobierno.
12: Los partidos socialistas, pero no només a Madrid, no caigo en esa trampa.
11: El Partido Socialista, cuando gobierna aquí y en Madrid, hace una política de crecimiento desbocado e incontrolado. Lo hace en Madrid con estas medidas, pero también lo hizo aquí cuando gobernó hace 8 años.
12: Lo hace aquí cuando va a gobernar de resultados.
11: Además, Proens trasladó al rey su preocupación por el aumento de migración irregular, con más de 800 menores migrantes no acompañados tutelados por el Consell de Mallorca, una cifra que, asegura, supera la capacidad de acogida de las islas. Durante la audiencia, Felipe VI también recibió al presidente del Parlament, Gabriel Lesén, al alcalde de Palma, Jaime Martínez, y al presidente del Consell de Mallorca, Llorenç Galmés. Su agenda en la isla continuará el próximo miércoles con el tradicional despacho de verano con el presidente del Gobierno, Pedro Sánchez.
0: Abrimos página internacional. Donald Trump mantiene su guerra comercial y ha impuesto nuevos aranceles del 10 y del 12,5% a 60 socios comerciales, entre ellos España y la Unión Europea. Washington, David Alandete.
13: España no ha logrado salvar uno de sus productos más emblemáticos de la nueva ofensiva comercial de Donald Trump. La administración estadounidense ha publicado la lista definitiva de excepciones a los aranceles impuestos por la investigación sobre trabajo forzoso. Y aunque ha aceptado excluir decenas de productos para evitar daños a la economía estadounidense, el aceite de oliva español no figura entre ellos. El sector había pedido durante meses una exención alegando que Estados Unidos no produce suficiente aceite de oliva para cubrir su demanda y que gravar las importaciones acabaría repercutiendo directamente en el consumidor de Estados Unidos. Washington no acepta ese argumento. El aceite seguirá sujeto al nuevo arancel mínimo del 10%. Es un golpe para un mercado que supera los 1.000 millones de euros anuales en exportaciones españolas. Es el principal destino extracomunitario de ese producto. No todos son malas noticias. España sí ha conseguido que el corcho, otra gran producción suya, quede fuera de los nuevos gravámenes. Una decisión que beneficia especialmente a la industria vinícola y a los fabricantes de tapones naturales.

0: Además, se han cumplido 15 años de la muerte de la reina del sur, Amy Winehouse. A pesar de su prematuro fallecimiento a los 27 años, dejó un sello inolvidable en la música, combinando el soul con el jazz y con unas letras formidables.
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0: Las 6:30, las 5:30 en Canarias. Muy buenos días a los madrugadores del fin de semana. Muy buenos días a la gente. En este sábado 25 de julio, Día de Santiago, en el que seguimos muy pendientes de los dos grandes incendios que afecta uno a la Sierra Oeste de Madrid y otro a la provincia de Ávila. La noche ha ofrecido condiciones positivas para la lucha contra el fuego, pero en este momento hay 63.000 personas afectadas, 63.000 personas que están evacuadas o confinadas. 25.000 personas en la Comunidad de Madrid han dormido fuera de sus casas y en Ávila los desplazados son 8.000. Durante la noche ha habido vientos de componente oeste que han llevado el humo hacia el centro de Madrid. Todo Madrid huele a humo. Si salimos en este momento del estudio a la calle, pues huele a humo. La calidad del aire, según el SUMA, es mala. Vamos a ver qué sucede cuando amanezca, cómo sigue el combate contra el fuego. Ayer el objetivo fundamental era que los dos incendios no se uniesen, el de Madrid y el de la provincia de Ávila, y que el incendio de Madrid no llegase hasta el núcleo urbano del pueblo del Escorial. Desde el jueves está en marcha una emergencia de interés nacional. ¿Eso qué quiere decir? Eso quiere decir que la Comunidad de Madrid ha pedido que quien asuma el control de la gestión sea la Administración General del Estado, en este caso el Ministerio del Interior, que es el que lucha contra el fuego. La bronca política, como siempre, acompaña a la catástrofe. Ayuso llamó a mamarracho al delegado del Gobierno de Madrid. Óscar Puente replicó llamando mamarracha a la presidenta de la Comunidad de Madrid. No se dan tregua, no nos dan tregua. 6:32, más noticias con la ayuda de Xavi Lasso. Más incendios en España.
7: El de Murias de Ponjos, en León. En las últimas horas el fuego allí ha cogido muchísima fuerza, de nivel 2 de gravedad. Se han quemado más de 3.000 hectáreas y se han desalojado 6 pueblos, una cincuentena de personas. Hay otro frente de nivel 2 de emergencia en Ejulbe, en Teruel. Otros 6 pueblos han sido desalojados. En total, 2.500 hectáreas quemadas. Este incendio estaba prácticamente estabilizado, pero este viernes ha vuelto a cobrar mucha fuerza.
0: Más muertos en Venezuela.
7: El balance por el doble terremoto ocurrido hace un mes asciende a 5.546. El gobierno no ha publicado una lista oficial de desaparecidos. Recordamos que la ONU, al principio, estimó los primeros días que podían ser hasta 50.000.
0: Desde Desde que comenzó el verano, bueno, antes de que comenzara el verano, estamos inmersos en una especie de ola de calor permanente que algunas veces nos da algún respiro. Las olas de calor tienen consecuencias, ya nos han explicado muchas veces que hay que tener cuidado, que no hay que hacer deporte las horas de más calor del día, que hay que vestirse de modo adecuado, que hay que beber agua. Pero luego está el tema de la alimentación. ¿Qué hacemos con la alimentación? Durante las olas de calor hay más intoxicaciones alimentarias. Marisol Ascaso es técnico especializada de investigación del Instituto de Salud Carlos III. Marisol, buenos días.
8: Hola, buenos días.
0: ¿Qué efectos tienen las olas de calor sobre

0: los alimentos?
1: Bueno, pues principalmente las bacterias que producen intoxicaciones alimentarias crecen más rápido, se multiplican más rápido en los días que hace calor. Entonces nosotros hemos realizado un estudio para comparar el crecimiento de estas bacterias. Bueno, lo hemos medido según los ingresos hospitalarios debido a estas enfermedades de transmisión alimentaria producidas por bacterias, principalmente Salmonella, Campylobacter y H. coli. Entonces, hemos hecho un análisis para comprobar cuánto aumenta el riesgo de sufrir una de estas enfermedades según aumente un grado de temperatura a partir de unos umbrales.
0: ¿Y a partir de qué umbrales? ¿Es más peligroso, digamos, este cultivo de bacterias o este desarrollo de las bacterias?
1: Bueno, nosotros hemos hecho dos análisis diferentes. Uno a partir del umbral de 12 grados, que es a partir del cual empieza a haber intoxicaciones alimentarias, porque antes no se multiplicaban antes de los 12 grados, pues a temperatura inferior no suelen multiplicarse las bacterias en exceso. Y otro umbral es el de que se tiene por el Ministerio de Sanidad, correspondiente al umbral de inicio de la de calor, que sería 34 grados en Madrid.
0: Entonces, vamos a ver, claro, está la comida fuera de casa, que ahí es difícil controlar si se ha respetado la cadena de frío, y luego está la comida en casa. Para lo que tenemos en casa, en la nevera, fuera de la nevera, ¿cuáles son las indicaciones?
1: Las indicaciones en casa es no tener, bueno, la manipulación de forma higiénica de los alimentos.
0: Sí.
1: Las ensaladas, por ejemplo, sería conveniente ponerlas con unas gotas de lejía de uso alimentario a remojo un tiempo, porque no se cocinan después y no se puede matar las bacterias. Y los alimentos que ya estén cocinados, cocinarlos adecuadamente con la temperatura adecuada en el centro del alimento, que aunque no vamos a estar con el termómetro midiendo todos los días,
0: sí.
1: Pues bueno, que la carne no esté roja en el interior y así. Y después, sobre todo, mantenerla refrigerada hasta el momento de la ingestión, del consumo.
0: Ya, y tenemos que subir o bajar la temperatura de la nevera, o sea, ¿a qué temperatura tienen que estar los alimentos en la nevera?
1: A unos 4 o 5 grados aproximadamente es lo más conveniente.
0: 4 o 5 grados. Luego están las comidas fuera de casa y es muy difícil controlar,
1: claro.
0: Todo. Es decir, ¿qué hacemos? ¿Evitamos mayonesas? ¿Evitamos qué tipo de alimentos?
1: Pues la verdad es que casi todos los alimentos perecederos. O sea,
0: es muy complicado entonces.
1: Hombre, la verdad es que en verano, claro, aumenta las comidas en terrazas de restauración colectiva o en nuestras propias casas en las terrazas, en los jardines o haciendo picnics y tal. Entonces, claro, los alimentos permanecen un tiempo a temperatura ambiente que suele ser cálida en esta época del año.
0: Pero
1: entonces,
0: no
1: claro,
0: hay
1: es
0: algo...
1: más probable que...
0: ¿No hay algo que haya que evitar especialmente?
1: Especial, hombre, las mayonesas elaboradas con huevos frescos, ¿no? Las industriales que están pasteurizadas.
0: Ya.
1: Es que si, por ejemplo, las tortillas de patata hechas en casa con huevos frescos también, pues también es importante mantenerlas en refrigeración hasta que se vayan a consumir, no dejarlas ahí en la mesa del picnic todo junto y comerlo media hora más tarde.
0: Bueno, pues hay que estar entonces muy, muy atentos. Sí, está claro. Marisol Lascaso, gracias por estar con nosotros. Muy buenos días.
1: Muy buenos días. Hasta luego.
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0: ¿A Aquí en este programa estamos enamorados de las palabras. Por eso nos ha gustado tanto un libro que se llama El ingenio de tejer palabras, de Carlota de Benito Moreno. Los libros de gramática o de lingüística pues siempre suelen ser muy normativos, ¿no? Pues hay que hacer esto, hay que hacer lo otro, tiene que concordar el sujeto con el predicado, para que no haya leísmo o loísmo tienes que tener en cuenta cuándo es complemento directo, cuándo no. Bueno, este libro no es así. Este libro lo que nos cuenta es cómo hablamos y cómo se habla de forma diferente en muchos sitios de España. Carlota, gracias por estar con nosotros y enhorabuena.
3: Muchísimas gracias.
0: Muy divertido, Fernando. Este libro, muy divertido. Yo confieso que voy saltando de un capítulo a otro. Vamos a ver, ¿para qué sirve la gramática? ¿Qué es con lo que tú empiezas?
3: Bueno, yo creo que la gramática sirve para más cosas de las que creemos, ¿no? Siempre pensamos que no sirven para nada. Conocerla bien sirve para algo muy útil, que es escribir bien. Esto es fundamental y para lo que nos sirve, que nos lo expliquen en el colegio. Pero además sirve para entender cómo pensamos sobre nuestra lengua sin darnos cuenta, que es algo que a mí me fascina, ¿no? Pensamos, cuando estudiamos las reglas gramaticales del colegio, pensamos, pero todo esto, ¿a quién le importa? ¿Aquí se lo ha inventado? Y cuando observamos la lengua desde un punto de vista científico, vemos que no se lo ha inventado nadie, sino que está en nuestro cerebro y lo podemos descubrir mirando a nuestra lengua. A mí eso me parece apasionante.
0: Me ha llamado la atención cómo recoges la variedad del uso de la lengua, de las palabras, de las construcciones, de las concordancias, de las preposiciones en las diferentes zonas de España. O sea, es decir, por ejemplo, lo normal es decir voy a mi casa, voy a casa, pero hay zonas de España donde se dice voy a la casa, por ejemplo, en el sur. Este es un ejemplo del que ahora me acuerdo. ¿Cuántos dialectos de verdad hay en España?
3: Bueno, esa pregunta es complicadísima, y eso que soy dialectóloga, da como vergüenza no tener una respuesta a eso. Lo que ocurre también es que el concepto de dialecto en España es un poco distinto al concepto de dialecto en otros sitios. Si pensamos en Italia, por ejemplo, que todo el mundo habla dialecto, ¿no? Ahí los dialectos,
0: y no se entiende nada el
3: dialecto. Los dialectos italianos son lo que nosotros consideramos lenguas. Entonces, desde un punto de vista italiano, pues el gallego, el catalán y el español serían todos dialectos. Desde nuestro punto de vista no es así, porque consideramos el catalán, el gallego y el español lenguas distintas. Entonces, la variedad en el español no es tanta como para decir que hay dialectos que no se distinguen, pero sí hay variedades con personalidad propia. Pues una claramente es el andaluz, pero comparte muchas cosas con otras variedades meridionales, como las que se hablan en La Mancha, por ejemplo, o en Murcia o en Extremadura. Hablamos también de un castellano oriental y de un castellano occidental. El castellano occidental tiene mucha influencia leonesa, del astur-leonés, gracias a la repoblación durante la Reconquista. Y al castellano oriental le ocurre lo mismo, pero con el aragonés, tiene influencia de esa variedad.
0: Claro, y a veces te llama la atención la utilización de un pasado rotundo en vez de un pretérito perfecto, ¿no? Yo cuando lo vi por primera vez, comí, pero si has comido hace 10 minutos, no es un pretérito perfecto. Realmente hay diferencias que a veces requiere ajustar. Ahora la lengua está muy, muy homogeneizada, entre otras cosas por esto, por la radio. Pero cuando sales de la ciudad y vas a los pueblos se nota la diferencia.
3: Eso es en el habla de los pueblos, que es una de las que más investigamos, es donde se conservan más esas diferencias, donde ha tenido una influencia menor la educación, aunque esto va muy deprisa. Entonces ya la gente joven en los pueblos también habla de forma muy parecida a cómo se habla en las ciudades, pero ahí todavía podemos acceder a una variedad pues que es un poquito más antigua y que representa mejor el decurso histórico de la lengua.
0: Yo recuerdo un día que se retrasó el avión que me llevaba a Londres, me bajé del avión, había un control de pasaporte, serían las 12 de la noche, decimos nosotros, y el policía de control de fronteras, eran las 12 y 10 de la noche, me dijo, good morning, sir. Buenos días, señor. Y yo, ¿cómo que buenos días? Si son las 12 de la noche. Yo seguiría diciendo noche, ni siquiera diría 12 de la madrugada, diría 12 de la mañana. Decimos, hay sitios que llegas a comer a las 2:30, 3 y te siguen diciendo buenos días. Tenemos una forma muy particular. Me ha llamado mucho la atención ese capítulo, ¿no?
3: Sí, es un capítulo que a mí me parece muy divertido porque tenemos esa discusión, ¿no? Como cuándo empieza la tarde, cuándo empezamos
0: eso
3: a decir
0: es.
3: Buenas tardes.
0: ¿Y cuándo empieza?
3: Y bueno, la mayoría de la gente parece inclinarse a que la tarde empieza después de comer. No es un momento, no es una hora, pero bueno, empieza eso, hacia las 2 empezamos a decir buenas tardes. Y es curioso porque la palabra mediodía, no es así, podemos hablar como al mediodía, pero ahí decimos, ¿y el mediodía cuándo es? Es la hora de comer, son las 12.
0: Sí.
3: Tenemos un desajuste también grande de horarios, ¿no? Y lo interesante también es que si eso lo miramos en textos, vemos que en países americanos no funciona como aquí, que para algunos claramente el mediodía es a las 12. Pues ahora no me acuerdo exactamente de en cuáles, pero hay varios en los
0: que... Y luego está la tarde y la noche, que también es un lío, ¿eh? Y la
3: es
0: madrugada.
3: ¿Cuándo empiezas
0: a decir la palabra madrugada?
3: Eso es también muy interesante porque, bueno, parece que la madrugada prototípicamente, según los textos, son las 2. Pero
0: ya.
3: Claro, también decimos las 2 de la mañana.
0: Ya,
3: pero nadie diría a las 2 de la mañana buenos días, por mucho que digamos que es de la mañana, y nadie diría que es
0: a
3: por la mañana.
0: A la 1 de la mañana no lo decimos.
3: No, eso es más raro.
0: Ya. Oye, me ha llamado también la atención la cantidad de palabras que utilizamos para referirnos a la caca y hacer caca. O sea, hacerle cuerpo, evacuar... Luego hablamos de excremento, claro, esto es más conocido, pero luego está, otras, la busta, por ejemplo, tenemos muchos sinónimos para la caca. Para
3: tenemos
0: los excrementos.
3: Muchos sinónimos.
0: ¿Y eso qué significa?
3: Bueno, no significa nada, creo. O sea, más allá de que la caca tiene un papel importante en determinados ámbitos de la sociedad, pues en el ámbito médico hay bastantes términos, pero también, por ejemplo, para referirnos a distintos tipos de caca de animal, que claro, es que tienen la caca de animal tiene a veces un valor, un uso, pues el guano, por ejemplo, ¿no?
0: Sí.
3: Y también nos habla un poco de esa relación que hemos tenido con los animales, que podemos clasificar su caca y tenemos palabras para hacerlo.
0: Están los pronombres personales. Bueno, alguien puede decir que está todo muy claro. Depende. O sea, usted de vosotros es una cosa que nosotros utilizamos habitualmente, que está en desuso, ¿no?
3: Bueno, está vosotros es que solamente lo utilizamos en España, ¿no? En América no lo usa nadie más y no se usa en toda España. Hay zonas de Andalucía Occidental, donde vosotros apenas se usa y luego en la gran mayoría de Canarias no se usa.
0: Ya, ustedes siempre.
3: Se usa ustedes siempre. Y entonces eso genera algunas confusiones que son muy, muy interesantes porque, bueno, confusiones generan mezclas de paradigmas. Entonces podemos oír ustedes queréis, por ejemplo.
0: Claro.
3: Y esto es bonito porque, por ejemplo, en Andalucía Occidental dirían ustedes se queréis ir, ¿no?
0: Sí.
3: Pero en las zonas de Canarias, por ejemplo, en la isla de La Gomera, donde también se conservan las formas verbales de vosotros, ahí lo que dirían es ustedes vos queréis ir, no sé. Entonces hay una diferencia que te permitiría diferenciar a un canario y a un andaluz solamente por el uso del pronombre personal.
0: Triple negación, por ejemplo, no ni na. Esto es una cosa un poco extraña, ¿no?
3: Sí, es una cosa un poco extraña, pero también también tiene su explicación, que tiene que ver con el énfasis y la expresividad. O sea, no, en no ni na, ahí estamos haciendo un refuerzo de esa negación.
0: Bueno, eso es decir, estamos dándole dos vueltas a la negación.
3: Eso es, le estamos dando una segunda vuelta para enfatizarla, que es algo que se hace mucho con la negación.
0: Yes.
3: Y decimos como, bueno, pues no te voy a ver en la vida, le podemos añadir muchas muchas valoraciones extra para afirmar la rotundidad de la negación, si se puede decir afirmar la negación.
0: Si fuera venido,
3: ese es muy bonito. Ese es un caso que además hay un poco de discusión sobre de dónde viene. Porque, bueno, si fuera venido, que es una cosa que se utiliza sobre todo en variedades meridionales, en Andalucía, parece, el lingüista la primera vez que lo oye piensa, Dios mío, eso es una maravilla, porque es el verbo ser como auxiliar del verbo venir, que si alguien sabe, por ejemplo, francés o italiano, piensa es lo mismo que ocurre ahí, que se utiliza el verbo être, ¿no? En francés, que se utiliza como el auxiliar de venir. Pero ocurre que solamente se utiliza en estas variedades andaluzas, solo se utiliza en si fuera venido, o sea, en el pluscuamperfecto del subjuntivo. Y eso es lo que nos hace pensar que en realidad es posible que lo que haya habido es una confusión fonética. Entonces algo como si los hubiera visto, si tú dices si los hubiera visto, porque tienes pérdida de S y tienes delante
0: la H,
3: una
0: se aspira,
3: B, se aspira la S,
0: si visto,
3: la B de repente se convierte
0: visto,
3: en una F. Y entonces es posible que venga por ahí.
0: Es por proximidad fonética, digamos.
3: Sí, creo que esa es probablemente la explicación.
0: Irse, venirse, el infinitivo por imperativo. Uh-huh. ¿Esto es incorrecto?
3: Bueno, el infinitivo por imperativo para la academia es incorrecto, salvo en el caso del verbo ir. Que es verdad que es cuando es más frecuente el uso de iros en vez de idos, que no decía nunca nadie, claro, ¿no? Porque era muy raro, porque en todos los demás casos al menos habría que perder la D, pero ahí tendrías que decir ios, entonces era idos, era una excepción muy grande. Y la academia lo ha arreglado introduciendo una nueva excepción, que es, bueno, pues aquí sí podéis utilizar el infinitivo. Ya. Pero el hecho es que en España el infinitivo por el imperativo es lo más normal. Ha ganado la partida. A mí, yo es que estoy a favor de todo lo que sea el triunfo del uso. Sí.
0: Bueno, y entonces vamos con la concordancia. Aquí tenemos una lucha con la concordancia en esta redacción bárbara. ¿Eh?
3: El verbo haber.
0: Con todo. Bueno, el verbo haber ahora vemos, pero con todo. El artículo. Luego coordina con el verbo, no coordina con el verbo, el sujeto coordina con el verbo, o sea, los plurales son un lío, los porcentajes, el 25% de los españoles comen tortilla, pero vamos a ver, el sujeto son los españoles, no el porciento, ahí nos hacemos mucho lío, ¿eh?
3: Esos son casos bastante complicados, porque son sujetos complejos, y entonces tienes una parte en singular y una parte en plural.
0: Esto es.
3: Y la parte que es la parte que le importa al hablante, digamos, suele estar en plural. Ese es el 25% de los españoles, lo que nos importa son las personas, no los números. Entonces nuestra necesidad es concordar en plural, pero desde un punto de vista puramente sintáctico, el 25% es el que es el núcleo del sintagma, entonces el sintagma debería estar en singular. Pero bueno, ahí
0: es un pecadillo gramatical.
3: Sobre todo es lo más normal del mundo. Esto es una cosa que ocurre en todas las lenguas. Además, todas las lenguas que pueden tener una estructura de este tipo, los hablantes pueden hacer la concordancia en singular o en plural, porque es lo que se llama concordancia ad sensum, con un latinismo, concordancia de sentido. Y es que la concordancia está para eso, para ayudarnos a decir de qué se está hablando. Y cuando alguien oye...
0: ¿Cuál es el sujeto?
3: Claro, y cuando alguien piensa, el 25% de los españoles piensa en una pluralidad de españoles, no en una singularidad. Claro.
0: Luego vamos con el verbo haber, zona levantina. Habían tres personas aquella noche.
3: Sí. Esto es súper común, efectivamente, en toda la zona levantina. Es muy común también en catalán y luego es muy, muy común en el español americano. Está muy, muy normalizado también. Y es también lógico, porque todas estas cosas pasan cuando hay algún tipo de fricción gramatical. Uh-huh. Y aquí tenemos un verbo muy especial que tiene un complemento directo, pero no tiene un sujeto. Y esto es muy, muy raro. Esto pasa muy poquitas veces. Entonces el hablante siente que lo normal es que si tienes un verbo y luego otra cosa, esa cosa sea el sujeto, que es lo que pasa casi siempre.
0: Ya.
3: O sea, con verbos que no tienen, que solo tienen un otro elemento.
0: Claro, porque pensamos que no es impersonal. Si había tres personas,
3: es que las
0: tres personas son las que estaban.
3: Son las que estaban, efectivamente. Y entonces hay un uso muy bonito que es como el paso, extender esa lógica, que es el de habemos o habíamos muchas personas.
0: Sí.
3: Porque ahí ya es que te quieres incluir.
0: Más del sur esto.
3: Esto se da sobre todo no se da en el centro, pero en habla rural lo encontramos un poco por todos sitios, pero no en los alrededores de Madrid, digamos.
0: Luego están los laísmos, leísmo. Yo recuerdo de mis primeros viajes a Castilla, entré en un colmado y me dijo el tendero, no me le toques que te le comes. Y digo, ¿este señor qué está diciendo? A veces es complicado, ¿eh?
3: Sí.
0: Sobre todo para los del sur. O sea,
3: sí, porque no están acostumbrados y uno pensaría, pero ese lea a qué se refiere, ¿no?
0: Eso es.
3: Y incluso para los que somos, yo soy leísta, pero soy leísta de persona, no de cosa. Entonces también me sorprende porque pienso, está hablando de un señor al que no tengo que tocar y comer.
0: Sería un complemento directo en ese caso, ¿no?
3: Claro.
0: No lo toques, ¿no?
3: Claro, exactamente. Debería serlo según la academia. Y es una cosa que ocurre porque, bueno, los pronombres, estos pronombres, lela y lo, son los únicos que conservan el caso, que es eso que estudiábamos en latín. No tenemos restos de caso en ningún otro sitio del español, entonces lo tenemos ahí como en ese trocito, ¿no? Entonces, pues es lógico que se pueda, que pueda estar sujeto a cambios. Y, bueno, en la zona de Castilla Occidental... Sí. efectivamente se ha regularizado el paradigma para solamente hacer caso al género. Y entonces la es para el femenino, le es para el masculino y lo es para el neutro.
0: Sea indirecto el complemento o sea directo.
3: Independientemente de su función gramatical.
0: No la pegues. Claro. Por ejemplo, claro. Para mí sería extraño escuchar esa frase, no la pegues, porque para nosotros sería, para los andaluces sería, no le pegues.
3: Claro, no la pegues es que la pegas a la pared, ¿no?
0: Exacto. Oye, las preposiciones. El uso de las preposiciones también es un lío de cuidado, ¿eh?
3: Puede serlo.
0: Con zapatillas de zapatillas.

0: ellas, aquello de Baroja, ¿qué hacemos? ¿Cada uno las use como las puede, como las suele usar o?
1: Hombre, para mí esa siempre es la respuesta. Yo siempre digo que efectivamente eso es lo que hay que hacer. Sí, es que en muchos casos las preposiciones tienen un significado, sí. Y en muchos otros no. Muchas veces es que necesitamos una preposición, pero hay una que se ha fijado por el curso de la historia. Ya. Pero bueno, ¿por qué confiamos en alguien? Pues es que no tiene por qué ser en realidad, ¿no? Sí que tiene sentido estar en un sitio, porque en tiene ya, porque ese valor es un locativo, pero... Ya. En mucho, o porque pensamos en, pues en otras lenguas es pensar a, o en inglés es think of, ¿no? Es ya, pensar de.
0: Es verdad.
1: Es que podría serlo, o sea, que a veces no tienen una lógica. Entonces, en esos casos, pues puede haber sí. Ciertos...
0: Cuando no es una localización, por ejemplo,
1: claro.
0: Las cosas se, o cuando no estás yendo hacia, o sea, el hacia es más claro, ¿no?
1: Sí, hay algunas preposiciones que efectivamente tienen como mucho más valor, mucho más contenido semántico que otras. Entonces, hacia, por ejemplo, sobre... Esas son preposiciones que tienen un valor locativo bastante claro,
0: claro
1: y luego
0: sí.
1: A, en, de, por, sí. Con. Esas tienen una parte de significado claro y otra de significado meramente gramatical. Están ahí fijadas y a veces en un sitio se han fijado para una cosa y en otros.
0: Seguro que tienes una variedad de dialecto que estás especialmente enamorada de ella.
1: Pues. A mí me gusta muchísimo cómo hablan los aragoneses, los navarros y en el interior de Valencia. Ese castellano oriental, le tengo mucho cariño.
0: ¿Por?
1: Pues creo que es una cuestión de simplemente que fue... La primera vez que fui a hacer entrevistas fui a Navarra y a Zaragoza.
0: Ajá, muy marcado las diferencias, ¿no?
1: Sí, hay algunas diferencias entre Navarra y Zaragoza, pero luego pues tienen una entonación que es parecida.
0: Sí.
1: Tienen muchas cosas en común también.
0: ¿Por qué cambian los diminutivos según la zona?
1: Bueno, ¿por qué? Ese es el por qué siempre, nunca sabemos muy bien qué decir, sí. Pero es verdad que tenemos una grandísima cantidad de diminutivos que están muy especializados en
0: pañueluco, en pañuelín,
1: Eso es,
0: pañuelón.
1: El uco que es cántabro,
0: sí.
1: Puramente.
0: Elín más asturiano.
1: Elín es más asturleonés.
0: ¿Ito?
1: Luego tenemos ito, que es, digamos, el general. Antes el general era illo y ito se ha ido sobreponiendo.
0: Ajá.
1: Entonces, por ejemplo, en América prácticamente solo se oye ito, que es, digamos, el que triunfó. En las variedades americanas,
0: sí.
1: las variedades que se han creado de forma más tarde en la historia,
0: sí.
1: Ahí se han generalizado, normalmente se ha simplificado la variación.
0: Yeah.
1: Entonces, ito, por ejemplo, está muy generalizada, aunque en algunos sitios dicen ico también, que es el sufijo que aquí se usaría pues en Navarra, en Aragón, en el interior de
0: Y
1: de
0: el
1: Valencia
0: valor semántico
1: también.
0: Del diminutivo, porque puede significar muchas cosas.
1: Muchísimas cosas. Y pueden ser buenas y a veces pueden ser malas.
0: Exacto.
1: Eso es.
0: Despreciativas, de estima, de
1: sí.
0: Vínculo afectivo.
1: Eso es. Eso es muy interesante también, porque bueno, de lo pequeño, que es su valor
0: sí.
1: Primigenio, a lo cariñoso hay muy poco, pues obviamente las cosas pequeñas les tenemos el cariño,
0: sí.
1: A los niños, a los bebés, etcétera. Pero luego, del afecto al lo contrario del afecto también hay solo un paso, ¿no? Entonces, se puede utilizar un uso afectivo para hacer de menos a alguien en una circunstancia
0: claro,
1: no
0: que
1: afectiva.
0: Muchas veces no solo el tamaño, Manolón puede ser el Manolo que es un poco torpe, bueno.
1: Sí, también hay ese tipo de connotaciones.
0: Bueno, apasionante. Estaría, Carlota, hablando contigo, yo qué sé, horas, porque conoces perfectamente el castellano y todas sus...
1: Bueno, hay mucho por lo que conocer todavía.
0: Claro, y luego no nos hemos metido en los cambios que está utilizando el reggaetón. Tú, por ejemplo, hablas del reggaetón, el retorno a tener la influencia americana que...
1: Uh-huh.
0: Por ejemplo, la utilización de un presente continuo que a veces te suena
1: sí.
0: Anglosajón
1: sí,
0: y que
1: sí,
0: en
1: sí.
0: Realidad es venezolano y dices,
1: sí.
0: Pero vamos a ver, esta persona es que
1: sí.
0: Sabe mucho inglés y entonces está contaminada o es que los americanos utilizan... Bueno, es que me ha quedado esta curiosidad,
1: sí,
0: antes de despedirte.
1: Yo creo, no es
0: estoy
1: que tenga,
0: llegando
1: no es
0: en un mes.
1: Efectivamente, ese uso que es como una especie de uso de incipiencia, digamos,
0: sí.
1: Estoy a punto de llegar, estoy llegando. Hay una canción, ya que estamos con el reggaetón,
0: sí.
1: De Enrique Iglesias, que dice, me dijeron que te estás casando, que es que me dijeron
0: sí.
1: Que te vas a casar.
0: Ya.
1: Bueno, ese uso es un extenso.
0: Pero eso normalmente nosotros no lo hacemos.
1: Nosotros en España no lo hacemos, o no lo hacíamos con ese tipo de verbos, pero con algunos verbos hacemos algo parecido. Por ejemplo, si dices, ay, que me estoy cayendo, eso es, estoy a punto de caerme.
0: Ya.
1: Entonces hay algunos verbos con los que funciona así, entonces ese uso americano
0: bueno,
1: es una extensión.
0: Ya, pero una extensión muy en
1: sí,
0: el tiempo.
1: Sí,
0: yo pensaba,
1: sí.
0: No, creía que era una contaminación del
1: Yo creo que no es una contaminación del inglés, pero no estoy 100% segura, pero mi impresión es que es una evolución propia del castellano.
0: Bueno, como ves, no hay manera de acabar, de charlar. Carlota de Benito, enhorabuena por este libro, El ingenio de tejer palabras.

0: Las 7 de la mañana, las 6 en Canarias.
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0: Muy buenos días a los madrugadores del fin de semana. Muy buenos días a la gente en este sábado 25 de julio, día de Santiago. Empezábamos este programa a las 6 de la mañana. Y si nos dejas, te vamos a acompañar hasta las 8:30. Amanece en la Comunidad de Madrid y en la provincia de Ávila, después de una noche en la que 63.000 personas se han visto afectadas por dos grandes incendios. 63.000 personas han tenido que pasar la noche o fuera de sus casas o confinadas. Hay 14 localidades desalojadas. En Madrid, los tres incendios que estaban ayer activos se convirtieron en un solo gran incendio, obligando a esas evacuaciones de las que te estoy hablando.
3: ¿Vale? Venga, basta.
4: ¿Bien? ¡Guardia Civil!
5: ¡Está aquí, está aquí, está aquí!
4: ¡Guardia Civil!
5: Hay un incendio ahí.
4: Un incendio.
6: ¡Vámonos de aquí!
7: ¡Guardia Civil! ¡Desalojen la vivienda!
0: Uno de los objetivos en las últimas horas ha sido intentar impedir que los dos grandes fuegos, el de la Comunidad de Madrid y el de la provincia de Ávila, se uniesen. Mercedes Martín, portavoz de la Guardia Civil.
8: Bueno, de momento aquí no se puede descartar nada porque tenemos lo que hemos dicho antes, el viento es nuestro peor enemigo en estos momentos, pero ahora mismo eso no ha ocurrido y por lo tanto tenemos pensar que no va a ocurrir y vamos a esperar, ojalá que no se una.
0: Las condiciones climatológicas de la noche han sido buenas para la lucha contra los incendios. La previsión meteorológica para este sábado no es favorable para esa lucha contra los incendios. Vamos a ver cuando amanezca qué balance se puede hacer de la situación. La Guardia Civil ha detenido a una persona e investiga a otra por el origen del fuego de Burgondo, en Ávila, que parece que tiene que ver con la imprudencia cometida con maquinaria pesada, y parece que en el caso de Madrid el incendio se inició por un coche que ardió. Desde el jueves está declarada la emergencia de interés nacional. Es la primera vez que se declara una emergencia de interés nacional por un incendio. La anterior fue por el apagón. ¿Qué es esto de la emergencia de interés nacional? Bueno, pues esto es que una comunidad autónoma reconoce que no tiene capacidad ni medios suficientes para hacer frente a, un desastre como este, como el que provocan los incendios. La emergencia de interés nacional se decreta porque o bien la comunidad autónoma la solicita o porque el gobierno de la nación decide establecerla. Por ejemplo, en el caso de la Dana, ni Mazón, a pesar de la situación trágica que estaba viviendo la comunidad valenciana, pidió esa emergencia de interés nacional, ni Sánchez la quiso declarar, por razones evidentemente políticas, porque allí hacía falta una coordinación de las diferentes administraciones. No ha sido suave la declaración, vamos a decirlo así, no fue suave el jueves la declaración de emergencia nacional, porque cuando la pidió la Comunidad de Madrid, el delegado del gobierno, Francisco Martín, pidió más documentación, explicaciones más amplias. Y ahí empezó la bronca. Ahí empezó la bronca política que nos acompaña siempre que hay que hacer frente a una situación complicada. Ayer Ayuso llamó mamarracho al delegado del gobierno por haber pedido más explicaciones a Francisco Martín.
9: La prioridad que es salvar vidas, ponernos manos a la obra y dejarnos de estupideces. El primer mamarracho que se ponga por medio a calentar el ambiente, allá.
0: Y Óscar Puente, en respuesta, llamó mamarracha a Ayuso en las redes sociales y ha seguido la bronca, y Óscar Puente ha acusado a la Comunidad de Madrid de perseguir a los bomberos. Todo esto, cuando hay 63.000 personas afectadas y se están quemando miles de hectáreas. Todo esto cuando estamos viviendo otros dos grandes incendios incendios de esos que no se pueden apagar. No hay manera. Cuanta mayor es la necesidad de coordinación, de colaboración, más crece la bronca política. Hablamos con Gustavo Mataras, que es párroco de Aldea del Fresno y de Villamanta, que son dos pueblos de la Comunidad de Madrid afectados por el incendio. Gustavo, buenos días.
6: Muy buenos días.
0: ¿Cómo ha pasado la noche en la Aldea del Fresno?
6: Bueno, no podemos, estamos evacuados. En la Aldea del Fresno no se puede ingresar desde el viernes, el jueves por la tarde, que nos han pedido que nos retiremos todos a Villamanta. Y bueno, gracias a Dios, más allá de lo que ocurre a nivel político, en el pueblo ha habido una colaboración extraordinaria, tanto de Protección Civil, de la Guardia Civil, bomberos y la gente, bueno, la gente de la parroquia y en general la gente del pueblo se han volcado a lo que aquí le llaman el polideportivo, a recibir a la gente. Es cierto que esa noche del jueves fue caótica y angustiante porque también llegaban los ancianos de dos residencias, sobre todo la de la Orden de Malta, San Juan Bautista, que fue la más afectada, y la de la Fresneda, otra residencia que está en la Aldea del Fresno, hasta que se pudieron trasladar a distintos puntos de Leganés y Móstoles.
0: Pero la Aldea del Fresno,
6: realmente difícil.
0: La Aldea del Fresno está en este momento totalmente evacuada.
6: Totalmente, y no se puede ingresar.
0: Ya.
6: Hasta lo que yo sé es que no ha habido fuego, porque está el río Perales,
0: ¿sí?
6: Y no ha avanzado, pero sí que no se puede habitar por la cantidad de humo.
0: Ajá. Y en el polígono, bueno, el polideportivo, perdón, de Villamanta, ¿cómo están instalados los vecinos de Aldea del Fresno?
6: Bueno, relativamente bien para la emergencia que fue. Ya digo que gracias a Dios ha habido colaboración de todo el mundo, de gente del pueblo, pero bueno, la UCO sobre todo, hasta recién ayer pudieron traer camas o catres de campaña. La primera noche fue la colaboración del pueblo, que traía sus colchonetas o puestos colchones inflables para la piscina, lo que se pudo. Otros que han dormido en el auto, si pudieron. Y sí que la gente estuvo, algunas personas colaborando toda la noche sin dormir, para dar de comer, para brindar la ayuda, contener a las personas.
0: ¿Y el ánimo cómo está, Gustavo?
6: Bueno, el ánimo, o sea, hay de parte de Villamanta realmente he visto la alegría de brindarse a los demás,
0: ¿sí?
6: Con el cansancio propio que se supone, y sí que hay una desazón, una angustia en general. Las personas que han tenido que dejar todo, ya digo, sin previo aviso, porque fue medio sorpresivo el llamado de emergencia. Y bueno, nosotros mismos vinimos con lo que teníamos puesto sin pensar que esto iba a durar. Nosotros digo porque somos una comunidad religiosa que vive en el Instituto Cristo Rey de Argentina, que vive en Aldea del Fresno y atiende Villamanta. Entonces nos vinimos a los salones parroquiales de Villamanta, que también tiene habitaciones para dormir. También se han brindado algunas fincas, que es notable, ¿no? Que me han privado, me han hablado, y para alojar familias, la verdad que ha sido muy, muy hermoso eso. Las fincas más cercanas a Villamanta.
0: La solidaridad que se despierta en estas situaciones, Gustavo.
6: Totalmente.
0: Mantaras.
6: Totalmente. Aquí no hay color político, ni religión, ni nada, sino que es verdadera unidad de familia humana que nos ayudamos. Eso es, ha sido muy lindo.
0: Gustavo, gracias por estar con nosotros. Muy buenos días.
6: Dios lo bendiga.
10: Adiós.
0: Para quien no conozca la Comunidad de Madrid, Aldea del Fresno es un pueblo que se encuentra al oeste de la Comunidad de Madrid, ya cerca de la provincia de Ávila, y es un pueblo, digamos, rodeado de naturaleza, medio rural. La estrategia del abogado de Zapatero, hasta hace unas horas, la estrategia de Víctor Manuel Moreno, no ha sido negar los hechos que provocan la imputación de Zapatero. La estrategia ha sido provocar la nulidad del proceso. Una de las pruebas que pueden ser concluyentes en ese proceso, si se llega a juicio, son los mensajes que se encontraron en su momento en el móvil de Rodolfo Reyes, antiguo dueño de Plus Ultra. Hay un mensaje en ese móvil en el que Rodolfo Reyes dice que Zapatero era su pana y que estaba detrás de la concesión de la ayuda a Plus Ultra. Esa posible prueba llega a la UDEF en marzo de 2023, enviada por una de las agencias de seguridad de Estados Unidos. El abogado de Zapatero ha defendido que esa prueba es nula porque no se obtuvo de modo adecuado. Claro, esta es la estrategia: provocar la nulidad por obtención de prueba de forma inadecuada. Pero ayer esa vía de defensa del abogado quedó al menos de momento cegada. El juez Calamar, respondió a este incidente de nulidad sin entrar en el fondo del asunto, asegurando que se había presentado fuera de plazo. El juez sigue adelante con la instrucción, ha citado como investigados al presidente de Plus Ultra, Julio Martínez Sola, y al CEO de la aerolínea, Roberto Rosselli, que los dos, con Julio Martínez Martínez, enviaron un escrito al juez, bueno, confesando que se había cobrado mordida. Han dimitido los dos de sus cargos. Sigue la investigación del juez después de la comparecencia televisiva de Zapatero el jueves. Entrevista en Radio Televisión Española.
10: No es que no influyera, es que no hablé con nadie.
0: Zapatero, como sabes, en esa entrevista televisiva lo negó todo. Negó que Análisis Relevante, sociedad con la que cobraba las mordidas, fuera una sociedad pantalla, que influyera en la SEPI para que se adjudicara la ayuda a Plus Ultra, que él usara a sus hijas como testaferro, que hablara de una sociedad offshore. Zapatero lo negó todo y pidió que se confíe en él no por simpatía ni por compañerismo, sino por los hechos.
10: Lo que les digo es que no lo hagan por fe ni por cariño, que lo hagan por el convencimiento de los hechos, de mi defensa.
0: Claro, lo ridículo, o más que ridículo, indignante, es que Zapatero pide confianza por los hechos que niegan el posible comportamiento delictivo y no aporta en sus declaraciones ningún hecho. O sea, la UDEF, la Fiscalía, el juez Calama han descrito esos hechos que hacen que Zapatero sea el presunto responsable de una organización criminal. Julio Martínez Martínez esta semana ha cantado corroborando lo que dicen las investigaciones. O sea, no es la palabra de Julio Martínez contra la palabra de Zapatero, no. Es la palabra de Julio Martínez que reafirma lo que hay en la investigación. Claro, el problema, insisto, es que Zapatero habla de unos hechos y no cuenta ningún hecho y reclama confianza en su palabra. Pero ¿cómo vamos a confiar en su palabra? Palabra, por cierto, que no ha pronunciado para explicar cuál es el origen de las joyas.
10: Estaban ahí y nada más.
0: Estaban ahí, no tenían ánimo patrimonial. Le faltó decir que eran joyas

0: Iza ha confirmado lo que todos sabíamos, lo que todos intuíamos, que Zapatero no tiene defensa posible. Y que además sigue negándose a contar nada sobre las joyas. 6:15 en Canarias, más noticias con la ayuda de Xavi Lasso.
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0: Más incendio.
2: El de Murias de Ponjos, en León. En las últimas horas allí el fuego ha cobrado mucha fuerza, es de nivel 2 de gravedad y se han quemado más de 3.000 hectáreas. Han desalojado 6 pueblos, una cincuentena de personas. Hay otro frente de nivel 2 de emergencia en Ejulben, Teruel. Otros 6 pueblos han sido desalojados allí. En total, 2.500 hectáreas quemadas. Este incendio, fíjate, estaba prácticamente estabilizado, pero este viernes ha vuelto a cobrar mucha fuerza.
0: Donald Trump
2: ha anunciado, Fernando, entre bromas o no, que quiere presentarse a las elecciones de 2028. Ha sido en la cena con los corresponsales que se ha celebrado hace unos minutos. No es la primera vez que lo deja caer, pero esta vez ha sido muy contundente. Se ha puesto una gorra en la que pone Trump 2028 y ha dicho esto.
3: My intention to run for a fourth term as president of the United States. I won 3 times. Now I'm going to do it again.
0: Mi intención es presentarme por tercera vez. Lo voy a volver a hacer. Hay que recordar una cosa. La Constitución de Estados Unidos prohíbe que haya un tercer mandato para un presidente. Es decir, esta sería una intención anticonstitucional de Donald Trump. Venezuela.
2: El balance de muertos por el doble terremoto ocurrido hace un mes asciende a 5.546 personas. El gobierno no ha publicado una lista oficial de desaparecidos, pero hay que recordar que la ONU estimó los primeros días que podrían llegar a 50.000.
0: Amnistía.
2: El Tribunal Supremo ha aplicado la ley de amnistía a 8 condenados por desobediencia o desórdenes públicos en el procés, en la que es la primera decisión tras las sentencias del Tribunal de Justicia de la Unión Europea. Se trata de, entre ellos, 4 exdirigentes del Parlament de Cataluña, incluido su expresidente Roger Torrent.
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0: 7:19, 6:19 en Canarias. Como te estamos contando, siguen activos los dos grandes incendios que afectan a la Comunidad de Madrid y a Burgondo en la provincia de Ávila. Se sigue luchando contra el fuego. Hay más de 63.000 personas afectadas. En Madrid hay ya más de 12.000 hectáreas calcinadas. Última hora, David Casado, buenos días.
10: Buenos días. El foco a esta hora está puesto en el flanco derecho que continúa avanzando hacia el norte. En concreto, se sigue expandiendo hacia Robledo de Chavela y El Escorial, de donde precisamente son los últimos evacuados. En total, unas 50.000 personas han sido afectadas por este gran fuego. La mayoría, más de 25.000, son evacuados procedentes de 9 municipios. En polideportivos de toda la región está están acogiendo precisamente a todas estas personas, desde Villaviciosa Odón hasta Navalcarnero, pasando por Villamanta. Precisamente en este último municipio

0: Estamos con Pilar, es vecina de Aldea del Fresno y lleva ya 2 días evacuada.
1: Estamos sin dormir porque aquí no había ni cama ni había nada y en el suelo. Yo soy minusválida y no puedo tirarme al suelo a dormir. Y entonces, pues sentada en el coche, pues toda la noche despierta, pendiente del móvil, mirando las noticias a ver si llegaba a casa, si no llegaba a casa. Hasta que yo no llegue a casa y lo vea con mis propios ojos, no.
0: Miles de profesionales siguen trabajando en la zona para evitar que las llamas sigan avanzando hacia el Escorial y sobre todo para evitar que el fuego llegue a juntarse con el incendio de Ávila, lo que sería la segunda unión de llamas tras fusionarse los dos incendios, el de San Martín de Valdeiglesias y el de Villa del Prado.
2: Hace unos minutos hemos hablado con el párroco de Arroyo del Fresno, que nos ha dicho que, bueno, están durmiendo los vecinos de Aldea del Fresno en el polideportivo de Villamanta y que hay gente durmiendo en los coches. En Ávila son ya más de 9.000 las hectáreas calcinadas. Carmen García.
3: Incertidumbre y miedo es lo que están viviendo en la provincia de Ávila durante los últimos días por el incendio que empezó en Burgondo. El viento complica las labores de extinción y la orografía del terreno tampoco se lo está poniendo fácil. Las llamas han arrasado unas 9.000 hectáreas y tienen un perímetro de unos 70 kilómetros. El alcalde de Navaluenga, Armando García, ha calificado en COPE la situación de desoladora, asegurando que es el peor incendio en la historia del municipio, donde también les han dejado problemas en las comunicaciones.
4: Ahora mismo nosotros dependemos de las antenas que hay en Aloña que no están afectadas, del repetidor que está en Abalmoral de la Sierra, en la Paramera, pero posiblemente haya el incendio, cuando ha avanzado hacia el tiemblo, haya podido quemar algunos cables de fibra óptica, con lo cual es posible que caigan esas redes durante algunos momentos, por lo menos.
3: El gobierno de Castilla y León se ha comprometido a llevar a cabo un plan de apoyo y recuperación para los afectados por los incendios en los últimos días en la comunidad, como ya ocurrió tras lo sucedido el verano pasado.
2: La clave en la lucha contra estos dos incendios es la evolución del viento. La noche ha sido favorable para la lucha contra los dos incendios, aunque las perspectivas para este sábado no son buenas. Margarita Hernández es portavoz del Colegio Oficial de Ingenieros de Montes.
5: Conlleva un peligro enorme para los dispositivos de extinción, puesto que un cambio en la dirección del viento puede poner otra vez a funcionar en la parte del incendio que ya habías apagado. Puede generar problemas para las personas. Pueden verse atrapadas, como pasó desgraciadamente en Almería.
2: Los incendios han provocado que se declare el nivel 3 de emergencia nacional, lo que implica que la gestión de la lucha contra los incendios está en manos del Gobierno Nacional. Juan Baño.
6: Es la primera vez que se activa este nivel 3 de emergencia en nuestro país a consecuencia de una ola de incendios. Se convierte en emergencia de interés nacional. Interior coordina dispositivos y recursos. La dirección operativa es responsabilidad de la Unidad Militar de Emergencia y desde el Centro de Coordinación, el CECOT, se intercambian datos y toman decisiones con participación de las comunidades autónomas y, por supuesto, el Ejecutivo. La amenaza de los voraces incendios en la Comunidad de Madrid y de Ávila han llevado a esta decisión sin precedentes. Grande Marlaska, el ministro del Interior, pone el foco en la atención a la población y recuerda
7: a la población seguir las instrucciones de la dirección de la emergencia. Como siempre decimos, las instrucciones no son las posibilidades de que las personas son recomendaciones, no, son de obligado cumplimiento.
6: Más de 2.000 efectivos sobre el terreno, cerca de 20 unidades aéreas. España ha activado el mecanismo europeo de protección civil. Grecia envía por ello 2 aviones anfibios tipo Foca e Italia otros 2. Y es que otra decena de fuegos permanecen activos en otros tantos puntos del país.
2: Frustración en el Partido Socialista después de la entrevista de Zapatero en Televisión Española. Ricardo Rodríguez, buenos días.
8: Buenos días. Un mal sabor de boca. Eso ha dejado a José Luis Rodríguez Zapatero en el propio PSOE. Una fuerte corriente de opinión interna. Siente decepción, incluso hartazgo ante el despliegue de un guión en bucle del expresidente, sorteando los extremos más preocupantes para el partido, sobre todo lo referente a las joyas. El origen de un botín de tan alto valor supone un enorme enorme desgaste ante la opinión pública. Eso incide en cargos socialistas, abochorna a nuestro electorado. El rey anda desnudo, afean voces críticas. Ha sido la entrevista de alguien sin salidas, lejos de cerrar un frente interno. Zapatero ha disparado la frustración y el cabreo. Particularmente los hay apuntando a que la intervención estaba dirigida a quienes querían creer en él, en el exmandatario, dibujado como un lastre sin paliativos. A la Moncloa le ha bastado con la exposición pública de José Luis Rodríguez Zapatero, que llenase el hueco, que diera la cara, es ya positivo, aunque su aparente ánimo se vea devorado por la incertidumbre.
2: Y el juez Calama, que es el juez que lleva el caso Zapatero, ha rechazado el incidente de nulidad que pedía su abogado. Su abogado está intentando obtener la nulidad, la obtención de las pruebas esenciales que dieron comienzo a la investigación, sobre todo el volcado del teléfono de uno de los directivos, dueño de Plus Ultra. Patricia Rossetti.
9: Una decisión contra la que no cabe recurso. El juez Calama rechaza anular la investigación de Zapatero porque presentó la petición fuera de plazo. Su defensa había denunciado la vulneración de derechos fundamentales y había pedido eliminar de la causa una docena de resoluciones, entre ellas la entrada y registro en su oficina el 19 de mayo. Explica al juez que Zapatero presentó su petición fuera de los 20 días que prevé la ley desde que la parte tiene acceso a las actuaciones. Un plazo que no admite ampliación ni interpretación extensiva. Un plazo cerrado. Y si después de la declaración de Julito Martínez se esperaba la de la cúpula de la compañía Plus Ultra, ya tenemos fecha, septiembre, nada más volver de vacaciones. El juez cita como investigados al presidente de Plus Ultra, Julio Martínez Solá, el 7, y al día siguiente, el 8, al consejero delegado Roberto Rosselli. El pasado lunes, los dos directivos implicaron por escrito a Zapatero en las gestiones para conseguir el rescate de 53 millones de euros. El presidente de Plus Ultra admitió el pago como medida desesperada, más de 500.000 euros.
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0: Las 7:30, las 6:30 en Canarias.
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0: Muy buenos días a los madrugadores del fin de semana. Muy buenos días a la gente en este sábado 25 de julio. Desde las 6 de la mañana te estamos contando que los dos grandes incendios que afectan a la Comunidad de Madrid, a la zona oeste de la Comunidad de Madrid y a la provincia de Ávila, siguen activos. Hay 63.000 personas que se han visto afectadas. Hay miles de personas durmiendo en polideportivos, durmiendo en los coches. La noche ha sido favorable para la lucha contra el fuego. La previsión para el día no es tan positiva. Desde el jueves está declarada la emergencia de interés nacional, que significa que la gestión del incendio ya no está en manos de la Comunidad de Madrid, sino que está en manos del gobierno central, del gobierno nacional. Enseguida vamos a hablar con algunos de los afectados, de los que están pasando la noche fuera de sus casas. Antes te cuento más noticias con la ayuda de Xavi Lasso. Más incendios en España.
3: El de Murias de Ponjos, en León. En las últimas horas el fuego ha cogido mucha fuerza. Es de nivel 2 de gravedad allí. Ha quemado más de 3.000 hectáreas y se han desalojado 6 pueblos, una cincuentena de personas. Hay otro frente de nivel 2 de emergencia, en Ejulben, Teruel. Otros 6 pueblos allí han sido también desalojados. En total, 2.500 hectáreas quemadas. Este incendio estaba prácticamente estabilizado, pero este viernes ha vuelto a cobrar mucha fuerza.
0: Trump anuncia que quiere presentarse de nuevo a las elecciones.
3: No es la primera vez que lo deja caer, pero esta vez Fernando ha sido muy contundente. Ha sido en la cena con corresponsales que se ha celebrado hace unos minutos. Recordamos que sería ilegal que se presentara de nuevo, pero lo ha dicho alto y claro, quiere volver a presentarse.
4: My intention to run for a fourth term as president of the United States.
0: Mi intención es presentarme por cuarta vez a las elecciones. Él añade una que en realidad no se produjo. Esto es absolutamente anticonstitucional. Esto es atacar los fundamentos de la democracia en Estados Unidos. Más muertos en Venezuela.
3: El balance por el doble terremoto ocurrido hace un mes asciende a 5.546. El gobierno no ha publicado una lista oficial de desaparecidos, pero recordamos que la ONU estimó los primeros días que podrían llegar a 80.000.
0: Hemos estado hablando hace unos minutos con el párroco de Aldea de Fresno, que es una de las localidades de Madrid que han sido evacuadas. Sus vecinos han pasado la noche en el polideportivo de otro pueblo que se llama Villa Manta, o en coches.
5: Esa noche del jueves fue caótica y angustiante porque también llegaban los ancianos de dos residencias.
0: Nos contaba el alcalde que ha habido una... El alcalde, no, el párroco, nos contaba que ha habido una gran muestra de solidaridad en Villamanta, acogiendo a los vecinos de Aldea del Fresno. Andrés Samperio es alcalde de Navalagamella. Navalagamella es un pueblo que está en el oeste de Madrid, que también se ha visto afectado por el incendio. Buenos días, alcalde.
6: ¿Qué tal? Muy buenos días.
0: ¿Cuál es en este momento la situación en Navalagamella? Navalagamella, ¿cómo ha pasado la noche?
6: Pues bueno, la verdad es que ha sido una noche dantesca. Nosotros hemos estado aquí en primera línea de fuego. Y la verdad es que a las 4:30, 5 estábamos totalmente con las manos en la cabeza, pues venían dos focos hacia el pueblo, uno por Fresnedillas y otro por la carretera de Colmenar del Arroyo. Y gracias a Dios y a la presencia, que ha habido una presencia enorme de medios humanos, porque ya por la noche no pueden utilizarse los medios aéreos, se ha controlado, parcialmente está controlado ahora mismo aquí los focos que venían hacia la media. Es lo que sé. Y también puedo decir, para que esté la gente muy tranquila, que el viento es totalmente diferente, está totalmente sosegado.
0: O sea, el fuego se ha acercado durante esta madrugada a Navalagamella, pero en este momento no amenaza a la localidad.
6: Bueno, la cabeza bestial, es bestial la cabeza que viene del fuego. Ahora mismo no hemos tenido comunicación de dónde está, pero sí que nosotros estamos yendo con el coche constantemente para un lado y para otro, sí. Y cerca de la media, ahora mismo no está, no lo estamos viendo. Anoche sí. Lo que pasa es que gracias, sobre todo a la Protección Civil, que se han tirado los chavales valentísimamente a cortar todo el fuego que venía por la carretera de Colmenar, con la brigada de bomberos, y no han podido bajar.
0: ¿Por qué dice usted que la cabeza es bestial? ¿Qué es lo que ha visto?
6: Bueno, lo que nos han contado el puesto de mando ayer por la tarde es que venía un frente de 40 kilómetros a 60 kilómetros por hora, lo cual eso es una salvajada.
0: A 60 kilómetros por hora avanzaba el fuego.
6: A 60 kilómetros por hora, eso era imparable. Ya. Y a esa cabeza, sé que está, pero no puedo decir puntualmente dónde está ahora mismo, porque no lo sabemos.
0: ¿Dónde están los vecinos de Navalagamella?
6: Los vecinos de Navalagamella fueron evacuados conjuntamente al resto de las poblaciones cercanas y están ahora mismo en Alcobendas, en el polígono de Alcobendas. Que de aquí también quiero dar las gracias a la alcaldesa y a todo su equipo de Alcobendas porque se han portado bestial con todos mis vecinos.
0: ¿Cuántos son los evacuados?
6: Yo he calculado, porque hay también mucha gente que está de vacaciones, pero lo mínimo en la media 2.500
0: personas. 2.500
6: personas.
0: Y se ha...
6: Mínimo, que haya calculado que estén... Pues somos 3.600, que ya unos 1.000 y pico de vacaciones, pues mínimo 2.500.
0: Y se ha atendido en todo momento a las recomendaciones de Protección Civil.
6: Sí.
0: La evacuación se ha producido sin ningún tipo de problema.
6: Sí, sí, también permítanme que felicite a mis vecinos porque ha sido una actuación ejemplar. Han seguido todo el mundo muy bien y muy rápido las indicaciones, desalojó el pueblo en tiempo récord y la verdad es que es fantástica. No hemos tenido ningún contacto con nadie ni ningún episodio dramático, así que todo fenomenal.
0: Muchas gracias, alcalde. Buenos días.
6: Bueno, muchas gracias a ustedes por estar pendientes. Muy buenos días.
0: Bueno, pues esa es la situación de uno de los pueblos de la zona oeste de la Comunidad de Madrid, de Navalagamella. En Navalagamella, los 2.500 vecinos han sido desalojados y la cabeza del fuego ayer, al menos ayer por la tarde, ayer por la noche, avanzaba a 60 kilómetros por hora. Claro, es que eso no hay manera de frenarlo. Nos vamos a Navas del Rey. Isabel Romero es concejala de ese pueblo. Isabel, buenos días.
7: Buenos días.
0: ¿Cuál es la situación del incendio en Navas del Rey?
7: Bueno, pues ahora mismo el incendio está controlado, lo tiene controlado la UME. Y bueno, pues la verdad que la zona está bastante devastada. Y bueno, nosotros pasamos de acoger a desalojados de Navas, de Pelayos de la Presa, perdón.
0: Sí.
7: Bueno, pues pasamos a ser un propio pueblo desalojados. Fue lo que vivimos durante 2 días. El primer día acogimos y el segundo día pues tuvimos que ser desalojados el día de ayer.
0: Para quien no conozca la Comunidad de Madrid, Navas del Rey es un pueblo que está al oeste de la Comunidad de Madrid, muy cerquita de la cabecera del fuego, cerca de Pelayos de la Presa, cerca del pantano de San Juan, en la M501, una carretera muy utilizada en la Comunidad de Madrid. Dice usted que están desalojados. ¿Dónde están los vecinos de Navas del Rey?
7: Los vecinos de Navas del Rey están alojados en los polígonos en los polideportivos de Leganés y en Villaviciosa. Luego también tenemos, porque el inicio nuestro de antes de ayer fue acoger en el polideportivo de Navas del Rey a todos los vecinos de Pelayos de la Presa.
0: Sí.
7: Entonces nosotros el desalojo que tuvimos que hacer fue vecinos de Navas del Rey y vecinos de Pelayos. Se nos envió la primera noche. Bueno, tuvimos soporte vital, tuvimos al SUMA y a la primera noche desalojamos a varios ancianos dependientes de que habían venido de Pelayos, se los llevaron al Hospital Rey Juan Carlos. El segundo día, que fue ya cuando fue el desalojo de Navas del Rey, tuvimos siete autobuses, de los cuales todos los vecinos de Navas del Rey, incluso algunos con sus coches, pues fueron hacia Villaviciosa y hacia Leganés.
0: Yeah.
7: Y los vecinos de Pelayos de la Presa, en autobuses los llevamos a Leganés.
0: O sea, en este momento en Navas del Rey no hay nadie.
7: No tiene que haber nadie, solamente los efectivos de la UME. Y luego, bueno, la residencia de Villaviciosa de Odón ha acogido a todos los residentes que teníamos en una residencia de aquí, de Navas del Rey.
0: Ya.
7: Que tengo que dar las gracias al alcalde, Juan Pedro Izquierdo, se ha portado fenomenal. Habló con la directora de la residencia y nos comunicó, para nuestra tranquilidad, que los residentes estaban allí, al igual que la concejala del Escorial. No, puso todos sus medios y nos dijo que todo lo que necesitásemos podíamos también ir al Escorial.
0: Isabel Romero, concejala de Navas del Rey, gracias por estar con nosotros.
7: Muchísimas gracias a vosotros. Muchas gracias.
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0: Otra semana de incendios, otra semana difícil por el fuego. Incendios que se acercan a zonas habitadas, a los pueblos. Tenemos muy fresca en la memoria todavía la muerte de 13 personas en los incendios de Los Gallardos. Fernando Medina es geógrafo, profesor de geografía de la Universidad de Las Palmas, y conoce bien y ha estudiado cuáles son los sistemas eficaces para comunicar a la población qué tiene que hacer cuando el incendio amenaza a un pueblo, amenaza a una población. Fernando Medina, buenos días.
1: Muy buenos días.
0: ¿Qué es lo que tenemos que aprender sobre ya no la prevención o la lucha contra los incendios, que hay mucho que aprender, sino sobre el aviso a la población de que un incendio le está poniendo en peligro?
1: Bueno, si quieres, como inicio de alguna reflexión, durante muchos años nosotros hemos medido la gravedad un poco de los incendios siempre por el número de hectáreas que resultan quemadas, ¿no? Pero quizás lo diferente de los incendios que están ocurriendo hoy en día es que algunos de ellos nos obligan un poco a cambiar un poco esta perspectiva, ¿no? En el incendio que comentas de Los Gallardos, es un incendio que causa pues numerosas víctimas, y el problema ya no es únicamente forestal, es un problema que estamos hablando de gestión de riesgo, de planificación territorial y sobre todo del comportamiento humano, ¿no? El objetivo en las investigaciones no puede ser ya solo, incluso en la extinción ya no es solo apagar el incendio, ¿no?
0: Sí.
1: Sino evitar que la población llegue sobre todo a estar en peligro, que es lo que ha ocurrido un poco en Los Gallardos.
0: Ya, por ejemplo, Los Gallardos no se mandó el S-Alert. ¿Sirve el S-Alert para avisar a la población en caso de incendio?
1: Bueno, el tema de la comunicación del riesgo es algo que está muy, muy en la palestra hoy en día, y quizás la comunicación de riesgo no consiste únicamente en enviar mensajes, ¿no? No consiste en conseguir que la población... Es más importante conseguir que la población entienda y actúe correctamente que quizás el envío de mensajes. El S-Alert no deja de ser una herramienta técnica, pero las herramientas técnicas no salvan vidas, ¿no? Estamos hablando que es importante la confianza, la claridad, sobre todo en esos mensajes. Hablar también de multilingüismo, esa repetición. Habría que hacer un estudio importante sobre el tema de la herramienta en sí, ¿no?, que se ha hecho en España.
0: Ya, o sea que además de la herramienta, el mensaje tiene que ser preciso. Y supongo que también ayuda que los que tienen que recibirlo pues estén, digamos, educados en el tipo de reacción que hay que tener. O sea, ¿qué hacemos con esto?
1: Pero en realidad no existe ninguna herramienta que garantice por sí sola que se eviten las víctimas, ¿no?
0: Ajá.
1: El S-Alert como tal es una herramienta muy valiosa.

0: pero lo comentado, depende mucho de cuándo se envía, qué dice el mensaje y sobre todo cómo responde la población, cómo lo entiende, ¿no?
1: Ya, ¿y ahí qué podemos hacer?
0: Pues podemos trabajar con la población, básicamente. El ciudadano tiene que, o sea, es los ciudadanos que viven cerca del monte, que sí. Es lo que ocurre en los Gallardos. Estamos hablando de una población que está incrustada en lo que geográficamente hablamos la interfaz urbano-forestal. Entonces, esos ciudadanos tienen que conocer el riesgo, tienen que preparar sus viviendas, tienen que seguir informaciones oficiales. Y sobre todo tienen que evacuar cuando se indique de forma correcta. No voy a entrar en las valoraciones de lo que ocurrió técnicamente en los Gallardos porque es una investigación en curso,
1: sí.
0: Pero sí que es verdad que los ciudadanos que habitan esa zona de interfaz urbano-forestal, que es la gran diferencia que tiene el incendio de los Gallardos a los incendios que han ocurrido en Andalucía, por darte datos,
1: sí.
0: Por hacer una pequeña comparativa con un incendio grande que ocurrió en Andalucía, que fue en Sierra Bermeja en el 2021, en ese incendio de Sierra Bermeja se quemaron en torno a 8.000 hectáreas.
1: Sí.
0: Y los Gallardos se quemaron básicamente 7.000 o algo así. No sé los datos exactos porque no los manejo.
1: Sí.
0: Pero el incendio de Sierra Bermeja era un tipo de incendio con una gran masa forestal. Y el incendio de los Gallardos es un incendio de un paisaje fragmentado, lleno de con esa interfaz urbano-forestal donde conviven personas.
1: Entonces,
0: son incendios diferentes. El de Sierra Bermeja, un incendio que está basado en la extinción forestal como tal, y el de los Gallardos tiene muchas más implicaciones humanas, entonces es más complejo.
1: Ya, entonces, claro, lo que hay que saber es que si vives en según qué sitios, estás conviviendo con el riesgo del fuego, o sea, por lo menos tener esta conciencia, ¿no?
0: Evidentemente, sí. Sobre todo los incendios de hoy en día, por darte datos un poco de lo... Nosotros hemos hecho estudios de lo que ocurrió en Gran Canaria y en los últimos 20 años en Gran Canaria y tal, en las Islas Canarias, hay menos incendios forestales. Pero sí que es verdad que esos incendios que hay son mucho más virulentos. Entonces, en Andalucía seguramente la tendencia es muy parecida. Los estudios, solo por ver datos de Andalucía, en los últimos pues 15 o 20 años, se ha quemado aproximadamente un poco, ha habido el mismo número de incendios, ¿no? Las actuaciones están en torno a 800, 900, no hay diferencias. En cambio, años como el año 2017, donde se queman prácticamente 16.000 hectáreas, en el 2013 se queman 2.000. ¿Qué quiere decir esto? Que la tendencia es muy parecida a lo que ocurre en Canarias, que los incendios son más o menos los mismos, pero hay ciertos incendios que se convierten en incendios muy, muy, muy grandes. Entonces, en lo que ha ocurrido en los Gallardos es algo parecido, ¿no? Seguramente hay que ver, cuál es la manera que tenemos ahora de medir los incendios. ¿Hay que medirlos en hectáreas o hay que medirlos en problemas de la población, ¿no?
1: Sí, sobre todo esta conciencia, ¿no? Es decir, un incendio es un grave riesgo o puede ser un grave riesgo para la vida, tal y como son los incendios ahora, que son diferentes a como eran hace algunos años. Con eso nos quedamos. Fernando Medina, gracias por estar con nosotros. Buenos días.
0: A ustedes, buenos días.
1: Aquí está Jerónimo José Martín. Jerónimo, buenos días.
2: Buenos días, ¿cómo estás?
1: Oye, déjame, antes que nos metamos en la cartelera de este fin de semana, contarte que lo de Christopher Nolan y Odisea, bueno, me ha fascinado.
3: Me alegro, qué bien.
1: Peliculón, además me busqué una sala de IMAX, un sonido maravilloso.
3: Sí.
1: Y luego tenía yo alguna duda sobre algún diálogo, claro, y me fui y releí la Odisea, y es que él cambia alguna cosa. Por ejemplo, en el diálogo entre Odiseo, Ulises y Penélope, pero es interesante, porque
2: los cambios son interesantes, ¿no? Qué bien.
1: Los cambios son los interesantes. Pero peliculón, vamos, la mejor película en muchos años que he visto.
2: Sí, yo también estoy contigo, realmente. Después de pensarla y viendo las pegas que le están poniendo, con visiones muy superficiales de lo que es mitología y por tanto es religión también, claro, los análisis que están haciendo críticos son muy flojos, muy flojos. La mayoría de las críticas son muy elogiosas, realmente. Bueno, y está haciendo un taquillón que te mueres.
1: Exacto.
2: O sea, que siendo la Odisea, vamos. O sea, que...
1: Yo fui a una matiné, fíjate, estaba lleno.
2: Qué bien, qué alegría. Esto es lo que hace, crea afición, desde luego, no solo al cine, sino también a la lectura y a los
1: clásicos. Y a las buenas historias,
2: exacto. Esto es, sin duda.
1: Bueno, ¿y esta semana qué tenemos?
2: Pues buenas historias, te traigo alguna muy buena. Por ejemplo, un drama deportivo sobre unos ojeadores franceses que se lanzan ahí a la acción para meter a gente francesa en la NBA. El título, el sueño americano.
4: Nuestro punto fuerte es la conexión con el jugador.
5: ¿Cómo quieres que le convenza de que fiche por una agencia que aún no tiene presencia en la NBA?
6: ¿Quieres empezar desde lo más alto?
7: Hay que comer el helado antes que el cucurucho, ¿no?
2: Me gusta lo del helado y el cucurucho. ¿A que sí? Es una

0: Una buena metáfora.
1: Sí, sí,
0: ya eso me ha alegrado.
1: Antes,
0: me ha alegrado porque está en la línea de estas películas. No sé si has visto tú Air. ¿Te acuerdas aquellas, las de las zapatillas Nike Book, Air Jordan, de cómo surgen y tal? Que era con Ben Affleck y es muy buena película. Sí, búscala, sí, de Matt Damon. Hay un montón de películas. Esto es una marca, lo que sea. Y estos son dos tipos de Francia. Jeremy Mejana, que lo interpreta Rafael Quenard, que trabajaba en un videoclub, y Buona Nadije, que lo interpreta Jean-Pascal Zadi, que a ellos los que les gusta es el baloncesto, han jugado en serio, conocen a un montón de jugadores, siguen a todos los equipos juveniles, y entonces dicen, mira, vamos a dejar lo que estamos haciendo y montamos una empresita para ir colocando chavales de estos, cuidarlos y poniéndolo en equipos, ¿no? Al principio no tienen mucho éxito, estamos hablando de principios de los 2000, hasta que en un momento dado empiezan a tener éxito y dicen, ¿y por qué no nos planteamos llevar a franceses que tengan mucha calidad a la NBA? Con una idea clara, que es que hay que cuidar a los chavales. Muchos de ellos proceden de la
1: inmigración. Muy Luis de la Fuente, vamos.
0: Está muy bien, la película es muy buena. Es una sorpresa de un director llamado Anthony Marciano, que aquí yo no había visto ninguna de sus películas anteriores. Le doy un 7.5, me ha gustado mucho.
1: 7.5, el sueño americano, 7.5.
0: Amistad, trabajo bien hecho y tal, en fin, cosas que están muy bien y muy buen rollo. Los actores están muy bien, con lo cual es una película que te reconcilia de nuevo con el ser humano, si es que no estás reconciliado. Desde hace tiempo, ¿no? Si está reconciliado, pues te...
1: Sueño americano, 7.5.
0: Está muy bien. Y la siguiente es muy buena película, un drama social. Son historias sobre la emigración ilegal a Europa, 4 en concreto, que se juntan al final. La última travesía.
2: ¿Estáis preparados para empezar una nueva vida? La lancha saldrá mañana, a las 5 en punto de la mañana. Ofrezco billetes de ida directos a Grecia.
3: ¿Qué garantías hay de que mi gente llegue sana y salva?
0: Bueno, esta es una producción avalada, para empezar... por Angel Studios, los productores de Chosen. Con lo cual, cuando han aprobado, es que hay una visión religiosa de la vida, una visión cristiana, y son cuatro historias muy bien contadas por un tipo, que es su primer largo, pero que había tenido un corto llamado Refugiado, con un montón de premios hace tiempo, y había sido productor de películas potentes, como El único superviviente, Everest, y sobre todo Silencio, de Scorsese. Son palabras mayores. Se llama Brand Anderson y ha hecho unas historias duras, como ella sola, la mayoría de ellos vienen de Siria, empieza con una historia de una familia que le bombardean la casa, muere la mitad de la familia y la madre con la hija, que la madre además es médico, intentan huir como pueden y así son varias historias que se van cruzando de gente muy diversa que acaban efectivamente pues enfrente de Grecia tomando unas balsas de Chichinabo. Pero tiene el acierto también de mostrar el lado griego y la historia de uno de los comandantes de una de las naves que se dedican a salvar gente. Magnífica película, tono positivo, dura, esta tiene secuencias de bélicas potentes, o sea, lo pasas mal con ella y te das cuenta también de cómo la resistencia de unos, la fe de otros, Dios le echa una mano, aprieta pero no ahoga, en fin.
1: La última travesía, puntuación.
0: Un 7, o sea que vamos
1: también muy bien.
0: Y le voy a dar un 7 también porque es una comedia familiar española que me ha hecho mucha gracia y que ya sabes que las comedias familiares son siempre delicadas, ¿no? Esta tiene mucha gracia por su propio planteamiento que te va a gustar. 3 de más.
4: ¿Por qué crees que la gente que tiene hijos está amargada?
5: ¡Cómo me encantaría veros de padres una temporada!
6: ¡Estamos en una maldición!
7: ¡Igual era una pesadilla, honey!
0: Honey, son dos pijos egoístas que echan pestes de las familias numerosas y tal, y que de pronto hay una tormenta un día y se levantan con 3 hijos. O sea, con un adolescente, una niña pequeña y entre medias un chaval. Y entonces están ahí y son Kira Miró y Salva Reina, que son muy divertidos. Y dice, ¿pero esto qué es? O sea, y ahora tenemos que aprender a ser padre y madre así sobre la marcha. La ha dirigido Maro Litt, que ha hecho un montón de series de televisión, Los Serranos, Aida, Cuerpo de Élite, Madres, Amor y Vida, Al otro barrio, Sin cobertura, ya son películas. Pero el mérito aquí lo tienen los guionistas, Almudena Vázquez y Efren Tarifa, porque es difícil cogerle el tono. Y esta han conseguido el tono de toda la saga de Santiago Segura, Padre no hay más que uno. Es un remake de una película italiana de Fabio Di Luigi y está muy bien. Pues son impresentables.
1: ¿Has dicho 7?
0: Sí, le doy un 7, porque a veces nos cuesta puntuar estas comedias que son muy oxigenantes, y esta es ágil, es divertida, es positiva, sobre las familias, tiene un tono capriano, también por el uso de ese realismo mágico que está muy bien, y luego es que Salva Reina y Quirón Miró están geniales, o sea, empiezan geniales, como pijos impresentables y tal, que van a su bola, discoteca, viva la vida y nada, no quieren ninguna responsabilidad, y de pronto con tres niños, ¿no? Entonces, está muy bien, me ha gustado mucho, tres de más. Y además tiene canciones como esta de La Casa Azul que están bastante bien, con lo cual fenomenal. Y luego tengo un thriller psicológico que se va a hablar bastante de él porque es el, digamos, la apuesta de Netflix para este verano, que se titula Los Creyentes.
7: Tu padre me está dando miedo.
8: ¿Me estás espiando o es que espiabas a mamá?
9: Porque tenía miedo de que esa gente viniera por nosotros, los políticos, la policía. Las casualidades no existen, hija.
0: Es muy interesante.
1: Pero es una peli, no es una serie.
0: Es una peli, no es una serie, que se estrena en todo el mundo el próximo viernes, de Roger Gual, que es un director de 53 años barcelonés, que empezó muy fuerte. Tú verías aquella película, Smoking Room, hace años.
1: Sí, hombre,
0: que codirigió con Julio de Balovitz, que fue Goya y premio del Círculo de Escritores Cinematográficos a los directores de Revelación. Hizo una película muy aconsejable volver a verla.
1: Mucha denuncia social.
0: Sí. Remake, que era toda una crítica a la gestión de sus padres, a la generación de sus padres. Y luego ha estado 7 años rodando un montón de televisión, de series de televisión, y ahora aquí, 10 años después de hacer una película, vuelve habiendo sido el primero que dirigió para Netflix en España, con una película llamada 7 años. Y aquí es una chica de 30 años que vive malamente ahí en Berlín, y que de pronto su padre le llama que ha muerto accidentalmente su madre duchándose, ¿no? Y entonces vuelve y encuentra que su padre se ha vuelto súper conspiranoico, ha sido guardia civil, y entonces tiene ahí una investigación arriba, no quiere que vaya a la esta, y ella empieza a obsesionarse con que su padre ha matado a su madre. Entonces es muy Hitchcock, es un thriller psicológico con muy buena puesta en escena, muy buenas interpretaciones, y esta banda sonora de Nico Casal, que está muy bien, que a
1: Vamos
0: ratos...
1: A
0: verlo.
1: Gracias, Jero.
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2: Las 8 de la mañana, a las 7 en Canarias. Muy buenos días a los madrugadores del fin de semana. Muy buenos días a la gente. Desde las 6 de la mañana te estamos contando que Madrid huele a humo. La calidad del aire, según el SUMA, es mala. Siguen activos los dos grandes incendios que afectan al oeste de la Comunidad de Madrid y a la provincia de Ávila. Hay 63.000 personas afectadas. 63.000 personas que o bien están confinadas o bien han tenido que abandonar sus casas. Hemos hablado hace unos minutos con el alcalde de Navalagamella, uno de los pueblos afectados. El alcalde Andrés Amperio nos ha contado que durante toda la madrugada ha continuado la lucha contra el fuego, que avanzaba a gran velocidad.
3: Nos han contado el puesto de mando ayer por la tarde que venía un frente de 40 kilómetros a 60 kilómetros por hora.
2: El fuego avanzaba en un frente de 40 kilómetros a 60 kilómetros por hora. Es decir, a una velocidad en la que es imposible apagarlo. Muchas personas han dormido fuera de sus casas, fundamentalmente en polideportivos, algunas han dormido en coches. Hablábamos también con el párroco de Aldea del Fresno, otro de los pueblos afectados, otro de los pueblos que están evacuados. Gustavo Mantaras nos contaba que los vecinos de su pueblo están alojados en Villamanta.
4: Colchones inflables para la piscina, lo que se pudo. Otros que han dormido en el auto, si pudieron. Y sí que la gente estuvo, algunas personas colaborando toda la noche sin dormir para dar de comer.
2: Durante la noche, en principio, las condiciones han sido buenas para la lucha contra el fuego por el aire que ha habido. Pero no hay buena previsión para las condiciones meteorológicas de este sábado. Se han ido recuperando, eso sí, las comunicaciones entre las diferentes localidades. El delegado del gobierno, Martín, contaba así cuáles eran las previsiones para esta noche.
5: Ahora se abre una verdadera oportunidad para hacer frente a este incendio con garantías de éxito. ¿Por qué? Pues porque ha bajado la temperatura, se ha frenado el viento y ha aumentado la humedad relativa. Y por lo tanto, se dan las condiciones precisas para que todos los esfuerzos de extinción se desarrollen en cada uno de los flancos, en el frente del incendio.
2: Ese era Francisco Martín, el delegado del gobierno. Ya digo que durante toda la noche han continuado las labores de extinción con condiciones favorables. Vamos a ver qué nos depara el día. Hablamos en este momento con Carlos Álvarez, vecino de Robledo de Chavela, que es otro de los pueblos afectados por este incendio, que inicialmente eran tres incendios que se han unido. Carlos, buenos días.
6: ¿Qué tal? Buenos días, ¿cómo estamos?
2: Bien, ¿estás en tu casa? ¿Estás desplazado? ¿Dónde te encuentras? ¿Dónde has pasado la noche?
6: Yo he pasado la noche en Madrid. Yo me fui ayer relativamente pronto, a las 4 o 5 de la tarde, y bueno, pues tuve la suerte de no encontrarme con grandes atascos, porque me consta que muchos vecinos que quisieron salir ya más tarde, pues una distancia que hay de Robledo de Chavela a la Cruz Verde, que puede estar en un cuarto de hora, 20 minutos, menos, pues tardaron hasta hora y media en poder salir. La verdad es que la evacuación es complicadísima, ¿no? Porque tienes residencias de mayores, tienes personas muy mayores, personas sin coches, personas con animales, gente en silla de ruedas. Claro, movilizar todo eso en una estación de angustia, en una estación de picor de garganta, de ver que se está quemando tu pueblo, pues ¿qué quieres que te diga? Es una estación dantesca, ¿no?
2: Ya.
6: Pero bueno.
2: Pero en este momento, Robledo de Chavela está evacuado.
6: Sí, sí. Yo las últimas noticias que tengo, digamos, oficiales como vecinos, porque claro, aquí funcionan los grupos de WhatsApp de los distintos amigos, ¿no? Pues ayer a las 9 y 10 de la noche la concejala de prevención de incendios, Regina Aldea, creo que se apellida, mandó un comunicado, ¿no?, donde decía cómo estaba la situación. Y ahora por la mañana pues me acaba de llegar un vídeo, porque claro, allí pues se han quedado los bomberos forestales,
2: sí,
6: están algunos concejales, supongo que algunos vecinos que se han quedado, y claro, nos mandan vídeos. Y desde luego, ahora desde luego llamas como tal no hay en Robledo de Chavela, ¿no? Pero sí es verdad que hay lo que llaman ellos puntos calientes, que en cualquier momento pues puede volver a ver llamas, ¿no? Y bueno, pues la situación ayer es que era un frente de fuego, que es que se veía todo el monte y parte de la ladera pues con llamas, pero partes de kilómetros, no de... Y claro, y sobre todo que vino en un periodo de tiempo muy corto, porque es que ya realmente en la tarde, antes estaba en la época de Navar del Rey,
2: sí,
6: y bueno, estaba, y de repente en 2 o 3 horas te las he encontrado, ya, que había avanzado 15, 20 kilómetros, nos dejó también muy preocupados,
2: claro,
6: no ya por la parte de daños, pero sí que la NASA empezar a arder, o sea, que es que un sitio tan protegido, con tantísimo cuidado, no hayan sido capaces de protegerlo y ver las fotografías en llama,
2: sí.
6: Digo, pues si esto es así, en un edificio oficial, ya ni del Estado, sino internacional,
2: sí,
6: y no han sido capaces de pararlo, pues ¿qué no va a pasar con nosotros? ¿No?
2: En esa zona, le explicamos a los oyentes que no son de Madrid, en esa zona hay una donde la ESA tiene instaladas, sí, bueno, grandes antenas, porque allí se trabaja en la investigación del espacio.
6: Hay tres antenas.
2: Sí, sí.
6: Punto, ¿no? En Canberra, Houston y en Robledo de Chavela,
2: sí,
6: que estudian el espacio profundo, ¿no? Y claro, es una zona de NASA, bueno, también de INTA, también españolas.
2: Sí.
6: Claro, que quemen las antenas, que estén en operativas, que se ha quemado la fibra óptica, que están ahora mismo en un grupo de WhatsApp de gente de NASA, que también estoy metido, dan que no están operativas ahora mismo,
2: claro,
6: ¿no?
2: Bueno, pues ese fuego que avanzaba a gran velocidad ayer y la angustia de la evacuación. Carlos Álvarez, sí, gracias por estar con nosotros. Buenos días.
6: Muchísimas gracias a vosotros. Bueno, la gente de Jar Constancia, si tengo un,
2: sí,
6: segundito, la gente es muy solidaria, ¿eh? La gente llenando sus coches de vecinos, cuidando, busca gente de pueblos de alrededor, de Valdemaqueda, cediendo sus fincas para guardar animales. En ese sentido hay que poner también en valor la gran labor humanitaria,
2: sí,
6: de lo que nos sale de dentro, ¿no? Porque ya es una persona.
2: Esto es fundamental.
6: Es complicado en la radio.
2: Sí.
6: Muchísimas gracias.
2: Gracias a ti.
6: Muchísimas gracias.
2: Hablamos ahora con María Jesús Bueno, vecina de Navas, desplazada con su hermano en Cuatro Vientos. Su hijo es bombero forestal y está hasta ahora luchando con el fuego. Bueno, historias de personas desplazadas. No sé si tenemos ya la comunicación con María Jesús. María Jesús,
7: gracias.
2: Buenos días.
7: Hola, buenos días.
2: María Jesús, ¿dónde has pasado la noche?
7: Yo he pasado la noche en Madrid, en casa de mi hermano.
2: ¿Y cuál es la situación en Navas?
7: Pues ahora mismo realmente no tengo muchas noticias,
2: ya,
7: porque todavía no han puesto ningún comunicado oficial y todavía no he hablado con nadie que me pueda informar.
2: Pero en Navas...
7: Pero anoche estaba... Dime.
2: No, dime tú.
7: En noche estaba la cosa complicada y estaba todavía... parecía que estaba un poco controlado, pero Navas ha sido arrasada, lo que ha sido todo el monte. En casa sí, eso como en el núcleo creo que no, pero en las urbanizaciones pues estaban valorando las situaciones.
2: Pero en Navas, os han evacuado, os han dicho hay que salir del pueblo.
7: Sí. No, en Navas nos evacuaron ayer.
2: Ya.
7: Ayer sobre las 12 de la mañana saltó la alarma y salimos todos los de Navas fuera.
2: ¿Y cómo fue la evacuación?
7: Pues la evacuación, la gente que tuvimos medios para salir o familiares donde que nos han recogido, nos vinimos para Madrid o para los pueblos que no estaban afectados, y luego a gente les han llevado a polideportivos, pusieron autobuses para desplazarlos.
2: Ya, supongo que son momentos de angustia, ¿no, María Jesús?
7: Sí, fueron momentos muy de angustia porque realmente no sabías lo que estaba pasando. Cuando ya te avisa que hay que salir, yo cogí a mi madre, cogí a mi tía, cogí el coche, llamé a mi hermano, llamó a mi hermano y dije, venidos para acá ahora mismo, nos fuimos para Madrid y aquí estamos. Y allí se quedó mi hijo, por ejemplo, y más familia, que mi hijo trabaja en bomberos forestales, y mi marido intentando echar una mano.

0: es lo que se ha podido.
1: María Jesús Bueno, vecina de Navas, gracias por estar con nosotros. Muy buenos días.
0: Muchas gracias.
1: Y así, hasta 63.000 personas que son las afectadas por estos dos fuegos. En este momento está declarada la emergencia de interés nacional. Es la primera vez que se declara con motivo de un incendio. Se declaró el jueves por la noche. ¿Qué es la emergencia de interés nacional? Pues es el máximo nivel de emergencia y supone que una comunidad autónoma deja de tener la gestión de la catástrofe, en este caso la gestión del incendio, que ahora ha sido asumida por la Administración General del Estado, en concreto por el Ministerio del Interior. Es necesario para que se declare la emergencia de interés nacional que o bien la solicite la comunidad autónoma afectada o bien el gobierno nacional decrete esa emergencia de interés nacional. Por ejemplo, cuando se produjo la Dana, Mazón en ese momento no pidió la emergencia de interés nacional cuando era evidente que hacía falta y Sánchez tampoco la declaró. El jueves hubo tensión entre la delegación del gobierno en Madrid y la Comunidad Autónoma de Madrid. ¿Por qué? Porque cuando pidió Ayuso la declaración de emergencia de interés nacional, Francisco Martín, el delegado de gobierno de la Comunidad de Madrid, arrastró los pies y pidió que se justificase más esa petición de emergencia nacional, a lo que Ayuso respondió llamándole al delegado del gobierno mamarracho.
2: La prioridad que es salvar vidas, ponernos manos a la obra y dejarnos de estupideces. El primer mamarracho que se ponga por medio a calentar el ambiente, allá él.
1: Ayuso llamó mamarracho al delegado del gobierno y Óscar Puente respondió llamando mamarracha a Ayuso. Óscar Puente ha seguido con la bronca, acusando a la Comunidad de Madrid de perseguir a los bomberos. Todo esto cuando hay 63.000 personas afectadas, cuando el fuego está lejos de haberse controlado. El gobierno nacional tiene una fijación con Ayuso y Ayuso es incapaz de dejar pasar una provocación y de enfriar una disputa. Desde hace hora y cuarto estamos hablando con vecinos, párrocos, alcaldes de las zonas afectadas. Y todos nos están contando la gran solidaridad que se está produciendo. La gente acoge a otras personas en sus casas, en sus fincas para recoger el ganado, facilita sus coches para que se produzcan de la mejor manera los desplazamientos. Y mientras la sociedad civil, la gente de a pie, responde así a un incendio de esta magnitud, escuchamos a los políticos con su bronca infinita.
3: People have got to know whether or not their president's a crook. Well, I'm not a crook.
1: La gente tiene que saber que su presidente no es un delincuente. Es lo que dijo Nixon, presidente de los Estados Unidos, republicano, en una rueda de prensa que ofreció en 1973. Rueda de prensa que cuando se ven las imágenes se ve que Nixon sudó bastante en esa rueda de prensa. Los periodistas le preguntaban por su relación con el caso Watergate. A esas alturas ya había bastantes indicios de que Nixon era responsable de haber encubierto a los responsables del caso Watergate. El caso Watergate fue un caso de escuchas en el edificio donde tenían los demócratas su sede, la campaña electoral. Los republicanos organizaron unas escuchas en las que estaba implicado el gobierno. Nixon encubrió a los responsables de las escuchas y había en ese momento ya de la rueda de prensa indicios, pruebas de que había intentado bloquear una investigación del FBI sobre la cuestión.
3: People have got to know whether or not their president's a crook.
1: La gente tiene que saber que yo no soy un criminal. Pero en ese momento la credibilidad de

0: sabes, lo negó todo. Negó que Análisis Relevante, sociedad con la que cobraba las mordidas, fuera una sociedad pantalla. Negó que influyera en la SEBI para que se adjudicara la ayuda a Plus Ultra. Negó que usara a sus hijas como testaferros, que hablara de una sociedad offshore. Zapatero lo negó todo y pidió que se confiase en él, no por la simpatía que suscita, bueno, simpatía entre los suyos, claro, ni por compañerismo, sino por los hechos que relataba.
1: Lo que les digo es que no lo hagan por fe ni por cariño, que lo hagan por el convencimiento de los hechos, de mi defensa.
0: Lo ridículo, lo indignante es que Zapatero no relató ningún hecho. No pudo ofrecer un solo hecho que desmintiera la versión de la UDEF, de la Fiscalía, del juez Calama, la versión de Julito Martínez, que confirma las investigaciones policiales. No es la palabra de Zapatero contra la palabra de Julio Martínez, no. Julio Martínez dijo lo que ya habían dicho las investigaciones policiales y de la Fiscalía. Zapatero no aportó un solo hecho. Zapatero sigue sin explicar el origen de las joyas.
1: Estaban ahí y nada más.
0: Estaban ahí y nada más. Y no había afán patrimonial. Las joyas estaban en la caja fuerte como las peras están en el peral. Los perales dan peras y las cajas fuertes dan joyas. Lo que vino a decir Zapatero. Sigue sin decir quién se la regaló, sin concretar la fecha en que la recibió. Bueno, fue una astracanada que no provoca risa, sino indignación. Que Zapatero reivindique su inocencia sin aportar un solo hecho. Por cierto, que la Fiscalía Anticorrupción ha pedido una nueva tasación de las joyas porque sospecha que valen más de 1.300.000 euros. Hasta ahora la estrategia de la defensa de Zapatero, del abogado de Víctor Manuel Moreno Catena, ha sido no negar los hechos, como hizo Zapatero en Televisión Española, sino intentar anular las pruebas. De hecho, presentó un incidente de nulidad ante el juez Calama. ¿Por qué? Bueno, porque la investigación parte de los mensajes encontrados en el móvil de Rodolfo Reyes, antiguo dueño de Plus Ultra, en los que en esos mensajes, bueno, lo que decía Rodolfo Reyes es que Zapatero había intervenido para que fuese posible, a través de, a cambio de una mordida, el rescate de Plus Ultra. El abogado había defendido que esa prueba obtenida por una agencia de seguridad de Estados Unidos era nula, y ahora el juez Calama dice que no puede atender a esa reclamación de nulidad, no porque entre en el fondo de la cuestión, sino porque el abogado la presentó tarde. El juez sigue adelante, ha citado como investigados al presidente hasta ahora de Plus Ultra, que ya ha dimitido, Julio Martínez Sola, que ha reconocido que hubo mordida.
2: People have got to know whether or not their president's a crook.
0: La gente tiene que saber que yo no soy un delincuente, decía Nixon. Zapatero no es, desde el punto de vista procesal, un criminal. Es criminal, será criminal cuando sea autor de un delito que los tribunales hayan dado por probado. Si no, será absuelto. Pero el PSOE y el gobierno, al obligarle a comparecer en Televisión Española, han mostrado, han confirmado, Zapatero confirmó en esa comparecencia, que no tiene hecho alguno que niegue los indicios por los que está imputado, por los que está investigado como responsable de una organización criminal. Nos volvemos al lugar del incendio, 8:19. Allí está María Ángeles, que es dueña de dos campings en el Valle de Iruelas que han ardido. Estamos hablando de la provincia de Ávila. María Ángeles, buenos días.
3: Hola, buenos días.
0: María Ángeles, ¿dónde estás en este momento?
3: En este momento estamos en el barraco. Nos hemos quedado a dormir en un hotel y estamos en el barraco.
0: ¿Cuál es la situación en el Valle de Iruelas? ¿En tu pueblo cuál es la situación?
3: Pues la situación es pues muy mala, porque el fuego ayer seguía muy rápido, iba muy rápido. Nosotros estuvimos en el camping primero del Valle de Iruelas, el cual está destrozado, y luego estuvimos en el Pantano de Burguillo, que es otro camping.

0: que teníamos, y fuimos allí a ver cómo estaba todo. De momento empezó a arder otra vez por uno de los lados. Conseguimos bajar cosas nuestras, como los coches, al pantano, y vino la Guardia Civil, nos desalojó, nos dijo que por dónde íbamos. Decíamos, bueno, pues nos vamos por el agua, y allí nos recogen.
1: Ya.
0: Y desde las 5 de la tarde en el agua, no recogió nadie nos ayudó a apagar el fuego, ni a que no se quemara el camping.
1: María Ángeles.
0: Entonces,
1: un abrazo desde aquí. Estamos con todos vosotros, con los que están sufriendo las consecuencias de este incendio. Gracias por estar con nosotros.
0: Gracias.
1: Y un gran abrazo, María Ángeles.
0: Gracias, hasta luego.
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1: La foto es de un niño pintado de azul en una celebración. Una celebración para agradecer la cosecha o para conmemorar la fundación de la nación o para pedir que del cielo caiga la lluvia, que el cielo no siga cerrado. El niño está pintado de azul con el torso desnudo. La pintura que le cubre el cuerpo es densa. Pintura para chapa de coche, para la fachada de un bloque de pisos. El azul es claro, claro como el de las hortensias azules, como el azul de la sopa azul de Bridget Jones en la primera película. El niño se cubre la cabeza con un sombrero de paja que tiene la forma de la pantalla de una lámpara. La pintura le cubre las cejas, pero le deja abiertos dos pozos en los que brilla el azabache de unos luceros. Con una mirada firme, demasiado firme, para la edad del niño. Es una mirada que no es una mirada de ira, es una mirada seria. Con esa seriedad que solo tienen las miradas de la infancia. Una mirada que le pide a los mayores que se dejen de tonterías, que se dejen de majaderías, que él, el niño, tiene toda la vida por delante, pero no puede perder el tiempo en bobadas. El niño de la foto, con sus ojos negros, pide sin suplicar razones para sus penas y dolores, porque los niños tienen penas y dolores hondas como cuevas oscuras. El niño pide canciones y versos que no rimen en el vacío. El niño con su mirada pide historias que sean tan verdaderas como la vida. El niño pide pan y sal, pide dulce y leche. El niño de la mirada pide un maestro que le haga conocer los secretos del mundo. El niño con sus ojos pide que el secreto del mundo se le revele y siga escondido. Así terminamos estas dos horas de información y de análisis. Te seguiremos contando cómo están los incendios de Madrid y de Ávila. Que tengas un buen sábado.

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0: 8:30, 7:30 en las Islas Canarias. Es el momento de Agropopular. Saludos de César Lumbreras Luengo.
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0: Es la emisión correspondiente al 25 de julio de 2026. Estas son las 7 noticias más importantes de la semana. Decenas de miles de evacuados, decenas de miles de hectáreas quemadas y noche complicada en la Comunidad de Madrid y en Ávila por los incendios. También daños en el campo, pero hacemos un resumen de cómo está la situación con el jefe de los informativos de fin de semana aquí en COPE, Antonio Herráez. Muy buenos días.
3: Buenos días, César. En la Comunidad de Madrid, en Ávila, ha vuelto a ser una noche muy dura y se ha trabajado con mucha intensidad porque las condiciones meteorológicas han sido algo más favorables y se ha intentado aprovechar esa ventana de oportunidad que venimos hablando en las últimas horas. En la Comunidad de Madrid, en la Sierra Oeste, el fuego sigue activo. Hay que ver la evolución de aquí a mediodía y sobre todo el viento. Se prevé, eso sí, algo menos de calor que ayer. Ya sabes que tenemos la unión de tres fuegos, el que empezó en Almorox, en Toledo, y los de Villa del Prado y San Martín de Valdeiglesias en la Comunidad de Madrid. Hay 25.000 evacuados, 20.000 personas confinadas y una superficie arrasada que supera las 12.000 hectáreas. Hace unos minutos acabamos de hablar con el alcalde de Navalagamella, se llama Andrés Samperio, y ha contado que la velocidad del viento era imparable.
4: Nos han contado el puesto de mando ayer por la tarde es que venía un frente de 40 kilómetros a 60 kilómetros por hora.
3: 60 kilómetros por hora. Navalagamella, que es uno de los 9 pueblos desalojados en la Comunidad de Madrid. Esto en Madrid, en Ávila, los medios aéreos han comenzado a trabajar ya. Por la noche se ha trabajado mucho, tanto en la vertiente sur como en la norte, de este fuego que se originó en Burgondo. La zona más activa sigue en El Tiemblo y en Cebreros. En Ávila, 8.000 evacuados, 5.000 confinados. En total, entre la Comunidad de Madrid y Ávila, 63.000 personas afectadas.
0: Gracias, Antonio. Cualquier cosa, siguen las líneas abiertas, por supuesto. Hablabas del viento. ¿Qué va a pasar con el viento, José Miguel Viñas, en esa zona en concreto en las próximas horas? Buenos días.
5: Buenos días. Bueno, pues yo para mí las horas críticas van a ser desde mediodía hasta las 5 o 6 de la tarde. Va a ir aumentando la intensidad de ese viento. No va a ser previsiblemente tan fuerte como ayer, pero ojo, porque seguramente será racheado, no con una dirección clara de avance, por ejemplo, del frente del incendio. Entonces, yo creo que hay que vigilar a partir de mediodía esa evolución y sobre todo el frente sur del incendio de Ávila. Es para mí la zona más crítica ahora mismo.
0: Avánzanos ya el pronóstico del tiempo para el fin de semana y para la próxima semana en plan titular.
5: Bueno, pues el viento, acabo de comentarlo, para la zona esa, pero en general hay factores positivos como la temperatura. Hoy se nota un descenso bastante general, la excepción el Mediterráneo. Allí todavía hoy una jornada de intenso calor. El fin de semana da una tregua ligera a ese intenso calor, salvo en esa área. Y de cara a la próxima semana, todo apunta que vuelve un episodio de altas temperaturas y veremos si no llega una nueva ola de calor.
0: Gracias, José Miguel. Este ha sido el primer titular. Seguimos. Según la Asociación Española de Municipios del Olivo, una parte mayoritaria del olivar español produce hoy por debajo de sus costes. Estos han subido cerca de un 60% desde 2020. Asaja y UPA han pedido al Ministerio de Agricultura una ampliación del plazo de aceptación de las ayudas a los fertilizantes, que finaliza el próximo lunes, porque muchos beneficiarios no han podido completar el trámite por problemas informáticos. Desde el Ministerio han dicho que no, que el plazo es el que es. Son ya 5 las provincias de Castilla y León con focos de la enfermedad de Newcastle en explotaciones avícolas. A Valladolid y Zamora se han sumado Segovia, Salamanca y Ávila. Trump vuelve a hacer de las suyas. Estados Unidos anunció ayer nuevos aranceles, más bien el jueves por la noche, nuevos aranceles adicionales a los productos importados de más de 60 países al expirar los vigentes hasta ahora. Desde Bruselas dicen que no hay cambios significativos y que tranquilidad. La producción comunitaria de cereales podría situarse este año en unos 265 millones de toneladas, según la primera previsión de las organizaciones y cooperativas agrarias europeas. Son 18 millones de toneladas menos que el año pasado. Y atención, porque en los mercados destaca esta semana la fuerte subida del precio de los cereales en el mercado interior. Ahora enseguida veremos lo que ha pasado en los mercados exteriores. En lo que respecta al aceite de oliva, bajadas. El pregón que lleva hoy por título un pacto de Estado contra el fuego. Vamos a seguir muy pendientes de los incendios y del tiempo tendremos el consultorio con Juan Pedro Medina, nuestras secciones habituales, y hablaremos con agricultores de los pueblos que tenían a jugadores en la selección española. Ya hablamos con ellos la semana pasada. Los Palacios, Don Benito y Foyos, para que nos cuenten cómo vivieron la final y cómo ha sido esta semana. Todo ello a lo largo de los próximos minutos. Eugenia Rubio y también Lucía Díaz en el control del sonido, el gran Marcote, y en el control central, ahora se lo diré, Rodrigo Garrido. Un consejo, Marcote.
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0: Hablamos de cereales.
7: Trigal.
0: Fuertes subidas de precios en el mercado interior, en los mercados exteriores de futuros, fuertes subidas hasta ayer por la tarde. Iván Álvarez, de la consultora Segrain, muy buenos días, ¿qué tal?
8: Buenos días, César, y buenos días a tus oyentes de Segrain, y nos unimos al apoyo a todos los afectados por los incendios que está sufriendo en estos momentos España.
0: Cuéntanos, ¿el mercado interior o de cereales disparado?
8: Sí, de nuevo hemos terminado una semana con mercados sin definir. Los compradores siguen sin querer aceptar las subidas, como decíamos la semana pasada, de precios, y los vendedores siguen optando por esperar a ver hasta dónde llegan los niveles de precio. Solo se realizan operaciones muy puntuales para cubrir necesidades muy inmediatas y de volumen ajustado. Estas operaciones han marcado una elevada tendencia al alza que muchas lonjas han ido recogiendo. En comparativa semanal, la cebada y el trigo han subido entre 15 y 18 euros y el maíz sube entre 8 y 10 euros. Y veremos si las semanas siguientes se confirman estas subidas con los volúmenes habituales.
0: En las lonjas, como decías, también importantes subidas. ¿En los puertos qué ha pasado?
8: Pues igual que ocurre en el mercado nacional, las operaciones son muy escasas y solo se ejecutan compraventas puntuales. Las cotizaciones han subido a lo largo de la semana hasta situar el trigo con una subida entre 8 y 10 euros, y en el caso del maíz la subida ha sido entre 7 y 9 euros de viernes a viernes. Lo único que debemos ver cómo se ajustan los precios el lunes después de las bajadas de trigo que comentábamos que ha habido en los mercados de futuros ayer por la tarde.
0: ¿Qué pasó ayer por la tarde? ¿Qué ha pasado durante la semana y ayer por la tarde en los mercados de futuros?
8: Claro, pues la semana ha sido muy movida, con subidas y bajadas, fuertes subidas y bajadas, pues sobre todo por el temor del cierre de algunas terminales de carga de granos en Rusia y cierto clima adverso en zonas productoras de maíz de Francia y Estados Unidos. Y así como la bajada de la estimación de cosecha de trigo en Rusia, realizada por la consultora Sobeco. Sin embargo, ayer viernes el trigo bajó de forma importante tanto en Chicago como en París, debido a las tomas de beneficios de los fondos de inversión y la noticia de que Rusia recuperaba la normalidad exportadora de sus terminales. Así que veremos qué hacen los mercados financieros la semana que viene. Pues, en el caso del trigo, en Chicago el vencimiento de septiembre ha subido un 1% en comparativa semanal, y en París el vencimiento de septiembre repite. El maíz sí que en Chicago para vencimiento de septiembre ha subido el 4%, y el París para vencimiento de noviembre ha subido 8 euros. Y la harina de soja en Chicago para vencimiento de septiembre ha subido un 4% de viernes a viernes.
0: Pues muchas gracias, Iván Álvarez, y estaremos muy atentos a lo que suceda la próxima semana, por supuesto, en los mercados de futuros. Gracias, Iván Álvarez, desde Segrain. Muy buenos días.
8: Buen fin de semana a todos.
0: Ha sido la noticia de la semana la importante subida de los precios de los cereales en el mercado interior.
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0: Y ahora vamos a hablar de incendios. Saludo a Nano Moreno, que es ganadero afectado por el incendio de Guadalajara. Nano, muy buenos días.
9: Hola, buenos días.
0: Bueno, ¿cómo situación ahora mismo? ¿Dónde te encuentras y cuál es la situación ahora mismo?
9: Pues ahora estamos aquí en la... Bueno, yo me he bajado aquí a la zona de Cogolludo porque estamos empacando, preparando un poco de paja para el ganado.
0: ¿Cómo has vivido tú estos últimos días? ¿Nano?
9: ¿Me oye? Sí, ahora.
0: ¿Que cómo has vivido tú estos últimos días?
9: Pues mal, con mucha... Con incertidumbre y mal. Hemos estado, bueno, no sabíamos si se nos quemaba el ganado. Hemos sacado el ganado de dentro del humo y el fuego. Y mal.
0: ¿Habéis tenido algún daño concreto?
9: En animales. Me faltan tres terneros pequeños de unos 15-20 días. Que son los que me faltaban, dos vacas, y ayer las encontramos, por fin. Estaban bien, estaban vivas. Y bueno, parece que poco a poco vamos saliendo.
0: ¿Puedes aguardar un momento? Que tenemos una comunicación con el consejero de Medio Ambiente y de Agricultura de la Comunidad de Madrid, don Carlos Novillo. Muy buenos días.
7: Buenos días, César.
0: Balance de la situación a esta hora en los incendios en la Comunidad de Madrid.
7: Bueno, pues lo podríamos definir como una tensa espera, lo que estamos ahora mismo. Hemos hecho trabajos muy importantes de consolidación del flanco derecho durante la noche, viendo las condiciones que van a cambiar hoy de viento para que no crezca el incendio hacia el este de la comunidad. La cabeza del incendio se ha conseguido parar llegando a Robledo de Chavela. Estamos hablando de un incendio que tiene 21 kilómetros de distancia desde su inicio y que está rondando las 20.000 hectáreas. Y hoy es un día clave, para intentar parar este infierno que tenemos entre Ávila y Madrid. Dos incendios que se han quedado en este momento a 4 kilómetros apenas uno de otro, en San Martín de Valdeiglesias, pero que cuando levante el día nos anuncian fuertes vientos con una componente noroeste, es decir, que nos lo va a llevar hacia el sureste de la Comunidad de Madrid. Podría, si no se consolida el flanco que viene de Ávila, podría hacer que se juntasen, como nos temíamos, los dos incendios. Hay varios escenarios, mucha incertidumbre, César, en este momento del día, donde hay una inversión térmica. No se ve absolutamente nada, está el cielo totalmente cubierto de humo y vamos a ver si pueden trabajar los medios aéreos en estas condiciones cuanto antes, ¿no?, que es la clave.
0: ¿Usted dónde se encuentra ahora mismo?
7: Estoy en Cenicientos, estoy ahora para entrar ya al puesto de mando y empezar a coordinar las operaciones con la Administración General del Estado. Como sabes, es la primera vez que se ha decretado el nivel 3 en un incendio en España y bueno, estamos trabajando todos juntos contra este monstruo que ha tenido pues todas las condiciones de lo que se conoce como incendios de sexta generación, ¿no? El comportamiento donde dos incendios se entienden entre ellos y acaban juntándose.
0: Esos incendios de sexta generación, usted además es un experto en ello porque es bombero de profesión. ¿En qué consisten esos incendios de sexta generación?
7: Pues mira, lo que tiene es un comportamiento y una energía que modifica la atmósfera alrededor de ese incendio. Es decir, llega un momento en el que las condiciones que suelen moverse los incendios que conocíamos hasta ahora, que es por el viento que hay en la zona, la temperatura y la humedad, estos incendios ya la energía que liberan genera un pirocúmulo que lo que hace es absorber pues el oxígeno de todo su alrededor y eso modifica los vientos de la zona. O sea, ya no se comportan con ese viento atmosférico general, sino que genera esos vientos. Empiezan a tener comportamientos ya explosivos donde te lanzan focos secundarios, es decir, la propagación ya no es solo el frente de llamas, sino lo que te hace es que te pueden lanzar focos secundarios por paveseo y hasta 1 kilómetro, 2 kilómetros, por tanto, sobre todo tiene un componente de muchísima peligrosidad para trabajar sobre ellos. Es decir, tú no puedes poner dotaciones en los frentes de llama porque van a quedar atrapadas con focos que les van a saltar detrás de ellos, ¿no? Solo puedes defenderte en los flancos con medios aéreos y esperar que cambien las condiciones, que por desgracia es lo que nos ha pasado en este incendio y que hoy hemos tenido cierta baja de temperatura importante y algo de humedad que ha subido relativa y es lo que tenemos la esperanza de que nos ayude.
0: ¿Cuántos evacuados hay en Madrid? ¿Cuántas hectáreas se han quemado en balance provisional?
7: Pues mira, las hectáreas provisionales, que luego hay que verlo porque son tan rápidos los incendios que dejan, por suerte, muchas zonas sin quemar, pero estamos con ese perímetro provisional, nos dan unas 20.000 hectáreas. Sin duda es el incendio más grande que hemos conocido en nuestra comunidad, y si unimos al de Ávila puede ser uno de los más grandes de España, incluso más grande que el que hemos visto ahora en Guadalajara, si se llegan a juntar los dos, ¿no? Tenemos 20.000, más de 20.000, ahora yo creo que la cifra ya ronda los 30.000 personas evacuadas, con todos los pueblos, 8 municipios. Sabéis que aquí en verano pues
0: se hay mucha población. La población.
7: Efectivamente. Entonces, esa previsión, estamos cerca de los 30.000 evacuados. Tenemos confinado ahora mismo también el municipio de Villa del Prado y San Martín de Valdeiglesias, que estamos haciendo la defensa sobre todo de San Martín, porque Villa del Prado ya pasó el incendio hace ya 2 días. Y estamos atendiendo en albergues provisionales. La cifra ayer estaba por encima de los 2.500 personas que están siendo atendidas en muchos municipios que se están portando. Y estas personas, la verdad que el comportamiento, César, yo lo quiero alabar porque nos impulsa a seguir adelante, ¿no? La paciencia que están teniendo, cómo están animando a nuestros equipos de emergencia, cómo saben de la gravedad de la situación y no están interfiriendo. Yo creo que hay que ponerlo en valor, porque muchos llevan ya 2 noches fuera sin saber si sus casas se han podido ver afectadas. Tenemos un impacto muy importante, es una de las características de este incendio, que no es solo la parte forestal y la parte ganadera, que ahora hablaremos si quieres, sino que tenemos muchísima vivienda afectada. Estamos muy preocupados del balance que se haga a posteriori, porque ya solo en Villa del Prado contabilizamos 43 viviendas de ese primer día del incendio que se llevó por delante, pero sabemos que ha habido muchísimo daño en Pelayos de la Presa, en San Martín de Valdeiglesias y en Navas del Rey. Bueno, casi todos los municipios
0: tienen daños.
7: A tener ese problema.
0: ¿Daños en la ganadería en este incendio y en el que hubo la semana pasada? ¿Se ha articulado alguna medida o en la agricultura?
7: Pues mira, ya en la parte que a mí me toca de, como sabes, de agricultura, ya hemos puesto un contrato de emergencia de 1 millón de euros para empezar ya, en cuanto podamos entrar, a ayudar a los ganaderos con alimentación suplementaria, con veterinarios, y sí, ya hay referencias de pérdidas de algunas cabezas de ganado en extensivo y de algunas infraestructuras ganaderas que también han sido dañadas por el incendio, y ahí sí que queremos estar muy rápidos para atender a estos animales y que estos ganaderos puedan continuar su actividad, que es tan importante para que esto no nos vuelva a suceder, César.
0: Por resumir, principal preocupación en estos momentos y llamamiento a las personas que están en las zonas afectadas.
7: Pues mira, hoy, que como sabes, es sábado, hemos hecho un llamamiento para que no venga nadie, por favor, a esta zona de Madrid. Hoy es un día para que podamos trabajar con total tranquilidad y centrarnos en el incendio. Y la preocupación es la que te decía, que nos cambian las condiciones, nos cambia el régimen de viento, cambia totalmente la dirección del viento, y lo que eran flancos se pueden convertir en cabezas, y eso es lo que hemos estado trabajando toda la noche, y tenemos la confianza de que con todos los medios que hay aquí, tenemos medios de Grecia, de Italia, tenemos medios de Andalucía, medios de Valencia, vienen medios de otras comunidades autónomas, que entre todos rodeemos este monstruo y podamos detenerlo de una vez.
0: Que así sea. Don Carlos Novillo, sabemos que tiene mucha tarea por delante. Gracias por habernos atendido. Es el consejero de Medio Ambiente y Agricultura y de Interior de la Comunidad de Madrid. Gracias y suerte. Buenos días.
7: Gracias, César.
0: Hasta luego. Retomamos la comunicación con Nano Moreno. Nano, ¿sigues ahí?
10: Sí, buenos días. Seguimos
0: buenos
10: por
0: días.
10: Aquí.
0: Perdona, el consejero tenía que entrar ahora a una reunión. Oye, ¿vosotros habéis recibido algún tipo de ayuda para hacer frente a la situación? Porque supongo que os habréis quedado, pues quizás sin alimento para el ganado, ¿no?
10: Sí, no teníamos, había bastantes ganaderos que no tenían nada de pienso, forrajes, y Diputación de Guadalajara nos ha estado aportando un poquito Vamos, de pienso. Y ayer empezamos con los forrajes, con donaciones de gente particular.
0: ¿Tú qué es lo que necesitas y tus compañeros ganaderos de aquella zona, qué es lo que necesitáis más ahora?
10: Pues yo qué sé, porque no sabemos ni lo que necesitamos. Lo que más necesitamos ahora, porque tenemos un problema con el agua. El agua, al estar todo quemado, se va a contaminar. Y no se gana nuestro ganado para ver, tendrá que beber. Yo creo que lo más importante es agua y pienso.
0: Agua y pienso. Lo tenéis en extensivo, ¿no?
10: Sí, todo en extensivo.
0: Pues si quieres plantear alguna petición desde aquí, es el momento.
10: Pues, a ver, petición, que las ayudas vengan cuanto antes, que nos hacen falta, mucha falta. Tenemos hay muchos ganaderos que no tienen nada, que han perdido todo el pasto, o sea, el 100% de los términos. Y que vamos a pasar muy mal año. O sea, que nos den todas las ayudas que podamos, porque va a estar el año
0: complicado. Bueno, pues oye, continuaremos hablando contigo en unas semanas para ver cómo evoluciona todo y para recordar que seguís ahí. Gracias por haber atendido nuestra llamada, Nano Moreno, ganadero afectado por el incendio en Guadalajara, en La Nava y en Alcorlo. Gracias, buenos días.
10: Muchísimas gracias a vosotros, buenos días.
0: Seguimos en Agropopular. Ponme que vamos a hacer una mención ahora. La Comunidad de Madrid ha recibido hasta el momento 36 premios nacionales e internacionales que avalan la calidad de la denominación de origen protegida Aceite de Madrid. Estos galardones se han obtenido en las tres campañas realizadas desde que la Unión Europea concedió este sello de garantía. Las muestras se presentan de forma anónima a catas a ciegas evaluadas por jurados expertos. Eugenia.
11: Entre los reconocimientos destaca el premio a la excelencia de la World Olive Oil Exhibition de 2025. En la actual campaña se han sumado 14 distinciones repartidas entre 5 de las 13 almazaras que trabajan bajo esta figura de calidad, como Oleum Laguna, Red España, Aceitera de la Abuela, Aceite Expósito y Santo Cristo. Estas colaboraciones destacan por su sabor único e intensidad aromática. Además, el Gobierno regional aprobó el pasado mayo un decreto con medidas para garantizar la trazabilidad de las aceitunas y prevenir el fraude. Desde 2019, el Ejecutivo Autonómico ha incrementado la superficie destinada al olivar cerca de un 2%, superando las 29.900 hectáreas, de las cuales 20.000 se destinan en exclusiva a la denominación de origen protegida Aceite de Madrid.
0: Gracias, 8:52 minutos, 7:52 minutos en las Islas Canarias. Esta es una canción que ha sonado mucho en los últimos días y lo va a seguir haciendo en las próximas semanas. La semana pasada hablábamos con agricultores y ganaderos de pueblos de los que procedían o con los que tenían relación jugadores de la selección española de fútbol, y hoy vamos a volver a hacerlo. Nos vamos hasta Los Palacios, en Sevilla. José Manuel Gallardo, muy buenos días.
12: Buenos días, don César.
0: Productor de algodón y de girasol, y allí hay mucho tomate. Y a los dos jugadores que tienen relación, vamos a recordar sus nombres con Los Palacios. Diga usted sus nombres, o di tú.
12: Pues Gaby y Fabián.
0: Bueno, el otro día recibieron un homenaje consistente, entre otras cosas, en que se le recibieron su peso en tomates, ¿no?
12: Sí, sí, el tomate de aquí,
0: el tomate
12: bastante arraigado a la zona y calidad inmejorable. Y por cierto, tenemos que decir que tiene un nombre bastante curioso, que es nuestro bombón colorado.
0: El bombón colorado, no lo sabía.
12: Sí.
0: ¿Cómo vivió el pueblo la final?
12: Pues la verdad, con mucha alegría, miles de aficionados lo recibieron aquí, y bueno, imagínate, es algo histórico para el pueblo.
0: Para el pueblo. ¿Cómo ha evolucionado esta semana el algodón y el girasol?
12: Pues bueno, sigue igual. En una semana ha variado poco, pero bueno, qué buena evolución. La verdad, las temperaturas están acompañando, nos están yendo muy hacia arriba y están teniendo un buen cuajado.
0: ¿Cuándo comenzáis a segar girasol?
12: Pues yo espero que algunos empiecen a final de este mes, principios del que viene.
0: Pues en un mes, si te parece, hablamos y nos cuentas cómo está saliendo.
12: Cuando quiera, don César.
0: Gracias, muy buenos días, José
12: Gracias
0: Manuel.
12: Gracias a vosotros.
0: Hasta luego. De ahí saltamos a don Benito, allí está José María Gacho. Muy buenos días, José María.
13: Buenos días, don César.
0: Productor de tomate para transformación, arroz, calabacín, cereal y aceite de oliva. Oye, ¿allí cómo se recibió a Pedro Porro?
13: Con mucho entusiasmo. El pueblo le recibió en la ciudad deportiva, que se puso el nombre en mayo, de Pedro Porro, y le recibimos unas 5.000 personas, y la verdad que fue un homenaje muy bonito, y él tuvo un detalle muy bonito con su abuelo, que le ofreció su medalla y nos hizo saltar algunas lágrimas.
0: Pues mira, qué bien. ¿Habéis comenzado ya la recolección del tomate para industria?
13: Sí, empezamos este lunes. ¿Eh? Y la verdad que bastante bien, con normalidad. Se espera una campaña con normalidad en las siembras tempranas y medias, y las tardías están todavía por definir.
0: Y de precios, ahí era donde estaba el problema, ¿no?
13: Sí, el precio está estabilizado, le contratamos antes de empezar la campaña.
0: Pero recuerdo que hubo problemas en la negociación.
13: Sí, ahí tenía su precio cerrado. Mayormente son los costos de producción, que lo tenemos muy, muy elevado.
0: ¿Los costes de producción han subido mucho en los últimos 2 años?
13: Ha subido mucho, ha subido mucho. Y este año nos ha encarecido mucho los fertilizantes y el gasoil, la mano de obra, todo en general.
0: Pues muchas gracias, José María. Te dejamos que...
13: Venga.
0: Supongo que volverás al tomate ahora.
13: Sí, estamos en ello. Y con la cura del tratamiento de arroz.
0: De arroz. José María Gacho, productor de tomate y de arroz, entre otras cosas, en Don Benito, en Badajoz. Gracias por habernos acompañado hoy en Agropopular. Venga. Y buen verano.
13: Muchas gracias, igualmente.
0: Seguimos en Agropopular. Tiempo ahora para la publicidad local. Volvemos en 3 minutos.
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0: 9 de la mañana, 8 en las Islas Canarias. Esto es Agropopular, la cita con la información agraria aquí en la cadena COPE. Saludos de César Lumbreras Luengo. Al comenzar esta segunda parte, estamos prestando atención a la evolución de los incendios, sobre todo en la Comunidad de Madrid y en Ávila. Acaba de intervenir aquí en Agropopular el consejero de Interior, de Medio Ambiente y de Agricultura de la Comunidad de Madrid, y tiene un resumen de la situación nuestro compañero Antonio Herray.
21: Sí, Carlos Novillo, que ha dicho que estamos muy pendientes del viento en esos dos grandes incendios que siguen activos y sin control en el centro de la península, en el de la Comunidad de Madrid, en esa unión de los tres fuegos de Villa del Prado, San Martín de Valdeiglesias y el que empezó en Almorox, en Toledo. El dato lo acaba de adelantar en Agropopular el consejero de Medio Ambiente, Carlos Novillo. Hay cerca de 20.000 hectáreas ya arrasadas, y la buena noticia, por buscar una buena noticia, es que la cabeza del incendio se ha conseguido parar en Robledo de Chavela. Durante toda la noche se han realizado trabajos de consolidación en el frente derecho, y lo que más preocupa sigue siendo el viento.
7: Hoy es un día clave, para intentar parar este infierno que tenemos entre Ávila y Madrid. Dos incendios que se han quedado en este momento a 4 kilómetros apenas uno de otro, en San Martín de Valdeiglesias.
21: A 4 kilómetros uno de otro. Esa es la gran preocupación, César, que se junte el incendio de Ávila, el que se originó en Burgondo, con este de la Comunidad de Madrid. Hay 43 viviendas destruidas en Villa del Prado, y las llamas también han hecho mucho daño en San Martín de Valdeiglesias, Pelayos de la Presa y Robledo de Chavela. El consejero ha hecho en tu programa un llamamiento para que no vaya nadie a la zona ni a grabar vídeos, porque lo que hacen es incordiar y molestar a los equipos de extinción. Así que que el viento respete, para que lo que son esos flancos que ahora mismo están intentando controlar no se conviertan en cabezas nuevamente de incendios. Ha destacado que en estos momentos hay medios, por supuesto, todos los medios de la Comunidad de Madrid, también hay medios de Grecia, de Italia y de otras comunidades autónomas que están ayudando en las labores de extinción de este importante fuego.
0: Gracias, Antonio. Cualquier cosa, ya sabes que seguimos atentos, y ahora en unos minutos nos va a explicar la evolución del viento. Dentro de lo posible nos lo va a explicar José Miguel Viñas. Antes, el pregón que lleva por título Un pacto de Estado contra el fuego.
26: Ya llegó como cada mañana el pregonero.
0: Vaya por delante que ahora mismo la prioridad es apagar los fuegos y atender a las víctimas. Desde aquí también nuestro reconocimiento y agradecimiento a los que se están jugando la vida para lograrlo. Dicho lo anterior, voy a dar solo tres cifras que me han proporcionado expertos forestales, ingenieros de montes y agrónomos con los que he hablado estos últimos días. La naturaleza produce al año en España alrededor de 50 millones de toneladas de biomasa y material vegetal. De esa cantidad, solo se extraen y utilizan, como mucho, alrededor de 20 millones de toneladas, por lo que cada año se van sumando 30 millones de toneladas. Estas son las grandes cifras del problema. Tenemos que decidir qué se hace con toda esa biomasa, porque si no se usa para, por ejemplo, fabricar muebles o puertas o transformar en combustibles, se va a acumular y tarde o temprano terminará ardiendo cuando salte la chispa. Esa es la gran cuestión de fondo que es necesario resolver lo antes posible. Eso en combinación con otros factores. Un ejemplo. En muchas zonas de España, aquejadas por la despoblación y el envejecimiento de la misma, la naturaleza se está comiendo a los pueblos, literalmente. Hasta hace unos años, buena parte de esas localidades estaban rodeadas de eras en las que se dejaba el cereal cuando cosechaba. Esas eras tenían propietarios, estaban cuidadas y limpias y suponían o constituían o conformaban un cortafuegos alrededor de las casas. Ahora eso ya no existe. Y además, por las normas absurdas que se han multiplicado, no se puede tocar nada, no se puede limpiar nada. El resultado es que hay más material y más biomasa cerca de las casas que puede arder. Por todo lo anterior, las prioridades han cambiado. Ahora, más que apagar el fuego, el objetivo principal es utilizar los medios disponibles en salvar a los pueblos, a las personas, a las casas, a las naves y a los animales que están asediados por las llamas. Dado que el problema va a ir a más, es necesario coger el toro por los cuernos, hacer ese pacto de Estado, siendo muy conscientes de que el problema no tiene solución milagrosa ni a corto plazo. Y un último mensaje. Por los adelantos técnicos que se han registrado, se ha perdido el miedo a la naturaleza. Y esta última, en los pueblos lo saben muy bien, al final termina imponiendo su ley, especialmente en los eslabones más débiles de la cadena, que son, en este caso, el medio rural y nuestros pueblos.

0: Repasamos los 9 titulares correspondientes a esta hora. Hoy bajarán las temperaturas de forma generalizada y se calmará el intenso calor en la mayor parte de España. Sin embargo, la próxima semana no se descarta una nueva ola de calor. Seguimos, Eugenia.
1: La reserva hídrica se situaba al principio de esta semana al 73,4% de su capacidad total, casi un 2% por debajo de los niveles de la semana anterior.
0: El Ministerio de Agricultura ha presentado un proyecto de orden para la posible retirada de aceite de oliva del mercado en la próxima campaña 2026-27, en caso de que se registrara una situación de exceso de oferta.
1: La Unión de Uniones ha acusado a las organizaciones de productores de plátanos del hundimiento del precio de este producto, que considera que es consecuencia de una mala gestión de los volúmenes producidos y comercializados.
0: La producción de pistacho de Castilla-La Mancha se situará este año en torno a 8.000 toneladas, un 27% menos que en 2025, según las previsiones de las cooperativas de la región.
1: Las elevadas temperaturas que se vienen registrando desde el mes de junio han adelantado el desarrollo de la uva y adelantará la vendimia en muchas zonas productoras. Ya ha comenzado, por ejemplo, en el condado de Huelva y en Montilla Moriles.
0: En los mercados de futuros, lo hemos comentado antes, el trigo ha subido en comparativa semanal el 1% en Chicago, en París repetición de precios, el maíz subidas en ambos y la harina de soja subida también.
1: En el mercado nacional, los precios de los cereales se han disparado en las principales lonjas esta semana. En Salamanca, todos los granos han repuntado 7 euros y en León, el trigo, el triticale y la avena han subido 11 euros.
0: Bajadas casi generalizadas en los precios en origen del aceite de oliva. En cuanto a las almendras, las cotizaciones siguen sin cambios. Y ahora vamos a recuperar el consultorio de la PAC. Abrimos la ventanilla, Marcote.
2: Si no te pilla la ventanilla, confesado.
0: Saludo a don Juan Pedro Medina, que fue viceconsejero de Agricultura en Castilla y León. Don Juan Pedro, muy buenos días.
3: Muy buenos días, don César, y a todos los oyentes.
0: ¿Qué prácticas agronómicas autorizadas se pueden hacer para prevenir incendios forestales?
3: Bueno, estamos ya acabando prácticamente la recolección de cereales y una forma de prevenir los incendios es con el laureo, ¿no? Las labores que están permitidas por el momento en estas fechas, antes del 1 de septiembre, son labores superficiales, labores verticales. En cualquier caso, cualquier tipo de labor, sea vertical o sea con volteo, pues evitan o hacen de cortafuegos para los incendios. Y por lo tanto, que los agricultores tienen que saber que sí se puede labrar de forma vertical. Y excepcionalmente, por ejemplo, la Rioja lo permite, se podrían hacer labores de volteo. Eso sería excepcionalmente en situaciones, quizá como este año, donde estamos viendo la cantidad de incendios que en todas las zonas están sucediendo. Y que estamos viendo también que los agricultores son solidarios, ¿no? Están saliendo con sus tractores a apagar los fuegos en las Cinco Villas, en Guadalajara, en Soria, en muchas zonas de España. Y también sería importante que las administraciones establecieran ese tipo de excepciones y en un caso especial que a mí me están preguntando mucho, que es el caso de la siembra directa, si pueden hacer algún tipo de labor también superficial que destruya la paja y de esa forma haya menos masa vegetal y también facilite, prevenga los incendios. Destruir la paja con rastras de púas, vigas o rodillos, no altera el suelo, pero eso, todas esas operaciones permiten que haya menos
0: biomasa
3: de masa vegetal.
0: Gracias, don Juan Pedro Medina. Consultas para él en nuestra dirección de correo electrónico oyentes@agropopular.com. Hasta una próxima ocasión, don Juan Pedro.
3: Bueno, un fin de semana y un apoyo a todos los afectados por los incendios.
0: Seguimos, ponme la ventanilla, ¿no? Ahora el himno de la PAC. Las organizaciones agrarias ASAJA y UPA han pedido al Ministerio de Agricultura una ampliación del plazo de aceptación de las ayudas a los fertilizantes que acaba el próximo lunes 27 de julio. Más datos.
1: Según ASAJA, la sede electrónica del FEGA, el Fondo Español de Garantía Agraria, ha registrado incidencias y bloqueos técnicos en los últimos días que están dificultando a muchos agricultores completar el trámite dentro del plazo previsto. A ello se suma la necesidad de aclarar algunas cuestiones que están generando dudas entre los solicitantes, como la situación de los jóvenes recién incorporados, la tributación fiscal de la ayuda o las obligaciones vinculadas al cuaderno digital de explotación. UPA considera que el plazo debería ampliarse al menos en 15 días. Argumenta que muchos beneficiarios no cuentan con certificado electrónico, que es necesario para hacer el trámite, y tienen que recurrir a entidades colaboradoras y, además, el periodo de tramitación ha coincidido con las labores de recolección. Fuentes del Ministerio de Agricultura señalaban ayer que se mantiene el plazo previsto con el fin de agilizar el posterior pago a los beneficiarios y que no les consta que haya habido problemas técnicos para realizar el trámite.
0: 9:11, 8:11 en las Islas Canarias. 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
0: Tiempo para el tiempo.
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0: Nuestro hombre del tiempo es José Miguel Viñas. José Miguel, a ver, la previsión para... hay que estar, como venimos repitiendo, muy atentos a la evolución del viento, ¿no? Pero la previsión para el fin de semana, para hoy y mañana.
8: Bueno, lo más significativo es la bajada general de las temperaturas, aunque hoy no se va a notar en el Mediterráneo. Precisamente ese cambio de tiempo está asociado a un role de vientos en la zona de la que estamos hablando, por los incendios, sobre todo de Ávila y de Madrid. Ya de madrugada ha rolado a noroeste y, como comentamos en el avance, pues sí que hay una previsión que en las horas centrales del día, desde las 12 más o menos hasta las 5 o 6 de la tarde, se intensifique ese viento y es el elemento a vigilar. Atentos también hoy a las tormentas muy fuertes por el norte peninsular, sobre todo el área cantábrica, la zona del Alto Ebro, puntos de Castilla y León. De refilón van a pillar la Sierra de Guadarrama, pero las fuertes son en el norte, como digo, y pueden dejar esas tormentas, incluso granizo, en el norte de Cataluña. También ráfagas muy intensas de viento y algunos aguaceros importantes. Por lo tanto, ahí también está la noticia, aparte de en la bajada de las temperaturas. Mañana domingo, esas tormentas ya solamente van a afectar previsiblemente a puntos de Cataluña, sobre todo zonas costeras y Baleares, podrán ser todavía fuertes. Mañana un tiempo típico también veraniego, seco, soleado, con temperaturas, eso sí, ya al alza, con la excepción del nordeste de la península y el Mediterráneo. Allí el calor ya sí que mañana dará un pequeño respiro.
0: ¿De lunes a miércoles?
8: Bueno, pues comenzamos la semana con el lunes, con un tiempo de nuevo típicamente veraniego, soleado en la mayor parte de España, tan solo por las comunidades cantábricas. Esperamos por la mañana, sobre todo nubes, cielos cubiertos, con alguna lluvia débil ocasional. Subirán las temperaturas el lunes, se alcanzarán ya los 40 grados de nuevo en las máximas por la zona del Guadiana, Las Vegas del Guadiana y el Guadalquivir. El martes un panorama parecido, pero ya con más calor. Va a continuar ese ascenso térmico, será particularmente acusado ese día en el norte de la península. Por el sur empezará también a entrar algo de calima. Y el miércoles un día de marcada estabilidad atmosférica, con intenso calor en muchas zonas ya del interior peninsular. Las máximas se van a acercar a los 40 grados por la zona centro y se superará ese valor en zonas del interior de la mitad sur.
0: Y nos quedan del jueves al domingo.
8: Bueno, pues viene una semana, como digo, con de nuevo temperaturas muy elevadas. El jueves no esperamos grandes cambios, seguirá el sol, el intenso calor, tan solo estará nuboso por Galicia y Asturias, allí en zonas costeras, en el norte de Lugo, por el occidente de Asturias, algunas lluvias. Por la tarde también alguna tormenta ocasional en las montañas del este de la península. El viernes es probable que un frente no muy activo vaya cruzando el oeste y el centro de la península, vaya nublando los cielos, y ya por la tarde sí que dejará tormentas que podrán ser fuertes en el este de Castilla y León, por el Cantábrico Oriental, por Navarra y la zona del Alto Ebro. Nos vamos al próximo fin de semana, el sábado 1 de agosto se impondrá ese tiempo anticiclónico, seco, soleado y muy caluroso, una situación que se mantendrá el domingo 2 de agosto sin apenas cambios y con previsión de que esa intensidad del calor, ese calor tan extremo, se mantenga la siguiente semana. Así que, como ves, César, ese calor no nos da apenas tregua, salvo este fin de semana, por las circunstancias que antes te he apuntado.
0: Gracias, José Miguel. Ha sido la previsión del tiempo para hoy, día de Santiago, y las jornadas sucesivas.

0: La reserva hídrica se situaba al comienzo de esta semana al 73,4% de su capacidad total, lo que supone un descenso del 1,9% con respecto a los niveles de la semana anterior, Lucía.
1: En total, los embalses almacenan poco más de 41.100 hectómetros cúbicos de agua, una cifra que supera más de 9.000 hectómetros a la media de la última década.
0: Un consejo.
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0: hace unos años un importante incendio. ¿Cuándo fue?
1: En el 2022, hace 4 años ahora, el día 13 de agosto. Aprovechar para solidarizarme con todos los alcaldes y todos los vecinos y apoyar a todos los medios de extinción y sobre todo darte la enhorabuena por el pregón. Totalmente en línea y es lo que hay que seguir haciendo.
0: Muchas gracias. Una cuestión, ¿cómo se ha recuperado el pueblo, si es que lo ha hecho, de aquel incendio que fue muy, muy, muy importante?
1: Sí, aquí quedó calcinada casi todo el término municipal y la verdad que durante estos 3 años hemos ido recuperando los servicios primarios, como fue el sistema de restablecimiento del agua y todo lo que las estructuras que más quedaron dañadas, como las piscinas y el paseo, y a partir de ahí pues hemos ido trabajando. Sí que las cicatrices quedan, pero también otra vez miramos con preocupación, ya que las lluvias de primavera y el abandono constante en el perímetro del pueblo hace que otra vez tengamos una gran cantidad de biomasa. Y si en un momento hubiera un chispazo con la sequedad que hay en el ambiente, pues podamos otra vez vivir una situación parecida.
0: ¿Cantidad de biomasa que no se puede recoger o que no se recoge?
1: No se puede recoger, no se puede. De hecho, aquí hay una ley del 2017 que prohíbe desyermar o poner en cultivo tierras abandonadas durante 30 años. Aquí no se pueden tirar orillos, aquí estás perseguido si haces cualquier tipo de limpieza. Todo hay que hacer peticiones y desde aquí la administración se tiene que hacerlo ver, para ver que la seguridad se hace eliminando elementos que son constantes en la continuidad del fuego, como pueden ser los cruces de carreteras, etcétera.
0: En tu faceta de agricultor, ¿cómo ha ido la campaña de cereal?
1: Bueno, pues la campaña de cereal, pues en torno a lo que son trigos y cebadas, con unas producciones medias de 3.000 kilos y un poco menos de las expectativas, ya que venía muy bien el cultivo, pero las calores de primavera y esos aires en el mes de abril hicieron mermar la producción.
0: ¿También te dedicas a las patatas allí o en otro lado?
1: Bueno, nos dedicamos aquí en la provincia de Zaragoza, concretamente en la zona de las 5 villas, y estamos ya recolectando desde hace ya 15 días.
0: ¿Los rendimientos?
1: Los rendimientos están por encima de las medias de otros años, están saliendo muy buenas previsiones, pero sí que estamos preocupados con las cosechas más tardías, ya que estos calores están haciendo que el tubérculo no engorde y esperemos que no se afecte en el rendimiento, aunque posiblemente se verá afectado.
0: ¿Y los precios?
1: Bueno, pues los precios del cereal, pues ya lo habéis estado comentando, pero en patata, pues una tónica baja. Y sí que la retirada de contratos por parte de las fábricas, que nosotros suministramos a bastantes fábricas, se están desarrollando con bastante lentitud.
0: Pues, ¿alguna cosa más que quieras añadir?
1: Nada más que volver a animar a los medios de extinción y sobre todo que no falten esfuerzos en conseguir atajar esos incendios que están ahora mismamente tanto en Ávila como en Madrid o en otras zonas.
0: Gracias, y lo dice alguien que lo padeció hace unos años, en su doble faceta como habitante, o triple, habitante de Vera de Moncayo, como agricultor y ganadero y como alcalde. Gracias, Ángel Bonel, muy buenos días.
1: Muchas gracias a vosotros por darnos voz en este programa.
0: Subimos al olivo.
2: Al olivo, al olivo, al olivo.
0: Según la Asociación Española de Municipios del Olivo, una parte mayoritaria del olivar español produce hoy por debajo de sus costes. Precisa que todo el olivar tradicional, especialmente el de mayor dificultad de mecanización y una parte importante del olivar intensivo, se encuentran actualmente en pérdidas.
3: La asociación hace esta afirmación a la luz de los datos que arroja su último estudio de costes del cultivo del olivar correspondiente a este año. Esos costes oscilan entre los poco más de 3 euros por kilo de aceite en el caso del olivar en seto de regadío y los 5,3 euros por kilo del olivar tradicional no mecanizable, frente a un precio medio ponderado para el aceite de oliva de 3,26 euros por kilo. Solo tendrían costes inferiores a ese precio el olivar intensivo de regadío y el olivar en seto, tanto de secano como de regadío. La asociación destaca el importante incremento registrado por los costes de producción durante el periodo 2023-2026, debido principalmente a la subida de los costes laborales, la maquinaria agrícola, la energía y los fertilizantes, y estima que desde 2020 los costes medios de producción han aumentado en casi un 57%.
0: El Ministerio de Agricultura ha presentado un proyecto de orden para la posible retirada de aceite de oliva en el mercado en la próxima campaña 26-27 en caso de que se registrara una situación de exceso de oferta. El proyecto precisa que para llevar a cabo esa retirada será necesario que en la próxima campaña la suma de las existencias iniciales más las estimaciones de producción sea igual o superior al 120% de la media de esta suma, y de la aceituna a la uva.

0: Las elevadas temperaturas que se vienen registrando desde el mes de junio han adelantado el desarrollo de la uva y adelantará la vendimia en muchas zonas productoras.
1: En el condado de Huelva ha comenzado ya con la recolección de la uva moscatel de grano menudo, que es la más temprana y que presenta un buen estado sanitario según el Consejo Regulador de esta denominación. También ha arrancado ya la vendimia en la zona de Montilla Moriles, en Córdoba, con una previsión de producción que superará entre un 35 y un 45% a la obtenida el año pasado y también con muy buen estado sanitario.
0: Y en Lanzarote también ha comenzado la vendimia. Y ahora vamos con la sección de innovación.

0: Margot está lo suyo. A ver, un equipo de investigadores del Instituto de Agricultura Sostenible de Córdoba ha identificado variedades de avena con elevados niveles de proteínas, fibras y compuestos antioxidantes que podrán servir como base para el desarrollo de nuevas semillas más saludables, productivas y adaptadas a una agricultura sostenible.
1: En el estudio se han analizado 126 variedades procedentes de 18 países mediterráneos, todas ellas cultivadas en Córdoba, con el objetivo de localizar las que reúnen las características más demandadas por la industria alimentaria y los programas de mejora genética. La investigación revela que alrededor del 20% de las muestras estudiadas concentra buena parte de los rasgos nutricionales más valiosos, lo que abre nuevas oportunidades para desarrollar cultivos capaces de combinar calidad alimentaria, sostenibilidad y rentabilidad agraria. Además de su interés nutricional, la avena es un cultivo resistente y versátil, capaz de desarrollarse en condiciones menos favorables que otros cereales, por lo que puede desempeñar un papel relevante en sistemas agrícolas más sostenibles y mejor adaptados al cambio climático.
0: Finalizamos esta sección.
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0: Otro consejo.
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0: Es el momento de la primera parte del comentario de mercados. Recordamos lo de los cereales. Importantísimas subidas en los precios de los cereales en el mercado interior durante esta semana. Por ejemplo, la lonja de león, el trigo pienso, 215 euros con subida de 11 euros. La avena, 192 euros con subida de 21 euros. En las restantes lonjas también incrementos significativos e importantes. En Salamanca la cebada, 212 euros, subida de 7 euros. Hay que estar atentos a lo que suceda en los mercados de futuros las próximas semanas. En el capítulo de las frutas, primeros precios del melón y sandía en Castilla-La Mancha, Lucía.
4: Sí, se celebró la lonja esta semana, su primera mesa de precios de la campaña. Las cotizaciones en melón van desde los 18 a los 30 céntimos, dependiendo de la categoría. Y en sandía, la negra sin pepita oscila entre 13,23 y 23 céntimos y la blanca entre 13 y 28 céntimos de euro por kilo. En Valencia, el aumento de la oferta de sandía recorta sus precios, de modo que cotiza la sandía con pepitas entre 13 y 22 céntimos y la sandía sin pepitas entre 26 y 37 céntimos de euro por kilo, según la Consellería de Agricultura de la Comunidad Valenciana. Las cerezas vuelven a repetir en la lonja del Ebro entre 2,10 y 3,10 euros por kilo, dependiendo del calibre.
0: Los precios de la paja, producto al que hay que prestar atención, han continuado subiendo en la mayor parte de las lonjas también en esta semana. En aceite de oliva, bajadas casi generalizadas en los precios ante un mercado muy parado en operaciones, según fuentes de Oestepa. En Extra el precio bajó 50 euros, quedando a partir de 3.550 euros por tonelada. El lampante también cayó 50 euros en la comparativa semanal, cerrando en torno a los 3.000 euros. Únicamente el virgen se mantiene sin cambios en torno a 3.300 euros por tonelada. Por su parte, el sistema de información de precios en origen Pulred de la Fundación del Olivar anotó bajadas en todas las calidades. ¿Qué ha pasado con los frutos secos?
4: En el mercado de las almendras apenas ha habido cambios. En Mercamurcia han predominado las repeticiones. Solo bajaron un céntimo las variedades Marcona y Larqueta, mientras que la ecológica sigue al alza como en las últimas semanas. Los precios van desde 5,06 euros de la comuna a 7,55 euros por kilogramo de la ecológica. En el resto de lonjas los precios han repetido.
0: Finalizamos así esta primera parte del comentario de mercados. Tiempo ahora para la publicidad local.
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0: 9:30, 8:30 en las Islas Canarias. Enfilamos la recta final de Agropopular, repasando los 9 titulares y medio correspondientes a esta hora. En Francia ha quedado definitivamente aprobada esta semana la llamada Ley de Emergencia para la Protección y la Soberanía Agrícola. Incluye un punto muy polémico, que es la autorización excepcional de 2 fitosanitarios hasta ahora prohibidos en el país. Seguimos.
1: Ya se han confirmado 4 focos de lengua azul en la actual temporada de actividad vectorial, que comenzó en abril. Se han dado en La Coruña, Navarra, Huesca y Lugo.
0: En cuanto a la peste porcina africana, los casos confirmados en jabalíes en Barcelona ascienden a 372, tras notificarse 4 más en la última semana, todos ellos en la zona delimitada de mayor riesgo.
1: La organización Asturias Ganadera considera que las medidas preventivas contra el lobo, como la utilización de mastines o los cierres de fincas, resultan insuficientes. Sostiene que la verdadera medida preventiva son los controles de las poblaciones de la especie.
0: La Unión de Uniones ha denunciado que los agricultores y ganaderos profesionales perciben unos ingresos muy inferiores a los de los profesionales de otras actividades económicas. De media apenas se llegan al salario mínimo, por lo que pide mejorar los apoyos de la PAC.
1: La Mesa del Tabaco ha criticado el proyecto del Gobierno para endurecer la ley antitabaco, que prohíbe fumar en terrazas y plazas. Recuerda que solo Suecia tiene una norma similar y que Francia la rechazó en mayo del año pasado.
0: En el mercado del porcino en capa blanca, 3ª semana de precios a la baja en los animales cebados. Los lechones se han repetido tras meses de descensos.
1: Siguen los recortes en los precios de las canales de vacuno, que ya se sitúan por debajo de los registrados hace un año. Los corderos también continúan bajando, aunque menos que en semanas anteriores.
0: En los mercados de huevos, pollos y conejos han predominado las repeticiones y seguimos muy pendientes de la última hora de los incendios forestales que azotan a distintos puntos de España, entre ellos Ávila y la Comunidad de Madrid. En unos minutos hablaremos con la consejera de Medio Ambiente, o eso espero, de la Junta de Castilla y León, que está ahora participando en la reunión del comité de coordinación que suele haber a esta hora. De momento, un consejo.
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0: El Gregorian, como digo yo, pues nos indica que está al otro lado del teléfono el alcalde de La Roda, paciente de ELA, amigo de este programa, Juan Ramón Amores. Juanra, muy buenos días.
21: Hola, amigo.
0: ¿Qué quieres decir hoy?
21: Bueno, hoy yo que el huracán me sale, he mandado un fuerte abrazo a las personas afectadas por los graves incendios. Donde tenía un abrazo muy fuerte y a las personas que luchan para apagar ese fuego. Ánimo que lo despeje. Esos malos estamos. Mucho ánimo, mucha fuerza.
0: Pues muchas gracias, Juanra. Nos quedamos con ese mensaje. Juan Ramón Amores, alcalde de La Roda y paciente de ELA y amigo de este programa. Un abrazo fuerte, Juanra.
21: Y recuerda que llevo 6 años maravillosos a tu lado este fin de semana.
0: Efectivamente, que desde que hicimos el programa allí en La Roda y nos descubrimos mutuamente. Un abrazo, Juanra.
21: Un abrazo de fuerza.
0: Hasta luego. Nos vamos a Bruselas.
22: Úrsula, ¿qué estás haciendo? ¿Qué te estamos esperando?
0: Pues ayer expiraban los aranceles temporales del 10% que Estados Unidos impuso con carácter general el pasado mes de febrero. Y ayer mismo Trump anunció la entrada en vigor de otros nuevos adicionales de entre el 10 y el 12,5% para las importaciones procedentes de más de 60 países para la Unión Europea.
1: Para este caso se ha establecido un mecanismo particular y con carácter general se aplicará un arancel del 10% a los productos exportados al mercado estadounidense. La Comisión Europea se ha mostrado satisfecha porque este arancel respeta el acuerdo alcanzado con Estados Unidos hace ahora un año.
0: Y pasamos la producción comunitaria de cereales, podría situarse este año en unos 265 millones de toneladas, según la primera previsión del COPA COYECA, que agrupa las organizaciones y cooperativas agrarias europeas.
1: De confirmarse, esa cifra supondría una caída del 6,6%, o lo que es lo mismo, de 18 millones de toneladas respecto a la obtenida el año pasado. La bajada de los rendimientos en el cereal de invierno y la disminución de la superficie dedicada al maíz serían los responsables de esa evolución, y esas caídas se deben a una climatología desfavorable y también a la subida del precio de los fertilizantes, aunque el COPA COYECA avanza que el impacto del encarecimiento de los abonos se notará mucho más el año que viene.
0: En Francia queda definitivamente aprobada esta semana la llamada Ley de Emergencia para la Protección y la Soberanía Agrícolas.
1: Como indica su nombre, su objetivo es recuperar la soberanía alimentaria del país y contempla más de 70 medidas dirigidas a ello. Sin embargo, de lo que más se ha hablado es de una disposición que abre la posibilidad de autorizar 2 fitosanitarios prohibidos en el país. Se trata de 2 sustancias neonicotinoides que están prohibidas en Francia, aunque no en la Unión Europea, y que podrán utilizarse de forma excepcional y previa autorización de la Agencia de Seguridad Alimentaria francesa en un número limitado de producciones afectadas por dificultades económicas. Esta disposición ha reabierto el debate sobre el uso de fitosanitarios en Francia y, de hecho, los partidos de izquierdas han anunciado que intentarán bloquear el texto con un recurso ante el Consejo Constitucional. La ministra para la Transición Ecológica llegó a anunciar su dimisión por la inclusión de este punto, pero dio marcha atrás a petición del presidente Emmanuel Macron.
0: Decir también que hay importantes diferencias entre Francia y Alemania en lo que respecta a la negociación del marco financiero y presupuestario de la Unión Europea. La Alemania es partidaria de dar dinero para las nuevas prioridades, mientras que Francia quiere, que sin despreciar lo anterior, pues que haya dinero para la política agraria común y que haya dinero también para la política de cohesión. Finalizamos así la crónica de Bruselas.
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0: Canción que puede ser la canción del verano y que está asociada a la final del Mundial de Fútbol, en la que marcó el gol de España. Voy a preguntárselo a Vicente Puchol. Vicente, muy buenos días.
4: Hola, muy buenos días. ¿Qué tal están todos?
0: Muy bien, de Foios en Valencia. ¿Quién marcó el gol? Que se me ha ido ahora un poco de la memoria.
4: Ferran Torres, el gran Ferran Torres.
0: Nacido allí, que ha vivido allí en Foios, ¿no?
4: Sí, yo lo conozco desde antes de nacer.
0: Bueno, hablamos contigo la semana pasada, ya nos contaste las características de su familia, eres agricultor, también a lo que te dedicabas. ¿Cómo se ha vivido en Foios, cómo se vivió el partido, cómo lo viviste tú?
4: Con muchísima emoción, y cuando se puso el gol hubo como un lapsus, porque claro, ya nos habían anulado la anterior, y cuando vimos que era gol y que era de nuestro Ferran, pues bueno, la euforia, la alegría, los saltos, fueron algo, no hay palabras para decirlo, la emoción que sentimos todos, y ya la plaza que no cabía ni un alfiler. Allí nos quedamos todos hasta prácticamente las 3 de la mañana, festejando el gol, festejando ser campeones del mundo, y además con la elegancia que se ganó el partido ante una Argentina que perdió los papeles, perdió las formas, jugó de un modo que no hay calificativos, eso no es jugar, hay que jugar con respeto y educación, no con malas formas, y bueno, fue pues muy, muy emocionante. Y si hay algo que más emocionante fue la humildad de Ferran Torres cuando dedicó este gol y dijo, este gol es de los 47 millones de españoles. Bueno. Eso es la, cuando uno comparte un éxito de corazón con todo el mundo de esa manera, dice muchísimo de la persona, muchísimo.
0: Pues como tú has conocido a Ferran desde pequeño, jugaba con tu hijo, nos vas a permitir que te transmitamos a ti nuestra enhorabuena en nombre de los oyentes de Agropopular, y por supuesto que se lo hagas llegar a su familia. Y muchas gracias por haber estado al otro lado del teléfono en estos dos últimos programas, y a pasarlo bien. Gracias, Vicente. ¿Vicente? Bueno, se nos ha perdido la comunicación. Vamos, ponme el cómo cantan las gallinas, por favor.
23: ¿Cómo canta la gallina? ¿Cómo canta la gallina?
0: En Castilla y León son ya 5 las provincias con focos de la enfermedad de Newcastle en explotaciones avícolas. A Valladolid y Zamora se han sumado Segovia, Salamanca y Ávila. Y saludo a un experto en estas lides, que es Pablo Catalá, presidente del Centro de Calidad Avícola, o responsable del Centro de Calidad Avícola y Alimentación Animal de la Comunidad Valenciana y doctor en veterinaria. Pablo, muy buenos días.
24: Muy buenos días, don César.
0: Bueno, cuéntanos muy brevemente qué es esta enfermedad.
24: Pues bien, esta enfermedad es la enfermedad de Newcastle, que es muy similar en cuanto a sintomatología a la influenza aviar. De hecho, antiguamente se conocía a la influenza aviar como la peste aviar y a la enfermedad de Newcastle como la pseudopeste aviar.
0: ¿Cómo se transmite?
24: Habitualmente se transmite por contacto directo o indirecto con fómites, con aves silvestres, con heces, con equipamiento contaminado. Es cierto que esta enfermedad, desde mi punto de vista, es bastante más contagiosa que la influenza aviar, siendo que la influenza aviar de por sí ya es muy contagiosa. Lo que hemos visto en Europa en estos últimos años, ya hace 2 años, que Polonia está sufriendo la presencia de este virus en sus explotaciones, y nosotros aquí en España empezamos a sufrirlo en diciembre, el 23 de diciembre, aquí en Valencia. Tuvimos un total de 10 brotes en unos 5 meses, el último fue en el 8 de mayo, aquí en Valencia, y lamentablemente a partir del 15 de junio tuvimos más detecciones en Castilla León y hasta el día de ayer en Castilla León hay un recuento total de 23 brotes y la verdad que desde aquí dar muchos ánimos a los compañeros de Castilla León para intentar atajar este virus que en Valencia hemos tenido la suerte de que ya de momento, crucemos los dedos, lo hemos conseguido controlar.
0: ¿Hay vacunas y cómo se ponen?
24: Sí, tenemos un arsenal de vacunas disponible para controlar esta enfermedad. Tenemos desde vacunas recombinantes a vacunas vivas y vacunas inactivadas. Lo que estamos viendo es que este virus tiene una peculiaridad y es que tiene mucha variabilidad genética. Es decir, tiene 21 genotipos y las vacunas que tenemos en el mercado, si bien protegen de la enfermedad, no lo hacen en su totalidad, 100%. ¿Por qué? Porque las vacunas que tenemos en el mercado están basadas en otro genotipo, diferente al circulante. El circulante es el genotipo 7, el 711 y el 72, concretamente, y las vacunas que tenemos son genotipo 1 y 2. Entonces, la inmunidad, aunque es parcial, no es total. Y esto explica que tengamos animales vacunados que sigan padeciendo la enfermedad y excretando el virus.
0: ¿Nos podemos encontrar ante una elevada mortalidad de pollos y de gallinas con posibles repercusiones? Bueno, decir que esta enfermedad no afecta a las personas, eso dejarlo claro, ¿no?
24: Sí, esta enfermedad es únicamente del ámbito de la sanidad animal y no de la sanidad de la salud humana. Y es verdad que a nivel de los animales, sobre todo de las gallináceas, que son las especies que nosotros criamos en España, es muy letal. Por eso los animales que no están vacunados tienen índices de mortalidad brutales. Estoy hablando del 80% en 48 horas. En animales vacunados todo esto se previene y la mortalidad es muchísimo menor, incluso prácticamente inexistente. Y pero el impacto en la población, pues bueno, si en España tenemos aproximadamente unas 5.000 explotaciones de pollos y unas 1.400 explotaciones de ponedoras, hemos tenido en total, entre lo que pasamos en Valencia y lo que estamos pasando en Castilla y León, unas 33 explotaciones, que es un 0,5% de la población. De momento es un problema limitado a unas granjas en concreto, pero de todos nosotros depende que esto no se extiende, que sea un problema mayor.
0: Que si va a más, nos podemos encontrar ante una reducción importante del número de pollos que se sacrifiquen y del número de gallinas, con repercusiones en los precios de la carne de pollo y en los precios de los huevos, además de los perjuicios económicos de los ganaderos, por supuesto. Pues muchas gracias por habernos acompañado. Pablo, ¿alguna cosa más?
24: Nada, dar muchos ánimos a todas las personas que están sufriendo los incendios y también muchos ánimos a todas las personas que están intentando controlar este virus en nuestra cabaña avícola nacional.
0: Muchas gracias, Pablo Catalá, responsable del Centro de Calidad Avícola y Alimentación Animal de la Comunidad Valenciana y doctor en veterinaria. Seguimos en Agropopular. Nos vamos hasta Castilla y León, en concreto hasta Ávila. Allí está la consejera de Medio Ambiente, doña María González Corral. Doña María, muy buenos días.
5: Muy buenos días, don César.
0: ¿Dónde se encuentra exactamente?
5: Pues ahora mismo me encuentro en el puesto de mando avanzado en Navaluenga, en unas reuniones que estamos manteniendo para analizar cómo ha ido el trabajo de la noche y organizar el trabajo de este largo día que se nos presenta por delante.
0: Situación ahora mismo, balance que se puede hacer, ¿cómo ha sido la noche?
5: Bueno, pues la noche podemos decir que no ha sido todo lo efectiva que nos hubiese gustado por los cambios del viento y porque cada vez nos vamos acercando más, como decía antes mi compañero de Madrid, entre los dos incendios. Pero bueno, aquí lo que sí que tengo que trasladar es que ha habido un trabajo intenso durante toda la noche por parte de todos los efectivos aquí desplegados del operativo de lucha contra incendios de la Junta de Castilla y León, de la UME, de la Guardia Civil, de la Policía Nacional, de las diputaciones, a las que tengo que empezar, como no, agradeciendo ese trabajo que vienen realizando estos días.
0: ¿Hectáreas afectadas hasta el momento? ¿Personas desplazadas?
5: Pues mire, vamos a empezar por las personas, que es nuestra prioridad ahora mismo, proteger a las personas, a los núcleos de población, y desde aquí trasladarles todo nuestro apoyo y empatizar con ellos. Ahora mismo tenemos desalojadas a unas 8.000 personas de Burgohondo, Hoyo de Pinares, Villanueva de Ávila y la urbanización de La Atalaya en El Tiemblo, y tenemos confinadas en torno a también a una cifra de 8.000 personas. Estas cifras como puede comprender, serán cambiantes a lo largo del día y esperemos mantenerlas lo máximo posible. Y en cuanto a lo que se refiere a este incendio, pues tenemos ya un perímetro en torno a los 90 kilómetros y una superficie que, sin ser definitiva, porque estamos hablando de perímetros y no de toda la parte que se corresponde, podría estar en torno a las 10.000 hectáreas.
0: El principal peligro ahora mismo, su principal preocupación de los que trabajan, están al frente de la extinción, ¿cuál es?
5: Pues seguir consolidando este perímetro e intentar trabajar hacia la zona sur por el cambio de viento que se prevé hoy y por la proximidad con el incendio de Madrid. Al final, estos dos incendios estén cerca, lo que puede producir es que uno succione al otro, y es en lo que estamos trabajando de manera coordinada a través de la UME, entre las distintas consejerías, entre las distintas comunidades autónomas, para intentar frenar esa posible unión o, en su caso, estar preparados para actuar si ello se produjese. Desde luego que la prioridad sigue siendo, evidentemente, proteger la vida tanto de las personas como de todo el operativo, trasladarles la máxima seguridad y proteger todos estos núcleos de población y todas estas casas aisladas que tenemos en esta zona del sur de Ávila, esas casas aisladas que se encuentran repartidas por todo el territorio.
0: Sí, de mucha gente que pasa sus vacaciones allí, que tiene su segunda residencia. ¿Recomendaciones para todos los habitantes de aquella zona?
5: Pues a todos los habitantes de aquí, solicitarles que atiendan y lleven a cabo todas las recomendaciones de las fuerzas y cuerpos de seguridad del Estado. Estamos trabajando aquí por su seguridad y, por favor, que estén atentos y que, en cuanto les den algún aviso, que lo ejecuten, y pedir a la gente que no venga a esta zona en estos días, por su seguridad también, y desde aquí trasladarles de nuevo todo el cariño a todas estas personas, todo nuestro apoyo. Estamos aquí trabajando de una manera coordinada total y absoluta entre todas las administraciones, que es lo importante en estas situaciones, y trasladarles también a todas estas personas que estamos ya trabajando también en ese plan de recuperación posterior para toda esta zona desde la Junta de Castilla y León.
0: Doña María González Corral, consejera de Medio Ambiente de la Junta de Castilla y León, gracias por haber atendido nuestra llamada. Continúe usted con su tarea y mucha suerte en la gestión.
5: Muchas gracias, y a continuar un día más aquí con la visita también de nuestro presidente Alfonso Fernández Mañueco, que vendrá aquí un día más a estar y visitar este puesto de mando avanzado. Muchas gracias.
0: Perfecto, gracias, muy buenos días. Es el momento de la segunda parte del comentario de mercados. ¿Qué ha pasado en el porcino de capa blanca?
1: Los precios del porcino volvieron a caer, pero solo 5 milésimas de euro, de modo que suman ya 3 semanas consecutivas con recortes. En lechón ha habido un cambio de tendencia, los precios han repetido tras 4 meses a la baja.
0: En vacuno para sacrificio, los precios están ya más bajos que el año pasado por estas fechas, ¿no?
1: Sí, suman ya 5 meses a la baja, se sitúan por debajo de los del año pasado. Como dices, el mercado sigue parado, con más oferta que demanda y con recortes importantes en los machos y de menor cantidad en las hembras. Según fuentes del sector, hay salidas de animales en vivo apoyadas por las caídas de precio, pero insuficientes para alterar la tendencia negativa del mercado. Argelia, uno de los principales destinos de las canales de mayor peso, presenta problemas logísticos propios de estas fechas en los barcos y dificultades en los pagos.
0: Volvemos al porcino, en este caso al ibérico, en Salamanca repetición de precios, y en Extremadura pues ha subido el porcino ibérico de cebo, cotizando entre 34,71 y 35,91 euros, con subida de 2 céntimos de euro. El de ibérico de cebo en campo repitió. Y en ovino siguen bajando los precios de los corderos, salvo los más pequeños.
1: Sí, descensos de las cotizaciones de menor cuantía que en semanas anteriores, menos en el lechal, por el aumento de la demanda, donde los precios han subido. El mercado del ovino continúa condicionado por la escasa demanda, las altas temperaturas reducen el consumo y dificultan la rotación de animales en los cebaderos, donde se acumulan existencias. Por otra parte, destacar la reapertura del mercados como Jordania y Marruecos tras un largo periodo de inactividad operativa.
0: En el complejo erótico, en pollos sin cambios en los precios.
1: Se sitúan entre 1,08 1,8 y 1,15 euros por kilo vivo. Sin embargo, de cara a la próxima semana se esperan subidas, ya que el sacrificio de animales en las granjas con focos de Newcastle está recortando la oferta. En el caso de los conejos se mantiene la estabilidad, ya que la reducción de la oferta y de los pesos causadas por el calor se compensa con la caída del consumo. Los precios se sitúan entre 2,40 y 2,65 euros por kilo vivo. Y por último, en huevos, predominio de las repeticiones, salvo por algunos repuntes en las clasificaciones altas al contar con más demanda y con menos oferta.
0: Gracias, Lucía. Ha sido la segunda parte del comentario de mercados. Un consejo.
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0: Comenzábamos el programa hablando de incendios. Estábamos en Guadalajara y volvemos allí a Guadalajara. Saludo a Rafael Casa. Rafael, muy buenos días.
8: Hola, muy buenos días.
0: ¿Dónde te encuentras ahora mismo?
8: Ya me encuentro en Tamajón.
0: En Tamajón. Y tenías, tú eres apicultor, tenías colmenas. Cuéntanos cómo has vivido tú estos días, qué es lo que te ha pasado.
8: Bueno, pues ha sido un sinvivir. Aparte de apicultura, tenemos ganadería. Y bueno, pues pudimos salvar el ganado gracias a familiares y amigos. Y luego por la apicultura, pues ver cómo se te queman los asentamientos uno a uno. Y pues mucha impotencia y no poder hacer nada, claro.
0: Vamos por partes, ¿qué tipo de ganadería tenías o tienes?
8: Tenemos ovejas de producción, la tenemos en extensivo. Y la teníamos, pues las ovejas cerca del foco del incendio. Y entonces, pues gracias a llamadas de amigos y demás, pues pudimos sacarlas y por media hora podíamos haber perdido todos los animales.
0: ¿Algunas bajas de animales o afortunadamente no?
8: Gracias a Dios no. Y afortunadamente ya digo, a los amigos y un familiar en especial, que se dieron a salvar los animales y lo pudimos recuperar todo.
0: Y
8: la pérdida de la apicultura, la pérdida. Sí.
0: La apicultura, ¿qué pérdidas habéis tenido en apicultura?
8: Pues hemos perdido unas 100 cajas y pues también hemos perdido la producción de otoño, que es casi un poco buena, pues también hemos perdido eso.
0: ¿A cuánto ascienden los daños?
8: Pues no sé decirte, porque eso al final es cuando hace la recolección, pero vamos, de momento pues ya tiene en torno a las 100 cajas.
0: La alimentación del ganado, ¿cómo la estáis solucionando?
8: Nosotros, gracias a Dios, es un término un poquito grande y pues pudimos sacar los animales y esta parte no se ha quemado. Entonces, pues gracias a Dios tenemos esa suerte.
0: Petición a las autoridades o a quien corresponda, ¿qué es lo que necesitáis ahora mismo?
8: Pues yo creo que nos ayuden un poco a todos, sobre todo a los ganaderos que han perdido todo, que les hará falta pienso, paja, como ha dicho anteriormente Fernando Moreno, que les hará falta a todos, y el tema del agua. Y pues que nos haga una compensación para la pérdida de producción que tenemos los apicultores, que yo creo que somos bastantes más los perjudicados.
0: ¿Hasta ahora habéis recibido algún tipo de ayuda o alguna promesa, no, al menos?
8: Promesas harán muchas, pero ayudas de momento, pues nada, los que tengamos seguro, pues tiraremos por esa rama y ya está, gracias a la Asociación de Ganaderos de Guadalajara, que está a nuestro lado y poco más. Del gobierno no, de momento no sabemos nada.
0: Pues siento que hayamos tenido que hablar por esto y desde aquí nuestro apoyo. Rafael Casa, eres ganadero y
8: apicultor.
0: Sí. Y apicultor. ¿Algún mensaje a la gente de aquella zona?
8: Pues muchísimo ánimo para todos y que saldremos adelante poco a poco y ya está, tampoco podemos decir mucho más.
0: Y para aquellos que están pasando por una situación como la que has pasado tú en otros puntos de España,
8: pues que tengan mucha fuerza, mucho ánimo y de todo se sale, poco a poco, y la gente de campo somos muy fuertes y poco más que decir.
0: Pues un abrazo muy fuerte, Rafael Casa, que vaya todo bien.
8: Otro abrazo muy fuerte para vosotros y gracias por darnos voz en este programa.
0: Hasta luego. José Miguel Viñas, ¿alguna noticia de última hora sobre la previsión del tiempo, sobre la evolución de los vientos? ¿Qué es lo que más preocupa ahora en esta zona de incendios de la Comunidad de Madrid y de la provincia de Ávila?
9: Tenemos por delante un día con condiciones mejores que ayer, pero como hemos comentado, vienen ahora unas horas algo críticas porque el viento del noroeste se va a intensificar sin llegar a alcanzar la intensidad que tuvo ayer.
0: Gracias, José Miguel Viñas. Acaba Agropopular. Reciban el saludo de César Lumbreras Luengo.
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0: Son las 10, las 9 en las Islas Canarias.
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0: el boletín. Es el momento de conocer la última hora. Vamos a actualizar, a ver por dónde va la información. Muy pendientes de esos incendios que están sobre todo asolando el centro de la península, las provincias de la Comunidad de Madrid, Madrid, Ávila y Toledo. Buenos días, Antonio.
1: He seguido parar en la cabeza de Robledo de Chavela. Y durante toda la noche se han realizado también trabajos de consolidación en el frente derecho. Lo acaba de apuntar en Agropopular el consejero de Medio Ambiente de la Comunidad de Madrid, Carlos Novillo.
2: Hoy es un día clave, para intentar parar este infierno que tenemos entre Ávila y Madrid. Dos incendios que se han quedado en este momento a 4 kilómetros apenas uno de otro, en San Martín de Valdeiglesias.
1: El presidente del gobierno, Pedro Sánchez, se encuentra ya en este momento en el puesto de control de mando de Cenicientos y está previsto que realice una declaración sin preguntas en la que, todo apunta, volverá a hablar del cambio climático. Este gran incendio de la Comunidad de Madrid, que es la confluencia de tres fuegos, mantiene a 25.000 evacuados y a 20.000 personas confinadas. Hay 43 viviendas destruidas en Villa del Prado y las llamas también han hecho mucho daño en San Martín de Valdeiglesias, Pelayos de la Presa y Robledo de Chavela. En Ávila, en la zona de Burgondo, de Cebreros, del Tiemblo, el incendio sigue sin control. Ha arrasado más de 10.000 hectáreas y mantiene a 8.000 evacuados. A su paso ha dejado una gran devastación y sobre todo desolación. María Ángeles tenía dos campings en la Reserva Natural del Valle de Iruelas.
3: Y vino la Guardia Civil, nos desalojó, nos dijo que por dónde íbamos. Decíamos, bueno, pues nos vamos por el agua y allí nos recogen. Y desde las 5 de la tarde en el agua no recogió nadie, nadie nos ayudó a apagar el fuego ni... Mío, que no se quemara el camping.
1: Desde el gobierno de Castilla y León piden a los vecinos que tengan una segunda residencia en la zona que no acudan este fin de semana, aunque su localidad no haya sido evacuada. La consejera de Medio Ambiente, María González Corral, ha reconocido a César Lumbreras en Agropopular que los trabajos de esta noche en Ávila no han sido tan eficaces como les hubiera gustado.
4: Pues la noche podemos decir que no ha sido todo lo efectiva que nos hubiese gustado por los cambios del viento y porque cada vez nos vamos acercando más, como decía antes mi compañero de Madrid, entre los dos incendios. Pero bueno, aquí lo que sí que tengo que trasladar es que ha habido un trabajo intenso durante toda la noche por parte de todos los efectivos aquí desplegados.
1: La gran preocupación sigue siendo el viento. En las últimas horas se han registrado rachas que han alcanzado los 60 kilómetros por hora. La previsión para las próximas horas la ha adelantado en COPE el meteorólogo José Miguel Viñas.
5: Las horas críticas van a ser desde mediodía hasta las 5 o 6 de la tarde. Va a ir aumentando la intensidad de ese viento. No va a ser previsiblemente tan fuerte como ayer, pero ojo porque seguramente será racheado, no con una dirección clara de avance, por ejemplo, del frente del incendio.
1: En COPE vamos a seguir actualizándote prácticamente al minuto, la última hora de estos dos grandes incendios que ahora mismo hay en España. Por lo demás, el presidente de Estados Unidos ha confirmado que sigue dialogando con Irán, pero lo que continúan son los ataques cruzados. Eso está tensionando el precio del petróleo. El barril se acerca a los $100, en concreto a los 97 que está ahora mismo, lo que supone un 34% más desde que empezó la guerra en Oriente Próximo. Durante la cena de corresponsales, Donald Trump ha vuelto a bromear con la posibilidad de presentarse a las elecciones de 2028.
6: Mi intención es presentarme a un cuarto mandato como presidente de los Estados Unidos. Gané tres veces y ahora voy a volver a hacerlo de nuevo.
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1: Y el Real Madrid, que vuelve a mover ficha en el mercado de fichajes. Gonzalo de Esteban.
9: El club blanco está dando los primeros pasos para intentar el fichaje de Jan Diomandé, extremo de Leipzig. Y es que el Real Madrid ya ha mantenido contactos con la entidad alemana para traer a la capital española al delantero de 19 años. Un Real Madrid que ayer disputaba su primer partido esta temporada a los mandos de José Mourinho. Un partido de pretemporada contra el Alcorcón en Valdebebas. Un encuentro que ha terminado 1-0 para los locales. Ayer también jugó su primer partido de la temporada el Barcelona de Flick. Los blaugrana brillaron y ganaron 4-1 al Europa y hoy jugarán el Español, el Girona, Alavés, Villarreal y Valencia. Y ya es oficial, Kang In-Lee, nuevo jugador del Atlético de Madrid. Y fuera del fútbol, a las 12 se disputa la etapa número 20 del Tour de Francia. La etapa reina llega a este penúltimo día del Tour, 170 kilómetros por los Alpes.
1: Estás ya en compañía del fin de semana de COPE, hoy a los pies de ese gran incendio que asola la Sierra Oeste de la Comunidad de Madrid.
0: Muchísimas gracias, Antonio. Aquí estamos, muy pendientes de la última hora y volveremos a escucharte cuando lleguemos a las 11 de la mañana. Gracias.
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0: buenos días, muy buenos días desde Villamanta, un pequeño municipio del suroeste de la Comunidad de Madrid, que desde el pasado jueves se ha convertido en el refugio de cientos de vecinos evacuados de los pueblos de al lado, de Aldea del Fresno y de Villa del Prado, por ese gran incendio que les mantiene en vilo y que nos mantiene en vilo en toda la región madrileña. Han pasado ya casi 48 horas, dos días que para quienes han tenido que abandonar sus casas se están haciendo eternos. Dos días en los que la incertidumbre ha sustituido a la rutina y en los que nadie sabe todavía cuándo podrá volver a su hogar. Te habla Beatriz Pérez Otín en nombre de todo el equipo de fin de semana con Cristina López Eslistín. Y es sábado, es 25 de julio, es la festividad de Santiago Apóstol y es el patrón de España. Es un día que tradicionalmente simboliza la unidad de nuestro país y que este año nos recuerda que tenemos que seguir unidos por algo muy distinto, la lucha contra el fuego. Una batalla que están librando cientos de bomberos, brigadas forestales, miembros de la UME, Guardia Civil, Protección Civil, también miembros voluntarios de la ONG World Kitchen, que están dando, por ejemplo, en este polideportivo en el que me encuentro de Villamanta, de comer a los vecinos, y decenas de voluntarios que trabajan sin descanso para frenar el avance de las llamas y para proteger las vidas. Hoy abrimos este programa de fin de semana con el corazón encogido. Hemos llegado a Villamanta cuando apenas despuntaba el día y todavía se notaba el frescor de la mañana, ese breve respiro antes de que volviese el calor y que se convirtiera en el peor aliado del incendio, a pesar de que han bajado las temperaturas. Hoy, por ejemplo, aquí en Villamanta se esperan máximas de 28 grados. Antes de entrar en el polideportivo, he podido ver a los más madrugadores paseando a sus perros por los caminos de tierra que rodean al pueblo, un pueblo de apenas 3.000 habitantes. En sus rostros se mezclaba el cansancio de quien está pasando malas noches, la preocupación, caras ojerosas, caras tristes. Se abrigan con mantas prestadas. Personas que llevan dos noches durmiendo lejos de su casa, con lo opuesto, pendientes del teléfono y esperando esa llamada que les permita regresar o simplemente que les confirmen que su vivienda sigue en pie. Cuando hemos entrado en el pabellón, muchas familias seguían descansando. El recinto se ha transformado en un complejo preparado para responder a la emergencia. La mitad está ocupada por hileras de literas, donde descansan los evacuados, y la otra mitad por largas mesas en las que desayunan, comen, cenan y conversan. Porque es lo único que se puede hacer aquí mientras se espera, conversar y ponerle nombre al vecino de enfrente. Es desde hace dos días el hogar improvisado para estas personas que están aquí, que probablemente estéis escuchando de fondo, y que también nos han respondido cuando les hemos acercado el micrófono de la cadena COPE desde el agotamiento.
1: Por todos lados, gente mayor que hay aquí, gente de la residencia, gente de un mayor que está muy, muy perjudicada, claro. Y nada, pues la verdad que los voluntarios aquí en el pueblo de Villamanta se está portando fenomenal con nosotros y a esperar a ver qué nos dicen si esta tarde, noche nos pueden mandar a Aldea.
0: Es Sergio, tiene 52 años, es vecino de Aldea del Fresno y ha dormido con su familia en el coche. Aquí conviven vecinos que nunca imaginaron que tendrían que dejar su casa en cuestión de minutos. Villamanta ha abierto sus puertas de par en par y ha demostrado que cuando hay una emergencia, los pueblos pequeños se convierten en un enorme hogar, en un corazón inmenso. Ya pasó con la dana que padecieron en 2023 y que también les afectó, y lo han vuelto a hacer ahora. Dani Santos está con uno de esos voluntarios. Dani, creo que estás con Miguel, que tiene 37 años y lleva aquí desde el pasado jueves.
2: Buenos días, Bea, ¿qué tal? Sí, estoy con Miguel, tiene 37 años, vecino de aquí de Villamanta. Y es que lleva, hablabas de la gente que intenta descansar en este polideportivo, pues Miguel es uno de esas personas, esos voluntarios, que no ha pegado ojo en toda la noche porque se encarga de que estas personas estén bien cuidadas. Es el encargado, pues, de hacer un poco de todo, de atender a la gente por la noche, descargar los cargamentos de comida cuando llegan, los utensilios que traen. En estos dos últimos días solo te digo que por su casa ha pasado a ducharse y poco más.
0: Buenos días, Miguel.
3: El compañero que está allí.
0: ¿Cómo estás?
3: Bien, un poquito cansado, pero bien.
0: Te veo con el rostro cansado, con ojeras, como muchos de los voluntarios y como muchos de los vecinos que están pasando aquí estas últimas dos noches. ¿Por qué no has dudado en estar aquí echando un cable?
3: Pues porque al final son cosas que salen de uno mismo, porque nosotros, como has dicho antes, hemos vivido por una Lana, una Filomena, cosas que nosotros somos vecinos, somos pueblos vecinos y siempre que ha habido algo de esto, siempre hemos tenido apoyo tanto de un pueblo como del otro. Entonces, por lo cual es algo que sale de uno mismo y como ya has visto aquí la gente colabora.
0: A pesar del cansancio veo caras amables, veo que no faltan las sonrisas, el abrazo cuando se necesita. ¿Cómo lo estás viviendo tú personalmente?
3: Pues hombre, es un poco difícil de llevar a veces, porque al final muchas veces las emociones, como tú dices, estás ayudando a vecinos, gente que tiene muchos problemas, y esas emociones al final se reflejan y también te hace dar este paso de, venga, voy a seguir ayudando. Yo perfectamente me podía haber ido a mi casa a dormir, como ha hecho mucha gente, y en este caso me he quedado con un compañero de voluntario para quedarnos toda la noche a descargar, a lo que hiciera falta, a levantar.

0: gente cuando necesita, sobre todo si es mayor. Y al final es lo
1: sí,
0: que te mueve.
1: Sí, porque esta noche no has descansado.
0: No, llevo desde las 9 de la mañana de ayer.
1: ¿Qué pasa en este pabellón por la noche? ¿Por qué hay que mantenerse despierto?
0: A ver, sobre todo es por el tema de que hay mucha gente mayor, gente anciana, que al final está durmiendo en literas que son muy bajitas, por lo cual hay que levantarlos, hay que llevarlos a la gran mayoría hasta el baño, volverlos a dejar, si necesitan un poquito de agua, hay que repartir las almohadas, hay que repartir las mantas. Las camiones que vienen de la UME que también se tienen que descargar, como ayer, que nos vino a las 2:30, 5 pares. Entonces, por lo cual, hay movimiento por la noche.
1: ¿Cómo os organizáis? ¿Cómo se coordina el voluntariado? ¿Hay alguien que esté a la cabeza o...?
0: A ver, los voluntarios vamos según a lo que nos van diciendo Protección Civil, la policía, el alcalde, los mismos vecinos de Aldea o de Villa del Prado que necesitan esto, como saben que estamos por aquí dando vueltas y atentos a ellos. Pues al final es lo que hace que todo esto se mueva.
1: Y Miguel, ¿qué es lo que más te está impactando, impresionando de las historias que te cuentan?
0: Pues hombre, sobre todo el tema de pérdidas, aunque sean pérdidas materiales, como una casa o lo que puedas tener dentro de una casa, sobre todo es ese fastidio que tienen de tener que abandonarlo todo también, pero aún así saber que al fin y al cabo están aquí.
1: Vale, están
0: al final,
1: vivos.
0: Eso es. Al final es material, lo material se puede recuperar en cualquier momento. Y al final lo que mueve todo esto es eso.
1: Pues estamos hablando de dos pueblos que todavía están muy pendientes de esos incendios, de esos fuegos, están luchando. Entiendo que están con una necesidad de querer saber qué ha pasado con sus hogares, con sus casas. Sobre todo la pregunta que más se escucha es ¿cuándo voy a poder volver a casa?
0: Eso es. Es una pregunta, vamos, de hecho he estado dando un comunicado hace cuestión de 15 minutos o 20 minutos en el cual ha abierto un pequeño acceso hacia Aldea para que puedan ir a recoger solo lo que es medicación y ropa para cambiarse.
1: ¿Y volver aquí?
0: Y volver aquí. ¿Por qué? Porque en la situación que estamos, lo mismo en 2 horas puede cambiar el viento y una vez que ya cambia el viento, se puede ya quitar todo.
1: Te puedes quedar atrapado.
0: Eso es. Entonces, por lo cual, han dicho que aprovechen y que tienen como máximo 2 horas.
1: Pues Miguel, estaremos muy pendientes de todo lo que estáis haciendo. La verdad es que yo tengo una vista privilegiada porque para no entorpecer la labor de los voluntarios ni molestar a las personas que están pasando aquí las horas muertas hasta que puedan volver a sus hogares, nos hemos situado en la parte alta del polideportivo, en las gradas, desde donde podemos ver pues cerca de 75 camas literas más o menos. ¿Cuántas son?
0: Son 70 literas 70. Que hacen un total de 140 camas.
1: 140 camas. Luego ha habido personas que han preferido dormir en
0: sí,
1: su coche.
0: Sí, hay mucha gente que está durmiendo en los coches, en las colchonetas que tenemos rehabilitadas también, que hay colchonetas por ahí tiradas. Y al final pues fácilmente habrá unas 300 personas.
1: Pues Miguel, muchísimas gracias por tu trabajo y por estar aquí con nosotros contándoselo a todos los oyentes de la cadena COPE.
0: Vale, gracias a vosotros.

0: El fuego ha vuelto a prender el corazón de la península. Castilla y León, Castilla-La Mancha, la Comunidad de Madrid comparten un mismo paisaje de humo, de llamas, de incertidumbre. Un incendio que no solo está devorando los montes, las viviendas o los cultivos, también está arrasando con la tranquilidad de miles de familias que han tenido que abandonar sus casas con apenas unos minutos, solo para coger lo imprescindible.
1: Salgo a la terraza, veo que ya el humo está en Cabeza de la Parra y que es justo detrás de donde vivimos yo y mi familia, ¿no? Ya la tenemos a 20 metros de la vivienda. Entonces a ella le digo a mi esposa que nos vayamos.
0: La preocupación hoy sábado se centra en el suroeste y en el oeste de la Comunidad de Madrid, el sur de Ávila, el norte de Toledo. La AMET advierte de que el viento seguirá dificultando la extinción y favoreciendo posibles reactivaciones. A pesar de ese ligero descenso de las temperaturas, la vegetación continúa muy seca y el riesgo de incendios sigue siendo todavía alto y extremo. Traducido, el incendio aún no está vencido, basta una ráfaga, una pavesa, una chispa para que la esperanza vuelva a convertirse en angustia. Y el paisaje es desolador, porque la tierra, castigada por semanas de calor extremo y sequía,

0: y apenas podía abrir la puerta. La rescataron a tiempo. Alicia lleva horas sin dormir, ella es voluntaria y ha descubierto que en una tragedia como esta un bocadillo caliente, una botella de agua o un abrazo puede sostener a quien está cansado y ya no tiene fuerzas. Óscar es vecino del Tiemblo y contempla su casa todavía en pie. Dice que ha sido un milagro. Muchos de sus amigos no pueden decir lo mismo.
1: Imagínate, ¿no? Tengo amigos en el Tiemblo a los que se les ha quemado la casa, bueno, personas llorando por la calle. Era imposible de parar por todo, por el calor, por el viento, por la poca humedad y porque no hay medios suficientes.
2: Ha sido como ver que dejaban quemarse todo y no había bomberos, no había ningún medio de extinción en el Tiemblo, no había nada.
3: Mi pueblo no lo conozco. He pasado de tener un pueblo, una envidia nacional, un pueblo desolado.
0: Este último testimonio que escuchábamos era el del alcalde del Tiemblo. También hemos conocido a María Ángeles. María Ángeles levantó dos campings en el Valle de la Iruela con el trabajo de toda su vida y hoy camina entre los restos de ese esfuerzo intentando comprender qué es lo que ha pasado y cómo se ha podido borrar tantos años de golpe de sacrificio.
4: Un camping está quemado totalmente y el otro lo tenemos lleno de humo, entonces pues un poco difícil de llevar. Los bungalows, todo, es que no queda nada. 11 años llevamos con los camping. Estamos en el polideportivo allí que nos han acogido a todos.
0: Y Ángela García, ganadera en Guadalajara, que ha perdido pastos y que teme el futuro de su explotación y que mira también con incertidumbre el mañana de sus animales y de sus familias.
5: O sea, ahora mismo para mí yo tengo todas las pérdidas del mundo. O sea, gracias a Dios que tengo a todas mis vacas a salvo, pero a mí verlas comer en ascuas me pone mala. ¿Y qué voy a hacer? ¿Cómo las voy a echar agua cuando esto empiece a drenar? Ahora mismo se me plantea un horizonte muy difícil.
0: Bueno, pues son algunos de los testimonios que hemos ido recogiendo en las últimas horas en la cadena COPE. Vamos a seguir visitando otros de los puntos importantes donde los vecinos tienen a las puertas el fuego y donde hay que sacar valentía incluso de donde no se la tiene. Nos vamos a quedar en Villa del Prado. Este municipio madrileño se encuentra en la zona afectada por el gran incendio que ha llevado al gobierno a declarar la emergencia de interés nacional. Mientras los equipos de extinción trabajan sin descanso para contener las llamas, el pueblo intenta resistir unido. Y hay quienes combaten el fuego sobre el terreno y hay quienes lo hacen de otra manera, sosteniendo a quienes llevan horas luchando. Y es el caso de Delfín. Delfín es propietario de un mesón de la localidad. Ha convertido su cocina en un punto de apoyo para bomberos, agentes, para voluntarios, para afectados. Delfín, ¿qué tal? Buenos días.
6: Hola, buenos días, hija.
0: ¿Cómo estás?
6: Pues bien, hoy más tranquilo, hija. Hoy parece que la situación ha cambiado, está más tranquilito, pero bueno, dentro de lo que podemos estar bien, pues lo malo yo creo que ya se ha pasado.
0: ¿Cuál es la última hora de Villa del Prado? ¿Cómo estáis?
6: Pues estamos confinados, esto parece un pueblo fantasma, no hay nadie por las calles, ni coches, ni pájaros. Esto es de una forma rara de ver un pueblo vivo. Pues le ves que está, pues eso, la gente en casa, ya no hay miedo, porque ya no hay miedo, pero claro, pero se sigue, el temor está ahí, ¿entiendes?
0: Te escucho muy conmocionado, a pesar del miedo, estas últimas horas te has dedicado, como decía, a dar de comer a vecinos, a voluntarios. ¿Cómo lo has podido hacer?
6: Pues mira, yo tengo un restaurante de hace muchos años y bueno, pues quien me conoce sabe cómo soy, y he hecho pues todo lo que en mi mano ha estado. Quizás a lo mejor ha sido poco, pero he atendido a toda la gente, a todos los que han venido a mi casa, y bueno, aquí el miércoles tenía el restaurante que parecía un zoológico, entre perros, gatos, pájaros, las familias aquí metidas, pobrecitos que no sabían qué hacer, pues dando los apoyos pues de agua y ya está. Y luego, bueno, pues la gente luego se bajó al centro, al polideportivo, que allá están las instalaciones, y el ayuntamiento habilitó todo lo que pudo y había más de 300 personas. Y bueno, pues
0: porque hubiera sido mucho peor si tú no hubieras brindado esa ayuda para esas personas. O sea,
6: no, bueno, yo no soy
0: tu labor.
6: Yo no soy más que nadie, esa. Yo he hecho lo que en ese momento creía que tenía que hacer. Hay mucha gente como yo que lo ha hecho también, y bueno, pues yo soy partícipe

0: de hacer en estos casos lo que hay que hacer. Y ya está, yo me he puesto mis medios y mi mujer y yo hemos hecho todo lo que hemos podido. Y hemos atendido a los forestales, los 7.300 bocadillos en menos de una hora. Y bueno, pues atender en estos casos lo que todo el mundo haría. En este caso lo he hecho yo, pues bueno, pues. Pero hay mucha gente detrás de mí que también lo hace.
1: Estáis confinados ahora, me dices, en Villa del Prado, durante las sí. horas que has podido estar fuera. ¿Qué has visto, qué has escuchado que te haya emocionado y que te demuestre que un pueblo como el vuestro
0: pues lo que me emociona es
1: de la tragedia?
0: Pues lo que me ha emocionado ha sido salir de casa, venir al restaurante y no ver coches, ni gente, ni nada, y es triste. Es triste un pueblo que Villa del Prado es un pueblo vivo, como cualquier pueblo, ¿no? El bullicio de la gente para arriba, para abajo, y entonces es desolador. Desolador porque ha habido miedo en Villa del Prado, porque aquí hemos tenido, a 50 metros del pueblo, hemos tenido las llamas. Por el norte, luego por el sur, por todos los lados. Es que hemos estado rodeados con tan mala suerte que se han quemado tres o cuatro casas, se ha quemado una nave de un taller de motos, y bueno, es que es caótico. En el Encina de la Breche hay 30 o 40 chalés quemados, es desolador. Bueno, yo no lo he visto, porque yo le dije a mi mujer que no quería verlo, porque yo me pongo como eso y no quiero. No pues quiero ver mi pueblo como está. Y bueno, pues. Me imagino que quien tenga que tomar medidas, el gobierno y la comunidad, pues que se pongan en mano, porque esto es desolador. Y yo no sé, esto no se entiende, porque yo no he conocido un incendio de estas características. Y bueno, ¿y qué quieres que te diga, hija? Porque es que es triste ver un pueblo como es, Villa del Prado,
1: sí.
0: estar de la forma que estamos, pero lo malo ya lo hemos pasado. Hay otros pueblos ahora en...
1: Pues ahora...
0: Por arriba, Chapinería, Colmenar y todos esos pueblos, el Escorial, que creo que están, que bueno, pero bueno.
1: Ahora Delfín toca empezar de cero, por fortuna no hay que lamentar víctimas humanas, es verdad que las pérdidas... Mira,
0: lo material yo siempre digo que se repone, lo personal en la vida no se repone nunca. Y entonces, pues bueno, pues hay que salir adelante y ya está. Mira, hoy yo no puedo abrir, bueno, sí voy a abrir, yo tengo un asador como tú has dicho antes. Y no puedo ir a Mercamadrid, y entonces hoy pues los medios que tengo pues tendré la comida de los que vengan y haremos pues lo que podamos y ya está.
1: Pues muchísimas gracias, Delfín. Gracias por estar con nosotros.
0: Si algún día vienes a Villa del Prado, te invito a comer cochinillo, hija.
1: Muchísimas gracias. Seguro que, espero que antes, más pronto que tarde, podamos celebrar que esto se ha acabado, que
0: pues
1: no hay
0: claro
1: que lamentar
0: que sí,
1: víctimas
0: hija,
1: y que nos reponemos.
0: No víctimas, lo demás se repone uno. España y los españoles nos reponemos en 4 días.
1: Eso es, Delfín, me ha encantado conocerte. Seguimos
0: adiós,
1: en contacto.
0: Corazón. Buenos días, hija.

0: También ha cambiado la vida de cientos de vecinos de Colmenar del Arroyo. Las llamas obligaron a desalojar el municipio y muchas familias salieron con lo puesto sin saber si podrían volver a su casa. Detrás de cada evacuación hay una historia de desarraigo. Blanca Herrero es la bibliotecaria del pueblo y ha tenido que marcharse con su familia del lugar donde ha vivido toda su vida. Nos atiende ahora emocionada Blanca. ¿Qué tal? Buenos días.
1: Hola, buenos días.
0: ¿Cómo te pillamos? ¿Dónde estás en estos momentos?
1: Bien. No, estoy en un hotel porque tengo una madre que es totalmente dependiente. Va en silla de ruedas y no podíamos llevarla al polideportivo que nos correspondía. Y estamos en un hotel que además podemos meter animales porque también tenemos cuatro gatos en la casa y pues queríamos estar todos juntos. Estamos seis personas y los cuatro gatos.
0: ¿Cómo recibiste la llamada de evacuación? ¿Nos saltó la Air Alert en los móviles? ¿Cómo fueron esos momentos? Sí.
1: Horribles. Bueno, lo primero, el miércoles yo trabajo, soy bibliotecaria, entonces pues trabajo dentro de un polideportivo municipal que acogimos el miércoles por la noche a los evacuados de Pelayos de la Presa. Les estuvimos atendiendo a partir de las 3 de la mañana para darles de comer, para darles cobijo y todo lo demás. Entonces, bueno, estuvimos con ellos diciendo que no se preocuparan, que todo va a salir bien. Las

0: las cenizas ya llegaban a Colmenar ese mismo día, el miércoles. Cuando yo me fui a casa a las 5, a las 8, que empecé otra vez con ellos, Colmenar ya estaba como muy gris, no el cielo, sino el suelo. Entonces ya pensábamos que algo iba a pasar. Al cabo de un ratito, que también estaba el ayuntamiento con la alcaldesa enfrente, pues nos avisó que habían dado la alerta y que había que evacuar.
1: ¿Y sabes cómo está ahora mismo Colmenar del Arroyo? ¿Sabéis más o menos cuándo podréis volver? ¿Cuál es la situación? ¿Qué información manejas?
0: Ninguna, ahora mismo ninguna. Sé que no. Sé que Colmenar llegaron las llamas cerca de lo que es el casco urbano, que llegaron cerca. Sé que no puedo asegurar que entraran creo que a parcelas sí, pero a viviendas no. No hay, sobre todo, no hay ninguna baja personal, que es lo importante, que es de lo que trataba, que no hubiera bajas personales. Entonces, pues bueno, eso es lo más importante. Se evacuó todo Colmenar enseguida. La alcaldesa nos dijo que en una hora todos fuera y pues se pusieron los autobuses para ir al polideportivo, y los que pudimos por coches personales, pues nos fuimos donde pudimos, claro.
1: Las autoridades mantienen evacuadas a numerosas personas de tu municipio mientras sigue esa lucha contra el incendio. Ahora mismo, Blanca, ¿qué es lo que te preocupa? ¿En qué estás pensando? ¿En tu vivienda? ¿En los recuerdos? ¿En la familia? ¿Si os ha quedado alguien atrás?
0: Claro. Sobre todo, lo importante es que no ha pasado nada. Eso es lo más importante. Pero también me acuerdo pues de mi casa. Entonces, pues, es muy importante saber que no hay nada, pero que la casa no sabes en qué condiciones está. No lo sé, es complicado, porque es tu casa, es tu recuerdo, es tu vida, es tu todo.
1: ¿Y ahora mismo estás en el hotel con tu madre? ¿No? Sí, ¿cómo está tu madre?
0: Con mi marido. Mi madre, ¿sí?, está bien, ha pasado una noche regular. A las 3 me llamó porque no puede cambiarse de postura, entonces tengo que estar con ella continuamente. Aparte, estoy con mi marido, con mi hijo, con mi nuera y con la niña y 4 gatos.
1: Ah, habéis podido entrar con los gatos en el hotel, ¿no?
0: Sí, en este hotel sí que nos dejaban entrar animales, por eso decidimos venir aquí.
1: Pues Blanca, así muchísima fuerza. Saldremos de esta.
0: Gracias, pero seguro, pero ese día fue horrible. O sea, es como una película en la que te sumerges y dices, no es posible que me esté pasando a mí, pues te pasa. Lo que pasa
1: probablemente
0: que, bueno,
1: estés pensando que esto no está ocurriendo, ¿no? Uno vive como nube.
0: En una nube, sí, que no te está pasando a ti y que puede que sea un sueño, pero es la triste realidad. Pero bueno, lo vamos a superar.
1: O la necesidad también de que cuando vuelve a amanecer, de pensar que lo que uno está viviendo no ha pasado o es una pesadilla. Pero bueno, afortunadamente tenemos pues muchas personas que están trabajando para que estos momentos de incertidumbre sea un poquito mejor, teniendo en cuenta lo difícil que es la situación, sean un poquito mejor para quienes en estos momentos estéis fuera de vuestros hogares.
0: En casa. Y claro, y por supuesto, las gracias a todas las personas que están trabajando en ello. Y han sido muchísimas, estoy convencida, aunque no las pudimos ver, claro.
1: Blanca, un abrazo enorme. Que vaya bien.
0: Muchísimas gracias. Gracias por todo. Buen día.
1: Buen día.

0: España parece haber encadenado un curso acelerado de gestión de catástrofes. Primero fue en 2020 la pandemia, después llegaron las grandes danas, las inundaciones y año tras año incendios que cada vez son más rápidos, más violentos y más difíciles de controlar. El cambio climático no explica por sí solo cada incendio, pero sí multiplica las condiciones que lo hacen devastador. Temperaturas más altas, vegetación más seca, fenómenos meteorológicos extremos que convierten cualquier chispa en una amenaza de enorme dimensiones. Y de todas estas emergencias deberíamos haber aprendido una lección. Cuando una crisis supera la capacidad de respuesta de una administración, pedir ayuda no es un fracaso, es una obligación.
1: ¿Por qué decimos que es el peor incendio? Primero, por las hectáreas, es una catástrofe. Estamos hablando de decenas de viviendas, hablamos de evacuados o confinados.
0: Por eso, cuando varios incendios simultáneos desbordan los recursos disponibles, la coordinación entre administraciones deja de ser una opción para convertirse en una necesidad. Si la gravedad de la emergencia obliga a declarar el nivel de emergencia de interés nacional, se declara. El Estado asume la dirección de las operaciones. Y Europa, que vuelve a demostrar que la solidaridad tampoco entiende de fronteras. Se ha activado el Mecanismo Europeo de Protección Civil. Las primeras ayudas llegan este sábado. Llegan medios internacionales que evidencian que frente a un enemigo común, la respuesta también tiene que ser común. El fuego no distingue entre las provincias, no entiende de fronteras, ni de administraciones, ni de colores políticos. El fuego simplemente avanza, arrasa y se lleva por delante todo lo que haya. Mientras tanto, vuelven a ser los vecinos quienes sostienen la primera línea. Hemos escuchado a Miguel, hemos escuchado a Delfín, ahora a Blanca. Antes incluso de que lleguen los refuerzos, están los vecinos. Ayudan a evacuar a personas mayores. Organizan avituallamientos para los equipos de extinción. Protegen sus casas. Intentan contener las llamas con los pocos medios que disponen. Esto ha ocurrido en Burgondo, por ejemplo, en El Tiemblo. En tantos pueblos donde la solidaridad corría más deprisa que cualquier procedimiento administrativo. Por eso resulta difícil entender que mientras miles de personas luchan por salvar sus hogares y los equipos de emergencia se juegan la vida, parte de la conversación política deriva en el enfrentamiento. Sin ir más lejos, el ministro de Transportes, Óscar Puente, aprovechó la petición de ayuda formulada por la Comunidad de Madrid para reprochar en redes sociales a Ayuso que después de bajar los impuestos a los ricos y de debilitar los servicios públicos, recurriese al gobierno para afrontar la emergencia. La respuesta de la presidenta madrileña no se hizo esperar tampoco.
1: La prioridad que es salvar vidas, ponernos manos a la obra y dejarnos de estupideces. Salvar vidas, salvar casas, salvar las historias, las propiedades de miles de familias que están viviendo una catástrofe de esta magnitud. Entonces, el primer mamarracho que se ponga por medio a calentar el ambiente, allá él.
0: Habrá tiempo para analizar la prevención, la gestión, los recursos disponibles, las responsabilidades de cada administración. Ojo, que no es un debate nuevo, que el año pasado pasó, que el antepasado también pasó, que cada vez tenemos más incendios, más virulentos, pero hoy no es el día, porque mientras el país está ardiendo, mientras hay familias como las que yo estoy viendo desde el Polideportivo de Villamanta, desalojadas, con lo opuesto desde hace 48 horas, es tiempo para seguir ayudando también a los voluntarios que llevan jornadas interminables encadenando día tras día la atención a estas personas y luchando los que están en la primera línea del fuego precisamente para acabar con ello. Lo último, la batalla política.
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0: Son las 10:39 minutos, una hora menos, y nos estás escuchando desde las Islas Canarias. Estás escuchando Fin de Semana, te habla Beatriz Pérez Otín, desde el Polideportivo de Villamanta. Es un pequeño municipio en el suroeste de la comunidad. Aquí apenas llegan a los 3.000 habitantes, pero desde que comenzaron los incendios en los municipios de al lado, abrieron las puertas de su casa. Concretamente en este polideportivo hay cerca de 300 personas. Muchas de ellas han dormido en las hileras de literas que se han montado en poquísimas horas, también en colchonetas echadas en el suelo. A estas horas todavía veo a personas reposando en colchonetas en el suelo. Y cuando llegábamos a primera hora de la mañana, cuando apenas había amanecido, nos encontrábamos a familias enteras durmiendo, o al menos intentando dormir, en los coches. Fin de semana va a estar donde está la noticia y donde está el dolor y la incertidumbre de quienes no saben si lo han perdido todo, porque aquí está lo importante. Pero por desgracia hay otros incendios de los que nos gustaría no tener que hablar, porque parece que no hemos aprendido de otras catástrofes que hemos vivido, como la Dana, como la Filomena en su momento, como la pandemia. Y de nuevo, una de las voces más incendiarias es la de Óscar Puente, ministro de Transportes, que, como hemos podido leer en las últimas horas en uno de sus tweets, cargaba contra Ayuso después de pedir la emergencia nacional. Con esta noticia quiero saludar a Antonio Jiménez, que es una voz experimentada a la que queremos muchísimo en este programa y que nos va a ayudar a poner un poco de luz en algunas de las noticias que estamos conociendo en los últimos días. Antonio, ¿qué tal? Buenos días.
18: ¿Qué tal? Buenos días, Beatriz.
0: Pues mira, muy pendientes de cómo va evolucionando esos incendios, han bajado las temperaturas y estamos hablando también de la gestión, ¿no?, de estos graves incendios que están afectando tanto la Comunidad de Madrid como a provincias como Ávila y que han derivado, Antonio, en un enfrentamiento político. El ministro de Transportes, Óscar Puente, criticaba el viernes a la presidenta Díaz Ayuso de la Comunidad de Madrid después de que solicitara al gobierno la declaración de emergencia de interés nacional. El mensaje que publicaba en su red era, en la red X, Puente, era el de: la Unidad Militar de Emergencias, la UME, se ha convertido en el nuevo servicio de extinción de incendios de las comunidades gobernadas por el Partido Popular. Y además acusaba a esos gobiernos autonómicos de reducir impuestos a los ricos, de jibarizar los servicios públicos y después de pedir ayuda al gobierno para que les resuelva la papeleta. Hay que recordar que cuando no se les pide ayuda también se les criticó a los gobiernos autonómicos, claro, como pasó en Valencia con la DANA. Entonces uno ya no sabe qué hacer, ¿no?
18: Mira, hemos escuchado unos extraordinarios testimonios que ha recogido ahí en Villamanta que nos han conmovido, personalmente el de Delfín, el de personas que han tenido que dejar sus casas, que han sido evacuados, han dejado a sus animales y que están viviendo con una enorme incertidumbre e inquietud estas horas, que no saben cuándo van a volver a recuperar su normalidad. Hemos escuchado testimonios de extrema generosidad, de solidaridad enorme, de aquellos voluntarios como Miguel, entrevistabas, Bea, y que, bueno, pues ha puesto todo su afán personal y sobre todo su esfuerzo y su disposición para favorecer a unos vecinos que están siendo castigados ahora mismo por esta enorme tragedia. Y en contraste con todo eso, que es lo enormemente positivo, lo que deberíamos siempre, en fin, valorar y poner como ejemplo a seguir, tenemos que hablar de este sujeto definitivamente despreciable. Este ministro es un ser despreciable, es indigno de que forme parte de un gobierno. Este miserable jamás debería haber llegado a un ministerio como titular de la cartera, si no fuera porque en el fondo yo creo que está representando lo que el propio Pedro Sánchez ha querido que represente, o sea, que sea una especie de ariete insultador y provocador de la oposición desde ese muro que levantó. Atenta constantemente contra la convivencia pacífica con esos mensajes que están generando odio, están generando inquina y malestar. Supongo que él disfruta de este mal que hace, ¿no? Y se regodea de las reacciones de indignación, como la que ahora mismo yo estoy expresando, por ejemplo, que está generando cada vez que expele su basura tuitera. Pero, hombre, yo creo que Puente también debería ser consciente de que quien siembra el viento de la discordia y del enfrentamiento social algún día puede recoger tempestades. Y luego espero que no lo lamente ni pida árnica cuando su comportamiento es cuasi delictivo y de auténtico macarra. Y desde luego es impropio, ¿no?, de un ministro del gobierno de España. Esas palabras, por ejemplo, sobre la unidad militar de emergencia delatan la concepción patrimonialista y autocrática de los recursos públicos que tiene este tipo, como si esto fuera su cortijo particular. ¿Pero qué es eso de que los gobiernos del Partido Popular autonómicos no puedan requerir el apoyo del ejército, o sea, de la UME, para sofocar incendios que están poniendo en riesgo la vida de miles de ciudadanos? ¿Acaso esta unidad, la unidad militar de emergencia, solo tiene que estar a disposición del Partido Socialista y de las comunidades gobernadas por el PSOE? O sea, llevan días, lo recordabas tú antes, Bea, o sea, hay meses, criticando que Mazón, por ejemplo, no apelara al concurso del gobierno en la DANA para que se pusiera al frente de la gestión del desastre, y cuando un gobierno autonómico lo hace ante una situación de emergencia nacional real como la que se está viviendo ahora mismo en la Comunidad de Madrid, este tipo se dedica a criticar y sugerir que Ayuso no tiene medios para combatir este violento incendio porque ella y los presidentes autonómicos del Partido Popular no invierten en los servicios públicos y se dedican a bajarle los impuestos a los ricos para después llamar a la puerta del gobierno y pedirle que les resuelva la papeleta. ¿Pero esto qué es? Es como si el gobierno de España no lo fuera también de los madrileños, a los que también debe, evidentemente, que agradecerles que con sus impuestos le estén pagando su sueldo de ministro y viaje en coche oficial con todas las prebendas y privilegios del cargo. En fin, lo dicho, es un ser despreciable y, por cierto, culpable de que las carreteras estén en un estado lamentable, las carreteras nacionales, y que los trenes funcionen cada vez peor en España, que los aves se paren cada dos por tres en medio de la nada y que lleva ya, y que, bueno, y que lleguen con retraso, ¿no?, más que las diligencias del siglo XIX. Y en fin, y ahí está el tío, como si no fuera con él. Es
0: bueno, es que hemos
18: haciendo.
0: Hecho una recopilación en el equipo de diversos tweets que fue lanzando cuando había desgracias relacionadas con una comunidad gobernada con el Partido Popular, en las que era incisivo y diría que hasta con bastante malicia, ¿no? Le dijo el año pasado con los incendios a Mañueco: dile a Mañueco que las vacaciones están sobrevaloradas, que vuelva de Cádiz a Castilla y León, que se está quemando de arriba abajo, anda, que igual a ti te hace caso. ¿Te han contado qué tal el tiempo en Cádiz? En Castilla y León está calentita la cosa. Y luego también se dirigía a la Xunta y decía: yo hago mi trabajo. Si los de la Xunta hicieran lo suyo y apagaran el fuego, no tendrían problemas para coger ese tren. Y poco después, en enero, ocurrió lo de Adamuz. Por eso sería interesante que no se gastara tanta energía y tanta creatividad en este tipo de tweets que no hacen más que incendiar, y que uniéramos un poco el talento, la energía, el saber estar para ayudar a la ciudadanía, porque se supone o se presupone o nos gustaría pensar a los ciudadanos que están ahí por vocación de servicio y que no nos demostraran lo contrario.
18: Es que y Óscar hablando... Puente, fíjate, es que Óscar Puente sí. Hace además todo esto cuando precisamente el presidente del gobierno en el que él está... está pidiendo un pacto de Estado para hacer frente a la emergencia climática entre todas las comunidades, entre todas las administraciones precisamente, y sin embargo Sánchez, que hace eso, por un lado está permitiendo que ministros, en este caso Óscar Puente, o el delegado del gobierno en Madrid, que también ha tenido también lo suyo, ¿no?, se dediquen a poner trabas o criticar la ayuda pedida por las comunidades autónomas en estas situaciones de emergencia y cuestionen la coordinación exigible entre administraciones para gestionar calamidades como el grave incendio de la Comunidad de Madrid. ¿Pero esto qué es? Hemos llegado al extremo de que ya vale todo con tal de atacar al adversario político, utilizar las calamidades en ese sentido. Es terrible, de verdad, ¿eh? A mí me
0: indigna todo esto. Tenemos aún unos poquitos minutos que me gustaría aprovechar para profundizar en otro de los temas de esta semana, porque antes de que se nos empezara a quemar nuestro país, nuestro hogar, la atención informativa estaba en otro tipo de incendios informativos, como el caso Zapatero, y empezó con un terremoto, con las declaraciones de su, entiendo ya que ex amigo Julio Martínez, ¿no? Un punto de inflexión en el caso Zapatero, que declaró como investigado. Es muy conocido en el entorno del expresidente como Julito y durante años ha sido uno de sus colaboradores más estrechos. Pues bien, creo que era el martes cuando Martínez aseguró que cobró una comisión del 1% por las gestiones relacionadas con el rescate de la aerolínea Plus Ultra y sostuvo que Zapatero conocía e incluso dirigía estas gestiones encaminadas a lograr la ayuda pública. Todos esperábamos a ver cuál iba a ser la reacción de Zapatero y dos días después nos sorprende con una entrevista en Televisión Española en la que tampoco dice nada que no hubiera dicho antes. Y cuando el periodista le pregunta por las famosas joyas, que como dice mi querido Ángel Correas, de Zapamón, ¿de dónde era?
18: Zapatecamón.
0: Zapatero. Respondió que, bueno, que era un regalo de cortesía. Y a todo esto, lo que termina la historia, y a mí me parece ya casi brillante, es lo que dice Rufián cuando le preguntan por la respuesta de Zapatero. Vamos a escucharlo.
19: No soy objetivo, como todos ustedes saben, tengo una relación muy buena con Zapatero, pero sí que es cierto que creo que tiene pocas explicaciones o cero explicaciones para según qué cosas. Un regalo de cortesía es una cesta de Navidad.
0: Antonio, un regalo de cortesía es una cesta de Navidad, ¿no?
18: Bueno, eso,
0: creo que
18: eso
0: no pueden
18: dice...
0: cobrar nada más por encima de los 300 euros, me parece, ¿no?
18: Alguien decía que, en fin, precisamente el hecho de que tú en el gobierno estés en un momento en el que haces un código ético precisamente de conducta ética para evitar que regalos que cedan una cantidad pues parecida a la que tú dices, 300 euros, vayan a tu bolsillo o se queden en tu casa, sean entregados a patrimonio, pues eso es lo que ha violado en definitiva el señor Zapatero. Salvo que no sea ese el origen de las joyas. Él intenta decir que es un regalo que supuestamente le han hecho en función del cargo que representó en su día y que él no entregó a patrimonio. Estamos hablando de una tasación, una estimación inicial de Ansorena de 1.300.000 euros. Ahora va a haber una nueva tasación y probablemente ya no se haga en función del valor de reposición, sino de lo que podría costar ese joyerío si se pone a la venta, ¿no?, en cualquier joyería de España, y probablemente supera los 2.500.000 de euros. Estamos hablando de zafiros, rubíes, gemas, diamantes, oro blanco, etcétera, etcétera. Y cuando precisamente le dijeron, dice, hombre, si es un regalo usted habría violado su propio código ético. Y dijo Zapatero, de una forma también bastante desvergonzada, eso es interpretable. No, no, no es interpretable. Usted tenía que haber entregado, si eso es un regalo, tenía que haberlo entregado a patrimonio. Además, está defraudando a Hacienda, porque usted no lo ha declarado. Y por tanto, ese también esa declaración en la que afirma que él no tenía afán patrimonial, hombre, pues para no tenerlo, qué mal lo ha disimulado, en la medida en que eso estaba ahí escondido en una caja fuerte y desde luego no se sabía de su existencia. Yo me temo que este regalo, más que un regalo, es un cobro en especie que él ha tenido en función de las gestiones que viene haciendo.
0: Bueno, pues a ver si realmente cumple lo que dijo en Televisión Española, que dirá el origen de esas joyas cuando esté delante del juez.
18: Lleva demasiados días sin hacerlo, 37 o 38 días, y eso ya es sospechoso.
0: Está sí, eso, y decía que lo iba a hacer mucho antes, pero bueno, Antonio, tenemos que dejarlo aquí porque mi compañero Dani Santos está con otra de las personas que están en estos momentos afectadas por los incendios del suroeste de la comunidad. Estamos en el Polideportivo de Villamanta. Muchísimas gracias, seguimos en contacto.
18: Por supuesto que sí. Y enhorabuena por el programa, Bea, y nuestra solidaridad, nuestro apoyo, por supuesto, a todas las personas que están sufriendo las consecuencias de este gravísimo incendio. Y, por cierto, todos los que vivimos en Madrid estamos respirando un aire muy contaminado que hace aconsejable que cerremos las ventanas, que no andemos mucho por la calle, que no caminemos y que lo hagamos con mascarilla, poder ser, porque es un aire contaminante, que se sepa,
0: Eso es, así es. Incluso aquí en Villamanta pican los ojos, cuesta respirar, sí, sí, y tenemos sequedad en la garganta. Antonio, gracias.
18: A ti, Beatriz.
0: Y es que aunque ya amaneció hace cerca de 3 horas, está como plomizo el día, tiene cierto color rojizo. La temperatura en estos momentos es bastante agradable, tenemos 21 grados en Villamanta. Nosotros estamos adentro del polideportivo, donde cerca de 300 personas han pasado la noche, algunas han dormido en los coches de alrededor, se acercan a coger una botella de agua, un zumo, a comer uno de los bocadillos que han preparado los voluntarios. Hay muchas empresas que generosamente han donado esos desayunos y poquito a poco vamos viendo cómo van despertándose los más rezagados. También muchos siguen en las literas, quizá por falta de movilidad, porque tienen dificultades en su movilidad, o quizá porque dicen, ¿y qué voy a hacer hasta que pueda volver a casa? Dani Santos está con otro de los afectados. Dani, buenos días.
20: Buenos días, Bea, por decir algo. Estoy aquí con María Pilar, que ya te escucha, tiene 58 años, es vecina de aquí al lado, de Aldea de Fresno, y está aquí como muchos vecinos que al final pues salieron con lo opuesto. Buenos días, María Pilar.
21: Hola, buenos días.
20: Usted me contaba que salió con lo opuesto y que de hecho a su pobre perrito Paul le ha dejado allí y ahora os han dejado ir a ver cómo estaba y a poder echarle un poquito de agua.
21: Sí, pobrecito mío, se lo han encontrado desesperadito. Menos mal que han podido dejarlo salir, más que nada por echarle agua y por mi medicación, que llevo desde 2 días sin poder tomarme mi medicación y yo tengo un montón de enfermedades y me las tengo que tomar. Y aquí nos tomaron nota de que nos la iban a traer y aún estamos esperando que nos la traigan.
20: A vosotros os han ayudado también con la movilidad, porque me comentabas que tenías problemas de movilidad con la cadera y demás. ¿Os han ayudado, os han dado facilidades?
21: Bueno, alguna.
20: Dentro de lo que cabe.
21: Dentro de lo que cabe, alguna, no, es que porque anoche me iban a poner un colchón hinchable para dormir, porque yo en las literas no puedo dormir. Eran las 12 de la noche y el colchón que no. Y fue mi marido a decirlo y el alcalde se puso como una fiera.
20: Y has tenido que dormir en el coche.
21: Y al final he tenido que dormir en el coche.
20: Me ha llamado la atención que justo antes de entrar, Bea, me ha parecido súper tierno, les llamaba a su hija, que vive en Alicante, y sus dos nietos. Hemos estado hablando con ellos, súper majos, súper agradables, y me ha contado una anécdota, María del Pilar, que de lo que les dice sus nietos cuando les hablan sobre el incendio.
21: Pues dice, ya lo siento por el fuego, ¿vale? Como si fueran ellos responsables, pobrecitos.
0: Pues María Ángeles, muchísimas gracias por estar con nosotros en fin de semana. Gracias, Dani. Seguimos conociendo a estos vecinos y poniendo rostro a esta desgracia que está afectando en el suroeste de la Comunidad de Madrid, también en Ávila y en el norte de la Comunidad de Castilla-La Mancha. Enseguida volvemos, vamos a conocer por dónde va la última hora.
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0: Son las 11, son las 10 en las Islas Canarias.
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0: Los cambios en la dirección del viento mantienen en vilo a los servicios de extinción de los incendios en la Comunidad de Madrid y en Ávila. Antonio Raiz,
3: buenos días. La gran preocupación sigue siendo evitar que esos dos grandes incendios en dos comunidades diferentes se unan. En la Comunidad de Madrid, las llamas han arrasado más de 10.000 hectáreas, casi 20.000, ha adelantado el consejero de Medio Ambiente madrileño en COPE, y de punta a punta ha superado ya los 20 kilómetros. De momento se ha conseguido parar en la cabeza en Robledo de Chavela. Carlos Álvarez es uno de los vecinos afectados en Robledo.
4: La evacuación es complicadísima, ¿no? Porque tienes residencias de mayores, tienes personas muy mayores, personas sin coches, personas con animales, gente en silla de ruedas. Claro, movilizar todo eso, ¿quieres que te diga? Es una situación dantesca, ¿no?
3: Este gran incendio de la Comunidad de Madrid, que es la confluencia de tres, mantiene evacuados a 25.000 personas y 20.000 están confinadas. Hay 43 viviendas destruidas en Villa del Prado. Hay gran cantidad de humo que se percibe con intensidad en Madrid capital y también en las provincias limítrofes. Y esa densidad del humo es lo que está complicando precisamente la actuación de los medios aéreos. Lo apuntaba en Agropopular el consejero de Medio Ambiente de la Comunidad de Madrid, Carlos Novillo.
5: Hay varios escenarios, mucha incertidumbre, César, en este momento del día, donde hay una inversión térmica. No se ve absolutamente nada, está el cielo totalmente cubierto de humo y vamos a ver si pueden trabajar los medios aéreos en estas condiciones cuanto antes, ¿no? Que es la clave.
3: En el incendio originado en Burgondo, en Ávila, las llamas han arrasado más de 13.000 hectáreas, 5.000 personas siguen evacuadas y preocupa el avance del fuego, precisamente este incendio de Ávila, hacia la Comunidad de Madrid, hacia Robledo y hacia el Escorial. La consejera de Medio Ambiente, María González Corral, marcaba en COPE la prioridad del dispositivo.
6: La prioridad sigue siendo, evidentemente, proteger la vida tanto de las personas como de todo el operativo, trasladarles la máxima seguridad y proteger todos estos núcleos de población y todas estas casas aisladas que tenemos en esta zona del sur de Ávila, esas casas aisladas que se encuentran repartidas por todo el territorio.
3: Además del centro de España, los incendios están arrasando el sur y el suroeste de Francia. Los bomberos luchan contra las llamas en los departamentos de Gironda y de las Landas, donde han evacuado a 140.000 personas. La noticia a esta hora está también en Santiago. Es el día del patrón de España y también de Galicia. Y en la Catedral de Santiago de Compostela ha comenzado ya la misa y la ofrenda al apóstol Íñigo Landa.
7: Tras pasar revista con autoridades militares y civiles, se incorporará a la procesión del patronato de la Catedral de Santiago, que tras salir por la Puerta de Platerías cruzará la Plaza del Obradoiro para hacer entrada en la catedral atravesando el Pórtico de la Gloria y dando comienzo así a la celebración litúrgica de la solemnidad del apóstol y a la ofrenda nacional al apóstol, y en la que, como manda la tradición, volará el botafumeiro.
8: En la gran solemnidad litúrgica funciona el botafumeiro.
7: La celebración de esta tradicional ofrenda nacional al apóstol coincide con la Fiesta Nacional de Galicia, que celebra en este 25 de julio su día, convirtiendo a la ciudad de Santiago en un hervidero de actos políticos, manifestaciones y celebraciones de todo tipo, como el concierto de Lila Downs ayer por la noche en la Plaza de la Quintana. A este concierto le siguieron los fuegos del apóstol, preludio de unas fiestas que se van a prolongar en la capital de Galicia, en Santiago de Compostela, hasta el 31 de julio.
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3: Y ya es oficial, el Atlético de Madrid tiene a su tercer fichaje, Gonzalo de Esteban.
9: Kang In-Lee llega al club rojiblanco por 40 millones de euros y firma hasta 2031. El exfutbolista del PSG se convierte en el tercer fichaje del Atlético de Madrid esta temporada. Acompaña ya a Hürman y a Grimaldo. Y otro club que está tanteando el mercado de fichajes es el Real Madrid, Arantxa Rodríguez.
10: Sigue moviéndose en el mercado el Real Madrid, que se mete de lleno en la carrera por fichar al futbolista Jan Diomandé, que juega actualmente en el Leipzig, internacional por Costa de Marfil y que ha disputado el último Mundial. Es una petición expresa de Mourinho, hay conversaciones en curso con su club de procedencia y el Real Madrid espera que lleguen a buen término.
9: Y fuera del fútbol llega el Tour de Francia, Quique Iglesias.
11: A las 11:40 arrancará aquí en Bourg-en-Bresse la etapa reina de este Tour de Francia, camino de la Croix de Fer del Galibier. del Col de la Sarén y el final en el Alpe d'Huez. Atención a la Sarén, que se va a subir sin público por una cuestión medioambiental y también por la amenaza de la lluvia y de las tormentas, que pueden hacer complicado el recorrido hasta la cima, que ayer vio ganar a Tadej Pogačar. Atentos estamos a cualquier tipo de modificación que se pueda producir.
9: Y fin de semana de Fórmula 1 en el Gran Premio de Hungría. Aston Martin lleva hasta 16 mejoras para este circuito.
3: Volvemos a esa zona de la Comunidad de Madrid, donde en estos momentos interviene el presidente del gobierno, Pedro Sánchez, en una declaración institucional sin preguntas, y donde sigue también el fin de semana de COPE.
0: Aquí seguimos en Villamanta. Muchísimas gracias, Antonio. Actualizamos la información en 55 minutos y contamos la última hora cuando suceda.

0: Vamos ya con nuestra segunda hora del programa de fin de semana. Son las 11:06, una hora menos si nos escuchas desde las Islas Canarias. Si te acabas de incorporar, estamos hoy haciendo el programa especial desde Villamanta. Villamanta es un pequeño municipio que se encuentra muy cerquita de la zona suroeste de la Comunidad de Madrid. Aquí viven cerca de 3.000 vecinos y han visto cómo se ha incrementado su población de manera temporal debido a los incendios de los pueblos de alrededor, porque aquí se están acogiendo vecinos que llegan de pueblos en los que se sigue luchando contra el fuego, de Aldea del Fresno, de Villa del Prado. Llevan aquí desde el pasado jueves 48 horas sin dormir muchos de los voluntarios que están atendiendo a las necesidades de todas estas familias. Desde donde yo estoy sentada, que es en la parte de las gradas altas del polideportivo de Villamanta, pues veo familias con niños, veo familias con mascotas, con perritos, veo también incluso vecinos que intentan pasar el tiempo jugando al chinchón, vecinas que a lo mejor no se conocían hasta hace 2 días conversando en una mesa. Y al fondo, bueno, pues alguna que otra persona que todavía no se ha levantado, quizá también porque su movilidad es reducida. Y sobre todo veo muchísimo movimiento de los voluntarios para que esté todo perfecto, todo limpio, para que cualquier necesidad que tengan estos vecinos que han convertido este polideportivo en su hogar temporal sea cubierta lo antes posible. Hoy más que nunca somos muchos los que estamos mirando al cielo de la Comunidad de Madrid especialmente, o de Castilla y León, porque estamos esperando que llegue un cambio del tiempo y que nos dé un respiro, especialmente a los equipos que están luchando contra los incendios en el centro de la península. Y es que venimos de días de calor extremo. La tercera ola de calor ha finalizado oficialmente, pero las temperaturas siguen siendo muy altas en algunas zonas del este y del sureste peninsular. Y en buena parte del país los termómetros parece que empiezan a descender. Ahora mismo, por ejemplo, en Villamanta marca el termómetro 22 grados y llegaremos hasta los 28 grados. ¿Cuál es la gran incógnita? La gran incógnita es que cambie el tiempo y si este cambia, si puede jugar a favor de los equipos de extinción. Y eso es precisamente lo que le voy a preguntar a nuestro hombre del tiempo, a Jorge Olcina, director del Laboratorio de Climatología de la Universidad de Alicante. Jorge, ¿qué tal? Buenos días.
1: Hola, buenos días. ¿Qué tal, Beatriz? Un placer.
0: Bueno, parece que hemos finalizado con esa tercera ola de calor, pero sí. ¿Qué supone realmente este cambio? Porque todavía vivimos temperaturas bastante altas.
1: Sí, vivimos temperaturas altas y es un final de tercera ola que en algunas regiones de España ni se va a notar, ¿no? Por ejemplo, en el Mediterráneo, bueno, pues apenas va a bajar el termómetro entre hoy y mañana. Pero sí que es verdad que ha entrado una masa de aire un poquito más fresca por el oeste peninsular, está desplazándose hacia el interior de la península ibérica, y eso es un poco la esperanza que tenemos, bueno, primero, de descenso de temperaturas, que por así decirlo ya lo necesitamos, y luego que cambie el viento, ¿no? Ayer seguía soplando viento del suroeste, que no ayudaba mucho a las labores de extinción. Está previsto que en las próximas horas pueda cambiar el viento, la dirección cambie radicalmente hacia noreste, norte, y bueno, ahí pues puede haber una ventana de esperanza, ¿no? Por tanto, bueno, confiamos, como te digo, que los cambios estos de la masa de aire fresca que va entrando poquito a poco puedan facilitar esas labores de extinción, ¿no?
0: ¿De lluvia no podemos hablar o sí?
1: Bueno, hablamos de lluvia hoy sábado en el norte peninsular, sí que se van a formar tormentas. Puede que alguna banda, ¿no?, de nubosidad, de pequeña inestabilidad, descienda más hacia el centro peninsular por el sistema ibérico y afectar también a la Sierra de Madrid, al sistema central. No hay mucha probabilidad, pero como digo, estos días así de cambio pues suelen traer a veces fenómenos no previstos inicialmente, pero que podrían ayudar también con algunas gotas. Ya digo, no es digamos, el porcentaje de probabilidad no es muy alto. Sí que, como digo, en la Cantábrico, norte del sistema ibérico, en zonas de montaña, ahí sí que se van a formar en las próximas horas tormentas, ¿no?, que se desplazarán mañana domingo, Beatriz, hacia Cataluña, ¿no?, hacia la parte norte de Cataluña, y bueno, refrescarán allí un poquito también el ambiente tan cálido, tan torrido de estos últimos días, ¿no? En el resto podemos esperar poca precipitación, ¿no? Si acaso, como decimos, ese descenso térmico, esa ventana que va a ir entre hoy sábado y el lunes, ¿no? ventana que no se va a notar ni Comunidad Valenciana, ni Baleares, ni Murcia, que van a seguir con temperaturas altas, incluso soplando hoy lo que se llama aquí viento de poniente, que va a hacer que se eleven las temperaturas en la franja costera. Notaremos un poquito más de calor a mediodía y primeras horas de la tarde. Y ya te digo, ese es un poco el panorama a grandes rasgos que tenemos en España, con unas Canarias que no están siendo afectadas por estas grandes oleadas de calor y que en las próximas horas lo único que van a tener es viento un poquito fuerte, viento del noreste, que va a afectar también al oleaje en el archipiélago canario, pero poco más.
0: ¿Qué es lo que más preocupa ahora mismo o les puede preocupar ahora mismo a los equipos de extinción de los incendios? ¿El viento, la baja humedad, la posibilidad de esas tormentas secas?
1: Sí, es un poco una relación de todo, ¿no? Viento sobre todo porque es el que dirige, por así decirlo, la trayectoria del fuego. La baja humedad porque ambientes resecos son favorables para que, que el fuego pues, tenga fuerza. Y luego la temperatura, que bueno, aunque descienda de esos treinta y tantos grados que ha habido estos días pasados, todavía siguen siendo altas, ¿no? Estábamos hablando de valores por encima de veintitantos. Bueno, es verdad que las temperaturas favorecen, pero ni la humedad ni sobre todo el viento, ¿no? Ahora, lo que más preocupa, una vez que el fuego se ha declarado y se ha vuelto, como parece, un poquito ingobernable, es el viento el que marca la pauta, ¿no? Por eso es fundamental que en las próximas horas se pueda ir consolidando esta entrada del aire un poquito más fresco y cambie la dirección del viento, que podría ser a partir de esta tarde-noche y mañana de madrugada, ¿no?
0: Y mirando, Jorge, más allá del fin de semana, ¿qué tiempo nos espera para la próxima semana?
1: Pues mira, decíamos antes que se aproveche esta ventana hasta el lunes inclusive, ¿no? Porque es verdad que, Beatriz, a partir del martes hay un nuevo repunte de aire cálido, ¿no? No sé si se terminará por transformar en una fuerte ola de calor, no parece tan intensa como estas llegadas saharianas que hemos tenido en el mes de julio, en esta última quincena de julio, pero de nuevo volveremos a tener días muy calurosos prácticamente en toda España, dejando un poquito al margen el norte peninsular, ¿no? Pero ya digo, entre martes y viernes, nuevo repunte de temperaturas altas, de calor, llegada de una nueva invasión, ¿no? De estos que llamamos de aire cálido, de aire del norte de África, de aire sahariano, por tanto, condiciones de calor para cerrar este mes de julio, que bueno, todo apunta ahora cuando se haga el balance, que va a batir récords, ¿no? De temperatura anómala, muy por encima de lo normal, de un agua del mar que está calentándose mucho, y a mí esto me preocupa por lo que ya supone de noches muy calurosas en muchas zonas de España, pero de cara al otoño, porque se está acumulando mucha energía. Bueno, pues un mes de julio, como digo, muy, muy excepcional.
0: Pues lo vamos a dejar aquí, pero el tiempo también es muy protagonista de la triste actualidad que está asolando el centro de la península. Jorge Alsina nos ha contado qué es lo que tenemos que tener en cuenta en los próximos días y cuál es el tiempo que nos espera. Jorge, como siempre, es un gusto tenerte. Muchísimas gracias.
1: Nada, hasta cuando queráis, por si hubiera alguna novedad, y enhorabuena por el trabajo y el programa que estáis haciendo.
0: Muchísimas gracias. Quienes están también afectados por estos incendios son los ganaderos, por ejemplo, los ganaderos de la Mierla, que están pidiendo auxilio porque se han quedado sin pastos. Ángela es ganadera en Gascuña de Bórnova y también en Galve de Sorbe, en Guadalajara. Estos pueblos, estas zonas, estas comarcas, se han quedado afectados por ese incendio que digo de la Mierla. El sábado pasado, hace justo ahora 7 días, la llamaron y le dijeron que fuera corriendo a Gascuña, que se le estaba quemando, y ahí que se ha encontrado pues todo arrosado. Dice que sus pérdidas, bueno, pues son importantes y que va a tener un duro invierno. Sí, porque los ganaderos ya están pensando en el invierno, aunque estemos en el pleno mes de julio. Ángela está con nosotros. ¿Qué tal? Buenos días.
2: Hola, buenos días.
0: ¿Cuál es la situación en estos momentos de tu ganado y de esos pastos, Ángela?
2: Pues la situación un poco que estábamos pensando en el invierno, no, para nosotros ya ha llegado el invierno. Nosotros ahora teníamos una temporada que hasta noviembre, diciembre, aquí en Gascuña de Bórnova, no echábamos de comer a los animales, y a día de hoy tenemos que estar echando a todos los animales de comer porque no les ha quedado apenas pasto. Tengo aquí una zona que, en la que estoy ahora mismo, que sí que es verdad que no ha sido arrasada, que es el grupo de arriba, que son unas 60 vacas, y aún así las tengo que dar porque lo que tenían ya estaba prácticamente un poco... O sea, aún aguantaban para todo el invierno y que en cuanto entrase la otoñada te iban a tener, pero claro, entre cortafuegos, por donde han podido pasar la gente que ha sido los que nos han salvado el ganado, pues ha quedado todo arrasado, la verdad. Y aparte los animales están asustados y no se mueven de cerca de los corrales.
0: Ángela, ¿cómo has gestionado pues todo el ganado, toda la evacuación? ¿Tuviste que mover a los animales desde que te alertaron que esos pastos, que esa zona donde estaba tu ganado se estaba quemando?
2: Sí, sí, a mí, gracias a Fernando Moreno, que me llamó corriendo y me dijo: Ángela, sal corriendo y guarda las vacas, que va directo para allá. Si no llegase por él, no hubiese podido guardar el ganado. Estábamos en aviso, veíamos el humo, la columna de humo días de antes que venía hacia nosotros.

0: Los animales estaban bien y estaban todos a salvo gracias a esa llamada, que nos fuimos de aquí a las 10:30, nos caía ya el agua de los helicópteros alrededor. Y ya te digo, y tengo vídeos desde el Alto de Prádena de ver cómo venía directo el fuego hacia los corrales de la...
1: ¿Y ahora qué, Ángela? Porque el futuro no se presenta muy positivo, muy halagüeño. ¿Cómo vas a encarar esta nueva etapa hasta que esos prados vuelvan a recobrar su esplendor?
0: Pues ahora mismo vamos al día a día. Nosotros seguimos evacuados y que acaban de mandar que si necesitamos forrajes y demás, pues que vayamos comunicándonos con Diputación para ir gestionándolo. Nosotros para el fin de semana ahora mismo tengo que dar las gracias a un señor de Manejas, a Jesús, que ayer nos trajo un camión para repartirnos por aquí, por la zona, las personas más afectadas, que lo tenemos aquí para que vengan los compañeros a irla recogiendo. Unas bolas de silo, que desde aquí le agradezco enormemente el gesto y que no está pagado con nada porque es que nos ha dado la vida. Pero ya te digo un poco, vamos al día a día porque esto ya no es solamente los pastos. El problema es que al haber arrasado todo vamos a tener problemas en cuanto empiece a llover con el agua. O sea, aquí nos queda mucho trabajo y vamos a necesitar muchísima ayuda.
1: Qué capacidad de resiliencia también la de la gente del campo, de nuestro campo, la de los agricultores, muchos de ellos que han salido con sus tractores a intentar hacer esos cortafuegos, la de los ganaderos protegiendo a sus reses. Pues mucha fuerza y mucho ánimo, Ángela. Ángela es ganadera en la zona de La Mierla, en Guadalajara, y a por ello. Gracias por estar con nosotros en
0: Muchísimas
1: fin de semana en COPE.
0: Gracias a vosotros por darnos voz.
1: Un fin de semana que estamos emitiendo desde Villamanta. Villamanta está en el suroeste de la Comunidad de Madrid. Villamanta es uno de los municipios que está acogiendo a un millar de vecinos de otros pueblos de alrededor, donde el fuego ha sido bastante voraz. Vecinos que vienen desde Aldea del Fresno, Villa del Prado. En estos momentos yo estoy, por ejemplo, en el polideportivo y nos contaban los voluntarios que aquí están atendiendo a cerca de 300 personas, que entre los que duermen en las literas y los que se han quedado a dormir en sus coches, bueno, pues han pasado la noche durmiendo muy poco, con muchísima incertidumbre, esperando noticias, a veces con los rumores de que a lo mejor por la tarde podrán volver, pero al fin y al cabo no hay una respuesta oficial, son rumores, y yo creo que también es el anhelo que tienen todos ellos de saber si sus casas siguen en pie o no. Sí que se ha abierto como un corredor para que aquellos vecinos que pudieran volvieran rápidamente a sus casas, cogieran la medicina que necesitaran o atendieran a sus mascotas y volvieran, porque la orden es que tienen que seguir aquí evacuados hasta que realmente ese fuego esté controlado. Bueno, pues tenemos más historias aquí en el fin de semana, historias que también ocurren al margen de los incendios y que nos dan cierto respiro. Siempre se ha dicho que entre los gemelos existe un vínculo muy difícil de explicar. Seguro que tienes en la cabeza a algún gemelo, alguna gemela, amigos gemelos, hijos, sobrinos, que uno termina la frase del otro, que perciben algo que va mal cuando le pasa al otro, que toman las mismas decisiones sin haberse puesto de acuerdo. La ciencia no habla de telepatía, pero sí de algo casi igual de sorprendente, que es compartir el mismo ADN. Compartir el mismo ADN puede hacer que dos personas piensen, reaccionen e incluso elijan de una manera extraordinariamente parecida. Eso fue precisamente lo que demostró el psicólogo Thomas Bouchard con uno de los estudios más famosos sobre gemelos. Durante años fue siguiendo a hermanos idénticos, criados juntos y separados, y descubrió que incluso viviendo vidas completamente distintas, compartían rasgos de su personalidad, capacidades, intereses e incluso decisiones tan importantes como la carrera que iban a estudiar o la profesión que elegían. La genética, concluyó, pesa mucho más de lo que imaginamos. Bien, es aquí donde aparece una historia que nos ha encantado en fin de semana y que queremos compartir contigo, la historia de Isabel y Esther Parro Tobajas. Son gemelas, las dos estudiaron medicina, obtuvieron exactamente la misma nota en el examen MIR, escogieron la misma especialidad, oftalmología, y hoy no solo comparten la profesión, también comparten el quirófano y operan juntas. ¿Hasta dónde llega la influencia de la genética? ¿Cuánto hay de coincidencia y cuánto hay de biología? y cómo es trabajar codo con codo con alguien que, en cierto modo, piensa casi igual que tú. Se lo voy a preguntar y ya se están en los estudios.

0: Estudios centrales de la cadena COPE, Esther, Isabel, bienvenidas.
1: Hola, buenos días.
0: Bueno, iba a preguntaros si sois gemelas idénticas, exactamente iguales, pero ya me ha contado mi Marci y mi querido Marcote, que está en el control técnico, que sois exactamente iguales y que hasta habéis venido vestidas de la misma manera. ¿Esto ya es una costumbre?
1: Bueno, en verdad es que como tenemos los mismos gustos, intentamos ir en nuestro día a día al trabajo un poco diferentes para no crear tanto lío, pero bueno, luego si tenemos alguna cosa especial como esto, pues decimos, hacemos la apuesta, decimos, bueno, pues vamos iguales y ya. Y simplemente por eso, pero somos muy iguales, sí.
0: ¿Tú eres Esther o Isabel?
1: Yo soy Esther.
0: Venga, voy a ir repartiendo juego entre una y otra, Esther, ¿vale? Esta mañana os llamasteis y dijiste, ¿vais juntas, por ejemplo, a comprar la ropa?
1: Bueno, eso sí.
0: Porque para que tengáis lo mismo.
1: Sí, vamos juntas. Y además compramos exactamente lo mismo. Si hay dos cosas que nos gustan, nos decimos, bueno, pues compramos las dos cosas para tener las dos. No, elegimos lo que nos guste y las dos compramos lo mismo repetido.
0: ¿Y os gustan siempre las mismas cosas?
1: Sí,
2: sí.
0: Es increíble. Oye, Isabel, cuando erais pequeñas, ¿quién os confundía más? ¿Los profesores, los amigos, vuestra propia familia, la abuela, no sé?
1: Bueno, yo creo que nos confundía todo el mundo. Yo creo que mi madre, mi padre, mis hermanos son los que siempre nos han diferenciado un poquito más, pero la gente de la calle, absolutamente todo el mundo.
0: Y ocurre una singularidad, que una es diestra y la otra es zurda.
1: Sí,
0: es correcto,
1: sí.
0: ¿No?
1: De hecho, en la consulta y en el trabajo siempre nos han diferenciado por eso, porque yo soy diestra y mi hermana es zurda, que eso a la hora de operar y en el quirófano pues nos viene muy bien, porque cuando operamos pues yo suelo operarle el ojo derecho y mi hermana el ojo izquierdo.
0: ¡Qué bueno!
1: Sí, sí.
0: Bueno, y cuando erais pequeñas y en el colegio, creo que los profesores os tenían un poco fichadas para que no dierais el cambiazo. ¿Eso es así? ¿Lo intentasteis hacer alguna vez o no?
1: Bueno, a ver, siempre, no sé, siempre mira, o sea, nunca intentamos hacer el cambiazo para nada, ¿eh? Pero sí que es verdad que cuando estábamos juntas nos decían, uy, estas dos están peligrosamente juntas, pero digo, bueno, ojalá tuviera yo esa telepatía con mi hermana para, pero no, pero sí que es verdad que estaban pendientes para que ver si obviamente hacíamos cosas raras, pero bueno, en verdad nunca lo hemos hecho. Nunca.
0: Hay que decir que si lo hubierais hecho, el delito ya prescrito, ¿eh? Desde aquí.
1: Ah, sí, bueno, ya, totalmente. Sí, lo hubiéramos contado, pero en realidad no, en eso hemos sido muy, muy buenas.
0: ¿Y lo de que existe un vínculo especial con el hermano gemelo, con la hermana gemela, es real o es un mito exagerado?
1: No, es real totalmente. O sea, yo cuando algo le pasa a mi hermana, yo sé que algo le pasa. No, es que yo no necesito comunicarme con ella, solo la miro y sé que algo tiene y no necesito que me diga nada. O sea, eso es totalmente real. Yo tengo otros dos hermanos y no tiene nada que ver. O sea, el vínculo, los cuatro nos queremos igual, todo eso, pero el vínculo que yo tengo con mi hermana es diferente al que tengo con mis otros dos hermanos, no tiene nada que ver. Aparte, yo siempre digo, tengo dos hermanos y luego Isabel. Como que Isabel no la meto ni siquiera en el saco, porque es como ella es como una parte de mí y luego están mis dos hermanos.
0: ¿Pero qué pasó cuando os separasteis por primera vez? Que creo que solo ha ocurrido una vez.
1: Es que en verdad nunca nos hemos... Exacto, es que nunca nos hemos separado.
0: Casó.
1: Sí, exacto, solamente yo creo que eso, la luna de miel fue cuando nos separamos 15 días y anteriormente nunca nos hemos separado más de eso, nunca.
0: O sea, os veis a diario, trabajáis juntas.
1: Nos vemos a diario, como hemos tenido la suerte de trabajar lo mismo, pues a pesar de que la vida nos ha puesto obstáculos para poder, para separarnos, pero no, al final pues hemos terminado en el mismo círculo, por tanto no nos hemos separado nunca.
0: Ah, sí, ¿y qué tipo de obstáculos?
1: Bueno, pues el MIR es un obstáculo bastante grande.
0: Ya. Desde luego.
1: Fueron 15.000 personas en nuestra convocatoria y solamente el hecho de haber podido sacar la misma nota ha hecho que podamos estar juntas, porque ya solo una pregunta de diferencia pues ya te separa 200, 300 puestos
2: y
1: entonces, o más. Entonces pues ese fue el gran reto que tuvimos y al final bueno, lo conseguimos, aunque obviamente teníamos mucha presión.
0: A ver. Decía antes que solo separasteis una vez y es cuando Esther se casó, ¿no? Y obviamente se fue de viaje de novios con su recién estrenado marido. Esther, tú has formado tu propia familia, eres madre. ¿Eso no ha influido en vuestra relación?
1: No ha influido para nada. Una de las desventajas, por supuesto, de estar tan juntas es que somos muy dependientes la una de la otra y que yo haya hecho mi vida no ha influido para separarme más de ella, ni muchísimo menos. O sea, mis hijos son sus hijos y siempre estamos juntas a pesar de que ellos existan.
0: Isabel, ¿alguna vez te has sorprendido pensando exactamente lo mismo que tu hermana o terminando la frase de ella? O al revés, claro, a lo mejor lo habéis vivido desde que erais unas niñas.
1: Bueno, eso desde pequeñas. De hecho, muchas veces hablamos a la vez, nos preguntan algo y contestamos a la vez y decimos exactamente lo mismo. O sea, eso es real y pensamos prácticamente lo mismo.
0: Totalmente. ¿Y eso qué explicación tiene? ¿Lo habéis investigado?
1: Pues no lo sé, también es que al final estamos todo el día juntas. O sea, hay hermanos, a lo mejor gemelos, que a lo mejor no están todo el día juntas, no comparten tanto, pero nosotros lo compartimos todos.
2: Las vivencias son las mismas.
1: De hecho, exacto, las vivencias son las mismas y hay veces que a lo mejor le ha pasado algo a ella y ella me lo cuenta y al final muchas veces siento hasta que lo he vivido yo. Y me preguntan una cosa que a lo mejor le ha pasado a mi hermana y es que yo sinceramente pienso que también me ha pasado a mí. O sea, ¿sabes?
0: Se mezclan los recuerdos, ¿no?
1: Exacto, se mezcla totalmente los recuerdos. O sea, una es como prolongación de la otra.
0: Qué curioso. La verdad es que es muy fascinante el mundo de los gemelos. De hecho, pues, donde hay una familia con gemelos no suele ser la única. Yo no sé si en vuestro caso se da la casualidad que tenéis una tía que también ha tenido gemelos o si tenéis riesgo también vosotras de ser madre de gemelos.
1: No, bueno, eso fue lo primero, la mayor preocupación que me mandó. Mi hermana se quedó embarazada la primera vez y la siguiente es que no fueran gemelos. Que no fueran gemelos porque es verdad que tenemos bastantes antecedentes. Mi tío sí, que ha tenido también hermanos gemelos. O sea, hijo gemelo, perdón.
0: Sí, ¿ventajas y desventajas de tener un hermano gemelo?
1: Bueno, ventajas que nunca estás sola, siempre tienes a alguien contigo. Y, por supuesto, cualquier cosa que pueda hacer, la puedo hacer con ella. Siempre es un apoyo incondicional, incondicional. La única persona a la que puedo contar todo sin miedo a que nada, ¿sabes? Y luego las desventajas, pues la dependencia, eso lógico, y que te tratan como una persona, ¿eh? O sea, a nosotros nos dice las gemelas y somos las dos en un pack, ¿sabes? Ostras, ¿sabes? Cualquier cosa que tengamos, a lo mejor tenemos un altercado con una persona y ya eso es la cruz a mí y a mi hermana. O sea, quiero decir que nos tratan como un pack, como una. Entonces, es eso una de las desventajas.
0: Pues
1: y
0: eso
1: por
0: es
1: supuesto,
0: una desgracia, ¿no?
1: Sí, sí,
0: porque,
1: sí.
0: Claro.
1: Pero bueno, en verdad alguien que tenga un problema con mi hermana lo tiene conmigo. Pero bueno, que en verdad es, sí, eso es verdad. Pero bueno, que es eso una y la otra, por supuesto, la peor, la dependencia.
0: Una oye, de qué otra. Difícil que vosotras discutáis, ¿no? Porque vais pues a nosotros, adelantaros a la respuesta de la otra.
1: Nosotros discutimos todos los días y varias veces, pero al final es lo que te digo, es la confianza. O sea, yo estoy en el trabajo y si hay algo que no me gusta de mi hermana, por ejemplo, si estoy con un compañero y hay algo que no me gusta, pues me voy a callar. Pero con mi hermana yo evidentemente no me voy a callar. Entonces, pues al final es eso, la confianza, y es lo que hace que pues vamos a discutir roces todo el rato y constantemente, evidentemente, porque no todo es clavado. O sea, no siempre estamos de acuerdo en todo, por supuesto.
0: ¿Tenéis dos hermanos más? ¿Sienten cierta envidia de vuestra relación?
1: No, en verdad es que todos estamos muy unidos, los cuatro, ¿eh? Somos unos hermanos muy, muy unidos, entonces no hay ninguna envidia ni nada de eso, para nada.
0: No, es que ya... ¿Y os tratan como un pack, como la sí, gente sí, que sí. os conoce o no?
1: Totalmente.
0: Los hermanos, digo.
1: Como un pack, sí.
0: Vienen las gemelas a comer. Hoy bien, las gemelas han traído esto.
1: Y de
0: ¿no?
1: hecho, cuando nos deben separadas, tanto en la calle como siempre, ¿y dónde está tu hermana? ¿Y dónde está tu hermana? Siempre nos dicen, es que estáis todo el día juntas. Y cuando nos ven separadas, es como, ¿y dónde está la otra? ¿Dónde está la otra? Siempre sí. nos echan de menos. O sea, a nosotros vernos es vernos a las dos.
0: Bueno, y el cuñado, pues acostumbrado que estéis juntas siempre, claro.
1: El
0: bueno,
1: tercero sí, en Discord. Sí, bueno, pues ha tenido que sobrellevar de la mejor manera esto, lo ha aceptado y ya está, que no es fácil. Pero es aceptarlo.
0: ¿Aceptas a mi hermana o te quedas sin mí?
1: Pues ah, bueno, eso está claro. Eso está claro.
0: Bueno, pues ha sido un placer conoceros. Me voy a despedir de estas geniales gemelas oftalmólogas, de Esther y de Isabel Parro Tobajas. Ellas son gemelas, ellas son doctoras, estudiaron oftalmología. Y bueno, qué deciros, que a mí lo que más me sorprende es que hayan conseguido estar separadas apenas 15 días en toda su vida. Gracias por contarnos cómo es la vida de los gemelos, porque siempre genera muchísima curiosidad. Os mando un abrazo.
1: Nada, igualmente. Muchas gracias. Un beso. Gracias por invitarnos.
0: Son las 11 y 31 minutos, las 10 y 31 minutos y nos estás escuchando desde las Islas Canarias. Estamos en Villamanta, está subiendo la temperatura. Ahora mismo marca el termómetro ya cerca de los 25 grados, con un 41% de humedad, lo que tenemos ahora. Como contaba hace unos minutos, los cielos no están despejados, están grisáceos, están plomizos. Y quienes estamos aquí, pues tenemos cierto carraspeo porque nos pica la garganta. Por momentos, según sopla el viento, pues te vienen cierto olor a humo, a chamusquina. Lo cierto es que los incendios están todavía en algunos pueblos muy cerquita de donde estamos, en Aldea del Fresno, en Villa del Prado, y es de ahí precisamente donde están las familias que se han refugiado desde el pasado jueves en el polideportivo de Villamanta. Nos vamos acercando al mediodía y veo cómo se están preparando ya, bueno, que están dando agua, están repartiendo hidratación para todos los vecinos, cómo nos vamos, se están preparando ya para, bueno, pues a partir, entiendo, de la una y media empezar a dar comidas. Enseguida vamos a hablar de cuál es la situación que está viviendo con los incendios nuestro país. Vamos a intentar entender qué son los superincendios tan difíciles de extinguir que llevamos viviendo hace décadas. Y lo vamos a hacer con expertos, que, como por ejemplo el catedrático Fernando Castedo. Y también hablaremos nuestra tertulia con José Miguel Gaona y José Manuel Aguilar.
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0: Once 37 minutos de la mañana, una hora menos en Canarias. Seguimos en Villamanta, seguimos emitiendo fin de semana COPE en el polideportivo de este municipio que ha acogido a los vecinos evacuados de Villa del Prado y de Aldea del Fresno. Y desde aquí estamos mirando al cielo, miramos al cielo con cierta incertidumbre, haciéndonos muchas preguntas. Lo que comenzó como varios incendios aislados terminó convirtiéndose en una de las mayores emergencias forestales de los últimos años, con decenas de personas que han tenido que abandonar sus casas, como las que ahora mismo estoy viendo desde las gradas del polideportivo. Vecinos como Delfín, de otro pueblecito, que permanecen confinados, miles de hectáreas arrasadas, reducidas a cenizas, y el gobierno que ha activado la emergencia de interés nacional para coordinar esta crisis que afecta ya a varias comunidades autónomas. Pero cuando las llamas se apaguen, quedará una pregunta mucho más incómoda que el propio incendio, y que esperemos que se apaguen pronto. Es si estamos ante una catástrofe inevitable provocada por el cambio climático, o si estamos frente al resultado de décadas de abandono del territorio, o una mala gestión forestal, una gestión insuficiente. Si no invertimos lo necesario en la prevención, si invirtiéramos más, probablemente los gastos que van a venir a partir de ahora serían infinitamente menores. De esto voy a hablar con todo un experto, con el catedrático de Ingeniería Forestal en la Universidad de León, Fernando Castedo. ¿Qué tal? Muy buenos días.
23: Hola, buenos días. ¿Qué tal? ¿Todo bien?
0: Fernando, ¿estamos ante una situación excepcional o parece que nos tenemos que acostumbrar a estos incendios de tal magnitud? Me acuerdo el verano pasado, lo duro que fue también en Castilla y León, por ejemplo. ¿Qué está pasando? ¿Es un abandono del territorio?
23: Sí, esencialmente es un abandono del territorio y un incremento sustancial de la cantidad de vegetación y de la carga de vegetación, de la continuidad de vegetación. Tenemos cada vez más terreno forestal, más monte y más cantidad de vegetación en ese monte. Eso es un factor estructural que nos está lastrando y que explica gran parte de lo que nos está ocurriendo. Y es verdad también que la meteorología adversa, la que estamos sufriendo ahora, la que hemos sufrido el año pasado, esas horas de calor tan largas, tan grandes, temperaturas tan elevadas, bueno, pues eso también efectivamente es otro ingrediente más que acaba de cocinar lo que ya teníamos, ¿no? Que era una masa forestal muy continua, muy densa, con mucha carga.
0: Profesor, se habla de los mega incendios. ¿Qué los diferencia de un incendio forestal convencional? ¿Qué es lo que caracteriza a estos incendios que están desolando la comunidad de Madrid y Ávila, también Guadalajara la semana pasada?
23: Bueno, no hay una definición única de mega incendio, pero todos entendemos que un mega incendio es un incendio que o bien que quema mucha superficie o bien que tiene consecuencias pues catastróficas, ¿no? Como ha sido este caso, estos que estamos viviendo este año, pues la afección a población, por ejemplo, ha sido uno de sus características más destacadas. El año pasado, por ejemplo, había menos afección a población, pero había valores ecológicos, superficies forestales que tenían un alto valor ecológico. Bueno, estos mega incendios pues son incendios que consumen una gran cantidad de vegetación habitualmente en poco tiempo, que avanzan rápido, que generan una gran cantidad de energía y que generan mucha problemática, muchos efectos, tanto a la población como a los valores ambientales, a la naturaleza en general, en su conjunto, ¿no?
0: ¿Por qué estos incendios están siendo más agresivos, si cabe? ¿Qué, hay algún factor diferencial del verano pasado a este verano que hace que este fuego se esté propagando con tantísima rapidez y que les haya sido tan difícil de controlar? Decía la presidenta de la Comunidad de Madrid, el incendio está fuera de capacidad de extinción.
23: Sí, el año pasado, bueno, también nos ocurrió el año pasado, ¿no? El único hecho diferencial, quizá más relevante entre este año, el año pasado y este, es que es verdad que este año la cantidad de combustible fino, las herbáceas anuales y bianuales, ha llovido mucho en primavera y ahora hemos tenido una época seca, llevamos ya con una época, un periodo seco bastante grande, con lo cual esas herbáceas han secado. Y es verdad que todo el combustible herbáceo arde muy rápido. Cuando está seco arde realmente rápido y eso pues explicaría velocidades de propagación también tan elevadas, ¿no? Pero en general seguimos teniendo el mismo problema que el año pasado y que ya hace unos años e incluso unas décadas, ¿no? Que tenemos unas masas continuas con una elevada superficie continua y con mucha cantidad de vegetación, ¿no? Eso sigue estando ahí, no ha cambiado sustancialmente en los últimos años, ¿no?
0: Antes el monte se limpiaba, el monte se aprovechaba, el ganado mantenía despejado el terreno. ¿Por qué no se hace lo que antes se estaba haciendo bien? ¿Por qué se han abandonado los montes? ¿Por qué ahora el vecino que coge la leña es perseguido, es sancionado? ¿Hasta qué punto ese abandono, ese cambio, puede explicar la magnitud de estos incendios?
23: Eso es seguro que ese cambio de nuestra forma de relacionarnos con la naturaleza tiene mucho que ver con lo que está pasando, ¿no? Claro, la pregunta que nos tenemos que hacer es ¿podemos volver a lo que hacíamos antes? Lamentablemente la respuesta parece que no, porque parece que no hay gente, donde no tenemos gente que esté dispuesta, bueno, pues a seguir con esas actividades tradicionales, ¿no? Entonces habrá que replantearse si no tenemos gente que vuelva a ese territorio y que sea capaz de gestionar ese territorio estando allí in situ, que sería lo ideal, pero lamentablemente parece que no vamos a poder conseguirlo. Pues la administración pues tendrá que tomar cartas en el asunto y seré ella la que tome las riendas de esa gestión del territorio. Habrá que vía subvenciones, directamente vía nuestros impuestos, pero tendremos que hacer algo con esa vegetación que efectivamente antes se gestionaba con ganado fundamentalmente, con extracción de leñas, y que lamentablemente pues que ya no se hace, ¿no?
0: La vida ha cambiado en España, nuestros modelos de subsistencia, pero también ha cambiado en Europa, el mundo ha cambiado, los intereses son distintos, pero yo no sé si existe algún país que tenga un modelo de prevención y gestión forestal envidiable y que pudiésemos importar aquí en España, que se pudiera copiar para no estar hablando como el día de la marmota, un año tras otro, de este grave problema de los incendios.
23: Efectivamente, sí, parece que es el día de la marmota, ¿no? Que estamos, todos los años estamos repitiendo lo mismo. Hombre, es difícil replicar, hay casos de éxito de países en los que han conseguido doblegar los incendios. Estoy pensando en Australia, ¿no? En algunas partes de Australia, que a través de una gestión activa, a través de quemas prescritas, de quemas controladas, pues consiguieron bajar la cantidad de combustible y consiguieron disminuir mucho la cantidad de megaincendios, ¿no? Es cierto que las circunstancias de Australia son distintas a las nuestras, nuestras especies, nuestro entorno es distinto, ¿no? Pero ya no se trata de copiar, yo creo que no podemos copiar literalmente lo que hacen en otros sitios, pero tenemos mucha ciencia aquí en España, hay muchos técnicos, muchas personas que trabajan en operativo, gente que trabaja en investigación en universidad, que sabemos o que saben que se puede hacer, ¿no? Y además hay documentos marcos escritos donde hay incluso consensos de qué se podría hacer, ¿no? Entonces ya no se trata de copiar, sino de aplicar cosas que ya sabemos y que de hecho están escritas y que están consensuadas en muchos casos, ¿no?
0: Pues nos despedimos del catedrático de Ingeniería Forestal de la Universidad de León, Fernando Castedo. Muchísimas gracias por acompañarnos en fin de semana.
23: Gracias a vosotros. Buen día.
0: Fin de semana, hoy en directo desde Villamanta, desde un pueblo del suroeste de la Comunidad de Madrid, pero pendientes también de otros puntos donde el fuego también está presionando a las poblaciones. Por ejemplo, se acaba de comunicar que en las próximas horas se va a proceder a la evaluación preventiva de las siguientes poblaciones: Piedralaves, Ladrada, Casillas, Sotillo, Santa María del Tietar, Navahondilla. Hay que seguir muy de cerca cómo evoluciona también en Ávila esos incendios. Nosotros queremos ir también más allá de la última hora y analizar por qué España arde con tanta intensidad y qué decisiones políticas, económicas y sociales son necesarias para que estos grandes incendios no sean la nueva normalidad. José Miguel Gaona, psiquiatra forense, ¿qué tal? Buenos días.
7: Hola, ¿qué tal? Muy buenos días a todos.
0: José Manuel Aguilar.
7: Estoy apesadumbrado como todos.
0: No me extraña. Yo creo que navegamos todos entre dos emociones que deberían ser incompatibles, la de la tristeza y la del enfado. No sé cómo podemos contener estas dos emociones tan potentes. José Manuel Aguilar, buenos días.
8: Muy buenos días. Solo deciros una cuestión. Toda mi familia materna es de Navaluenga y tengo todos mis tíos allí y primos y parte de familia política. Así que imaginaros el bonito espectáculo cuando además año tras año se convierte en portada.
0: Desde luego, lo que decía yo, digo, estamos ante el día de la marmota, luego pasarán los incendios, llegaremos a septiembre-octubre. Siempre se ha dicho que los incendios de verano se apagan en invierno y seguimos sin hacer nada y parece que nos sigue sorprendiendo que esto vuelva a ocurrir. Estamos asistiendo a evacuaciones como la de la que soy testigo. Ahora mismo se evacuaron dos municipios, Aldea del Fresno y Villa del Prado, y muchos de sus vecinos, aquellos que no han encontrado una segunda vivienda en la que acogerse temporalmente, están aquí, pasando las horas muertas, conversando con vecinos a los que antes no conocían, o sí. Cuando yo llegaba por la mañana había dos vecinos jugando al chinchón, digo, pues mira, qué mejor manera de pasar las horas, ¿no? También veo a niños pequeños que ya no saben qué hacer, a vecinos paseando sus perros. Yo no sé si estamos normalizando la tragedia, porque parece que cuando una cosa se repite y otra cosa se repite y otra cosa se repite y no hacemos nada, es ya la nueva normalidad. ¿Qué piensas, Gaona?
7: Pues mira, el ingeniero que acabamos de entrevistar ahora mismo decía que había que tratar este tipo de cosas, pues no sé, en las Cortes y tal y cual. Pero ¿vosotros veis realmente a lo largo de todos estos meses, años, que discuta acerca particularmente de este tema, pero de una manera inteligente, no echándose los trastos unos a otros de la cabeza, o que discutan cómo hacer de nuestro país puntero en la inteligencia artificial, o que discutan cómo hacer para que los ingenieros, médicos, etcétera, españoles no se vayan de nuestro país? No. Se pasan la vida hablando, echándose los trastos a la cabeza, son incapaces de gestionar montones de cosas. El pueblo, nunca mejor dicho, ese famoso del pueblo salva al pueblo. Bueno, pues así llevamos unos cuantos años de gente voluntaria que se dedica efectivamente a volcarse sobre sus compatriotas a la hora de ayudar. Pero de una manera organizada, ¿vemos que haya solución para esto? Pues la verdad que no soy especialmente optimista.
0: Y en tu caso, José Manuel.
8: Yo tengo absolutamente claro que los ingenieros de monte saben qué tenemos que hacer. Lo tengo absolutamente claro. O sea, pero vamos, esto es un trabajo que en el que llevan haciendo. Yo he visto maravillas, hacer maravillas en las sierras de Almería. Fijaros los incendios de hace dos o tres semanas en Almería. Maravillas, recuperar un desierto que no van a saber gestionar. Y luego hablaba el catedrático, dice, no tenemos gente para gestionar el monte, pero como dice mi compañero también, pero mantenemos a decenas de miles para que estén en su casa sin hacer nada. Vamos a ver, el dinero dónde va. Y por supuesto no hay ningún interés, porque entre otras cosas esto no viene bien. Si lo solucionáramos, no seríamos hablando de una tontería que es sin base científica, como es el cambio climático, el calentamiento global. El cambio climático existe desde que el mundo es mundo. Lo que pasa es que estamos en una época de calor, todavía nos queda mucho para que realmente lleguemos a los picos de calor que ha conocido la humanidad y están registrados, pero es que no tienen ningún interés. Y una cuestión para el debate, aquí no solo estamos perdiendo montes, estamos perdiendo recursos, estamos tirando el dinero, sino que una casa que se pierde no es solo un techo y paredes, es un proyecto, es un refugio, es el punto desde el cual la gente partimos para explorar el mundo. Están tus emociones y tus recuerdos, y es el lugar al que quieres volver cuando todo va mal.
0: Es mucho más
8: lo que hace la gente perder sus casas, que es perderlo todo y tener una sensación de
0: a un centenar de personas que no saben si su casa ha sido pasto de las llamas o si van a volver a su casa, no lo saben. Por eso estamos ahora escuchando a sus testimonios y estamos todos como muy apenados, muy conmocionados, pero pasarán unos días. Llegará un momento en que el incendio se apague y luego desaparecerá del debate público precisamente esto hasta el siguiente verano, y deberíamos un poco avergonzarnos, ¿no? El hacérnoslo mirar. No sé qué tiene que pasar para que esto realmente mueva conciencias y sobre todo mueva acciones, Gaona.
7: Sobre todo, efectivamente, ahí por ahí van los tiros. Pero sobre todo hay una cuestión también que me gustaría introducir. Desde hace un tiempo se viene hablando del duelo ecológico. Yo sé que suena un poquito woke, pero yo no soy para nada woke, que quede claro. Es un concepto en el que se vio ya hace unas pocas décadas, bueno, unas cuantas décadas ya, con el desastre del Exxon Valdez, un petrolero que justamente se hundió cerca de Alaska y provocó un desastre medioambiental. Bueno, ¿y qué es lo que se vio a partir de ahí? Pues se vio que la salud mental de toda la población en kilómetros y kilómetros, miles de kilómetros cuadrados, pues decaía. Aumentaba el índice de suicidios. Aumentaba también las enfermedades. Es decir, el desastre no era solamente ecológico en cuanto que se había, en ese caso, contaminado un área extensa, sino que además había afectado a la salud física y a la salud mental de todas las personas que se habían visto involucradas de una manera como nunca se habían imaginado.
0: Qué interesante, qué interesante. Bueno, vamos a tener que dejarlo aquí. Qué lástima, porque apremia el tiempo, pero hay muchas cuestiones sobre las que ahondar. Y yo creo que, por desgracia, volveremos a hablar de los incendios, volveremos a hablar de la dejadez y del abandono del campo, volveremos a hablar de cómo algunos se escudan en decir que todo depende del cambio climático, y sobre todo también tenemos que volver a hablar de cómo ayudar a levantarse a los cientos de miles de familias que están aquí y que no saben si lo han perdido todo o tendrán que empezar de cero. Gracias a los dos por habernos acompañado en este ratito de radio en fin de semana. Gaona, José Manuel, muchísimas gracias.
7: Un fuerte
0: gracias.
7: Abrazo a todos y ánimo a las víctimas.
8: Y vamos a votar a otra gente.
0: En 6 minutos llegamos a las 12 del mediodía, una hora menos en Canarias. Enseguida actualizamos la información y esto no deja de llenarse de personas que entran, que salen. Como comentaba, estamos en el polideportivo de Villamanta. Vamos a hacer todo el programa desde aquí y vamos a seguir conociendo algunas de las historias que nos están conmocionando para también darles visibilidad y darles un abrazo de ánimo a aquellas personas que se encuentran en estos momentos sin saber qué es lo que está ocurriendo en sus hogares.
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0: El ángel del Señor anunció a María.
1: Y concibió por obra y gracia del Espíritu Santo.
0: Aquí está la sierva del Señor.
1: Hágase en mí según tu palabra.
0: Y el Verbo se hizo carne.
1: Y habitó entre nosotros.
0: Dios te salve, María, llena eres de gracia. El Señor es contigo, bendita tú eres entre todas las mujeres y bendito es el fruto de tu vientre, Jesús.
1: Santa María, Madre de Dios, ruega por nosotros pecadores, ahora y en la hora de nuestra muerte. Amén.
0: Derrama, Señor, tu gracia en nuestros corazones, para que los que hemos conocido por el anuncio del ángel la encarnación de tu Hijo Jesucristo, alcancemos por los méritos de su pasión y su cruz la gloria de la resurrección.
2: Son las 12, las 11 en las Islas Canarias.
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2: En Ávila, el avance del incendio de Burgondo obliga a evacuar de forma preventiva 5 municipios nuevos. Antonio Herraiz.
5: Se trata de las localidades de Piedralaves, Ladrada, Casillas, Sotillo, Santa María del Tietarí, Navahondilla. En total, 11.700 nuevos evacuados, que se suman a los 9.000 que ya habían sido desalojados en el entorno de Burgondo y Hoyo de Pinares. El delegado del gobierno en Castilla y León, Nicanor Sen, acaba de señalar que la estrategia va cambiando porque las condiciones del viento también se modifican.
6: Las condiciones climatológicas en muchos casos han sido y están siendo muy cambiantes, y también que nuestra ubicación oeste está muy próxima a la zona oeste del incendio que se va acercando de Madrid. Ha afectado a lo largo de la noche a los trabajos de nuestra zona, de toda la zona del tiemblo, de toda la zona de la atalaya, ha modificado esas condiciones meteorológicas. Es uno, en estos momentos, una de las situaciones que más nos preocupa.
5: La última actualización de este incendio de Ávila eleva a 15.000 las hectáreas que han quedado ya arrasadas. En la Comunidad de Madrid las llamas también avanzan sin control, con cambios significativos en la dirección del tiempo. Nos vamos a situar en Villamanta, en el Polideportivo Municipal La Chopera. Dani Santos, adelante.
7: Buenos días, Antonio, ¿qué tal? Justo en medio de lo que antes era una pista de baloncesto, estoy ahora mismo, y que ahora está cubierta por 240 literas que acogen a todas las personas evacuadas de la zona, especialmente de Aldea de Fresno. Y de allí es Sergio, tiene 52 años y él y su familia tuvieron que salir con lo puesto. Nos cuenta lo que más le ha impactado de estos días.
8: Toda la gente del pueblo, verla aquí, gente mayor, nosotros, que no sabíamos la precaución, que no sabíamos lo que iba a pasar, porque claro, tú tampoco sabes lo que te va a pasar. Si no te va a llegar tú por otro, va a llegar tú por el fuego. Y la verdad que el peor día fue ayer.
7: Ahora, Antonio, por suerte ya están dejando volver a los afectados a sus casas, eso sí, durante solo 15 minutos, para poder atender a las mascotas que no se han podido llevar y sobre todo para coger la medicación que muchas personas necesitan y que llevan 2 días sin tomar.
5: Pedro Sánchez asegura que se están abordando los incendios de la Comunidad de Madrid y de Ávila como si fuera uno solo. Técnicamente todavía no están unidos, les separan apenas 3-4 kilómetros, pero el presidente del gobierno ha comparecido, acaba de hacerlo, en el puesto de Cenicientos para adelantar que el mando único opera sobre estos dos fuegos. Sánchez ha admitido que la situación sigue siendo muy compleja.
9: Pasamos a liderar la respuesta a estos incendios diferentes que, como ha dicho antes el general de la UME, pasan a ser ya un único incendio y, por tanto, a contar con un sistema unificado operativo de respuesta.
5: En la Sierra Norte de Guadalajara la situación continúa estable. El perímetro del incendio no ha avanzado en las últimas horas, pero los servicios de extinción siguen en alerta y todavía hay 5 pueblos cuyos vecinos siguen desalojados. Hay más de 33.000 hectáreas arrasadas y un negro horizonte para los que viven de la ganadería, de la agricultura y del turismo. Fernando Moreno es ganadero de La Nava.
10: Hemos estado, bueno, sabíamos si se nos quemaba el ganado. Hemos sacado el ganado de dentro del humo y el fuego. Y mal.
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5: Los equipos de primera que ya empiezan a carburar. Gonzalo de Esteban.
11: El Real Madrid ha disputado su primer partido esta temporada a los mandos de José Mourinho. Un partido de pretemporada contra el Alcorcón en Valdebebas. Un encuentro que ha terminado 1-0 para los locales. Ayer también jugó el Barcelona de Flick. Los blaugrana brillaron y ganaron 4-1 al Europa. Y hoy jugarán el Español, Girona, Alavés, Villarreal y Valencia. Y en el mercado de fichajes, el Atlético de Madrid hace oficial a Kang In-Lee hasta 2031. Y fuera del fútbol, llega el Tour de Francia. Quique Iglesias.
12: Con la subida ahora mismo a la Croix de Fer, habrá que bajar ese puertaco, subir el Telegraph y el Galibier y luego llegar como se pueda a Alpe d'Huez a través de la Sarenne. 155 kilómetros para el final de esta etapa reina del Tour de Francia, con cuatro hombres en cabeza, entre los cuales está el español Xavier Mikel Azparren. En juego todo menos el liderato, porque esto está ganado para Pogacar. En juego el podio entre Sexas y Isaac del Toro. También en juego el maillot de la montaña y ver cómo anda de fuerzas Ayuso tras su desfallecimiento en la jornada de ayer.
11: Gracias, Quique. A la una volvemos con más Tour y te recuerdo que es fin de semana de Fórmula 1 en el Gran Premio de Hungría, la qualifying a las 4 de la tarde.
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2: Aquí seguimos en Villamanta, emitiendo desde el Polideportivo este pequeño municipio del suroeste de la Comunidad de Madrid. Enseguida actualizaremos la información en apenas 55 minutos y te contaremos la última hora cuando suceda. Desde el lugar privilegiado en el que me encuentro, que son unas gradas que están como en una segunda planta de este pabellón polideportivo, puedo ver las hileras que todavía están montadas y que van a seguir montadas hasta que sea necesario de literas. Puedo ver cómo los niños ya se han despertado y han empezado a corretear por el pabellón. La mayoría han salido porque todavía se puede estar fuera en la calle, aunque el aire huele a humo. Bueno, pues la temperatura son 25 grados y se está agradable. Veo también gente sentada en las mesas donde están desayunando, donde están comiendo, están cenando, donde conversan y donde los cientos de miles evacuados, en este caso de dos pueblos del suroeste de la Comunidad de Madrid, en Villamanta, están viendo cómo pasan las horas y esperando lo que más desean todos, que les digan que pueden volver a sus hogares, pero todavía es peligroso porque todavía hay incendios en activo. Mi compañero Dani Santos está con una mujer que lleva aquí de pie, sin dormir, nada más y nada menos que 72 horas. Cuéntame, Dani.
7: ¿Qué tal, Bea? Pues sí, se llama Mariví, tiene 65 años y aquí ya la apodan la jefa de los desayunos porque, bueno, hemos pasado un par de veces Miriam, que está ahí con nosotros también, y yo, y ya he cogido una galleta porque me la ofrecía la mujer y he dicho, mira, por no hacerte el feo, porque la verdad que veníamos sin desayunar. También quiero que escuches una canción que han hecho al pueblo para homenajear a personas como Mariví.
2: Vamos a escucharla.
7: Uy, parece que...
2: Bueno, si no la tenemos, no pasa nada. Si no vamos a saludar, no, si te parece, a Mariví y despedimos con la,
7: perfecto,
2: con la canción.
7: Pues... Mariví Bea es, como te comentaba, la que se encarga abajo de repartir desayunos y de que todo el mundo pues esté bien comido.
2: Mariví, ¿qué tal? Muy buenos días.
13: Hola, buenos días.
2: Desde el jueves, sin salir de aquí más que para ir a casa y darte un duchazo y volver.
13: Exactamente.
2: Y sigues con los ojos abiertos. Y sigues con una energía desbordante y sigues sonriendo. ¿De dónde salen esas fuerzas?
13: Pues si quieres que te diga la verdad, no lo sé, porque ahora mismo es verdad que estamos cansados, pero yo creo que me aguanto porque tengo una persona arriba que me da fuerzas para seguir adelante, es mi marido. Hace 5 años que falleció, él llevaba todo lo que yo más o menos llevo y él es el que me está dando fuerzas para seguir adelante. También es pensar en toda esta gente que por suerte o desgracia les ha pasado esto, porque a mí me puede pasar igual. Si algún día me pasa, creo que ellos me echarán una mano como nosotros hemos echado una mano. Ellos han pasado mucho. Me emociono, van, porque el jueves cuando vinieron, venían fatal, muy tristes.
2: Muchos ataques de ansiedad, ¿verdad?
13: Muchos ataques de ansiedad, muy nerviosos. Los animales, tremendamente nerviosos. Esta noche hemos conseguido que hayan dormido relajados. La anterior noche era imposible. Era ladrar, el gato que teníamos era nada más que llorar. La gente mal, porque han venido gente muy mal.
2: Sí. ¿Cómo se gestiona todo esto? Porque al final hay unas emociones incontrolables, como es el miedo, es la incertidumbre, es la ansiedad, es el enfado también, y cada uno somos como somos y todos tenemos esa rabia, ¿no?, de vernos en una situación que no hemos elegido. ¿Cómo se gestiona?
13: Pues se gestiona muy mal, porque piensas muchas cosas. Piensas que esto es como adrede, piensas que no es normal, que esté un foco aquí, a los 10 minutos aquí, a los otros 10 minutos en otro lado. Se enciende un coche, te da mucha rabia, ¿no? Y luego a la hora de estar con ellos tienes que tener paciencia, mucha paciencia y quererles.
2: Porque, y saber que no es personal, ¿no? Si tienen una mala cara o mal gesto.
13: No, al contrario. Tenerles una sonrisa, porque ellos no tienen la culpa de lo que esté pasando. Bueno, nosotros tampoco la tenemos, pero ellos menos. Han tenido que salir de un sitio que están tranquilamente. Y entonces les han alborotado, les han puesto nervioso, les han sacado de un pueblo a los de Villa del Prado, al de Del Fresno, y luego todos esos a Villamanta. Son dos cambios.
2: Ellos... ¿A cuánta distancia estamos de donde están ahora los focos de incendio?
13: Pues exactamente no te lo puedo decir, pero sí que estamos lejos, ¿no? Aunque esta noche hemos tenido aquí un cierto casquito que nos querían cerrar.
9: Vale.
13: Porque hemos estado con mucho humo, no hemos podido respirar, nos han metido adentro. A mí me tuvieron que echar gotas en los ojos, me pusieron los ojos...
2: Tienes los ojos enrojecidos, pero yo no sabía si era del humo del cansancio.
13: No.
7: Bea, sí, dime, Dani. Quería comentarte que estamos escuchando ahora la canción que antes hemos comentado. A ver si la puedes subir, Marcote.
2: Una canción que os han regalado a los voluntarios.

0: deportivo, había cajas con comida, incluso para los animales también.
1: Exactamente.
0: Aquí se está cuidando a todos, a los niños, a los ancianos, hay enfermos, se ha ido a esas casas a recuperar esa medicación. Mariby, de todas las historias que te están llegando, me imagino que habrá algunas que te hayan conmovido de manera especial.
1: Pues sí, me han conmovido una madre y una hija que salieron sin nada, como los demás, pero se dejaron la insulina, las pastillas. La hija está recién operada del corazón, no tenían medicación, dijeron que les iban a dar 15 minutos para ir a la aldea a recogerlo, luego les dijeron que no podían. Entonces yo me he tratado en estar pendiente de, he tratado de estar pendiente de todos, pero un poco más de ellas. Yo me fui a farmacia, yo las he comprado todo, se lo he traído y estoy pendiente porque sí que me han llegado. Verlas llorar a una madre y una hija, no poder, son personas que no están muy bien, hemos tenido que ayudarlas a tumbar, levantarlas. Esa madre y esa hija me ha dolido mucho porque puede ser mi madre y mi hija, o puedo ser yo y mis hijas o mis nietas, que tengo dos, y me duele.
0: Y aún así, a pesar de ese dolor nace la fuerza de seguir ayudando a esta madre, a esta hija y al resto de las personas que ahora mismo están aquí en el Polideportivo de Villamanta, en la Comunidad de Madrid. ¿Cómo es pasar el día aquí, la noche? Desde que amanece, son muchas horas sin tener nada que hacer para ellos.
1: Aquí no paras.
0: Para los vecinos ellos, que estáis acogiendo.
1: Ellos, es muy largo el día.
0: Claro,
1: para ellos es muy largo. Lo único que pasa es que nosotros venimos de gente que no teníamos experiencia de estar así, como no pasara algo. Lo único que pasa es que tuvimos la dana en el 2023. Esto desapareció por completo, esto no estaba, esto se hizo después.
0: Creo que el agua llegaba hasta esta planta.
1: Exactamente. Entonces hicimos un grupo con Protección Civil, de voluntarios, nos apuntamos todas las mujeres, porque casi todas somos mujeres. Entonces estamos metidos ahí, cuanto que pasa algo nos llaman rápido y corremos, volamos. Tengas lo que tengas que hacer, dejas todo y ahí estás. Porque hay que ayudar. Entonces, a esta gente por la mañana les atendemos con nuestro desayuno. Luego estamos con ellos, hablamos con ellos. ¿Cómo estáis? ¿Cómo no estáis? No os preocupéis. Ya veréis cuando vayáis a casa que va a estar bien, que no va a ser nada. O sea, hay que darles ánimas todo el día.
0: ¿Hay ayuda psicológica? ¿Hay voluntarios
1: psicólogos? Sí, han venido. Estuvieron ayer también. Hoy no los he visto. Pero sí que han estado. Pero de tal manera, nosotros estamos ahí para ayudarles y apoyarles. O sea, nosotros no paramos en todo el día. Y la noche, que es cuando puedes decir algo más tranquila, no, tienes que estar pendiente. Están durmiendo y tú te paseas por todo el pabellón, uno por uno, a ver cómo están y cómo no están. Porque hay gente que duerme, hay gente que no puede, porque está con esos ataques de ansiedad. Y hay que cuidarlos.
0: Hay que cuidarlos. Hay que escucharlos.
1: Que nosotros nunca nos gustaría estar en esa situación. Y me gustaría, si yo algún día, que estén a mí cuidándome a mí.
0: Mariby, ¿qué necesitáis?
1: Pues ahora mismo, gracias a Dios, no necesitamos nada. Porque nos están trayendo de Caritas, nos han traído de las ONG, nos han traído de la comunidad, nos han traído de ahora mismo del pueblo del Navalcarnero, de las iglesias, la parroquia nos ha traído también, estamos esperando a otro, o sea, ahora mismo no necesitamos nada. Muchísimas gracias, que eso, vamos, nos llevaremos en el corazón siempre.
0: Y lo que se preguntan muchos de los que están aquí, ¿cuándo podrán volver a sus casas?
1: Pues supuestamente los comentaron ayer que quizás esta tarde, pero como el viento ha vuelto otra vez fuerte, pues esperemos que sí, pero no sé. Es un poco, yo creo que incierto ahí.
0: Bueno, pues estaremos muy pendientes, ojalá.
1: Pasaremos otra noche con ellos, atendiéndolos y aquí. Yo no me voy.
0: ¿Qué ánimo tiene?
1: Yo no me voy.
0: No me voy. ¿Qué sonrisa tiene a pesar del cansancio de sus ojos y del no dormir? Pues Mariby, gracias. Y escuchamos un poquito, si os parece, esta canción tan bonita que les han dedicado a los voluntarios de Villamanta.
1: Muchas gracias a vosotros.

0: Hoy por vosotros, mañana por nosotros. Nunca se sabe dónde, en qué lado te va a pillar la desgracia. Es tan fácil como darle la vuelta a la moneda, como pasar una página. La vida es así, está llena de incertidumbres, no sobrevienen las desgracias, pero lo que siempre ha demostrado el pueblo español es que es un pueblo fuerte, que se repone, que se organiza muy bien en estos momentos de caos y que de una manera voluntaria y con un corazón enorme van ayudándose unos a otros. Son las 12 y 16 minutos, es una hora menos en Canarias, y desde Villamanta quiero saludar a nuestra, bueno, nuestra colaboradora más elegante, a nuestra querida Carmen Lomana, que también está muy conmovida por todo lo que está escuchando y viendo y leyendo. Carmen, ¿qué tal? ¿Cómo estás? Muy buenos días.
1: Hola, buenos días. Siento no estar en Madrid, justo me venía a Marbella y realmente estoy tan, tan triste, tan indignada con todo lo que está pasando. Y otro año más de incendios y no hacen nada, porque antes si dejaran al pueblo como ha funcionado siempre, estoy un poco mal de la garganta, como ha funcionado siempre, salía el ganado, las cabras, las ovejas. Esto parece una tontería, pero son los que quitan y los que desbrozan. Ahora los ecologistas no dejan tocar el campo. No se puede cortar nada. Bueno, pues así estamos. Porque
0: bueno, ojalá pues no se quede en papel mojado todo lo que estamos viviendo y ojalá realmente cuando ya no estemos en la primera línea apagando el fuego, pues nos pongamos a trabajar.

0: harta de oír, porque viajo mucho en AVE, a los interventores, señora Lomana, cualquier día va a haber una desgracia. No se está manteniendo esto. Bueno, pues entonces que se calle y que ayude. Lo mismo que el delegado del gobierno en Madrid. No, que falta un papel. ¿Qué un papel? Hay que hacer lo que sea, porque Madrid huele a humo, huele a fuego. Está toda la
1: gente.
0: De
1: hecho, ayer por la noche en Madrid capital sorprendía muchísimo ese ambiente pesado, irrespirable.
0: Claro.
1: Y ese color del cielo que los que vivimos en el extrarradio y cerca del monte ya lo habíamos percibido horas antes, sí, pero que no había llegado a la capital. Pero mira, Carmen, vamos a dar un poquito de color, vamos a dar un poquito de alegría,
0: ya,
1: porque también la gente...
0: Hoy no quería salir, porque digo, que voy a hablar yo ahora de tonterías. Si estoy muy impresionada, que
1: me, no me extraña.
0: De verdad, ir a Madrid, coger una manguera y ir a ayudar. Estaba hablando con mi hermana, que vive en Las Rozas, me dijo, Carmen, no sabes cómo huele, qué humo, cómo estamos asustados. Pero bueno, esperemos que pase pronto y sobre todo que se tomen medidas, que se tomen medidas, que no se hace nada durante el invierno. Los guardabosques.
1: De eso estamos precisamente hablando durante todo el programa, pero si te parece, Carmen, vamos a adentrarnos,
0: vamos
1: a intentarlo. Vamos a hacer...
0: Vale, de acuerdo.
1: A darles un poquito de alegría, de glamour, de cierta esperanza, de respiro a los oyentes de esta hora con Carmen Lomana. Que sí que es verdad que puede resultar un poco... Dices, jo, con lo que está cayendo, un poco frívolo, pero también hay que... coger aire, ¿no? Y respirar. Y los oyentes de Carmen Lomana, que siempre le mandan preguntas, están impacientes por escuchar esas respuestas. Está en el estudio Vani. Vani, ¿qué tal? Buenos días.
2: Hola, buenos días.
1: Y también está Marina. Marina, ¿qué tal? Buenos días.
3: Hola, buenos días.
0: Chicas.
1: Son nuestras chicas del verano. Miriam está aquí conmigo en el pabellón de Villamanta, junto a Dani Santos. Miriam es quien está haciendo todos los vídeos y todas las fotografías que estamos enviando al equipo web de la cadena COPE, que nuestros oyentes y seguidores pueden ver a través de las redes sociales y de los canales oficiales de la cadena COPE. Y bueno, están encantadas con Carmen Lomana.
2: Totalmente.
0: Y yo con vosotras, que os echo de menos.
4: Y nosotras a ti, bueno. Carmen.
2: Sí, esperábamos verla aquí, pero bueno, las circunstancias son otras.
1: No, bueno, estás muy bien, Carmen, ¿dónde estás?
0: Vacaciones, así que venga. Vamos,
1: bueno, pues aunque estando de vacaciones, vamos a dar respuesta a ese consultorio y vamos con la primera.
5: Hola, Carmen, ¿qué tal? ¿Qué opinas de los trajes que llevaron los jugadores de la selección en la Casa Real y en Moncloa?
1: Parece que hace un siglo que ganamos el Mundial y apenas han pasado 7 días.
0: Estábamos todos. ¿Cómo era ese Madrid revoloteando las banderas de España, todos gritando soy español, cantando? Fue maravilloso y seguirá siendo, porque Madrid Madrid sabe resistir y toda la comunidad de Madrid, y se va a hacer lo que sea porque no ocurran desgracias.
1: Pero bueno, Carmen, la oyente te preguntaba por el traje de los jugadores españoles,
0: pero
1: que por si algún oyente
0: iban con, o sea, yo no sé la verdad,
1: sí,
0: iban con lo
1: no
0: mismo
1: lo has visto,
0: que entraron
1: iban con un traje
0: Madrid,
1: que era oversight. ¿No? O sea, era un traje azul marino, si no me equivoco, con un polo azul turquesa. Ahora no recuerdo el nombre del diseñador, pero era oversize. Los hombros quedaban muy caídos, casi arrastraban.
0: Sí, es que no
1: era muy ancho.
0: ¿No
1: lo has visto?
0: No, yo he visto ya cuando estaban entrando en Madrid, que iban con la camiseta, con los colores, con el
1: uniforme.
0: Pues
1: eso fue posterior. Hija, y con lo guapos que son, lo altos que son, los cuerpos que tienen...
0: Son maravillosos.
1: ¿Qué necesidad de llevar un traje? Esta es mi opinión, un traje tan grande.
2: Totalmente, no se las podía ver. O sea, realmente todo ese cuerpo trabajado no se podía ver.
0: ¿Y por qué? Mira, yo el oversize no me gusta nada. Porque parece que has heredado la chaqueta de alguien, de tu abuelo, o uno que se ha muerto, que era más gordo que tú, más grande, y te han plantado la chaqueta. Porque es que no es normal... ¿A quién le favorece eso? A nadie. Y luego estos pibones que son los todo el equipo, porque son estupendos, jóvenes. Mira, me dio mucha pena ver a Messi, porque a Messi le queremos todos. Da igual que sea argentino, de donde sea, es un gran futbolista. Yo creo que Messi tomó

0: conciencia de que ya estaba muy mayor para el fútbol, pobre. Pero bueno, como, mira, a esta oyente le tengo que decir que no lo he visto, porque bueno, yo no suelo preparar nada, me siento ahí y, o sea, no preparo porque normalmente si hay algo que no sé, pues lo digo, mira, no lo he visto, no lo sé. Pero por
1: son
0: lo que
1: unos
0: me
1: tajes
0: dicen,
1: de Loewe, era como te decía, muy grandes. De hecho, se daba como la vuelta a la manga. El polo que llevan era un azul, he dicho yo turquesa, no sé, este azul es un poco más intenso, más fuerte, como el azul de un cielo despejado de invierno. Y luego muy grandes en la cintura, muy grandes en...
0: muy mal.
1: La verdad es que me sorprendieron.
0: Sí, totalmente. Y luciendo body, porque tienen todos unos cuerpos como nuestro querido Ferran, que le están criticando. O sea, es que hay gente tan amargada que si tiene pisos, como si quiere tener 100, él se los ha ganado. Y gasta su dinero en lo que le da la gana, ¿comprendes? Y no lo ha comprado con comisiones ni con joyas. Bueno, venga.
1: Vamos con la siguiente consulta, estas de las que te gustan.
2: Hola, una pregunta para Carmen Lomana. Hace unas semanas volé a Viena desde Zúrich para una cita, se suponía que amorosa, con un cañonazo de 1,90 m, 5 tons, muy guapo, se parecía físicamente a ese exnovio que ella tuvo, holandés. Y bueno, todo muy bien, llego al sitio y nada más verlo, las retinas se me desintegran. Veo que lleva una camisa de lino azul claro, muy bien, pantalón de pinzas blanco, vale. Y de repente veo que hay un cinturón blanco con la H más grande de Ortera de Hermes a juego con unos mocasines blancos cuando la piel está tratada como si fuera de cocodrilo, que evidentemente en cuanto acabó la cita le bloqueé. Mi pregunta es, ¿he sido frívola porque el tío llegó en modo carnaval con estética de millonario de crucero o... sido una persona que ha pensado más en su
1: pero
2: este señor Carmen, conmigo no tiene nada que hacer.
1: Que se fue hasta Zúrich y luego un cinturón le echó para atrás.
0: Oye, pero vamos a ver, tú eres muy dura. Pero en fin, le podrías haber enseñado. A veces la gente del norte de Europa tiene una forma de vestirse que no tiene nada que ver con los del sur, con nosotros, con los italianos, con los franceses, que nos parece muy hortera, pero ellos están encantados con los zapatos blancos, el cinturón. Piensa que él se vistió para ti como lo mejor que pudo. Entonces, no seas tan dura. Si te gusta, si te ha gustado, lo que lleva es lo de menos. Tú le puedes guiar muchísimo, porque debes de ser una mujer de buen gusto y enseñarle esto no te lo pongas, esto te quedaría mejor. A mí me ha pasado y los he cambiado, pero vamos, que a los 4 meses de estar conmigo eran otros.
1: Pero porque sería fácil de cambiar, ¿eh? Eso es accesorio, ¿no? Un cinturón, claro, unos mocasines, claro. Ya cambiar los rasgos de la personalidad es más complejo.
0: Por eso, bueno, que mismo... si es la ropa, no hace falta que se ponga así tan radical.
1: Exigente,
0: yo
1: ¿no?
0: creo que no te gustó mucho, porque si no...
1: Le perdonas todo.
0: Claro.
1: Vamos con otra pregunta.
3: Esta cuestión es para la señora Lomana. En el mes de marzo del año 27, claro, asistiré a la puesta de largo de una sobrina que además es mi ahijada, por lo tanto, digamos que hay un especial compromiso, un especial feeling. Será un acto de tarde-noche, y pues no sé muy bien qué se espera de la vestimenta en estos casos. No, digamos que no es una ceremonia al uso y estoy un poco perdida. Vaya por delante decir que no soy persona de vestimenta muy formal, así que sea lo que sea, habré de partir de cero. Mi estilo es poco, no sé cómo decir, poco elaborado.
0: Bueno,
1: ¿qué le decimos?
0: Lo primero de todo, una puesta de largo, que ahora no se hacen tantas, pero en un momento dado era algo muy habitual. Cuando cumplías 18 años, tus padres daban una fiesta en la que todo el mundo iba elegante. los hombres de smoking o de traje y las mujeres de vestido largo también, de traje largo, porque la chica que se pone de largo precisamente es la fiesta en la que ella por primera vez se pone un traje largo. Y entonces la acompañan todos de la mejor manera posible, ¿no? Y tú, si eres su madrina, pues cómprate un vestido bonito, que no hace falta que sea algo muy rococó, algo sencillo, pero un vestido largo, bonito, en un color, en una tela que te favorezca. Te pones algún complemento, un collar si te gusta, o unos pendientes que te favorezcan. Precisamente, si me dices que normalmente no te arreglas mucho y no vas muy sencilla, pues haz un esfuerzo por ella. Es su fiesta, es su primer traje largo y tiene que ir acompañada por amigos y amigas y familiares que vayan en consonancia con lo que es ese día. O sea, elegantes y guapos, que hagan un esfuerzo. Yo en mi puesta de largo llevé un vestido ideal blanco que me hizo Pedro Rodríguez y mis amigos y mis amigas que me iban acompañando, porque abrimos el baile la gente joven, iban ellos con frac. Imagínate, ahora ya no se utiliza el frac mucho, pero es la prenda más elegante. Y todas mis amigas con un traje también largo, blanco como el mío. Pero bueno, que puede ser de cualquier color y como te guste.
1: Parece que en algunos sitios sí que ha vuelto lo de las puestas de largo, pero en mi caso yo no tuve puesta de largo, mi generación no la teníamos, no era algo que se llevara entonces.
0: No. ¿Tú cuántos años tienes, si quieres decirlo? Vamos.
1: 48.
0: No, tú fuiste de ese momento en el que no había puestas de largo.
1: No había puestas de largo.
0: Porque fue pues otro momento distinto, ¿no?
1: No. Vamos
0: En el mío sí, y luego han vuelto. Y bueno, en París hemos visto en el Hotel Crillon que se hacen puestas de largo, y bastantes hijas de periodistas españoles, de gente pues con cierto nivel también, porque ponerte de largo en París en el Hotel Crillon es carísimo lo que tienes que pagar. Pero no hace falta, o sea, eso no hace falta. Tú en cualquier club, en cualquier sitio el que te guste, tus padres te organizan una fiesta y a pasarlo bien y que siempre tengas ese recuerdo de tu mayoría de edad.
1: Carmen, vamos a ir con otra pregunta que yo creo que esta es de las que generan chicha. Yo creo que es de las que te gusta, la siguiente.
4: Hola Carmen, venía a dejarte una pregunta porque la verdad que llevo un tiempo quedando con una chica que me gusta mucho y cada vez que vamos a cenar fuera me obliga a pagar todo lo que cenamos juntos. Entonces, es una situación un poco rara, pero bueno, a ver qué te parece.
0: Pues, ¿qué me parece? Pues que es una tacaña y que no tiene nada de sensibilidad ni educación. Porque vamos, a mí me parece bien que el primer día la invites, pero creo que a mí se me caería la cara de vergüenza salir con un chico y prácticamente obligarle a que me invitase a todo. Lo lógico es que digas, mira, te voy a invitar yo, ¿no?
1: Y lo de pagar a escote, como se suele decir, que cada uno pague lo suyo, eso te parece feo, ¿no? Que cada día invite uno.
0: Yo creo que eso lo tienen que arreglar entre ellos. Depende de la situación económica de cada uno. Si la chica no puede, porque a lo mejor no está trabajando, o no sé cuál es su situación, pues se lo dice, mira, no sabes lo que te agradezco, pero es que a veces me siento mal de que siempre me tengas que invitar tú. Y que les diga a sus padres, oye, ¿no me podíais dejar algo de dinero que quiero invitar a un amigo? Que sea para quedar bien, ¿no? Pero bueno, sí. Yo sin saber cuál es la situación económica, tampoco puedo decir nada. O sea, de momento he dicho, es un poco tacaña, pero es que a lo mejor no tiene. Pero hombre, para invitarte a un pincho de tortilla y a una Coca-Cola, yo creo que todo el mundo tiene.
1: Eso se puede hacer y apañar en un momento. Carmen, claro. Nos preguntan por tu pelo. Siempre les gusta tu pelo. Vamos a escuchar al siguiente oyente.
0: Mira, ahora lo tengo mojado, me lo acabo de lavar.
5: Hola, buenos días, Carmen. Me gustaría hacerte una pregunta. Ahora que llega el verano, ¿cómo te cuidas el pelo con tanto sol, mar y piscina? Muchas gracias.
0: Pues mira, me lo cuido mucho y en septiembre lo tengo mejor que nunca. Porque yo hoy, por ejemplo, que me voy a ir luego al sol y al mar, me lavo el pelo por la mañana, me pongo acondicionador, pero luego, como un pato, o sea, tú ves los patos que tienen las plumas, que las sientas, bueno, pues yo me pongo un producto que tiene Sebastián, que se llama Potion, o cualquier otra crema, y me lo dejo, pero si puede ser que tenga filtro solar, ¿no? Pero si no, el pelo siempre viene empapado de crema o de un aceite con filtro solar, que ahora hay muchos, para protegerlo del sol y del agua de mar con sal. Que el agua de mar no entre en la fibra del pelo, que entre lo mínimo. Pero es buena también el agua de mar, ¿eh? Si tú llevas el pelo hidratado, te va a dejar ideal. Porque el agua de mar tiene muchos oligoelementos. Entonces, es muy buena también. Y lo que tienes que hacer luego, cuando llegas a casa, enjuagártelo. Yo muchas veces ni me lo enjuago, porque se me queda como con ondas, como tipo surfero, y me encanta. Le doy un poco de aceite por encima y ya está. Dejar el pelo que descanse. Dejadlo que descanse. Y nutrirlo mucho, porque en verano, aunque vayas con el pelo mojado, menos arreglado, con te lo pones con ondas, tal, te queda ideal. Y luego en septiembre está al menos el mío, ¿eh? En septiembre está fantástico, porque yo tengo un pelo seco y le tengo que dar mucha nutrición. Y tengo un pelo estupendo, buenísimo, casi no se me cae.
6: Carmen, lo vamos a dejar aquí.
0: Año, escuchadme, todo el año tomo complementos alimenticios, porque yo hubo un momento que mi pelo se fue al traste, se me cayó muchísimo. El pelo sufre, es algo vivo. Y cuando yo me quedé viuda y estaba tan deprimida y tan triste y tan mal, mi pelo se me caía a mechones, hasta que empecé a darme cuenta a cuidármelo. Pero no tienes que preocuparte siempre y cuando lo nutras bien y te vayas a la playa con el pelo, te haces un moñito estirado y bien nutrido.
6: Carmen, vamos a dejarlo aquí, son las 12 y 34 minutos, una hora menos en Canarias, queda pendiente el exprimidor, vamos a hacer una pequeña pausa. Pero sí quiero contarle a los oyentes que seguimos emitiendo el programa desde el Polideportivo de Villamanta. Y acaba de entrar el concejal de seguridad. También he visto al alcalde de Villamanta, que hemos intentado hablar con él, pero están teniendo continuamente reuniones y nos ha resultado, está a disposición nuestra, pero en cuanto pueda hacernos un huequito. Voy a ver si Dani Santos puede enterarse qué es lo que les están diciendo a los vecinos, porque lo que más se preguntan es si esta tarde van a poder volver a casa. Así que vamos a ver si podemos escuchar qué es lo que les dicen. Mientras tanto, hacemos una pausa y mientras nos enteramos, pues podemos ir avanzando con el exprimidor.
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0: Son las 12 y 41 minutos, las 11 y 41 minutos si nos escuchas desde las Islas Canarias. Hoy fin de semana está en el corazón de una de las tragedias más importantes de los últimos años. Estamos afortunadamente a salvo en el municipio de Villamanta, que ha acogido a los vecinos, entre otros pueblos, de Aldea del Fresno. Y contaba yo hace unos minutos, cuando estaba hablando con Carmen Lomana, que de repente ha habido cierto tumulto en el pabellón polideportivo, donde están alojados temporalmente los vecinos que han sido evacuados, porque se les estaba ofreciendo información de qué iba a pasar con ellos, ya que habían escuchado a primera hora de la mañana que quizá, si las cosas iban bien, podrían regresar a sus hogares. Parece que a partir de las 5 se esperan fuertes rachas de viento y lo aconsejable es que permanezcan aquí una noche más. Me acompaña Guillermo Celeiro. Guillermo es concejal de Aldea del Fresno y fue alcalde de este municipio. ¿Cómo está, Guillermo?
1: Pues bueno, un poco preocupados, cansados y bueno, dar malas noticias, ¿no? Como hemos hecho ahora, pues no siempre es agradable, pero bueno, estamos muy bien tratados aquí en Villamanta, la verdad es que no nos falta de nada, hemos sido muy bien recibidos, pero con una preocupación evidente por lo que, no solo por Aldea del Fresno, sino por lo que pasa, lo que ocurre en la comarca de la Sierra Oeste y más allá.
0: Y noroeste, porque está llegando también a Robledo de Chavela, sí. El Escorial. ¿Usted ha pasado la noche aquí entonces?
1: Sí, yo llevo desde el primer día acompañando aquí a los vecinos. Es verdad que no hacemos mucho más que tranquilizar y transmitirles las noticias que desde el CECOPI pues nos transmiten. El alcalde está invitado al CECOPI siempre a las 3 reuniones que se hacen, a las 10, 11 de la mañana, 3 de la tarde y 10 y media de la noche, y al terminar pues él es quien nos informa a nosotros para que de esa manera, como habéis visto ahora, informemos al resto del pueblo.
0: Lo adelantaba yo, pero exactamente, ¿qué es lo que se les ha trasladado?
1: Pues se les ha trasladado que hay un nuevo foco cerca de la urbanización de Villa del Prado, de arriba del encinar de Alberche. Se les ha comunicado que se han unido los dos incendios, el que ya estaba compuesto de 3 incendios de Madrid con el de Ávila, y que va a haber un mando único de la UME, que el CECOPI sigue estando en zona fría, en Cenicientos, y que esta noche nos tenemos que volver a quedar aquí de todas formas.
0: ¿Cuáles han sido las primeras reacciones de los vecinos?
1: Bueno, yo creo que se lo toman bien porque ya están acostumbrados. Hoy había, como bien has dicho, un rumor de que podía ser que nos fuéramos, pero también es verdad que en ese CECOPI está la EMET, y la EMET falla muy poco en esto y nos ha avisado que a partir de las 5 de la tarde las rachas de viento van a ser muy fuertes y además cambiantes, porque ya sabes que estos incendios generan esas nubes pirolíticas que generan a su vez más viento y muy cambiante.
0: Usted ha sido alcalde de Aldea del Fresno, ahora es concejal. Sí. ¿Cómo es este municipio?
1: Pues es un municipio tranquilo, muy cercano a Madrid, de 4.000 habitantes, que ha crecido en los últimos tiempos. Es muy vital, tenemos muy buenos transportes públicos, educación, centros comerciales para comer, para comprar la comida. Es un municipio que nos llevamos muy bien y es un municipio muy englobado en toda la comarca Sierra Oeste, que somos a la vez una gran familia, ¿no?
0: ¿Tienen noticias de cómo está afectando el incendio? ¿Hay muchas casas afectadas?
1: En nuestro municipio, por suerte, no. Por suerte somos uno de los municipios o el municipio más bajo en la altitud de la Comunidad de Madrid y, por tanto, estamos rodeados de arroyos y ríos, entre otros el río Alberche con su playa, y esto es una especie de cortafuegos natural. Entonces, sí se nos acerca mucho, ha entrado en el término, en las fincas, ha quemado en varias fincas, ha quemado alguna de las casas de las fincas incluso, pero no hemos tenido viviendas en el municipio afectadas. Por desgracia, otros municipios como el mismo Villa del Prado o Pelayos de la Presa pues tienen decenas de viviendas totalmente arrasadas.
0: ¿Qué necesitamos a partir de ahora?
1: Pues necesitamos que baje la temperatura, que suba la humedad y que se detenga el viento, pues esa sería una manita de Dios, ¿no? Que nos vendría muy bien.
0: En estos momentos decíamos que a partir de las 5 cambia la orientación del viento.
1: Sí, ha cambiado varias veces durante la noche también. Ayer,
0: Sí, bueno, pues me voy a despedir de Guillermo Celeiro. Muchísimas gracias por habernos acercado a esta última hora. Claro, es que desde aquí, como decía antes, con esta visión privilegiada, vemos cómo van pasando las horas, cómo se van moviendo las personas que llevan aquí más de 48 horas, ya cerca de 72, desde Exacto. que fueron evacuadas, entrando, saliendo, niños, mascotas. Hay historias humanas que nos sobrecogen. Pero también queremos hablar de seguridad, porque muchas de estas familias han llegado aquí gracias a la evacuación y a la labor que están haciendo cuerpos tan importantes como el de la Guardia Civil. Muchísimas gracias por estar con nosotros.
1: Gracias a vosotros por difundir la catástrofe.
0: Me despido de Guillermo Celeiro, exalcalde de Aldea del Fresno y concejal de este municipio. Y digo la Guardia Civil porque quiero que escuches cómo iban sacando a los vecinos de los pueblos evacuados casa por casa.
2: ¿Vale? Venga, pasa. ¿Bien? ¡Guardia Civil!
3: Está aquí.
2: ¡Guardia Civil!
3: Hay un incendio ahí.
2: Un incendio. Vámonos de aquí.
4: ¡Guardia Civil! ¡Desalojen las viviendas!
0: Y así, casa por casa, han ido rescatando a esas familias que estaban a la espera de qué tenían que hacer, si tenían que salir con lo puesto, si su municipio estaba a salvo, porque lo cierto es que estamos a la merced del viento. Nos escucha ahora Mercedes Martín, portavoz de la Comandancia de la Guardia Civil. ¿Qué tal? Buenos días, Mercedes.
5: Hola, buenos días, ¿qué tal?
0: Mercedes, después de una noche de trabajo intenso, ¿cuál es la situación desde el punto de vista de la seguridad ciudadana? ¿Cómo estamos en estos momentos?
5: Bueno, pues seguimos a pie de obra, como se suele decir. Ahora mismo se está trabajando, se están produciendo nuevos desalojos en algunas poblaciones porque se está aproximando el incendio de Ávila. Y pues como con el sonido que han puesto puerta a puerta, identificándonos como Guardia Civil y solicitándoles a todos los ciudadanos que colaboren con nosotros y que se marchen de sus casas, en este caso por su bien. O sea, quiero decirles a todos los que les escuchan que nosotros somos los que menos queremos que se tengan que marchar, que nosotros entendemos que abandonar una vivienda y por estas circunstancias pues es algo muy desagradable, pero sí que les pedimos que colaboren con nosotros y que se marchen porque es por el bien. O sea, lo que buscamos es que no haya ningún tipo de desgracia personal y en cuanto se pueda que sean conscientes de que también les vamos a ayudar para que ellos puedan volver a sus domicilios y volver a sus viviendas.
0: Mercedes, ¿es recomendable que los vecinos que nos escuchan y que estén cerca de las zonas afectadas tengan preparada una mochila para que esa evacuación sea más pronto, con lo básico, aunque sea unas mudas y la medicación, que es lo que más se está echando en falta?
5: Claro, pues sobre todo es importante que la gente que tenga que medicarse tenga preparada una bolsa con esa medicación, porque es lo que es más complejo para nosotros, porque quizás en estos casos el poder ropa podríamos buscar a personas que les pudieran facilitar, pero evidentemente la medicación es mucho más complicado y más en la situación en la que posiblemente igual, y la documentación también, porque si van a pedir a una farmacia medicación y no tienen la cartilla también va a ser complicado. Entonces lo básico es la documentación y sobre todo aquellas personas que tengan alguna patología pues que porten la medicina que tienen que tomar.
0: Además de estas evacuaciones, ha habido que cortar carreteras, controlar acceso y evitar la entrada de curiosos. Sí. ¿Hasta qué punto esto dificulta el trabajo?
5: A ver, en ese caso también les pedimos que sean conscientes de que las carreteras están cortadas principalmente porque tenemos que tener las vías libres para que los servicios de emergencia puedan acceder a apagar el fuego. Si estamos en esos lugares, incluso personas viandantes, que ayer tuvimos que retirar a viandantes que querían ver las zonas afectadas, es muy complicado, incluso se puede provocar una desgracia personal. Entonces es importante que seamos conscientes de estas cosas, de que tenemos que en estos momentos lo que se les pide la colaboración es que estén fuera de la zona de acción por el bien de todos. En primer lugar, porque hay que facilitar a los medios de extinción que puedan apagar ese fuego lo antes posible, y por otro lado, para evitar que pueda haber desgracias personales.
0: Creo que se mantiene abierta la investigación para esclarecer el origen del incendio y que incluso en Burgondo, en Ávila, haya habido dos detenidos sospechosos. Tendremos que esperar todavía, ¿no?
5: Sí, en estos momentos lo principal es apagar el fuego y posteriormente pues bueno, ya se hará la investigación oportuna. En este caso, en el caso de Ávila sí ha habido ya personas detenidas, pero ahora mismo lo más importante es apagar el fuego.
0: Muchísimas gracias. Me despido de Mercedes Martín, portavoz de la Comandancia de la Guardia Civil. Gracias por su trabajo.
5: Gracias. Muchas gracias a ustedes. Buen día.
0: Y seguimos conociendo historias que nos sobrecogen, como la que nos presenta ahora Dani Santos. ¿Con quién estamos?
6: Buenos días, Bea, ¿qué tal? Estamos con Raquel, tiene 41 años, tiene ahora mismo encima su perrita Mini. Y lo que ha pasado Raquel y su marido Félix es, bueno, no se lo desea a nadie. Han estado perdidos en el incendio que azotaba al camping de al lado del safari que pertenece al municipio de Aldea de Fresno. Tuvieron que salir corriendo con lo puesto, sin saber muy bien dónde ir, y han estado desde entonces dando vueltas. Se perdieron, se encontraron con las llamas de frente y por fin, por suerte, han conseguido llegar a este polideportivo de Villamanta.
0: Me ha costado entender el nombre de ella.
6: Raquel.
0: Raquel, perdóname. Raquel, bienvenida.
7: Gracias.
0: Te veo todavía muy nerviosa. Muy nerviosa, pero ya estás
7: muy
0: a salvo.
7: Nerviosa.
0: ¿Cuándo has llegado a este
7: Hoy.
0: Acabas Hoy. De llegar.
7: Sí.
0: ¿Estabais pasando las vacaciones en el camping?
7: No, vivo ahí.
0: ¿Vives en el camping?
7: Vivimos ahí, todo el año.
0: ¿Y no os evacuaron?
7: No se evacuaron, no se echó la Guardia Civil, no nos dijeron dónde teníamos que ir, no nos dieron información. Salimos con los animales, evidentemente, primero los animales. Salimos, cuando salimos nos vimos totalmente desorientados. Nos decían que tiráramos hacia aldea, nos quedemos ahí en aldea un rato y ya ahí. Nos dijeron, tenéis que iros para Villamanta, que vamos a desalojar. Estábamos con muchos perros y tuvimos que tirar y ya ahí nos perdimos. Nos fuimos para San Martín de Valiglesia. Nos empezamos a meter de un incendio en otro incendio, en otro incendio.
0: Es que hay que decir que muchas veces, aunque lleves el GPS, no se actualiza con la rapidez que cambian el viento y los incendios. Entonces tú pones una dirección.
7: No, se nos fue la cobertura total.
0: Bueno, y eso
7: no,
0: esa es otra.
7: No teníamos línea ni cobertura, no podíamos llamar a ningún sitio, se me apagó el teléfono. Fue todo como una película, pero de terror, horrible.
0: ¿Cómo habéis conseguido llegar aquí?
7: Hemos conseguido a través de una vecina del camping.
0: Raquel se nos emociona porque conseguisteis hablar con ella y ella os sirvió,
7: sí,
0: fue vuestra guía.
7: Sí, para que pudiéramos llegar aquí con los animales.
0: ¿De qué animales me hablas? Porque te veo aquí con un pequeño perrito,
7: sí,
0: monísimo.
7: Son mini pinches.
0: Sí. ¿Cuántos tenéis?
7: Tenemos 12 mini pinches.
0: ¿Tenéis 12 mini pinches? ¿Y todos los habéis conseguido meter en el coche y sacarlos?
7: Sí, todos cogimos sus papeles, lo único que nos dio tiempo, lo de las vacunas y todo eso, y ya está.
0: ¿Y no has venido sola, has venido con tu pareja también?
7: Con mi pareja.
0: ¿Cómo estáis los dos?
7: Destrozados. Hemos tenido que dejar otros perritos en un hotel que nos los han acogido y damos muchísimas gracias desde aquí. Hasta que podamos volver a casa, cuando podamos volver a casa, porque no sabemos nada, no sabemos cuándo vamos a volver, no sabemos nada. Tenemos lo puesto, no tenemos ropa, no tenemos nada. No hemos podido coger nada, solo nuestros animales.
0: Bueno, y estáis vivos, que
7: sí.
0: Ahora mismo ante la desgracia es en lo que uno se puede aferrar, ¿no? Que ha salvado lo más importante, que es la vida de lo que quiere, en este caso de esta familia de 12 mini pinchers.
7: Sí.
0: Y habéis conseguido llegar a un lugar seguro, que es Villamanta,
7: sí,
0: donde cientos de voluntarios están ayudando,
7: sí, sí,
0: consolando, que no se habla también del consuelo,
7: sí,
0: pero aquí muchas personas que están dando abrazo, que están escuchando, que están calmando, que no solo se trata de dar hidratación y agua y alimentos, que es importante, pero también están acompañando. Raquel, mucho ánimo y mucha fuerza.
7: Muchas gracias. Quisiera agradecer todo el apoyo que nos han dado desde que hemos entrado. Nos han dejado ducharnos en sus casas particulares. Queremos agradecer todo eso. Nos han ofrecido desde el primer momento comida, agua, alojamiento, y queremos agradecer eso. Y quiero decir que se necesita ayuda, por favor, que somos mucha gente.
0: Gracias, Raquel, y fuerza.
7: Gracias.
0: Vamos ya a la actualización, llegamos a la una hora menos en Canarias y después continuamos el programa de fin de semana desde Villamanta.
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0: Es la 1, son las 12 en las Islas Canarias.
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0: En la Comunidad de Madrid, el avance de las llamas obliga a evacuar a los municipios de Cadalso de los Vidrios y Rozas de Puerto Real. Antonio Raiz.
25: Entre los dos suman casi 4.000 vecinos. Ahora mismo en la Comunidad de Madrid hay 35.000 personas evacuadas y 20.000 confinadas. El delegado del Gobierno, Francisco Martín, ha reconocido que los cambios constantes en la dirección y velocidad del viento están complicando los trabajos de extinción.
26: La previsión de los vientos es que a lo largo de las próximas horas cambie la componente del viento y haya rachas con una intensidad importante y, por lo tanto, que tanto la evolución del frente del incendio que viene desde Ávila como del flanco este que tenemos en Madrid así como el frente, que es el que tenemos a la altura de Robledo de Chabelas, pueda evolucionar.
25: El gobierno unifica bajo el mismo mando operativo los incendios de la Comunidad de Madrid y de Ávila. De momento, técnicamente nos han unido, pero se mantiene el riesgo si cruza Robledo de Chabela. Esto ha llevado a unificar el mando, lo explicaba Francisco Javier Marcos Izquierdo, jefe de la UME, que asume la dirección operativa.
1: Crear el mando unificado de la emergencia. Es decir, trabajaremos no en dos sectores, el sector Madrid y el sector Ávila, sino trabajaremos como un sector único, tratando esta catástrofe, tratando este incendio como uno solo. Es la mejor forma de gestionar y de ganar tiempo. Siempre digo que el...
25: En Ávila hay ya 11 municipios evacuados por el avance del incendio que se originó en Burgondo, el último municipio desalojado, los vecinos de Casavieja, en el Valle del Tietar, donde hay unos 1.400 habitantes. En total hay más de 20.000 vecinos en Ávila que se han visto obligados a dejar sus casas. La consejera de Medio Ambiente de Castilla y León, María González, señala que la evolución de las condiciones meteorológicas definirá si hay nuevas evacuaciones.
2: Nos encontramos ya bajo un mando único y con una noche que ha sido complicada por esa meteorología cambiante que no nos ha permitido avanzar todo lo que queríamos. Eso, sumado a la evolución del viento a lo largo de la mañana de hoy, ha hecho que tengamos que proceder a la evacuación de todos los municipios y desde aquí trasladar dos mensajes. Nuestro objetivo es garantizar la seguridad de las personas y trabajar para salvar todos estos núcleos de población.
25: Al margen de los incendios, la corrupción sigue salpicando al Partido Socialista. Hay convulsión dentro del PSOE. La sensación en el seno de este partido es de frustración tras la entrevista de Rodríguez Zapatero en Televisión Española, en la que el expresidente eludió cualquier explicación, Ricardo Rodríguez.
3: Un mal sabor de boca, eso ha dejado José Luis Rodríguez Zapatero en el propio PSOE. Una fuerte corriente de opinión interna siente decepción, incluso hartazgo, ante el despliegue de un guión en bucle del expresidente, sorteando los extremos más preocupantes para el partido, sobre todo lo referente a las joyas. El origen de un botín de tan alto valor supone un enorme desgaste ante la opinión pública. Eso incide en cargos socialistas, abochorna a nuestro electorado. El rey anda desnudo, afean voces críticas. Ha sido la entrevista de alguien sin salidas, lejos de cerrar un frente interno. Zapatero ha disparado la frustración y el cabreo. Particularmente los hay apuntando a que la intervención estaba dirigida a quienes querían creer en él, en el exmandatario, dibujado como un lastre sin paliativos. A la Moncloa le ha bastado con la exposición pública de José Luis Rodríguez Zapatero, que llenase el hueco, que diera la cara es ya positivo, aunque su aparente ánimo se vea devorado por la incertidumbre.
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25: Y los equipos españoles quieren romper el mercado de fichajes, Gonzalo Esteban.
4: El Real Madrid, aparte del interés por Rodri, está dando los primeros pasos para intentar el fichaje de Jan Diomandé, extremo de Leipzig. El fichaje, que sí es oficial, es el de Kang In-Lee por el Atlético de Madrid y ya han empezado los primeros partidos de pretemporada. El Real Madrid ha ganado 1-0 al Alcorcón en Valdebebas y el FC Barcelona lo hizo ganando por 4-1 al Europa. Hoy jugarán el Español, Girona, Alavés, Villarreal y Valencia. Y fuera del fútbol llega el Tour de Francia, Quique Iglesias.
5: Sí, estamos en la cima del Alpe d'Huez en esta etapa reina, 120 kilómetros para el final. Hay una fuga de 15 corredores, entre los cuales está Richard Carapaz, que ha pasado el primero en la Croix de Fer, y también está Juan Ayuso, que hoy tiene mejores sensaciones, supongo, que ayer. 1.46 es la ventaja de estos 15 de punta sobre el grupo del líder Tadej Pogačar. Tira el equipo UAE, que no quiere dejar escapar esta etapa de camino al Galibier, 120 kilómetros para el final.
4: Gracias, Quique. Y fin de semana de Fórmula 1 en el Gran Premio de Hungría, la qualifying a las 4 de la tarde.
25: Gracias, Gonzalo. Sigues en el fin de semana de COPE.
0: Aquí seguimos, Antonio, en 55 minutos actualizamos la información y te contamos la última hora cuando suceda. Gracias.

0: entramos en la última hora del programa. Por delante 55 minutos para seguir pulsando el ánimo de todas las personas a las que estamos acompañando desde el Polideportivo de Villamanta. Villamanta es un pequeño municipio de la Comunidad de Madrid, se sitúa en el suroeste y desde el pasado jueves se ha convertido en el nuevo hogar de vecinos que, por ejemplo, viniendo desde Alfreda, aldea del Fresno, han tenido que dejar sus hogares y quedarse con la incertidumbre si cuando vuelvan, cuando eso sea posible, sus casas seguirán en pie. Acaban de enterarse que van a tener que permanecer aquí una noche más. Tenían la esperanza de volver esta tarde, pero al parecer a las 5 de la tarde cambia el viento. Desde que hemos llegado a primera hora de la mañana, cuando apenas aparecían los primeros rayos del sol, la temperatura ha ido subiendo. Yo mismo acabo de sacar el abanico porque estamos ya cerca de los 28 grados y empieza a apretar el calor. Y lo que más sorprende es esa luz grisácea que termina por molestar a los ojos y el polvo que termina haciéndote llorar, o el carraspeo que tenemos precisamente porque hay polvo en el ambiente. Vamos a hacer una visita a uno de los pueblos afectados. Nos vamos a ir a Ávila, a Burgohondo, de ahí es Roberto. Hasta que llegaron los grandes medios, tanto los medios aéreos como los terrestres, tuvieron que ser los propios vecinos de este pueblo de Ávila los que, con docenas de voluntarios, hicieron frente a esas primeras llamas. Y Roberto ha sido uno de ellos. Roberto, ¿qué tal? ¿Cómo estás?
1: Hola, buenos días. ¿Qué tal? Pues aquí seguimos.
0: Y aquí seguís. ¿Cómo está Burgohondo en estos momentos?
1: Bueno, pues sigue con fuego. La sierra de Burgohondo está totalmente quemada, queda como un 10% que se acabará quemando. Hoy se ha levantado un día un poquito más fresco y menos aire. Pero como comentabas, que a las 5 de la tarde se levanta el aire en un sitio, pero aquí a la 1 se va a levantar. Y ahora mismo el fuego está más bajo, más cercano al pueblo. El pueblo no creo que corra peligro, pero ya ha entrado en una zona de robledal, hay diferentes focos. Y bueno, el fuego continúa. Esta es una extensión bastante grande y no hay muchos medios. Ayer por la tarde es cuando se vieron más, porque se desalojó el pueblo. Llegó el fuego a una zona de baño en donde ya hay bastantes edificaciones y casas con parcela, y ahí es cuando, bueno, parece que tiene que llegar ahí para que aparezcan todos los medios posibles, y si no, pues las cuadrillas del pueblo con los medios, pues los que...
0: ¿Y cuáles son esos medios, Roberto? Porque claro, estamos hablando de gente como tú y como yo, que de repente se ve en una situación de extrema gravedad, que no tiene formación y que no tiene herramientas, pero que tiene que apagar el fuego. ¿Cómo lo habéis hecho?
1: Sí, pues tú has dado la clave. La formación, pues bueno, hay chavales del pueblo que sí que han vivido otros incendios. Hay pues una cuadrilla de, bueno, que están mínimamente organizados y les dan unas medios, una motobomba, unos materiales o unos trajes, pero el resto vamos pues eso, como podemos. Y se intenta coordinar con el resto de municipios, pero bueno, al final aquí el acceso a... Te tienes que conocer la sierra, tienes que conocer los caminos, todo. Eso es un cúmulo de variables que tienen que orquestarse muy bien, y eso el fuego no entiende de esa orquesta. El fuego va y tienes que ir adelantándote, porque si no es imposible atajarlo. Y más en esta zona, cada vez se cuidan menos los caminos, cada vez viene menos gente que cuida los prados. Yo he estado esta mañana, he ido a una casilla donde se han criado mis abuelos y está claro, la zona que está cuidada y regada y verde no se quema, y la zona que está descuidado y seco pues se va a quemar, y es el gran foco para que llegue donde, bueno, pues hasta donde ha llegado el fuego.
0: De todos los momentos vividos hasta el momento, ¿cuál ha sido en el que más tensión habéis experimentado, más miedo habéis pasado?
1: Bueno, todos, cualquier, o sea, en el momento que se inicia un fuego así, ves que se está quemando la sierra, bueno, en el primer momento que tú ves quemarse de mitad de la sierra para arriba, en el que no hay gente viviendo, no hay edificaciones, pues bueno, es una pena, pero en el momento que empieza a meterse en edificaciones, aquí antiguamente en el pueblo se vivía, nuestros antepasados, nuestros abuelos vivían a mitad de la sierra, porque era donde estaban los medios, donde tenían el ganado, donde tenían los huertos, donde realmente podían vivir del campo. Y ahí hay edificaciones que se han perdido, se han quemado, y eso es historia. Entonces eso, ya tú pasar por esos barrios que sabes que se han criado tu gente, tus abuelos, vecinos del pueblo, pues eso es angustioso, aparte del, bueno, yo desde el desconocimiento técnico de un fuego, ver que el cielo cambia, la luz cambia, el olor cambia y el ruido cambia y sabes lo que viene. Y ves a tu lado pues los medios que hay.
0: ¿Cuál es la recomendación ahora para los vecinos de Burgondo?
1: Bueno, ayer hubo desalojo, que a mí me pareció precipitado, porque realmente siempre ha habido viento del oeste o del suroeste, lo cual se llevaba todos los municipios que se han visto afectados, más abajo del valle del Alberche, pero en lo que es en sí Burgondo, que está metido en un fondo de valle, en gran parte del pueblo, no había humo. Pero vamos, ahora mismo la recomendación es que pues el que no pueda ayudar, pues que se quede en casa. Ha habido desalojo, mucha gente está en Ávila, se han ido a un polideportivo de Ávila porque ayer saltó la alarma, yo decidí quedarme a voluntad mía y bueno, pues nos seguimos organizados por cuadrillas y bueno, de cuando en cuando llegan helicópteros y apoyo aéreo, que ahora mismo no es muy fluido porque no correrá peligro ciertas edificaciones, pero bueno, la recomendación es que pueda ayudar, que ayude, y que no, pues que esté tranquilo en casa, porque lo lógico es que esperemos que hoy y mañana esté todo apagado, pero realmente la realidad es que está todo apagado porque ya se ha quemado todo. Al final, si no tienes nada que quemar ya, pues...
0: Claro, pues nos vamos a despedir de nuestro vecino Roberto desde Burgondo en Ávila. Muchísimas gracias por habernos hecho un retrato de cómo está en estos momentos el paisaje de este municipio abulense. Vamos a seguir en Ávila. Gracias, Roberto. Adiós.
1: Gracias a vosotros.
0: Para saludar a Sergio Ortiz. Sergio en estos momentos acaba de ser evacuado de su pueblo Casillas. Casillas se encuentra en una situación complicada, igual que los municipios de alrededor, porque ahora el peligro está en que se junte el fuego de Ávila con el fuego de San Martín de Valdeiglesias. Sergio, creo que te pillo en el coche en estos momentos saliendo de Casillas, ¿es correcto?
2: Exactamente.
0: ¿Cómo os habéis enterado que teníais que dejar el pueblo?
2: Por el mensaje del alma del ministerio, de lo que te llega al teléfono.
0: ¿Y te ha dado tiempo a coger algo?
2: Pues nada, lo justo, lo teníamos algo preparado de ayer, porque ayer ya se empezó a mover un poco el tema, y nada, pues lo que hemos tardado en meter a los animales en el coche y la familia, ya que estamos en el coche.
0: ¿Hacia dónde vais?
2: Pues ahora mismo estamos yendo a Sotillo, a ver si nos dan alguna indicación. ¿Hacia dónde podemos movernos?
0: ¿Veis las llamas muy cerca de Casillas?
2: En las llamas no. Lo que tenemos ahora mismo es una nube de humo encima y cayendo cenizas.
0: Sí.
2: No, no sabéis por... Las llamas siguen por la noche.
0: No sabéis entonces dónde está en estos momentos exactamente y a cuánta distancia el incendio, ¿no?
2: No, ahora mismo no. No sé, sé que está por la parte de atrás, pero no sé exactamente. Han llegado rumores, vamos, de que está enterado por toros de guisando.
0: Por los toros de guisando. Que el miedo allí, que se tiene ya... ahora es precisamente que se junte el fuego de Ávila con el de San Martín de Valdeiglesias, que todavía es la Comunidad de Madrid. Y creo que en ese entorno es donde está el municipio de Casillas, ¿no?
2: Eso es. Es que justo lo tenemos detrás de nosotros.
0: ¿Habéis hablado con otros vecinos?
2: Arriba, pues no nos pilla, claro.
0: Claro, no hablamos de que el fuego no entiende de límites ni de comunidades autónomas. El fuego avanza y arrasa con lo que se va encontrando por el camino. Ahora nos encontramos...
2: Todos los operarios que hay, voluntarios y todo, que están ahí metidos, pues es que no van de sí.
0: ¿Por qué vais hacia Sotillo? ¿Os han dicho que ahí os van a dar más información y os van a reubicar?
2: Sí, que tiremos hacia Sotillo, que por aquí nos siguen indicando y que la carretera dirección es Reina de San Pedro, nos ponía en el teléfono.
0: Pues Sergio, ojalá encontréis pronto un sitio en el que asentaros de manera segura hasta que pase lo peor. Gracias por atendernos.
2: Vale, muchas gracias.

0: Y donde la proximidad de las llamas también ha obligado a evacuar y activarse un plan de emergencia ha sido en el Safari de Madrid. Allí los trabajadores, junto con la Guardia Civil y bomberos de la Comunidad de Madrid y el resto del operativo, han estado trabajando para proteger tanto al personal como a los cientos de animales que alberga este recinto. Nos escucha ya José Luis Cano, responsable de la comunicación de Safari Madrid. Muy buenas tardes, ¿cuál es la última hora?
1: Hola, buenas tardes. Sí, bueno, pues después de unas horas un poco más tensas, ahora parece que ya está volviendo la normalidad, un poco por lo menos por nuestra zona. De hecho, los animales ya están empezando a salir, ya en su mayoría todos de sus instalaciones interiores y tal, y ya estamos volviendo poco a poco a la normalidad. Seguimos un poco con el... Dime.
0: Con el susto, me imagino, en el cuerpo, ¿no? Y el nervio.
1: Sí, porque han sido, sobre todo la noche del 23 al 24, que ha sido cuando las llamas más se han acercado a las inmediaciones del parque, ahí ha sido cuando estábamos los momentos más trágicos, vaya. Pero por suerte no tenemos que lamentar ni bajas materiales, ni daños materiales, y los animales, por supuesto, todos están perfectamente.
0: ¿Cuántos animales hay ahora mismo censados en el safari?
1: Pues no sabría decirte porque el censo lo llevan mis compañeros, pero hay muchísimos, entre grandes mamíferos y sobre todo pequeños reptiles y tal. Contamos con más de 3.000 animales.
0: Es muy difícil el poder evacuar animales salvajes. ¿Cómo los habéis protegido en estas horas complicadas?
1: Bueno, pues por suerte todos los animales están acostumbrados siempre a acceder a sus instalaciones interiores. Es un protocolo que tenemos siempre, pues precisamente pues cuando ocurren estas cosas, que podamos actuar y para ellos sea una rutina normal el entrar a sus instalaciones interiores, donde están muy protegidos. Además, todas ellas cuentan con aire acondicionado y además las hemos humedecido mucho más. Y luego además el parque, gracias a los herbívoros que hacen las labores de limpiar la zona de malas hierbas y demás, pues sería muy difícil que el fuego, en caso de haber entrado a haberse acercado mucho al safari, que llegase a las instalaciones interiores donde están los animales.
0: ¿Lo llegasteis a ver cerca o fue más bien preventivo?
1: La noche del 23 al 24 sobre todo lo vimos cerca, lo tuvimos a unos 500, 400 metros, pero bueno, siempre tuvimos el apoyo de la Guardia Civil y los bomberos, y había muy poco viento en cuando más cerca estuvo, y por suerte no se acercó más.
0: José Luis, muchísimas gracias por haber atendido la llamada de la cadena COPE, el programa Fin de Semana, y que vaya bien y que no haya que volver a actuar con esta premura, porque eso significará que el Safari Park en Madrid está a salvo con sus animales. Gracias y hasta pronto.
1: Muchas gracias a vosotros y esperemos que pase rápido esto.
0: Y a mi lado está, cuando es 1:18, las 12:18 en las Islas Canarias.

0: albergar aquí a nuestros vecinos de Aldea del Fresno y algunos de Villa del Prado, pues rápido se puso en marcha todo. Y como digo, nosotros de entonces tenemos un grupo de voluntarios muy organizados, aparte de todos los recursos del Ayuntamiento de Villamanta. Se puso todo rápido en funcionamiento y nada, fue un momento crítico porque hubo que acoger a muchas personas, dos residencias de ancianos que hubo luego conjunto a Comunidad de Madrid, reubicarlos en otros sitios. Pero bueno, quitando esa tarde de un poco más de agobio, todo bien, todo correcto.
1: ¿Todos los evacuados están aquí o se han distribuido en distintos puntos de Villamanta o otros no. municipios de alrededor?
0: Los evacuados que vinieron aquí directamente siguen aquí, quitando, vuelvo a decir, las dos residencias que aquí no teníamos capacidad para atenderlos. Contactamos con Comunidad de Madrid y rápidamente pues se reubicaron en residencias de mucho tamaño, como es en Leganés, como es aquí en Parque Coimbra, que también era muy grande, y otra que no recuerdo cuál es esa tercera. Ahí se reubicaron, pero el resto de los que están, el 90% siguen aquí. El 90%, ya te digo que aquí en principio, el primer día, durmieron unas 200 personas y esta noche el último recuento ha sido 225.
1: ¿Reciben con agilidad la información que necesitan del CECOPI conforme se va actualizando?
0: Sí, tenemos reuniones, varias reuniones al día, tanto del CECOPI como del CECOP, ambas las tenemos. La última ha sido hace un momento, por eso no se ha podido atender antes tampoco, porque he tenido varias reuniones con ellos, y nos van informando puntualmente de todo.
1: ¿Cuál ha sido la última hora y lo último que se ha comunicado desde el CECOPI?
0: Pues lo último que nos comunica es que, bueno, que el flanco derecho, que preocupaba mucho ayer, más o menos, está estabilizado, pero preocupa el flanco izquierdo de la Comunidad de Madrid, preocupa bastante ese flanco.
1: ¿Qué tal la convivencia después de 72 horas, los vecinos aquí pues padeciendo esa incertidumbre sin saber cuánto tiempo tienen que pasar aquí? ¿Cómo se están organizando?
0: Bien, o sea, nosotros vuelvo a decir que lo que les haga falta, el tiempo que les haga falta, ellos pues claro, muy nerviosos y preocupados porque no saben cómo están sus viviendas, no saben cuándo van a poder volver, pero lo que digo, nosotros aquí los acogemos el tiempo que haga falta.
1: ¿Y qué necesitan, alcalde, en estos momentos?
0: Pues necesidades, nosotros ahora mismo tenemos todo cubierto. Si hay alguna especial, nos la pasan y nosotros comunicamos y nos lo sirven, o vamos nosotros a por ello donde haga falta. Necesidades, pues bueno, mucho ánimo a las personas que están aquí. Eso es lo que necesitamos hacia ellos.
1: Mariano Núñez, muchísimas gracias, alcalde de Villamanta, por también acogernos a nosotros para poder realizar el programa en directo desde aquí, poderle contar a los oyentes de la cadena COPE cómo están pasando este momento tan complicado las familias que se están evacuando. En este caso hemos fijado y hemos puesto nuestro foco y nuestra mirada en los vecinos evacuados en Villamanta, pero está ocurriendo, como hemos escuchado, en otros municipios ahora de Ávila, Burgondo, Casillas. Gracias y ojalá esta pesadilla acabe pronto.
0: Yo una sola cosa más te pediría que me dejases decir a los vecinos de mi pueblo que tranquilidad, que no hay ninguna previsión de que el incendio llegue a Villamanta. O sea, tranquilidad. Y solo eso. Y aquí pues atender a todo el mundo.
1: Gracias.
0: Muchas gracias a vosotros.

0: Y desde Sotillos, un municipio que empieza a ser evacuado, nos encontramos con Begoña. Begoña, ¿qué tal? ¿Cómo está? Buenas tardes.
1: Hola, buenas tardes. Mira, estamos atrapados. Bueno,
0: Estamos perdiendo la comunicación. No sé, Begoña, si puedes. No, es que se corta la comunicación.
1: No tenemos ni conexión a internet ni a nada. Es algo horrible. No sé si me oyes ahora.
0: Ahora le oigo. ¿Dónde está Sotillo ubicado?
1: Sotillo de la Drada está entre La Drada, Piedra Laves más para abajo, y Santa María del Tietar, a unos 20 kilómetros de San Martín de Valdeiglesias.
0: Estamos todavía en la provincia de Ávila.
1: Sí, ayer subimos al castillo de la Drada que hay. Se veía todo el valle ardiendo, bueno, horroroso. Esta mañana ya han empezado a caer pavesas, a caer tal, y nos han desalojado, pero a La Drada, a Santa María, a un montón, a Las Rozas de Puerto Real. Entonces, salida solamente o Arenas de San Pedro para coger Talavera, o por la Iglesuela para

0: coger también la A5 hacia Madrid. Esto es una ratonera, está la UME, el ejército y tal. Pero mira, mi queja es que desde ayer por la noche no nos ha visto ni un avión en todo el Valle del Pietas, desde que terminaron ayer los helicópteros llevando las canastas estas de agua. No se ha visto en todo el día, desde que ha amanecido, ni un avión. O sea, yo no sé si no hay medios o es una dejadez total y lo están mandando para otro lado. No lo sé.
1: Se están quejando de la falta de medios. De hecho, vienen desde Europa 4 hidroaviones, si no me equivoco. Ahora no tengo los datos delante para seguir colaborando en estas labores de extinción. Pero claro, son tantos los focos. Hay tantas áreas que abordar que yo no sé si estamos ante un incendio.
0: Nos prometieron ayer que enviaban dos Grecia, dos Italia, y los estamos todavía por ver, por lo menos aquí.
1: ¿Y ustedes hacia dónde van? ¿Están en Sotillo y están evacuándoles a dónde?
0: Pues mira, nos han dicho que nos fuéramos hacia Arenas de San Pedro, pero claro, eso es una ratonera. Igual está la carretera parados. Y en Ladrada hemos cogido la desviación de la Iglesuela. Es una carretera muy pequeñita, muy estrechita, porque también podemos salir por ahí a Talavera. Pero vamos, que estamos parados.
1: ¿Y les funciona el GPS? ¿Pueden circular viendo el GPS o conocen las carreteras?
0: No funciona GPS ni y de milagro estoy hablando con vosotros.
1: Sí, porque al principio hemos tenido dificultad para escucharle.
0: Tengo familiares que tienen Movistar y ni funcionan, y yo te hablo a través de Vodafone.
1: O sea, ¿Con quién está usted en estos momentos? ¿Con su marido? ¿Su familia?
0: Voy sola. En el coche delante tengo a mi hermana, a mi cuñado y a mi sobrino.
1: Y van las dos familias en la misma dirección, ¿no? Buscando de salida.
0: Todo el mundo.
1: Todos
0: de estos pueblos están evacuando hacia Madrid. Porque ha pillado verano, hay veraneantes, hay mucha gente el fin de semana. Más no sé lo que harán los del pueblo, claro.
1: ¿Qué le ha dado tiempo a coger de su casa?
0: Nada más que papeles interesantes. Es que no me he entretenido, he regado bien el jardín, las narizónicas y todo para que estuviera húmedo, he cerrado puertas, ventanas, todo y fuera. Lo he puesto y ya está, o sea, no me he limitado a coger más, porque cada vez eran las pavesas más grandes, estaba la terraza y todo jardín lleno.
1: Pues ojalá puedan aumentar esos medios de extinción con los que luchando este fuego. Dígame.
0: No, que había oído que habían desalojado casas viejas, casillas y tal. No, es Casilla, La Roza de Puerto Real, Sotillo de Ladrada, Santa María, Ladrada, Piedra Laves, casas viejas. Bueno, te puedo decir todo lo que es la cordillera, lo que es el Valle del Pietar entero.
1: Sí.
0: O sea que, y como no podemos salir por la 501 hacia San Martín de Valdeiglesias, pues así estamos.
1: Pues le agradezco que se haya puesto en contacto con nosotros para contarnos también cuál es la situación que se está viviendo en Sotillo, otro de los municipios evacuados del sur de Ávila, y vecinos como nuestra oyente dirigiéndose en busca de una salida en dirección a la capital. Gracias por estar con nosotros.
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0: Si en algo coincidimos todos los que estamos en la Comunidad de Madrid o en provincias colindantes como pueda ser Toledo, Guadalajara, Ávila, es que el aire huele a quemado. Y que llevamos además desde hace varios días conviviendo con las pavesas, que de repente aparecen en la entrada de tu casa junto al felpudo, pavesas más pequeñas, pavesas más grandes, y al día siguiente se han ido porque ha soplado el viento. Coincidimos también en que, aunque tú no veas el fuego cerca, los ojos te escuecen, los tienes secos, la garganta también está seca, cuesta tragar, se seca también la nariz. La contaminación que provocan estos incendios no la estamos viendo más que en forma de pavesa o un humo lejano, una luz tenue en el horizonte, pero está ahí y la estamos respirando. Queremos saber cómo nos afecta el humo a nuestra salud. Las autoridades recomiendan evitar hacer, por ejemplo, ejercicio al aire libre en estos días. Recomiendan, sobre todo a los pueblos que empiecen a oler a quemado, que estén relativamente cerca de los incendios, que mantengan sus puertas y ventanas cerradas. Pero es que aún así te entra el humo. Es que aún así tú vas dentro del coche y tienes el aire de dentro del coche y sigue oliendo a quemado. Y las mascarillas, pues bastante inservibles, porque también incluso dejan pasar ese humo y esas partículas. Entonces, ¿cómo nos podemos proteger? ¿Cómo nos afecta en la salud? Me acompaña Javier de Miguel, él es coordinador del área de neumología ambiental y ocupacional del SEPAR. Doctor, muy buenos días.
1: Muy buenos días.
0: ¿Qué ocurre exactamente en nuestro sistema respiratorio cuando inhalamos un aire contaminado como el que tenemos en estos momentos?
1: Bueno, es que el aire contaminado, como consecuencia del humo de los incendios, tiene partículas finas, lo que llamamos partículas PM, material particulado 2,5, y también otras sustancias tóxicas como monóxido de carbono, óxido de nitrógeno, compuestos orgánicos volátiles. Y estas partículas, sobre todo las PM 2,5, pueden penetrar en las vías respiratorias e incluso llegar a la parte más profunda del sistema respiratorio. Los efectos que provocan son efectos agudos que van desde la aparición de irritación ocular, nasal, de garganta, como se acaba de comentar, también tos, dificultad para respirar, pero además es que pueden producirse cuadros más graves como broncoespasmo, crisis de asma, favorecer la tendencia a que aparezcan infecciones respiratorias o sobre todo en pacientes con enfermedades crónicas que se puedan descompensar.
0: Estoy en uno de los municipios donde se han evacuado vecinos de otros pueblos que están en una situación mucho más complicada y no veo que tengamos mascarilla, ni de las mascarillas sencillas, ni las FP2 y mucho menos la FP3. ¿Nos deberíamos proteger de alguna manera?
1: Sobre todo en sitios donde tenemos más relación con el humo intenso, habría que protegerse. Lo ideal sería permanecer en el interior de los domicilios con ventanas y puertas cerradas, suspender la actividad física en el exterior. Pero si tenemos que salir y tenemos un episodio de humo intenso alrededor, lo que se aconseja, sobre todo en los grupos de riesgo, es utilizar mascarillas, pero que no sean mascarillas quirúrgicas, porque dejan pasar muchas partículas. Como mínimo tienen que ser FFP2 o también N95, que son similares, ya que estas lo que hacen es que ofrecen una mayor protección frente a las partículas de humo. Si no se tuviera estas mascarillas, lo que se podría poner es un pañuelo, una toalla húmeda sobre la nariz o la boca, pero lo ideal sería utilizar mascarillas, ya digo, sobre todo en esos sitios donde hay un humo intenso, es decir, en los sitios más cercanos a los incendios.
0: ¿Y se ha comprobado que con el paso del tiempo, cuando ya pasa todo esto, el respirar de manera continuada durante unos días este humo puede dejar secuelas?
1: Sí, porque esas partículas en suspensión que comentaba antes pueden permanecer en el aire durante días. Incluso además pueden desplazarse como por efecto del viento a sitios lejanos. Entonces es conveniente durante unos días mantener la precaución.
0: Nos despedimos, Javier de Miguel, coordinador del área de neumología ambiental y ocupacional del SEPAR. Tenemos que protegernos, veamos o no las partículas, y sabemos también que el incendio está cerca. Gracias y buenos días.
1: Muchas gracias. Buenos días a todos.

0: 36 minutos del mediodía, una hora menos en Canarias. Seguimos en fin de semana COPE, seguimos en directo y seguimos en el polideportivo de Villamanta. Seguro que si escuchas a Aitana, enseguida te vienen a la cabeza esos momentos tan maravillosos que la selección española nos hizo vivir el pasado domingo. Bueno, no solo en la final, sino en todos los partidos que disputó y que nos hicieron sentir que éramos unos auténticos campeones. Vamos a hacer una especie de paréntesis en todo esto que estamos abordando hoy sobre los incendios, porque quiero hablar de la reputación y de la marca España que deja el Mundial. Está claro que somos los campeones en este último Mundial. Los Mundiales duran un mes, pero sus efectos a veces duran toda una generación. Han pasado 6 días desde que España levantase la Copa del Mundo. Es verdad que se apagaron los fuegos artificiales, se guardaron las banderas, las fuentes ya no están llenas de aficionados, pero hay algo que sigue creciendo y que no se va, y es lo que digo yo, esa marca España. Y marca España también es, bueno, pues los cientos de voluntarios que están aquí en el polideportivo de Villamanta, echando un cable sin dormir y acompañando a los que creen haberlo perdido todo. Queremos hablar de reputación y de marca, y lo vamos a hacer con nuestro siguiente invitado, que vamos a ver si podemos escucharle ya. Está al otro lado del teléfono. Vamos a ver si consigo hablar con Ricardo Gómez, experto en marca España. ¿Qué tal? Buenas tardes, profesor.
1: Hola, ¿qué tal? Muy buenas tardes.
0: Profesor del CEU, ¿verdad?
1: No en marca España, sí, profesor del
0: máster. Había perdido, me va a perdonar, pero tengo tantos papeles aquí que estaba buscando el papel donde estaba el nombre en el que... Es su nombre y su cargo. Me cuesta hablar ahora del Mundial precisamente porque estoy bastante conmocionada por todo lo que estamos escuchando hoy en este programa especial que estamos haciendo desde Villamanta. Quería hablar hoy del eco que deja esta victoria en la reputación de España y en su marca España. Pero creo que antes de hablar de eso hay que distinguir muy bien y explicarle a los oyentes que no es lo mismo marca España que reputación, ¿verdad? Hay una clara diferencia.
1: No, sí, la diferencia es que la marca es lo que nosotros proyectamos, la COPE proyecta una marca, ¿no? España proyecta una marca, la Universidad de San Pablo CEU proyecta una marca, cada persona, cada profesional, ¿no? Pues proyecta su marca, los oyentes que nos están escuchando pues tendrán su marca personal, pero eso tiene un valor y un impacto en lo que finalmente es lo que tú emites, pero en lo que finalmente recibe la gente a la que tú te diriges es la reputación, que es lo que piensan de ti a partir de eso y a partir de otras cosas, ¿no? Porque nosotros no pensamos en relación a los demás solamente, o a un país, en este caso España, solamente por lo que nos proyecta, sino también por otras cuestiones, pues por ejemplo, los nacionales. No es lo mismo lo que piensa de España un colombiano, por decir algo, un chino, porque tiene más conocimiento de España un colombiano por razones históricas, culturales, que un chino. Además, esto está en los estudios de reputación España a nivel internacional, pero también hay otros sesgos, ¿no? Pues obviamente un colombiano, un latinoamericano, también están los estudios de distintos estudios que se hacen sobre la reputación de España en el mundo, pues tienen otros elementos que hacen que te perciban en algunas horas muy bien y en otras muy mal. Y este es otro tema, la reputación, a diferencia de la marca, tiene bastantes dimensiones, es decir, cosas que nosotros valoramos, y no es lo mismo lo que yo valoro de España si vivo en, por decir, otro país, en Francia, aquí al lado, para venir a, pues, de turismo, a disfrutar, a viajar por el país, que para estudiar o para hacer negocios, ¿no? Cada país, ¿no? Esto se entiende rápido, pues tiene una reputación, una percepción por parte de terceros países en función de según qué cosas. Por tanto, la reputación no existe una idea general que comparte todo el mundo sobre todos los aspectos, sino dependiendo de qué y para qué y dependiendo de quién lo esté viendo, pues eso va variando, ¿no? Entonces, la cuestión del Mundial, ya te dices, es una cuestión interesante porque tiene un impacto en la reputación de España en el mundo positiva, pero en el corto plazo, ¿no? La reputación se construye más en el largo plazo y, por tanto, los efectos en el corto plazo los vemos, pero lo importante es mantenerlos. Es decir, que detrás de ganar el Mundial, o el que ganamos en 2010, o las dos Eurocopas, la del 12 y creo que la de hace 2 años también que hemos ganado, y no sé si alguna más por el medio, creo que no, pues tienen un impacto en elementos que tienen que ver con, por ejemplo, lo que llamamos estilo de vida, en la reputación, lo que estaba diciendo, ¿no? Pues te hace más simpático como país para visitar. yo quiero visitar o ver más España e ir a comer a España y ver esa pasión de los españoles y esa capacidad pues de ganar mundiales y de tener ese talento deportivo, pero en cambio eso no necesariamente me lleva a querer comprar más sus productos, o desde luego no me lleva más a querer hacer negocios o a pensar que España, cosa que es uno de los déficits de la reputación de España en el mundo, porque es una realidad, pues es tecnológicamente muy avanzada. Es decir, no sé si me explico, ¿no? No vienes a España a hacer más negocios en temas de inteligencia artificial porque España ya ha ganado el Mundial, ¿no? Otra cosa, y aquí voy al tema interesante, es que tuviésemos la habilidad, que no tenemos, de utilizar algunos elementos de por qué hemos ganado este Mundial y cómo lo hemos ganado, la capacidad de organizar, ¿no?, de Luis de la Fuente, el seleccionador del equipo, de trabajar de una manera, yo diría casi, comparado desde luego con Argentina en la final y en otros partidos también, incluso con Francia, pues casi milimétrica, ¿no?, casi de equipo alemán, ¿no?, con una capacidad racional de organizar, de estar desde el minuto uno hasta el último minuto de la prórroga funcionando prácticamente de la misma forma, cosa que choca con la mentalidad de cómo somos los españoles en otras cosas, ¿no?, en la organización empresarial, de país, de... Entonces, esto es interesante porque si supiésemos llevar lo bien que hacemos las cosas y de la manera en que las hacemos últimamente en el fútbol y en la selección española a otros aspectos de la vida, la urbanización, en el tráfico, en las empresas, tenemos muchos problemas, ¿no?, como sabéis, desde el punto de vista de la organización del trabajo, pero somos, entre otras cosas, de más razones poco productivos, y esto la gente lo sabe fuera de España, la gente informada, pues podríamos mejorar la reputación en dimensiones, en variables, en aspectos.
0: En más a parcelas, ¿no? Quería comentarle, profesor, que antes de que fuera el Mundial, España ya ocupaba el puesto número 12 entre los 60 países con mejor reputación del mundo, por delante de Alemania, Francia, Reino Unido o Estados Unidos. La verdad es que esto nos llena de orgullo. En realidad, ¿cómo nos hemos ganado esa reputación al margen de ganar dos mundiales de fútbol? Porque, como nos está explicando, bueno, pues hay otros matices y se mide de otras maneras, ¿no?, en otros valores.
1: Porque hay varias, porque hay dimensiones distintas, es lo que os decía, ¿no? La reputación se mide en función de unas dimensiones, unas variables que tienen que ver con, para que nos entienda todo el mundo, con, oye, ¿cómo es España?, ¿no? Le preguntas a la gente, yo que sé, en todos los países importantes del mundo, ¿qué le parece España para viajar?, ¿qué le parece España para estudiar?, ¿qué le parece España para invertir?, ¿qué le parece España para hacer negocios? Entonces hay varias cosas, unas más emocionales, otras más racionales. Vivir en un sitio, ir de viaje, es muy emocional. Invertir o trabajar, incluso estudiar está ahí a medio camino, que tiene elementos de calidad de vida, pero al final también te importa la calidad educativa, pues tiene elementos más racionales, ¿no? Porque lo que yo voy a sacar de eso es algo que tiene que ver más de forma directa o indirecta con el dinero, para ser claros, ¿no? Con la capacidad de sacarle un provecho, es un rédito, ¿no? Entonces, ahí, claro, pasamos por delante de Francia, pasamos por delante del Reino Unido en la encuesta, por ejemplo, que es la que citabas de Red Nation, Red Score Nation, porque hay elementos emocionales que cuando haces el modelo de reputación, que esto es un tema técnico, pues pesan bastante como esos elementos emocionales. Pero cuando le preguntamos en esa encuesta a gente del mundo económico para invertir, pues obviamente Reino Unido, Alemania están muy por delante de nosotros o para hacer negocio, ¿no?
0: Y luego hay una idea muy interesante, profesor, que no quiero dejar pasar por alto, que es la experiencia directa, ¿no? Que muchas veces vale más que cualquier campaña institucional, incluso más de lo que pueda decir una IA. ¿Por qué conocer un país marca, en persona, ¿no?, cambia tanto la percepción que tenemos de él?
1: Ahí está lo de la marca. La marca es lo que yo proyecto, que os decía antes, y por tanto la reputación pesa más, pesa lo que tú dices en tu comunicación, pero pesa lo que la gente experimenta directamente. Pues si os fijáis en las reseñas en internet, cuántas decisiones tomamos cada vez más, y ahora que estamos en la reputación algorítmica, que es la de inteligencia artificial, que es que vas a ChatGPT, ¿no?, o vas a Gemini o lo que sea, Copilot, y ya le preguntas, ¿cómo es este médico tal?, o ¿cómo es este país?, o ¿cómo es este hotel? Pues lo que dicen los que lo han experimentado directamente tiene más valor, porque la experiencia directa a algo te está acercando más a la realidad de cómo es eso. Por lo tanto, yo, si no la conozco, si me fijo en las fuentes de gente que la conoce directamente, eso me permite hacer una idea más aproximada de cómo va a ser esa realidad si la experimento. Si la gente dice, cosa que es cierto en las encuestas de reputación, que la gente en España, sobre todo, como nos pasa aquí en España con los asturianos, pues que es muy simpática y muy agradable en la calle, en Madrid también la gente es muy cercana, pues eso es un activo que cuando yo vengo a España de turismo, de visita, de lo que sea, o a estudiar, es una expectativa que tengo. Entonces se genera una expectativa de la experiencia directa que tienen otro. Por eso en la reputación es muy importante la experiencia directa la expectativa que se genera a partir de esa experiencia directa y también, obviamente, lo que la comunicación, que es lo que ahora llamamos el relato, ¿no? Esos tres aspectos, experiencia directa, expectativa y relato, son los que acaban conformando cuál es la reputación. Pero por lo menos el tema del mundial...
0: Una última cuestión, porque se nos va el tiempo, profesor.
1: Venga.
0: Desde dentro también solemos ser bastante críticos con nuestro país. ¿Por qué tenemos muchas veces peor opinión de nosotros mismos, de España, que la mirada que nos echan desde fuera? A veces, no sé, somos bastante injustos, ¿no?
1: Es una excelente pregunta. Esta es la gran pregunta. Pues porque somos demasiado críticos, como sabemos, un tema, porque nos falta orgullo nacional. Nos falta poner en valor, somos demasiado negativos en la mirada que tenemos sobre nosotros, porque hemos comprado durante 3 siglos el relato que han hecho nuestros competidores, como si fuéramos una empresa, que eran primero Francia, Inglaterra y luego Estados Unidos de nosotros, Alemania en menor medida, sobre todo esos tres, Francia, Reino Unido y Estados Unidos, y porque nos cuesta sacarnos, digamos, esa percepción negativa de nosotros que nos han metido, nos han impuesto desde fuera, y por tanto ahí tenemos una falta de un complejo. Es un complejo de inferioridad que nos hace pensar que incluso somos peores de lo que somos. Yo, por ejemplo, por acabar, si vemos lo que está pasando, no vamos a entrar en el tema político, porque eso nos llevaría, y no sé la cuestión del programa, pero...
0: Nos desviaríamos bastante, sí.
1: Pero fíjate, si hay una cosa positiva de todos estos años, no solo lo que está pasando con este gobierno, otros gobiernos, del PP, del PSOE, de todos, ¿no? Es que el Estado funciona, la policía, la Guardia Civil, la UCO, los jueces, fiscales, al final con sus problemas, etcétera, y los medios de comunicación, nosotros también, ¿no? Por tanto, no somos tan malos, incluso en temas democráticos, no somos los mejores, pero no somos tan malos, porque hemos conseguido, no somos una república bananera, al final conseguimos que el Estado de Derecho y la verdad salga y la democracia prepondere, ¿no?
0: Tanto, y marca España es sería también... Profesor, el voluntariado, ¿cómo los voluntarios ayudaron a levantar a los vecinos de la Horta Sur de la Dana, verdad? ¿O cómo ahora los voluntarios están sosteniendo a quienes han sido evacuados en cuestión de minutos de su casa y están aquí con lo puesto? Eso también es marca España.
1: Sí, es un elemento que está en la reputación de España en el mundo, esa idea de solidaridad, de gente, de nuevo está conectado a esta idea de cercanía, de personas muy humanas, de gente, digamos, sensible, empática con los problemas de los demás, y por tanto eso tiene un valor importante, pero de nuevo, como te decía antes, hay una moneda que tiene una cara y una cruz, y la cruz de eso es que a veces se nos percibe como demasiado, entre comillas, ¿sabes? Me lo decían las personas del mundo precisamente venezolano, del exilio venezolano en Madrid, en España, ¿no? De gente del mundo de negocios, actividad empresarial, que hemos ido allí, por ejemplo, ahora a Venezuela a ayudar, como han ido portugueses y otros países, ¿no? En terremoto hace unos meses, hace unas semanas, pero en cambio no somos capaces de aprovechar esa ayuda para llevar nuestra tecnología y para posteriormente, además de ayudar en el corto plazo, hacer negocios, ¿no? Y meter nuestras capacidades importantes que tenemos, no solo de personas ayudando, sino de herramientas y de tecnologías y de empresas que tienen, bueno, pues eso, tecnología muy buena para ayudar en ese tipo de catástrofes, ¿no? Y nos falta, profesor, ese punto de ser un poco más hábiles en esas cosas. Uh-huh.
0: Nos tenemos que despedir del profesor del Máster de Comunicación del CEU, experto en reputación y marca, Ricardo Gómez, que nos ha dejado claro qué buena marca España tenemos, qué buena reputación y también los puntos en los que tenemos que mejorar. Gracias y hasta pronto.
1: Muchísimas gracias a vosotros.
0: Y estamos entrando en los últimos minutos del programa, apenas quedan 12 para que lleguemos a las 2 de la tarde, la 1 en Canarias, con el informativo mediodía. Y seguimos emitiendo el programa desde el Polideportivo de Villamanta, el municipio que ha acogido a los vecinos de otras localidades que han sido evacuadas, que fueron evacuadas ya el pasado jueves. Como última hora te puedo contar que el gobierno ha decretado también la evacuación de todo el Valle del Tietar en la provincia de Ávila, lo que supone la evacuación de 30.000 personas. También se han evacuado 2 localidades más en Madrid, Rozas de Puerto Real y Cadalso de los Vidrios. La UME ya combate los incendios de Ávila y de Madrid como si fueran uno solo, con el objetivo de ganar más tiempo, y más de 200.000 personas continúan confinadas. Antes de despedirnos de este programa especial en el que hemos estado cerca de quienes están sufriendo ahora mismo de manera totalmente directa estos incendios, este fuego, Dani Santos va a presentarnos a otro de los afectados. Cuéntanos.
2: Hola de nuevo, Bea, ¿qué tal? Mira, pues estamos con Miguel Ángel. Él tiene 74 años, es de Aldea de Fresno, y ha vuelto con su mujer de Alcorcón, que es donde han dormido por suerte, que es donde vive su hijo, únicamente y exclusivamente para buscar una medicación, la del cáncer de mama que sufre Sagrario, y de momento no les han dejado pasar.
0: ¿Qué tal está? Bienvenido.
3: Hola, buenas tardes. Pues estamos con la incógnita de saber cómo está nuestra casa. Nos queda poca medicación, para mí no, sobre todo para mi mujer. Y luego tenemos también unos gatos que están solos desde el jueves, aunque ya nos evacuaron el miércoles. Nos evacuaron por primera vez, pero pudimos volver por la noche. Y luego el jueves, cuando ya nos criamos tan felices, nos tuvimos que salir corriendo otra vez. Y bueno, estamos con la incógnita de muchas cosas. Tiene uno sus propiedades allí y bueno, estás pues hecho polvo, porque no sabes, es terrible lo del fuego. He conocido casos de amigos que se les han quemado las casas también. Y bueno, deseando que nos dejen pasar, aunque sea solo para ver, coger la medicación, darle de comer a nuestras mascotas y volvernos.
0: ¿Por qué han decidido volver al polideportivo de Villamanta y no se han quedado en Alcorcón?
3: Porque desde aquí tenemos noticias frescas de cómo va el asunto. Y si dicen que en un momento determinado de que podemos, pues ir lanzados para allá.
0: Una de las cosas que más necesitan es esa medicación de su esposa. ¿No hay manera de conseguirla a través de una farmacia o a través de los hospitales?
3: Tendríamos que ir al hospital Rey Juan Carlos de Móstoles. Y claro, creo que allí no habría problemas. Pero vamos, la tenemos. Pero mi esposa cogió la que pensamos que iba a ser para menos tiempo.
0: ¿Cómo van a pasar las próximas horas? ¿Cómo se han planificado su mujer y usted?
3: Bueno, pues aquí en Villamanta, que también tengo conocidos, porque yo llevo más de 10 años viviendo en la urbanización de Aldea del Freno, que es una urbanización que se llama Picadas, que está lo del pantano del mismo nombre. Y bueno, pues nada, dando vueltas por aquí, esperando que nos digas algo.
0: ¿Tienen noticias de cómo está Aldea del Fresno? ¿Saben algo?
3: Sí, he estado yo esta mañana en Aldea intentando a ver si la Guardia Civil me dejaba pasar. Y Aldea del Fresno está completamente bien, no hay ningún problema. Lo que pasa es que, bueno, lógicamente el fuego es imprevisible. Lo que está ahora bien, lo mismo hay un cambio de aire y mañana no está bien.
0: ¿Cómo está su mujer?
3: Pues está bien, está aparentemente mejor que yo.
0: ¿Van a pasar ustedes aquí la noche o volverán al Corcón a dormir?
3: Si tuviéramos que pasar la noche, volvería al Corcón, porque mi hijo vive allí y pues le voy a pegar otra vez en la costilla allí.
0: Bueno, para eso estamos los hijos.
3: Sí.
0: Después de todo lo que han hecho los padres por nosotros, pues ahora hay que devolvérselo también de esta manera. Pues espero que pronto puedan volver a su hogar y les deseo la mayor de las suertes. Muchísimas gracias.
3: Muchas gracias.
0: Y Dani, si te parece, me gustaría que terminaras haciendo un resumen de lo que has vivido esta mañana. Yo estaba en la parte alta del polideportivo, desde donde podía tener una visión más periscópica de lo que estaba pasando. Pero Dani ha estado entre la gente, entre los vecinos, entre los afectados, rescatando historias, hablando con los voluntarios. ¿Con qué te quedas de todo?
2: Pues, Bea, me quedo sobre todo después de una mañana que ha sido dura a nivel tanto profesional como personal, porque al final estar de gracias siempre pues te sacan ese lado humano que cuesta. Me quedo con la esperanza de la gente, la esperanza, por ejemplo, de Maribí, las sonrisas de Paloma, los ánimos y el aliento de Ana, que siempre tiene una sonrisa para atender a todo aquel que lo necesita.
0: Pues con esto nos vamos a quedar. La programación de COPE continúa. Seguiremos informando de la última hora de los incendios. Solo dar gracias a todo el equipo de fin de semana y los compañeros de la cadena COPE que han hecho posible que este programa se haya emitido hoy desde Villamanta. Gracias y hasta pronto. Nos vamos con las noticias.
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18: Este viernes han muerto 4 palestinos y un israelí tras un ataque de colonos judíos en el pueblo de Tel, cerca de Nablus, en Cisjordania. Noticias como estas son cada vez más frecuentes sin que apenas trasciendan. Primero la guerra de Gaza y después la de Irán han provocado que el expansionismo de los colonos israelíes, apoyado por el gobierno de Netanyahu, esté pasando prácticamente inadvertido. Los colonos se apropian de tierras palestinas, demuelen edificios, impiden la libre circulación y recurren con frecuencia a la violencia para conseguir sus objetivos. El gobierno de Netanyahu está apoyando esta política de apropiación contraria a la legalidad internacional con sustanciosas ayudas económicas. Naciones Unidas ha acreditado que durante 2025 el nuevo colonialismo ha provocado que 36.000 palestinos se hayan convertido en desplazados en su propia tierra. El año pasado, los colonos protagonizaron casi 2.000 incidentes violentos. Los movimientos internos en Cisjordania se hacen muy difíciles porque el ejército de Israel decide por dónde se puede transitar sin que sus decisiones sean previsibles. Si ya antes de que todo esto ocurriera, la solución de los dos estados era difícil de aplicar, ahora se ha convertido en una fórmula imposible por la vía de los hechos. El gobierno de Netanyahu está materializando el viejo sueño de ciertos sectores sionistas que hablaban de un gran Israel en el que los palestinos se convirtieran en una minoría sometida al control de Tel Aviv.
19: Son las 2, la 1 en Canarias.
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19: ¿Qué tal? Muy buenas tardes. Bienvenido a Mediodía COPE en este sábado en el que España está en una situación de emergencia nacional. Los incendios de la Comunidad de Madrid y de Ávila siguen descontrolados y el viento ha continuado complicando las tareas de extinción. Se están viviendo momentos muy críticos.
22: Y vino la Guardia Civil, nos desalojó, nos dijo que por dónde íbamos. Decíamos, bueno, pues nos vamos por el agua y allí nos recogen. Y desde las 5 de la tarde en el agua no recogió nadie, nadie nos ayudó a apagar el fuego ni a que no se quemara el camping.
19: Es María Ángeles. Tenía 2 campings en la Reserva Natural del Valle de Iruelas, en Ávila. Tuvo que salir corriendo y hoy ha contado a COPE que no sabe cómo se va a encontrar su negocio, si va a quedar incluso algo. En total, los 2 grandes incendios que asolan el centro de la península han obligado a desalojar a 70.000 personas y hay cerca de 30.000 confinadas, 100.000 personas afectadas, lo que nos lleva a valorar la situación crítica en la que se encuentra el centro de España. Ahora mismo es complicado hacer una estimación de las hectáreas quemadas, pero en la Comunidad de Madrid se estima que son 20.000 y en Ávila las llamas han arrasado unas 15.000 hectáreas. ¿Qué es lo último? Lo último son nuevos desalojos, nuevas evacuaciones, hasta el punto que el propio puesto de mando, ubicado en Cenicientos, en el que permanecían los técnicos, los mandos del operativo, los políticos, los periodistas, ha tenido que ser también desmontado y desalojado, al igual que todos los vecinos de este municipio de Cenicientos. Tras el anuncio, el consejero de Medio Ambiente, Carlos Novillo, consejero de la Comunidad de Madrid, pedía calma.
1: Lo podemos hacer con calma, tenemos tiempo, necesitamos estar para la toma de decisiones en una zona que no se ve influenciada por el incendio. Posiblemente será en el municipio de Navalcarnero, ya le daremos punto de situación, pero con tranquilidad vamos todos saliendo de esta zona.
19: El centro de mando estaba ubicado en Cenicientos y se va a trasladar a Navalcarnero. Lo están haciendo ya. En el caso de la Comunidad de Madrid, estamos hablando de la confluencia de tres incendios. El que empezó en Almorox, en Toledo, y los que se iniciaron en San Martín de Valdeiglesias y en Villa del Prado. En este municipio se han quemado medio centenar de casas y unas 300 se han visto afectadas. Blanca Herrero es la bibliotecaria de otro de los municipios afectados, de Colmenar de Arroyo. No sabe cómo se va a encontrar su casa.
3: Lo importante es que no ha pasado nada, eso es lo más importante. Pero también me acuerdo pues de mi casa. Entonces pues es muy importante saber que no hay nada, pero que la casa no sabes en qué condiciones está. No lo sé, es complicado.
19: Todo esto en la Comunidad de Madrid. En Ávila la situación también es crítica. Los principales pueblos del Valle del Tietar han sido desalojados de forma preventiva esta mañana. El más grande, Sotillo de Ladrada, con más de 5.000 vecinos. El viento no ha dado tregua a los servicios de extinción, con los bomberos forestales, con las brigadas de refuerzo, con los bomberos de la Diputación, con los efectivos de la UME, que se están viendo desbordados. El delegado del Gobierno en Castilla y León, Nicanor Sen, no descarta a lo largo de la tarde nuevos desalojos preventivos.
17: Estamos hablando de la necesidad de adoptar en el menor tiempo posible estas decisiones. Estamos hablando de desalojos preventivos, priorizando, como no puede ser de otra manera y como venimos haciendo desde que se han iniciado estos incendios, la vida de las personas sobre cualquier otra situación. Podría sumarse a alguna localidad más, pero eso lo decidiremos en base a cómo se está desarrollando ahora mismo las condiciones meteorológicas, cuál es el cambio en la dirección del viento.
19: Ante este desastre ecológico, social, económico, ante esta situación de emergencia nacional, el gobierno ha decidido unificar bajo el mismo mando operativo los incendios de la Comunidad de Madrid y también el de Ávila. De momento técnicamente no se han unido, pero se mantiene el riesgo si cruza, por ejemplo, Robledo de Chavela. Esto ha llevado a unificar el mando. Lo explicaba Francisco Javier Marcos Izquierdo, que es jefe de la UME, que asume la dirección operativa.
23: La previsión de los vientos es que a lo largo de las próximas horas cambie la componente del viento y haya rachas con una intensidad importante. Y por lo tanto, que tanto la evolución del frente del incendio que viene desde Ávila como del flanco este que tenemos en Madrid, así como el frente, que es el que tenemos a la altura de Robledo de Chavela, pueda evolucionar.
19: Y hoy hemos vuelto a escuchar al presidente del gobierno. Ha acudido al puesto de mando y ha llegado a Cenicientos con el mismo mensaje que llevó a la Sierra Norte de Guadalajara, con el mismo mensaje que llevó a Almería y con el mismo mensaje que nos viene repitiendo en los últimos años.
24: La emergencia climática se va agravando, va superando, por desgracia, muchas de las previsiones científicas, y eso exige no solamente aumentar las capacidades en la respuesta cuando esas emergencias climáticas efectivamente se producen, como es el caso, sino también en las labores de prevención y también de concienciación a la ciudadanía y a las instituciones públicas.
19: Pedro Sánchez ha llevado hoy el mismo mensaje a Cenicientos que llevó a la Sierra Norte de Guadalajara, a Almería, y que nos repite todos los veranos. Lo que hay es que actuar más allá de hablar del cambio climático. Plantear una política forestal que afecte a toda España. Lo estamos viendo, los incendios no entienden de límites de las comunidades autónomas. Salta de una a otra sin barrera que les pare. Y lo que está dejando esta situación crítica es una evidencia. La gestión forestal en España es nefasta. No se está abordando este reto. Y es la misma monserga de cada verano. El fuego nos gana la batalla cuando ya es imparable, porque antes no se han puesto los medios, porque antes no se ha tendido el monte. O se reduce la gran cantidad de combustible que hay en el campo, o esto volverá a ocurrir. Esa prevención no da votos, pero es muchísimo más eficaz que todo lo que hay que gastar después para apagar las llamas de incendios tan voraces como los que un verano más está sufriendo España. ¿Hay algo positivo que podemos sacar de esta emergencia nacional? Sí, y es la coordinación con la que están trabajando los servicios de las comunidades autónomas afectadas y los servicios del gobierno central. Y luego la solidaridad entre regiones, porque se está destacando el envío de medios de Italia y de Grecia, pero en la Comunidad de Madrid y en Castilla y León, en Ávila, hay medios prácticamente de todas las comunidades autónomas. Hace unos minutos, la presidenta de la Comunidad de Madrid, Isabel Díaz Ayuso, anunciaba el refuerzo del sistema sanitario con 800 camas para poder dar servicio también a los municipios de Ávila.
0: El sistema regional va a tener un refuerzo extraordinario de otras 800 camas que va a poder dar servicio a los municipios de Ávila en caso de ser necesario.
19: Al margen de los incendios, vamos con más noticias de este sábado, que en España debería ser de celebración en honor a nuestro patrón, al patrón de España, el apóstol Santiago, al que hay que pedirle que nos eche una gran mano con la que tenemos encima. Más noticias, Íñigo Jodra.
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4: Santiago de Compostela celebra hoy su día grande. Coincide el día de Santiago Apóstol, patrón de Galicia y España, con el día de Galicia. La mañana ha estado marcada por la solemnidad en la catedral, con la tradicional misa de la ofrenda, el vuelo del botafumeiro y el gran repique de campanas. El presidente del Parlamento Autonómico, Miguel Santalices, ha protagonizado la ofrenda y ha aprovechado para manifestar que Galicia espera recibir al Papa en el Año Santo de 2027.
5: Non renunciamos a que tamén nos acompañe o Santo Padre nesta celebración de valores humanistas que acubilla a tradición xacobea.
4: Y en la guerra de Ucrania, Kiev reivindica varios ataques de larga distancia contra Moscú, que denuncia 8 muertos, incluidos 2 niños, y otros 14 heridos. Por su parte, Zelensky cifra en 6 muertos y 10 heridos los ataques recibidos en las últimas 24 horas. Y miramos a Oriente Medio, porque Irán afirma que seguirán atacando intereses estadounidenses, dicen, hasta su rendición total.
19: Y ya tenemos los primeros partidos de la pretemporada, Gonzalo de Esteban.
7: El Real Madrid ha ganado 1-0 al Alcorcón en Valdebebas. El FC Barcelona lo hizo ganando por 4-1 al Europa. Y hoy ha empatado a 1 el Español contra el Sabadell. Por la tarde jugarán el Athletic Club, Málaga, Real Sociedad, Villarreal, Deportivo, Betis, Celta, Getafe y Valencia. Y en el mercado de fichajes, el Atlético de Madrid hace oficial a Kang In Lee hasta 2031. Y fuera del fútbol, fin de semana de Fórmula 1, Gran Premio de Hungría. Allí está Carlos Miquel, enviado especial a Budapest.
25: Lando Norris ha sido el más rápido en la última sesión de entrenamientos antes de la calificación del Gran Premio de Hungría que vamos a vivir a partir de las 4 de la tarde en tiempo de juego. 17º Fernando Alonso, que está ya coqueteando con la posibilidad de meterse en la Q2, que sería un auténtico éxito después de estar a 5 segundos en la carrera anterior en el Gran Premio de Bélgica. Ha terminado 17º y luchando con el Williams de Albon. Los Williams van francamente mal. 20º Carlos Sainz al coche, le cuesta mucho entrar en las curvas.
7: Y se está disputando la 20ª etapa del Tour de Francia. La etapa reina llega este penúltimo día del Tour. 170 kilómetros por los Alpes.
19: Sigue ese Mediodía COPE, 2 y casi 10 minutos, 1 y 10 en Canarias. Enseguida estamos en los pueblos afectados de la Comunidad de Madrid y también en los municipios de Ávila por esta emergencia nacional a causa de los incendios.
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19: Bueno, seguimos muy pendientes de la evolución de los incendios en la provincia de Ávila, también en la Sierra Oeste de la Comunidad de Madrid. Vamos a empezar en territorio abulense. El fuego ha arrasado ya cerca de 15.000 hectáreas. La última hora que hemos conocido ha sido la ampliación de 4 a 11. Los municipios evacuados. Se han sumado a esa lista 7 localidades del Valle del Tietar: Casillas, Sotillo, Ladrada, Casa Vieja, Santa María del Tietar y Nava Hondilla, con lo que la cifra de desalojados alcanza las 30.000 personas. Con el fuego descontrolado, la incertidumbre crece. Vamos a situarnos en Navaluenga, que es uno de los pueblos más cercanos a Burgondo, que es donde se inició este fuego. 2:11, saludamos al alcalde Armando García. Alcalde, ¿qué tal? Buenas tardes.
6: Hola, muy buenas tardes.
19: ¿Cuál es la situación hasta ahora?
6: Bueno, pues la situación es muy compleja, no tanto como en los municipios de la vertiente sur de las estribaciones de la Sierra de Gredos, que son, como bien has dicho, todos los que acabas de nombrar. Ahora mismo tiene una situación muy problemática porque el viento desde componente norte, norte-sur, pues está apretando el frente del fuego desde el alto de estas estribaciones hacia estos municipios. La situación es muy complicada para ellos, según el CECOPI, en el que estamos pendientes y estamos presentes durante toda la mañana. La situación complicada, como te decía, es en esa zona. Parte de Navaluenga, en nuestro municipio, la situación es bastante mejor. Se ha quemado prácticamente toda la ladera hasta prácticamente la linde de las casas, del casco urbano.
19: Eso es lo que le iba a preguntar, porque el término municipal sí que está muy afectado. ¿Ha llegado el fuego a alguna de las viviendas de Navaluenga?
6: Justo hasta la pared de las viviendas ha llegado. Hemos estado muy, muy, muy activos sobre todo en la interfaz urbano. En preservar la seguridad de las personas ha sido nuestra prioridad. Se ha evacuado toda la zona sur del municipio, desde el río hacia la montaña. Y ahora mismo hay más de 200 personas en nuestro pabellón polideportivo que están siendo atendidas perfectamente. El municipio sigue confinado por la mala calidad del aire que teníamos. Ha mejorado bastante y estamos a la espera de poder levantar ese confinamiento.
19: Evidentemente, lo prioritario ahora mismo es apagar este incendio, de momento al menos estabilizarlo, que luego pase una fase de control, estabilización y una extinción definitiva. Pero los vecinos, ¿qué le cuentan? Porque evidentemente ya se está hablando también del futuro de estos pueblos. Navaluenga es uno de los destinos turísticos preferidos de Ávila por sus parajes naturales. ¿Cómo os va a afectar?
6: Bueno, yo creo que conociendo a mi pueblo como le conozco, conociendo al tejido empresarial, conociendo a las personas de Navaluenga, creo que vamos a resurgir de nuestras cenizas, vamos a ser capaces de reponernos a este gran golpe que hemos sufrido, el incendio más importante que ha tenido jamás el municipio de Navaluenga, y vamos a sobreponernos. Estamos todos a una, no hay ni una sola brecha, y vamos a intentar entre todos conseguir que Navaluenga vuelva a ser lo que era, que es uno de los municipios turísticos más importantes de la comarca del Alberche Pinares.
19: Armando García, alcalde de Navaluenga, gracias por estar en directo en Mediodía Cope.
6: Gracias a vosotros.
19: Y mucho ánimo para todos los vecinos.
6: Muchas gracias.
19: Bueno, de este incendio en Ávila, lo peor lo venimos contando a lo largo de toda la mañana. Se sitúa ahora mismo en el Valle del Tietar, con esos 7 municipios que han sido desalojados. Las llamas avanzan sin control. Ahora mismo la situación ahí es crítica. Casillas, Sotillo, Ladrada, Casa Vieja, Santa María del Tietar, Nava Hondilla. Y otro de los puntos clave en las últimas horas también está en la Comunidad de Madrid, en la Sierra Oeste. Técnicamente no están unidos estos dos incendios, apenas se les separa 3-4 kilómetros. El fuego es verdad que continúa descontrolado, ha avanzado hacia Robledo de Chavela y el Escorial. En este caso, en el de la Comunidad de Madrid, hablamos de 20.000 hectáreas que han quedado arrasadas, y hay nuevos desalojos a lo largo de este sábado. Rozas de Puerto Real, Cadalso de los Vidrios y Cenicientos, precisamente donde se encontraba el centro de mando y coordinación del incendio. Uno de los municipios que sigue ahora mismo desalojado es el de Navas del Rey, y su alcalde es Jaime Peral. Alcalde, ¿qué tal? Buenas tardes.
8: Muy buenas tardes.
19: ¿Cuál es la situación en este punto de la Comunidad de Madrid ahora mismo?
8: La situación es para echarse a llorar.
9: Aquí en el municipio ha arrasado pues prácticamente la totalidad del término municipal. Estamos hablando de 5.000 hectáreas o 5.000 y pico hectáreas, probablemente 3.000, no hay quien nos la quite. Fincas completas, la Carrasca, ha entrado el Santo, ha entrado un montón de sitios, ha entrado las urbanizaciones, 5 urbanizaciones afectadas, hay chales completamente quemados, hay bastantes. Y bueno, y luego todo el tema de vegetal, pasto y monte, pues todo, o sea, es que estamos hablando de casi el 100%. O sea, es increíble con la potencia que ha entrado el fuego, con la facilidad que ha saltado el río de picadas, de embalsado, que tiene un cortafuego natural muy muy ancho, y bueno, con la potencia que ha pasado por Navarra del Rey, pues arrasando absolutamente todo.
10: Están evacuados, pero sigue en contacto permanente con los vecinos, le preguntan, y imagino que ahora mismo hay una gran incertidumbre, porque muchos, nos decía, el fuego ha entrado en las urbanizaciones, pero muchos no saben cuándo puedan volver, claro, cómo se van a encontrar su casa.
9: Claro, estamos tratando de dar información, y dar información es que el vecino te llama, te dice el número de la calle, te acercas y le dices lo que estás viendo. Ahora, si el chalet está bien, pues le dices, mire usted, su casa está bien, no, aparentemente no. Pero cuando la está viendo salir el humo por la ventana, pues cómo le explicas que lo poco que tiene, pues que no está. Con lo cual estamos pasando un trago muy malo y aquí andamos.
10: Uf, qué momento más difícil, porque claro, los vecinos no pueden ir a sus viviendas. Ustedes sí que están pudiendo acceder, acompañados, claro, de los servicios de extinción, y están revisando prácticamente casa por casa, claro, cómo se encuentran.
9: Estamos 4 o 5 empleados municipales con las excavadoras un poco abriendo, porque han ido cayendo palos de teléfono, han ido cortando los accesos, pinos que se han ido quemando, cortando las calles, o sea, hay que cortarlos, hay que trocearlos, hay que apartarlos, hay que cortar cables, hay que garantizar la seguridad de los tuyos, un montón de cosas para que cuando dé luz verde para poder entrar, que la gente pueda acceder. Cortando llaves de paso de los contadores, porque han derretido contadores y está saliendo el agua libre, y entonces pues bueno, pues un montón de cosas que se van sumando una y otra, y luego pues hacer de psicólogo y tratar de atender a la gente y tratar de calmarles, y viene de discutir con Pedro Sánchez porque queremos que nos abra, porque no tiene mucho sentido bajo nuestro punto de vista y nuestra ignorancia el abrir, porque nosotros estamos en zona quemada, entonces aquí está lo más seguro que hay, y entonces bueno, pues nos da tiempo a todo al cabo del día.
10: Zona quemada, alcalde, que ya no se puede quemar más, porque me contaba. Prácticamente el término municipal de Navas del Rey ha quedado arrasado por las llamas.
9: El término se ha metido en la zona de Pinarejo, Valle Frías, ahí arriba, que no se le perdió la vista. Todos los montes, esos nuestros, montes públicos, y luego pues las fincas privadas, que la verdad también están bien cuidadas y demás, pues todo, o sea... Se ha chicharrado todo, se ha entrado por una punta y ha salido por la otra. Tener en cuenta que en la zona nuestra, Río Alberto,

0: vivido y sufrido en las últimas horas.
1: Nada, nosotros estamos acostumbrados a los fuegos y estamos acostumbrados a que se vuelca la Comunidad de Madrid y el Estado con los hidroaviones, se vuelca rápidamente, pero es que no hemos visto los hidroaviones, no hemos visto porque no saben dónde acudir, no saben dónde estar. Entonces yo lo he reclamado y lo he suplicado, pero es que no tienen gente. Yo ahora mismo acabo de ver en fila 7 hidroaviones destino al tiemblo. Entonces tenemos 2 pantanos, San Juan y Picadas. Tenemos pero claro, nadie piensa que va a haber 3 fuegos en el mismo entorno al mismo tiempo, más suma el resto de Guadalajara y suma y sigue. Entonces esto pues se ha ido de la mano dentro del esfuerzo de los bomberos, de la UME, de todo.
0: La situación también es muy complicada por la densidad del humo, ¿no? Porque llega incluso a Madrid capital y se traslada a provincias limítrofes, como puede ser el caso de Guadalajara en este caso.
1: Sí, la densidad de humo al final no deja de ser una molestia, y el que tenga enfermedad pues tiene que cuidarlo, y una molestia, pero al final es que se ve la gente metida. Hemos estado sacando gente en pelayos de la presa, metidos en las calles, que no se podía respirar. Impresionante.
0: Alcalde, Jaime Peral, alcalde de Navas del Rey, le mando un fuerte abrazo para usted y para todos sus vecinos. A ver si consiguen controlar pronto este voraz incendio. Un abrazo.
1: Pinta mal.
0: Pinta mal, bueno, esta es la situación ahora mismo, te lo venimos contando. 2 incendios voraces, 2 incendios que han destruido por completo términos municipales, es el caso de este, de Navas del Rey, y que ahora mismo, en cuanto al de Ávila y en cuanto al de la Comunidad de Madrid, apenas le separan 3-4 kilómetros. Una de las consecuencias más inmediatas que tienen los incendios, sobre todo cuando se acercan a las poblaciones, son las evacuaciones.
2: Vale, venga, pasa. ¿Qué? ¡Guardia Civil!
3: Está aquí.
2: ¡Guardia Civil!
3: Hay un incendio ahí.
2: Un incendio. Vámonos de aquí.
4: ¡Guardia Civil! ¡Desalojen la vivienda!
0: Bueno, esto no es ninguna recreación. Esto no es producto de la inteligencia artificial. Esto lo vivieron los vecinos de Chapinería ante la proximidad del fuego. Agente desde la Guardia Civil avisando casa por casa, entrando en domicilios en los que había personas con edad avanzada, de movilidad reducida, y anunciándoles que... David Casado, buenas tardes.
5: Buenas tardes, Antonio.
0: Que tenían que abandonar su casa.
5: Ese mismo mensaje que los agentes, por ejemplo, repitieron en Chapinería, también lo hicieron en Navas del Rey y en Colmenar del Arroyo, que posteriormente llegó a través de los Exalert. Precisamente en Chapinería, Antonio, hablamos con Bárbara, que estaba preparando las cosas para marcharse, pero antes pasó a ver a su vecina, que vivía sola, para ver si estaba bien.
6: Estamos cogiendo lo justo y nos vamos a la casa de mi madre, a Madrid. Terrible, estamos de vacaciones y cogemos el perro, mi suegro, y nos vamos.
5: Ese mensaje que decías, Antonio, de la Guardia Civil fue también el que escucharon en Roledo de Chabela, en Frenedilla del Oliva, en el caso madrileño, y en el caso bulense, hoy lo han escuchado en Sotillo, Casillas o Ladrada, entre otros. En total, por culpa del incendio de Burgondo, son más de 20.000 las personas evacuadas, y por el de la Sierra Oeste ya alcanza las 25.000.
0: Bueno, estamos hablando de que hay 100.000 personas afectadas entre la Comunidad de Madrid, la provincia de Ávila, y entre los desalojados, los evacuados, y también aquellos que están en una situación de confinamiento. Tanto la función de la Guardia Civil, advirtiendo con los mensajes de alert, son clave a la hora de salvar vidas. Este sistema de avisos de emergencias de protección civil, que llega directamente a los teléfonos, se ha convertido en el mecanismo más habitual para alertar a las personas. Pero como decíamos, algunas son muy mayores, no tienen móvil, no pueden acceder a este mensaje. Así que juega un papel fundamental en el momento en el que se manda. Como nos ha explicado aquí en COPE el profesor de Geografía en la Universidad de Las Palmas, Fernando Medina.
7: En realidad no existe ninguna herramienta que garantice por sí sola que se eviten las víctimas, ¿no? El saber como tal es una herramienta muy valiosa, pero lo comentado, depende mucho de cuándo se envía, qué dice el mensaje y sobre todo cómo responde la población, cómo lo entiende.
5: Aquí, Antonio, hay que tener en cuenta una serie de variables. La primera, no todas las emergencias son iguales, por lo que tampoco todos los incendios son parecidos. Hay algunos que afectan a una gran masa forestal, mientras que otros pues pueden no afectar, por ejemplo, a muchas personas. Y de las variables deriva la confianza en esta herramienta, porque pueden influir, como nos ha explicado el profesor en Geografía, Fernando Medina, hechos como que se abuse de este mecanismo.
7: Las herramientas técnicas nos salvan vidas, ¿no? Estamos hablando que es importante la confianza, la claridad, sobre todo en esos mensajes, hablar también de múltiples.

0: esa repetición. Habría que hacer un estudio importante sobre el tema de la herramienta en sí, ¿no?, que se ha hecho en España.
1: Bueno, esto es muy importante, dosificar estos mensajes, porque el que viene el lobo, muchas veces luego, si te lo han venido advirtiendo tantas veces, no le prestas atención. Bueno, un incendio cada segundo cuenta, por lo que los detalles que nos llegan a través de este sistema de Saler es clave para llevar a cabo las evacuaciones. Vamos a volver hasta la Comunidad de Madrid, nos vamos a situar en ese punto importante también, en Villamanta, en el Polideportivo Municipal La Chopera, donde están siendo, bueno, atendidos, acogidos parte de los vecinos de la zona desalojados. Allí está Dani Santos. Dani, buenas tardes. ¿Cuál es la situación hasta ahora? ¿Qué te estás encontrando?
2: Buenas tardes, Antonio. Pues mira, justo ahora parece que el ánimo empieza a mejorar, la hora de la comida, en términos de la comida, la gente y los vecinos empiezan a comer. Pero sobre todo, Antonio, es la calidez y el trato que han recibido por parte de sus vecinos de Villamanta. El alcalde Mariano Núñez nos contaba que el pueblo se ha volcado.
3: Nosotros, por desgracia, tenemos esa experiencia de la Habana y aquí es automático. Es ver problemas de esto y la gente se pone en funcionamiento y todos, vamos, de manera militar, saben lo que tienen que hacer y de todo.
2: Como dice el alcalde, pues al final los voluntarios saben lo que tienen que hacer, están ahora mismo repartiendo las comidas y sobre todo me quedo, Antonio, con la paciencia, porque la última hora que acabamos de conocer hace nada, una escasa hora, es que se van a tener que quedar otra noche más porque a partir de las 5 de la tarde el viento va a empeorar.
1: Bueno, pues esta es la última hora que nos llega desde el Polideportivo de Villamanta, donde hay ahora mismo alojados parte de los vecinos, son muchos, parte de los vecinos que han sido evacuados de sus respectivos pueblos. Bueno, más allá de esta concentración de incendios en el oeste de Madrid y en el sur de Ávila, seguimos también pendientes de la Sierra Norte de Guadalajara. Allí la situación está estabilizada, el perímetro sigue sin avanzar, aunque los servicios de extinción continúan en alerta. Todavía hay 5 pueblos donde los vecinos siguen desalojados. Estos pueblos son mucho más chiquititos que los de la Comunidad de Madrid. Ninguno de ellos supera los 100 habitantes censados. Los ganaderos de la zona aseguran que las más de 33.000 hectáreas que se han calcinado dejan una situación muy complicada para aquellos que se dedican a la ganadería y también a la agricultura en la zona. Es el caso de Fernando Moreno, que es ganadero en La Nava.
4: Hemos estado, bueno, sabíamos si se nos quemaba el ganado, hemos sacado el ganado de dentro del humo y el fuego y mal.
1: Bueno, estamos pendientes también del incendio de Cerro Murriano en Córdoba, Cerro Murriano, que evoluciona positivamente tras haber arrasado 200 hectáreas. Pese a la evolución, se va a mantener a los 270 vecinos que están desalojados fuera de sus casas hasta al menos la última hora de la tarde, por prudencia. Y como cada sábado a esta hora, escuchamos el comentario que nos deja Mario Alcudia. Mario, ¿qué tal? Buenas tardes.
5: ¿Qué tal, Antonio? Buenas tardes. Celebramos a Santiago Apóstol, patrono de España, una fiesta profundamente arraigada en nuestra historia, en nuestra cultura y en nuestra fe. Pero más allá de las tradiciones, de las peregrinaciones o de la belleza incomparable de la Catedral Compostelana, esta celebración nos invita a volver la mirada hacia la figura de un hombre que lo dejó todo para seguir a Cristo y anunciar el Evangelio. Santiago fue uno de los discípulos elegidos por Jesús, pescador de oficio, aprendió pronto que el seguimiento de Cristo no era un camino de privilegios, sino de entrega. El Evangelio nos lo presenta como alguien apasionado que fue transformando su corazón al lado de Jesús hasta dar la vida por la fe. De hecho, fue el primero de los apóstoles en derramar su sangre por el Señor. La tradición cristiana vincula su figura con la evangelización de nuestro país. Santiago representa el impulso misionero de una iglesia llamada a anunciar a Jesucristo con valentía. Su tumba es uno de los grandes centros de peregrinación de la cristiandad y símbolo del camino de la fe para millones de personas. Algunos papas destacaron esta dimensión evangelizadora. San Juan Pablo II, por ejemplo, lo presentó como un referente para una Europa necesitada de redescubrir sus raíces cristianas. También Benedicto XVI recordó que el camino de Santiago sigue siendo una escuela de conversión y de búsqueda de Dios para el hombre contemporáneo. En una sociedad con tantas incertidumbres, la figura de nuestro apóstol nos recuerda que la fe no es una herencia del pasado, sino una propuesta viva. Celebrar su solemnidad es, de alguna forma, preguntarnos si como él estamos dispuestos a ser discípulos, porque Santiago sigue señalando el camino que conduce a Cristo y los peregrinos que acuden hasta su tumba saben que su figura y testimonio iluminan la historia de fe de España y de la Iglesia Universal. Feliz día de Santiago y hasta el próximo día.
1: Igualmente, felicidades a todos los santiagos y a todos los gallegos que celebran hoy de forma muy especial a su patrón. En mediodía, COPE, ponemos rumbo a las 2:30.

0: Son las 2:30, es la 1:30 en Canarias.
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0: Muy buenas tardes. Desde las 2 te venimos contando noticias en Mediodía COPE. La situación sigue siendo muy, muy crítica en la Comunidad de Madrid y en la provincia de Ávila. Ha vuelto a ser un día de desalojos, de evacuaciones, hasta el punto que, mientras comparecían en el puesto de mando de Cenicientos los cargos políticos, el delegado del gobierno se ha visto obligado a anunciar sobre la marcha el desalojo de esta localidad de Madrid y también, por lo tanto, del dispositivo en el que estaban los jefes del operativo, los cargos políticos y también los periodistas. Lo anunciaba así el delegado del gobierno en la Comunidad de Madrid, Francisco Martín.
3: Vamos a proceder a evacuar el municipio de Cenicientos, así que vamos a desmontar este PMA y os rogamos que vayáis saliendo de aquí de manera ordenada, con calma, pero que vayáis saliendo de aquí y os indicaremos en breve el punto en el que vamos a abrir el nuevo puesto de mando avanzado.
0: Ese punto del puesto de mando avanzado se ha trasladado hasta la localidad de Navalcarnero. Es una lucha sin cuartel contra las llamas. En la Comunidad de Madrid todos los medios disponibles están en la Sierra Oeste y la presidenta Isabel Díaz Ayuso hacía un llamamiento para que los que tengan casa en la zona, una segunda residencia, aunque esa localidad no esté evacuada, pues que eviten desplazarse para complicar el dispositivo.
4: Todos los medios de la región están trabajando sin descanso. Pedimos, por tanto, a la gente que no se acerque a la zona. Es lógico que tengan que estar las vías despejadas, las pocas que hay. Y lo único que seguimos pidiendo, como hasta el momento, es comprensión y paciencia. Algo que nos llena de emoción, porque gracias a ello estamos superando esto.
0: Bueno, en total, los dos grandes incendios que asolan el centro de la península han obligado a desalojar a 70.000 personas y casi 30.000 están confinadas. Por tanto, hay 100.000 personas afectadas, lo que nos lleva a valorar la situación crítica, la dimensión en la que se encuentra ahora mismo el centro de España. Es complicado hacer una estimación de las hectáreas quemadas. Desde la Comunidad de Madrid estiman que ya se acerca o incluso se ha podido rebasar esas 20.000 hectáreas y en Ávila las llamas han arrasado en torno a 15.000 hectáreas. Todo esto en la Comunidad de Madrid. En Ávila la situación es crítica. Los principales pueblos del Valle del Tietar han sido desalojados esta mañana. El más grande es Otillo de Adrada, con más de 5.000 vecinos. Y el viento no está dando tregua. Claro, estamos hablando de dos incendios que están muy próximos. No da tregua ni a uno ni a otro. Ni a los servicios de extinción, ni a los bomberos forestales, ni a las brigadas de refuerzo, ni a los bomberos de, en este caso, de Ávila, de la Diputación, con los efectivos de la UME. El delegado del gobierno en Castilla y León, Nicanor Sem, no descartaba incluso que a lo largo de esta tarde haya que evacuar a nuevos pueblos de forma preventiva.
5: Estamos hablando de la necesidad de adoptar en el menor tiempo posible estas decisiones. Estamos hablando de desalojos preventivos, priorizando, como no puede ser de otra manera y como venimos haciendo desde que se han iniciado estos incendios, la vida de las personas sobre cualquier otra situación. Podría sumarse a alguna localidad más, pero eso lo decidiremos en base a cómo se está desarrollando ahora mismo las condiciones meteorológicas, cuál es el cambio en la dirección del viento.
0: Ante este desastre ecológico, social, económico, ante esta situación de emergencia nacional, el gobierno ha decidido unificar bajo el mismo mando operativo los incendios de la Comunidad de Madrid y de Ávila. De momento, insistimos, técnicamente no se han unido, pero no se descarta, porque se mantiene el riesgo. Y esto, bueno, pues ha provocado ese a unificar el mando. Lo explicaba el propio presidente del gobierno, Pedro Sánchez.
6: Pasamos a liderar la respuesta a estos incendios diferentes que, como ha dicho antes el general de la UME, pasan a ser ya un único incendio y, por tanto, a contar con un sistema unificado operativo de respuesta.
0: La gran preocupación sigue siendo el viento. En las últimas horas se han registrado rachas que han alcanzado los 60 kilómetros por hora. Y la previsión para las próximas horas no es buena. Me lo adelantaba en Agropopular el meteorólogo José Miguel Viñas.
7: Las horas críticas van a ser desde mediodía hasta las 5 o 6 de la tarde. Va a ir aumentando la intensidad de ese viento. No va a ser previsiblemente tan fuerte como ayer, pero ojo porque seguramente será racheado, no con una dirección clara de avance, por ejemplo, del frente del incendio.
0: Bueno, y en ese puesto de mando, que todavía estaba en Cenicientos, el presidente del gobierno ha vuelto a hablar del cambio climático. Ha llegado con el mismo mensaje con el que fue a la Sierra Norte de Guadalajara. Ha vuelto a llevar a Cenicientos y a la Comunidad de Madrid el mismo mensaje que llevó a Almería, pero no va más allá. Y lo que hay que es actuar, por supuesto, sin negar el cambio climático, pero hay que actuar más allá de ese cambio climático. Plantear una política forestal que afecte a toda España. Lo estamos viendo, los incendios no entienden de límites. De las comunidades autónomas, salta de una a otra sin barrera que les pare. Y lo que está dejando esta situación crítica es una evidencia. La gestión forestal en nuestro país es nefasta. No se está abordando este reto. Y es la misma monserga de cada verano. El fuego nos gana la batalla cuando ya es imparable, porque antes no se han puesto los medios. Porque antes no se ha atendido el monte. Y o se reduce la cantidad de combustible que hay en el campo, o volverá a ocurrir una tragedia similar. Esa prevención es verdad que no da votos, pero es muchísimo más eficaz que todo lo que hay que gastar después para apagar las llamas de incendios tan voraces como los que un verano más está sufriendo España. Vamos con más noticias de este sábado, Día del Apóstol Santiago. Te las cuento ya con Íñigo Jodra.
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0: Muere un trabajador de 66 años en Gerona tras sufrir una descarga eléctrica.
8: El accidente se ha producido esta madrugada mientras el operario realizaba tareas de mantenimiento en una catenaria. Su compañero lo ha trasladado hasta la estación, donde los servicios de emergencia han intentado reanimarlo sin éxito y los Mossos en este momento investigan lo ocurrido.
0: Muere ahogado un joven de 21 años en un canal de Tarragona.
8: Sí, el joven había saltado al agua desde un puente y desapareció poco después. Los bomberos han localizado su cuerpo 4 horas más tarde y 7,5 kilómetros aguas abajo.
0: 4 detenidos por robar con violencia a creadores de contenido audiovisual.
8: Ha ocurrido en Madrid, Cataluña y Galicia. La Policía Nacional y los Mossos han desarticulado una organización criminal que utilizaba videoclips como tapadera para asaltar a sus víctimas. Las amenazaban con armas de fuego y blancas para conseguir las claves de sus teléfonos y bancos, llegando a robar más de 70.000 euros.
0: Y ya es oficial, el Atlético de Madrid tiene a su tercer fichaje, Gonzalo Esteban.
9: Kang In-Lee llega al club rojiblanco por 40 millones de euros y firma hasta 2031. El exfutbolista del PSG se convierte en el tercer fichaje del Atlético de Madrid de esta temporada. Acompaña ya a Hulman y a Grimaldo. Y otro club que está tanteando el mercado de fichajes es el Real Madrid de Arantxa Rodríguez.
10: Sigue moviéndose en el mercado el Real Madrid, que se mete de lleno en la carrera por fichar al futbolista Jan Diomandé, que juega actualmente en el Leipzig, internacional por Costa de Marfil y que ha disputado el último Mundial. Es una petición expresa de Mourinho, hay conversaciones en curso con su club de procedencia y el Real Madrid espera que lleguen a buen término.
9: Y fuera del fútbol llega el Tour de Francia, Quique Iglesias.
11: Que está subiendo ahora mismo la cabeza de carrera al Col de Galibier, evidentemente fuera de categoría, cuando faltan 67 kilómetros para el final. La cabeza de carrera, 7 hombres, uno de ellos es Juan Ayuso, que tiene buen día y al parecer de momento el pelotón de los favoritos está dejando ir a la fuga más de 4 minutos, un Ayuso que pelearía ahora mismo por ser cuarto y quinto, pero claro, queda subir el Galibier, bajarlo y subir de nuevo hasta el Alpe d'Huez.
9: Gracias, Quique. Más Tour en tiempo de juego a las 4 de la tarde y el fin de semana es fin de semana de Fórmula 1, Gran Premio de Hungría. El más rápido en los libres ha sido Norris, la qualifying a las 4 de la tarde.
0: Hasta 3 incendios se juntaron en el oeste de la Comunidad de Madrid y uno de ellos, el que se inició en Almorós, precisamente está amenazando ahora mismo a este municipio. Los servicios de la Comunidad de Castilla-La Mancha en este caso han elevado a nivel 2 de emergencia en Almorox, en la provincia de Toledo. 2:38, 1:38 en Canarias.
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0: La zona del Valle del Tietar también desalojado es la noticia de este sábado, y en la Comunidad de Madrid, esos tres nuevos municipios que te venimos contando, el último, Cenicientos, durante todo el día. En esos pueblos de la Comunidad de Madrid está el equipo del fin de semana de la cadena COPE con Beatriz Pérez Otín. Beatriz, ¿qué tal? Muy buenas tardes.
1: ¿Cómo estamos? Muy buenas tardes.
0: Bueno, habéis estado toda la mañana en el Polideportivo Municipal de Villamanta. Ahí hay un grupo de vecinos que han sido desalojados. ¿Cuál es la situación ahora mismo?
1: En estos momentos, pues más o menos desde hace media hora, 40 minutos, han empezado a dar comidas. Hay una larga cola que sale por fuera del polideportivo, donde los afectados que han sido evacuados de los municipios de alrededor esperan pacientemente con el plato en las manos para acercarse, donde están dispensando, pues mira, lo que van a comer: arroz con nuggets, también tienen platos de macarrones. Me ha parecido también que olía a paella, no la he visto, pero me ha parecido olerla. Luego tienen a su disposición alimentos durante toda la mañana, durante todas las horas. Han sido muchísimas las donaciones que están recibiendo. De hecho, cuando hablábamos con el alcalde, nos decía que en estos momentos afortunadamente no necesitan nada. Y de hecho son muchos los voluntarios que están aquí, fíjate, te diría, desde el jueves sin dormir, atendiendo a los que consideran ya sus hermanos, sus vecinos, porque han sufrido otras desgracias como la Dana de 2023, que parece que ya nadie se acuerda, pero que también les puso en un brete hace ya 3 años.
0: Son momentos, Beatriz, de incertidumbre, porque muchos de esos vecinos no saben lo que se van a encontrar una vez que regresen a su pueblo. No saben cómo se van a encontrar su casa. Nos vienen avanzando los alcaldes que hay muchas, muchas viviendas afectadas. ¿Qué te cuentan los vecinos?
1: Pues estaban con un poquito de esperanza a primera hora de la mañana, hasta que a eso de la una hubo una reunión informativa, y después de que los alcaldes de la zona y los concejales se reunieran y escucharan la última información del CECOPI, les dijeran que no, que por la tarde no iban a poder volver a su casa, que era lo que ellos esperaban, porque claro, al haber bajado las temperaturas y estar el viento calmado, sobre todo a primera hora, decían, bueno, pues a lo mejor podemos volver a casa. Por ejemplo, en el caso de Aldea del Fresno, no hay viviendas afectadas, pero está tan cerca el fuego que es que ya solo por precaución y no generar un problema mayor, los tienen totalmente desalojados. Pero hay otros pueblos que están al lado donde sí se han quemado casas de urbanizaciones, especialmente de urbanizaciones más alejadas. ¿Y cómo reaccionan? Pues hombre, esa pequeña esperanza que tenían se ha quedado algo apagada, pero ya les veo con cierta resignación. Al principio, cuando llegué por la mañana, pues les veía con apesadumbrados, muy cansados, porque aunque tienen esas literas, se descansa muy mal. Imagínate salir con lo puesto de tu casa, dormir en unas literas o en el suelo directamente sobre unos colchones. Y yo creo que entre la incomodidad más la incertidumbre de no saber qué pasa con su casa, que es lo que más se preguntan, pues no lo están pasando bien, pero tienen cierta resignación porque se sienten abrazados por todos los voluntarios. Hay una voluntaria que se llama Mariví, que lleva desde el jueves sin dormir, y yo diría que es como la capitana de toda la organización de los voluntarios. Tiene muy buen humor, no le falta la sonrisa, y detrás de esa sonrisa esconde el cansancio, y le mueve sobre todo el echar una mano, el ayudar, como a todos los que están aquí. Y hay historias que le han conmovido realmente a Mariví. Vamos a escucharla.
2: Pues sí, me han conmovido una madre y una hija que salieron sin nada, como los demás, pero se dejaron la insulina, las pastillas. La hija está recién operada del corazón, no tenían medicación, dijeron que les iban a dar 15 minutos para ir a la aldea a recogerlo, luego les dijeron que no podían.
1: Y este es uno de los graves problemas con los que muchas familias se han encontrado. Hace un ratito veía que entraba un chico joven arrastrando una maleta de oxígeno, entiendo que para un familiar que lo necesita, y probablemente venía de ese municipio, de Aldea del Fresno, de recogerla. La preocupación es cómo conseguir esa medicación. Se abrieron pequeñas ventanas, pero no todo el mundo pudo ir a sus casas. Entonces, bueno, pues hay que tener un poco de paciencia y sobre todo seguir las instrucciones de quienes están ahí manejando toda la información y saben lo que es seguro y lo que no es seguro. Y sobre todo atenta a la información, porque también hemos conocido, Antonio, a Raquel. Raquel estaba en el camping de la Aldea del Fresno. Ella vive ahí con su marido y con sus 12 mini pinches, que son unos perritos muy chiquititos. Les evacuaron y empezaron a recorrer las carreteras, pero sin rumbo, porque no sabían hacia dónde ir. El GPS no funcionaba, internet no funcionaba. Mejor que lo cuente ella.
3: nos perdimos, nos fuimos para San Martín de Valdeiglesia, nos empezamos a meter de un incendio en otro incendio en otro incendio.
1: Bueno, y eso, no, eso es otra.
3: No teníamos línea ni cobertura, no podíamos llamar a ningún sitio, se me apagó el teléfono, fue todo como una película, pero de terror. Tenemos lo puesto, no tenemos ropa, no tenemos nada.
1: Ahora por fin Raquel respira tranquila, es verdad que no sabe qué ha perdido o no, pero se siente afortunada por haber salvado la vida suya, de su pareja y de sus mascotas.
0: Pues es la incertidumbre de esos vecinos que se encuentran alojados en ese polideportivo de Villamanta donde ha estado durante toda la mañana el equipo de fin de semana con Beatriz Pérez Odín. Beatriz, gracias, buenas tardes.
1: A ti.
0: Los incendios no solo están afectando a los vecinos de los pueblos que se encuentran en el epicentro de la catástrofe, sus efectos también se están notando por la densidad del humo a muchos kilómetros de distancia. Arturo Ayestarán, buenas tardes.
4: Buenas tardes, Antonio, eso es. Y es que el viento lleva el humo y las cenizas de este fuego a mucha distancia del mismo. Seguro que los oyentes han podido ver imágenes del centro de Madrid con el cielo rojo como si fuese Marte, y es precisamente por eso, por las partículas que se arrastran desde estos mismos incendios. Dependiendo de cuánto tiempo nos expongamos al humo o a la intensidad del mismo, del fuego, del humo, estas sustancias tóxicas nos afectan más o menos. Síntomas desde picor de ojos, irritación de garganta o incluso que nos notemos la falta de aire al caminar. Estos son los principales avisos para saber si estamos en un lugar seguro o no. Si lo notamos, es importante que pongamos en marcha alguna medida de prevención, como nos ha explicado la neumóloga del Hospital Gregorio Marañón, Rosa Gómez.
5: Si uno está en un domicilio, pues tiene que intentar que el aire que hay dentro está limpio y no está expuesto. Puede intentar cerrar las ventanas y bloquear que pase ese aire contaminado. Y si tiene que salir a la calle, las mascarillas FP2 y FP3 pueden proteger para no inhalar esas partículas, porque tienen la capacidad de filtrarlas.
0: Todo se puede resumir en la importancia que tiene la calidad del aire que respiramos y que llega a nuestros pulmones. Pero antes incluso de haber comenzado a notar los síntomas, el hecho de respirar estas sustancias tóxicas comienza a atacar nuestro organismo de forma más sutil.
4: Lo primero que sucede es que se nos irrita la garganta antes incluso de que lo podamos notar, y a partir de ahí estas vías respiratorias se puede extender estas partículas hasta conseguir llegar al torrente sanguíneo, con lo que puede dejar de ser un problema solo respiratorio y afectar también al sistema cardiovascular, es decir, al corazón.
5: Pues hay una irritación inicialmente y luego el cuerpo reacciona con una inflamación. Dentro de los pulmones hay unas células que tienen como una especie de pelillos, que son los cilios, y cuando hay una irritación y una inflamación, esos pelillos pierden su función. Entonces, una vez que están dañados, pues estamos mucho más expuestos a cualquier infección respiratoria.
4: El humo no afecta a todos de la misma manera. Los niños sufren mucho más su efecto porque su organismo aún está en pleno desarrollo y, por tanto, es más sensible. Por otro lado, los ancianos, que tienen también unas defensas más bajas, a ellos las mascarillas convencionales no les hace el mismo efecto, por lo que las recomendaciones son que se apoyen en dispositivos específicos de medición y control ambiental, que resultan mucho más exactos y, por tanto, ofrecen una mayor seguridad para ellos.
5: Lo que tenemos que estar atentos a los medidores de la calidad del aire, que hoy en día se pueden consultar en internet, y ahí nos dicen la cantidad de partículas que hay en el aire, porque si ya las olemos, seguro que las hay, pero efectivamente, aunque no las olamos, puede haber cierta cantidad que nosotros podamos inhalarla.
0: Ante la previsión de estos incendios, que parece ahora mismo una situación complicada, te lo hemos contando, 100.000 personas afectadas, 70.000 desalojados, evacuados, 30.000 confinados. Cuanto más nos protejamos, menor será la incidencia que estos incendios tengan en nuestra salud. Es el día de Santiago Apóstol, es el día del patrón de España y también de Galicia. Día grande en Santiago de Compostela, con la mirada puesta en una posible visita del Papa León XIV, pero que también ha estado protagonizada por estos incendios de Ávila y de la Comunidad de Madrid. Santiago Íñigo Landa.
6: La situación que se vive con los incendios en Ávila y en Madrid ha estado presente en esta ofrenda nacional al apóstol. Francisco José Prieto es arzobispo de Santiago.
7: Los que han sido víctimas de los terribles incendios en Almería y a quienes son hoy damnificados de ese drama y lacra de los incendios en Ávila y en Madrid, preservemos y cuidemos el don de la naturaleza que Dios nos ha dado, por que es cuidar a la persona.
6: También quien ha ejercido de delegado regio en esta ocasión, el presidente del Parlamento de Galicia, Miguel Santalices, ha pedido al apóstol por las víctimas de estos incendios, lanzando también un deseo para el próximo Año Santo de 2027.
8: Non renunciamos, e pido para iso a túa intercesión, a que tamén nos acompañe o Santo Padre nesta celebración de valores humanistas que acubilla a tradición xacobea.
6: Veremos el próximo año si tal día como hoy el Papa León XIV se une a la Casa Real en la celebración del Año Santo en un 25 de julio, en el que en Santiago se une la celebración del patrón de España con la celebración del Día de Galicia.
0: Recuerdo en esa ofrenda al apóstol Santiago a los damnificados, a los perjudicados por esos terribles incendios que asolan buena parte de la provincia de Ávila y también el oeste, la sierra oeste de la Comunidad de Madrid. España no es el único país de Europa que está sufriendo ahora mismo los incendios. En Francia continúa la lucha contra tres grandes fuegos que ya han obligado a evacuar a más de 100.000 personas. Asunción Serena.
9: Casi 200.000 personas han tenido que ser evacuadas a causa de los incendios que asolan el suroeste de Francia, ha indicado este mediodía el ministro del Interior, Logan Núñez, aunque hay algunos que han desobedecido las órdenes, como en Cap Ferret, y ayudados de excavadoras y bulldozer retiran la vegetación para crear un cortafuegos y evitar que las llamas alcancen la península, como han indicado a TF1.
10: Y on a pas ce qu'il faut, clairement.
9: No tenemos lo que necesitamos, por eso estamos obligados a hacer el trabajo. No tenemos ganas de que todo arda. No vamos a esperar a que nos den permiso. El fuego se acerca ahora a Burdeos y aunque esperan que no alcance la capital de la Gironda, el ministro dice que trabajan con todos los escenarios posibles. Nuestro trabajo es anticipar todas las situaciones y esa forma parte evidentemente, pero vamos a hacer todo lo posible para que no se produzca. De momento el fuego está a unos 30 kilómetros de Burdeos. El primer ministro ha indicado que el Airbus 400M, el avión militar de transporte transformado para combatir los incendios, se ha desplegado hoy mismo sin esperar a finales de mes como estaba previsto.
0: Y otro clásico de los veranos que pone en evidencia y que cuestiona la política hidrológica de España, la sequía. La ausencia de lluvias durante más de un mes ha revivido el problema de la sequía en Aragón, por ejemplo. Algunos municipios ya han comenzado a aplicar restricciones, Paula Vandrés.
11: Buenos días. La falta de lluvias y la previsión de una llegada masiva de turistas durante el mes de agosto han llevado al Ayuntamiento de Benasque, en pleno Pirineo Aragonés, a imponer nuevas restricciones, no solo para Benasque, también para Cerler y Anciles. Queda prohibido utilizar agua de la red municipal para regar huertos y jardines, limpiar calles, aceras o cualquier espacio exterior. Además, las piscinas privadas solo podrán rellenarse o renovar agua hasta un máximo del 50% de su capacidad. El ayuntamiento recomienda también reparar fugas, ducharse en lugar de bañarse y reutilizar el agua siempre que sea posible. Manuel Mora es el alcalde de Benasque.
12: Los caudales de las fuentes han disminuido al 50%. Al final esperamos que el agosto es temporada alta, con una ocupación del 100%, con lo cual vamos a ser precavidos, vamos a utilizar el agua de boca de manera responsable, de manera eficaz.
11: El incumplimiento de estas medidas se considera una infracción grave y puede acarrear multas de hasta 1.500 euros.

0: Vamos cerrando una semana en la que, sin quitar la mirada a los incendios que están arrasando un verano más buena parte de la península, se sigue analizando el triunfo de España, el triunfo de nuestra selección. Y hay un elemento que aquí en Mediodía Cope no ha pasado inadvertido, y es la espiritualidad pública, esas manifestaciones de fe que han mostrado muchos de nuestros jugadores.
1: Yo es que rezo todos los días, pero no porque estoy en un mundial, ni pretendo sacar un resultado. Yo le doy gracias todos los días, cada día que me levanto, de que estoy bien.
2: Y al final yo soy muy cristiano y creo que hay alguien ahí arriba ayudándome, de seguro.
3: Gracias a Dios, siempre me da esas fuerzas para seguir y al final, como digo, Dios le da las cosas a quien más se lo merece.
0: Luis de la Fuente, Rodri, Ferran Torres. También hemos escuchado palabras similares de Nico Williams, de Mikel Merino, los campeones del mundo, que hablan con total naturalidad de su dimensión espiritual y que nos llevan a preguntarnos cómo influye la fe en el deporte de élite. Y para hablar de ello está con nosotros en Mediodía Cope Gemma Sáez, que es experta de la Universidad Francisco de Vitoria en deporte y religión. Gemma, ¿qué tal? Buenas tardes.
4: ¿Qué tal? Muy buenas, ¿cómo estáis?
0: Bueno, pues te traslado esa pregunta. Es evidente que para los jugadores de la selección española su fe ha sido clave, lo han contado, lo han clamado también, no han dudado en decirlo ante los micrófonos. ¿Por qué juega un papel tan determinante la religión para estos deportistas de talla mundial?
4: Bueno, yo creo que, o sea, más que deportistas, yo creo que la fe juega un papel muy importante en la persona, ¿no? Y en este caso, llevándolo al ejemplo de los deportistas, yo creo que en los momentos en los que se han encontrado que es la mayor victoria que yo creo que puede alcanzar un deportista, que es ganar un mundial, lo que les sale es, en este caso, pues el agradecimiento, ¿no? El dar gracias a Dios por haber llegado ahí, por haberles sostenido y sobre todo por haberles acompañado en el proceso.
0: Me gustaría, Gemma, que escucharas esta frase de Luis de la Fuente, el seleccionador, antes del partido contra Francia.
1: Y rezo porque rezo todos los días, no para que me ayude más, ni creo que sería injusto pedirle para que me ayude a mí y no ayude al rival.
0: ¿Qué diferencia hay entre pedir a Dios y agradecerle, como dice Luis de la Fuente? ¿Cómo habla del seleccionador no pedir favores por considerarlo injusto?
4: Bueno, a ver, yo creo que tenemos que quitarnos un poco de la mente, ¿no? El hecho de que tú pides a Dios y Dios te da, ¿no? Si no, todos pediríamos ganar y no podemos ganar todos, ¿no? Yo creo que el enfoque debe ser un poco más, ¿no? El decir, oye, Señor, lo pongo en tus manos y tú me vas a acompañar para que yo haga lo mejor que pueda el papel que tenga, ¿no? En este caso, Luis de la Fuente, a la hora de dirigir un equipo, un jugador en el campo, incluso un suplente en el banquillo, ¿no? Yo creo que no podemos usar a Dios como un amuleto, como algo que pides y recibes, sino que es un cambio de mirada en el que la persona, en este caso, agradece, reza agradeciendo y pone en juego todo lo que está en manos de Dios.
0: Claro, porque estamos hablando de un deporte, Gemma, en el que la superstición está a la orden del día. Bueno, un futbolista que entra siempre al campo con la pierna derecha, dando tres saltos, besándose un tatuaje o cualquier cosa similar, buscando suerte. ¿En qué se diferencia es todo esto de la confianza en Dios?
4: Bueno, yo creo que el hecho de que tú pongas la confianza en Dios no te asegura, ¿no?, en este caso, el resultado. La confianza en Dios es que pones todo en sus manos para que salga lo mejor que pueda, ¿no? Yo creo que aquí también está el hecho de que el deportista o cualquier persona, ¿no?, en este caso los futbolistas, sientan que su valor no va en función del resultado o de los logros conseguidos, sino que su valor intrínseco como persona es lo que agradece. Entonces, aquellos que se basan en las supersticiones, pues si me va bien no me cambio los calcetines, si me va bien entro siempre con el pie derecho. En cambio, cuando tú le ofreces todo a Dios, encuentras un sentido, ¿no? Tanto en la victoria, porque te ha sostenido y te ha llevado a ella, o en la derrota, o incluso en situaciones más complicadas, como puede ser una lesión, en las que cobra ese sentido y Dios te sostiene.
0: Claro, esto va muy al hilo de una tesis que tú sostienes, un artículo que he leído en El Debate, en el que hablabas de que la fe les libera a los jugadores de la presión del resultado. ¿De qué forma es liberadora?
4: Bueno, pues porque al final tú, como hemos dicho, ¿no?, si tú agradeces y pones todo en manos de Dios, no supone que Dios hace lo que tiene que hacer para que tú ganes, sino que Dios, al quitarte, ¿no?, esa responsabilidad de que, Señor, te lo he pedido, tengo que ganar, eres libre, ¿no?, de actuar, de jugar y de poder dar lo mejor de ti mismo en el campo. Y volvemos un poco otra vez a la misma reflexión, ¿no? Es decir, si sale bien, si ganamos, pues agradeces a Dios. Si no sale bien, sostienes porque Dios es el que te está acompañando para poder aprender de esa derrota.
0: Te voy a meter en un jardín. ¿Podemos darle mérito a esa espiritualidad en que un país tan dividido por sentimientos regionalistas triunfe una auténtica piña, jugadores, bueno, de todos los rincones, con orígenes y contextos tan diferentes?
4: Bueno, yo creo que más que mérito lo que tenemos que dar es gracias a que los deportistas hablan con esa naturalidad, ¿no? Igual que muchos deportistas cada vez hablan más de la con naturalidad de que pues tienen ayuda de un psicólogo, de nutricionista, ¿no? Creo que también hay que poner en valor el hecho de que agradezcan, en este caso, a que su dimensión espiritual, a través del agradecimiento a Dios, lo pongan sobre la mesa, ¿no? Entonces, el hecho de que cada uno de ellos haya ido hablando de forma independiente, bueno, pues también nos da una señal de que hay algo en el deporte, en este caso, gracias a estos deportistas y al entrenador, incluso de muchos que a lo mejor todavía no se han pronunciado, de que, como decía Rodri, ¿no? Hay alguien ahí arriba que es el que me sostiene. Bueno, pues yo creo que es la realidad que hay, ¿no? Que se hable con esa naturalidad, igual que hablan de sus familias y de sus valores, pues de que es así. Creo que en mi caso, ¿no? Como deportista y como católica, me siento muy identificada y, como te digo, mucho agradecimiento de que se ponga sobre la mesa y que se vaya viendo que no es un tabú, sino que es una dimensión más de la persona.
0: Gemma, he leído que en Brasil, como llevan varios años de decepciones con su selección de fútbol, está floreciendo la teoría de que los jugadores brasileños jugaban mejor cuando eran católicos y que desde que la amplia mayoría son evangélicos, el equipo es mucho menos alegre. Bueno, esto no tiene ninguna base racional ni nada, por el que se le parezca.
4: Bueno, a ver, base no tiene, lo único que puede ser pues coincidencia, ¿no? Pero sí que es cierto, yo creo que al final la fe lo que te da es un sentido, ¿no? Y ese sentido lo que te da es ese descanso, ¿no? Esa libertad en la que tú te liberas y pones todo en juego porque sabes que hay alguien detrás, como te repito, ¿no? Nos ha dicho Rodri, nos dice Ferran, hay alguien detrás que es quien te sostiene en lo bueno, en lo malo, y el que te hace, pues bueno, competir en las mejores condiciones. Entonces, bueno, pues animamos también a los jugadores de Brasil a que encuentren ese sentido y a que, bueno, yo creo que todo esto va mucho más allá, pero sobre todo lo importante es el vivir en coherencia, ¿no? Porque un deportista no puede en este caso pronunciar que cree en Dios y que se siente agradecido.
0: Vivir en coherencia, con esto me quedo. Gemma Sáez, experta de la Universidad Francisco de Vitoria en Deporte y Religión. Gracias por estar en Mediodía COPE.
4: Muy bien, gracias a vosotros. Un saludo.
0: Hasta aquí Mediodía COPE, pendientes de los incendios en la Comunidad de Madrid y en Ávila. Te quedas ya con el Tour de Francia.
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6: Muy buenas tardes, amantes del ciclismo, amantes de la radio, oyentes de COPE. Les saludamos desde
7: Alpe d'Huez,
6: donde concluye la vigésima y penúltima etapa de la edición 113 del Tour de Francia. La etapa reina, una jornada de 170 kilómetros y 900 metros que arrancó a las 11 y 34 minutos en
7: Le Bourg-Toisant.
6: Con 160 ciclistas, pero ya somos alguno menos, ahora mismo les amplía el hoy condecorado por sus 22 Tour de Francia, Quique Iglesias. En la Croix de Fer se hizo una fuga que llegó a ser de 15. En la que se metió Pedersen para terminar de asegurarse el jersey verde de los puntos. En el sprint especial de Saint-Julien-Mont-Denis, en el kilómetro 66-400. Y en la que se metió un muy activo y valiente Juan Ayuso, que está, recuerdo, a 2.49 de la sexta plaza de Esquilmós, a 2.58 de la quinta de Lenny Martínez y a 5.52, si voy a parar ahí, de la cuarta de Paul Seixas. Juan Ayuso ha preferido morir de pie y se ha metido en la fuga. Y ahora la situación de carrera, cuando estamos a punto de coronar el Col du Galibier y afrontar su larguísimo descenso, es la siguiente. A 60 exactos para meta, Carapaz, Kuss, Hinle y Richitello, vaya cuatro, cabeza de carrera. Juan Ayuso, que perdió comba con estos cuatro, a falta de 4 kilómetros para coronar, se mantiene a 5 o 6 segundos, con lo cual debería poder engarzar en el descenso. Y a 4.53, aunque hay unos cuantos ciclistas haciendo de rosario de enganche con el pelotón, el grupo del maillot amarillo, que es un quinteto ahora mismo: Pogacar, Evenepoel, Del Toro, Seixas y Martínez. El top 5 de la clasificación general que está intentando asaltar Juan Ayuso. A 4.50 viene Tadej Pogačar. A Lenny Martínez le están haciendo el trabajo porque su equipo no está para esto, para defender esa quinta plaza, y todo va a depender de la voracidad que tenga en lo que resta de etapa Tadej Pogačar, que ahora mismo está encabezando ese grupo de los mejores. Presentamos al equipazo que les va a llevar la emoción del ciclismo en COPE. Parece que hasta las 4:30 de la tarde.

0: mármol por sus más de 20 Tours de Francia. Al mejor micrófono inalámbrico de este lado y del otro de los Pirineos, hoy en los Alpes, Quique Iglesias, que ya es un alpeduciano más. ¡Hola, Quique! ¡Muy buenas!
1: Querido mío, muchas gracias por las atenciones y por los cariños de siempre, desde el primer día hasta el último. Aquí estamos, buenas tardes. Desde el Alpe d'Huez hoy no hay ni sol y hay casi ni gente, porque por una cuestión medioambiental el último puerto, el de la Charente, está vacío, no se puede acudir ni siquiera en coche, ni en bici, ni caminando, y aquí hoy hay descaradamente un 20% de la gente que había ayer. Pero bueno, será una subida espectacular como siempre, será un momento para ver a Juan Ayuso, que hoy sí que está dando espectáculo. Se ha puesto a tirar por detrás Pogacar, se ha caído Van Wilder, no va a llegar a meta, y todos pendientes del tiempo, porque amenaza lluvia, y si hay lluvia hay peligro y hay mucho descenso de aquí hasta el final. Y también pendientes de lo que pase mañana en Montmartre, porque ha anunciado la televisión francesa que, debido a la precariedad de efectivos policiales, no pueden asegurar de momento la seguridad en el super ascenso a Montmartre, con lo cual hasta el último momento estará en el aire el paso tantas veces repetido por Montmartre, pero eso ya será historia que contaremos mañana.
0: A punto de coronar el grupo de los mejores, con Pogacar y Van der Poel en cabeza, con el top 5 del Tour de Francia. A punto de coronar, insisto, el Col du Galibier, que ya están afrontando en su descenso los cuatro hombres cabeza de carrera, que ya son 5 porque se ha vuelto a reenganchar Juan Ayuso. ¿Qué te ha hecho caso, Óscar Pereiro, vencedor de esta carrera hace 20 años, en el 2006? ¡Hola, Óscar!
2: Hola, ¿qué tal, Eri? Hola, ¿qué tal, compañeros? Pues sí, evidentemente estoy contento, estoy alegre, porque si Juan Ayuso me gustaba desde que le vi debutar en profesionales, me está demostrando que tiene un par. Y cuando digo un par, es que cuando uno ve que no está consiguiendo el objetivo, se levanta por la mañana e intenta hacer algo diferente. Ayer decíamos todos que tenía que hacer esto el líder Trek con alguien. Evidentemente, después del día malo que tuvo ayer, le tocaba a Juan Ayuso, por lo tanto, chapó. Y encima tiene la gran suerte, porque para mí es una suerte, que hoy Tadej Pogacar está trabajando como gregario absoluto de Isaac del Toro. O sea que podemos tener premio con Ayuso, y si no lo tenemos, te voy a decir una cosa, me quito el sombrero ante él ya.
0: Porque está protegiendo Tadej Pogacar la tercera plaza de Isaac del Toro, que Ayuso la tenía 6-16... Y ahora mismo son 4:40 en Juan Luis Guerra. La ventaja de los 5 hombres al comando, entre los que está el español que está estrenando zamarra esta temporada, Mayot, el Mayot de uno de los equipos potentes, sin duda, de Lucy World Tour, que es el líder 3. Corona. Tadej Pogacar con Del Toro, con Evenepoel, con Lenny Martínez y con Paul Seixas a 4:42 de la cabeza de carrera. Está haciendo de puente Ben Healy, que está 4:29 tan solo por delante, que va a ser al final un apoyo para Remco Evenepoel, para la ascensión al Col de Sarén, para la que queda mucho, porque estamos en un largo territorio de descenso de casi 30 kilómetros. Joan Prats, Wiki Prats. Hola, Joan, muy buenas.
3: ¿Qué tal? Muy buenas, ¿cómo estáis? Día grande hoy en el Tour de Francia, descenso hacia el Col de Lutaré, una bajada que poco a poco se va a hacer más rápida, más ancha. Todavía quedan alrededor de 60 kilómetros, un poquito menos, y la etapa ya está muy lejos de haberse terminado. Queda lo mejor tras el largo descenso. Va a llegar el desvío del Chambon, va a comenzar la gran novedad del día, el Col de Sarén, desde Misouen. Son 12,8 kilómetros al 7,3%, categoría especial. En 2013 el Tour ya pasó por Sarén, pero lo hizo en sentido contrario, como descenso. Después de subir dos veces Abdoué, hoy se asciende por primera vez esta vertiente en el Tour de Francia. Su cima estará a 14,4 kilómetros de meta y tampoco va a decidir por sí sola. Después quedará un descenso estrecho, muy técnico, el enlace y el último esfuerzo de 3,8 kilómetros que conecta con la parte final que vimos ayer en Abdoué. Hoy no se van a completar las 21 curvas clásicas. Sarén va a ser la gran dificultad y el juez para decidir el podium y seguramente la victoria de etapa. Y por cierto, Richard Carapaz ha pasado primero en el Col du Galibier, sentenciando el maillot de la montaña. Éxito, sin duda, para Richie Carapaz.
0: Está demostrando su calidad, porque fuerzas no tiene nadie. Se nota que esta carrera no puede durar un día más de los que dura los 21 que cumpliremos mañana en la etapa de los Campos Elíseos, con ese añadido de la ascensión de Montmartre que la ha convertido en otra historia. Y otra historia es Juan Ayuso. Hemos tenido a muchos, le hemos querido poner la mochila a muchos, pero la calidad de Ayuso es indiscutible. Luis Pasamontes, gregario de lujo, gregario del hijo. Hola, Luis, muy buenas.
4: Hola, muy buenas. Así es, la verdad que Juan está dando el máximo, no se esconde en sus declaraciones, dice que no está encontrando pues el tono muscular y la forma física que esperaba, que incluso lo podía casi predecir cuando vino al Tour, que las sensaciones no eran súper buenas pese a todo. Se mantiene ahí en el top 10 de la general y hoy, bueno, pues está demostrando que es un corredor que tiene mucha garra, mucha raza. Quiere, como decías ahí por vía interna, Eri, morir matando, quiere dar el máximo y sobre todo tener la sensación que no le quedaba nada más dentro cuando termine este Tour de Francia. Así que chapó por él y vamos a ver un final de etapa espectacular.
0: Se está subiendo ahora mismo y con margen Juan Ayuso a la quinta plaza de la clasificación general, que seguramente es la que le corresponde a día de hoy, a 25 de julio de 2026. Pogačar manejando el descenso del grupo de los mejores, en gregario, cerrando ese quinteto del top 5 de la general antes del banderazo de salida, su compañero Isaac del Toro, al que quiere con él a la derecha, o a la izquierda en este caso, en el podium de París. Y supongo que estará en máximos históricos el termómetro oficial de la ilusión de esta retransmisión, que es el director del Guadianesco, Cope Daleando, el podcast de ciclismo de cope.es, que viene cuando quiere, pero cuando lo hace con mucha calidad, Alberto Arauz. ¡Hola, Alberto!
5: ¿Qué tal, Eri? Muy buenas. El termómetro está por las nubes porque acabamos de coronar mi puerto favorito de todas las grandes vueltas, el Galibier. Chapó a Juan Ayuso porque ha demostrado carácter, ha demostrado amor propio y a falta de piernas está regalándonos una etapa muy bonita, que además puede tener la recompensa de volver a uparle al top 5, y eso sería salir con otro sabor de boca bastante diferente al de ayer de Alpe d'Huez. Y ojo, porque he visto una cosa en las últimas rampas del Galibier que me ha llamado la atención. Cuando Pogačar se ha puesto en modo gregario, he visto que Isaac del Toro ha pasado de la segunda posición a la cuarta, le he visto ceder ahí un metrito y cuidado, a ver. Cierto. Si Pogačar no ha puesto un ritmo de más y le ha podido dar pistas a Paul Seixas para lo que pueda pasar en el col de Sarén.
0: Pues estaremos atentos a lo que suceda en este descenso larguísimo del Galibier hasta la base del col de Sarén. Los últimos 3 kilómetros son exactamente iguales que los de la etapa de ayer, que los de la etapa que terminó en Alpe d'Huez, pero hoy no se puede decir que sea como lo de ayer porque no se sube el Alpe d'Huez. Hoy termina en la estación de esquí de Alpe d'Huez. 50 para meta, vamos a vivir lo mejor sin duda, y pueden opinar lo que quieran a través de los sistemas de mensajes de tiempo de juego. X@TJCope, facebook.com/tiempo de juego, Instagram tiempo de juego cope, y el WhatsApp, Pablo García,
6: 677-580-461.
0: Y a las 4 tendremos la calificación del Gran Premio de Hungría de Fórmula 1. Por supuesto, conectaremos con Carlos Miquel. Bienvenidos a otra tarde de ciclismo, de deporte, de emoción, de pasión, de la buena, porque nadie cuenta el Tour como los del Tour en COPE.
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Esta es la Shakira, una artista colombiana en honor a Inés Rubio, al que mandamos un abrazo fuerte, que evacuado en helicóptero ayer desde aquí hasta Grenoble, 20 puntos en la cara después de un trompazo tremendo sobre el coche, frenado abruptamente por la tecnología de Machine, que lo contó anoche, muy bien contado además, en el partidazo. Estamos en Alpeduez y en Sarén. En Sarén, desde Sarén, esta zona, está la estación de esquí de Alpeduez, que es la misma vertiente. Se coge un teleférico, el teleférico del Pic Blanc, que está aquí al lado, te sube a 3.300 metros y desde arriba de todo, a través de la vertiente de Sarén, se puede bajar la pista negra más larga de Europa. 16 kilómetros de pista ininterrumpida hasta abajo de la montaña. 16 kilómetros de pista negra de montaña, que supongo que debe ser para hacer temblar. En definitiva, nos marcharemos después de tres noches. Hoy para Grenoble, camino de Bonn para dormir a mitad de camino, y mañana en París. Esperemos que termine el tour en paz.

0: Carapaz, Cusi, Hindley, cabeza de carrera. En el descenso ha bajado Cuadrado Richitello, que está a 24 segundos de los que eran sus compañeros de aventura. A 4.31 el grupo del jersey amarillo, Tadej Pogačar, hoy en gregario para Isaac del Toro con Seisasi, con Remco Evenepoel. Y Esquilmose está intentando volver a ese grupo porque coronó un poco distanciado y ahora está intentando jugarse en el descenso. Está a 5 segundos de engarzar.
1: Va a entrar y nos viene muy, muy bien a los españoles que estamos con Juan Ayuso. Evidentemente yo creo que la película de hoy ya está más que definida, que es que Pogačar va a ir de aquí hasta final de etapa intentando llevar un ritmo para que Juan Ayuso no se suba al podio y sobre todo va a trabajar para Isaac del Toro. Todo lo que sea que Esquilmose esté ahí para mí es bueno.
0: ¿Los demás opináis lo mismo?
2: Sí, sí. Yo creo que sí, ¿no? Al final, ayer lo dijo, que iba a intentar dar el máximo por Del Toro y lo de Esquilmose, pues estoy con Oscar, va a entrar perfectamente, va a venir bien que esté ahí también, va a incomodar, lo van a llevar y por delante vamos a ver de lo que es capaz Juan, ¿no? Que ya lo hemos visto ahí sufrir en Galibier, eso sí, regulando bien. Y también lo que decía al micrófono ayer, que orgulloso también de no tirar la toalla, ¿no? Que es algo que también tiene que aprender un gran líder de cara al futuro. Los días malos, no dejarse ir del todo, sino decir, venga, vamos a sufrir, vamos a llegar como llegó en la etapa de ayer en Alpe d'Huez, tirándose a la valla allí en la línea de meta, dando el máximo, con un tiempo, por cierto, que le valió a Pitcock de ese tiempo para ganar allí arriba en otra edición del Tour, para que veamos un poco cómo están los ciclistas cada año mejorando, evidentemente en diferentes condiciones la etapa. Pero bueno, yo creo que tiene que estar orgulloso de cómo está actuando en esta parte final del Tour.
0: Llega Esquilmose con Van Gil para engrosar hasta las 8 unidades el grupo del líder y el resto de favoritos.
3: Y yo creo, Eric,
1: Digo yo, esta imagen para mí es la leche, ¿eh? O sea, el líder del Tour de Francia a 50 de meta, que no estamos hablando a 5 ni a 6, estás trabajando para intentar hacer un tercero, un tío que lo condiciona absolutamente todo.
3: Es justo lo que iba a decir Pereiro. Estamos hartos de elogiar a Pogačar por lo campeón que es, pero si miramos lo que ha hecho en este Tour de Francia, es regalarle en Montjuïc una etapa del Toro. El día que gana Evenepoel, él regala otro triunfo por ayudar a su compañero del Toro. Y el día de la etapa reina, en el Galibier, pudiendo él acercarse a las cifras de Cavendish, seguir agrandando su leyenda, hoy dice, no, hoy yo soy gregario y tiro del Toro. Esto, sinceramente, yo no lo había visto nunca. En la época ni de Indurain, ni de Chris Froome, ni de Lance Armstrong, yo no he visto a un maillot amarillo trabajar para que otro compañero se meta en el Tour de Francia. Así que
1: yo lo he visto, pero lo he visto momentos muy puntuales. Pero lo de hacer 50, 60 kilómetros en cabeza, que es lo que va a tener que hacer en mi vida.
4: Es decir, que si Pogačar fuera de otro equipo que no fuera el de Del Toro, hoy Ayuso estaría tercero en la general.
1: Y ahí lo yo voy a la doble lectura de toda esta historia. Le honra a Pogačar, pero de cara al ciclismo, ¿qué quieres que te diga?
0: Ha llegado también Nicolás Proudhon en ese terceto que importante, formaba con Esquilmose y con Van Gil. Importante para Paul Seixas, que no estará solo. El único que está solo es Lenny Martínez, que con ir ahí yo creo que le puede ser suficiente para intentar salvar esa quinta plaza, que lo tiene complicado, ¿eh?
5: Sí, ahora mismo recordemos que Ayuso sería quinto en la virtual, con Lenny Martínez sexto en la clasificación general virtual.
1: El problema, yo creo que si se aparta Pogačar, se pondrá el decalón, ¿eh? Quiero decir, para intentar, porque al final Seixas está ahí cuarto, ¿no? Que quiere también de alguna manera jugarse en el Col de la Sarén con Del Toro. A ver, yo voy a aplaudir simplemente el movimiento. No sé lo que va a pasar de aquí a final de etapa. Yo hoy digo, este corredor para mí es más corredor que Enric Mas. ¿Por qué? Porque estaba muerto y ha dicho, mañana me levanto y voy a intentar lo imposible, chapó.
0: Y de salida, porque ha estado en todas las escaramuzas desde salida. Y hay que recordar que Ayuso, cuando se le atravesó la Vuelta a España, ganó dos etapas. Supo reconfigurarse y ganó dos etapas.
3: A ver, este es muchísimo más ganador que Enric Mas, obviamente. Yo creo que tiene un poco más de carácter, tiene más punta de velocidad. Y hoy nos está demostrando lo que ya sabíamos, que tiene carácter. Precisamente a veces lo tiene incluso para lo malo. Yo creo que el tener tanto carácter le sacó un poco del UAE, donde yo creo que a lo mejor, viendo cómo se

0: desde el primer día, ¿eh? O sea, tanto en las situaciones de victoria, porque recordemos que empezó ganando y empezó el año muy bien, cuando tuvo los problemas físicos lo supo reconocer también, en la previa del Tour era cauteloso sabiendo que quizá no llegaba en la mejor condición por esos problemas que había acarreado, y ayer y durante todo el Tour de Francia con cautela, ahora reconociendo que oye, pues podría haber hecho más, que esto es la realidad, que hay que luchar. O sea, me parece que hay un cambio muy grande entre el Juan Ayuso que acaba la Vuelta Ciclista a España el año pasado, como lo acaba, con las declaraciones que hace, etcétera, y cómo lleva toda la situación mediática a su alrededor, y el Juan Ayuso de este año, el Lidl Trek, y cómo acaba este Tour de Francia.
1: O ha aprendido solo, o alguien le ha enseñado que las cosas son mejor empezándolas desde el perfil bajo y ganando todas las carreteras.
2: Las dos cosas, Seri, pero es un corredor, es un capo, o sea, es un capo. Al final tiene su carácter, tiene su forma de ser, es un tío que es muy difícil que pueda convivir con alguien de su nivel o mejor que él a su lado. Yo no voy a decir que estoy en contra de todo eso. El único problema que tiene Ayuso por su carácter, que me encanta, y yo sería un Ayuso de la vida si pudiera serlo, el problema que tienes es que cuando tú hablas tanto y cuando tú pides tanto, después tienes que demostrarlo. Hoy, por ejemplo, está dándonos a todos algo para que no le critiquen. Es en plan, no he estado como yo quería estar, pero me voy a intentar darle la vuelta a la película.
1: No es para no criticarle, es para todo lo contrario. Es para
2: exactamente.
1: Alabarle.
2: No, quiero decir, hoy acaba de hacer un movimiento para que, si nos íbamos a quedar con un ostras, me cago en
0: mal sabor
2: la
0: dieta
2: que hay, pues Ayuso hoy te está diciendo, de mí no podéis decir nada.
3: Sí. Y hoy ha dicho en la salida, ha dicho que él toma como ejemplo a Remco Evenepoel, que el año pasado sufrió muchísimo en el Tour y se tuvo que ir incluso para casa, si no recuerdo mal, y que este año va a quedar segundo. Y dice, es el espejo en el que me miro, exacto. Me acuerdo
2: fuera de Pogacar, Evenepoel yo le vi fumando en el Galibier, ¿eh? O sea, Pogacar fuera de la película, yo veo a Evenepoel capo de la carrera.
0: Ha sido un cambio impresionante.
4: Ya lo dijimos, yo creo que en alguna ocasión, yo creo que no es un líder, que es un ganador. Eso no es malo, ni mucho menos. Un líder es Pedersen, por ejemplo, que también lo hemos comentado. Sí. Yo creo que no es una persona capaz de arrastrar al equipo y demás, pero es un ganador y alguien que puede estar muy arriba en una clasificación general. Tenemos que diferenciar entre el líder que gana y luego, por otro lado, líderes que no son ganadores de grandes vueltas, y por otro lado, gente como Ayuso, que creo que son ganadores, pero que no tienen esa capacidad como puede tener Pedersen, Verona, que son capaces de envolver al resto del grupo. Y por poner un pero hoy al equipo, que lo están haciendo fenomenal, me hubiera gustado que algún corredor de estos, Derek G o Quinn Simmons, estuviera con él en esa escapada, que por ejemplo
1: hay
4: cuatro
1: mucho
4: corredores
1: diálogo
4: metió Bisman.
1: Y mucha gesticulación ahora mismo en ese cuarteto cabecero con Ayuso, Carapaz, Cusi, Gil e Iglesias.
5: Empiezan las desavenencias, sí. Creo que Ayuso le decía a Hindley que pasara, se hace el loco Carapaz por detrás, Cus hace gestos y pide también al coche. Como se despisten, pierden un minuto en 10 kilómetros.
2: Pero es que ahí es donde se equivoca Ayuso. A Hindley no le puedes pedir ni un relevo, ni uno. Porque pues lleva el segundo en la general. O sea, él no le puede pedir un relevo a nadie. Tiene que ponerse a muerte ahí y morirse. Es que, mira, el único que te puede ayudar es Carapaz. Y yo creo que ya tiene la montaña certificada. Sí. O sea, podría disputar simplemente la etapa. Kuss es el mayor aliado para mí. Porque Bisma, pues evidentemente no tiene el botín.
1: Pues
2: que
1: con
2: Kuss
1: era con el que más discutía.
2: Pues es el único con el que te puedes pelear. El resto, no le pidas nada a Hindley porque no te lo va a hacer.
0: Y perdona, pero Kuss es de los más nobles dando relevos. Sí. Cuando va en fuga siempre es súper generoso.
1: Oye, qué mal ha sentado la bajada del Galibier a Richitello, que iba ahí arriba y ahora está 36 segundos por detrás.
3: Es que ha tenido un susto, Eri. Ha tenido un susto al principio de la bajada que yo creo que le ha hecho, yo creo que ya le ha hecho bajar con desconfianza y por eso ha cedido en la bajada, que da más rabia, yo creo, quedarte bajando.
1: Ya 4:16 viene el grupo de los mejores, comandado por el mejor, que es Tadej Pogačar. Hoy vestido en gregario, con Evenepoel, con Del Toro, con Seisas, con Lenny Martínez, que estaría siendo despojado del top 5. Con Esquilmose, compañero de Ayuso. Con Proudhon, gregario de Paul Seisas. Y con Van Gil, gregario de Remco Evenepoel.
2: No, decía yo que bajando el Galibier, había como, si tú ya tienes experiencia y conoces ese puerto, hay unas zonas donde el aire entra completamente descubierto, que es una curva izquierda, en esa precisamente que vimos a Richitello tener un extraño con la bicicleta, y lo vimos también con otro corredor que ahora mismo no recuerdo muy bien, pero el helicóptero estaba marcando muy bien el tema. Está pegando mucho aire, imagino, Quique, igual donde estás tú no, pero en esta zona está pegando mucho aire.
5: Aquí arriba mucho aire, sí.
2: Y bajando

0: Olivier a 100 por hora.
1: De cara
0: a 100 por hora, exacto, a 100 por hora, pues cualquier. Y Richitello, que debe pesar 25 kilos más la bicicleta, pues imagínate, con una racha y una ráfaga lateral.
1: De todas maneras, nunca ha sido un muy buen bajador, ¿eh? Yo le recuerdo en la vuelta a Óscar algún sustito también de Richitello. Es joven aún, esto se puede mejorar, pero sí que es verdad que siempre ha ido con dudas, ¿eh?
2: Si sigue perdiendo tiempo, sí, tendrá sentido a lo mejor que vaya levantando el pie por, claro, lo que pueda hacer 6As, ¿no?
3: Sí. Claro. Estamos, sí, porque a menos de 7 kilómetros de que arranque la última ascensión fuera de categoría, la última ascensión de cualquier... Bueno, no, que quede Montmartre mañana, de fuera de categoría de este Tour de Francia.
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0: La sintonía oficial de la gran salida del Tour de Francia en Barcelona hace ya 3 semanas. Qué rápido se nos ha pasado y qué duro ha sido esto para los ciclistas que están a punto de completar, mañana lo harán, el que posiblemente sea el Tour de Francia más rápido de la historia.
1: Sí, y el menos aburrido de la historia, Eri, de verdad, ¿eh? Lo hemos dicho estos días.
0: Historia reciente, vamos a decir, ¿eh?
1: Sí, claro, yo de los años 50 pues no lo vi, pero de este siglo yo no recuerdo un solo día, un solo Tour en el que no te aburras un día, en el que no dejen una escapada bidón, en el que no digas, ostras, me han decepcionado los favoritos, nada, nada. Incluso el Galibier hoy estaba siendo un pelín decepcionante para mí, estaba a punto de entrar diciendo que estaba un poco
0: ¿casi te enfadas o qué?
1: Casi me enfado, pero de repente he visto ahí que Pogacar empezaba a dejar el grupo en 4, en 5. He visto esa imagen de Del Toro cediendo, que yo creo que si la han visto desde el coche del Decathlon le tiene que decir muchas cosas y chapó al Tour, ¿eh? Chapó, le ha faltado la emoción por la victoria, pero al margen de eso, yo le doy un sobresaliente, ¿eh? Porque me lo he pasado bien todos los días.
2: Sí, señor, quedan dudas ahora por saber, ahora que estamos nada, a un momentito de que empezar el puerto, es, compañeros, dos cosas. Es si Ayuso va a reventar como un sapo, que yo espero que no y que aguante, porque la primera rampa es dura y vamos a ver cómo se reaccionan las piernas después de 30 kilómetros bajando. Y la segunda es si Paul Sexas hace algo y da la cara por ser tercero.
3: Sí. Debe
4: yo hacer, lo va a intentar, lo va a intentar, sí. Seguro.
5: Tiene que moverse.
3: Hablábamos que el equipo... No, lo estamos sujetando, significa que él tenía ganas ya en otras etapas, así que...
6: Sí, pero ayer Luis, o sea, es verdad que la línea era esta, pero ayer dio la sensación de que a él se le hacía un poquito más largo, más duro, Abdue, ¿no?
1: Fueron 4 segunditos, Joan, si lo piensas, ¿eh? Del Toro llegó a coger como mucho 50 metros,
6: está muy igualado,
1: es verdad,
6: Alberto,
1: que fue mejor, pero que las fuerzas están súper igualadas, y acordaos que Isaac Del Toro no guarda muy buenos recuerdos de los penúltimos días de las grandes vueltas. El año pasado se dejó el Tour de Francia en aquella etapa de la Finestra, así que vamos a ver. Quería decir el Giro, sí, perdón.
3: Y luego también comentar la recuperación de Yates y de Willems, o sea, impresionante. Dos tipos que los vimos delante del coche escoba en varias jornadas, o sea, con problemas serios. ¿Cómo han sido capaces de recuperarse? No con etapas planas en las que puedes tomártelo de otra manera, no, en etapas duras, sabiendo levantar el pie y estando hoy al menos haciendo algo interesante para el equipo.
0: No me extraña que esté tan orgulloso como está y como dice nada más que puede José Fernández Machín en cualquier micrófono de cómo han apretado todos sus hombres de equipo para no dejar solo a Pogacar, que igual lo hubiera podido solo, pero es mejor no dejarle solo.
1: Sí, sí. Lo fácil es rendirse siempre, Eri, y siempre decimos, no, es que en el Tour de Francia, ya con la fatiga que llevas, no le puedes dar la vuelta al cuerpo. Pues mira, lo que ha dicho Pasamontes es la prueba de que eso no es verdad, porque ayer Adam Yates le hizo 2 kilómetros en Alpe d'Huez fundamentales a Tadej Pogacar, y a Tim Wellens le hemos visto como también ha colaborado hoy. Así que en el Tour, aunque parezca mentira, aunque sea un mantra que se repite muchas veces, a veces sí se le da la vuelta al cuerpo.
0: ¿Te ha hecho ilusión la plaquita, Iglesias?
2: Sí, mucha ilusión, sí. Me escribieron ayer y que me querían ver en la sala de prensa y sí, hombre, sí, claro, te viene el chico y te da eso y sin más, ¿no? Antes se hacía más de manera protocolaria, a partir del COVID, pues solo se hace a los que cumplen 35 años, ¿no? Como Sergi López de Gea. Pero me ha hecho ilusión que haya estado en la prensa española y ahí hayan estado aquí a mi lado.
0: Claro, es que 22 tours más las vueltas que lleves, es que estamos hablando de más de 2 años y medio fuera de tu casa.
3: Vuelto, mano.
2: Sí, sí.
0: Con lo cual, bueno, gracias a ti por el esfuerzo y gracias a las familias de todos, porque todos estos ratos son ratos veraniegos que le privas a la familia.
4: Claro, ¿a qué hora te lo dieron, Quique?
2: Nada, pues a 5 minutos antes de que os mandara la foto, a la 1:30, a las 2.
4: Ah, pues has tardado un poco, porque a las 2 ya estaba en Wallapop a la venta, la placa.
2: Sí, sí, sí. es de plata buena, ¿eh?
0: ¿Plata o alpaca?
2: Habrá que hacer la prueba del carbono 14.
0: No te preocupes, si es plata buena, se va a poner fea.
4: No la metas en una caja fuerte, no vayamos a tener problemas.
0: Si
4: ¿eh?
0: Se pone fea y se aclara y se vuelve a su color original, cuando le pases un algodón de estos que no voy a hacer publicidad, no,
4: ¿sabes
0: es que es buena? Te lo digo yo porque lo sé por mi antena de plata, perdona.
4: Y lo probé. Cuando algo de plata se te ponga feo, una goma de Milán, goma de borrar, lo limpias con eso y te queda impecable.
0: Yo soy muy del genio, de Aladino.
4: Ah, de Aladín, sí.
0: Sí, claro, sí, que sí. Cuando uno colecciona la cantidad de trofeos que coleccionáis pasamontes, que, hombre, de profesional tienes menos, pero tendrás los tuyos también de cuando eras amateur y sub-23 y élite y estas cosas.
3: Tengo algunos, pero pocos. Algunos los volví a dar a carreras para que le quitaran las placas y pudieran utilizarlos.
0: Joder. O sea, adelantándote al reciclaje.
3: Algunos hice porque tenía trofeos así bastante chulos de categorías inferiores muy grandes y tal, estaban muy bien. Y alguna carrera los cedí para
0: pues
3: que
0: dice mucho de ti, porque al fin y al cabo son recuerdos y son cicatrices. Yo de vez en cuando voy a Pola de Elena me gusta pasarme por lo que era la casa de Juan Álvarez de Pererón, que en paz descanse, que es el papá de mi cuñado de Fernando, que fue ciclista profesional allí en la Vega del Ciego, al lado de Pola de Elena, y tenía todos sus trofeos, que eran un montón, ganó muchas cosas. Los tenía como oro en paño y los tenía siempre relucientes, siempre, siempre relucientes.
3: Porque te hacen ilusión y aquí está Óscar, ¿no? Que tiene, a mí me gustaría tener pues un trofeo súper importante, pero luego tienes un montón de trofeos. A mí siempre me decía mi madre, ¿traes algún jamón o algún lomo o algo, sabes? Que a veces te daban también. Mi madre siempre quería que trajera un jamón o algo, y el trofeo decía, luego esto hay que limpiarlo todo el día, que cogen mucho polvo y tal, y a mí aquello se me quedó marcado, y siempre que me daban solo el trofeo iba un poco decepcionado para casa, pero bueno.
4: Pues es un error, Luis, porque al final el trofeo da igual lo que ganes. El trofeo es lo que te dan en cada momento que eres superior al resto. Y yo tengo, evidentemente tengo trofeos muy importantes de profesionales, pero tengo otros de cuando era cadete, cuando era juvenil, que para mí significan muchísimo, y al final es el recuerdo, lo que guardas, lo que tienes. Yo casi mis padres, no os imagináis lo que tienen allí mis padres, no os lo podéis ni imaginar, ¿eh? O sea, tienen muchos allí, pero hay otros en cajas, y yo aquí en casa tengo 20, 30, no tengo más, tengo los más, para mí, un poco más especiales, pero
1: ellos. El del Tour muchísimo. No lo has donado, ¿no, Oscar? El del Tour al final no lo has donado.
4: No he donado ninguno, o sea, no he donado ni del Tour ni de categorías inferiores, que me acaba de dar una idea, Luis, acojonante, muy buena, pero no, yo no he donado nada porque no, para mí no, los trofeos eran una historia muy bonita por mí, pero sobre todo, ya te digo al principio, hasta que pasé a profesionales, cada trofeo
0: qué
4: que yo ganaba sentía que
0: soy.
4: Sentía que para mis padres aquello era
0: bueno,
4: hijo, ¿sabes?
6: Qué bonito.
0: Dejamos la autogloria y la vanagloria, porque es que os la merecéis, además, porque sois los mejores como fuisteis, los mejores en la carretera, cada uno en lo suyo. 27.700 para meta en la carrera, está así. A punto de arrancar el Col de Saren, que enseguida nos presenta Joan Prats, Ayuso, Carapaz, Kuss y Hindley. Cabeza de carrera, Richitello a 45 segundos. Piganchole a 2.44, recuerdo, Piganchole, que es del Visma. Y el grupo del maillot amarillo, donde están Pogacar, Evenepoel, Del Toro, Seixas y Martínez, y Esquilmose con Tobias Halland, Johannessen, Nicolás Proudhon, Gregario de Seixas, Arensman del Netcompany Neos, Iván Gil, Gregario de Benepoel, es de 3.35.
4: Perdona que te diga una cosa, pero Ayuso, chico, ¿pero cómo te pones a buscar comida subiendo un puerto? Tienes que haber comido todo antes de llegar aquí.
6: Mira, chico, que ha tenido tiempo.
4: No sé si está buscando comida o me estoy equivocando yo, ¿eh? No, pero sí. Lo que acabo de ver ahora mismo es de...
6: Está.
4: Tío, por favor.
3: Sacó algo del bolsillo, lo miró como que no era lo que buscaba y lo tiró al suelo, pero no,
4: Luis, pero
3: no ha terminado
4: aquí
3: de ingerir nada, ¿eh?
0: Tienes que meterte todo antes de llegar aquí. La diferencia se desploma porque Pogacar está bajando, tirando de todo el mundo a una leche de vértigo, y la cabeza de carrera está a punto, Joan Prats, de abordar las primeras rampas del Col de Saren.
6: Hemos estado esperando muchos días por este gran puerto, el Col de Saren, 12,8 kilómetros al 7,3%, cuando coronen estarán a 2.000 metros de altitud, bueno, casi 1.999. Y la primera rampa es durísima, ¿eh? Desde el pie de Col, zona negra, al 10% prácticamente, se llega a Misoen. Ahí es verdad que no se estabiliza el puerto hasta los primeros 6 kilómetros, donde hay pequeños descansitos, alguna zona al 4%, etcétera, pero a partir de ese kilómetro 6 ya la zona pica, y los últimos 3-4 kilómetros son durísimos al 9-10%.
2: Se le llenaba la boca esta mañana a Cristian Prudhomme diciendo que iba a ser un puerto limpio de gente porque por cuestiones medioambientales no iban a permitir, y yo ahí ya sé que son las primeras rampas, pero veo que está lleno de gente.
6: Mucha gente.
4: Me imagino que es hasta el pueblecito, Luis.
2: A lo mejor es hasta que haya un pueblecito, y a partir de ahí van a cortar, lo veremos rápidamente. Como no espabilen, Pogacar les gana la etapa a todos.
4: Sí, les va a coger Pogacar. O sea, yo lo que sí sé es que Ayuso es el que peor va de estos cuatro,
6: sí,
4: está muerto.
6: Sí,
4: o sea, en el momento que hace, va muy despacio aquí delante.
0: Pues viendo cómo terminó ayer. Sí,
6: sí. Sí. Además que Ayuso es un ciclista que se le nota mucho cuando va mal. Se le nota muchísimo.
4: Este puerto, acordaros aquel año 2013, donde Contador intentó atacar, ¿no? Hizo algo por aquí, en este con iba con Rogers y con alguno más, se subía dos veces y se bajaba por aquí. Y nosotros, Eri, sí que lo hemos bajado con Matamoros, Quique, tú y yo lo hemos bajado por aquí alguna vez, ¿eh?
0: Sí, sí. Era un poco el truco para no ir por Alpedue.
4: Eso es, eso es. Es un puerto que esta primera parte es muy dura. Después llegas como a un pueblecito en la dirección que van y la carretera al final sí que es muy estrechita y es de esta carretera que cuesta avanzar en bicicleta. Es un puerto que yo creo que se va a hacer duro y se va a hacer importante en el Tour de Francia de cara.
6: ¿Cómo entra Pogacar?
1: Impresionante. Si se le mete en la cabeza a ganar la etapa, la gana.
4: Hombre, va a ganar, hombre, claro.
1: Joder, madre mía, qué manera de entrar. Y mira el de Caldón.
4: El tema es a ver hasta dónde puede ir Del Toro y
1: sí.
4: Seixas no puede estar quieto. O sea, claro,
0: tiene, ¿no? Mira, Seixas aprovecha la tensión inicial en el arranque del puerto, en el prepuerto, en el felpudo de arranque del puerto y trata de marcharse y ahora, claro, Pogacar tiene que frenarse para enseñarle su trasera del Toro y acompañarle, porque recuerdo que es muy exigua la ventaja que tiene Isaac del Toro con respecto a Paul Seixas.
1: Sí, es Prodom.
4: Prodom otra vez haciendo lo mismo que el otro día.
2: Sí, Prodom habla por la radio diciendo, bueno, ¿qué pasa? ¿Me siguen o los estoy dejando de rueda todos?
6: Listo es Pogacar. Pogacar juega ahí, sabe perfectamente lo que está haciendo. Muy importante que cuando del Toro se encuentra en una posición de Pogacar trabajando y tirando fuerte para él, hable por la radio, porque hemos visto ya varias ocasiones donde del Toro en momentos claves le cuesta hablar. En esa etapa que decía Alberto del Giro, le costó hablar por radio, no comunicaba exactamente. El otro día también parece, ¿no?, que hasta el final, el día que gana Remco, no comunica. Es importante que hoy también
4: sí, Joan, se pero aquí, aquí hay un problema de radios en el decatlón. O sea, si sí, yo mando sí, tirada sí, a Prudhon, sí, tiene que ponerse directamente Seixas a rueda de Prudhon, claro, y marcar el ritmo. Sí, o sea,
6: claro,
3: están demostrando bastante inexperiencia en eso.
4: Eso es.
3: Cada vez que se intentan organizar, hacen cosas un poco, claro, un poco extrañas. Ahora para se va para atrás nuevo, otra
6: Luis.
3: Vez.
6: O sea, ¿no? Todo esto, en verse en esta situación al más alto nivel, luchando por un Tour, yo creo que es nuevo.
0: Para mira con qué cara de sorpresa había mirado Pogacar a Prudhon como diciendo, ¿y tú qué haces aquí? ¿Y dónde está madre del mía. Toro? 2.58, 3 minutos, 2.59, por ahí se maneja la diferencia de los cuatro hombres cabeza de carrera, entre ellos Juan Ayuso con respecto al grupo de los importantes, y esto va a ser lo que quiera Pogacar. Si quiere ganarla, tiene que arrancar y la ganaría. Si quiere ponerse en gregario, tiene que poner un ritmo que aguante del Toro. Y si Seixas está hecho de la pasta que dicen que está hecho, tiene que intentarlo porque está a 24 sí. segundos de un podio del Tour. Sí,
4: yo te voy a decir una cosa, ¿eh? No sé cómo acabar esto, que me imagino que va a acabar primero y segundo tal cual. Me quedo con un Remco Evenepoel súper sólido acabando el Tour con una cara increíble. No sé lo que va a pasar en estos 11 kilómetros que quedan, ¿eh? No lo sé. Igual revienta. Sí, sí. Pega un petardazo y me voy a comer todo lo que digo.
3: Y con equipo. Que tiene todavía un compañero, ¿eh?
1: Total, este es el Remco de 2024, mejorado todavía. Y yo creo que no va a reventar. Y seguramente no veamos su mejor versión porque no tiene muchas aspiraciones. Es decir, él tiene aseguradísima la segunda plaza y tiene imposible la primera, dos victorias de etapa. Entonces, pues seguramente no le veamos exprimirse al máximo. Pero otro que bueno, recuerdo perfectamente que en la primera semana dije yo, vamos, o sea, no me espero un Remco Evenepoel en el podio ni de coña. Y nos ha callado la boca.
0: La
1: a todos.
0: Cabeza de carrera está en ese sueltapiernas que tiene este Col de Sarén, quizá el único. Hay un falso llano también a mitad de ascensión, a 10 kilómetros 300 para meta, y siguen cayendo los segundos como losas, como en un reloj de arena. 2.42 de cabeza de carrera a grupo de Tadej Pogačar.
1: Seixas tiene que probarlo ya, sinceramente. Sí. Se va a acabar el Tour de Francia, tiene 25 segundos, no tiene nada que perder, está fuera del podio. Seixas, yo estoy un poco harto de escuchar al decatlón que no hay que llevarle a fuego lento, es muy joven, hay que parar los caballos, tal.
0: Ha tensado Ayuso en la cabeza de carrera, le intenta remarchar Hindley. Kuss está haciendo la de ayer, que es no cebarse para poco a poco ir recuperando y ponerse ahora mismo a la altura con Carapaz a rueda de Juan Ayuso. Kuss y Carapaz van a rebasar a Ayuso, pero tienen unos 4 segundos por delante ahora mismo a Jay Hindley, que por esos pocos metros es cabeza de carrera, pero están todos ahí en un pañuelo. Parece que se desengancha otra vez Juan Ayuso.
4: Juan está muerto. Vamos, yo creo que en el caso de Juan hay que hablar lo valiente que ha sido, que lo ha intentado, que se la ha pegado en su primer Tour de Francia. y ya está. Pero que tiene honor, que tiene agallas, que tiene pelotas, y a partir de ahí va a mí lo que me interesa de toda esta historia.
2: Y que ayer supo llegar muerto a meta
4: por eso,
2: vamos, nada. A un desfallecido.
4: Yo no le voy a criticar absolutamente nada al ruso. No le voy a criticar nada. O sea, no. Le voy a alabar y voy a decir, mira, ole tus pelotas que te has ido de un equipo donde considerabas que había un tío que no te dejaba crecer. Te has cogido la responsabilidad en otro grandísimo equipo como es Lidl Thread. Has petado, hay otro corredor que está mejor que tú, que es como Skill Moss, pero el último día has muerto con las botas puestas.
6: Lo cómodo era quedárselo a él.
2: Claro que sí, os voy a ir contando cosas porque ahora se nubla el tiempo, hace fresquete ya, me he puesto el jersey porque ya está hoy mayor, cuando Carapaz sufre también por detrás. En definitiva, os voy a decir que se ha anulado el arranque de etapa de mañana, no se va a pasar por ninguna zona forestal porque además hay tantos incendios en Francia que están todos los bomberos y los policías dedicados a lo que tienen que estar, con lo cual lo de mañana, al margen de que se suba o no a Montmartre, va a ser una etapa urbana, solo por París.
0: Anda. Pues apuntado queda eso, y aprovecho que nombras los incendios, los malditos incendios.
4: Terrible, Madrid,
0: para mandarles ánimos, darle gloria y honor a la gente que combate contra ellos, que organiza a la gente para protegerla en pabellones y demás recintos, a la gente que está confinada en sus casas por culpa del humo y del fuego. Muchísimo ánimo también. Y yo me he dado cuenta de la dimensión de todo hoy cuando he abierto la ventana y Madrid huele a quemado. Y tiene humo, es que
4: está
0: Madrid.
4: Está muy cerca, ¿no? Está muy cerca de la capital.
0: Bueno, está en la Sierra de Madrid y de Ávila.
6: No, sí, son, hombre, 40 kilómetros.
0: Claro, que 50, son 40, sí, sí. Para que claro. Llegue el humo de un incendio a 40 kilómetros, imagínate.
3: Mucho viento, mucho imagínate. Viento también.
4: Cambia mañana el aire, creo, ¿no? Esta noche.
0: Ojalá que cayesen chuzos de punta, que ayudaría, sí. Eso sí que ayudaría muchísimo.
6: Sí, sí, yo me acuerdo que cuando hubieron los incendios.
3: Saludando a la gente, va.
6: De la Costa Brava y la zona de Girona, esto aquí que me ayudará también en el Maresme, que es donde vivo yo, llegaban y también había esa distancia, y llegaba ese olorcillo a quemado y era impactante, ¿no? Decir, ostras, es
0: sí, mismo porque que a veces vives en tu esfera de la ciudad, claro, de no claro, sé qué y sí, tal, sí. Y dices tú, ostras, si está esto aquí así nublado y huele a leña, huele a leña, a leña, sí, sí, a leña sí. De parrilla, como cuando sí, están sí, encendiendo una parrilla, dices tú, ostras, ¿cómo lo estará pasando la gente que está allí?
6: Terrible, terrible.
0: Y que está viendo. Pues eso, sus propiedades, su vida, peligrar y los montes por los que se han criado. No sé, tiene huele, que ser durísimo.
4: Huele anoche de Pachu, cuando sí. está el tema así muy cerca.
0: Sí, sí.
6: Atentos a 7 kilómetros para la cima, que yo creo que ahí es donde puede llegar el movimiento de Seychelles o quien lo quiera probar, ¿eh?
4: Pero esto yo creo que está para Sepp Kuss o para Carapaz, ¿eh? Yo creo que hoy sí que tiene opciones porque primero que Pogacar del Toro no va a poder recuperarle 2 minutos y medio a esta gente en 9 kilómetros. Y Pogacar hoy está de sirviente del Toro.
1: Sí, está con el freno de mano claramente puesto, mirando para atrás. Yo creo que desde el coche le habrán dicho que en el final del Galibier le ha hecho un poquito de daño su ritmo a del Toro, así que no le interesa tampoco llevar un ritmo endiablado, así que la victoria está delante.
0: A 8.800 de coronar el Col de Sarén. Tenemos a 23 de meta a Kuss, cabeza de carrera. Hindley a 12 segundos.
1: Sí, le ganó una a Alejandro Valverde. Una que nos fastidió una victoria.
3: En Andorra fue, ¿no?
1: En Andorra.
0: Sí. Hindley a 12 segundos. Carapaz a 14 segundos. Ayuso a 20 segundos. Richitello a 1.19. El grupo de Pogacar y de los importantes a 2.44 de la cabeza de carrera. Eso quiere decir que tiene Ayuso a 2.24.
6: Y este año Sepp Kuss ganó en Alegre, recordad, en el Giro de Italia.
3: Sí, que iba a decir, el trabajo hoy de Visma espectacular, el trabajo de Almirall, de
0: hasta que les valió la fuga, sí.
3: Sí, sí. No, muy bien, sí. Muy bien, lo están buscando, ¿eh?
1: Han sabido, Luis, darle la vuelta a la carrera después del abandono de Vingegaard, que es bastante fácil decir, nuestro objetivo era auparle al podio y por qué no intentar hacer un poco de daño a Tadej Pogacar, y le han dado la vuelta a la carrera y están compitiendo muy bien.
2: Un Vingegaard, por cierto, ya operado, y que por sus declaraciones de la gente que le rodea no le veo yo muy convencido de volver a correr hasta el año que viene, ¿eh?
6: No parece, no. Todo lo contrario.
1: ¿Cómo fueron las declaraciones? No sé a quién le hizo mucha gracia. A Pasamontes le hizo mucha gracia, ¿no?
3: Claro, es que puede nos que dejó corre, todo puede bastante no. Claro. Dijo, es probable que corra este año y también es probable que no. Entonces, sí, sí. Dejó todo bastante sentenciado.
6: Conociéndolo, creo que hasta el año que viene
1: sí, no lo vemos a ver. Él en Lombardía y en los mundiales y tal, ahí no se le ha perdido nunca demasiadas cosas.
6: Y lo haría bien en Lombardía, Alberto. Lo haría bien.
3: Sí, vi unas declaraciones de Campenaerts, que es el ciclista que va tirando cuando se cae Vinegar en esa rotonda. Además mira para atrás como diciendo, uff, aquí es probable que pase algo. Que cuando llega Vinegar a la habitación, ya con el brazo en cabestrillo y demás, le da un abrazo y le dice, estate tranquilo, sé que siempre vas a hacer lo mejor por mí y fíjate que podía haber sido mucho peor, ¿no? Entonces, esos comentarios que necesitas a veces como gregario, porque tienes a lo mejor ese pensamiento de igual fue culpa mía. Y bueno, Campenaerts lo contaba bastante orgulloso.
0: Creo que ha hecho cataplum Van Gil en el grupo de los mejores. Sí. Ya va solo, a rueda de Pogacar. Renko Benepul a su rueda del toro, va todavía trabajando para Seisas. El amigo Prudhomme.
4: Va trabajando, no, le va acompañando.
0: Sí, le va acompañando, porque va Seisas por delante, correcto.
4: Yo creo que Pogacar le ha dicho del toro, oye, ¿cuánto el batir me pongo para que vayas cómodo? Y esto es lo que está haciendo.
3: Pero Richie Tello va a llegar, por los tiempos,
0: Ojo, va a estar ahí lo de Ayuso, Y la quinta plaza.
3: Richie Tello va a llegar al grupo de Seisas.
0: Sí, claro.
3: O sea, le van a coger. Y
4: ah, no, pero yo creo que a Ayuso le van a coger este grupo, Eri.
0: Sí, ¿tú crees?
4: Ayuso le va a coger. Sí,
0: bueno, lo próximo que tiene Richie Tello a 1.07.
4: Le va a coger, a Ayuso le coge el grupo de
0: yo aquí vendiendo el pollino y tú echándome agua al vino.
4: No, yo soy un tipo realista.
0: ¿Desde cuándo?
4: Desde que nací.
0: Si el año pasado decías que iba a ganar Vinegar el Tour de Francia en la penúltima etapa...
4: Lo sigo creyendo.
1: A 10.25 estaba, yo creo.
4: Lo sigo creyendo. Vinegar puede ganar el Tour del de 26.
0: No, el de 20, y el del 24 también.
4: Y el 24.
1: Yo el que creo que lo va a probar es Renko Benepul, porque le estoy viendo con una cara...
6: ¿Para qué?
1: Que, no, pues para pues darse el gustazo. Sí, para,
4: no puede
1: para
4: ganar decir, la etapa. Yo creo que...
1: sangre caliente.
4: Es levantar la libre para que te meten otro sopapo,
1: No sé quién. El sopapo se lo puede meter Pogacar, evidentemente, claro, pero al resto, claro. Bueno, yo creo que hoy Pogacar va a estar donde esté del toro, También te digo, no me lo imagino en otro lugar.
3: Oye, y además de Seisas, los franceses tienen que estar súper contentos con Lenny Martínez, Vaya salto también de este hombre.
2: Sí, pero le han caído palos, Le han caído palos hoy y ayer por la actitud en la fuga, que dicen que si hubiera sido menos rácano, hubiera llegado a meta arriba, que no tenía que haber cerrado a Carapaz. Eso se lo afegó, Richard, en meta.
0: Descortés,
2: en la última curva.
0: Dijo, fue un comportamiento descortés.
4: Richard le dijo.
6: Sí, lo cierra en la curva final, ¿no? Un poquito quizá, pero vamos, yo a mí me confundió, Y te acuerdas que ayer lo comentábamos, ¿no? Un poco que iba haciendo ahí un poco el amago de si va mal o no, pero yo creo que con este Pogacar es especular y criticar por criticar. O sea, Pogacar si hubiera necesitado un poco más, creo que lo hubiera dado.
0: Sí, lo del atacar, lo que traza cortando a Carapaz, es verdad como la vida misma, vamos.
6: Sí.
0: Lo pasa que pasa, bueno, que va a estar metido en carrera que seguramente piensas en ti, claro, y no en respetar la trazada de nadie, pasamontes.
3: No, que tiene muy buenas piernas porque hoy no se ha metido en fuga ni nada. Hoy está ahí con los primeros de la general a huevo, como se suele decir, vamos, que está demostrando que está funcionando bien y bueno, que habrá que tenerlo en cuenta de cara también al futuro, que
0: pero
3: no es
0: bueno,
3: muy mayor este chaval.
0: Es evidente que Pogacar ha tenido que bajar revoluciones para llevarse a Del Toro con él, porque si no, la otra alternativa era ir por la etapa y ha preferido quedarse. La diferencia se ha estabilizado en 2.49, 2.50, que con Juan Ayuso son 2.05.
4: Para mí está siendo una etapa bonita y de lo que si a mí me preguntas ayer, oye, ¿qué esperas de mañana para mañana? Esperaba lo que he visto hoy. O sea, todo lo que no fuera esto para mí sería un poco en plan chof y a la vez algo más que esto me parecería surrealista.
6: Quizá falta un poquito.
4: Pero ahora me está esperando, ahora me falta a mí el podio. Me falta Seisas y me falta Esquilmoz.
0: Anda que no hemos visto etapas tipo a esta de penúltimo día en el mismo Tour y en la Vuelta a España que fueron fumadas de una manera estratosférica. Sí. ¿O
4: aquí,
0: no
4: empieza,
0: es el caso?
4: Aquí empieza el puerto más estrechito y para mí más difícil. No sé, es por pendientes que no estudié este puerto, la verdad, pero por el tipo de carretera. Aquí es un puerto ya de estos de...
6: Este kilómetro es cuesta al correr. 7,7 de pendiente media.
2: Y es ahora sí que ya es un puerto sin público, ¿eh? Hay tres o cuatro peregrinos por ahí, pero no hay nadie.
0: Peregrino, ¿a dónde vas si no sabes a dónde ir? 20.200 para meta, 6 kilómetros para coronar. Kuss, cabeza de carrera, a 8 segundos el jersey Faralaes, que será suyo. Richard Carapaz en la compañía de Jake Hindley. A 2.11 Richie Tello, que tiene a 30 segundos, es decir, a 2.42 de la cabeza de carrera, al grupo de los mejores del que tira Proudhon con 6 as, con Del Toro vigilante, Benepool, Pogacar, y todavía se mantiene por ahí algún otro convidado de piedra, gente que aguanta, como el caso del Tobias, ciclista del 1X, que es Tobias Halland-Johannessen.
4: Mira cómo está ahora ya el decalón, Eri. Sí. Ahora sí que se ha puesto decalón a probar. Vamos a jugar aquí.
3: Sí, ahora llegará Richie Tello ahí, que también las cosas de los franceses, ¿no? Yo creo que Ayuso de momento es un ciclista de la general, está en el top 10 y merece un cartelito de referencia, con todo el respeto a Richie Tello, que ya sabemos que corre para un equipo francés, ¿no?
6: Pues si lo hacen así, me parece que decalón lo habrá hecho muy bien. Proudhon tira.
4: ¿A cuánto está Ayuso ahora por delante?
6: Fantástico.
4: Es que no sabes.
0: ¿A cuánto está quién, dices?
4: Ayuso.
0: Ayuso está ahora mismo rodando a 45 segundos de cabeza de carrera, a 1.50 por delante del grupo de los mejores.
4: Pues
0: es morir de pie.
4: Pero ahí tenemos a Decalón, que ahora mismo lo que bueno, a ellos no le molesta Ayuso, pero tienen que intentar asaltar el podio. O sea,
6: claro,
4: yo creo que Paul Seyssaert no se puede ir a su casa sin saber si podía o no podía soltar a Del Toro.
3: Y tenemos que verle un ataque en este. Nos tiene acostumbrados en carreras como País Vasco, había que sujetarlo. Todavía no le hemos visto dar un ataque aquí.
6: ¿Habéis visto el detalle? Sí. Proudhon se ha girado, le ha preguntado a Seyssaert si va bien, el otro le ha dicho que sí. Le ha preguntado si más ritmo o no, y el otro le ha dicho bien. Sí,
3: Proudhon es inexperto en todo esto.
4: Y ahora llega ¿familia de Cristian o que quién es este Proudhon?
5: No, este es Proudhon. En realidad le llevamos llamando todo el rato Proudhon, pero es Proudhon.
3: Ahí viene Richie.
0: Bueno, pues ahí va el chavalín.
2: A Richie Tello para hacerle ahí la ayuda aquí a los compañeros. Reparte bidón a quien lo quiera. De momento no lo coge nadie. Sí, lo coge Seyssaert y lo va a utilizar. Y va a decirte que ya es oficial. Mañana la etapa solo va a tener 89 kilómetros.
4: O sea, París y las vueltas, ¿no?
2: Es decir, van desde la salida al circuito en bus y salen desde la línea de meta. Dar un par de vueltas, suben a dos veces a Montmartre y final.
6: Bueno, o sea, una subida cancelada, ¿no? Entonces, una de las subidas a Montmartre cancelada.
2: Os he mandado el comunicado.
0: Léelo, cabrón, está faltando decir.
4: Sí, no me rompáis. Está diciendo, no me rompáis la cabeza, leed la historia y no me preguntéis nada.
3: Oye, que me acaban de dar una placa, voy a ponerme a leer esto.
0: 19.200 para meta, 5 para coronar el Col de Sarén. Y si en esta situación Seyssaert no lo intenta, no es lo que me han vendido. Tiene a dos hombres trabajando, que pueden marcar el ritmo, que pueden tensar. Del Toro a rueda de Seyssaert, a rueda del Toro viene Pogacar. Ahora ya es momento para Del Toro, pero Seyssaert lo tiene que intentar, porque te da lo mismo ser cuarto que sexto, a ti, concretamente.
4: Claro.
5: Sí. Lo va a intentar, pero de verdad lo tiene que hacer, reventar, sino porque con 19 años subir al podio de un Tour de Francia en París sería la leche, y no te puedes ir con las ganas de no haberlo intentado.
4: Estas cosas que estamos viendo en cabeza de carrera, ¿qué leches hace Proudhon hablando tanto?
0: En cabeza de pelotón, en cabeza de carrera es Kuss.
4: No, de cabeza de pelotón. Hablando por el pinganillo, tal. Pero vamos a ver, chico. Si te dicen pon un ritmo, ya sabes lo que tienes que hacer. Poner un ritmo a toda leche hasta que reviente. Después,
0: bueno, cabeza de carrera, perdón, es Kuss, Carapaz y Hindley, porque le han trincado, aunque no se haya visto.
5: Sí.
3: Es que además le dicen los vatios que tiene que poner para que vaya bien.
5: Claro. Es que, sinceramente, con el nivel que tienen Proudhon y Richie Tello, si quieren hacer daño, tienen que ir a tope, porque ellos no son Pogacar que tenga que regular. Tú vete a tope, y cuando revientes, el siguiente. Y cuando revientes, atacarás a Seyssaert.
0: ¿Cómo se nota que jugáis al videojuego, eh?
4: A la play.
3: Al botón de arrancar. No, pero fíjate que está mejor.
4: Quiero
3: está
4: que
3: mejor
4: me pasen los vatios para después, Joan, que voy a hacer 2 horas de rodillo a los vatios.
6: Bien. Yo te paso un enlace y podemos competir.
0: ¿Hoy qué vas a subir, Joan, cuando desconectemos?
6: Mira, ayer es que parezco un zombao, tío, cuando explico estas cosas.
0: No lo pareces.
4: No, venga, no seas friki.
6: Hoy voy a hacer Abdue.
0: Vamos a ver, porque esto tenía ganas de comentarlo. Ya que vamos a terminar. ¿Cómo se llama donde terminamos, Iglesias?
6: Al Duez.
0: Al Peduez de toda la vida. Al Peduez.
6: Pero entonces no te metas conmigo cuando lo digo.
0: Pero una cosa es Al Peduez. Vale. Alpedúez es como decir Tottenham. Pues hay que decir Alpedúez, porque
5: crecimos con ese nombre, claro.
4: Seixas no va, ¿eh?
5: No puede ni con sus compañeros, casi.
0: En esta situación, cuando no es cambia, es porque no puede, porque le quedan 5 kilómetros de puerto aproximadamente. Y oye, que tampoco pasa nada, pero yo creo que él no pensaba que iba a verse en esta situación, porque esta situación obliga a tener a dos compañeros contigo a 20, a 19 de meta. Con veintipocos segundos hacia el podium, yo creo que esto es mucho más de lo que esperaba. Y si atacas por vergüenza, casi.
4: Y digo yo.
0: Porque fuerza este no transmite.
4: Este movimiento, cuando tú intentas hacer un ataque en equipo, es de muy capo. O sea, yo soy el que va aquí más sobrado y mi equipo lo tengo para trabajar. ¿No será mejor hacer un ataque a nivel personal y ver si te sigue del toro directamente, sin que poner a sacrificar a tu equipo? En cualquier momento, es simplemente salir por el córner. Oye, que me sigue Benepul y Pogacar. De maravilla. Yo solo quiero probar a Del Toro.
2: Ahora que la cámara ha encontrado a Juan Ayuso, que anda solo, trazando una curva de izquierdas y mirando para atrás para ver quién viene por detrás, se habla poco de las piernas de Carapaz los tres últimos días, ¿eh?
3: Sí, y no, pero fíjate, Quique, hablando estos días de lo que cuesta ver a un español ahí, de que se meten los chavales de Movistar, pero luego cuando la fuga se selecciona no están, es que van tres ganadores de grandes vueltas. Dos tipos que hay ahí han ganado el Giro y otro la Vuelta a España, y están disputando una etapa. Tres ganadores de grandes vueltas.
5: Sí.
3: O sea, es que estar ahí...
5: Esta es la diferencia entre el Tour y el resto de las carreras, Pasamontes. Claro. Este es el mundial del ciclismo. Aquí están los mejores, y claro, competir contra los mejores es muy complicado.
0: Ahí está muriendo Richitello, llevando su rueda seis as, pendiente de lo que pueda hacer Del Toro, Isaac Del Toro, el mexicano, el compañero de Pogacar, que va justo detrás de su lugarteniente en el UAE. A rueda de Pogacar viene Lenny Martínez, a rueda de Martínez, Matías Esquilmose. Situación de carrera, tres hombres al comando a falta de 18 kilómetros. 3.600 para coronar el Col de la Sarén. Carapaz cabeza de carrera con Kuss y con Hindley. Ayuso a 1.01 y grupo de los mejores a 2.02. O sea que Ayuso ahora mismo está equidistante entre dos tierras.
5: Si la cara es el reflejo de las fuerzas, Isaac Del Toro tiene mucho mejor cara que Paul Seixas.
4: Claramente, oye. Y aquí el ritmo no es un ritmo tan espectacular, a pesar de que estamos viendo a Richitello, que se está muriendo tal cual. Mira. Cuando llevas a Esquilmose detrás, que sabes que es el primero que se queda cada vez que hay un acelerón.
2: Ahí se va. Queda solo. Seixas se queda solo y le ha hecho un gesto ahí a su compañero, que gracias, a 4 kilómetros para el Somet.
0: Pues a ver, esperando el ataque o no de Paul Seixas, son las 4 a las 3 en Canarias. Ha tenido que comenzar la Q1, la clasificación del Gran Premio de Hungría de Fórmula 1. Pendiente de todo ello, Carlos Miquel. Hola, Carlos.
7: Hola, ¿qué tal, Eri, oyente de Tiempo de Juego? Pues sí, estamos pendientes de qué puede hacer, si puede entrar en Q2 o no el Aston Martin, porque está compitiendo. La verdad es que la evolución ha funcionado muy bien, está funcionando muy bien. Lo que le está faltando es lo que no ha evolucionado, que es el motor, que está a años luz de los mejores. Y evidentemente, sé que no suena, no es para tener euforia, ni mucho menos. El horizonte de Fernando Alonso es intentar meterse entre los 16 mejores, que sería un poco, después de no haber estado siquiera compitiendo, sería un salto enorme. Hablamos de más de un segundo y medio, dos segundos por vuelta. En el caso de Carlos Sainz, está sufriendo mucho todo el fin de semana. Han estado cambiando alerones porque no estaban funcionando, trasero y delantero sobre todo, y está muy, muy incómodo con el coche, y temen mucho que Aston Martin acabe delante tanto de él como de Alex Albon. Y luego está la lucha por la pole, donde es un Ferrari contra Antonelli.
0: Pues ya estamos pendientes de la Q2, a la que le quedan 17 minutos. Nos va contando cosas ya desde Húngaro Ring, Carlos Miquel.
7: No hay tiempo todavía.
0: Sí, ¿perdón? Vale.
7: No, que no te había dicho, porque todavía no han marcado ningún tiempo.
0: Ya.
7: 16 minutos, 26 segundos.
8: Sí, lo estoy viendo.
7: Ah, vale, genial.
0: Gracias, Carlos Miquel. Hoy ha ganado el español, el amistoso que jugaba... Lo ha empatado.
2: 1-1, he estado viéndolo.
0: Quique García y Rodrigo Escudero. También se ha jugado el Girona 0 a la vez 1, gol de Álvaro. 6 de la tarde, Wolverhampton, Real Sociedad. Getafe, a las 7, Getafe, Valladolid. Celta, Sporting y Málaga, Leicester. Y a las 7 y media, Oviedo, Depor. Hoy se ha hecho oficial la llegada de Kang In-Lee al Atlético de Madrid hasta 2031. Hace poquito ha anunciado el Villarreal la cesión de Arnau Tenas al Mallorca. El Oviedo ha firmado traspaso de la Real Sociedad a Carlos Fernández, al delantero que jugó y metió unos cuantos goles el año pasado en el Mirandés. Firma con el Oviedo hasta 2028. Y en los campeonatos de España de atletismo, María Pérez ha conseguido su quinto título en 10 kilómetros marcha con récord, 42-12-94, un récord que databa del año 2016, que lo tenía Raquel González. Bueno, hay noticia también en el fútbol femenino. Salma Parayuelo, que terminaba contrato con el Barça, la internacional, la extremo internacional española, se marcha al Lyon. Pero dice quién sabe que igual es un puente hacia Londres.
4: Bye bye, Seixas,
2: y nos están, tour, y nos están escuchando desde el autobús del Athletic Club de Bilbao, que van a jugar contra la Sociedad Deportiva Eibar. Y nos están escuchando y me mandan un mensajico. Muy amable.
0: Perfecto, ya que la juegan, pues si no lo tenía yo apuntado. Que te lo digan, te lo digan.
2: Ahora me lo digan.
0: A las 7. A las 7. Es que me lo ha chivado Pablo. Pues Seixas no puede, evidentemente no podía. Se quedan Pogacar, Del Toro.
3: Uy, la moto. Uy, la moto.
0: Y Evenepoel. Ahí un poco también dejándose 2 o 3 metros. Lenny Martínez. Y mientras tanto, en cabeza de carrera, 16.700 para meta. Sepp Kuss vuelve a ser cabeza en solitario.
4: Sí, pero se acaba de poner un nuevo tema aquí en carrera. En el momento que se queda Seixas y se pone Del Toro a tirar, o sea, el tercero de la general, al cual estaba protegiendo siempre Pogacar durante toda la etapa, se pone a tirar. Quedan 16 kilómetros a meta, 1.45.
5: Cuidado.
4: Hay carrera, ¿eh? O sea, sí, hay carrera.
0: O sea, ¿qué quiere decir que igual la quiere Pogacar?
4: Claro. Es que Eri, no tiene sentido entonces lo que está haciendo Del Toro.
6: Ha habido un momento que Pogacar ha hablado con Del Toro y le ha dicho algo, yo sí. Supongo que ya viendo cómo estaba tirando Seixas y que el ritmo y los vatios no subían, y posiblemente hayan especulado sobre ir a por la victoria de etapa, claro.
5: Claro. Es que hay que recordar que ahora les quedan 2 kilómetros y pico, que ha dicho Joan que casi es lo más duro del puerto, y luego les quedan los 3 finales de Alpe d'Huez. Son 5 kilómetros en los que tiene que recortar 1.47, 1.48. Un Pogacar encendido le da para recortar eso.
4: Pero tiene que irse solo, ¿eh?
5: Sí, si
4: tiene que llevarse de lastre a Del Toro, no llega, ¿eh?
5: Claro, pero es que yo creo que ya viendo que Seixas ha reventado, te puedes ir solo perfectamente.
0: Bueno, ha reventado de aquella manera, ¿eh? Lo que no quiere Pogacar es que le reviente Del Toro.
3: Claro, pero no entiendo Decathlon. O sea, ¿qué ha hecho Decathlon? O sea, no lo entiendo.
5: Por vergüenza torera. Yo sí lo entiendo, Pasamontes, porque han dicho, bueno, tenemos el podio a 24 segundos, por lo menos que parezca que lo hemos intentado. Y luego no fallan las puertas. Pues
3: no sé,
5: bueno,
3: eso tú también lo dejas un poco en entredicho a él, porque se aparta tu corredor, Richitelo, y es que el hombre no pudo hacer un cambio de ritmo. Yo creo que tienes que trabajar cuando puede salir reforzado ahí tu líder, como diciendo, madre mía, ha pegado un ataque, ha cogido unos metros, pero es que esto al final casi lo perjudica.
0: Pogacar, Del Toro, Evenepoel y Martínez tienen a 12 segundos por delante a Juan Ayuso, uno de los protagonistas de la jornada. 16 para meta para Kuss, cabeza de carrera. A 5 segundos, coger, Richard Carapaz.
4: Yo a 1.49
0: el grupo de los mejores con Pogacar. Y ahí está Pogacar. Pogacar va por la tapa, ya te lo digo yo. Ahí está, sí. Pogacar, no. Después de hacer la subida con Del Toro en plan Cicerone total. O sea, tú
4: está
0: vete
4: trabajando,
0: aquí, está tranquilo,
4: Eri,
0: tal.
4: 1.50, 1.48, 1.50. Está trabajando.
5: Si va por la etapa, se marcha solo.
3: Yo creo que no le da, ¿eh? No
0: cogen Ayuso, ahí está Juan Ayuso, a ver si le quedan arrestos o no para agarrarse a este cuarteto y quedarse ahí con los 4 mejores de la general. O 5.
3: O puede echar una mano Esquilmos, ¿no? Que no estará muy lejos por ahí detrás.
6: Justo detrás viene con Seixas.
4: Esquilmos con ir a ruedita de Seixas está bien. Yo creo que Ayuso no tiene para nada, ¿eh? Está intentando salvar su puestecito ahí entre los 10 primeros y ya está.
0: 15.800 para meta, 1.5 kilómetros para coronar.
4: ¿Cómo le verá Pogacar a Ayuso, ¿eh? En plan, te has ido, ¿eh? Anda, que quería ser
3: a ver,
4: ambicioso,
3: es que,
4: ¿eh?
3: Oscar, ha habido un momento, lo que decía Joan, que, o sea, que iba el pobre Seixas ahí y ellos iban charlando de cháchara tranquilamente.
4: Terrible.
3: Hablando como puedes mantener una conversación con un amigo en una terraza tomando un tinto de verano. O sea, es que iban ahí, que digo yo, bueno, aquí yo solo podría utilizar monosílabos. Sí, no, y a veces movimiento de cabeza. Y ellos con frases largas.
0: 15.700 para meta, 1.400 para coronar. En 2 minutos vivimos ya sin cortes lo que nos resta de etapa.
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0: del Tour de Francia otra vez en el Pirineo. O como digáis ahí los repifis, en Alpe d'Huez, 400 metros para coronar para Sepp Kuss, que es cabeza de carrera, con 14 segundos sobre Richard Carapaz, 54 segundos sobre Hindley, 1.55 sobre el grupo, el cuarteto que conforman Pogacar, Evenepoel, Del Toro y Lenny Martínez. Un poquito más atrás viene Seisas en la compañía de Esquilmó, seguida Ayuso, que se ha quedado ahí para al menos hacer compañía, más que otra cosa, a su cojefe de filas en el conjunto Lidl Trek.
1: Acabamos de ver ahora a Miguel Martínez darle un bidón a su hijo, a Lenny. Justamente ahí estaba el campeón olímpico de BTT.
0: Pues mira, y vamos a ver, porque la teoría decía que íbamos a ir hasta las 4:30, va a estar un poco justo. Más que por nosotros, que si nos pasamos nos vamos hasta las 5 y ya está, no pasa nada. Es porque la gente se tiene que marchar y entre ellos Quique Iglesias.
2: Pero hay que ir hasta las 5, hay que esperar. En cualquier caso, no me marcharé antes de que llegue el último corredor.
0: Claro.
2: Y la evacuación es la evacuación, no me puedo saltar el orden. Primero la caravana, luego los equipos. Evacuation first, sí, yo soy de los que evacúa rápido, pero no me puedo saltar a los equipos, ni a las caravanas, ni aquí al de Arivo, ni al chino cochino, ni al oso de Yogi, ni a los del parque natural de no sé qué, Asterix y Obelix, todos estos, claro, estos son muchos, ¿eh?
0: Tienen menos papeles que una liebre.
2: Sí, eso sí, pero bueno.
0: Oye,
2: así que vamos hasta las 5, vamos a hacer un post.
0: Vale, bonito, vale.
2: Hombre.
0: Tú mandas, Quique, si eres el que está allí. O sea que
2: hasta las 5 vamos.
0: Pues hasta las 5, confirmado. Decíselo a la gente de informativos también que hay boleto a las 5.
3: Gana Kuss hoy.
0: La verdad que habiendo ganado ya Carapaz ayer, creo que es de justicia que tenga la suya también en este Tour.
1: Ayer no. Ayer ganó Pogacar.
0: Antes de ayer, perdón.
1: Eso es. Bueno, vamos a ver cómo baja ahora. Vamos a ver cómo baja ahora este Carapaz. Lo que está claro es que va a ganar uno de estos dos tíos. No hay nadie más que tenga opciones. Gile ya está muy lejos y Pogacar, evidentemente, está plan gregario total.
3: Esta bajadita tiene luego también algún repecho por ahí, ¿eh?
1: Sí,
4: ahí está,
1: sí.
4: Aquí, estrecha, muy rústica, muy expuesta, bonita. Curvas
1: aquí
4: ciegas.
1: Aquí hay una casa a la derecha que nunca entendimos qué leches puede hacer vivir aquí, ¿no? Un tipo aquí arriba con un montón de ganado, pero bueno.
4: Es de alguien, ¿eh? Sí, sí, está.
1: No, si está ahí, que no, hemos conocido al dueño de la casa.
4: ¿Ah,
1: lo que
4: sí?
1: Pasa es que no, sí, sí, sí, ahí lo hemos visto varias veces.
4: Tiene una historia, ¿eh?
0: Son todo historias.
3: A mí este puerto me lo enseñó David Moncuti.
4: Hombre,
3: mítico.
4: Hombre, mítico.
1: El cartero.
4: Riquísimo.
1: El cartero.
3: Lo subí con él y con el club y con Marchante también, que está viviendo en Francia, Gómez Marchante.
4: Ah.
3: Y lo descubrí, pero yo no lo conocía. Y cuando Moncuti, me enteré que iba.
4: ¿Cómo quería la vuelta Moncuti? ¿Cómo quería la vuelta Moncuti?
0: ¿Qué clase tiene Moncuti? Anda que no hemos dicho veces qué clase tiene Moncuti, ¿eh? Sí.
2: El ganador en el chorret del Catí bastantes veces, vamos. Era un tío que subía bien. David Moncuti anda por aquí con invitados y demás de Cofidis.
0: Si no tiene dos o tres mayores de la montaña de la vuelta.
4: Sí, igual tiene alguno
1: cuatro,
4: más.
1: Cuatro, ¿no? Cuatro, igual.
4: Sí.
0: Se le metió Simon Clark por ahí en medio, un año.
4: A ver, vamos a mirar.
0: 12:30 para meta para Sepp Kuss, que tiene una rentita muy buena, ¿eh? De 21 segundos sobre Richard Carapaz.
3: No está bajando mal, ¿eh?
4: Cuatro mayores de la montaña tiene,
0: ¿ves?
4: Efectivamente. El 8, el 9, el 10 y el 11 consecutivos, además.
0: Pues entonces no se le metió en medio Clark.
1: Sí, después Clark al año siguiente.
0: ¿Por qué tengo yo esos datos en la cabeza?
4: Claro que ganó, bueno, porque, el Caray, ¿no? Que el día, sí, en el 12.
1: Porque eres un tío con una cabeza privilegiada.
0: Ya tenía más que tengo, no te creas, ¿eh?
1: Ahora no lo necesitas, tienes a los ciervos.
0: Sí, los ciervoles.
1: Ciervoles y jabalices.
0: A 2:04 viene el grupo de los mejores, un poquito más atrás. 37 segundos más atrás viene Seisas. Con Esquilmós y con Ayuso están a punto de pasar por la indicación de la cima. Claro, que es de mínimos, porque es que esto es estrechísimo.
4: Me encanta.
1: Esto
4: no hay ni pancarta.
1: Es admirable. Precioso. Lo que está haciendo Pogacar, admirable, pero a mí no me gusta, ¿eh? A mí no me gusta porque es en plan, me saco la chorra, yo y mi equipo, y ya como he ganado el Tour sobrado, ahora pues me voy a dedicar a controlar a todo Kiski y vamos a hacer primero y tercero. Es admirable. Admirable, pero a mí no me gusta.
0: Pregunto a Carlos Miquel, a falta de algo menos de 4 minutos para que termine la Q1, ¿cómo está la tabla de tiempos?
5: Impresionante lo que está haciendo Fernando Alonso, duodécimo, mucho mejor de lo que decían los ordenadores, está superando a 2 Alpine, está superando por supuesto también a su compañero equipo, que eso es más normal, también Haas, a uno de los Haas, está superando a un Audi que le han borrado el tiempo y a los dos Williams y los dos Cadillac. Es decir, que si tiene que hacer un intento más, pero está en línea de poder meterse en la Q2 y sobre todo con unos cronos que, bueno, estamos hablando de 1,9 con cabeza. En la anterior calificación en Spa, circuito muy desfavorable por el motor, estaba a 4,8.
0: Pues a ver, ¿esto qué son? ¿Las manos o las mejoras? O ¿qué es esto?
5: No, la mejora. Bueno, las manos están porque evidentemente es el circuito es mucho mejor para el coche porque no es tan dependiente del motor, pero han metido mucha evolución aerodinámica, 16 piezas distintas, han aligerado el chasis, llevan meses trabajando en ello. Y la verdad es que en un equipo que siempre ha evolucionado muy mal, es la primera vez que se ve en pista, de verdad, una evolución buena. También es cierto que la situación era tan mala que era difícil no mejorar. Pero ya te digo que hablando con la gente de Aston, se daban, si tú hablas de 17 y 16, ya se estaban dando cruces. O sea que está yendo la cosa muy bien.
0: Pues ahora nos cuentas cuando se ponga el reloj a cero si pasamos o no pasamos, que tiene buena pinta. 10.400 para meta para Sepp Kuss, cabeza de carrera. El acerca Carapaz a los 16 segundos. Estamos en este territorio descendente que nos va a llevar a otro repunte, a otro territorio descendente, Joan, y luego ya los tres últimos kilómetros de Alpe d'Huez.
6: Correcto, este es un doble repechito que hace daño, ¿eh? Porque vienes con las piernas gastadas ahí del descenso y de golpe ahí debes poner un falso llano. Entonces se llega a Abdue, descenso y se conecta los últimos 3,7 kilómetros. Al principio es muy duro, ¿eh? Esa subida es al kilómetro es al 9% y ya después, pues lo que veíamos ayer al final, un poquito más al 5% y la rampa final en los 300 metros.
0: No lo tiene ganado Sepp Kuss para nada,
1: Le va a coger, Carapaz y después ya vamos a ver qué va a pasar. Pero Carapaz, lo bueno que tiene Carapaz, que ha regulado, lo tiene siempre a la vista, no lo ha perdido nunca, han sido como mucho 20 segundos perdidos, y ahora lo tiene ahí, yo creo que le va a coger, pero Kuss en teoría está menos fatigado.
0: Yo no he visto esto en la vida de las motos, exigiendo a los ciclistas que le dejen pasar, o sea, yo no lo he visto en la vida.
4: Yo me pongo en la piel del ciclista, que te estás muriendo y te están tocando el claxon a 3 centímetros del oído.
0: Incómodo.
4: O sea, es que, bueno, no sé, yo creo que se quejan poco los ciclistas, claro, estaréis acostumbrados, pero yo lo pienso muchas veces, qué pesados.
0: ¿Y qué pasará por la cabeza de un piloto de una moto para no pensar en el ciclista? O sea, llevas 20 días con ellos, sabes cómo van y cómo llegan a estas alturas y encima le tocas ahí el claxon a 50 centímetros o menos a un ciclista para que te deje a ti la trazada. ¿Entendemos? ¿Pero estamos locos o qué?
1: Entendíamos y entienden la función de las motos, por seguridad, claro.
0: Supuesto.
1: Pero molesta una barbaridad que una moto te esté pie, pero una barbaridad, ¿eh?
3: Yo ya os dije que me parecía, unas imágenes que vimos hace unos días, que había muchísimas motos. Y es algo que hay que controlar también.
0: Se encuentra el grupo que comanda Pogacar con Del Toro, de Benepul y Lenny Martínez. A Jay Hindley, que estuvo en la cabeza de carrera y que ahora está en el grupo de los mejores. Vamos a ver si se pone al servicio o no. 9,5 kilómetros para meta para Sepp Kuss, a 13 segundos Carapaz. El grupo de 6 As ya viene prácticamente a 1:56 con Esquilmose y con Juan Ayuso, de donde están circulando los mejores de la general. Y este Lenny Martínez, que con vaya patas con las que ha terminado el Tour.
1: Va a acabar como una moto. Carapaz ya ha pasado a Ayuso, ¿no? Con la etapa de hoy en la general también.
3: Estaba octavo y séptimo Ayuso.
6: Está lejos. Carapaz estaba, había entre ellos, había 5:17.
1: Vale.
0: Está en 2:30 ahora mismo por delante Carapaz, el ecuatoriano. El jersey Faralais de topos rojos con respecto a Juan Ayuso, que chapó por la jornada que nos ha dado.
1: Sí, chapó por él.
3: Sí, señor. Sí.
0: Mantiene Sepp Kuss a 8.800 para meta ya en esta bajadita de unos 5 kilómetros que le tiene que llevar a los últimos 3 kilómetros de Alpe d'Huez a 15 segundos.
2: Las imágenes van a enseñar cómo pasan por al lado del altipuerto. Ahí teníamos el apartamento aquel ese año, Óscar, y van a pasar a toda velocidad bajando por detrás de la sala de prensa y a partir de ahí a subir.
0: ¡Qué bien cenamos aquel año!
1: El apartamento de la altimetría, ¿no?
2: Eso es.
0: ¿La altimetría con tónicas?
1: Eso es.
0: ¡Joder!
1: La etapa más dura del Tour de la historia era esa altimetría.
0: Sí, sí. Vamos, para que no lo sepa, hicimos el perfil de la etapa al día siguiente con latas de tónica que iban un poco rebajadas, pues estaban muy fuertes. Hicimos el perfil entero con sus cinco puertos. 8.300 para meta. Carapaz en la cremallera de espectadores que se abre a su paso, intentando ir tras el rebufo de Sepp Kuss, que está 13 segundos por delante a falta de 8 kilómetros.
3: Qué buen pulso entre los dos, ¿eh? Qué buen pulso.
7: Qué bonito, qué bonito. ¿Esta gente puede llegar todavía después a ver el final? No. ¿Sí, no? ¿O no?
4: No, pero está bañado.
2: No, no, ahora ya no, ahora ya no, ahora ya no. No, no. Imposible.
4: Yo no sé quién quiero que gane, ¿eh? Porque me caen muy bien los dos.
0: No, yo Kuss, yo Kuss.
3: Yo quiero que gane Kuss porque Carapaz ya tiene una y porque va a ganar la montaña.
0: Yo Kuss porque gracias a Pasomontes he cenado con él y con Carapaz no.
6: Sepp Kuss, un buen

0: Montserrat, pero cuando José María García decía que su mujer era catalana y se llamaba Montserrat, pues esa frase la digo siempre.
1: La de Guas seguro, ¿no?
2: Sí, sí.
0: Sí, la de Guas, sí. Montserrat, yo pensaba. Sí, señor.
1: 7,5 kilómetros para meta para Sepp Kuss, que mantiene unos 15 segundos a Richard Carapaz. A 1,5 viene Pogacar, con Evenepoel, con Hindley, con Lenny Martínez. Y me falta uno de ese grupo, que es del Toro, por supuesto.
2: Sí. Ostras, si llegan a la base de Alpe d'Huez, que son 3 kilómetros a 1 minuto, ¿dais alguna opción de que
1: no, se no. A mí me da que Pogacar está mirando del Toro Cero. Como diciendo, te vas a apañar tú solo que voy.
3: No le da, ahora ya no le da.
4: No le da porque
3: no le da.
4: La primera parte sí que es dura, pero es el final. No, ya
1: si arranca y le da, es darle la vuelta a Dayer. ¡Ostras, qué le ha pasado a Kuss!
2: Adiós.
1: ¡Ostras!
5: Pero bueno.
4: ¿Qué ha sido? ¿Una caída o algo? ¿Un problema ahí, no?
2: Tiene que ser caída, sí.
4: Sí.
1: O ha tenido que soltar el pie en una trazada.
2: Sí, pero va manchado el culo en la parte derecha. Se ha debido caer.
4: Sí. Un despiste, ¿eh?
1: Pues mantiene la distancia con Carapaz. A ver si nos ofrecen imágenes del diferido.
3: Es imposible que mantenga la distancia. Imposible. Ya. Sí, se ha caído. 100%. Sampo-san.
1: Pues Carapaz tiene una vida extra, pero a Carapaz le ponen a 23 segundos, cada vez más lejos.
3: No, está ahí detrás, hombre. Está detrás. No, míralo en la curva. Está a 4 segundos. Sí, está aquí delante. Está aquí delante. Mira, ahora cuando abra el plano en la moto, está ahí delante.
4: A ver, es que ahora
1: no parece que sea tan
4: de curvas.
1: Así. No parece que sea tan así.
4: Ahora, que sí, sí que está ahí, sí que lo he visto. Sí que está a lo lejos, está cerca, está la moto ahí.
2: Ahora sí que puede ser real los 10 segundos que da ya el GPS.
3: Menos porque es plano bajando y la distancia puede ser muy grande.
1: No, ¿sabes lo que pasa? Que con la caída de Kuss la moto se ha quedado por detrás y hasta que no acelera y se ha puesto a su altura no se ha puesto bien el GPS.
5: Así vemos que ha pasado.
1: Ahora son 4 segundos, que igual es alguno más.
3: 4 segundos, sí.
4: Mira, he colgado ahora 6 segundos, he calculado ahora.
1: A 6 de meta, ya te digo yo, esto ha sido por una incidencia, que Carapaz. ¡Ahí va!
4: ¡Otra vez!
1: Menos mal.
4: Acaba de volver a nacer.
1: Menos mal que a alguien se le había ocurrido poner una malla de estas de las obras, porque si no, se va a no sé dónde.
3: Pero va cuadradísimo, Kuss,
2: Madre mía.
1: Carapaz, cabeza de carrera.
3: Va a ganar Carapaz ya, porque no. Mira, Kuss no le da.
1: Menos mal, porque el brinco, el salto ha sido contra la malla y casi se le acaba la malla.
3: ¿Qué ha visto hacia atrás en un momento donde no podía ver o qué?
4: Ahí abajo, ahí la nada, ¿eh?
1: No. Sí, madre mía, ha bajado la virgen aquí, ¿eh?
3: Pero este chico...
1: Madre de Dios, no estamos exagerando, se mata, ¿eh?
5: Y eso está puesto a posta, por el Tour, yo creo.
4: Sí, cuando el Tour lo hace bien, se tiene que decir también, ¿eh? En este caso, brillante.
3: Pero este chico va cuadradísimo.
1: Imagínense un pollete de 80 centímetros, que es lo que generalmente hay y no hay nada más. Y aquí alguien había puesto una red de malla de unos 25-30 metros. Sí, no, bueno, de la
3: curva. De alto, digo, 2 metros de alto.
1: Ah, 2 metros de alto, y contra eso ha frenado Kuss.
2: Madre mía.
5: ¿Qué le ha pasado? Venía ya cuadrado de la otra.
4: Yo creo que de la otra ya venía cuadrado. Ha ido con inseguridad de derechas y ha abierto mal.
3: Pero ha bajado muy mal, ha tomado la curva muy mal.
4: Muy abierto.
1: Pues ahora 4,400 para meter la cabeza de carrera, los 30, Carapaz. Pon el GPS, que viene Kuss a 8 segundos. Pon el GPS, que el grupo de los mejores viene a 1.09. Y pon el GPS, que el grupo de 6 As con Esquilmoso y Ayuso viene a 2.36 de la cabeza de carrera. Esos son 2.25, 2.26, 2.27 con respecto al grupo de... No, 1.27 con respecto al grupo de los mejores.
3: Un minutito no da para que Pogacar gane, evidentemente no da. Pero han solucionado la papeleta de una manera espectacular, el equipo.
5: Yo todavía estoy recuperando aquí, chavales. Aunque no gane, tiene que abrir champán esta noche Kuss,
2: Sí. Yo creo que él ya no está ni pensando en la carrera, porque él se ha tenido que asustar bastante, Pasamontés.
3: Ahora están subiendo Alpe d'Huez de nuevo.
5: Eso es.
4: Sí, justo.
1: Son los últimos 3,5 kilómetros de Alpe d'Huez. Kuss pensando en lo que acaba de librar. A 9 segundos de Carapaz. A ver si tiene una opción de reengancharse a la victoria de etapa, hombre.
4: Este kilómetro es al 9%.
2: Sí, yo creo que la va a tener, Eri, Yo creo que la va a tener.
5: Ha demostrado.
3: ¿Y esto constará como victoria en Alpe d'Huez?
1: No, para las placas no. Van a poner la de Pogacar con la de Hinault, la misma curva. 3,400 para meta para Carapaz. A 10 segundos viene Kuss, a 1,10 el grupo.

0: los mejores, donde ya empieza a reinar el conformismo con lo que hay, que más o menos es lo que había, pero con cierto espectáculo en esta penúltima, claro que sí.
1: Pues Kuss ahora mismo pensando en su cabeza, ¿no? De la que me he librado, ya no piensa nada del tour, ¿eh? O sea, Kuss ya pensando solo en de cómo se ha librado la vida, ¿no? Directamente.
2: Sí.
1: Cuando te caes te queda ese miedo en el cuerpo tremendo, ¿no?
2: Y aparte, hay caídas y caídas. Ahí había el abismo,
1: sí.
2: ¿Eh?
1: Sí.
0: ¿Tú qué sabrás?
2: No, ahí había el abismo. Yo me he caído en un sitio fastidiado.
0: Por eso digo.
2: Yo me he caído en un sitio fastidiado, pero ahí había el abismo, ¿eh?
3: Sí. Han enseñado una imagen desde el lateral y había una caída de muchos metros, muchos.
1: A mí me ha recordado, Alberto, aquella caída de Remco en Lombardía, que se cayó también hacia abajo.
0: Pero él encontró un río, es que aquí no había río.
1: Es que
0: ni
1: yo
0: nada.
1: Creo que esto era peor, iba a decir.
0: Igual
1: esto
0: que
1: es peor
0: Pereiro,
1: aún, ¿eh?
0: Pereiro cuando se cayó lo que hizo fue acortar puerto.
4: Sí. Sobre todo aquí lo que impacta es que va arrastrando por la valla y frena justo cuando acaba.
0: No.
1: Es que además agarra la bici mucho, ¿no?
0: Hoy no era el día de Kuss, desde luego.
2: No.
4: Bueno, a ver si. Ya no entra.
1: No.
0: 3 kilómetros para meta para Carapaz, que va a ganar otra etapa en el Tour de Francia si nada se le complica además. Pierde
5: la etapa reina, sin ir más lejos. La etapa reina, la primera y las tercera en los Alpes.
0: Pierde comba con el grupo de los mejores, Lenny Martínez, en esta parte final de la etapa. Ahí están Esquilmose, Ayuso no está para trabajar, Ayuso está para ir simplemente y tira de ese grupo. Paul Seixas a 2.42, a 1.38 de donde se suponía que debería ir. Y donde lo tuvo, ¿eh? Porque la situación de etapa era fantástica para haber intentado atacar la tercera plaza. Pero, amigo, cuando las piernas no dan para más, dan para más.
2: Sí. Le ves con el gancho todo el rato en el pedaleo, ¿eh? La manera de pedalear, cabeceando, le ves que va con el gancho el hombre. Está deseando
4: Lidl Trek, Joan, Lidl Trek, clasificación por equipo sin problema, ¿no?
1: Sí. Yo tengo que calcular a ver cómo va todo, pero sí, yo creo que en principio no van a tener problemas para acabarlo.
0: A ver quién es el tercero de cada cual hoy. Sí, mira a Remco Evenepoel, que se anima. A falta de 3 kilómetros, un poquito más para meta. Está tensando un poquito Remco Evenepoel y está Pogacar todo el rato diciéndole del Toro lo que tiene que hacer. Y le ha dicho, ponte a mi rueda que vamos.
2: El Remco está intentando decir, el día que no esté Pogacar gano yo. Está intentando soltar a del Toro.
3: Muy bien leído, es verdad, ¿eh? Sé que con Pogacar no puedo, pero de los mortales, cuidado que estoy siendo el mejor.
0: Le está llevando en bolso, ¿eh? El Pogacar a del Toro.
2: A mí no me gusta, ¿eh? A mí no me gusta. O sea, es perfecto, de cara a lo que quieras.
3: Lo ha dejado
2: no
3: ya.
2: No me gusta.
0: No lo ha dejado...
3: No puede, sin querer.
0: Sin querer, ahora, sí. Baja el ritmo esperando. Pogacar para que vuelva a soldar del Toro a su trasera.
1: Que es descarado.
0: Y mientras tanto hace un pelín más de hueco Remco Evenepoel. Que mira por encima de su hombro derecho. Esto es más para el futuro que para el presente. Porque Evenepoel va a ser segundo y del Toro va a ser tercero.
2: Pero ¿para qué hace esto Pogacar? Si del Toro, mientras vaya por delante de Seixas, tiene el podio asegurado. O sea, esto de cara a la galería a mí no me gusta, sinceramente.
0: Creo que se quiere demostrar como gran compañero también,
2: sí,
0: ¿no?
2: Sí, hombre, pero ya lo sabemos que lo es.
3: Pero Pereiro lo interpreta como postureo y en el equipo lo interpretan como compañerismo. Pues bueno.
0: 2.200 para meta para Richard Carapaz. A 18 segundos Kuss. A 51 segundos Evenepoel, que ha abierto una brechita de 7-8 segundos con respecto a Pogacar y del Toro.
1: Luis, de cara a esto que me preguntabas, los dos Lidl Trek siguientes vienen por delante de los UAE, por lo tanto no va a haber ningún problema en la clasificación por equipos.
2: Evenepoel, si llega a arrancar en el Col de la Sareng, podría ganar la etapa en el día de hoy.
3: Sí,
4: merecida esa clasificación, yo creo, de Lidl Trek como equipo.
0: 4:30, 3:30 en Canarias, a 2 kilómetros estamos en Q2. Carlos Miquel, antes de ir con el final del Tour.
6: Estamos en Q2 y acaba de marcarse, por cierto, un trompo Isaac Hadjar. Trompo de Hadjar y eso le va a complicar la vuelta a los rivales de Fernando Alonso. Alonso, como no hay casi pilotos que haya marcado tiempo, ahora mismo está tercero de cuatro. Pero lo importante, ha pasado, decimos esto, por 10:30. Y ya, desde luego, alegría en Aston Martin. No lo hacen visualmente porque no es para montar una fiesta, pero ha pasado y no lo ha hecho, sin embargo, Stroll, que se ha salido en su última vuelta, y tampoco lo ha hecho, por desgracia, Carlos Sainz. 18º Sainz va a salir en la parrilla de mañana, que ha superado a su compañero Albon, 19º. Williams en serios problemas, se quedaron fuera Berman, Sainz, Albon, Stroll, Bottas y Checo Pérez, y ahora a ver qué pasa con los rivales de Alonso, que serían los dos Alpine y también el Haas de Esteban Ocon.
0: La Q3 sería para ir a Cibeles. O sea que...
6: No, bueno, sí, la Q3 voy yo contigo a Cibeles. O sea, es absolutamente imposible.
0: Pues vamos bueno. A ver si lo imposible se hace posible. Ebenepoel está rodando 20 segundos por delante de Del Toro, que tiene como gregario Tadej Pogačar, que le está manteniendo la serenidad ante esta situación. Es una situación, insisto, más de foto que de tiempo en realidad. A uno y medio está Richard Carapaz de volver a ganar una etapa en este Tour de Francia dos días después. En Alpe d'Huez, la reina de esta edición 113 de la carrera francesa. Porque viene Kuss a 21 segundos, pero Kuss ha ganado hoy algo mucho más importante, que es salud. Salud.
1: Sí. Con la vida.
3: Una cosa rara, Eri, es que no nos han enseñado la primera caída y llevaba una moto detrás y no hemos visto la primera caída, que es extraño.
1: De Sepp Kuss, un kilómetro más de etapa y Remco gana, ¿eh?
2: Sí. No, tenía que haber arrancado la Sarén, Remco. Sí, sabiendo que tiene estas piernas, tenía que haber arrancado. Sí,
3: y luego otra lectura que me la voy a sacar ahora de la manga, pero con lo bien que está acabando Ebenepoel, ¿no se puede plantear el venir a la Vuelta a España en caso de que Pogačar no venga?
2: Ojalá.
3: Porque no ha corrido mucho este año. Acordaos, no corrió nada antes del Tour. Se fue en altura a preparar la carrera. Está acabando como un avión. No sé, yo si fuera su equipo me lo plantearía.
0: Último kilómetro. Ahí la tiene de fondo la Flanguss, que es la misma de ayer. Quique Iglesias, porque la meta es la misma de ayer.
5: Sí, con menos gente, con menos ambiente. Pero sí, hoy la gente se ha agolpado de manera muy civilizada a los dos lados de las vallas para vivir este final espectacular. Nos lo hemos pasado bien, ¿eh? Nos lo hemos pasado bien.
0: Sí, señor.
3: Muy bien. La etapa, muy bonita, muy bonita.
0: El trabajo de Pogačar está haciendo que la diferencia de Ebenepoel decrezca hasta los 16 segundos. Recuerdo que Ayuso está con Esquimosa y Seixas a 2.54 de la cabeza de carrera, es decir, a dos minutos de donde están sí. Pogačar y Del Toro.
5: Si Ebenepoel se apunta a la Vuelta, Roglic deja la profesión a mitad de mes.
3: Sí, pero
4: que dice que se va al Bahrein, ¿no? Hay rumores por ahí. Sí. No sé.
1: Bueno, no, el último rumor es de Pinarello, ¿eh? De Pinarello. El último rumor con Roglic.
3: Pero yo o mucho me equivoco o yo creo que Roglic no está para ganar la Vuelta, pero bueno, veremos.
1: No, si está Pogačar, seguro que no.
3: No, si eso no, es el poco.
1: Si está Pogačar, con Almeida, este Almeida, Alberto, quizá...
3: Yo creo que ni... Este año, no sé, yo creo que ni eso, pero bueno, veremos.
0: Último medio kilómetro para Richard Carapaz, que va a ganar esta etapa con un traje diferente. Vestido con el jersey Faralaes, con el jersey de topos rojos, el de rey de la montaña, no de prestado, es suyo, lo ha ganado a pulso, ha encontrado su momento en el libro de ruta y a partir de ahí, fuga que te fuga, victoria con victoria, esta es la segunda suya en el Tour de Francia, va a subir al podium de París como rey de la montaña, otro triunfo más para un palmarés extraordinario del mejor latinoamericano de la historia. En las vueltas de tres semanas, 4 horas 59, 32, por debajo de las 5 horas, el triunfo para Richard Carapaz, para Ecuador, para el Education First, vencedor de la etapa.
5: La locomotora del Carchi, sí señor, sí. Dos etapas en tres días, ayer también en la fuga, quedando tercero en la meta, acaba la temporada, acaba su temporada en el Tour de Francia de manera espectacular. Un tío que, vamos, hace honor a su equipo y al dinero que le pagan, al contrato y a todo, siempre dando la cara.
0: Y Ebenepoel se ha merendado a Sepp Kuss. Renko Ebenepoel lamenta no haber arrancado antes contra su manillar. Segunda plaza para Ebenepoel, la tercera para Sepp Kuss. Se acaban las bonificaciones. Próximos en entrar, Tadej Pogačar e Isaac Del Toro, primero y tercero en la general, si no pasa nada mañana en París.
2: Yo, Renko, es que se ha dado cuenta de que tenían que haber leído que Pogačar hoy iba a esperar a Del Toro, ¿sabes? Si arranca un poquito antes, gana la etapa.
3: Ha llegado con
2: y
3: mucha
2: al final,
3: rabia.
2: Sí. Es verdad que no es Alpe d'Huez tradicional, pero es ganar en Alpe d'Huez.
0: Se abrazan Pogačar y Del Toro para entrar juntos en la línea de meta con el aliento de Lenny Martínez, que va a ser el sexto de la etapa.
1: Del Toro, 22 años, podio en Giro y Tour de Francia, ¿eh? Poca broma también con
3: Torito. Y se han regalado...
2: Tercero.
3: Sí, y se han regalado esta imagen, ¿eh? Entrando juntos, maillot amarillo, maillot blanco. Esto en el equipo tiene mucho valor.
4: y por detrás Martínez sprintando diciendo, ¿estos qué hacen? Que yo...
2: Saliendo la foto así que el medio en el selfies.
1: Carapaz, 26ª victoria en su carrera deportiva, tercera en el Tour de Francia, 3 victorias de etapa en la Vuelta, 4 en el Giro.
5: Pero qué victorias.
1: Siempre ganando en lugares espectaculares.
4: ¿Cómo te resuelve? Una temporada te resuelve este hombre, ¿eh?
1: Campeón del Giro de Italia 19, recordemos.
0: A ver si escuchamos algo de la emoción de Richard Carapaz. No, acaban de cambiar el plano. Está entre reventado y emocionado.
5: Sí. Me ha dado ganas de escuchar a Sepp Kuss, pero que habla perfecto castellano. Pero evidentemente ha sido nombrado el combativo del día y va a pasar por el podio.
2: Está muy emocionado Carapaz, ¿no?
1: Hombre. Sí.
0: Y muy muerto.
2: No, muerto y emocionado.
0: Las dos cosas, sí. A ver ahora. Se oye más al público que a él abrazándose con sus auxiliares. Ahí viene Esquilmose, Ayuso y Paul Seysas. Seysas, la esperanza francesa, va a seguir siendo la esperanza francesa.
4: Sí, por delante, pero Martínez en la etapa, ¿eh?
3: Sí, pero hay que quitarse el sombrero. 19 años, quedar cuarto en el Tour de Francia. Nos deja un poco de mal sabor de boca que haya reventado el último día, pero oye, chapó para un chico de solo 19 años.
0: Mira, Esquilmose y Ayuso, aprieta Ayuso, sprint Ayuso para meterse por delante en la meta de Paul Seysas.
2: ¿Para qué?
0: Bueno, pues para la foto del futuro, lo mismo de antes.
1: Las cosas.
0: Pues oye,
4: ¿mantienen puestos en general o qué?
0: ¿Qué sí, espectáculo, ¿no? De sí, etapa, no, qué espectáculo de etapa para nada en la general. O sea, sí, realmente.
2: Guau, bueno, pero ha pasado todo lo que tenía que pasar. Sí. Uno de los que estaba, y a la vez no, que eran dos, que era el líder Trek, tenía que jugarse, se la ha jugado. Después reclamábamos que Seysas lo intentara, lo ha intentado, pero cuando no tienes pierna, no tienes pierna.
3: Sí, a mí me gustaría volver a ver este recorrido con más cosas en juego en el Tour de Francia y con un poquito más de fuerzas, porque el diseño me ha flipado. El Col de la Sarène, no me acordaba bien desde 2013, me ha encantado, tanto visualmente como por su dureza. Y este final en Alpe d'Huez, chapó, ¿eh? Y la lucha por la etapa ha estado bonita, así que yo le doy una nota muy alta también a esta
0: penúltima
3: etapa.
0: Voy a decir algo impopular. Me faltaron sprints en este Tour.
2: Sí, sí. Sprints, sí.
0: Porque con los sprints tan abiertos que estamos teniendo ahora, porque no hay un dominador claro en el circuito.
7: Estamos aquí junto a Juan Ayuso, que está recuperando, y vamos a ver si le podemos escuchar en cuanto recupere un poco el aliento el hombre español del momento. Sí, me aparto, Juan. Y nada, en un momento escuchamos a Juan Ayuso.
0: Prioridad, como siempre, para el micrófono de Quique Iglesias, el enviado especial COPE al Tour de Francia, edición 113, a la que le queda ya solo la etapa de París, cercenada en su recorrido. Luego lo repasaremos, pero digo que me faltan sprints, porque estando todo tan abierto, pues me han faltado sprints.
3: Bueno, es cuestión de gusto, sí, está bien. Ha habido muy poquitos, ¿eh? Yo creo que han sido los 3 triunfos de Merlier, el de Coig, el de Warrenshiel. Y
1: ya está.
3: Y deja de contar, porque el de Philipsen fue tras una fuga.
1: Mientras esperamos a Ayuso, Pogacar líder a 6.26 Remco, Isaac del Toro a 9.42, Seixas queda a 11.56 en cuarta posición, Lely Martínez se mantiene quinto a 13.02, Esquilmós sexto a 14.59, Juan Ayuso va a acabar el Tour séptimo a 17.48 de Pogacar y Carapaz a 20 minutos.
7: Séptimo Juan Ayuso, vamos a ver si primero lo escuchamos en la televisión que paga los derechos, vamos a ver en qué responde, si en inglés o en español.
8: Bueno, después de un poco de la frustración de ayer, era más frustración que decepción, porque la verdad que cuando uno da todo, pues no se puede pedir mucho más. Ha sido un tour complicado para mí, pero bueno, rendirse nunca es una opción, y hoy quería intentar dejar de todo lo que me quedara. Ha sido muy duro de salida, porque ni de Carlos ni UAE me querían dejar ir en la fuga. Varios corredores me dijeron que me iban a cerrar. Entonces, pues bueno, tuve que intentar hacer la selección yo, y llevar un poco la responsabilidad. Ahí gasté muchas balas, pero bueno, independiente. Aún así, me hubieran ganado igual al final. Y nada, lo que digo, intentar siempre dar un poco la mejor versión de mí mismo, aunque no vengan las cosas de cara, y la verdad que estoy orgulloso de hoy, de haber dejado todo lo que tenía ahí fuera.
5: ¿Querías la general o la etapa, Juan?
8: No, había salido por la etapa. La verdad que
9: pues eso, no sé qué quedaba al final en la general, si pues eso, séptimo, quinto, no me va a cambiar. Entonces, pues bueno, ayer quería, o sea, ayer cuando terminó, sí que tenía en mente intentar ganar la etapa, pero bueno, como digo, la verdad que piernas no estoy teniendo las que me hubieran gustado. Entonces, pues bueno, hay que tirar un poco más de corazón y de orgullo, y hoy lo he intentado, pero bueno, no ha podido ser.
10: ¿Con la etapa de hoy te vas con un mejor sabor de boca del Tour?
9: La verdad que me voy bastante orgulloso, porque sin eso, como digo, sin tener las cosas que vengan como hubiera deseado, siempre he intentado sacar la mejor versión de mí mismo. Ya desde la primera semana en Tourmalet me estaba costando, y siempre, bueno, cada etapa que pasa me sentía bastante orgulloso porque lo intentaba sacar adelante de la mejor manera. Entonces, como digo, siento más una frustración de pues eso, no haber llegado aquí en la forma que me hubiera gustado, pero decepción para nada, porque como digo, siempre he dado lo mejor de mí mismo y estoy orgulloso de ello.
11: Nota que en la Galibier, Juan, justo antes de quedarte, como de traca final, decir, aquí estoy yo y ahí queda el último intento postrero.
9: Sí, sabía que bueno, también bajando, como la primera parte de la técnica, aunque coronara ahí a 10-15 segundos, les iba a entrar, porque me la iba a jugar bajando. Al final no ha hecho falta, porque eso, coroné justo cerquita, y como digo, a falta de piernas, pues hay que tirar un poco más de orgullo, que es un poco lo que he hecho hoy. He ido sufriendo todo el día, pero bueno, intentando, pues eso, de cabeza resistir y de nuevo, intentar sacar la mejor versión que se pueda.
12: Juan, también este Tour para ti es parte del proceso de aprendizaje, también de conocerte más y de saber cosas para el futuro.
9: Sin duda, sí, he peleado todos los días sintiéndome mal o muy fatigado. Yo creo que eso también de cabeza me va a hacer más fuerte para cuando sí que tenga las piernas que deseo tener en una carrera así, ya se junte todo y podamos aspirar a grandes cosas.
10: Gracias.
13: Juan Ayuso, que se marcha, y le agradecemos que haya atendido. Un Juan Ayuso que no tiene la Vuelta a España en su calendario. Lo digo para que la gente que hace sus cábalas de que, como no le ha salido del todo bien el Tour, si va a ir a la Vuelta a España, en principio, es más, yo creo que Juan tiene incluso un apartamento alquilado en Canadá para el mes de septiembre, para correr aquellas carreras que se corren en Canadá, que no sé si son dos o tres carreras, y quedar ya también pues preparando el Mundial, que es allí.
1: Perfecto. Quebec y Montreal, ¿no? Quebec y Montreal.
4: Quebec y Montreal, sí, son dos.
0: Son dos carreras. Hemos pasado a la Q3 con Alonso, al menos, Carlos Miquel. No.
6: Y de hecho, lo que pasa es que ha sido gracioso. Se lo he dicho a Javi, al técnico, digo, oye, que se ha puesto décimo cuando ha hecho su último intento con rueda nueva.
0: Y Javi me lo ha dicho a mí, pero he pasado el tema porque sabía yo que acababa mal la historia.
6: Sí, pero bueno, era para hacer la gracia de que fuéramos preparando ya la bandera de Asturias y todo eso. Bueno, el caso es que va a salir decimosexto mañana. La pista ha tenido mucha mejoría. Quizás podían haber intentado salir al final, como han hecho sus rivales, y haber terminado decimoquinto, pero muy contentos en Aston Martin porque han vuelto a competir. 2,3 de la cabeza, la Q3 está a un segundo. El miércoles van a probar el motor nuevo de Honda, la evolución que van a estrenar en Zambor. Noticia COPE, el próximo miércoles, Filming Day, aquí en Hungría. Y además de eso, va a haber aligeramiento en Monza, aligeramiento en Bakú. Bueno, todavía queda un pequeño margen para que acabe siendo el objetivo que ellos tienen, es convertirse en un equipo que luche por ser uno de los mejores de la clase media, es decir, luchando cerca del quinto equipo de la parrilla. Bueno, vamos a ver si lo consiguen, y también si alguien en Williams pues se da cuenta del desastre en el que están metidos, que necesitan un cambio grande, que llegaría en Bakú delante. Norris, Leclerc, Hamilton, y le han borrado un tiempo a Antonelli por pisar fuera de pista, y los dos se la han jugado, los dos Mercedes, octavo y noveno, han pasado por muy poquito a la Q3.
0: Pues lo dejamos apuntado y seguimos pendientes de lo que suceda en Hungaroring hasta las 5 de la tarde, que termina este post-etapa del Tour de Francia. Ha llegado el tercer elemento del Lidl Trek, es Quinn Simmons.
1: Mira, pues
0: no ha llegado el tercer elemento del UAE.
1: No, pero bueno, ya tal y como está la situación, la clasificación por equipos la va a llevar Lidl Trek, que viendo en un momento determinado como UAE, ¿no?, parecía que ambicionaba esta clasificación. Me parece que es un éxito importante para Lidl Trek.
0: Y quedan unos 40 minutos, algo menos, para que cierren el control de esta etapa, la penúltima del Tour de Francia, que ha ganado Richard Carapaz, en la que Benepul ha metido algo de tiempo a Pogacar y a Del Toro. En la general no ha pasado nada. Ayuso lo ha intentado. Ayuso es gallo, pero también consigo mismo, ¿eh? No quiere vender pollinos. Para nada.
2: A mí me ha encantado, ¿eh? A mí me ha encantado lo que ha dicho. Me ha gustado su manera de correr. Evidentemente, no sé si eras tú o Quique el que lo decía ayer, que a veces somos en España, estamos buscando otro Alberto Contador lo antes posible, y quizá nosotros somos los primeros que pensamos que Ayuso podía ganar el Tour ya este año, pero a mí él me ha encantado, o sea, me ha gustado muchísimo. Cuando no puedes, no puedes. O sea, la realidad es que Ayuso está al nivel de Benepool, no, ya está, no hay más que decir. Sí. A partir de ahí, sí, ha luchado con lo que ha podido.
3: Sí, pero yo no critico. Ayer hablábamos de eso, de que siempre buscamos un relevo de Contador o en su momento de Indurain, pero me parece lo más lógico. No vamos a buscar el relevo de un tipo que no es un ganador. Tenemos la ilusión, somos un país con mucha tradición ciclista. Antes de Indurain habíamos ganado con Perico, con Ocaña y con Bamontes, y es
2: hay
3: normal
2: que buscar que al nuevo Antonio Piedra.
3: Exacto, eso sería lo curioso. Con todo el respeto, que ganó en los Lagos de Covadonga, si no recuerdo mal.
14: Tres piedras.
3: Sí, pero claro, o sea, ¿cómo no vamos a buscar a un tío que nos haga pelear o soñar con ganar el Tour?
2: No,
3: pero
2: lo que me refiero es que no, que la gente no se lleve un chof con Ayuso, que es lo que yo ya espero a partir de ahora. Ah, este ya no vale, este no sé qué, este no sé cuánto. Y eso,
1: pero hay una diferencia con Enric Mas. Enric Mas, yo creo que nunca se acabó de creer realmente que podía ser ese Alberto Contador. Yo creo que Juan sí ambiciona de todas ser ese ciclista y estar con los mejores.
0: Yo creo que sí se lo llegó a creer porque lo dijo Contador y él no despejó el balón, que es lo que tendría que haber hecho ya de primera. Cuando Contador te dice, ¿quién es tu sucesor? Pues yo creo que mi sucesor es Enric Mas, o algo así fue la historia.
1: En ese
0: momento tú le tienes que pegar un boleón a la pelota y mandar la cuenca, eso para empezar.
1: Pero Eri es joven, muy difícil en carrera, en ese momento era muy jovencito, ¿no? Enric Mas ahí. No,
0: pero
1: no
0: ¿qué pasaba? Que aquel Enric Mas contrarrelojeaba bien.
1: Se
0: le olvidó totalmente. Y tú, por muy cortas que sean las contrarrelojes individuales, si te dejas 3 minutos en 25 kilómetros, no puedes ganar nunca nada.
3: Claro,
0: porque 3 minutos en montaña no hay Cristo que no se llame Tadej Pogačar que los consiga.
1: Y ha pasado por otras fases también muy, muy feas con el tema de los descensos, ¿no? De que incluso necesitó mucha ayuda. Lo ha pasado mal, Enric Mas, con ese,
0: con esa
1: etiqueta, sin duda.
0: Y cuanto peor lo pasaba, más amable y más comunicativo ha sido.
1: Sí, totalmente.
3: Y también ha hecho cosas muy buenas, que es un tío que ha debido quedar 4 veces segundo en la Vuelta a España, ha cedido ante un imponente Roglic, otra vez contra
0: Benepul. Y ganó a Pogačar en Bolonia, fue, ¿no?
3: Sí, en la Milán-Torino, parece que fue.
0: Sí, una de esas.
3: Sí.
4: El mayor problema que hay siempre es la comparación, si es que eso es lo que le pasó a Olano con Indurain. O sea, cada corredor será como sea y Ayuso será como sea, y es que es como...
0: Yo creo que además no... El problema de la comparación
4: esto es como,
0: el problema de la comparación yo creo que no lo ha tenido, ¿eh?
4: Pero es que al final, yo pienso que tenemos que intentar buscar lo malo, lo bueno de cada uno, pero es que es como si nos comparamos todos los que estamos aquí ahora mismo en el equipo, si es que somos cada uno nuestro padre y nuestra madre. Entonces, al final Mas pues es como es, y yo creo que Ayuso, pues no pensemos en Valverde, en Contador. Bueno, pues a lo mejor es un tipo que hace cuarto o quinto y será muy bueno también, ¿sabes? Yo creo que pasan todos los deportes, ¿eh?
0: No, a mí me da que la afición cafetera española al ciclismo, de tantos que nos hemos cargado por el camino, por ponerle mochilas que no correspondían, yo creo que hemos aprendido a...
2: Hemos aprendido, pero yo sí que tengo la sensación de que a Enric no se le valora con el corredor que es. O sea, Enric Mas es un corredor, pero que es con una categoría, con un nivel, con un palmarés de la leche. Y no lo digo solo por las victorias, sino digo a nivel de rendimiento lo que ha hecho. El problema de Enric es que se retiró Alberto Contador, y lo que tú dices, Eri, que Alberto Contador dijo, este tío puede ser mi sucesor. Y a partir de ahí le comparamos que no ha llegado a ser ni la mitad de Alberto Contador. Y eso, para mí, nos ha quitado un poco la perspectiva de lo buen corredor que es Enric Mas. Y ha llegado a tal punto de que se han burlado incluso de él.
3: Sí.
2: En el caso de Ayuso, creo que no va a suceder, pero por el carácter. O sea, la manera de ser de Juan Ayuso, que es un tío que evidentemente lleva vatios, lleva el pulsómetro, lleva aquello, pero tiene algo que es el... eso. Y eso no lo tiene todo el mundo, y yo creo que es muy joven todavía también, ¿eh? Su primer Tour de Francia, está entre los 10 primeros del Tour, paciencia. Creo que son diferentes corredores, pero yo no lo quiero comparar absolutamente con nadie, que crezca.
0: El primer turno, el segundo, aunque el otro no lo terminó, efectivamente.
2: Ayuso, sí.
1: El primero que termina.
2: Exacto. Sí. El otro lo mandaron para casa.
1: hablando de campeones, Mats Pedersen, hoy no ha salido mucho el tema, pero bueno, vaya Tour de Francia que ha hecho. Hoy ya, si quedaba alguna duda, ha acabado de cerrar ese maillot verde, precioso, 527 puntos por los 445 de Philipsen.
0: Habla en la señal internacional el rey de la montaña, ganador de la etapa de hoy, Richard Carapaz.
14: Había un momento que ni yo me lo creía, ha sido muy, muy, muy duro para mí, porque al inicio estaba peleando por el jersey, no sabía que era difícil. Y después, cuando hemos pasado ya los dos primeros puertos, ha sido ya, ok, voy a intentar ganar la etapa, ¿no? Pero ha sido muy, muy duro. Al final tenía dos corredores que habían ganado grandes vueltas, ¿no? Jai Hindley y Sepp. Y luego Sepp ha sido muy duro de roer, ¿eh? Estado siempre al límite, al límite, al límite. Y en la bajada no sé qué ha pasado y sin más, ¿sabes? He seguido, pero ha sido muy, muy, muy duro aquí.
15: Sí, difícil hasta el últimos metros.
14: Sí, porque sabía que por detrás venía 30 segundos y Sepp estaba 10 segundos tras mío. He sufrido, no sé, los últimos 4 kilómetros de Alpe d'Huez ha sido durísimo.
15: 33 años, pero un joven.
14: Bueno, sí, creo que al final para mí ha sido hermoso, ¿no? Esto, ganar aquí con un jersey conmemorativo, ¿no? Creo que, nada, sin más, me lo merezco porque lo he luchado muchísimo este Tour.
15: Dos etapas, este jersey, no puedes esperar más.
14: Sí, no, bueno, al final ha sido un Tour de ensueño, ¿no? Sabía que en Barcelona no estaba para una general. Era muy claro en mi cabeza lo que quería y mira, lo hemos logrado, ¿no? El último día, llevarnos el maillot, dos etapas ahora, ¿no? Y nada, muy contento.
15: Y mañana otra vez sobre el podio de París.
14: Sí, mañana es una historia diferente, ¿no?
0: Creo que, ¿decías algo, Iglesias?
14: Hoy ha sido un tour impresionante. El público, todos quienes me siguen en casa, estarán gritando de alegría.
15: ¡Que viva Ecuador!
14: Gracias.
15: Gracias.
0: Pues que viva Ecuador y que viva Carapaz, que estaba muy emocionado porque es evidente que aunque una victoria del Tour de Francia sea siempre una victoria en el Tour de Francia, hay escenarios que tienen una potencia especial, como puede ser el Zoncolan, por ejemplo, en el Giro de Italia, que yo no he escuchado un mayor rugido en mi vida, que cuando ganó allí Goran Tom, creo que fue.
3: Sí.
0: Pues eso, pues Alpe d'Huez también tiene su sonido especial, o la Gran Vía de Bilbao también, que tiene su sonido especial. Hay cosas que te engorilan más.
3: Sí, mañana tendremos tiempo de analizarlo, Eri, pero evidentemente el hombre del Tour de Francia es Tadej Pogačar, y luego yo tengo muchas dudas entre Mats Pedersen y Richard Carapaz, porque los dos nos han ofrecido espectáculo prácticamente todos los días. Han estado metidos en mil batallas, y esas batallas que ha librado uno por el maillot verde y otro por el maillot de la montaña han hecho que la carrera haya sido tan atractiva, así que no sé, ahora mismo, claro, evidentemente Carapaz se lleva dos etapas, pero es que lo de Pedersen ha sido increíble, también se ha sacrificado por sus compañeros, no sé, yo creo que mañana tiene un bonito debate quién ha sido el segundo más grande de este Tour de Francia, porque lo han hecho impresionante los dos.
0: Nos está enseñando la realización televisiva la foto finish de Pogačar y de Del Toro con los índices haciendo el topollillo, así como en las orejillas, como haciéndose un poco duendecillos. Pues no sé,
3: a lo mejor es el chapulín
4: torito,
3: colorado,
4: es el torito,
3: ¿eh?
4: el toro,
3: es verdad.
1: Torito,
0: El Isaac Del Toro, joder, cuadra todo, ¿eh? Cuadra todo. ¿Por dónde anda Iglesias? Que lo escuché antes de fondo.
16: Sin más. Estaba haciendo bromas con lo de general de fondo. Y ¿qué iba a decir? Estoy aquí esperando que llegue en español. No ha llegado ni uno, me parece a mí. Y así estamos. De Movistar, por ejemplo, no ha llegado ni un corredor. Y luego me gustaría escuchar antes de cerrar, pero va a ser imposible, a Jon Izagirre, ¿no? Que se despide del Tour de Francia en esta etapa. Bueno, lo hará mañana, pero
0: Mañana es un día muy difícil para Unión Alámbrico, ¿eh? Porque es complicado.
15: Oh, Champs-Élysées.
0: Sí, sí. La pondremos mañana, ¿no? Mañana a las 6, ¿eh? A las 6 de la tarde estamos aquí, o sea que damos la etapa casi entera, porque empieza a las 6 menos 10.
2: Bueno, pues ahora, si empezamos a las 6, hoy podemos por lo menos salir a tomar algo, ¿no?
0: Sí, tenemos sí. Tiempo. De hecho, debéis. Y tenéis 4 minutos para pensar dónde vais. Y para las últimas cosas que queráis decir de lo visto hasta ahora y de lo visto hoy. ¡Pasamontes!
4: Bueno, yo lo que decía Alberto también, ¿no? Que corredores Pedersen y Carapaz, yo creo que han hecho una carrera muy atractiva pese a esa retirada de Vinegar, ¿no? Que parecía que iba a quedar todo así un poco extraño y bueno, me ha faltado un poco, sí es cierto, por esa lucha del podium que pensé que a lo mejor nos iba a dar más juego, pero al contrario, nos han entretenido las victorias de etapa parciales, las disputas, que siempre han estado ahí dos ciclistas, nunca han llegado con grandísimas diferencias, siempre ha habido alguien persiguiendo y bueno, a mí me ha tenido muy entretenido delante de la televisión y pese a la superioridad de Tadej, a su equipo mermado por enfermedad y todo, he disfrutado y me lo he pasado muy bien. Y luego en líneas de españoles, pues bueno, Movistar lo que ha podido, con sobre todo dos corredores que han dado mucha visibilidad, Raúl y Pablo Castrillo. Y bueno, pues es lo que toca ahora mismo. Y luego Ayuso, pues a esperar un poco más y a tener esperanza de que llegue donde llegue. Lo que tenemos claro es que con su personalidad y actitud va a dar siempre el
0: 200%. Pereiro.
2: Bueno, yo creo que somos unos privilegiados. Creo que hemos visto el Tour con la etapa más rápida de la historia. Hemos visto el Tour más rápido de la historia. Hemos visto cómo batían el récord de Alpe d'Huez. Hemos visto que el mejor corredor de la historia va a ganar su quinto Tour de Francia, igualando a esos míticos Miguel, Hinol, etcétera, etcétera, etcétera. Y en definitiva, creo que hemos visto un Tour de Francia, para mí, de los más divertidos en el día a día. Más competidos, con mejores corredores y más calidad todavía cada día en cada una de las fugas. Y es un Tour de Francia que te demuestra a día de hoy que los españoles todavía estamos lejos para poder brillar a este nivel.
0: Alberto Raúl.
3: Es que no tocaría ni una coma de lo que ha dicho Pereiro, ¿eh? Creo que somos unos privilegiados por lo que hemos visto. Hemos visto a un corredor superlativo que se ha llevado 5 etapas, ya veremos si mañana gana la sexta y podía haber ganado otras 3 más y ha tenido ese punto de generosidad o no tanta voracidad como le criticaban algunas personas. Y luego un dato, me quiero quedar con un dato que acabo de leer a nuestros compañeros de la Vuelta Stats, que es una cuenta de Twitter muy recomendable. Paul Seixas es el primer ciclista menor de 20 años que en los últimos 122 años se ha metido dentro del top 10, para que valoremos que hoy quizá nos hemos quedado con un punto de decepción por el francés, por haber cedido en el Col de la Sarén, pero hacía 122 años que un ciclista menor de 20 años no hacía top 10 en el Tour.
1: Es un datazo.
0: ¿Y tú, Joan, qué quieres decir? Deportivo, mira, temporal, puntos, lo que te dé la gana.
1: Sí, mira, yo voy a poner el foco en Remco Evenepoel, porque después de tantas idas y venidas que hemos tenido con él y tantas sensaciones de que realmente no podía ya competir en la alta montaña y dar ese paso final, ¿no? Incluso esta misma temporada, al principio de temporada, que había conseguido algún éxito, pero al día siguiente explotaba, etcétera. Creo que ha demostrado que en el ciclismo moderno no hace falta competir muy seguido antes de una carrera como el Tour de Francia para llegar con un estado de forma como el que ha conseguido, y que se puede entrenar muy bien, hacer una preparación en altura a medida y mejorar sus prestaciones. Y creo que ha demostrado, es cierto que mientras esté Tadej Pogačar este nivel es imposible, pero que sí, Remco Evenepoel puede ganar el Tour de Francia algún día.
0: ¡Estamos terminando! A falta de menos de 1 minuto para que sean las 5, lo hacemos con la última imagen del enviado especial, Quique Iglesias.
5: En la línea de meta, esperando a los españolitos que lleguen poco a poco y luego directos a Grenoble, y los corredores van a coger un tren por la noche en Grenoble y luego hacia París en tren. Nosotros dormiremos a medio camino y mañana por la mañana tranquilamente llegaremos a la capital del amor.
0: Dar recuerdos a los de Le Panorama de Le Bain, de Bain, de Bonn. Bon.
5: Ahí estaremos. Un abrazo, buenas noches.
0: Gracias, Quique, buen viaje. Lo importante es llegar, ya sabe. Hasta mañana, Pasamontes, Pereiro, Alberto, Joan.
3: Adiós.
0: Chao. A todos los que habéis hecho posible esta retransmisión y, por supuesto, a los oyentes de COPE, que mañana tienen una cita con la última etapa del Tour de Francia, que ya no es como antes, que se sube y se baja a Montmartre, a partir de las 6 de la tarde. Actualización informativa.
17: Son las 5, las 4 en Canarias.
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17: Seguimos muy pendientes de los incendios forestales. La situación sigue siendo muy crítica en la Comunidad de Madrid y en la provincia de Ávila. La jornada de este sábado vuelve a estar marcada por las evacuaciones, hasta tal punto que mientras comparecían en el puesto de mando de Cenicientos los cargos políticos, el delegado del Gobierno, Francisco Martín, ha anunciado sobre la marcha el desalojo de esta localidad de Madrid.
19: Estamos en un momento extremadamente complejo. El Valle del Tietar ha sufrido una evolución muy intensa del incendio y fruto de ello, en Ávila se acaba de decretar la evacuación de todo el Valle del Tietar. Hablamos de una población de unas 30.000 personas en 7 municipios y esto también afecta en una parte a la Comunidad de Madrid y por lo tanto acabamos de enviar también esa alerta para la evacuación de 2 municipios madrileños adicionales que son Rozas de Puerto Real y Cadalso de los Vidrios.
17: La presidenta madrileña Isabel Díaz Ayuso hacía un llamamiento para que los que tengan alguna vivienda en la zona de la Sierra Oeste no se desplacen para no complicar el dispositivo.
20: Todos los medios de la región están trabajando sin descanso. Pedimos, por tanto, a la gente que no se acerque a la zona. Es lógico que tengan que estar las vías despejadas, las pocas que hay. Y lo único que seguimos pidiendo, como hasta el momento, es comprensión y paciencia. Algo que nos llena de emoción porque gracias a ello estamos superando esto.
17: En total, los 2 grandes incendios que asolan el centro de la península han obligado a desalojar a unas 60.000 personas y casi 30.000 están confinadas, o lo que es lo mismo, unas 20.000 hectáreas arrasadas en la Comunidad de Madrid y otras 15.000 en Ávila. Precisamente en la provincia de Ávila los trabajos se centran en evitar que el fuego se extienda por el Alto Tietar. Es una zona, la del Valle del Tietar, que ya suma 11 municipios evacuados por el avance de las llamas. La mayoría de estos vecinos ya han sido desalojados, como explicaba el delegado del Gobierno de Castilla y León, Nicanor Sen.
21: Esta evacuación se está produciendo de forma escalonada. Estamos hablando de que más del 90% de las personas de estos municipios ya han realizado esta evacuación.
17: Desde la zona son muchas las imágenes que nos llegan de los propios vecinos que, armados con mangueras, pelean por apagar las brasas que se acercan a sus hogares.
22: Así que con estos chorrillos de agua, espérame que baje un poco la pared abajo, ya para que refresque la pared abajo y había.
17: En ese mismo municipio, en Navaluenga, el ministro del Interior, Fernando Grande Marlaska, presidirá esta tarde el Comité Estatal de Coordinación y Dirección del Plan Estatal de Emergencias. Las últimas noticias que nos llegan desde la zona las comunica Pablo Samaniego, teniente coronel de la UME, que pone el foco en la zona sur.
23: Es una zona en la que estamos dedicando más medios para evitar que el Alto Tietar sufra las consecuencias de que coja con mucha capacidad calorífica esa zona y el incendio se expanda por esa zona.
17: Ante la evolución de los fuegos en estas 2 comunidades, el gobierno ha decidido unificarlos bajo el mismo mando operativo, aunque de momento técnicamente no se han unido, pero se mantiene el riesgo si cruza Robledo de Chavela. Además, ya está activa el nivel 3 de emergencia nacional. Juan Baño.
24: Es la primera vez que se activa este nivel 3 de emergencia en nuestro país a consecuencia de una ola de incendios. Se convierte en emergencia de interés nacional. Interior coordina dispositivos y recursos. La dirección operativa es responsabilidad de la Unidad Militar de Emergencia y desde el Centro de Coordinación, el CECOT, se intercambian datos y toman decisiones con participación de las comunidades autónomas y, por supuesto, el Ejecutivo. La amenaza de los voraces incendios en la Comunidad de Madrid y de Ávila han llevado a esta decisión sin precedentes. Grande Marlaska, el ministro del Interior, pone el foco en la atención a la población y recuerda.
25: A la población seguir las instrucciones de la dirección de la emergencia. Como siempre decimos, las instrucciones no son las posibilidades de que las personas son recomendaciones. No, son de obligado cumplimiento.
24: Más de 2.000 efectivos sobre el terreno, cerca de 20 unidades aéreas. España ha activado el mecanismo europeo de protección civil. Grecia envía por ello 2 aviones anfibios tipo Foca e Italia otros 2. Y es que otra decena de fuegos permanecen activos en otros tantos puntos del país.
17: La gran preocupación hasta ahora sigue siendo el viento. En las últimas horas se han registrado rachas que alcanzan los 60 kilómetros por hora. La previsión para esta tarde la adelantaba en COPE el meteorólogo José Miguel Viñas.
26: Las horas críticas van a ser desde mediodía hasta las 5 o 6 de la tarde. Va a ir aumentando la intensidad de ese viento. No va a ser previsiblemente tan fuerte como ayer, pero ojo porque seguramente será racheado, no con una dirección clara de avance, por ejemplo, del frente del incendio.
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17: Y en los deportes ya tenemos ganador de la 20ª etapa del Tour, Fermín Molano.
28: Richard Carapaz ha llevado la etapa reina del Tour de Francia. ¿Cómo llega la carrera a París, Eri Frade?
29: El rey de la montaña ha conseguido su segunda victoria en 3 días tras ganarle el pulso a Sepp Kuss, que sufrió un par de percances leves, afortunadamente, cuando era cabeza de carrera, aunque segundo terminó entrando Remco Evenepoel, que le recortó 39 segundos a Del Toro y Pogacar, que se ha disfrazado de gregario para que su compañero mexicano salvase el podium sin problemas. Un podium que será mañana en París. Pogacar, Evenepoel Poel del Toro, blanco de mejor joven, jersey verde Pedersen. Ayuso va a terminar séptimo, pero hoy fue uno de los grandes animadores de la jornada metiéndose en la fuga.
28: También ha terminado la clasificación del Gran Premio de Hungría, Carlos Miquel.
6: Pole para Lando Norris, sorpresa relativa por delante en un día que no han estado bien los Mercedes, por delante de Hamilton, Leclerc, Antonelli, Piastri y Verstappen. Décimo sexto, Fernando Alonso, y lo ha confesado Carlos Sainz, que sale décimo octavo, van a estar cerca los dos españoles. Tienen ya el quinto coche de la parrilla en cuanto a chasis y debe ser un ejemplo para que Williams levante al fin la cabeza. Puntuar estará difícil, pero buen salto de Aston Martin.
28: En el mercado de fichajes, el Atlético de Madrid ha hecho oficial el fichaje de Kang In-Lee. El internacional surcoreano lucirá el dorsal 7 que dejó libre Antoine Griezmann. Y el Villarreal ha cedido a Arnau Tenas al Mallorca hasta final de temporada.
17: Gracias, Fermín. 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

0: Hola, ¿qué tal? Soy Alberto Herrera y a esta hora le propongo pasar un buen rato en la hora de los fosos. Seguramente usted está en la playa ya, luciendo palmito, estilismo, Pero la playa es un lugar donde se permite todo, ¿no? Combinar cuadro con raya, el rosa y el rojo, que decían que es puñetazo en el ojo, pero ya vale todo. Llevar sombreros imposibles, calcetines debajo de las chanclas. Pero Jorge, ¿qué tal? Buenos días.
1: Buenos días.
0: Buenos días, amigo. Buenos días.
1: Escucho todos los días vuestro programa, me encanta.
0: Qué bien.
1: Y te voy a contar el estilismo que lleva mi tío siempre a la playa. Mi tío no es lleva su bañador, su camiseta normal, pero lleva calcetines siempre.
0: ¿Cómo va a llevar calcetines a la playa, por Dios?
1: Calcetines siempre. Y la sombrilla que se compra no es la sombrilla normal, sino las sombrillas de terraza, las grandes, para que no le dé el sol.
0: Bueno, no, pero eso es útil. Lo que pasa es que para llevarlo y para cargarlo es un poco molesto, ¿no? Claro.
1: Sí, lleva un carrito de hecho con las ruedas un poquito más ancha que se ve normalmente ahora en la playa.
2: Sí, bien.
1: Sí. Pero lleva calcetines siempre. Pero y nunca se baña.
0: Una pregunta, ¿calcetines ejecutivos o de los de tobillito?
1: Ejecutivo.
3: Madre de Dios.
4: Así sí, así ya, sí. Ya.
0: Y me dice que no se baña su tío, ¿verdad, Jorge?
1: No se baña.
3: No me extraña.
0: Ya.
1: Dice que como hace muchas corrientes de aire, eso no vaya que se resfríe. Por eso se pone los calcetines.
0: Ya, ya, claro. O que le lleve la corriente. No,
2: si no está mal tirado.
0: Para estilismos atrevidos, siempre compartimos lo de nuestro querido Antonio Gredano, que... ¿verdad que, hijo mío, nunca pasa desapercibido? También hablamos de confusiones con nuestros fósforos. Esas cosas que uno hace por error, por despiste, por prisas, o vaya usted a saber por qué. Pero oiga, la que se puede liar en un momento, pollito. Vamos a hablar con Marina. Marina, buenos días.
5: Buenos días. A ver, querido, yo era calzonera. Y como decía el señor Naranjo, tengo una mijita de todo. Como su mamá. mis niños muy mayores y tienen sus niños chiquitos. Y yo, cuando ellos se van a trabajar, yo me quedo de abuela en la retaguardia. Si no es por el niño chiquito, salen los 30 intoxicados, porque tenemos trillizos a la casa. Y entonces yo les preparo su colacaíto riquito por las mañanas, y cuando se quedan, y dice el pequeño: abu, esto tiene mucha burbujita, es que está subiendo así para arriba. Y digo: tú cállate y tómatelo. Y yo no me di la puerta, y eso que me hago la puerta, y dijo: quita, quita, quita. Y ya lo huelo, y es que yo tengo todo en la cocina, sí. Y estaba atendiéndolo a ellos, pero estaba más haciendo el desayuno y poniendo la lavadora. ¿Qué dirán que les puse yo la taza a los tres chiquillos?
0: ¿Qué le puso?
5: Detergente.
0: No me lo puedo creer.
2: Pobrecito.
0: Pero no llego a beber, ¿no?
5: Yo me lo enveneno y mi hija me mata.
0: Hombre, claro, me puedo imaginar.
2: Los trillizos.
0: Me puedo imaginar que no es lo que más seguridad le diese a la niña, ¿no? Para volver a
6: lavar el estómago.
0: Sí. Guillermo, ¿qué tal? Muy buenas.
7: Muy buenos días, ¿qué tal? ¿Cómo estáis?
0: Muy bien. Guillermo, ¿y usted todo bien?
7: Todo bien, gracias a Dios.
0: Qué bien.
7: Bueno, pues la historia en este caso era de una persona muy allegada a mí, porque era mi suegro. En la época donde yo no conocía a mi suegro, por supuesto, los 80, y tenían 7 hijos, iban para la playa, y él tenía una furgoneta Volkswagen de estas tan bonitas, antiguas, y que la tenía tuneada con sofás y demás. Iban para la playa, y la típica en los 80, cuando uno iba para la playa, pues era como una aventura, porque tardábamos 2 o 3 horas, ¿no? Y paran en una venta, y mi suegro pues tenía un poco el carácter un poquito agrio, ¿no? Entonces, por un momento de esto, pues, venga, todos para adentro, que llevamos tarde, todos para adentro, pero papá, que todos para adentro, empieza a meter niños. Y de repente, cuando están entrando un niño llorando, papá, y que todos para adentro, que me voy a cabrear, empieza la marcha, el niño que se calle. Papá, pero que se calle, que tiene que dar un guantazo. Papá, y a los 5 o 6 kilómetros... dice una de sus tías: papá, que el niño llora porque no es nuestro.
2: Buenísimo.

0: de equivocarse de hijos cuando uno lleva prisa, pues son cosas que, hombre, pueden pasar. Pero otra historia es que le gasten una broma pesada. Le cuento, lo que ocurre es que hay bromas y bromas. Por ejemplo, gastar una broma en el trabajo, si es a tu jefe, pues hombre, como que es algo arriesgado.
1: ¿Qué tal, Pilar? Buenos días.
2: Muy buenos días a todos. Bueno, dígame, pues cuento mi anécdota.
1: Cuente,
2: yo he sido militar y en unas maniobras en la base de Almagro fuimos con un teniente médico, mi compañera y yo, que íbamos de auxiliar, porque somos auxiliar de clínica, y nos hacía la vida imposible. Nos hacía hacer cosas que no entraban dentro de nuestros cometidos, que le limpiáramos la habitación, su armamento, en fin, un desastre. Y un día se me ocurrió, digo, Sonia, ya de aquí ya no pasa más. Y como teníamos acceso a la medicación, pues cogí, él dormía en una habitación continua a la nuestra, pared con pared. Y tenía en la mesita de noche una botella de litro de agua. Y cogí Evacuol, y si el bote ponía que había que echar 5 gotas, pues yo creo que le eché 15 o 20 para que se las fuese bebiendo. Y luego en el cuarto de baño que tenía dentro de la habitación, forré perfectamente la taza del váter con papel film, que no se veía nada, ni una arruguita, para que después del efecto, pues el hombre pues la pasara un poquito canuta.
3: Qué bien, qué malvado.
1: Cuando le entró, que le entraría de inmediato la descomposición,
4: no pudo.
1: Levantó la tapa y al sentarse.
2: Se sentó y aquello bozó. Verás cómo ya no nos molestó más. Ni a limpiar la habitación ni nada.
1: Madre mía, porque claro, me imagino que si estaba suelto, diarreoso. Se resbalaría hacia los lados del papel film y él no comprendería nada.
2: Se la lié parda. Nosotras no dormimos apenas porque cada 2x3 la cisterna, unos gritos. Claro, cuando fue la primera evacuación, pues gritos. Imagínese.
1: ¿Y se descubrió que eran ustedes?
2: Nosotras soldado y el teniente médico.
1: ¿Y no se enteró de que eran ustedes?
2: No, porque claro, no podía decir nada por vergüenza, ni nos llamó a limpiar la habitación, ni mucho menos. Ya nos dejó tranquila el resto de las maniobras.
1: ¿Qué tal, José? Buenos días.
5: Hola, muy buenos días,
1: Carla. Buenos días, amigo, buenos días.
5: Bueno, mi broma pesada es que, bueno, un fin de semana yo me fui con los amigos a echar un partido de pádel y mi mujer quedó en casa y... Bueno, por circunstancias ella salió con el coche y mi hija pequeña, montada atrás. Yo estaba jugando al pádel, me lesioné y tuve que volver a casa antes de tiempo. Y cuando volvía, pues justo en la puerta de casa había un pequeño bar donde ella pues aparcó el coche. Venía de hacer unas compras, aparcó el coche con la chiquilla dentro, se lo dejó encendido y entró al bar pues a coger un paquete de tabaco. O sea, un 10 segundos, 15 segundos, 20 segundos, lo que tardara en poder coger el paquete. Casualidad que llegaba yo andando en esos momentos, vi el coche en marcha con la chiquilla y no se me ocurrió otra cosa que montar en el coche y llevarme.
6: Oh, ¡ay, por favor!
4: ¡Por favor!
5: Me lo llevé 50 metros más arriba.
4: Aparque,
5: la verdad es que sí. Aún lo recuerda, tengo que decir que aún lo recuerda en muchas conversaciones.
4: ¿Dejaría de fumar?
5: No, en aquel momento no. Yo dejé de hacer bromas, eso sí lo tengo que decir.
4: ¡Qué susto, qué susto!
1: ¿Qué tal, Darío? Buenos días.
7: Muy buenos días. Qué honor el poder hablar con vosotros. La verdad que sois una gente maravillosa y nos alegráis la mañana, la verdad que sí. Pero bueno, te lo han dicho tantas veces que lo imagino no te sorprende.
1: No, bueno, no crea, nunca es suficiente para un espíritu provinciano. ¿Usted fue víctima, victimario? ¿Hizo usted la broma? ¿Se
7: no,
1: le hicieron?
7: Mi padre, que tiene 86 años que va a cumplir, pues siempre le han gustado mucho las pequeñas travesuras, no con mala leche, pero sí un poco jodeoras. Y recuerdo en el edificio donde vivía, donde vive todo, aún, es un edificio de 12 plantas, y bueno, pues ahí en los años 90, 2000, hasta hace poco había, sobre todo en esa época, había una portera, la portera que vivían ahí también en la finca. Y bueno, pues era la encargada de sacar la basura, de fregar la escalera. Y bueno, pues es un edificio grande, con muchas alturas. y la mujer pues ya por la mañana cogía su cubo de fregona, tenía un par de cubos, iba fregando, y mi padre pues algunas veces cuando lo veía el cubo en algún piso, veía que ella estaba fregando, le buscaba el cubo de la fregona y se lo escondía por la escalera. Si estaba en el octavo, se lo dejaba mejor en el segundo, metido detrás de una maceta. Pero lo que le gustaba más a mi padre hacer con ese cubo de fregona era... mi padre le ha gustado mucho las manualidades y tenía anilinas. Anilinas son una especie de pigmentos que tintan el agua. Bueno, pues le echaba a lo mejor un día la anilina de color rojo. Y estaba la mujer allá fregado cuatro plantas y de repente metía la fregona en el cubo y en la quinta planta, ¡buah!, todo de color rojo. Se pillaba unos cabreos, pegaba unos gritos por la escalera, porque claro, eso le suponía tener que cambiar todo el agua y tener que tirar el mocho. Otro día se lo metía de amarillo y bueno, pues al final Maruja, que se llamaba así esta mujer, que en paz descanse, pues creemos que tenía escondidos también ella dos o tres mochos, esperando ya que el cabrón de turno, ella nunca supo que fue mi padre ni que lo era, le echara los pigmentos, y claro, pues eso le ocasionaba un trastorno jodido.
1: Claro, porque nunca llegó a descubrir a su padre.
7: No, de hecho, abajo en la portería había una caseta donde estaba la portera, y cuando bajaba mi padre, que a lo mejor era el presidente de la comunidad o lo que sea, le decía: tía Paco, ¿hay algún cabrón que me pone anilina en el cubo? Y dice mi padre: ay, tías, habrá que pillarlo, a ver si lo pillamos y sabemos quién es y tal. Y la mujer, que tenía un carácter muy fuerte, pues la verdad que le jodía bastante, porque le trastocaba toda la mañana de volver a cambiar todo el cubo, el mocho a la mierda y tal. Pero mi padre se divertía un puñado con eso.
1: El padre era un poquito cabrito, sí, sí, decirlo. Sí. Es una excelente persona, pero, el detalle de las anilinas, y como no hubiera ascensor en el bloque,
4: imagínate, tuviera,
3: claro. Ya en el segundo, del octavo al segundo, con una gracia.
1: Del octavo al segundo, pues claro, eso es. Sandalio, ¿qué tal? Buenos días.
6: Buenos tal, días, Sandalio? Herrera. Soy el realista de tiempo inmemorial.
1: ¿Qué tío lo más primero. Grande? ¿Qué tío más grande?
6: Sí. Mi manía ha sido esconder puertas.
1: ¿Cómo? ¿Esconder
6: en
1: qué?
6: Una... puertas. Esconder puertas.
1: Oye, ¿cómo se esconde una puerta?
6: Esconder puertas, te explico la broma.
1: A ver.
6: Una vez nos tocó hacer frontera, o sea, hacer despacho en la frontera de Portugal, en Ciudad Rodrigo, y eran fiestas de Ciudad Rodrigo. Y digo todos porque un poco pasamos de vueltas y no se nos ocurrió otra cosa que en la planta donde están las habitaciones y había tres baños comunes, pues esconder las puertas de los baños. Los escondí en la puerta de la limpieza, y aquella noche pues fue un sin vivir de carreras para arriba y para abajo, que aquí no hay baño, aquí tampoco hay puerta, aquí tampoco hay puerta. Bueno, eso ya me vine de lejos.
1: Pero vamos a ver, Sandalio, esconder una puerta no es como esconder un teléfono. Una puerta hay que desmontarla, bueno, quitarla.
6: Es que las escondí muy bien en el cuarto de las escobas. Allí a nadie se lo ocurrió mirar. Pero fue otra puerta. Cuando estuve embarcado a la pesca del bacalao, en el barco, no tuve mejor ocurrencia que en el camarote que les tocaba la puerta de la sala de máquinas enfrente, esconderle la puerta justo debajo de su somier.
3: La puerta.
6: Y estuvo una semana.
3: Qué muy grande.
4: Esto es
6: allí estuvo una semana. Joder, qué afición, el camarote que... Ay. Era de cuatro personas, toda la semana oyendo el ruido de la sala de máquinas cada vez que abrían y cerraban la puerta. Ya la cosa se puso seria y tuve que confesar. Pero
1: Sandalio, bueno, ¿tiene usted especial habilidad para desmontar una puerta?
3: Y obsesión también.
6: Joder, es fácil, joder, la pones de lateral, le metes algo debajo, empujas para arriba y sale sola.
4: Ya.
1: Y luego la lleva usted como el que lleva pues un paquete de folios.
6: Bueno, son puertas interior, que tampoco es eso, es efectivo.
4: Pero la de un barco.
6: Son puertas interior, sí. No sé.

0: un radiador que teníamos en casa, tenía pérdida, goteaba el radiador, y entonces le digo a mi mujer, a mi esposa, le digo, tú no te preocupes que ya lo cambié, ¿no? Bueno, pues me dio todo bien, le cambié la junta, me subió la presión, digo, qué aburrimiento esto. Y entonces llamé a un colega que es Policía Nacional y digo, mira, llama a mi mujer, hazte pasar por bomberos o el seguro, el que tú quieras. Y le dices que los radiadores han explotado y que están los bomberos en casa y que no ha pasado nada, pero que tenga en cuenta que el seguro va a subir y que, bueno, pues la llama, se le dio un poco de ataque de pánico y entonces me llama, digo, ¿qué pasa? Dice, ¿cómo que qué pasa? No, que ha explotado un radiador. Digo, sí, bueno, ha explotado este, como la casa de Pladur. Se ha llevado una pared por delante, pero que no pasa nada, que ya salieron los bomberos.
1: Madre mía.
0: Y ya estoy yo, pero pobre. Perdóname, pero es que estoy con la fregona aquí, estoy recogiendo todavía el agua, que los bomberos la han recogido todo. Le dio un ataque de pánico, llamó al vecino, se pasó por aquí, dice que me ha llamado tu mujer, tú nerviosa. Digo, se pone nerviosa, pues nada, de verdad.
1: Claro. Pero, ¿y qué pasó cuando llegó su mujer y vio que aquello era una gracia que usted había hecho?
0: No, bueno. Digo, tranquilízate, tampoco ha sido para tanto. Bueno, al día de hoy lo sigue contando. Digo, pues es que una bromita de nada. ¿Cómo que bromita de nada? Bueno, la gente, claro, como son amigas suyas, pues se posicionan a su lado. Pero un radiador que explota tampoco a tanto.
2: No, claro.
1: No, normal. Madre mía, le hago yo eso el Che. Y...
2: Sí. Estás con la maleta en la puerta.
1: Acabo manteado. Pero vamos, a gorrazo por la calle.
3: Hola, buenos días, Carlos, ¿qué tal?
1: ¿Qué tal, Alfonso? ¿Y lo suyo qué ha sido?
3: Pues, mire, no fue internacional, fue a nivel local en Matalascaña.
1: Bueno, claro,
3: De esto que una tarde-noche dijimos un par de amigos y yo, vamos esta noche a pescar allí a la parte de los palos. Magnífico, ¿tá? Que nos metimos para adentro, anduvimos unos 15-20 minutos más o menos hasta la torre, y allí que se está oscuro y todo eso, pues estuvimos pescando sin problema. Montamos las cañas, se nos hace ya totalmente de noche y vamos a encender una de las linternas de estas de cabeza que teníamos puesta, concretamente la mía, y veo que no funciona. La suerte mía fue que llevaba una pila. Total, que probando la pila para arriba y para abajo, nosotros con la linterna apaga, enciende. A los 10 minutos, un sonido ¡bum! A la izquierda, dos narcolanchas desembarcadas.
1: ¡Oh, onda!
3: Sí. Y se paran los señores. Vosotros sois los que tenéis que llevar esto, y digo, pues mira, la verdad es que no.
4: ¡No!
1: oye.
3: Nuestro no es, pero ya... Como tú lo veas y dices, no, pues de aquí esto se tiene que ir. Aquí os quedáis hasta que vengan los que... Porque yo no sé si ustedes me la estáis colando, lo queréis quedar. Y digo, mira, yo no tengo nada que ver con esto. Si ustedes me queréis tener aquí, yo lo único que os pido es que no nos hagáis nada. Y la verdad es que fueron unos narcotraficantes muy corteses.
5: Y
1: muy amables. ¿Cómo acabó la cosa?
3: La cosa acabó en que llamaron a quien tenían que llamar y dijeron... Mira, de 19 años nosotros no hemos mandado a nadie, así que decirles que se vayan, que no digan nada y que ya está.
6: Hola, buenos días.
1: Buenos días, señor. ¿Qué tal está?
6: ¿Qué tal? Bien, gracias.
1: Dígame.
6: Pues yo me inspiré en Mr. Bean en su día. Vi un capítulo que iba con su novia y pararon en un escaparate y se vio un anillo precioso y detrás había un cuadro. Y a la hora de la cena, pues Mr. Bean y la novia pues se intercambiaban regalos y él le daba un pedazo de regalo y él le regalaba el cuadro. Ella sorprendía, pues puso cara extraña y él dijo, ah, espérate, y sacó del bolsillo un cartuchito pensando que era ya el anillo y era la arcayata. Y yo cuando vi eso con su día, pues me encantó. Y en su cumpleaños, pues dije, pues yo me vestiré a inspirar en Mr. Bean. Y era su cumpleaños y le regalé un cuadro nuestro y un cuadrito pequeñito y dijo, ah, espérate, que tengo aquí otra cosa. Y le saqué la cajita. Y cuando abrió la cajita era el callata para el cuadro. Sí. Si viera su cara y la de todos los amigos que había allí, era tremenda.
1: Pero no entendió el mensaje. ¿Entendió el mensaje?
6: No, porque o sea, ella no había visto Mr. Bean. Entonces no le hizo ni puñetera gracia. Yo me descojoné solo porque yo creo que nadie más lo sabía. Pero sí que fue en un peluche que había grande, tenía un bolsillo el peluche y ahí dentro tenía el anillo verdadero.
1: Hay que poner. Bueno, pero luego había anillo de verdad.
6: Claro.
7: Para evitar muertes.
8: Pero podía haber añadido una nota.
1: ¿Y el cuadro ese lo siguen manteniendo ustedes?
6: Sí, era un cuadro que salíamos nosotros dos con un perro.

0: lo tenía antiguamente, pero ya le digo que la Arcayata cuando lo vio no fue gracioso para ella.
1: Dale, pues es muy bonito, es muy pues original, sí, ¿no? Sí, sí. Siempre puedes decir estoy colgado por ti.
2: Pa.
3: Ay, pues mira, ¿ves? Por ejemplo, lo puedes acompañar de una frase de ese
1: claro,
3: tipo. Sí, sí.
4: ¿Cuántas veces ha dicho usted, Dios mío, tierra, trágame, qué estoy haciendo yo aquí? ¿A mí quién me manda? Aquí se abre un melón grande, ¿eh? Porque hay situaciones en las que la realidad siempre supera a la ficción. Mercedes, ¿qué tal? Muy buenas.
5: Buenos días a todos.
4: ¿Qué hay, Mercedes? ¿Qué hay? Muy bien, ¿y usted? ¿Todo bien?
5: Bueno, ahí estamos.
4: Ahí tirando, aquí, tirando.
5: Tirando. A ver, les pongo un poco en situación. Llevo casada muchísimos años. En el 25 aniversario, mi marido, su afición es el buceo. Uh-huh. Y yo empecé a bucear muy jovencita con él. Bueno, me manejo, utilizo bien botellas, tengo mis permisos. Pero bueno, yo tomo todas las precauciones del mundo cuando buceamos. Él es muchísimo más aventurero y me gusta mucho más. Entonces me preparo un viaje porque queríamos conocer la Gran Barrera de Coral en Australia.
4: Uh-huh.
5: Muy bonito, muy precioso, es un sitio increíble.
4: Dicen que es de los más espectaculares del planeta.
5: Pero había... Es increíble. O sea, no les podría... O sea, increíble. Entonces, una de las sorpresitas se las cayó. Montamos en un barco, nos llevaron un grupo de personas muy expertas y de repente veo que bajan una jaula preciosísima donde dice, mira, nos vamos a meter a ver a bucear con tiburones, cariño.
4: Si el buceo es en jaula, me da a mí que el tiburón no es el más pacífico de todos.
2: Ay, por favor.
5: No, hijo querido, pero mira, aquí viene la gracia. Por eso dije que qué hacía yo ahí, bueno... Si hubiera habido tierra, que no había, que era agua, hubiera dicho como hubiera metido hasta el fondo, hasta el magma, porque madre mía. Entonces entra y el señor, muy amable, el que hacía la experiencia, no se preocupe que está todo controlado, que además tenemos gente en los laterales y tal, y yo diciendo lo que usted quiera, pero yo bajé malísima. Pero dije, mira, 25 aniversario, me la prepara mi marido, ahí entramos, empiezan a hacer su magia, claro, ellos les dan de comer. El primero que apareció era pequeñito, no era nada del otro siglo, pero de repente apareció un berraco. Que yo que veo venir aquello de frente, ustedes saben que llevamos las máscaras, solo hacemos señales, no podemos hablar porque se puede hablar.
4: Ajá.
5: Y de repente yo dije, yo no puedo decir lo que está pasando, pero si alguien mira mi espalda por la parte de atrás, hay aguas mayores, gracias.
4: No me está diciendo, ¿eh? Por Dios, pero y eso con el neopreno, eso con el neopreno no se va ajustando al cuerpo.
5: Calla, no recuerdes.
4: Pregunto. Ya.
5: Ya os lo he contado, ya pasa la vergüenza.
4: Claro.
5: Gracias, buenos días.
2: La pobre.
4: A ver, Manuel, sáqueme de aquí, hágame usted el favor. ¿En qué momento dijo usted qué hago yo aquí?
6: Hola, buenos días.
4: Buenos días, amigo.
6: Pues mira, os pongo en antecedentes. Yo estaba de obras en casa y mi novia, el padre de mi novia, mi actual mujer, es albañil, entonces nos hacía él la obra y quedamos un sábado por la mañana a las 8 en casa para hacer la obra y ayudarle y demás. Y el viernes se me ocurrió salir con los colegas por ahí a tomar algo. Fuimos a un garito a tomar unas copas y resulta que ese garito tenía strippers ese día. Y mis amigos, pues con la gracia, me empujaron
4: y me
6: tocó subir a la tarima con la stripper.
1: A mí eso me pasó con
4: le tienen que empujar con mucha efectividad para que justo caiga en el escenario.
6: Estábamos ahí rodeando un poco.
1: Se subió
6: la chica a la tarima y estábamos justo en esa zona.
4: Sí.
6: Y me empujaron, venga, pues eso, para arriba. Bueno, pues la chica me echó nata por todo el cuerpo. En aquella época era más joven, mejor cuerpo que ahora.
4: Sí.
6: Y no me dio mucha vergüenza, pero bueno, me empezó a echar nata, no sé qué, no sé cuánto. Total, me bajo, se nos hizo tarde.
4: Claro, sin querer.
6: O pronto, como se diga.
4: Claro.
6: Y digo, leche, me tengo que ir a casa, que viene mi suegro y viene mi novia.
4: Uh-huh.
6: A casa a hacer la obra. Bueno, pues llegué a casa, me quité la ropa rápido, me tumbé en la cama y a los 5 minutos tocaron al timbre.
4: Sí.
6: Y vi todavía nata que tenía en los zapatos.
1: A ver cómo justificas eso.
6: Horrible. Tuve que limpiar la nata, tuve que unos nervios por allí, madre mía. Al final no se enteró nadie.
4: No se enteró nadie. ¿Y puede que se esté enterando ahora?
2: Ahora toda España.
6: No, porque el nombre no es verdadero.
7: La voz, sí.
4: Pues vamos a hablar.
1: Entrevistamos al dueño de la tele.
4: Laura, buenos días. Laura. Uy, por Dios.
7: Laura, hola, buenos días.
4: Muy buena. Usted no habrá, hola, no habrá estado en un club de boys, ¿no, Laura?
8: Acompañada por Goyo.
7: No, nunca.
4: Ah, vale, vale, bien.
9: No se lo pierda.
4: Solo por confirmar. ¿Y en qué momento dijo usted que hago yo aquí?
7: Pues la verdad que me ha pasado una vez en mi vida solo y fue por allá, por el 2015-16, cuando entraban los nuevos partidos en el Congreso de los Diputados. Uh-huh. Entonces, bueno, me contrató uno de esos partidos que era muy famoso entonces, uh-huh. Éramos todos nuevos, asesoramos y ayudamos a los diputados, bueno, este lío que se hace en el Congreso, que mucha gente lo conoce, pero poca gente conoce el entramado. Uh-huh. Entonces, me hacen firmar un montón de cosas, un día me hicieron ir a la enfermería y como hay muchos grupos de edificios en el Congreso, pues me dicen, bueno, yo no conocía, era además más jovencita, ¿no? Vete por aquí, por allá y allá encontrarás la enfermería. Era la hora de comer y bueno, hay algunos pasillos que son muy estrechitos de un edificio del Congreso a otro. Y pues no encontré la enfermería, la verdad es que estaba muy pegada a una sala. Me dijeron, cuando veas una sala con uno de estos brazos mecánicos que hay que empujar, tú abres. Y ahí me colé en una reunión de
4: Podemos. No me estás, no puede ser.
7: Sí, había muy poquita luz, muchos asientos vacíos. De repente ya me vi dentro, venía gente detrás. Más o menos me senté para que no me vieran mucho. Uh-huh. Pero claro, ahí estaba Pablo Iglesias, hasta la comitiva, o sea, todo el lío y lo difícil era salir porque ya había entrado, ¿no?
4: Uh-huh, uh-huh.
7: Entonces me tenía que poner de pie, se me veía mucho y me van a preguntar, y esta que es de, y lo voy a decir ya, de Ciudadanos, ¿qué hace aquí? ¿Nos está espiando? me costó salir, ya veía yo las caras de la gente de nuestro partido, no, yo creo que no, entonces, bueno, ahí trágame tierra.
4: Y una pregunta, y sin entrar tampoco en, pero ¿qué tal las reuniones de Podemos?
7: Bueno, mucha gente.
4: Sobra la pena. Define bien el partido, la verdad que
3: así fue,
4: mucha
3: así
4: gente. Sí, sí. Daniel, buenos días.
10: Muy buenas, Alberto.
4: Muy buenas, amigos, muy buenas.
10: Pues, mi episodio, yo miedo he pasado muchas veces,
4: sí.
10: Pero pánico solo recuerdo aquella.
4: A ver.
10: Y fue que nos dio una temporadilla por ir a San Fermín y fuimos tres veces seguidas.
4: Tres veces.
10: Y en una de ellas, vamos a correr, no hay juego, total. Decidimos correr la rampa de Telefónica para abajo. Hey. Aquí vienen los toros ya más cansados de subir Santo Domingo, las tapetas, ya van cansados, van trotando. Oh, un macho, tío. Era sábado por la mañana.
4: Hey.
10: Yo recuerdo que el callejón no me tocaban los pies en el suelo, que se estrechaba eso, y cuando salimos a la plaza de toros, allí había más gente dentro de la plaza que en las gradas.
4: Claro.
10: No podía acceder a ningún burlaero de ese sumarto. Me di la vuelta y tenía un toro, que aquello era un bisonte, a 30 metros, parado, y te prometo que me miró.
3: Fijamente a los ojos.
10: Mamá, te lo juro, me temblaron las piernas,
4: sí.
10: y digo, como eche a correr, me caigo. Y ya llegó un doblador, lo citó, lo llamó y se fue.
4: Sí.
10: Y mi hermano, que estaba en la grada, me llamó por el móvil. Y dijo, no sabía. No podía saltar la valla del canguele que me dio, ya, macho, me senté allí en la grada, tío.
3: Me estuvo buscando después el toro, ¿eh? Se quedó con su cara y... Sí.
4: Qué ojito a ver un morlaco de eso corriendo calle arriba o calle abajo.
3: Yo estuve el otro día en La Puebla, que eran novillos, que había unos encierros allí, y ya me daba miedo.
4: Y a los de Estella, yo he corrido los encierros de Estella, que son, pues hombre, son vacas más pequeñas, sí. Pero aún así, tú estás delante de una de esas.
8: Pero tú tienes el cuerpo hecho por el tiburón blanco antes, vamos a ver, claro. Lo mismo en el entrenamiento.
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4: Pero bueno, vamos a entrar al fango, porque siempre que planteamos un tema de pareja en este programa, es un éxito. ¿Qué le molesta de su pareja? La tapa del váter levantada, el desorden, que mastique con la boca abierta, que levanten la mano ahora mismo los que coincidan en todo esto. Antonio, muy buenas.
12: Muy buenas, ¿qué tal, Alberto? ¿Cómo estamos?
4: Muy bien, Antonio, ¿y usted todo bien?
9: Pues mira, aquí estamos con la hormigonera repartiendo hormigón en Utrera.
1: Anda.
9: Así que nada, nada, me hace gracia escuchar lo que oigo por ahí, pero nada, eso, cartón del 8 con lo de mi mujer. Mira, mi mujer se pone para dormir una redecilla para que los rizos no se le estropeen al día siguiente. Pero, tiene la redecilla, más los ganchillos, más un gorro y encima de todo la funda de la almohada. Y la gracia no está ahí, la gracia cuando encima de todo se pone cariñosa. No se pierde solamente el atractivo, se pierde el atractivo, el líbido y las ganas de vivir.
4: Madre mía. Porque, a ver, ¿desde cuándo se pone la redecilla, Antonio, amigo mío?
9: Pues, hostia, mi mujer lleva el método, con lo del método curly, con el pelo rizado, pues lleva desde 2019. Ey. Pues imagínate tú el sufrimiento que llevo yo todas las noches. Noche sí, noche no.
4: Ya. ¿Mundo camisón, Antonio, o mundo picardía?
9: No, mundo poquita cosa, poquita ropa, poquito de blanquita, suetador y vámonos que nos vamos.
4: Y puede tener su rollo la redecilla, ¿no? Como, no sé.
9: Sí, lo recomiendo. Si quieres perder el mundo.
4: María Dolores, buenos días.
12: Hola, buenos días.
4: Mucho gusto.
12: Igualmente. Que yo lo que le quiero prohibir a mi marido, pero no hay manera. Que llega ahora, que se pone en tiranta, menos más, que se pone en el piso, en tiranta y calzona.
4: Sois old españita,
13: españita que se nos fue.
12: De cintura para arriba es su escenario, porque es que es ancho, fuerte los brazos, pero hijo, de cintura para abajo es gru. Madre mía.
4: Un croissant, ¿no? Que se le llama, ¿no?
12: Hay un croissant.
4: Sí. Pero una pregunta, porque claro, las camisas de tirante, camiseta de tirante, tenemos la de agujerito, tenemos la de encaje, tenemos la, ¿no? La gordita.
12: No, la suya es que le dicen de nadador o algo de eso, que por detrás es más recogida, para que se le vea más la espalda.
4: Vale.
14: ¿Y mucho pelo en la espalda tiene o no?
12: ¿El qué?
14: ¿Pelo en la espalda tiene?
1: ¿Es peludo su marido?
12: No, ya lo que le hacía falta. Le ha asomado a la ventana, que lo vea, dice, uy, Miranda, que no está bien ese hombre, pero como le dejan las patitas.
4: No, lo de Gru me ha matado, ¿eh? O sea, lo de Gru es buenísimo. Quien tenga la misma Gru en la cabeza.
15: Pero ese estilo pollo también nos pasa a nosotras con los años, ¿eh?
4: ¿Sí?
15: Ojito.
4: Vale.
1: Hay señoras que
15: yo misma.
4: Vale. Sofía, muy buena. Lucía.
16: Hola, buenos días.
4: Buenos días, Lucía. ¿Qué es aquello que hace su marido?
16: Pues mire, yo llevo 50 años casada, pero todavía, en fin, tiene sus momentos atractivos. Pero es que cuando lo pierde todo, es cuando yo lo veo sentado en la taza del bate.
1: Es que, claro.
16: Es superior a mí.
4: Ya,
13: ese filtro no lo pasamos mucho.
4: Claro, pero una pregunta, ¿hace usted por entrar o es que él lo hace con la puerta abierta?
16: Es que tiene la mala costumbre, que yo siempre le regaño, de dejar así un poquillo entreabierta. Y ya.
1: Entornada.
16: Y ya el colmo, se ve que está siempre un poquillo estreñido y yo lo oigo a su fuerza.
14: Y va con aparato eléctrico normalmente, claro.
4: Hay distintas formas de hacer fuerza, y algunas que son muy escandalosas y otras que son más. No sé si podría reproducirla para nosotros, Lucía.
16: Mire, a mí me recuerda en mis tiempos cuando paríamos, que no teníamos la epidural.
1: Ay, señor.
4: Ay, que suele venir cargado, ¿no?
14: Y lo echará ese angelito por la espalda.
4: Yo quiero saber qué le da cosita a María de su pareja. María, muy buenas.
17: Hola, buenos días.
4: Muy buenas. Entonces,
17: hola,
4: ¿cómo es su caso? Muchas gracias, María.
17: En mi caso, mi marido, toda la vida con él, cada día tengo más claro que es el hombre de mi vida, pero cuando suelta por esa boca, da alguna explicación de algún lugar a alguien que le pregunta y dice pico esquina, o cuando dice voy a la tienda y me ha costado 2 euros, bueno, se me cae el mito, pero no os podéis creer cuánto.
4: ¿No? Pero sí, eso tiene su arte, ¿no? Eso tiene su personalidad, su...
17: Eso se extinguió, esa letra y esa palabra. Que no lo soporto, o sea, le pegaría. O sea, es que tiene una torta en ese momento.
15: Mira que lo quiere.
4: ¿Cómo se llama su marido?
17: Se llama Pepe.
4: Muy bien.
17: Y digo, Pepe, por Dios, pico esquina ya ni en la escuela, cariño, ni el panocho, porque aquí en Murcia el panocho.
1: Sí, sí.
17: Pepe, por Dios, pico esquina no. ¿Y euros? ¿Y euros qué?
1: Euros, los juro.
17: He ido al mercado y me ha costado 2 euros.
1: Los juro. Está muy bien. Vamos a hablar con Toñi. Hola. Toñi, muy buenas.
18: Hola, buenos días.
1: Buenas, Toñi, ¿de Antonia o de Antonina? Toñi.
18: Yo de María, si me abreviáis, es Toñi. Si entero es María Antonia.
1: María Antonia, me encanta.
18: Es que todo el mundo me llama Antonia.
1: María Antonia, me encanta. No me llamo. Me encanta María Antonia. Entonces Toñi,
18: sí?
1: Sí, precioso. Adelante, cuénteme.
18: Bueno, vamos a ver, esto desde siempre. Lo único que pasa es que cuando eres novio no te toca hacerlo. Uh-huh. Pero cuando ya te casas, la película cambia, a efectivamente. Ver. He intentado por activa y por pasiva que mi marido intente, ya no, es que intente sonarse con pañuelos de papel, por no decirte marca. Y te juro que hay una marca en especial, que ya te lo diré in off, ¿sí? que es muy buena, vale. Muy buena. Es más caro los pañuelos, pero bueno, pues nada, sus narices, oyes, en pañuelo de tela y hay que meterlo en la lavadora por no lavarlo a mano, por Dios, ¡qué asco!
1: Porque usted lo lava a mano, María Antonia. No.
18: En la vida, bueno, salvo un jersey así, míos de estos jerseys así de lana, muy uh-huh. kitsch, muy tal, pero en condiciones normales no lavo a mano.
1: Una pregunta, María Antonia, el pañuelo... ¿se usa varios días hasta que pasa a la lavadora o es una única jornada?
18: Mira, solamente con verlo lo desconozco, o sea, no lo sé. No lo sé. Sé que, hablando ya, así como le gusta a tu padre, hablando de guarradas, sí. Sé que tiene muchos mocos. Vale. Muchos. O sea, que con que lo use una vez, vale, ya queda el pañuelo para muy poco.
1: ¿Es escandaloso después a la hora de sonarse o es un poquito así más...
18: Es escandaloso.
1: Vale. Vale. María Antonia, le agradezco la llamada. Sí. Si antes les hablaba de bromas pesadas, ante estas cosas molestas de la pareja podrían vengarse con alguna maldad. Si no se les ocurre ninguna en concreto, no se preocupen, que sacamos de esta chistera alguna que otra idea. Menchu, muy buenas.
19: Hola, buenos días.
1: Muy buenas, Menchu. ¿Cuál es su placer?
19: Pues mira, hace un tiempo, poco, pues un tío mío falleció una muerte un poco rápida. Uh-huh. Y estábamos en el tanatorio, todos somos mucha familia, y entonces estábamos los primos dentro de la cocina del tanatorio, y el tanatorio tenía la puerta de la cocina, era transparente. Pues nosotros había mucho jaleo fuera, mucho bullicio fuera, y cerramos la puerta de la cocina. Mm. Bueno, pues va un tío mío y se estrella con la puerta de la cocina.
1: Sí.
19: Una puerta un poco traumática, muy rápida, muy esto. Se estrella mi tío con la puerta de la cocina. Bueno, vale, se ha estrellado. Tiene gafas, no ve mucho, vale.
1: Vale.
19: Llega otro hombre y se estrella otra vez con la puerta de la cocina.
1: Pero,
19: y nosotros dentro de la cocina, uh-huh, intentando no reír, ¿no?
1: Porque me está...
19: Y ahora llega una tía mía.
1: Sí. Su tía.
19: Dígame.
1: No, su tía.
19: Ahora llega mi tía, se estrella, no se estrella, se come la puerta.
1: Sí.
19: Se la come literalmente. Ey. Estaba hablando por teléfono, entra dentro de la cocina... Termina de hablar por teléfono, se estrella, muy bien estrellada. Termina de hablar por teléfono dentro de la cocina, cuelga el teléfono y nos dice, sin vergüenza, no tenéis vergüenza,
1: ¿sí?
19: Porque no habéis puesto un letrero en la puerta de la cocina. Y nosotros nos quedamos...
1: Tengo varias preguntas,
19: ¿por dónde,
1: Menchu,
19: ha venido esto?
1: Lo primero, no conozco un tanatorio que tenga una cocina. Yo soy el primero, la verdad, que escucho que tiene una cocina.
19: Sí, sí.
1: Y después un poquito de maldad sí que tiene, ¿no? El
19: punto que nos meamos de risa todos allí.
1: Ya veo.
20: Da gustito que alguien se coma una puerta.
1: Sí, a ti te da gustito también.
20: Que se dé un golpecito en la rodilla con un volardo, por ejemplo. Un golpecito. Sí, sí.
21: Y si va por la calle mal, y mejor. Pimba.
22: Tú no buscabas temática para una novela y la tienes. La puerta asesina, el título.
1: Vamos a hablar con Miguel. Miguel, muy buenas.
23: Buenos días, Alberto.
1: Muy buenas, amigo. ¿Cuál es ese placer que tiene usted que...?
0: A mí me gusta mucho y sé que hay gente que le gusta, que normalmente en los centros comerciales, que los pasillos o los servicios son largos cuando vas al baño.
20: Pues sí.
0: Y pega la carrerita tú un poquito, como que sí, como que no, para llegar antes del que va, y cuando entras, nada más que queda uno libre.
20: Oh.
0: Y mira, necesito uno para atrás como diciendo, lo siento, pero
20: además tenés que coordinarlo harto. Ha merecido la pena la carrerita.
2: Sí, porque además no es una carrera pura, ¿verdad? Es como una carrera que va ahí a retranqueo.
0: No, es marcha. Sí. A los dos pies, que uno siempre
2: Josep Marín, sí, verdad. Vamos a hablar con Tatiana. Tatiana, muy buenas.
5: Hola, buenos días, Alberto.
2: Buenas, Tatiana,
5: ¿cuál compañía? Es su maravillosa placer. La compañía.
2: Muchas gracias.
5: Mira, te cuento. Ese momento de mercadillo, de mercadillo solidario de tu firma favorita, que sacan al año siguiente, pues prendas del año pasado, que están igual de moda, igual de maravillosas, y ves ese perchero con 5 abrigos, ¿no? Y dices tú, venga, voy a mirar el precio, 400 a 75, ya te da subidón.
2: Sí.
5: Pero en ese momento que queda el último abrigo y tú te lo pruebas, y ves todas esas miradas apoyadas en ti, dices tú, vamos, no lo suelto ni loca. Pero es que no es ese momento de que te pones el abrigo, es el momento de, porque cuando tú dices lo del coche, ¿no?
2: Sí.
5: Que estás, que alguien quiera aparcar, ese momento te da gustillo.
2: Sí.
5: Pero tú sabes cuando te pones ese abrigo todos los días de tu vida y sigues pensando en esas miradas apoyadas, sí. Es que es el abrigo que más te abriga. Da igual, tengo abrigo de más mara colgados en el armario que me abrigan menos que ese abrigo.
2: Eso es verdad, es verdad. Sí. Vamos a hablar con Curro. Curro, muy buena.
23: Muy buenos días.
2: Muy buena, amigo.
23: El placer más malévolo, ese que te dice la mujer el viernes por la noche, mañana viene a comer mi madre. Oh, y ese que se cae, que no puede llegar más por la mañana. Camilla, que no puedo ir, que es que ha salido, que tengo que... ¡Oh, qué alegría! Me regozo. Y eso que yo la quiero mucho,
2: claro,
23: ¿eh?
2: Que
23: yo
2: sí,
23: me
2: lo que iba a preguntar.
23: Que, suegra,
21: sí.
23: Que yo me he acostado hasta con ella.
2: ¿Cómo que me estás diciendo, sí. Curro, por Dios?
23: Yo me he acostado hasta con mi suegra.
2: Pero...
23: Aunque fue por defecto, pero sí. Caí.
2: ¿Por defecto qué significa?
23: La noche que nos fuimos... Pues porque fue una equivocación, bueno, una equivocación que yo creo que le gustó, porque a mi suegro en vez cuando le dices, que me voy a echar la siesta con mi yerno, ¿eh?
2: Pero porque o sea que usted entró en un cuarto que no debía, pues, ¿o?
23: Más o menos, nos fuimos a pescar por la noche a los calamares, salimos a pescar, yo cuando vine, mis niños estaban pequeños, y mi mujer se acostaba con el niño para dormirlo.
2: Sí.
23: Y el niño, pues, en el cuarto, estábamos en casa de mi suegro de vacaciones, y mamá, y el niño, pues, no se dormía, y dice mi suegra, y ya tan... No te preocupes, hija mía, que voy yo a... Y el niño se mete la madre y dice el niño que no, que la madre. Mi suegra se va a mi cama. Mi mujer se mete con el niño. Y yo que llego a las 4 de la mañana a pescar los calamares,
2: sí.
23: Me ducho, me estoy enjabonando allí, me pego dos porrazos allí en la loza, digo, hasta noche, ya ves tú, con 4 calamares para mañana, hoy triunfo yo. Cuando me metí en la cama, yo todo peripuesto, y a cuando agarro, digo, cuando le eché la mano, al gato, claro, ahí estaba todo pelado en lo mío, en mi terreno, cuando yo noté aquello, dije, me cago en la mano y pegamos un chillido todo.
2: Sí, me puedo imaginar chillido, sobre todo de su pobre suegra.
20: A la madre confunde.
22: Sí.
21: Vamos a cambiar.
2: Vamos a hablar con Ángel. Ángel, muy buenas.
24: Hola, familia, ¿qué tal? Llevamos las aguas.
2: Bien, aquí estamos, la verdad, que esperando que se vaya un poco todo, pero de momento está el anticiclón mandando para acá todo. O sea, que
24: yo voy a hacer una propuesta, que lo mismo que se reza a los santos para que llueva, había que sacarlo para que pare ya, ¿no?
2: Sí, ahora mismo yo creo que sí. Tenemos trabajando además aquí, que sabe que tenemos mano en eso, claro. Tenemos trabajando aquí a toda la casa en eso.
22: Rastar a la Virgen de la Cueva, que decían otro día.
24: La Virgen de la Cueva se ha ido ya, ha visto el país que tenemos, dice yo me voy de aquí ya. Bueno, mi placer es un semáforo, de estos que duran poco. Y el clásico listo de turno con la moto haciendo ese, llega el semáforo rojo, se pasa, pum, y en la esquina la pareja de los locales. Oh, no.
22: Sí, señor.
20: Qué gustito.
22: Sí, señor.
24: Paso al lado, bajo la ventanilla y muy educadamente le digo, los listos también caen.
2: Ah, porque usted se recochinea, ¿no? Usted se recochinea, entonces.
24: Bueno, claro, es que era muy listo haciendo ese, con el riesgo que lleva, que abran la puerta, porque yo qué sé... cualquier cosa. Y encima el semáforo, tú aguantando el semáforo, que dura más que, que para que se abra, que una media cuesta abajo. Y no veas tú el placer cuando lo lleguen, lo echan a la mano. Buah, qué carita se le pone al amigo, de verdad.
2: Es verdad. También pasa con, ¿sabéis esos que de repente vais ustedes tranquilos por la carretera o por la... y de repente te pasa uno por la derecha, que es peor que por la izquierda todavía, y te pasa, y parece Rayo McQueen, el de... y de repente le pilla el atasco que te va a pegar, pilla a ti a 150 metros y la acabas pasando tú por la derecha. Entonces eso da un poquito de...
15: Sí, ¿verdad? También.
2: Vamos a hablar con Milagros. Milagros, muy buenas.
3: Hola, buenos días.
2: ¿Cuál es su caso? Su placer.
3: Pues verá, yo tengo dos vados que hago que son míos, pero que no son míos. Y entonces cuando la gente está mal... entonces porque son dos vados estratégicos que tengo ya para aparcar. Entonces cuando la gente está mal aparcada, yo pito así muy seriamente. Digo, oye, que estás aparcada en mi vado. Ay, ay, ay, perdona. Que digo, no te preocupes, no te preocupes, me suele pasar mucho, pero ya no te puedo dejar un poco. Y saco y todo, que tengo un folio. Porque, claro, si pasa la policía te pueden multar. Y entonces te pongo y tomo mi nombre y dijo que este vado es mío, que salgo en un cuarto de...
2: Eso roza un poco lo delictivo, bueno. ¿No, Milagro? ¿Puede ser?
20: Hay un limbo ahí.
2: Se ríe, Milagro. Pero hay una pregunta, claro, una pregunta. Claro. Me quiero quedar con Milagro. Porque, Milagro, usted cuando dice usted... tengo yo la idea del siglo, me voy a hacer un vado. ¿Cuándo, cómo y cómo se hizo el vado y cuándo empezó todo?
3: Anda, esto ya hace tiempo porque yo no encontraba aparcamiento, nunca encuentro y entonces digo yo, están los coches mal aparcados, digo, uy, esta va a ser ya mi solución para siempre.
2: Pero y una pregunta, ¿le ha robado el vado a otro vecino o...?
3: Claro.
2: Uy,
3: pero también, escúchame, pero también me conocen porque son dos vados que tengo, que gente conocía, pero que son estratégicos, que yo ya, por eso tengo mi cartelico, que lo pongo, soy, por ejemplo, hija de no sé quién. Sí. Entonces,
2: no dé más detalles de su nombre y de su dirección y sus cosas, Milagro, porque de todas formas, Milagro no se llamaba Milagro y le hemos cambiado la voz, entonces para que ustedes se queden... vamos a hablar con Jorge. Jorge, muy buenas.
6: Muy buenas. Forofo total.
2: Qué bueno.
6: Del pulpo y de ustedes.
2: Qué bueno.
6: Desde las 4:30 de la mañana.
2: Qué bien.
6: Vamos a ver. Yo soy conductor de autobús. No voy a decir de dónde, porque si no me van a apalear.
2: Mejor.
6: Y yo me río mucho cuando llego a una parada y están toda la gente bien, mirando el teléfono. Y lo único que ven es un bulto, un autobús. Se montan y cuando arranca y empieza a hacer tu línea, al rato, pues, oiga, ¿a dónde va? Digo, ¿yo a dónde siempre? Es que usted no va para tal sitio, es que usted no va para otro lado. Digo, pues no. Y tengo que parar y tienen que volver otra vez a volver a la parada porque va para el sentido contrario. Y cuando llegan, los veo desde lejos como... están perdiendo el autobús que tenían que coger.
2: Claro. Pobres hijos, pobre...

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0: Son las 6, las 5 en Canarias.
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0: En Valencia, el incendio forestal de Manises se ha cobrado la vida de uno de sus vecinos. Según acaba de confirmar el propio ayuntamiento de la localidad, se trata de un vecino de 78 años, Albert Domínguez.
3: A las 12 y 47 de esta mañana se ha originado un incendio cerca del barranco del Sal del Aigua, que aunque ya se ha estabilizado y se sigue refrescando la zona, se ha cobrado una víctima mortal. El Ayuntamiento de Manises ha anunciado en sus redes sociales que se decretan 2 días de luto oficial, mañana y lunes, como muestra de pésame. Por otro lado, sigue preocupando y mucho el incendio de vegetación que también se ha originado esta mañana, pero en la zona de la Vall d'Uixó, este en la provincia de Castellón. Las llamas siguen descontroladas y han obligado a desalojar el pueblo de la Vila Vella y se ha confinado a las localidades de la Vall d'Uixó y Artana. Sobre el terreno siguen trabajando numerosos efectivos terrestres y también 10 medios aéreos.
0: Gracias, Albert. También estamos muy pendientes de los incendios de la Comunidad de Madrid y la provincia de Ávila, que han obligado a desalojar a unas 60.000 personas y casi 30.000 confinadas. En total hay unas 20.000 hectáreas arrasadas en la Comunidad de Madrid y otras 15.000 en Ávila. Una de las imágenes de la jornada es la de la orden de desalojo del puesto de mando de Cenicientos. Carlos Novillo, consejero de Medio Ambiente y Agricultura de Madrid, anunciaba sobre la marcha el desalojo de esta localidad.
4: Lo podemos hacer con calma, tenemos tiempo, necesitamos estar para la toma de decisiones en una zona que no se ve influenciada por el incendio. Posiblemente será en el municipio de Navalcarnero, ya le daremos punto de situación, pero con tranquilidad vamos todos saliendo de esta zona.
0: El incendio forestal declarado en la Sierra Oeste de Madrid ha cruzado el límite provincial entrando en Toledo y reavivando el fuego de Almorox. El gobierno de Castilla-La Mancha ha elevado la emergencia a nivel 2 y ordena la evacuación de las urbanizaciones de El Pinar y El Romillo de Almorox. Además, permanece cortada la carretera N403 entre Cadalso de los Vidrios y Almorox. A los incendios forestales le siguen las confrontaciones políticas que se generan al respecto. El Partido Socialista y Podemos cargan contra la gestión de los incendios y concretamente contra la presidenta de la Comunidad de Madrid, Isabel Díaz Ayuso. Los socialistas reprochan al PP haber votado en contra de medidas que dicen les habrían dado más recursos, como la quita de la deuda y el techo de gasto, mientras Podemos acusa al gobierno madrileño de falta de prevención y recuerda que las advertencias de los bomberos sobre la reducción de efectivos. Por su parte, el Partido Popular reclama unidad y colaboración entre las distintas administraciones para hacer frente a los incendios. El vicesecretario de Hacienda del PP, Juan Bravo, ha defendido la coordinación entre gobierno, comunidades y ayuntamientos para afrontar esta situación. Los de Feijóo piden además que se evite la confrontación política.
5: Todos aquellos responsables políticos que estén en insultar, en romper, en confrontar, por favor, que se echen a un lado, que se aparten, que no molesten. Mientras unos están en insultar, otros están en colaborar, en ayudar, en cooperar. Eso es lo que nos piden los españoles.
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0: Y en los deportes, Pogačar sentencia su quinto Tour, Fermín Molano.
6: El esloveno certifica su quinto Tour tras la etapa reina de esta edición. En la etapa de hoy, Pogačar ha trabajado para que su compañero de equipo, Isaac del Toro, suba al podio, mientras que Richard Carapaz ha logrado su segunda victoria de etapa en solo 3 días. Juan Ayuso será séptimo en la clasificación general, después de volver a ser protagonista hoy metiéndose en la fuga. En la clasificación del Gran Premio de Hungría de Fórmula 1, Lando Norris se ha llevado la pole y Fernando Alonso ha superado en la Q1 por primera vez este año. Carlos Miquel.
7: Aston Martin ha mejorado mucho respecto a las carreras anteriores, pero venía de tan lejos que no se puede celebrar una Q2. De hecho, ha sido muy cauto Fernando Alonso, que lo que destaca es que ya tienen el camino que deben llevar de ahora en adelante y también para 2027 en el monoplaza. El camino de evoluciones, de correlación, y eso sí, le ha faltado alguna decimita más que podía haber conseguido de no tener demasiado subviraje en la calificación. El asturiano mira al futuro con optimismo, aunque dice que todavía le queda un largo trecho, lo escuchamos.
8: Creo que sabemos también la dirección del coche cuál tomar, porque hemos probado que en la pista va mucho mejor esta dirección. Lo que pasa es que todos llevan en esta dirección desde enero y nosotros vamos a empezar en julio, entonces vamos 6 meses por detrás y ahora tenemos que ganarles la carrera de desarrollo fuera de la pista.
6: Ya están en juego los amistosos entre el Wolverhampton y la Real Sociedad y el PSV y el Villarreal. Son 2 de los 9 equipos de primera división que juegan esta tarde. En el mercado de fichajes, Kang In-Lee ya es oficialmente jugador del Atlético de Madrid. El internacional surcoreano ha heredado el dorsal 7 que dejó libre Antoine Griezmann. El Villarreal ha cedido al Mallorca hasta final de temporada a Arnau Tenas y el español cede a Gragera al Burgos.
0: Gracias, Fermín. 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
9: madre no hay más que una. Y esta es una frase que, bueno, luego está el chiste, ¿no? De tu madre te pide que le traigas un par de cervezas, vas al frigorífico y dices, madre, no hay más que una. Vamos a empezar de nuevo, sí. ¿Vale? Porque es que no era así, o sea, es... Mira que lo tenía apuntado, no es así, es... A ver.
10: No es así. A ver. No es como tú crees que es.
9: Madre, no hay más que una. Y esta es una frase que se utiliza mucho. De hecho, dice, bueno, pues utilízalo en una frase. Y dice, pues el otro día mi madre me mandó a por un par de cervezas al frigorífico y le dije, madre, no hay más que una. ¿Vale? Así sí es.
11: A mí me suena igual.
9: Así sí es. Y está claro que porque madre no hay más que una, vamos a hacer este programa, porque... Cuando hay un lío muy gordo es la madre de todas las discordias, y si tiene que ver con tu hijo es la madre del cordero, porque les ves a los chavales y dices, la madre que lo parió. Y cuando flipas con algo dices, madre mía, y cuando flipas con alguien dices, madre de Dios, y cuando es tu hijo el que ha hecho algo dices, me cago en tu padre, ahora que no me oye, ¿sabes? Sí, sí, sí. Y sucede que vas muy rápido en la vida y dices, ay madre, ay madre, ay madre, ay madre, y te das el golpetazo y a llorar, porque el que no llora no mama. Y la película de más éxito de este país fue Todo sobre mi madre. Y si quieres que te recomiende una serie, te diría Cómo conocí a vuestra madre. Y si tienes miedo, dices, ay madre. Y si tienes hambre, dices, más a madre. Y si quieres que tu organismo se cure, te centras en las células madre. Porque tú mandas a una célula normal a buscar tu problema y no lo encuentra. Y entonces la célula madre, ¿qué le dice? ¿Has mirado bien? Como vaya y lo encuentre, te vas a cagar, ¿no? Y porque mamá, sí. Por todo esto vamos a hacer el programa dedicado a las madres. Para que sepas la paciencia que han tenido contigo toda la vida y lo recuerdes en el momento que te dice, hijo o hija, ¿me puedes mirar en el móvil? Que he perdido un par de aplicaciones, puedes venir y echarme un ojo. Ahí tienes que tener paciencia con tu madre y tienes que dedicarle una sonrisa y encima puedes dedicarle ese momento de gloria de decirle, ¿has mirado bien? Como vaya yo y las encuentre, te vas a cagar. Pues yo fui y le dije, madre, aquí no hay más que una.

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2: Estamos dentro del garito donde se está a gustito con Lucía Campo.
3: ¡Ay, mi madre!
2: ¡Ay,
3: qué mi santa madre! Es.
2: ¡Ay, Nano Jacutot!
4: ¡Viva la madre que me parió!
2: Muy ¡olé! Bien dicho. Marcote, ¿cómo estás?
5: A mí cuando me dicen madre no hay más que una, digo, había.
3: Porque hay que, bueno, sí, es verdad.
5: Sí, un poco
3: negro. Hay que recordarla siempre.
2: Están presentes siempre. Siempre están presentes las madres, porque madre no hay más que una, eso es así, es irrefutable, ¿no? ¿Quién tenemos en el streaming, haciendo el vídeo?
3: Arturo y a Merche, que es nuestra Merchan,
2: porque en este carrito tenemos Merchan, puedes comprarlo. Si quieres, teníamos que hacer camisetas o algo así, ¿no?
4: Con la cara de Merche.
2: Bueno, ya tenemos los llaveros que damos, los abrebotellas que damos en el conocidillo, pero bueno, que lo que te quiero decir es que estás dentro del garito, estás a gustito. Hoy va de madres por esa cercanía de la fecha, pero da un poco igual cuando lo escuches, porque a las madres hay que dedicarles ese momento en cualquier ocasión, siempre está bien. Por eso empezamos con este tema que se llama Abracadabra, porque ya encuentra lo que tú no.

0: Pues que todo el cuerpo me pide decir namasté después de esta canción. Se nos ha quedado Yogi el programa, ¿eh? Con esta Steve Millerman, con este Abracadabra, que está muy bien porque, como decía, el Abracadabra era un poco dedicado a las madres, porque es esa típica, ese topicazo que sucede tanto, que es que ella encuentra lo que tú sabías que no estaba y ella lo ha hecho aparecer. Abracadabra, pues estaba efectivamente ahí. Yo ahora estoy en esa doble vertiente de estar con mi madre y de ver a mi mujer que es madre y los hijos, las madres. Y, jolín, el otro día vi a mi madre peinando a mi hija y dije, es que la fuerza que tiene una madre, la fuerza de tanto criar, y sobre todo las madres de antes que venga a criar críos, la fuerza, si a mi madre le peinaba. O sea, yo recuerdo que mi madre te peinaba, que tocabas a las 2 horas el peine y estaba caliente todavía. O sea, pero que te ibas peinado pa todo el día. A mí me ha cambiado las pecas de sitio de los tirones que a mi hermana le hacía la coleta, pero tensa, que iba a clase como los rodaballos, con los ojos a los lados como los rodaballos. Iba la tía súper atenta a todo, iba por la vida, mira cómo le interesa a esta niña al mundo. Mira, era una Leticia Sabater inversa, chico. Joder, Carmen Lomana se ha hecho un lifting, es que el moño se lo ha hecho mi madre, porque eso tira. Tú fíjate que había champú antipiojos, que el champú abrasaba, los quemaba los piojos. Pues, ¿os acordáis de un aparato que se llamaba la peina, que era como para quitar los piojos, que era como un peine con...
1: Una liendrera.
0: Pues, tío, pues empezaba mi madre a frotarte la cabeza con la peina y oías gritar a los piojos diciendo, por favor, echarnos el champú, quemarnos vivos, preferimos eso. Que se te quedaban en la mampara colgados, los lanzaba ahí. A Ortega Lara la encontraron. Lo encontraron porque mi madre peinó la zona. una madre de antes, por de tanto llevarte al parque todos los días, empuja más fuerte, mamá, más fuerte, con 3 críos ahí, toma más fuerte. Luego los chistes que hemos hecho con Heidi, que si el columpio estaba colgado de las nubes, eso es una madre que estaba hasta el tote, hijo, toma, para colonia, no veo, mamá, no veo, es niebla, que es un perro, que es niebla, tío. ¿Cómo te metía tu madre? Te daba ese besico de buenas noches y te metía las mantas en el colchón, bueno. Por debajo del colchón, pero con una tensión que le decías hasta mañana con los párpados, porque no podías hinchar los pulmones. O sea, yo me he tirado un pedo y he visto salir la pompa y decir que no venga, que no vuelva, y darme en la rodilla y joderme la rótula. O sea, me ha metido un picotazo, se ha cargado el menisco, joder, macho. ¿Cómo salías de la ducha y te secaba con una toalla una madre? ¿Cómo te secaba la cabeza, que te frotaba la cabeza, que decías, sí, tengo el pelo seco, pero me están sudando las ingles, mamá? O sea, de verdad, ¿sabéis eso de que sale electricidad? Mi madre arrancaba un Tesla. De frotar ahí, estaba mi hermana, dice, mamá, que se me salen los braques, que se están yendo a la toalla los braques. La fuerza del brazo, baja el mercurio del termómetro, como lo baja una madre, que parece el látigo de Ángel Cristo. ¡Pa! ¡Pa! ¡Pa! Pegaba en el suelo. En mi casa mi madre hacía con el mercurio ¡pa! Y nos subíamos los tres a una silla como los tigres. Que hay que bajar el mercurio a la punta, no al piso de abajo, mamá, que ha atravesado el terrazo el mercurio, tío, como Ángel Cristo, tío. Y claro, ese golpe de látigo, tío, lo recuerdo mucho sacando las cosas de la lavadora. Para no planchar hay que estirar bien la ropa. ¡Pa! Pegaba una hostia con los pantalones, que eran los Levi's austiaos. Porque... O sea, los dejaba ya de pie, los dejaba para que se iban andando. O sea, una vez pegó, cogió un polo, ¡pah! Pegó un golpe en el suelo que salió el cocodrilo volando. Bueno, que cayó en el Pisuerga. No sabes la que se montó. Así que feliz Día de la Madre. Escuches cuando escuches esto, da igual. Porque el Día de la Madre, de verdad, dejar de decir esta frase y cumplirla de verdad, el Día de la Madre tiene que ser todos los días. ¿Por qué? Pues porque tiene que ser a la fuerza.

0: haría falta decir por qué hemos puesto este Bohemian Rhapsody por ese mítico Mama. Qué bueno Freddie Mercury, aunque estoy seguro que no lo habrá contado en ningún lado, que lo que más le decía a su madre era: quítate el bigote, hijo, que te queda raro.
1: Pues tú cuando te lo pones eres igual, ¿eh?
0: Claro, claro, es que yo tengo bigote un par de semanitas ahora y me lo he quitado,
2: sí,
0: y por el bullying que me hacía la gente, pero es que mi madre me llamaba todos los días, me decía, sí, he visto por la mañana en el vídeo de la radio que no te has quitado esa mierda todavía, o sea...

0: gente de Majadahonda, de mi quinta, en los años 90, sabíamos que las chicas de Dover eran de Majadahonda, las hermanas, porque la madre tenía un negocio, no sé si era una tienda de ropa o algo así, en Novo Tiendas. Y me suena que estudiaban al lado, en el Instituto Carlos Bolsoño, que es el 2 de Majadahonda, Instituto 2 de Majadahonda. Y allí, gente de ese instituto nos cuenta que ellas hacían allí conciertos. Cuando, pues eso, cuando eran estudiantes o lo que sea, en sus inicios, hacían ahí los conciertos.
1: No, mira.
2: A ver. Bueno, así empezaron.
3: Claro, los inicios de, o sea, las hermanas Llanos, pues su madre fue muy importante porque el nombre sale de la tienda de ropa que tenían Majadahonda y además daban conciertos, al parecer, luego que hablé con Javi, que es amigo mío, tanto en la tienda como en el instituto. Y ahí empezaron apoyando su madre pues para que hicieran todo y al final, mira, el grupazo que se convirtieron.
1: Pues un grupazo, porque yo la verdad que me marcó una posadolescencia muy, muy rica. Es de los grupos que más conciertos había ido yo en aquella época. Una pena, yo les echamos de menos. El año pasado los premios Actitud de Rock FM, que eso va para arriba, eso va a desbancar a los Oscars, nos han dicho ponerlo en junio, por favor, que nos estáis haciendo sombra. Van para arriba los premios Actitud. El año pasado tuvimos Amparo Llanos
2: allí.
1: Y fue un placer verla. Así que nada, vamos a disfrutar de esa amplísima generación que disfrutamos tanto con Dover. Pues aquí tienes este Serenade.

0: que me pone a tono este Serenade, que bueno, ha sido muy bonita la historia de esa tienda de ropa que tenía la madre de las hermanas Llanos. Ya te digo yo, me ha venido a la cabeza un poco tener una tienda de ropa, pero pues seguro que las hijas la rompían todas, ¿sabes? Para hacerse las grunge y tal, como hacíamos
1: mangando,
0: todos.
1: Mangando.
0: Y todo, y bueno, y las chinicas y tal. Bueno, las camisetas, ¿no? Otra vez rota. Bueno, jefa, ¿qué me dices?
2: Pues mira, quiero creer que conocéis a vuestras madres.
1: Pero vamos.
0: Bueno.
2: Pero ahora toca comprobar si conocéis a las madres del resto de miembros del equipo.
3: ¡Ostras!
2: Y no os vayáis por caminos que nos conocemos. Vale. He hablado con cada uno de vosotros por separado para que me contéis cosas de vuestras madres. Y he de decir que de tal palo, tal astilla. Voy a ir uno por uno preguntando situaciones que me habéis contado, a ver si sabéis de qué madre del equipo estamos hablando.
1: Venga,
2: primera pregunta.
4: ¿Tú entras en el juego? Sí, tú también, ¿no?
2: Sí, entro en juego. Venga, entro.
0: Todos.
2: Primera pregunta a Clavero, ¿vale? Gracias a ella, a esta madre del equipo, una persona de aquí pudo conseguir opioides. ¿Estamos hablando de la madre de Marcote, de la de Nano o de la mía?
0: Opioides. Marcote, me la juego. Marcote, no sé por qué, rollo hospitalario.
1: La etiqueta tengo.
0: Es madrileño.
2: Claro, pues no.
0: No.
1: Has caído
0: en
1: la trampa porque sabía que ibas a decir Marcote.
2: Sí.
1: Sí. Bueno, esto es que cuando me operé del cruzado por primera vez, no me valía nada. Me tomaba dos Nolotiles, tal, no sé qué. Y mi madre, pues a través de un contacto de una amiga suya que es médico y tal, me consiguió un Faldiar, que es un opioide. Que
4: para caballos.
1: Te tomabas uno y dormías como una princesita. Era lo mejor. De ahí a la morfina.
2: Tú fíjate.
0: La madre de una madre, ¿eh?
4: ¿Por qué no te hacía efecto nada? ¿Por qué no te hacía efecto nada?
1: Pues porque me dolía todo a muerte, no sé, era horrible. No se lo recomiendo a nadie.
2: Es como muy típico de los padres, ¿no? Que siempre quieren ver a los hijos colocados.
4: Sí.
2: Bien colocados. Entonces, ¡pa! ¡Venga!
0: ¡Qué bueno! No lo he visto venir.
2: Has visto, pues mira. Ya está. Más cosas. Venga, segunda pregunta. Voy a por Marcote. Venga.

0: La madre de uno de nosotros se plantó en la peña del pueblo a las tantas de la madrugada para llevarse a su criatura a casa porque ya se estaba desmadrando demasiado. ¿De qué madre hablamos? ¿Clavero, Lucía o Nano?
1: Es que me apesta que Clavero, pero creo que eres tú. Lucía.
0: Efectivamente.
2: Yo también lo he pensado, he pensado en ella. Pensaré ya porque sabía que yo no era.
0: Claro, y aquí
2: y podía
0: pueblo,
2: ser yo.
0: Claro, pues lo sí. Tenemos tú y yo, es verdad que quedaba.
1: ¿Puede esto ser que, pasó... que también seas tú, Clavero, y no te acuerdes? ¿Puede ser?
2: Sí, sí, claro. Alguna de esas se ha podido ver. Sí,
0: seguro.
2: Sí.
0: Yo me fui a casa a la hora que me habían dicho, pero luego me escapé.
3: Anda, Morena.
0: Claro,
3: hiciste el check-in, ¿no?
0: Efectivamente. Y entonces dijeron, están ni de coña, a por ella. Y de la oreja me llevaron, ¿eh? Qué vergüenza.
2: Qué vergüenza, qué mal.
0: Qué vergüenza.
2: Qué mal se pasa. Pero ese rato lo que te ha cundido.
0: Es verdad. Venga, tercera pregunta, voy a por ti, Nano. La madre de uno de nosotros tenía que atar a su hijo cuando tenía 3 años porque era tan trasto que no le permitía hacer sus quehaceres con normalidad. ¿De qué madre estamos hablando? ¿Marcote, Clavero o la mía? Puede haber repetidas, que no sepáis.
3: Me atrevería a decir que puede ser tanto Marcote como Clavero. Pero yo creo que me la estás intentando jugar. Yo digo que es Clavero.
0: ¿Qué?
2: ¿Quién tiene que responder?
0: ¿Tú?
2: Yo. Yo tengo que responder.
0: ¿Tú? ¿Eres tú?
2: Ah, sí, soy yo. Sí, soy yo, pero que pensé que tenía que... Yo estaba intentando despistar como en el juego del impostor.
4: El dinero a la caja, dinero a la caja.
2: No, como el juego del impostor, estaba intentando hacer que pareciese Marcote para liarte. No, sí, fuera yo, yo me ataba a mi madre. Es que como lo cuenta mi madre es muy gracioso, porque estaba tan hasta las narices que me ataba al sofá para hacer la comida, que era la parte más costosa porque fuego y tal, y llega una vecina a casa, ¿qué haces, Tere? Y tal, y se asoma ya al comedor y dice, ¿tienes al niño ahí?
4: ¿Atado?
2: Que yo me imagino ahí amordazado entonces.
4: ¿Cómo sí o qué?
2: Como, es que si no juega con el fuego ya, pues la tapa la boca y todo, o sea, tienes que estar hasta las narices del crío, ¿sabes? Sí. Pobrecita mi madre.
0: Vamos, pobrecita las madres de todos nosotros.
1: Sí,
0: vamos con más. Hay más, ¿eh? Venga, te pregunto a ti, Clavero.
2: Cuéntame.
0: Esta madre de alguno de nosotros le cambió a su padre, es decir, a alguno de nuestros abuelos, unas pastillas para la tos que estaba tomando por granos de pimienta.
2: Hola, por favor.
0: ¿Qué madre fue? ¿A quién le pega? ¿A la madre de Marcote? ¿A la madre de Nano? ¿A mi
2: yo
0: madre?
2: Yo vuelvo a votar por Marcote.
0: Marcote, te las llevas todas, ¿eh?
1: Sí, ahora sí. Mi madre era súper bromista, pero súper, y hay bromas que a lo mejor no sé si se pueden contar. Hay una broma muy severa, que ya me contaron evidentemente cuando era mayor, que le pintó a mi padre la pizza con mercromina, y cuando mi padre se despertó, que estaba dormido, empezó a pegar gritos, salió corriendo y
2: chaval,
1: tal.
2: Tío.
1: Sí. Era muy bromista, muy bromista.
2: Buena.
1: Sí, sí.
2: Es bueno.
0: Y policía.
1: Y policía.
0: Eso es una
1: y
0: buena mezcla.
2: ¿Era policía?
1: Sí, sí, sí.
2: Oh, qué bueno, jolín.
1: Buena mezcla, sí, sí.
0: Sí, sí. Al menos no le dio pastillas de opioides a tu abuelo.
3: Me había pasado el contacto de mi madre, sí.
2: Sin mezclar las bromas ya habría sido...
0: Molan. Las madres molan mucho.
2: Ha sido maravilloso este repaso de madres. Ponte a pensar tú, si quieres, si nos mandas, pues ya sabes,
0: sí.
2: En el 647-339-966, pues mandándonos notas de voz o en las redes sociales nos puedes contar alguna de las historias de las mamás. Vamos con el siguiente tema, Marcote. Vamos a darle un poquito de música. Estos son los Kings. Bueno, habla del amor, pues el amor que se le tiene a madre, pues ya sabes que es incomparable a nada, porque madre, pues eso, no hay más. Así que ahí os dejo con este I Was Made for Loving You.

0: bonito de madres el que estamos haciendo hoy aquí en el garito de Alex Clavero. Ahora vamos a ir con esas canciones prohibidas que nos tendrá preparado Nano con canciones prohibidas el día en el que hablamos de madres.
1: A ver
0: ¿qué nos tienes prohibido?
2: No, se ríe el tío, malo, ¿eh?
3: Tranquilo, sí, he dejado la pausa ahí para
0: Me hace una paradiña que siempre cuando va a hablar malo. Digo, ya me he equivocado, ya no le toca hablar ahí.
3: Pues que las madres han estado muy presentes en el mundo de la música y del rock y vamos a darles un huequito con tres canciones. Las mamás y los papas,
1: sí.
3: ¿No?
0: Papas.
3: Que la historia es muy curiosa, porque...
2: ¿Pero eran gitanos? ¿Las mamás y los papas? No.
3: Esos son los Gypsy Kings. Que el nombre es curioso porque no tiene nada que ver con madres o padres. Simplemente estaba viendo un documental de los Hell Angels, ¿no? Los moteros estos y el club americano. Y dijo uno, nosotros tratamos a nuestras madres como a nuestras novias, perdón, como a nuestras madres, ¿no? En plan cariñoso. Y dijo, yo quiero ser una no madre de esas. Y dijo, pues yo un padre. Y así es bastante estúpido. Ahora voy a darme un gustazo yo con la segunda canción. Me está mirando Lucía como diciendo, sabía que vas a meter esta.
2: Hombre, vamos.
3: Sabía que le vas a meter. El hijo de la Inés, de Marea.
0: Hombre.
3: Y tiene la frase esa de y quieren derribar el tronco de ruiseñores roncos donde vivimos tú y yo, que no tiene dueño ni reyes.
0: Qué bueno.
3: Muy bonito. Sí. Y la tercera clave es por ti. Porque el otro día tomando un café me dijo, oye, Nano, lo de Dani California, ¿qué es? ¿No? Digo, es una madre. Pero es que nos lo va contando en tres canciones los Red Hot Chili Peppers y lo vamos a ir. La primera dice lo siguiente. Ahora, escuchad. Acaba de decir, a teenage bride with a baby inside, una novia adolescente con un bebé dentro, ¿no? Pero no le da nombre. Esto es en el Californication en el año 99. Luego, en el año 2002, nos dijo otra cosa.

0: Only Sing His Song to Me. Le da nombre a esa chica. ¿Quién es Dani, la chica que me está dando canciones, me está cantando? Y en el año 2006 nos descubrió a Dani California, ¿no? Por fin le da nombre y era una chica joven que es madre y acaba perdiéndose en los excesos de California.
1: Madre mía, qué bien, me ha encantado, wow, me ha encantado también, la historia, me ha encantado, para no entender una palabra, me ha flipado, estaba como un niño pequeño con un cuento por la noche, muy bien contado.
2: Gracias, Nano.
1: Gracias, guapísima la relación que hicieron los Red Hot para que la disfrutemos en el garito

0: algún día disfrutaremos de estas horas de Garito, porque se queda en el streaming, se queda en la web, se queda, bueno, tú búscalo por ahí, que tendrás estos garitos para degustarlos a la hora que quieras, en verano, en invierno. Hay garitos por todos los lados abiertos.
1: Ah,
0: esas bien, horas que no te lo esperas. Ahí hay una luz.
2: Un sábado por la tarde, sí, de repente. Sí. Oh, ese martes a las 4 de la tarde.
0: Sábado, ¿no?, por la mañana, domingo por la tarde. Ahí puede haber un garito. No pierdas la esperanza, que puede llegarte el consuelo si no te gusta el fútbol. Ahora vamos a ir a la parte más importante del garito, que es cuando llega el conocidillo, que es esa parte en la que te puedes ganar una breve botella del garito. Hola, Edu.
3: ¿Y qué tal? ¿Cómo vais?
0: Bien, tío, estamos muy bien aquí, muy contentos de que nos hayas llamado al 647-339966, déjame recordarlo otra vez. Y bueno, ya sabes que Nano te va a dar pistas sobre la persona que ha estado aquí, el conocidillo, y tú tienes que adivinarlo al principio. Serán complicadas, al final mucho más fáciles, y cuando lo sepas puedes decirlo. ¿Correcto todo, Edu?
3: Muy bien, venga.
0: Venga, te paso con Nano, a por ello, suerte.
2: Edu, al inicio, ya sabes, tranquilidad, que luego la cosa se va centrando, como en la vida.
3: Vale.
2: Edu, ya ha venido al garito alguien que no tiene nada que ver con el mundo de la música. Cuando digo nada, es nada. Bueno, es una persona que nació y vivió en el siglo I antes de Cristo. Que habría música, imagino, pero tal. ¿Qué tal llevas la historia, Edu?
3: Pues de momento un poco lejos.
2: Mira, ella pertenecía a la dinastía, pues que es difícil de decir, ¿eh?, Ptolemaica. Descendiente de Ptolomeo I, uno de los generales de Alejandro Magno.
4: Sí.
2: ¿Cómo era? ¿Ptolomeo?
4: Es Ptolomeo.
2: Sí, Ptolomeo. Vale. La P es muda, como yo.
0: Ay, sí.
2: Mira, Edu, hay gente que dice que fue la inventora del efecto Mick Jagger.
4: ¿Anda?
2: ¿Sabéis lo que es esto?
3: Ostras.
2: ¿No? Que de primeras eres un poco feote, pero con la actitud dices, cuidado. Pues eso es el efecto Mick Jagger. En su época era la mujer más rica del mundo. Dicen que si la fortuna la pasáramos a día de hoy, equivale a unos 95.000 millones de dólares.
0: Vaya.
2: Ha venido al garito, además, Edu, porque fundó un club de bebedores con Marco Antonio, sí, que era su,
5: claro,
2: pareja.
5: Sí. Pues iba a decir con Marcote.
3: ¿Puede ser Cleopatra?
2: ¡Vamos!
0: ¡Vamos!
2: Sí, me has pillado.
0: ¡Qué bien, Edu, qué bien! Has hecho la misma.
2: No se ha fiado ni, no tenía ni el acierto. O sea, se fiaba cero de que lo fueras.
4: Ahora sí.
0: Tenía preparado el fallo, Edu.
2: Se estaba metiendo al club de bebedores, Marcote. Estaba buscando la descripción.
0: Qué bien, Edu, lo has hecho. Has hecho lo mismo que estaba haciendo yo.
3: Y la pasta me...
4: Te ha ayudado.
0: ¿Ah, sí? Yo pensé que estás haciendo lo mismo que soy yo. Que iba a decir, la única persona que conocía de esa época. Digo, ¿será esta? Yo qué sé. ¿Quién vas a hacer en el siglo I que está? ¿Será esta muchacha?
3: Muy bien.
0: Bueno, pues nada, ¿qué vas a hacer con el abridor, Edu?
3: Pues voy a ir a comprar unos botellines para gastarlo, porque no tengo en casa ahora mismo.
2: Bien. Pues, es buena señal.
0: Pues date prisa, que el abridor del garito llega súper rápido. Gracias por llamarnos, gracias por haber participado. Ahora pues nos vamos con...
2: Espérate, cuento lo del club de bebedores, es que mola, ¿eh?
0: Ah, vale, cuéntame.
2: Que ella y Marco Antonio, la sociedad se llamaba Los Hígados Inimitables.
5: Muy bien.
2: Y entonces le dedicaban, pues daban banquetes nocturnos, pues bebían vino de la mejor calidad y hacían juegos por las calles de Alejandría.
5: Pero en plan de ping-pong beer ese que...
2: ¿Te imaginas?
4: Ese que tiene
2: jugando al Catán.
4: Alquinito.
0: Tú escuchas historias de los romanos, de los griegos, de los egipcios y dices, ¿cómo hemos sido peores? Que vivirían menos. Pero qué vida, nosotros aquí con pensiones. Venga, hombre, pon aquí este siguiente tema. Vamos a darle con este Mama I'm Coming Home de Ozzy Osbourne, que iba dedicado a Sharon, a su mujer, que también era madre, pero lo dedicaba a su mujer como diciéndole, siento haberme desbarrado tanto y ahora quiero volver a tu lado.

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2: ¡Gran tema, Margarita! ¡Mi amor!
3: Se ha poseído, ¿eh?
2: ¿Qué diría el Mariscal Romero? Gran tema de Ozzy, porque además el Mariscal estuvo por ahí en su último concierto, en Birmingham, ¿no? Sí. Disfrutando pues en el garito de Alex Clavero, el Franco Tira Rock de Ozzy Osbourne, en este día dedicado a las madres. Ahora vamos con el tablón de anuncios, porque estamos teniendo una repercusión mediática imparable en redes.
4: Mucha.
5: No, eres como Esther Espósito, eres trending topic, tío. Es increíble, tío.
4: Jolín, ¿te con Mbappé o qué?
2: Sí. Mbappé. No, jugaría peor, porque todo el mundo juega peor cuando está Mbappé. ¿No te imaginas que ves a Esther Espósito del brazo y es fea? Es que este tío empeora a todo el mundo, tío.
4: Qué buen chiste, ¿eh?
1: Sí.
2: Tiene actualidad, tiene deporte, corazón, tiene de todo.
5: Bueno, corazón tienen todo el mundo que ha comentado, el que se ha hecho viral es el de los trillizos más dos, esa familia que buscaba un hijo más y demás. Primero menciona a los padres que han comentado y toda nuestra gente pues dándole la enhorabuena, y casi todo el mundo, en vez de darle la enhorabuena, realmente ponía, oye, y ánimo, ¿eh? En plan, qué bien, tal, no sé qué, y mucho ánimo con lo que os queda.
2: Sí, claro, es que eso es una cuadrilla.
5: Sí, en Instagram se llaman @aventurascontrillizos+2.
4: Pero existen, o sea.
5: Sí, @aventurascontrillizos+2. Pero hay más gente que le ha pasado esto, ¿eh? Por ejemplo, Carvinas nos pone: yo tenía dos hijos y me vinieron mellizos. Y la última se llama Inés. Porque se apellidan Perada. Inés Perada.
4: ¡Hola! ¡Qué bien tirado tú!
5: Y dice, es cierto, tiene 8 años. O sea que la niña es
2: inesperada. Hostia, inesperada. Sigue quedando humor.
5: Sí.
2: O sea, llega ahí...
5: Pone otro, yo tengo dos y ni de coña voy a por el primero. Y para terminar, dice que la gente que tiene varios hijos puede jugar con los nombres de ellos. Dice, yo tuve una hija que se llamaba Alicia y la segunda le dije a mi marido, la llamamos Olivia, que no hay tal, porque así tienen Ali, Oli.
2: Te digo yo que la gente es maravillosa, sí, me ha llegado a la patata. Esto. Venga, pues musiquita, tío, que esto te lo tenía que decir, lo he dejado ahí. Digo, si habla más, no lo digo. Pero no ha hablado más, así que yo lo he dicho.
1: ¿Hablas tú?
2: Porque si luego me salen bulticos y me lo quedo dentro. Vamos a disfrutar un poquito del garito. Luego te cuento la historia de esta canción.

0: Muy buen tema este, muy buen tema y quizá no demasiado conocido, de Loggins and Messina, se dice así.
1: Claro, es un disco Kenny que Loggins. Está muy guay, de pues, canciones de Kenny Loggins y Messina, que está muy recomendable el disco entero.
2: Colaborativo que se llama.
0: ¿Y por qué lo hemos puesto hoy en el Día de las Madres? Porque que es la letra va un poquito de eso, de la pelea que tienen los adolescentes con las madres para salir de marcha, de como fiesta, se presentan en la peña. El otro día escuché a Iñaki Gabilondo, lo digo porque me encantó, aparte me encanta cómo habla siempre. Hice una reflexión de que le decían, ¿te viajarías 25 años para atrás ahora con todo lo que sabes? O decían, no, ni loco, porque todo lo que hacemos en la vida, todos somos primerizos. Dice, yo ahora te podría hablar un poco, algunas nociones de cómo tratar a un adolescente, pero en el momento en el que yo tenía hijos adolescentes, yo era primerizo. Claro. Cuando tienes un hijo eres primerizo, cuando tienes un trabajo eres primerizo, todo lo que te sucede eres primerizo, entonces lo tienes que ir aprendiendo. El conocimiento ya después solo te servirá para embarrarlo. Es que, bueno, yo lo he explicado de hecho mal. Él hacía una reflexión buenísima que le compro totalmente a ese genio de la radio, como lo es también este programa que llega a su fin, el garito, y tenemos que acabar.
2: Voy la tío. Más. Tú sí que eres un genio.
0: Yo sí, de la lámpara. Te cuento un chiste de genio de la lámpara, que siempre me decís que lo tengo, que el tío que se encuentra en la lámpara la frota y sale el genio y te dice, te concedo tres deseos. Dice, el primero. Dice, bueno, el primero, pues quiero tener siempre la razón. Dice, concedido, te quedan dos. Dice, me quedan ocho. Venga, vamos a despedirnos. El próximo programa va de cárceles. Lugar donde no sé si acabaremos algún
2: porque
0: día.
2: Porque miras a mí, o sea, va de cárceles, me mira.
0: Porque no tienes filtro en el micro.
2: Que tu experiencia allí.
0: Y eso nos encanta, que no tengas filtro y seas sincero en todo lo que dices.
2: Sí, sí, sí.
0: Y animoso. Arregla, y pongas ese puntito de pimienta a la vida.
3: Tú eres un genio, Marco te dice que eres un genio, ahora tú le sueltas ahí un montón de cosas bonitas.
0: Sí, porque el nano nos ha dado unos opioides de esos opiáceos. Que al final no ha quedado claro cuál era la legal.
1: Despedida de 5 minutos y medio a la española.
3: Venga, vamos a brindar.
0: Hablamos de cárceles y brindamos. ¿Por qué?
3: Venga.
1: Por la gran Patti Smith, entonces.
3: Venga, me parece bien. Que acaba de llevarse el premio Princesa de Asturias.
1: De las Artes, de 2026.
3: Y también. Es mami, de dos.
0: Es mami, así que perfecto. Patti Smith es la persona por la que se ha brindado hoy aquí en el garito de Alex Clavero, el Franco Tirano, con Lucía Campo a los mandos de la jefatura, con Nano Jacutó de ese camarero encargado y el DJ Marcote.
2: Eso es.
0: Con Arturo y con Merchan en la realización, así que muchas gracias. Somos un gran bar, somos un gran garito, somos un gran lugar donde perderte cuando no tengas otra cosa que hacer, quieras entretenerte y divertirte. Nosotros estamos muy orgullosos de que estés ahí. Gracias por apoyarnos así. Un beso, nos vemos la semana que viene. Chao.
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0: Son las 7, las 6 en Canarias.
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0: Seguimos muy pendientes de los incendios que azotan especialmente el interior peninsular. Los de la Comunidad de Madrid y la provincia de Ávila han obligado a desalojar a unas 60.000 personas y casi 30.000 están confinadas. En total hay unas 20.000 hectáreas arrasadas en la Comunidad de Madrid y otras 15.000 en Ávila. El puesto de mando se ha desplazado esta tarde a Navalcarnero, sustituyendo a Cenicientos. El delegado del Gobierno, Francisco Martín, anunciaba casi sobre la marcha el desalojo de esta localidad.
3: Vamos a proceder a evacuar el municipio de Cenicientos, así que vamos a desmontar este PMA y os rogamos que vayáis saliendo de aquí de manera ordenada, con calma, pero que vayáis saliendo de aquí y os indicaremos en breve el punto en el que vamos a abrir el nuevo puesto de mando avanzado.
0: A estas zonas está llegando la ayuda de países como Italia o Grecia y demás medios de muchas comunidades autónomas. La presidenta de la Comunidad de Madrid, Isabel Díaz Ayuso, anunciaba el refuerzo del sistema sanitario con 800 camas para poder dar servicio también a los municipios de Ávila.
4: El sistema regional va a tener un refuerzo extraordinario de otras 800 camas que va a poder dar servicio a los municipios de Ávila en caso de ser necesario.
0: Los incendios, como te digo, siguen descontrolados. María Ángeles tiene dos campings en la Reserva Natural del Valle de Iruelas, en Ávila. Tuvo que salir corriendo y ha contado en COPE que no sabe lo que se va a encontrar a su vuelta ni si va a quedar algo de sus negocios.
5: Y vino la Guardia Civil, nos desalojó. Nos dijo que por dónde íbamos. Decíamos, bueno, pues nos vamos por el agua y allí nos recogen. Y desde las 5 de la tarde en el agua no recogió nadie. Nadie nos ayudó a apagar el fuego ni a que no se quemara el camping.
0: En el resto del territorio nacional existen otros incendios que preocupan y mucho. Sin ir más lejos, en Valencia, el incendio forestal de Manises se ha cobrado la vida de un hombre de 78 años. Los bomberos han localizado el cuerpo en el interior de su vehículo, situado en la zona del barranco del Salto del Agua, donde se había originado el fuego, que apuntan ya se encuentra controlado. El consistorio ha declarado 2 días de luto oficial. Además, en Castellón, el incendio declarado en Val del Guixo ha obligado a desalojar tanto a los vecinos de este municipio como a los de Artana y Vilabella. Se sospecha que haya sido intencionado. Y en Barcelona, los bomberos trabajan en un incendio forestal declarado en Cubelles. Las autoridades han pedido a los vecinos de la zona que se confinen en sus casas y mantengan puertas y ventanas cerradas por la presencia de humo. Además, en Granada se ha evacuado por prevención un campamento con 73 menores debido al incendio de Pinos del Valle, mientras permanece perimetrado el incendio de Ejulbe, en Teruel, tras afectar a 3.000 hectáreas. En este contexto hemos vuelto a escuchar hoy al presidente del Gobierno. El mensaje que ha enviado Pedro Sánchez es el mismo que hemos escuchado en los últimos años, incluso el que viene repitiendo durante años.
6: La emergencia climática se va agravando, va superando, por desgracia, muchas de las previsiones científicas, y eso exige no solamente aumentar las capacidades en la respuesta cuando esas emergencias climáticas efectivamente se producen, como es el caso, sino también en las labores de prevención y también de concienciación a la ciudadanía y a las instituciones públicas.
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0: Y en los deportes, 6 equipos de primera ya están jugando sus amistosos de pretemporada, Fermín Molano.
7: La Real Sociedad empata 1 ante el Wolverhampton en el descanso y el Villarreal empata sin goles frente al PSV. Además, ya han comenzado el Athletic Eibar, Málaga Leicester, Celta Sporting y Valladolid Getafe. A las 7:30 arrancará el Oviedo Deportivo y a las 8 el Valencia Castellón y el Betis Granada. En el mercado de fichajes, según RMC Sports, Luis Enrique quiere a Rodri para el PSG. En Fórmula 1 tenemos noticia de última hora en Hungría. Carlos Miquel.
8: Acaban de sancionar con 3 puestos en la parrilla a Hamilton por obstaculizar a Oscar Piastri en la calificación. Así que estaba muy feliz en inglés con su segundo puesto, con la primera fila junto a Lando Norris. Bueno, pues saldrá quinto, Leclerc se pone segundo y Antonelli estará en la tercera posición, pero estamos pendientes de que le puedan sancionar también por una investigación con banderas amarillas. Además de eso, gran evolución del Aston Martin de Fernando Alonso en tiempo. Ha terminado decimosexto, sale decimosexto en la parrilla y así lo elogia Carlos Sainz. Cree que es un ejemplo para el equipo Williams.
9: Creo que como equipo, en vez de verlo con preocupación lo de Aston, lo tenemos que ver con motivación y con ilusión. En el sentido de que nos acaban de demostrar que un equipo que estaba con una de las peores cargas aerodinámicas de toda la parrilla, ahora mismo se parece que de una carrera a otra han conseguido tener la mejor carga aerodinámica de la mitad de parrilla y cerca de ya los equipos de adelante, pues debería motivarnos para ver que si somos igual de buenos que ellos, pues tendríamos que ser capaces de hacerlo también.
7: Y en el Tour de Francia, Tadej Pogačar certifica su quinto Tour y Juan Ayuso será séptimo en la general.
0: Gracias, Fermín. 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
10: A veces vamos estirando la cuerda del malestar poco a poco hasta que se rompe. O hasta que entendemos que se va a romper. Y es ahí cuando actuamos, ¿no? Los adultos tomamos un promedio de 35.000 decisiones al día. Pero el 99% de ellas son automáticas. Solo unas 100 son conscientes. Es decir, meditadas. Y en muchas ocasiones hay algunas que no nos hubiera gustado tomar. Hoy quiero recordar en esta tarde de verano la historia de Paula. Su carta fue una de las tantas que nos han ido enviando, ustedes los oyentes, enviando a Herrera en COPE, en estas charlas que cada viernes tengo con el doctor Mario Alonso Puig. Hoy quiero recuperar esa conversación porque estuvo llena de herramientas útiles.
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10: Querido doctor Mario Alonso Puig, buenos días.
11: Buenos días.
10: ¿Cómo estás?
11: Muy bien, ¿y tú?
10: Muy bien también.
11: Me alegro.
10: Muy bien. Curro Suárez, buenos días.
12: ¿Qué tal, Alberto? ¿Cómo estás?
10: Espero, claro, como no hayamos recibido una carta, poco podemos hacer Mario y yo hoy aquí, ¿no?
12: No, el problema es elegirla más que recibirla.
10: ¿Sí? Sí, sí. ¿Están mandando cartas a la gente?
12: Sí, están mandando muchas y vamos, la de hoy yo creo que puede dar bastante juego, ¿eh?
10: Oye, ¿por qué no le recuerdas a la gente dónde puede enviar sus cartas en las que básicamente nos cuentan sus preocupaciones, su historia o cualquier pregunta o duda que tengan y que quieran que Mario y yo les podamos resolver, sobre todo Mario.
12: Exacto, pues mira, si quiere alguien que le resolvamos una de esas dudas que dicen, nos la pueden mandar a cartas@cope.es.
10: Perfecto, pues cuando quieras.
12: Vale, la carta de hoy nos la ha mandado Paula, de 32 años. Hola Alberto, hola Mario, hace unos días dejé a mi novio, aunque la decisión la tomé hace 6 años.

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1: No es porque sea una persona tranquila, ni porque le dé demasiadas vueltas a las cosas. Es porque me había acostumbrado. Nos habíamos vuelto aburridos. Estoy segura de que para ambos ha sido como volver a respirar. Ya no salíamos a cenar, ni el uno sorprendía al otro con cosas tan simples como inesperadas. Lo que un día fue vértigo llevaba años siendo plano. Ahora discutíamos día sí y día también, sin importar quién llevaba razón ni el motivo. Era como nuestro hobby. Sé que las relaciones se trabajan y se construyen día a día, pero hacía tiempo que no teníamos ganas de poner ladrillos a un edificio que continuamente se caía. Yo quería formar una familia y él no. Él quería ir a Oporto y yo no. A mí me gustaba el salón tal y como estaba, pero él quería cambiar el sofá. Y en realidad todo me daba igual. No podíamos hacernos felices. Quiero invitar a todo aquel que me esté escuchando a que no se quede en los sitios donde duele por miedo a lo que vendrá. No tengas miedo a ese dolor, ten miedo a acostumbrarte a él. La vida está fuera. La rutina muchas veces consume porque el amor en realidad es fácil y ser feliz es aprender a ser feliz. Desde que dejé a mi novio, he dejado también mi trabajo, al que entré para unos meses y en el que llevaba 4 años pese a odiarlo. Ah, por cierto, mañana me voy sola a Oporto, porque nunca es donde, siempre es con quién. Quería preguntaros, porque me gustaría saber por qué tardamos tanto en tomar decisiones que sabemos que llevan tomadas mucho tiempo, porque a veces confundimos el dolor con un salvavidas.
2: Curro, gracias.
1: Gracias a vosotros.
2: Marieto, ¿qué cuenta la carta? El aguantar una situación que no nos gusta por miedo a lo que vendrá, yo creo que es muy común, y no solo en el amor, porque al final cuando el daño se va produciendo poco a poco, lo aguantamos mucho más que si fuese de golpe, ¿no? Y nos acostumbramos.
3: Sí, yo creo que la carta de Paula es una carta magnífica, magnífica, porque efectivamente habla de una situación muy habitual en las relaciones, en el trabajo, y manda un mensaje, es decir, a pesar de que tomó la decisión 6 años previo a ponerse en marcha, el aprendizaje que Paula ha tenido, es una mujer muy joven, si no recuerdo mal, son 32 o 34 años, uh-huh. Ese aprendizaje le va a servir toda la vida. Y efectivamente habla de ese concepto que es el umbral de tolerancia, que de alguna manera nosotros vamos estirando la cuerda hasta que verdaderamente o la cuerda se rompe o entendemos que se va a romper. Y en ese momento damos el paso.
2: Has dicho umbral de tolerancia y esto es interesante porque, claro, ni tanto ni tan calvo. Quiero decir que uno tiene que estar preparado para que la vida, un trabajo, una relación, pues lo que sea, pues vayan surgiendo problemas. Y un problema pues no te debe llevar siempre a tomar un camino distinto, ¿no? El tema es saber conocer ese umbral de tolerancia para decir, oye, hasta aquí, ¿no? Pero supongo que darse cuenta de que esa pequeña incomodidad se va a acabar convirtiendo en una herida no es tan fácil.
3: Yo creo que Paula lo describe muy bien, es decir, llegó un momento en el que ya no era una cuestión de tener otra conversación, no era una cuestión de seguir intentándolo, era que sencillamente esa relación no funcionaba y llevaba tiempo sin funcionar. Entonces, yo creo que tenemos todos el nivel suficiente de, ¿cómo te diría yo?, de conciencia para darnos cuenta cuando algo ya no debe seguir. Una persona puede estar en su trabajo, puede tener momentos de dificultad, meses más complicados, años más difíciles, pero llega un momento en el que se da cuenta de que seguir ahí no tiene sentido, que está arruinando su salud, que llega a casa enfadado, enfadada, que todo lo ve oscuro. Y claro, ya le ha dado suficiente margen como para darse cuenta de que algo tiene que hacer. Seguir esperando que eso cambie me parece que es privarse de la posibilidad de descubrir nuevas oportunidades.
2: Que fíjate que esto es el clásico, y volvemos al refrán en español, porque todo está en el refrán en español. Más vale malo conocido que bueno por conocer, ¿no? Al final se resume un poco en eso.
3: Bueno, ese es uno de los peores consejos que puede obtener uno, las peores propuestas del refranero. Yo suelo decir que en el refranero de la lengua española está lo mejor y está lo peor. O sea, esto de decir más vale malo conocido que bueno por conocer, lo tenemos integrado a un nivel muy profundo y es absolutamente devastador. O sea, yo te voy a poner un ejemplo. Hace aproximadamente 2,5 millones de años empezó a haber una sequía tremenda en África. Y entonces las frutas desaparecieron, las hojas verdes y tiernas desaparecieron y aparecieron raíces duras. Y ahí se produce una gran separación. Por una parte está el Homo habilis, del cual nosotros procedemos, y por otra parte están los parantropos. Entonces los parantropos decidieron, malo conocido, mejor que bueno por conocer, pues a dedicarse a comer raíces duras y nueces que eran como piedras. Y el Homo habilis, a pesar de su pequeño tamaño, de que ni siquiera tenía prácticamente herramientas, hacía algunos filos con piedras, decidió que había que salir adelante. Y salió de la sabana africana, abandonó los árboles que eran su zona de confort, y gracias a eso hoy, 2,5 millones de años después, estamos nosotros aquí. Es decir, la adaptación es lo que nos permite verdaderamente conectar con un mundo que no para de cambiar. Si nosotros evitamos esa adaptación porque nos aferramos a nuestra zona de confort, a lo conocido, aunque suframos, aunque no le veamos futuro, aunque no tenga sentido, el mundo nos deja atrás. El mundo nos deja atrás. Y adaptarse no es lo mismo que resignarse. Adaptarse es aceptar la dificultad de una situación y dar un paso adelante. Lo mismo que la lealtad no es lo mismo que la sumisión. Es decir, son cosas diferentes.
2: Fíjate que hay varias cosas que he subrayado de la carta. Dice, nos habíamos vuelto aburridos. Estoy segura de que para ambos ha sido como volver a respirar. Ahí, no sé, para alguien que nos esté escuchando y que pueda haberse reflejado en esta situación, ¿cómo se puede dar el primer paso, ¿no? Porque al final es reconocer que te está pasando algo, que eso ya tiene su complicación, pero es que después dar el paso, sobre todo en una relación de pareja, es muy complejo, ¿no? Y le pasa a muchísima gente.
3: Bueno, lo que describe Paula en su carta es una fase del conocido como burnout. Es la persona quemada. O sea, la persona quemada puede tener como dos fases. Una fase más irritable, una fase más huidiza, o una fase como la que Paula describe, que es más apática, es la apatía. Es importante recordar que cuando una persona está en esa fase, no simplemente es que haya perdido como ilusión por la vida, es que el organismo físicamente sufre. Se sabe que en este estado de apatía el sistema inmune funciona peor, es más fácil cogerte una infección, es más fácil tener un cuadro inflamatorio crónico de baja intensidad. Es decir, nosotros tenemos que entender que ese no es un estado natural. Entonces, ¿cuáles son los pasos? El primer paso yo creo que es pararse a reflexionar, es decir, realmente decir, este es el tipo de vida que yo quiero, y analizar lo que estás perdiendo. Es decir, no ya el tiempo, sino en salud, en vitalidad, en ilusión, entusiasmo. Eso es lo primero, pararte a entender de verdad el sitio donde estás. En segundo lugar, entender que a lo largo de tu vida ha habido muchos momentos donde has tenido que hacer frente a la incertidumbre, es decir, a salir de esa zona de confort, de esa zona familiar, y te has adaptado. Muchas veces lo olvidamos, pero está ahí. Todos hemos salido de nuestra zona de confort o nos ha sacado la vida. Y cuando tú traes ese pasado que habla de tu resiliencia, tu capacidad de adaptación al presente, es mucho más fácil que encuentres que hay un camino. En tercer lugar, recordar que cuando uno llega a los límites de la zona de confort, es decir, empieza a sentir el vértigo porque vas perdiendo el mundo conocido, sabes lo que estás perdiendo, pero no sabes lo que vas a encontrar. En el caso de Paula, sabe que está perdiendo una relación, aunque no le dé ninguna vitalidad, ninguna energía, ningún entusiasmo, pero tampoco sabe lo que va a encontrar. Cuando llegues ahí, recuerda que lo que hay más allá es crecimiento, es evolución, es mejora, es darte cuenta de que eres mucho más capaz de adaptarte de lo que imaginas. Entonces, cuando tú en tu mente empiezas a interpretar esa incertidumbre no como un peligro, sino como una oportunidad, es muy fácil empezar a percibirlo de una forma diferente. Es por lo menos un poco más sencillo. Y por otro lado, yo lo que animaría es a dar pequeños pasos. Nadie está hablando de lanzarse de sopetón, pero ir dando pequeños pasos que te vayan dando confianza. Es decir, ¿cuál es el paso más pequeño que me atrevo a dar? Y así vas conquistando ese nuevo espacio que está más allá de la zona de confort, de la zona familiar, de la zona conocida, y empiezas a crecer, a evolucionar. Yo estoy convencido que Paula, al cabo de muy poco tiempo, se va a hacer la pregunta, ¿cómo no di el salto antes? ¿Cómo no lo di antes?
2: Si todos normalizan una situación, cuesta mucho ser el primero en romperla.
3: Eso es así, y de todas maneras lo que hacemos es anestesiarnos. Es decir, si yo puedo tener una dolencia en un brazo, y ese brazo me está diciendo, Mario, ve al médico, que algo te pasa, y yo puedo anestesiar ese brazo, con lo cual no siento el dolor. Pero eso no quiere decir que la patología, el problema, no siga avanzando. Entonces, esa anestesia es una pura ficción. Y al final, claro, si yo no abordo la situación, pues con un poco de valentía, con un poco de confianza y con un poco de serenidad, lo que es difícil ahora cada vez será más difícil. Y también es cierto que muchas veces el entorno social nos influye. Por eso es tan importante rodearse de personas que te ayuden a creer en ti mismo y en tu potencial, y no que te digan, no, mejor sigue allí porque por lo menos pues tienes un trabajo. ¿Cuánta gente no tiene un trabajo? Sí, pero es que estoy amargado, estoy amargada, llevo así años. No, pero tú aguanta. Creo que esas personas no conocen realmente el potencial del ser humano. No estoy diciendo, y lo digo porque yo por distintas razones he tenido que salir con mucha frecuencia en mi zona de confort. Y sé lo que cuesta, o sea, sé el miedo que da, la angustia que genera, las dudas, la preocupación, lo sé. Pero honestamente, no hay una sola vez que no haya salido de mi zona de confort en esa situación que no lo haya celebrado, que no haya aplaudido hasta con las orejas.
2: Porque ¿en cuál sentiste más miedo? ¿Cuando saliste del hospital para...?
3: Claro, por ejemplo, cuando yo dejé la cirugía para dedicarme por completo a esto, el vértigo era brutal. Cuando yo me fui a Estados Unidos, a ver, yo tenía un conocimiento relativo del inglés, pero el nivel en el que se trabajaba en la universidad, en Boston y en el hospital, eso era abrumador. O sea, las horas de quirófano, etcétera. Yo no estaba acostumbrado a esa presión, a ese contexto, a esa cultura. Pues cuando he estado en otros lugares, en China, en Japón, etcétera. Entonces te tienes que adaptar, y claro que no es fácil. Lo que pasa es que vas creciendo, vas evolucionando, y eso es lo que tenemos que ver, porque si el peso lo damos en el dolor del salto y no en la oportunidad que abre ese salto, pues todos, hasta los más inteligentes, hasta los más preparados, se van a cohibir. Sin embargo, si nosotros decimos, es verdad que da miedo, es verdad que genera tensión, es verdad que dejo lo conocido. Pero yo, es como la frase, nadie puede descubrir un nuevo continente si no tiene el coraje de perder de vista la playa. Nadie está diciendo, Alberto, por supuesto, que sea fácil. Lo que decimos es que es posible y que merece la pena. Y no estamos hablando de un salto a lo loco. O sea, Paula había llegado a la conclusión de que esa relación ya no funcionaba, estaba en fase de apatía. Entonces tienes que hacer algo para salir de ahí, porque estás pagando un precio. Es decir, hay un enorme coste de oportunidad. Y muchas veces lo que nos frena, querido Alberto, es que no tenemos una buena imagen de nosotros mismos. No tenemos un buen autoconcepto. Si realmente nos viéramos como somos, diríamos, ¿qué hago yo simplemente sobreviviendo cuando podría vivir? ¿Qué hago yo así?
2: Yo creo que quizá una de las reflexiones más potentes que pueden hacer nuestros oyentes, ¿no? Un ejercicio, es decir, pues que yo que sé, que se estén viendo reflejados por cualquier situación que están viviendo y que se pregunten, ¿no? Y que digan, oye, si esta situación no cambiara nunca, si yo a los 30, 40, 50, 60 años que me quedan de vida tuviese que seguir viviendo así, ¿podría aceptarlo o no podría aceptarlo?
3: Sí, yo creo que está muy bien esa proyección que tú sugieres de proyectarse al futuro y decir, ¿cuál es el precio que yo voy a pagar,
2: claro,
3: si me mantengo así? ¿Cuál es el precio que mi familia va a pagar si me mantengo así? ¿Cuál es el precio que la sociedad va a pagar si me mantengo así? Porque claro, cuando tú proyectas en el futuro desde dónde estás, dices, pero ¿cómo voy a seguir así? Claro. ¿Sabes? Y luego, es que yo creo que la confianza es la base de todo, Alberto. Yo creo que si confiamos más en nosotros mismos, confiamos más en la vida y entendemos que no estamos aquí simplemente para sobrevivir, sino para vivir con el mayor nivel de plenitud posible, nos vamos a atrever mucho más y van a aparecer recursos, posibilidades, oportunidades que no aparecen si uno no da el paso. No estamos hablando de dar pasos insensatos, absurdos. Pues mira, ahora

0: Puede que usted haya llegado ya a este punto de la vida. O todavía no. Ese momento en el que los hijos se van de casa, llega el silencio al salón y aparecen esos, no sé, sentimientos encontrados, ¿no? Esa pregunta incómoda de ¿y ahora quién soy yo? Pegado toda la vida entre ¿y ahora quién soy yo? Les cuento esto porque este síndrome, el síndrome del nido vacío, es uno de los temas que hemos abordado esta temporada con el doctor Mario Alonso Pucci. Si le parece, lo recordamos juntos.
1: Querido doctor Mario Alonso Puig, ¿qué tal? Muy buenas.
2: Pero bueno, muy buenas.
1: ¿Cómo estás?
2: Muy bien, muy contento de hablar contigo.
1: Igualmente. Oye, sabemos que todos los viernes abrimos el buzón y leemos algunas de las cartas que nos han mandado, pues nos mandan los oyentes contando sus miedos, sus inquietudes, sus preocupaciones. Curro Suárez, buenos días.
3: Buenos días, Alberto. Buenos días, Mario. ¿Qué tal?
1: Oye, tenemos el buzón lleno, ¿no?
3: Lleno. La verdad que está siendo muy difícil elegir, pero es un gusto porque lo comentamos con Alberto, que siempre ayudamos, que ayudamos a mucha gente, lógicamente.
1: Qué bien. Oye, ¿a dónde pueden mandar la gente las cartas?
3: Pues mira, nos la pueden enviar a cartas@cope.es.
1: Fenomenal. Pues cuando quieras empieza por la de hoy.
3: Perfecto, vamos a ello. Hola Alberto, hola Mario. Mis hijos se han ido de casa y ahora hay demasiado silencio.

0: Recuerdo como si fuera ayer el día en que nació cada uno de mis tres hijos. Recuerdo cómo cambia la vida y cómo todo se pone patas arriba. Recuerdo en general muchas cosas, pero no se me olvidará nunca la rapidez en la que tienes que aprender cosas que para ti parecían impensables. Todo va a una velocidad que no entiendes hasta que no paras en seco. Hay momentos que se graban a fuego en tu memoria. Recuerdo los primeros pasos en el pasillo de Carmen, el jarrón que rompió Marco lanzando un cojín y las peleas por el mando para ver la tele al terminar de comer. Ya no me llaman para que le ayude a buscar algo ni para saber a qué hora salimos para el colegio. Todo parece lejos hasta que se acerca, supongo. Un salón que me parecía diminuto lleno de peluches, cunas y pelotas, ahora se me hace una inmensidad. Un comedor donde nunca había silencio, siempre había una historia del día, una risa contagiosa, ahora es un bálsamo de tranquilidad. No te enseñan a casi nada en la vida, eso es cierto. Pero se me hace duro haber entregado mi vida por mis hijos, haber luchado a darle felicidad y sentir esa soledad cuando miro a cada rincón de casa. Mis hijos vienen a vernos, no puedo quejarme, pero se me hace difícil de explicar y de entender qué siento cuando ya solo tengo que hacer comida para dos, lavadoras para dos y coger una cesta pequeña en vez del carrito grande en el supermercado. Me siento orgullosa de ellos, de ver cómo hacen su propia vida, cómo van creciendo y de las personas en las que se han convertido. Y sé que quizás no tiene sentido, incluso me sabe mal sentirme así. No quiero ser una madre tremendista ni nostálgica en exceso, pero permitidme para terminar aconsejar a esos niños y esos jóvenes que tienen vivo a sus padres que vayan a verlos, que los llamen a diario, que les escriban, que los invitan a comer y que los hagan sentir parte de sus vidas. Querer mucho y bien nunca es demasiado. Un beso a una madre nunca sobra y un padre siempre va a querer pasar un rato con su hijo, porque el tiempo no vuelve y eso a veces duele.
1: Curro, gracias.
0: Gracias a ti.

0: Pero bueno.
1: Mario, tú tienes 3 hijos, ni no sé si alguno se ha ido ya de casa o si recuerdas ese momento en el que la cotidianidad de la familia pues de repente vive una ausencia, ¿no?
2: Sí, nosotros nos vemos mucho, eso es verdad, nos vemos mucho y eso es una cosa extraordinaria. Entonces yo a esta madre le diría lo siguiente: primero, que es normal tener estas emociones que parece que están confrontadas y en realidad no es así. Por un lado, ella se siente orgullosa de lo extraordinaria que ha sido como madre, de lo que ha hecho por sus hijos, y se siente orgullosa de que, digamos, ellos puedan ahora volar, ¿no? Y este es un sentimiento bien bonito del que se puede celebrar, ¿no? Porque la vida de la ayuda de los

0: padres en nuestra vida es fundamental, ¿no? Por otro lado, es muy humano lo que siente. Es que es muy humano. Es muy humano desde dos vertientes. La primera, una vertiente más de familia. Pues claro, parte de esa familia ahora ya no está físicamente con ella. Y otro aspecto es la pérdida de la familiaridad. Todos sabemos que es ley de vida, no por eso duele menos. Pero sí, no solo esperar a que los hijos llamen, los hijos vayan, sino también llamar a los hijos. También ser proactivos en este sentido. No creo para nada que a los hijos les vaya a incomodar que sus padres les llamen, les pregunten, hablen un poco con ellos. No simplemente esperemos que ellos lo hagan, sino hagámoslo nosotros. Y sobre el tema de la pérdida de familiaridad, esto indudablemente es una gran oportunidad para esta madre o cualquier padre que se vea en una situación así. Porque hay muchas cosas, hobbies, ilusiones que realmente no han podido hacer porque se han volcado en la educación de sus hijos. Es un momento para empezar a retomar esas ilusiones, y son momentos que al principio uno los siente como un poco extraños, pero poco a poco cada vez se va familiarizando con esta nueva manera de vivir, y eso les puede abrir muchos espacios. Y luego, por otro lado, fundamental, empezar a salir con otras personas, empezar a reconectar. Hay muchas personas que están en la misma situación y están deseando pues encontrarse con otras personas suficiente para poder hablar de campos conocidos y campos comunes, ¿no?
1: Hacía pensar eso que decías, ¿no? Sobre el tiempo y sobre lo paradójico que es en la evolución humana. Y me explico, cuando... Mira, cada vez hay desgraciadamente, más mujeres y hombres que deciden aplazar el hecho de ser padres o directamente no serlo, ¿no? Porque, claro, se asocia el hecho de ser padre a una pérdida de tiempo, un tiempo que has ocupado en tus aficiones y del que no quieres desprenderte del todo. Lo que pasa es que esto que me decías ahora mismo, ¿no? Se van de casa y ya no sabes qué hacer con tu tiempo.
0: Yo tengo la fortuna de tener tres hijos y obviamente me han supuesto una gran dedicación de tiempo, tanto a mi mujer Isabela como a mí. Y sigo dedicándoles un gran tiempo. Para mí, ni uno de esos minutos ha sido una pérdida de tiempo. Ni uno de esos minutos ha sido una maravillosa inversión de tiempo. Lo cual no quiere decir que muchos minutos y muchas horas hayan sido muy desafiantes. No han sido una pérdida de tiempo porque para mí todos esos minutos de dedicación a nuestros hijos han tenido un profundo sentido. Los niños notan muy bien cuando son un estorbo o cuando son algo que ilusiona en una familia, y tenemos que estar muy pendientes de eso, que nuestros hijos nunca perciban que hacemos las cosas por obligación.
1: Te quiero decir que o sea, es decir, yo creo que es involuntario pensar en esto, como tú has ocupado el tiempo en querer y en cuidar a tus hijos. Tú ya te identificas con algo distinto, ¿no? Por ejemplo, pienso en esta madre que ha escrito la carta, y pienso que a lo mejor en esta pregunta que se hace, ¿no? Y ahora, ¿quién soy yo si ya no soy la madre que estaba siempre en todo?
0: Bueno, por eso lo que comentaba antes, Alberto, era que el hecho de tener o no tener hijos no le da más o menos sentido a tu vida. Es una razón muy importante para vivir ilusionado en la vida, pero no es la única cosa que te puede dar ilusión y sentido a tu vida. Hay muchas personas, muchas familias, padres, madres, hombres, mujeres, que no tienen hijos y su vida tiene un profundísimo sentido. O sea, no es que los hijos den sentido a tu vida. Los hijos a lo mejor dan aún más sentido a tu vida, pero si ya no están contigo, no por eso tu vida deja de tener sentido. Entonces, esto es importantísimo, porque además tiene enormes connotaciones a nivel físico, a nivel médico. Una cosa es que la presencia no la tengas a todas horas y otra cosa es que el vínculo desaparezca.
1: Fíjate que pienso ahora en los hijos. Claro, tú ya hay un momento en el que te vas de casa, formas tu familia y estás viviendo, ¿no? Y estás protagonizando tu propia vida, pues te empieza a ir bien en el trabajo o empiezas a desarrollarte profesionalmente, tienes un hijo. Yo creo que el ruido de la cotidianidad hace que quizá olvidemos las cosas más importantes. Y el otro día, viendo una entrevista que le hacían a un actor estadounidense, terminaron hablando de cuánto veía a sus padres. Y él decía que los veía unas 2 veces al año, ¿no? Porque vivía fuera y tal. Y el entrevistador le dijo, ¿cuántos años tienen tus padres? Dijo, bueno, alrededor de 70. Bueno, Dios quiera que les vaya muy bien, pero pongamos una medida de 15 años, ¿no? De 85 años, es una edad...
0: razonable.
1: ¿Sí? Razonable. Claro, a ti te quedan 30 veces con tus padres. Ahí el prisma cambió completamente y la cara del entrevistado fue otra, ¿eh?
0: Claro. En general, si hay un buen ambiente, los padres y los hijos se ven con más frecuencia. Y efectivamente, cuando tú haces ese cómputo y dices, bueno, vamos a ver, mis padres, imaginemos que van a vivir 15 años más, que es una expectativa de vida razonable, les voy a ver, imagínate, 30 veces. Y entonces calculas el tiempo que vas a estar con ellos. Imagínate que estás una hora, ¿no? Y dices, uh-huh, oye, es que solo me quedan 30 horas, que es poco más que un día,
1: sí,
0: para ver a mis padres. Y en ese momento, desde esa perspectiva, las cosas las ves de una forma completamente diferente.
1: Es que muchas veces a los padres creo que les puede dar apuro pedir que les llamen, que les presten atención, pues por el hecho de no agobiar a sus hijos que están protagonizando su propia historia, ¿no?
0: Bueno, yo creo que ese es un comentario muy interesante, porque yo creo que depende en la vida de cómo se pidan las cosas. O sea, las cosas se pueden pedir o se pueden exigir de una forma más o menos larvada. Y nosotros captamos, aunque sea a nivel inconsciente, cuando es una petición o cuando es una exigencia disfrazada de petición. En ese momento ya estoy utilizando componentes como la culpa, como toda esta cosa para gobernar. Entonces, yo creo que no hay que tener ningún tipo de duda en pedir las cosas y dejar margen de maniobra para que las personas digan, pues mira, no puedo, estoy humillado, tengo otras cosas, y que eso también esté bien.
1: Y una cosa que mi cura Francisco, el cura que nos casó a Blanca y a mí,
0: sí,
1: nos contaba o nos subrayaba en las charlas que teníamos antes de casarnos, unas charlas que, bueno, fueron deliciosas, por cierto, por si me está escuchando. Hacía mucho hincapié en que tu pareja, en quien decides... con quien decides unirte ante Dios, es la persona más importante de tu vida. Porque es la persona que va a estar ahí hasta el final. Y porque los hijos, hay un momento en que, a pesar de que a través de ellos experimentes el amor más puro y más grande, llegará un momento en el que hagan su vida y se marchen y encuentren a ese amor. Y claro, una de las cosas en ese proceso en el que aprendes a convivir de nuevo con los que siguen en casa, claro, ¿cómo puede una pareja reencontrarse cuando el proyecto de vida deja de girar alrededor de los hijos? ¿Cómo volver a redescubrirse? Y habrá muchos padres que estén ahora mismo pasando por eso y quizá escuchándonos.
0: Bueno, pues, a ver, yo creo que efectivamente la decisión más importante de la vida de una persona, es mi forma muy particular de ver, es la pareja que eliges, porque es la persona no que te va a complementar, sino que juntos vais a avanzar por la vida y desarrollar un proyecto. Oye, que a veces pues las cosas no funcionan, siendo estupendas los dos miembros de la pareja y las cosas acaban. Pero en principio eso es lo que quiere todo ser humano cuando busca una pareja. ¿Qué ocurre? Pues que a veces deja de cuidarse la pareja, todo el peso se pone en los hijos, todo el peso se pone pues en la profesión, y uno deja de tener esos detalles, ese cuidado, esa ternura con la pareja. Entonces, ¿qué ocurre? Que si no has cuidado de esos lazos, pues luego, cuando se han ido los hijos y los lazos no están ausentes, pues en ese momento casi como que son dos personas que se han convertido, claro, algo en extraños. Entonces, bueno, afortunadamente los lazos, claro que se pueden reparar, claro que se pueden reconstruir, claro que las cosas se pueden transformar. Entonces quizás sea el momento de empezar a cuidar de nuevo más a tu pareja.
1: Voy a llamar a mi madre ahora, después de esta conversación. Con mi padre hablo todos los días, porque como lo tengo... trabajo para él.
0: Lo tienes cerca.
1: Bueno, con mi madre también. Con mi madre también trato de hablar todos los días.
0: Claro que sí.
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1: Pues resulta que el lenguaje no solo sirve para contar lo que vemos, sino que cambia lo que vemos. Cómo nos sentimos y hasta nuestra bioquímica. ¿Sabía que hay idiomas que no distinguen entre el azul y el mar y el verde del bosque? ¿Que usan la misma palabra para los dos colores? De eso y de esas palabras que deberíamos borrar del diccionario hemos hablado esta temporada con el doctor Mario Alonso Puig en nuestras charlas de todos los viernes. Relacione un color con estas dos palabras que le voy a dar. La primera es mar y la segunda es bosque. ¿Ya? Me habrá pensado en azul y en verde, como es normal. Tampoco hay trampa, ¿eh? Hay un estudio que exploró cómo distintas lenguas se referían al verde y al azul. 110 idiomas estudió. Y descubrieron que 86 de ellos utilizan la misma palabra para referirse a estos dos colores. Claro, lo primero que me pregunté, entiendo como usted, es, ¿para ellos el bosque y el mar son del mismo color? ¿Cómo distinguen si un objeto es verde o azul? ¿Les hace falta? Esto es todo un tema, ¿eh? Y el hecho es si el lenguaje determina o crea nuestra realidad. Se lleva estudiando muchísimo tiempo. Mire, lo que sí sabemos es que la ciencia nos dice que el lenguaje importa, no solo para comunicarnos, sino que las palabras que utilizamos tienen un efecto concreto en el cerebro de quien las recibe y también de quien las pronuncia. Es viernes y ya sabe que tiene una cita con un servidor y con un buen amigo. Mario Alonso Puig, buenos días.
0: Buenos días, querido.
1: Oye, ¿te parece interesante este planteamiento?
0: Me parece apasionante. ¿Cuántos tipos de nieve puedes distinguir?
1: ¿Una? Bueno, a ver, depende. Depende del estado, de la forma.
0: ¿Cuántas más o menos?
1: Pues, en función al estado de la forma, 3, 4.
0: Dos, tres, cuatro. Los inuís, los esquimales, distinguen 14.
1: ¿Cómo que 14?
0: Sí, ellos ven 14 tipos distintos de nieve. Por ejemplo, ven un tipo de nieve que es fundamental. Ven la nieve que está tapando un agujero.
1: Ah.
0: Resulta que la nieve que tapa un agujero, para mí sería nieve tan blanca como el resto, pero al parecer tiene unas características especiales, por tanto, nunca se debe pisar ese tipo de nieve porque es una trampa, hay un agujero y te vas a caer. Claro, esto es de una importancia extraordinaria porque son capaces de ver lo que nosotros no ven. Tienen unas distinciones en lenguaje que no podemos ver.
1: Entonces el lenguaje en ese caso crea una realidad, no la determina, ¿no? Y supongo que diferenciará en función al ejemplo.
0: ¿Tú sabes cuál es la diferencia así más llamativa entre las picotas y las cerezas?
1: No.
0: Las cerezas van de dos en dos. Las picotas van solas.
1: Vale.
0: Las cerezas tienen rabito, ¿no? Entonces, tú imagínate que una de las cerezas es el lenguaje, las palabras. Y el resto son imágenes, sensaciones, recuerdos, emociones. Tú mueves una cereza y se mueve la otra porque están conectadas. Entonces, el lenguaje no podemos verlo como palabras aisladas, sino como palabras absolutamente conectadas con imágenes, con sensaciones y con emociones. Por tanto, afectan directamente a la percepción, directamente a cómo tú estás viendo la realidad y, por consiguiente, a cómo te estás relacionando con esa realidad.
1: O cómo te define. Mira que esto qué interesante que leí el otro día. Cogen a un alemán y a un español. En alemán, puente tiene un artículo femenino. Como si dijésemos nosotros la puente en lugar del puente.
0: Sí.
1: Y aquí en España decimos el puente. Entonces le preguntaron a los españoles y a los alemanes, descríbeme este puente, utiliza adjetivos para describírmelo. Los alemanes utilizaron elegante, bello, bonito, términos que asociamos, no sé si mal o bien, que ese es otro tema, a lo femenino.
0: Sí.
1: Pero los españoles decían que era robusto, que era útil y que a lo mejor lo relacionamos más con lo masculino. Al final esto tiene que tener algún tipo de influencia en el cerebro.
0: No, por supuesto, y además me parece un ejemplo precioso lo que estás contando, porque efectivamente, o sea, un puente tiene todo, tiene que tener todo, obviamente, tiene que tener robustez, tiene que ser un puente elegante, no puede ser una especie de pegote ahí, etcétera, etcétera. Lo tiene todo, pero lo que tú percibes, lo que te llama la atención, depende en gran medida de cómo tú lo describes. Si tú lo describes con un artículo que es normalmente femenino, pues lo atribuyes a cosas que normalmente se asocian a lo femenino, lo elegante, lo bonito, lo bello. Mientras que si lo utilizas es algo mucho más, un artículo masculino, pues hablas de robusto, hablas de fuerte, etcétera, etcétera. Tiene todo el sentido del mundo. Por eso es tan importante que cuidemos muchísimo nuestro lenguaje, porque nuestro lenguaje crea realidad. En el momento en el que cambia la relación que tú estableces con alguna cosa, está cambiando tu realidad.
3: Mira, hay un entrenador de tenis que se llama Patrick Mortuglu, que es seguramente el mejor, fue entrenador de Serena Williams, ahora de varios números uno y tal. Y yo le sigo mucho en redes sociales, sabes que me gusta mucho jugar al tenis, que juego 3 o 4 veces a la semana. Y hay una cosa que pasa en el tenis, entiendo que con otros muchos deportes también, que cuando fallas 3 seguidas o 4, yo soy muy de decirme, qué malo eres.
0: Claro.
3: Por Dios, qué malo eres. Y escuchaba a este tipo decir, prueba a cambiarlo. Prueba y haz un ejercicio de decirte, sé hacerlo bien. Intenta pensar en los movimientos. Y es que tiene efecto.
0: Sí, vamos a ver. El verbo ser es un verbo que es ontológico. Ontológico quiere, la ontología es una parte de la metafísica. ¿Qué quiere decir? Que está describiendo una identidad. Si tú dices, qué malo soy, estás estableciendo que ser torpe en el tenis te define a ti. Entonces, si alguien se define a sí mismo como torpe, ¿cómo va a poder ser hábil si ya se ha definido como torpe? Sí. Mientras que si tú utilizas verbos para describir acciones, ¿qué golpe más malo he dado? No te estás identificando.
3: Bueno, eso.
0: Estás diferenciando lo que tú eres con lo que has hecho.
3: O sea, es evitar el efecto nocebo, ¿no? Porque alguna vez me has hablado de eso, ¿puede ser?
0: Sí, el efecto nocebo es el daño que una persona se hace, por ejemplo, con su forma de hablarse. Es decir, si tú a una persona le dices qué torpe eres, al utilizar ese verbo que conecta con la identidad eres, si la persona se lo cree, a partir de ese momento, de forma automática, inconsciente, es decir, no voluntaria, empezará a cometer torpezas para reforzar eso que se cree. Entonces dices, bueno, entonces no le puedes decir nada a las personas. Sí, pero protegiendo siempre su identidad. Es decir, has cometido una torpeza. Eso no es lo mismo que eres torpe. Esto tiene una importancia tremenda, sobre todo porque cuando uno está enfadado, cuando uno está molesto, no hace esta distinción y se va directo a la persona. Eres un desastre, eres un desordenado, eres incapaz. Y eso produce muchísimo, muchísimo daño. Por eso lo primero que tenemos que hacer es serenarnos antes de hablar.
3: De hecho, que hay un muy buen ejemplo, tú tienes muchos porque hemos hablado alguna vez de ello, ¿no? De cómo le hablas a un paciente ante un diagnóstico, ¿no? Que tiene, puede que tenga un mal diagnóstico, la forma en la que se lo comunicas o las palabras que utilizas para comunicarlo pueden hacer que se recupere mejor o peor, o que esa enfermedad o esa patología, sea más grave o menos grave.
0: Sí, cuando yo ejercía como cirujano en Boston, me enteré que en mi universidad habían llevado a cabo un estudio en el cual había, con voluntarios, habían puesto en una pantalla palabras distintas. Y habían observado que cuando las palabras que ponían eran palabras negativas, fíjate, fuera de contexto, o sea, no era una frase, no era una descripción, eran solo palabras, y obtenían una muestra de saliva para técnica de radioinmunoensayo, observaban una elevación del cortisol. El cortisol es la hormona del miedo. Mientras que cuando cambiaban las palabras, y eran palabras positivas, palabras que no inmovilizaban a la persona, que no la hacían caer en la desesperanza o en la impotencia, el cortisol bajaba. Esto es de una importancia extrema. Es decir, si tú dices problema, ya empiezas a liberar cortisol. Si dices desafío,
3: reto.
0: Claro, entonces empiezas a liberar adrenalina.
3: ¿Por qué no ponemos ejemplos prácticos de cómo podremos ayudar a la gente? ¿Qué herramientas, qué palabras utilizar para enfrentarse a desafíos del día a día, ¿no?
0: Hay una serie de palabras que yo recomendaría borrarlas.
3: Ajá.
0: No utilizarlas. Por ejemplo, pero.
3: ¿Pero?
0: Sí. Alberto es una persona muy agradable, pero...
3: Vale.
0: Y ese pero borra lo anterior. Alberto es una persona muy agradable y además... Pum, pum, pum, dices algo. Porque el pero tiene un efecto negativo. Sí, está muy bien, pero... Entonces, yo borraría el pero. De hecho, es rarísimo, pero porque llevo muchos años entrenándome, es muy raro que yo utilice esa palabra. Yo la cambio por además. Segunda expresión que yo, francamente, la borraría del diccionario. Es que... es que hace mucho calor, es que hace mucho frío, es que a mi jefe no hay quien la aguante, es que mi pareja hoy está insoportable, es que mis hijos una pandilla salvajes, es que esto, la culpa la tiene tal. Claro, ¿cuál es el problema de esta expresión? Hemos visto que las expresiones lingüísticas afectan a imágenes, sensaciones y emociones. La emoción es la sensación en el cuerpo. La palabra es que le ponen inmediatamente a uno como víctima de una circunstancia. Es que hace calor, no puedo hacer nada. Es que son mis hijos no salvajes, ¿qué voy a hacer con ellos? Es que mi pareja no hay quien lo entienda, tal. Yo la sustituyo constantemente por hay que. Cambio los esques por los hay que. Porque el hay que te saca del victimismo. Pues hay que hacer algo. Hay que hacer algo para saber qué le pasa a mi pareja. Hay que hacer algo para que mis hijos se tranquilicen. Entonces, te pone en una posición de protagonista que cambia incluso la propia bioquímica.
3: Proactiva más que reactiva, ¿no?
0: Por supuesto. Entonces, yo lo digo mucho a veces en las conferencias. Digo, en cuanto encontréis un esque, cambiarlo por un hay que. Solo buscar un hay que y veréis cómo el procesamiento mental cambia por completo. Y luego otra que es muy importante, otra expresión lingüística que es muy importante cambiar. Solo me queda. Solo me queda. Cámbialo por aún me queda. Solo me quedan 5 minutos para acabar esta exposición. Entonces, ¿qué ocurre? Que en cuanto tú metes escasez en la mente, pones el cuerpo en situación de alarma y empiezas a liberar cortisol y empieza a cambiar el riego del cerebro y empiezas a pensar con menos claridad. Si tú dices, aún me quedan 5 minutos, inmediatamente empiezas a sentirte más relajado, empiezas a sentirte más tranquilo, vuelve la sangre a la corteza prefrontal, piensas con más claridad. Yo lo he utilizado en montones de situaciones donde de repente veía el reloj, me quedaban 5 minutos para acabar mi conferencia y empezaba a ponerme nervioso porque automáticamente es que, y lo cambié, solo me quedan 5 minutos. Aún me quedan 5 minutos. Y es que inmediatamente empiezas a cambiar, empiezas a resumir de una forma mucho más fluida, de una forma mucho más serena. Claro, las expresiones verbales alteran la percepción, la percepción, alteran la relación, y si alteran la relación con algo, alteran todo lo que sucede.
3: La realidad, y estaba pensando ahora mismo, que los medios no podemos mirar esto también, ¿eh? Y quiero decir, tú abres un periódico por la mañana y te vas a encontrar muchas de esas palabras y muchos adjetivos que definen titulares. En el adjetivo al final está la descripción, ¿no? Y el trasfondo.
0: Sí, por supuesto. O sea, todas aquellas personas que de alguna manera tenemos la oportunidad de hacer llegar nuestro mensaje a un determinado número de personas, tenemos que tener muy claro la importancia del lenguaje que utilizamos, porque las palabras no se las lleva el viento. Las palabras dejan una huella, las palabras afectan a un estado emocional, las palabras afectan a una forma de ver. Hay una serie de palabras que se llaman vocablos talismán. Yo esto lo aprendí de una persona que admiro mucho, el profesor Alfonso López Quintás. Palabras talismán como libertad, etcétera, etcétera, que inmediatamente a la persona la abren. ¿Qué es lo que tienes que hacer? Saber muy bien definir qué entiende una persona por libertad. No, esto lo hago a favor de la libertad. Entonces ya te abres, porque la palabra libertad, al ser un vocablo talismán, se abre. O esto lo hago para el bien de todos. Tal cual. Entonces, a ver, defíneme qué entiendes tú por libertad.
3: Exactamente.
0: Defíneme qué entiendes tú por el bien de todos. Nunca olvidemos que en una de las épocas más espantosas de la historia, en la Segunda Guerra Mundial, el Tercer Reich, el ministro más importante no era el ministro de la aviación o el ministro de tal, era el ministro de propaganda, era Goebbels. Él tenía que cambiar la mentalidad de las personas para que vieran una determinada realidad. ¿Cómo lo hacía? A través del lenguaje. Por eso tenemos que estar todos muy espabilados para que nadie nos manipule.
3: Es que se habla mucho del relato ahora mismo.
0: Sí, la influencia tú la consigues a través del lenguaje. Tú haces que una persona perciba una realidad u otra según el lenguaje. Te voy a poner un ejemplo breve. Una persona que tiene un tumor maligno, te llega a la consulta y tú tienes que decirle la verdad. Ahora, lo hablábamos en una ocasión, la verdad sin compasión es crueldad. Entonces yo le puedo decir, me dice, doctor, lo que tengo es grave. Gravísimo, tiene usted un cáncer. Oiga, ¿y qué posibilidades tengo de salir adelante? Pues mire, es tan grave que de 5 personas, 3 se mueren. Yo quiero que pensemos en ese impacto. Es una situación hipotética que creo que no será. Afortunadamente no será. Pero cambiémoslo por lo siguiente. Doctor, es muy malo lo que tengo. Es muy grave. Lo que tienes, serio. Fíjate la diferencia entre serio y grave. Tengo un cáncer. Prefiero llamarlo tumor maligno. ¿Por qué? Porque la palabra cáncer está asociada a cosas que hoy en día no tendrían que estar asociadas de esa manera, pero muchísimos se curan. Doctor, ¿tengo alguna posibilidad de salir adelante? Mire, estadísticamente, y hay mucha gente que supera las estadísticas, ¿cómo no va a poder usted tener esa posibilidad si estadísticamente de 5 personas, 2 salen adelante? ¿Por qué no va a ser usted una de ellas? O sea, todo ha sido correcto desde el punto de vista lingüístico, pero fíjate qué impacto tan distinto. En el primero, caen en la desesperanza. En el segundo, se abren a la posibilidad de una curación. Por eso tenemos que ser muy cautos con el lenguaje. Yo no sé a quién se le ocurrió, debía estar en un momento de absoluta iluminación, ¿no? Las palabras se las lleva el viento, pero ¿cómo se las va a llevar el viento? El viento se lleva las hojas, no se lleva las palabras, se lleva los papeles, no se lleva las palabras. Entonces, por eso es tan importante cuidar el lenguaje.
4: 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Todas las tienen en cope.es, así que búsquenlo, porque creo que vale la pena. Yo los espero, eso sí, como cada día, aquí en Herrera en Cope, a partir de las 10 de la mañana.

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0: Son las 8, las 7 en Canarias.
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0: El gobierno amplía a la provincia de Toledo la declaración de emergencia de interés nacional que ya afectaba a la Comunidad de Madrid y a la provincia de Ávila. La decisión se adopta a petición de la dirección operativa de la emergencia, y es que el incendio forestal declarado en la Sierra Oeste de Madrid ha cruzado el límite provincial entrando de nuevo en Toledo y reavivando el fuego de Almorox. El gobierno de Castilla-La Mancha ha elevado la emergencia a nivel 2 y ordena la evacuación de las urbanizaciones de El Pinar y El Romillo de Almorox. Además, permanece cortada la carretera N403 entre Cadalso de los Vidrios y Almorox. El cardenal Monseñor José Cobo, arzobispo de Madrid, ha visitado a los vecinos evacuados por el incendio de Navalagamella, alojados en el polideportivo de Alcobendas. Alguno de los vecinos afirma que se enteraron de la alerta gracias al toque de la campana de la iglesia. Monseñor Cobo ha trasladado la disponibilidad de la Archidiócesis de Madrid para colaborar en las labores de ayuda para todos los afectados. Y en Ávila, a esta hora, el ministro del Interior, Fernando Grande Marlaska, preside en Navaluenga el Comité Estatal de Coordinación y Dirección del Plan Estatal de Emergencias. Navaluenga es uno de los municipios en los que hemos visto imágenes de los propios vecinos armados con mangueras peleando por apagar las brasas que se acercan a sus hogares.
3: Así que con estos chorrillos de agua, espérame que baje un poco la pared abajo, ya para que refresque la pared abajo y había.
0: A esta zona se desplazará mañana el presidente del gobierno. Pedro Sánchez acudirá a las 10 de la mañana al puesto de mando avanzado ubicado en Navaluenga. Desde la zona afectada por los incendios forestales de Ávila, esperamos que las declaraciones que dé sean muy similares a las que ya hemos escuchado en Cenicientos, Guadalajara, Almería y prácticamente durante los últimos años.
4: La emergencia climática se va agravando, va superando, por desgracia, muchas de las previsiones científicas, y eso exige no solamente aumentar las capacidades en la respuesta cuando esas emergencias climáticas efectivamente se producen, como es el caso, sino también en las labores de prevención y también de concienciación a la ciudadanía y a las instituciones públicas.
0: En este municipio, en Navaluenga, las labores de los efectivos se centran en la zona sur, como explica Pablo Samaniego, teniente coronel de la UME.
5: Es una zona en la que estamos dedicando más medios para evitar que el Alto Tietar sufra las consecuencias de que coja con mucha capacidad calorífica esa zona y el incendio se expanda por esa zona.
0: Y cada vez hay más preocupación por el incendio de Val de Uixó, en Castellón, que continúa complicándose. El fuego tiene en estos momentos dos frentes activos y ha obligado a desalojar los municipios de Artana y Vilabella. Existen sospechas de que el origen de las llamas podría haber sido intencionado. Además, las labores de extinción están siendo especialmente complicadas por las difíciles condiciones climatológicas. Lo explica Manolo Nicolás, del Consorcio de Bomberos de Castellón.
6: Tenemos que tener en cuenta todas las olas de calor reiteradas que hemos tenido, el estrés hídrico acumulado en la vegetación, que es tremendo, y encima hoy teníamos estas condiciones meteorológicas que, como te decía, éramos conscientes, muy baja humedad debido a la entrada de vientos del oeste, viento de poniente, teníamos temperaturas altas y teníamos la presencia de viento también.
0: Donde comienza a verse la luz al final del túnel es en Guadalajara, donde siguen levantándose las medidas de evacuación en varios municipios. Los últimos vecinos que han podido volver a sus casas son los de Prádena de Atienza y Gascueña de Bórnova. Tras 9 días de incendio, los servicios de extinción siguen trabajando con buena previsión y ya solo quedan 2 localidades con sus vecinos evacuados.
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0: Y en los deportes, Luis Enrique se interesa por Rodri Fermín Molano.
7: Eso es, el PSG se lanza por el Balón de Oro del Mundial. Según el medio francés RMC Sports, el club parisino se habría puesto en contacto con el Manchester City. El club inglés, mientras continúan los rumores sobre Rodri, renueva su central Kusanov hasta 2031. En los amistosos de pretemporada de esta tarde, la Real Sociedad ha vencido 1-2 a los Wolves, el Villarreal ha ganado 1-3 al PSV y acaba de arrancar el Valencia Castellón y el Betis Granada. En el Tour de Francia, Tadej Pogačar certifica su 5º Tour, Evenepoel y Del Toro cierran el podio, Juan Ayuso será 7º en la general. En Fórmula 1 hay otra sanción para la carrera de mañana en el Gran Premio de Hungría, Carlos Miquel.
8: Sí, es el líder del Mundial, Kimi Antonelli, había terminado 4º la calificación, bueno, pues al final va a salir 7º, 3 puestos de penalización en parrilla por no decelerar suficientemente con banderas amarillas, no respetarlas, así que vamos a tener una primera fila y segunda fila completamente distinta, con Norris en la primera posición, se mantiene, 2º Leclerc, 3º ahora Piastri, 4º va a ser Max Verstappen, otro de los beneficiados, 5º Hamilton, que también ha sido sancionado, 6º Russell delante de su compañero, 7º Piastri y recordemos, 16º Fernando Alonso, 18º, Carlos Sainz.
7: Mañana a partir de las 3 de la tarde puedes seguir la carrera y la última etapa del Tour de Francia con tiempo de juego.
0: Gracias, Fermín. 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
9: Hola amigos de COPE y del cine, aquí estamos de nuevo en otro programa veraniego de Pantalla Grande y lo prometido es deuda. Ya revisamos las mejores películas de animación, comedias, dramedias, ciencia ficción, fantasía, pero nos quedaba lo gordo.
10: Lo mollar.
9: El drama y el thriller, y aquí estamos. El que les habla, Jerónimo José Martín y Juan Orellana. Juan, buenas tardes, noches, estamos, mañanas, lo que sea.
10: Aquí estamos de nuevo.
9: Que ya no sabemos a qué hora estamos, ¿verdad? Porque ya es una cosa increíble.
10: Nosotros somos todo terreno.
9: Y vamos a empezar por el drama con una canción que a los veteranos les sonará muchísimo. Es muy vintage. Vamos a ella.

0: where it began. ¿Ves cómo Juan se ha puesto a bailar?
1: Sí, como loco.
0: Song Song Blue, así es el título de la película, Canción para dos, entre paréntesis, como ahora se pone en castellano, el último de Craig Weaver, que ya hizo una versión moderna de Tarzán y que aquí ha unido a Hugh Jackman y a Kate Hudson, de hecho son ellos los que están cantando esta canción, en una película que a mí me parece bastante original, más dramática que otra cosa, aunque también tiene detalles de humor, que es la historia de dos músicos de poca monta, que los interpretan los dos, es una historia real, que se lanzan con ilusión a formar una banda, un dúo, cantando covers, como se dice, de Neil Diamond, el momento en el que estaba más de moda, y luego la vida les va dando alegrías y penas, como suele pasar. Esta es la canción que nunca quieren cantar, porque es la típica de Neil Diamond y tal, y sin embargo, con eso, con Song Song Blue, son las más conocidas de ellos, ¿no? En fin, a mí me ha gustado muchísimo, los dos están soberbios.
1: Es que estas películas de músicos de poca monta, cuando tienen un buen guión, nos han dejado películas maravillosas en los últimos años.
0: Y son películas además de resiliencia, de cariño entre ellos, de cómo se saca adelante en una familia, pues todas las situaciones.
1: Acuérdate,
0: ¿no?
1: De Once, acuérdate de aquella que interpretaba
0: Begin Again.
1: Es que son maravillosas.
0: Maravillosa, la última que ha llegado también de John Carney, que está bastante bien dentro de un orden, el estreno este verano. Ahí tenemos directores que son especialistas en este tipo de película y que a mí, desde luego, me ha animado. Es de las más bonitas de este año. La siguiente.
1: Bueno, no es la de siguiente, la más bonita, te iba a decir, está, sí, aquí entramos en el drama también, con gotitas de humor, igual que la anterior, sí, pero de más hondura. Es una película que se llama Familia de Alquiler, Rental Family.
0: Ambientada además en Japón.
1: En Tokio, porque es la historia de un actor norteamericano que interpreta a Brendan Fraser, que lleva en Tokio ya desde hace 7 años y allí hace, pues eso, también trabajitos de poca monta en spots, etc. Y un día le ofrecen un trabajo que se paga muy bien, que es hacer un trabajo de actor fuera de escenarios, fuera de la pantalla, que es hacer personajes, rol de personajes en la vida real, por ejemplo, pues ir de pariente de un novio a una boda o de pariente de un difunto a un funeral, y lo pagan muy bien, hacer de actor en la vida real, ¿no? Hacerse pasar por alguien. Bueno, le plantea una serie de dilemas profesionales y éticos al personaje de Brendan Fraser. Al final dice que sí, porque necesita dinero, y resulta que le mandan un trabajo muy curioso, y es que tiene que hacer de padre de una niña que se llama Mia hasta que se completen sus trámites de admisión en un colegio prestigioso. Y claro, la niña, que cree que ese señor es su padre, que vive fuera, empieza a establecer unos vínculos con él. Es una película sobre la responsabilidad de los vínculos, la responsabilidad que conlleva crear vínculos. Es una película con una perspectiva filosófica, otra más social, muy interesante, y que, bueno, nos permite ver también a Brendan Fraser en un papel mucho más hondo de lo que nos tiene acostumbrado. Y a mí me parece una película muy sugerente. No cerrada del todo.
0: Sí, abierta a la trascendencia también a través del sintoísmo.
1: No, es curiosa y toca temas, bueno, pues de mucha actualidad y muy auténticos.
0: La ha dirigido, por cierto, una directora japonesa llamada Ikari. Y se nota la sensibilidad femenina. Él ya había hecho otra película, ¿te acuerdas? La ballena, que era terrible.
1: Sí,
0: donde
1: tremenda.
0: Él cambió de género totalmente. Pues una gran película. Y la siguiente, no te digo, a mí es de las que más me gusta de este
1: pues
0: año.
1: Sí, otra película dura, muy interesante, que se llama Turno de Guardia.
0: La canción más triste de la historia.
1: La canción decía, más repetida en la historia del cine de la historia.
0: Decía Isabel Coixet que esta era la canción más triste de la historia, la ha puesto en varias canciones.
1: Yo no estoy de acuerdo, me parece que es una canción súper esperanzada, con una letra maravillosa y que se ha usado en películas inolvidables. En este caso, esta película Turno de Guardia es un elogio muy realista de la vocación y de profesión de la enfermería. Es la nos cuenta la historia de un día, ¿no? De una enfermera que se llama Floria, en un hospital que desde que entra por la puerta hasta que sale por la noche es una máquina de estrés, de reclamos, de contrarreloj, de problemas que hay que solucionar, de gente que te trata mal, de gente que te trata regular, de cosas que se te olvidan porque es que no hay manera de controlar esa vorágine de reclamos. Y el personaje de Floria siempre tiene una palabra de positividad, siempre trata de una manera humana al paciente que le toca las narices, siempre encuentra una solución. Entonces es una película que por un lado te agota, a veces parece película de terror, pero cuando llega al final del día te das cuenta de que la película te deja un buen sabor de boca por la labor humana, profesional que ha hecho esta enfermera, y por eso digo que es un canto a la vocación de enfermería. Me parece una película original, muy interesante, está dirigida por Petra Biondina Volpe y protagonizada por la actriz Leonie Benes, que habíamos visto en Sala de Profesores también este año pasado.
2: Un papel absolutamente premiable y premiado. Nos vamos a una película que se estrenó en Netflix del director del Caso de Cristo, interesantísima, Ángeles Cotidianos. Con buenas canciones indie, como esta, de Gwen Liu, Sweet Child of Mine. Y es una historia estupenda. 1993, caso real en Louisville, Kentucky. Un viudo con una deuda sanitaria millonaria que intenta salvar a su hijo de una grave enfermedad y está solo en este mundo. Está viudo, joven, no sabe qué hacer. Y de pronto una peluquera, que es el último personaje al que te imaginabas jugándose el tipo por sacar adelante a la niña, lo hace. Ella es Hilary Swank. Dos Oscars, recuerdo. Está que te mueres. Increíble, está genial en la película. Y es una película preciosa de estas de el concepto de comunidad en Estados Unidos cuando hay por dentro convicciones fuertes. Aquí es una comunidad cristiana y ella, en cierto modo, está aplicando la caridad al buen samaritano. Es impresionante la película. Muy bonita, como lo era interesantísima el caso de Cristo, que era la anterior película de John Gunn. Y entre John Gunn y Hilary Swank se montan ahí una película que honra con su presencia a Netflix, con lo cual otra buena película. Y ahora sí que vamos a hablar de Isabel Coixet.
1: Volvemos al cine español, entre comillas, porque la película es italiana. Hablamos de Tres Adioses. Bueno, pues aquí tenemos una película de Isabel Coixet. Ya sabemos que ella nos ha dejado grandes películas, pero también otras películas, bueno, pues mucho más decepcionantes. Es muy regular, aunque siempre interesante. Y en este caso, pues nos alegramos porque nos ha contado una historia de las buenas, de esas historias humanas que ella nos contó, sobre todo al principio de su trayectoria. Está hecha en Italia con actores y actrices conocidas por italianos. Ya sabemos que está hecha película en todas partes, ¿no? Y en este caso nos cuenta la historia de un matrimonio desgastado, donde ella, donde él decide romper, ¿no? Yo creo que está pasando la típica crisis de los 50, ¿no? O algo
2: sí, bueno,
1: así.
2: Ahora ya, como está retrasada toda
1: por
2: la crisis.
1: Eso. 50, 60. Y bueno, ella se queda perpleja, se queda sola y justo en ese momento la diagnostican una grave enfermedad. Y entonces, bueno, ella tiene que reinventarse. Pero el ex marido, que también empieza a darse cuenta de lo que significa vivir sin ella, bueno, pues la película hace que esta situación dura, difícil, les va humanizando y sobre todo les va cambiando la mirada. Todo en un tono muy, muy sutil, muy de detalles, como es capaz de hacer Isabel Coixet, donde los personajes van adquiriendo realmente carne y hueso. Y la película es bonita, en el mejor sentido de la palabra. Es decir, saca lo mejor de los personajes, tiene un mensaje positivo y también te muestra cómo las circunstancias duras pueden traerte algo bueno y pueden, de alguna manera, humanizar tu existencia. O sea que Tres Adioses es una de las propuestas interesantes de Isabel Coixet.
2: Seguimos con Crisis Conyugales en Sin Conexión. Yo lo titulé La pareja que no sabía por qué habían roto. La pareja es Will Arnett, un actor que sobre todo se ha proyectado en teatro y que es buenísimo. Aquí me sorprendió muchísimo. Y Laura Dern, una pareja madura que de pronto dice, ¿por qué hemos roto? ¿Y por qué? Él se dedica a hacer improvisaciones cómicas en el teatro, ella no lo sabe. Está inspirada en la historia real del cómico británico John Bishop, deportista, y aquí se reserva un papel secundario el director, que es Bradley Cooper, que ya ha dirigido películas como Ha nacido una estrella o como Maestro. O sea, es interesante, es menos positiva que la anterior, aunque tú descubres que tantas veces son tonterías los que lleva a la gente a sufrir más de la cuenta, porque en realidad son infelices separados y pueden seguir siendo felices juntos si arreglan la situación. El tono es duro, pero es muy honesta, con lo cual también es otra buena propuesta de drama de esta semana.
1: Bueno, y seguimos con una historia, en este caso, basada también en una historia real, porque si no me equivoco, la anterior se basa también en una historia real. En este caso, la película se llama El rostro del perdón. Bueno, pues esta película, que nos llega desde la India, dirigida por Saishon P. Kusep, nos cuenta la vida de la beata Rani María Batali. Era una clarisa franciscana que fue asesinada en el año 95 en la India por ponerse del lado de los más necesitados frente a las mafias del lugar. La película pues es una película india con mucha estética india, pero es una película muy universal que nos cuenta lo de siempre, ¿no? La corrupción y el abuso de los poderosos, la injusticia y la humillación en la que viven los más necesitados, y esta mujer en su trabajo misionero, digamos, apostando por los más necesitados contra el poderoso, y le costó la vida. Nos pone delante un personaje muy poco conocido para el gran público, y nada impostado, porque está realmente interpretado por actores y actrices de la India, y es una propuesta original e interesante, El rostro del perdón.
2: Nada edulcorada, es durita la película,
1: sí,
2: y la siguiente también, siendo otra vida de santa.
1: Pues que seguimos, ¿no?, con otra vida de santo, pero en este caso venimos a España con Las locas del obelisco.
2: Qué buena es la banda sonora de Óscar M. Leanizbarrutia, que es el colaborador habitual de Pablo Moreno, es un gran compositor.
1: Efectivamente, Pablo Moreno, este director mirobrigense que ha hecho ya muchas películas sobre santos y santas españoles, casi todos del siglo XIX, y en este caso volvemos al Madrid del XIX para contarnos la historia de Mariana Alsop, que interpreta a Paula Iglesias, conocida como Mariana de la Santísima Trinidad, que fue la fundadora, junto con Francisco de Asís Méndez Casariego, de las Hermanas de la Santísima Trinidad dedicadas a las prostitutas. La película arranca en 1876, cuando una aristócrata, bueno, pues tiene una crisis existencial, le llama la atención la situación en la que viven muchas mujeres de Madrid, que en realidad son esclavas sexuales de la época, y trata de buscarles un futuro mejor, oponiéndose a todo el status quo del momento. Es una película con una producción, un diseño de producción maravilloso, una ambientación impecable, tanto en localizaciones como en atrezo, y con una fotografía estupenda de Rubén Ortega.
2: Tono duro también, pero con un feminismo diferente, más cristiano. Y otra película interesante, también ambientada en Tokio, como otra de las que hemos contado, Una hija en Tokio. Producción francesa, en este caso, otra historia de paternidad herida, sobre la inexistencia en Japón de la custodia compartida, y es el drama de un tipo francés que se casó allí, tiene una hija adolescente, pero se divorció de su mujer y tiene la mujer la custodia y no la deja ver a la chica. Él es taxista y hay un encuentro casual, en el que la chica se monta en el taxi y él la reconoce, y entonces empieza una relación en la que ella no sabe, o intuye, va intuyendo poco a poco. Román Duris está genial. Estamos escuchando, por cierto, a Johnny Holiday cantando en japonés, o sea que es interesante cuando uno tiene éxito cómo habla en todos los idiomas. Es una película muy emocionante, va un poco en la línea de Rental Family, también toda esta saga de películas contemporáneas sobre la ausencia del padre, que tanto bien están haciendo por hacer pensar la necesidad que hay de esas figuras masculinas también, y los dramas de tantos adolescentes que las echan de menos, ¿no?
1: Y luego seguimos con otra película también basada en una historia real, Incontrolable. Bueno, esta es la historia real de John Davidson, con una película escrita y dirigida por Kirk Jones, que nos cuenta la historia de un chaval en la Escocia de los 80 que empieza a manifestar unos síntomas extraños que le generan problemas de todo tipo y que son los síntomas de una enfermedad que en aquel momento era muy desconocida, que era el síndrome de Tourette, y que consiste en empezar a gritar de repente, espasmódicamente, y a decir cosas normalmente obscenas y desagradables fuera de tu voluntad. Esto va a generar situaciones cómicas que, lógicamente, la película sabe explotar muy bien, pero fundamentalmente es una película dramática y muy positiva de este chico que sufrió mucho, pero que fue el que dio a conocer al gran público esta enfermedad y, por tanto, a, digamos, hacer socialmente más reconocible a estas personas que estaban estigmatizadas. Es una película dura, positiva, divertida, amarga, y que también toca el tema de la familia, la familia biológica, y también de familias, digamos, que vienen después, y que, bueno, es uno de los grandes títulos de esta temporada.
2: Sin duda hay una de las mejores interpretaciones masculinas de Robert Aramayo. Sarah Soil. Esta es una película que nos llegó a través de Prime Video, de Cyrus Navarrete, un tío de Colorado, y es la historia real de una mestiza indioafricana llamada Sarah Rector, es muy conocida en Estados Unidos, que defendió una tierra suya que le había tocado por ser indígena, medio afroamericana, y que se la quisieron quitar en cuanto descubrieron petróleo. Novela magnífica de Tonya Balden, con una interpretación estupenda de Naya de Sir Johnson, una especie de western similar a la película, una de las últimas películas de Martin Scorsese, Los asesinos de la luna, que va por esa línea también, muy profunda, la fe cristiana de la niña y de los indios Creek. Es una película interesantísima que desgraciadamente no se estrenó en pantalla grande y que la pueden redescubrir en Prime Video.
1: Bueno, y volvemos a la música, a películas de tema musical, y en este caso con una biografía de Michael Jackson que se llama así.

0: porque hubo una época en la que todos los biopics se centraban en los aspectos negativos y tristes y oscuros de los cantantes. En este caso se centra más en lo positivo, con una interpretación prodigiosa de este Jafar Jackson, porque me parece que imitar a Michael Jackson no es nada fácil.
1: Es un sobrino y lo hace genial.
0: Y
1: parece ser que hay segunda parte, o sea, yo por eso
0: sí,
1: dije
0: porque
1: que
0: la película acaba como que te deja un poquito de, bueno, ¿y ahora qué? Esto se acaba aquí.
1: De hecho, hay un cartel que dice la historia continúa. Y parece ser que están rodadas otras dos horas, pero que estaban viendo a ver qué tal
0: ha ido muy bien, a la gente le ha gustado mucho.
1: Veremos, a ver.
0: Así que bueno, faltaba este biopic y ya lo tenemos y pueden disfrutarlo de nuevo.
1: Tenía que estar Palestina también aquí representada y lo está, con una película titulada Todo lo que fuimos. Magnífica película, en mi opinión, de Cherian Davis, una actriz palestina-estadounidense metida directora, que hizo ya El verano de May, América, que era una película estupenda, y aquí se basan hechos reales contando la historia de su familia, 75 años de una familia palestina de Jaffa, destrozada por la invasión judía de 1948, la creación del Estado de Israel, con un hilo conductor, que es un niño en el año 1948 y el padre y abuelo en la actualidad. Bastante dura con la actitud, no solo de los judíos, sino de toda la trama internacional y todo lo que permitió la absoluta caos que hay ahora mismo en esa zona del mundo, ¿no? Pero abierta al perdón, esperanzada, equilibrada en cierta manera, con una visión muy positiva de la religiosidad musulmana de la familia, muy buena música de Amin Bouhafa, que estamos escuchando, y otra buena película que permite conocer más datos sobre este tema que está tan en el candelero, desgraciadamente. Y vamos con nuestro último drama de este programa, que se llama Rebuilding. A mí esta película me ha gustado muchísimo, también porque tiene un montón de música country. Max Walker Silverman es el director de una canción de amor, y que aquí cuenta la historia real de un cowboy divorciado y lacónico que tiene una hija pequeña, pero que vive con su mujer y la nueva pareja de su mujer, y a él se le incendia el rancho en el que vive y se quedan en una caravana. Tiene mucho de Nomadland, pero a la vez también de esas películas de resiliencia, de intentar salir adelante frente a las adversidades. Claro, el protagonista es Josh O'Connor, que es el actor de moda, está sensacional, muy bien dirigido, y toda una inmersión en lo que se llama un campamento de caravanas del Servicio Federal de Gestión de Emergencias, con un microcosmos humano en el que salen un montón de dramas contemporáneos. Creo que hemos tocado lo mejor. Podríamos haber hablado también de thrillers como El agente secreto, que ha tenido bastantes premios, el brasileño, Un talento único, que ha sido una de las últimas dramas así más interesantes.
0: Con Dustin Hoffman
1: ahí haciendo el personaje secundario. Pero nos quedamos aquí porque tenemos muchas más cosas en este programa que exige un cambio de sala.
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0: Que no es Misión Imposible, Juan. Es una misión imposible de Indiana Jones y de otra película de aventuras de toda la vida. Tadeo Jones 3, La Tabla Esmeralda, nos llegará este verano la última, pero por lo pronto nos hemos traído aquí al director Story de esa película, que ha publicado un libro. Es un tipo bastante impresentable, pero voy a intentar presentarlo, porque es un tío encantador, que ha contado su vida. Ha contado su vida en una película, Paco Sáez, Diario de un dibujante cinematográfico, en Dolmen Ediciones, con un montón de ilustraciones.
1: Y nos ha contado su vida en una película, en un libro.
0: No, es un libro que, además de contarte su vida, aprendes con él lo que es hacer storyboard, aprendes de montaje cinematográfico, a veces un montón de lo que es contar una historia con una película. Muchas gracias.

0: por estar con nosotros, Paco Sáez.
1: A ti, Jerónimo, un placer estar aquí contigo y con Juan.
0: Es un gran imitador, por cierto, de Chiquito. No le vamos a pedir que nos haga aquí unos números.
2: Pasa,
0: ya la portada, por cierto, es genial, porque te has puesto ahí una camiseta con todo,
2: un chaleco
0: elegantísimo, con todo tipo de cosas y tal.
2: Sí,
0: de,
2: parece una novela gráfica.
0: Una novela gráfica.
1: Habla mucho de lo que va el libro, ¿no?
0: Claro.
2: Si alguien vas en el autobús así, el que tienes enfrente se entretiene, porque va leyendo tu historia.
1: Sí, va viendo todo lo que hay ahí, que hay un montón.
0: Dietas, claro. Oye, que cuéntanos un poco tú cómo empiezas y por qué la necesidad de escribir este libro.
1: Pues básicamente porque pienso que el storyboard es el gran desconocido, ¿no? De lo que es una película. Cuando realmente... es como la arquitectura, cuando trabajas con el director mano a mano, es como el esqueleto de cualquier película, ¿no? A partir de ahí se van poniendo muchas más capas, pero la idea básica de lo que es el guión escrito, porque un guión escrito literario te puede llevar por muchos
0: derroteros,
1: ¿no? Claro, pero es el story, digamos, que es la primera vez que el director va a empezar a ver ese guión escrito en un encuadre. Por lo tanto, es súper importante, porque empiezas a desechar cosas que creías que eran buenas y no, o al contrario, o a ver que lo que tú tenías en la cabeza con dibujos muy rápidos, normalmente los dibujantes de story son dibujantes que dominan mucho la anatomía, la perspectiva, y en cuatro trazos te hacen enseguida un sketch de lo que cada plano va a ser en la película, ¿no?
0: Pero son decisiones,
2: claro,
0: narrativas.
2: Porque exacto, yo te quería preguntar, o sea, realmente el storyboard es como el primer boceto visual del director, ¿no? Entonces, cuando el director era el que dibujaba el storyboard, ¿no? Yo que sé, Hitchcock pintaba sus storyboards, ¿no? Yo creo que Alejandro Amenábar también.
1: Tenían dibujantes.
2: Sí. Pues claro, tiene que ser muy importante. Es decir, que el director le sepa transmitir...
1: Totalmente.
2: Porque al final tú vas a hacer como de medium, ¿no? Sí. Que vas a poner sobre el papel la mente del director.
1: Sí, totalmente. Hay directores que tienen toda su película en la cabeza, pero hay otros que no. Hay otros que te dejan que les enseñes cosas, porque quieren ver realmente qué propuestas pueden tener aparte de lo que ellos... han pensado previamente, ¿no?
2: O sea, perdona, ¿no? Cuando ves una película que tú has hecho el storyboard, puedes decir, ese plano es mío.
1: Totalmente.
0: Claro.
2: Eso es muy interesante.
1: Hay muchos planos de una película que son tuyos. Realmente te han salido a ti. Y el director ha dicho,
0: esto es lo que yo quería.
1: Claro, ha dicho,
0: esto no lo había pensado y sin embargo me gusta
1: por
0: tu
1: supuesto.
0: Solución. Claro, hay que decir, por otro lado, que el storyboard en una película de acción real tiene importancia, pero una película de animación... A veces es el guión final, como
1: te descuides. Sí, es el 100%. Porque
0: es el montaje hecho ya.
1: Claro, la gran diferencia de animación y imagen real es que en animación no existe el montaje. No hay una sala de montaje como tal, como hacen en las películas de imagen real, que ruedan muchos planos y luego siempre se ha dicho que el montador es un segundo director de una película. Pero en animación lo hacemos todo, el montaje final, porque vamos al frame. Como mucho puedes quitar algunos frames de un plano, pero nunca podremos ver que hacemos muchos planos sin saber qué plano va a ser el que va a ir al montaje final, porque es carísimo hacerlo. Claro. Entonces, por ejemplo, esto le pasó a Campanella con Futbolín. Que no podía verlo en animática porque no estaba acostumbrado a verlo. Y le tenían que hacer los planos de la película ya animados para él decidir si quería verlos o no, por lo que se disparó el presupuesto de la película.
2: ¿Y en un rodaje hasta qué punto se respeta el storyboard? ¿Al 100%? ¿Al 80%? Porque puedes llegar al rodaje y decir, mira, este plano que habíamos concebido y estaba también aquí en el papel, aquí no funciona.
1: Por supuesto. Pasa también en animación que cuando salimos del story y pasamos al layout, que es cuando estamos viendo si la película es en 3D, esa escenografía que hemos trabajado en story, le pones la lente adecuada, porque ya estás con un programa de 3D visualizándola en 3D, te das cuenta de que nosotros en el departamento de story tal vez hemos falseado la perspectiva y no se puede hacer. Entonces ahí, junto con el director, optan por hacer o un traveling o contarlo en planos. Entonces, por supuesto, el story puede cambiar, pero es el primer balón de toque, digamos, para poder empezar a planificar. Por ejemplo, Juan Carlos Fresnadillo, con el que trabajé en la película de Netflix, Damsel, para él...
0: Con Billy Borthon. ¿Cómo se llama? Billy... Enola Holmes, es que me encanta esa actriz.
1: Millie Bobby Brown.
0: Sí, es que me encanta que viene Enola.
1: Sí.
0: Enola Holmes 3.
1: Sí, pues él concibe su película en story previo a ir a rodar. Y muchas veces en el set de rodaje, claro, por supuesto, le vienen nuevas ideas. Pero él, la base, digamos, ya la ha trabajado con story.
2: ¿Y tú trabajas directamente desde el guión literario o hay una pieza intermedia de guión técnico donde ya se desglosa un poquito el tipo de plano y tal?
1: Guión literario, además me encanta, me fascina trabajar con el guión literario porque en algunas películas en las que he trabajado, a partir de story, hemos cambiado tal vez el guión y se ha vuelto a dialogar porque hemos dado con un sketch muy bueno en story. Le gusta al director, no estaba previsualizado en guión y lo vuelven a guionizar dentro, por supuesto, de la misma secuencia. No cambiamos el hilo de la película, pero sí que a veces nos surgen nuevos gags que se pueden meter perfectamente en la peli, porque, insisto, es la primera vez que estamos sugiriendo cosas reales para la película basadas de un guión escrito.
2: Claro, pero tú estás muy atado a las dimensiones de la producción. Claro, no es lo mismo que haya mucho dinero y yo puedo meter en un plano,
1: por supuesto,
2: a que tengo dos duros y no puedo hacer muchas virguerías ni tengo muchos instrumentos, digamos, de ópticos, etcétera. O sea, la producción está muy pegada también al aspecto visual de la película.
1: Sí, por supuesto, y además que a veces a los dibujantes de story, por supuesto, se nos va mucho la pinza en cuanto a que, bueno, estamos haciendo dibujitos en 2D que
0: no cuestan nada.
1: Claro, y luego todo esto hay que renderizarlo.
2: El papel lo aguanta todo.
1: Lo aguanta todo, al igual que un escritor cuando escribe su novela y luego a la hora de pasarla a una película cinematográfica dice, bueno, esta película es inviable porque nos va a costar, es histórica, fíjate los personajes, todo.
0: Pongo
1: lo que hay
0: un
1: aquí.
0: Plano cenital con 5 carros de combate, claro, y tal. Y dice,
1: claro. Y a tu pregunta, Jero, desde el principio, la que me has hecho del por qué surge este libro también, es que tenía la necesidad de contar las cosas que yo fui descubriendo cuando era un niño, que las cuento también ahí, y que luego...
0: Porque eres bastante autodidacta, aunque has pasado por escuelas y tal, tú has ido investigando bastante de este tema.
1: Sí, a raíz de que era un devorador nato del cine que ponían en la televisión de los 70, que ponían ahí todas las películas del mundo, clásicos, no era una cadena en aquel momento que estaba... supeditada a las audiencias que iban a tener, ¿no? Entonces ponían todo tipo de cine, series, entonces yo devoraba todo. Y yo poco a poco con mis dibujos, como se me daba muy bien dibujar, me daba cuenta de que mis dibujos no eran tan increíblemente potentes como cuando yo veía series, por ejemplo, como Mazinger Z, ¿no?
0: Claro.
1: Que el robot tenía un poder por los contrapicados en la pantalla. Y fui
0: los
1: descubriendo...
0: escorzos, ¿verdad? Escorzos,
1: claro,
0: que tenías ahí.
1: Y
0: ahí lo cuentan muy bien, porque tiene un montón de ilustraciones del libro que son fascinantes. Aprender muchísimo de cómo pueden mejorar una secuencia con la planificación. Claro.
1: Sí, por supuesto. Es lo que me... Pero no quería hacer un manual de storyboard al uso, sino que quería contar mi propia experiencia, que creo que le puede valer mucho a la gente que empieza.
2: ¿Has hecho novela gráfica? O sea, ¿dedicaste al cine desde el principio?
1: Sí, desde el principio de storyboard. He hecho algún cómic, alguna plancha, pues por algún encargo cuando empezaba.
0: Bueno, has hecho también las figuras de la familia real en la página web, ¿verdad?
1: Sí, un encargo personal, además, sí.
0: Saliste y luego has ganado un Goya. Mejor cortometraje en el Madrid 2120, ¿verdad? Codirigido con José Luis Quirós.
1: Sí.
0: Que fue todo un reto, además, porque es bastante potente el
1: Sí,
0: corto,
1: y hecho además con alumnos de Lightbox Academy. Y claro, era un reto total poder hacerlo y que al final fuera premiado con un Goya, pues fue como fantástico, ¿no? Decir,
0: bueno, esto también, el libro es muy útil para tu labor docente, pues ya tienes que darle a los chavales para que sepan la importancia de un story y sobre todo del montaje, ¿no? Como aquí cuentas además en la parte final un proyecto, ¿verdad?, muy querido por ti, que hace referencia a familiares tuyos y que estáis danzando a ver si alguien lo pillamos en algún momento.
1: Sí, sí, a ver si alguien en España puede asumir ese presupuesto, que es bastante, una película de animación siempre es muy cara.
0: Sí.
1: Y es...
0: Pues hice equipos amplísimos, ¿verdad?
1: Sí.
0: Y con el nivel que hay de animación ahora mismo...
2: Oye, ¿y en la animación sigue siendo, por muy 3D y digital que sea, sigue la base siendo el dibujo en papel... ¿De 2D tú qué piensas de eso?
1: Sí, hay departamentos que siguen siendo, aunque no lo hacemos ahora en papel directamente, pero tu movimiento de la mano es lo mismo, por ejemplo, en Photoshop, dibujamos encima de la pantalla, pero que te respeta la presión, el tacto del lápiz. Entonces ya no se gasta tanto papel como antes. Entonces hay departamentos como Story,

0: storyboard, diseño de personajes y concept art que se siguen haciendo con el talento del movimiento, digamos, de la mano, ¿no? Y eso sigue estando a día de hoy.
1: Claro, lo notas enseguida, ¿no? La verdad es que es una preciosidad de libro. A mí me
0: encanta.
1: Muchas
0: gracias.
1: ¿Verdad? Está editada de maravilla, como todo lo que hace Diabolo.
0: Dolmen.
1: Estoy con Diabolo porque es que es del estilo de Diabolo. Sí. Y tienes unos dibujos aquí maravillosos y explicaciones estupendas.
2: Me veo una frase de Cruz Delgado Sánchez.
1: Sí, por supuesto.
0: El amigo Cruz. Sí.
1: El amigo Cruz está en todos los lados. Además, te has puesto una foto en la que sale muy guapo el autor aquí, de pequeñito.
0: Es que sabes lo que pasa, Jerónimo, que cuando tenía que pasarle la foto del autor pensaba, pues si ya estoy en la portada. Es reiterativo poner una foto como el autor, si ya. Además, no pone ni siquiera, como el título es Paco Sáez, pues está claro que no pone ni siquiera autor Paco Sáez, ¿no? Es todo como muy reiterativo y la foto quería que fuese algo diferente.
1: Has estado presentándolo por toda España, además, porque me consta, ¿no? Y supongo que habrá sido original porque mucha gente no sabe exactamente, seguramente muchos estudiantes, ¿verdad?, de comunicación audiovisual, has llamado la atención con la importancia del story, ¿no?
0: Sí,
1: ¿no?
0: Sí, porque ya te digo, insisto con esto, ¿no? Hay mucha gente que cuando lo descubre y están haciendo animación, te dicen, wow, es que la parte más creativa a la hora de trabajar en el cine en general es después del guión y después de la dirección, que son los que le dan todo el alma a la película. Evidentemente, si estás trabajando en el departamento de story, eres capaz luego de decir por qué esa película ha sido así, ¿no? A nivel narrativo.
1: Y es de lo más cinematográfico, por otro lado, porque es lo que forma, sobre todo, exclusivamente el lenguaje cinematográfico, la planificación, el montaje.
2: Bueno, otro día tendremos que hablar de qué va a pasar con la IA en la generación de storyboards, ¿no?
0: Eso es otro capítulo aparte, que yo creo que nadie sabe realmente lo que puede llegar a pasar, ¿no? Hemos abierto un melón que nadie, ni siquiera los expertos, saben a dónde puede llegar, ¿no? Y eso da un poco de miedo siempre.
2: Bueno, ¿has hecho ya tus pinitos con la IA?
0: Yo no soy nada técnico. O sea, a mí ya de hecho me costó mucho dar el salto de papel a dibujar en digital. Me costó muchísimo, pero al final tuve que hacerlo, evidentemente. Pero claro, aquel paso, tu talento seguía estando ahí, porque lo que utilizabas era una herramienta diferente, pero tu mano era la, y tu mente era la que pensaba sobre ese documento digital. Pero ahora la IA lo cambia todo. La IA va un paso por delante, ¿no? Y entonces te da ideas, te da cosas que tú ni siquiera has pensado. Otra cosa es que tengas el criterio suficiente para decir si eso que te está dando es bueno o no. Entonces, cuando ya tienes el criterio narrativo, puedes usar la IA. Pero claro, estando siempre un poco como dominando el caballo, ¿no? Teniendo
1: las
0: riendas.
1: Hay que formar a la IA. Y aquí tenemos uno de los grandes formadores en lo que hace referencia al storyboard. O sea que muchas gracias por estar con nosotros.
0: Gracias, Paco. Gracias a vosotros, Paco. Gracias
1: que sigas
0: a vosotros
1: haciendo
0: por
1: este trabajo tan maravilloso que estás haciendo, también divulgativo ahora en este caso con este libro, que recuerdo, Paco Sáez, Diario de un dibujante cinematográfico, Dolmen Editores. Está maravilloso.
0: Muchísimas gracias.
1: Muchas gracias, Paco.
0: Gracias.
1: Cambiamos de sala.
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0: Ahora sí que es Misión Imposible, no como antes. Es la versión nueva de Misión Imposible Sentencia Final del tema clásico, en este caso retocado por Mas Aruj y Alfie Godfrey. De esto nos hablará también nuestro invitado de ahora, porque ha hecho un libro muy apropiado.
1: Ha escrito, más que hacerlo, lo ha escrito.
0: Lo ha hecho y lo ha escrito.
1: La editorial.
0: Lo ha hecho, primero lo ha pensado, después lo ha dado vueltas, después lo ha escrito, después lo ha revisado. Tom Cruise, nacido el 3 de julio, y es nuestro buen amigo Juan Luis Sánchez, editado en este caso por Silex.
2: Hola,
1: ¿qué tal, Juan Luis?
2: Encantado de estar con vosotros, Juan y Jerónimo.
0: A mí me gusta mucho una línea de la presentación que dice: este libro repasa con rigor y entusiasmo la biofilmografía completa del actor que ha desafiado la gravedad, la edad, los consejos del médico y las expectativas del público durante más de 4 décadas. Me parece un resumen increíble, un tío que es importantísimo en la historia del cine contemporáneo, eso está claro, vamos, ¿no?
2: Yo creo que ahora mismo es el más importante, es el último clásico vivo. Ahora que Clint Eastwood está a punto de retirarse, porque no ha confirmado Clint que se retira.
1: Es que más bien le han retirado, ¿no? Su familia.

0: Sí, no, pero bueno, yo creo que si coge un guión bueno, este vuelve. Pero bueno, después de Clint, el último gran clásico vivo será Tom Cruise, que me parece un tipo muy importante.
1: Pero vamos a ver, este chico, este señor, ¿qué edad tiene ya?
2: Más que tú y que yo.
0: Sí, pero no
2: un
0: aparece.
2: Año más. Y fíjate tú lo mal que estamos tú y yo.
1: Perdona, ¿un año más que quién? Porque tú eres mayor que yo.
2: Sí, pero por meses, o sea que...
1: No, tú eres del 64, 63.
2: 63
1: y yo del 65, ¿cómo que meses?
2: Sí, meses. 11 o 12 o 13, lo que sea, pero vamos.
1: Vale, o sea que no es tan mayor. O sea, es mayor para hacer escenas de acción y coger un avión... Y hacer piruetas.
0: También tiene un aspecto más juvenil, por ejemplo, que yo, que soy 10
1: pero
0: años más
1: joven. Pero tú no te operas, él seguro que sí.
0: Pero si se ha operado, parece que se ha operado levemente. Son unos retoques y lo que sí, hace vida muy sana, es entrenamiento todos los días, una comida especial. O sea, se trabaja mucho la imagen que tiene.
1: Igual que
0: Porque es parte de su trabajo.
2: Sobre todo es que el tío ha sacado adelante Misión Imposible y lo que tú dices también, que está puesto por aquí, de cómo ha podido trabajar con directores tan diversos como Scorsese, Kubrick, Spielberg o McQuarrie, que era guionista y que lo ha convertido en
1: no
2: un
1: sé si has citado director. Kubrick,
2: por supuesto, pero
1: que eso es lo claro, más difícil de todo.
2: Sí, pero quiero decir que ha tenido, bueno, y con Paul Thomas Anderson.
0: Creo que Tom Cruise, desde el principio de su carrera, es un tío muy listo que primero sabe leer muy bien los guiones que coge. O sea, no me podéis tirar casi ninguno de los guiones de las películas que ha hecho. A mí no me gustó La Momia, pero creo que es el único que no me ha gustado.
2: Que falla, ¿no?
0: Y luego ha trabajado con los mejores profesionales desde que hizo El color del dinero con Martin Scorsese. Sí, claro. Y luego Rain Man con Barry Levinson.
1: A ver, es que empezó muy jovencito, ¿no?
0: Sí, se hizo muy popular por Risky Business, que era una comedia de estas juvenil, de estudiantes, tal. Pero mantenerse a partir de ahí tantas décadas en lo alto de Top Gun es una misión imposible. O sea, es muy complicado. Nadie, de hecho, mucha gente que empezó con él en Rebeldes, aquella película de Coppola, pues la mayoría...
1: Se han quedado por el camino.
0: O siguen haciendo películas, pero muy de capa caída y tal. Y él no, él es una gran estrella que sigue llevando.
1: Bueno,
0: él
1: debe ser uno de las. Debe tener uno de los, ¿cómo se dice?
2: Cachés.
1: De los cachés más altos de Hollywood, ¿no?
0: Sí, además es productor él mismo de las películas.
2: Entonces, claro, por lo cual gana una millonada. Aunque hay que decir que las Misiones Imposibles tienen una taquilla inmensa, pero no son de las más de. De taquilla, o sea que, aunque sí se fueron.
1: Habláis siempre de Misión Imposible, pero hombre, no podemos olvidar que
2: Top Gun, por ejemplo, tiene.
1: ¿Cómo se llamaba aquella?
2: Jack Reacher también, que esa fue criticada porque era un poco bajito para el personaje.
0: Pero porque no se parece al personaje de la novela. No tiene nada que ver. La serie, si habéis visto la serie de ahora, se parece más. Pero era una buena película dirigida por Matt Quarry.
2: Oye, a mí me impresionó mucho él de joven, porque yo vi antes que Legend. Vi otra película que era en West Point, en un internado, no me acuerdo
0: cómo se llama. Con Sean Penn.
2: Una película que era jovencísimo él, y fue uno de sus primeros papeles protagónicos, si no me equivoco.
1: Bueno, nació en el 62, perdonadme. O sea, es un chaval. No es tan mayor. Es un chaval. Esa edad la tiene cualquiera.
2: Bueno, es un año más que yo, tío.
1: Un chaval.
2: No estoy para esos trotes.
0: Pues, la película que dices se llama Tax, más allá del honor.
2: Me
0: parece
2: bastante.
0: Una película estupenda, o sea, que ya desde el primer momento yo creo que se metía él.
2: Y Legend, con Ridley Scott, tío.
0: La película un poco maldita de Ridley Scott, fue un
2: pero
0: poco
2: batacazo. A mí, que era una fantasía absolutamente desatada y él haciendo como de elfo, de no me acuerdo qué hacía. Tengo ganas de volver a verlo.
0: El héroe con mi asada, que era la princesa.
1: Y el último samurái, no sé si la habéis visitado.
2: Sí, muy buena. Esa es con Zwick.
0: Sí, Edward Zwick.
2: Otro que tiene una filmografía también popular y con muy variada. Y...
0: El cine es un trabajo de equipo. O sea, quiero decir, pero quizás Tom Cruise tiene un sello, pero porque sabe trabajar con un montón de gente estupenda.
1: Esta es la que yo no recuerdo. Algunos hombres buenos, menudo reparto.
0: De Rod Reiner.
2: Nada menos que.
1: Ordenó y luego usted tiene un remake rojo, español. Bueno. Vanilla Sky, que era un remake de Amenábar.
0: Además, quería fichar a Amenábar para que lo dirigiera él mismo, y Amenábar le dijo que no, que le produjera otra película y le produjo Los Otros. De hecho,
2: acertó con Los Otros,
0: que le puso como protagonista a Nicole Kidman, que entonces era su mujer. Y me parece una estupenda película de Amenábar, que luego, bueno, tiene sus altibajos, ¿no? Pero
1: era su mujer, hizo con ella Eyes Wide Shut, donde se percibía esa diferencia de altura que supongo que Kubrick solucionaría en los planos de alguna manera, Y yo creo que ya poco después se separaron.
0: Sí, sí, ya poco.
2: De hecho, fue como, bueno, te he quedado durísima. Además, ahí White Shatter era también la crisis de un matrimonio y parecía que era autobiográfica prácticamente, ¿no? O sea, que era durísima esa
1: película. Chico estaba en la cienciología, ¿no?
2: Bueno, sí.
0: Sí, él, yo tengo que decir que...
2: Bueno. Es de formación católica, él, sí. Si no me equivoco. Pierde la fe de joven y entonces ya entra en la cienciología. Pero,
0: y se ha convertido en el máximo embajador de la Iglesia de la Cienciología.
2: Y sigue estando muy activo, porque antes era agotador. Aquí en la presentación a veces... con miembros de la Iglesia de Cienciología, luego haya estado más tranquilo y más...
0: No, o sea, pero sigue siendo un miembro muy activo. Yo lo que pasa es que justo en mi libro no he querido entrar en temas escabrosos, o sea, no es un libro
1: morboso. Te centras en su filmografía.
0: Yo me centro en cómo se hicieron las películas, he dado datos, ha salido un libro también ahora de Palabra, que creo que es complementario
2: al mío. Sí, Fabrice Ayac.
0: Que creo que será interesante porque analiza
1: ediciones las... Ediciones Encuentro.
0: O puede ser Encuentro, sí.
2: Puede ser Encuentro.
0: Efectivamente.
1: De Fabrice Hayat.
0: Sí, y ha salido otro.
1: Y sepas
0: otro...
1: que para este programa dudamos entre traerle a él, que es un reconocido filósofo a nivel internacional, y traerte a ti porque era un libro sobre lo mismo, y que sepas que hemos optado por ti.
0: Hombre, se agradece.
2: ¿Cómo se ve? El tuyo es más cinematográfico, pues, es más un análisis antropológico.
0: Claro, o sea, por eso digo que no es... es más, demuestra que hay gran interés por el actor.
2: Y que entonces... Bueno, es que es un tío súper profesional, eso lo sabemos todos los periodistas, que se entrega a las películas, no solo al hacerlas,
0: al promocionarlas. Tú hablas con cualquier jefa de prensa de que conozcáis. Me dijo una jefa de prensa, prefiero no citarla, pero me dijo que llegaba, fue al Cine Callao y preguntó, ¿cuánta gente cabe aquí? No, 200 personas, vale. Pues a 20 segundos la foto con cada uno, voy a tardar 40 minutos en hacerme una foto con todos. Pues vengo 40 minutos antes de que tenga que entrar.
1: Yo no sé a quién te refieres, pero se puede citar porque está escrito en un libro, Teresa...
0: Figueroa.
1: Figueroa, que también tiene un libro... Ella también habla de la profesionalidad de Tom Cruise en sus memorias.
2: Yo soy de los pocos con los que tengo fotos, que se empeñó un fotógrafo, posamos los dos juntos. Lo malo es que él sale bien en una y yo salgo mal en otra, pero en fin, habrá que... Pero fue encantador cuando hizo Valquiria, fíjate tú, otra gran película en la que habló. Además, se ve que es un tío profundo, porque... Y canaliza los guiones.
0: Sí, sabe. Claro. Hay otros grandes actores a los que admiro, por ejemplo, Harrison Ford, que sin embargo tiene guiones muy malos. O sea, yo creo que Harrison Ford, las buenas que ha hecho es un poco por casualidad.
2: Sí, pero porque Harrison Ford es carpintero, entonces no tiene la formación que ha tenido él.
0: Claro.
2: O sea, él se mete en las películas con una visión completa del arte cinematográfico. O sea, él tiene la película, es actor, director, productor.
0: Claro,
2: cuando yo le pregunté por esa película, que el protagonista era católico, y que claro, ese planteo
1: Valquiria,
2: que es uno de los atentados contra Hitler, y el dilema moral que tenía como católico, si era legítimo un
1: tiranicidio, problemas de producción, y se estrenó de aquella manera.
2: Era buena, de hecho, se veía muy bien. Es Macquarie el guionista. Sí. Y cuando estuvieron aquí en Madrid, la respuesta que me dieron entre los dos sobre la, digamos, el trasfondo religioso de él y todo el dilema moral, se había trabajado el personaje maravillosamente. O sea, tú ves que hay un profesional detrás de este que ya te salta 21 veces con la moto por un precipicio, que se lo decía Macquarie, y dice, yo quería haber hecho 4 o 5 tomas, hicimos 21, tirándose el tío con la moto, ¿no? Porque le va la marcha, entonces...
0: Claro. Eso luego funciona muy bien en la pantalla, es que luego las escenas son trepidantes, no hay otras pelis de acción.
1: Oye, ¿tú tienes alguna preferida de Tom Cruise que digas, hombre, si me tuviera que llevar una a una isla, me llevaría esta?
0: Yo le tengo mucho cariño a Rain Man porque la vi muy joven y porque está Dustin Hoffman, y es que entonces me apasiona, y porque es una película que trata las enfermedades poco comunes, un tema, y yo creo que lo trata, y
1: el amor entre hermanos. Lo que pasa es que en esa peli un poquito Dustin Hoffman le hace la sombra.
2: Sí.
0: Pero él, siendo tan joven, aguantaba a Dustin Hoffman.
2: Aguanta muy bien.
0: Yo creo que el problema en aquella época es que tras trabajar con Paul Newman en El color del dinero y con Dustin Hoffman, se dejó un poco absorber por ellos. O sea, imitaba gestos de Dustin Hoffman y Paul Newman, pero yo creo que es inevitable. Tú trabajas con Paul Newman y es que quiero ser él.
2: Nos tenemos que ir, Juan Luis, qué pena.
0: Lo siento porque me gusta hablar de Tom Cruise.
2: Sí, a mí también. Además,
1: yo creo que Tom Cruise para rato, ¿eh?
2: Sí, porque está filmando la tercera de Tonga, si no me equivoco.
0: Y con Alejandro González Iñárritu acaba de rodar una película que se llama Digger, que parece interesantísima.
2: Interesantísimo, Alejandro González Iñárritu. Con lo cual, si les gusta el cine de Tom Cruise, cómprense este libro de Siles, Tom Cruise, nacido el 3 de julio, Juan Luis Sánchez.
1: Ideal para
2: otra,
1: el verano.
2: Otra lectura de verano estupenda, porque vamos a tenerle para rato. Y desde luego, todo lo que hemos tenido merece este libro y más. Así que muchas gracias, Juan Luis.
0: Gracias a vosotros.
2: Seguiremos de cerca. Y vamos a acabar, ya que estamos con Tom Cruise y estamos con Misión Imposible, que la hemos machacado a fondo. Pues nos vamos a ir con el tema principal de Top Gun 2 Maverick. A mí me gustó muchísimo. Es mucho mejor que la primera, mucho en mi
0: mejor,
2: opinión,
0: mucho
2: ¿verdad?
0: Muchísimo mejor, sí, sí.
2: Así que nos vamos, Juan Luis. Nos despedimos, ¿no?
1: Con Lady Gaga,
2: hasta,
1: ¿no?
2: La siguiente, Lady Gaga, además. O sea, ¿qué más quieres?
1: Pues que sean nada, buenos hasta ustedes, el próximo, ¿no? Pantalla Grande.
2: Y que disfruten todo el verano.
1: Eso es.
2: Adiós.

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0: Son las 9, las 8 en Canarias.
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0: La evolución del incendio forestal de Burgondo ha obligado a evacuar 3 municipios en la provincia de Toledo: Sartajada, Almendral de la Cañada e Iglesuela del Tietar. El Servicio de Prevención y Extinción de Incendios Forestales de Castilla-La Mancha ha enviado un mensaje, esa alerta a la población afectada para notificar su evacuación. Te recuerdo que el Gobierno ha ampliado a la provincia de Toledo la declaración de emergencia de interés nacional que ya afectaba a la Comunidad de Madrid y a la provincia de Ávila. La decisión se adoptaba a petición de la Dirección Operativa de la Emergencia. Y es que el incendio forestal declarado en la Sierra Oeste de Madrid ha cruzado el límite provincial, entrando de nuevo en Toledo y reactivando el fuego de Almorox. El Gobierno de Castilla-La Mancha ha elevado la emergencia a nivel 2 y ordena la evacuación de las urbanizaciones de El Pinar y El Romillo de Almorox. Además, permanece cortada la carretera N403 entre Cadalso de los Vidrios y Almorox. Además, en Ávila ya son 11 los pueblos evacuados en el Alto Tietar. Se trata de las localidades de Mijares, Gavilanes, Fresnedilla e Higueras de las Dueñas. En total, las dos provincias, los dos grandes incendios que asolan la Comunidad de Madrid y la provincia de Ávila, han obligado a desalojar a unas 60.000 personas y casi 30.000 están confinadas. Según los últimos datos del Ministerio para la Transición Ecológica, estos incendios abarcan un perímetro superior a los 200 kilómetros, afectando a unas 45.000 hectáreas. Ya a esta hora, el ministro de Interior, Fernando Grande Marlaska, preside en Navaluenga, Ávila, el Comité Estatal de Coordinación y Dirección del Plan Estatal de Emergencias. En este municipio veremos mañana por la mañana a Pedro Sánchez. El presidente del Gobierno acudirá al puesto de mando avanzado desde la zona afectada por los incendios forestales de Ávila. Esperamos que las declaraciones que dé sean muy similares a las que ya hemos escuchado en Cenicientos, Guadalajara, Almería y prácticamente durante los últimos años.
3: La emergencia climática se va agravando, va superando, por desgracia, muchas de las previsiones científicas, y eso exige no solamente aumentar las capacidades en la respuesta cuando esas emergencias climáticas efectivamente se producen, como es el caso, sino también en las labores de prevención y también de concienciación a la ciudadanía y a las instituciones públicas.
0: Y cada vez hay más preocupación por el incendio del Val d'Oixo en Castellón, que continúa complicándose. El fuego tiene en estos momentos 2 frentes activos y ha obligado a desalojar los municipios de Artana y Vilabella. Existen sospechas de que el origen de las llamas podría haber sido intencionado. Además, las labores de extinción están siendo especialmente complicadas por las difíciles condiciones climatológicas. Lo explica Manolo Nicolás, del Consorcio de Bomberos de Castellón.
4: Tenemos que tener en cuenta todas las olas de calor reiteradas que hemos tenido, el estrés hídrico acumulado en la vegetación, que es tremendo, y encima hoy teníamos estas condiciones meteorológicas que, como te decía, éramos conscientes, muy baja humedad debido a la entrada de vientos del oeste, viento de poniente, teníamos temperaturas altas y teníamos la presencia de viento también.
0: Donde comienza a verse la luz al final del túnel es en Guadalajara, donde siguen levantándose las medidas de evacuación en varios municipios. Los últimos vecinos que han podido volver a sus casas son los de Prádena de Atienza y Gascueña de Bórnova. Tras 9 días de incendio, los servicios de extinción siguen trabajando con buena previsión y ya solo quedan 2 localidades con sus vecinos evacuados: Aldea Nueva de Atienza y El Ordial. Y otra buena noticia: los bomberos de la Generalitat dan por estabilizado el incendio forestal de Cubelles, en Barcelona. El fuego ha obligado a confinar a más de 2.500 vecinos en varias urbanizaciones.
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0: Y en los deportes acaban de terminar 4 amistosos de pretemporada de equipos de primera. Fermín Molano.
5: El Athletic ha empatado 2-2 contra el Eibar, el Málaga ha empatado a 3 con el Leicester, el Celta ha derrotado 1-0 al Sporting, el Getafe ha empatado sin goles contra el Valladolid, el Deportivo Oviedo en el minuto 72 marcha 0-0 en el descanso, el Valencia empata 0 con el Castellón y el Betis pierde 1-0 contra el Granada. En el mercado de fichajes, el PSG se lanza por Rodri, el Arsenal contacta con el representante de Vinicius para intentar su fichaje y el Manchester City renueva su central Kusanov hasta 2031. En el Tour de Francia, Tadej Pogačar certifica su 5º triunfo en el Tour. Evenepoel y Del Toro cierran el podio, Juan Ayuso será el 7º en la general y hace este balance de la jornada de hoy.
6: Después de un poco de la frustración de ayer, era más frustración que decepción, porque la verdad que cuando uno da todo, pues no se puede pedir mucho más. Ha sido un tour complicado para mí, pero bueno, rendirse nunca es una opción y hoy quería intentar dejar de todo lo que me quedara.
5: En Fórmula 1, Lando Norris hace la pole en el Gran Premio de Hungría por delante de Hamilton, que ha sido sancionado 3 posiciones, al igual que el líder del Mundial, Kimi Antonelli. Alonso saldrá 16º y Sainz 18º. La carrera y la última etapa del Tour de Francia puedes seguirla mañana a partir de las 3 de la tarde con tiempo de juego.
0: Gracias, Fermín. 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
2: Arrancamos lo que viene y como hacemos cada semana, vamos a darte contexto de las 3-4 grandes noticias que han marcado el futuro de la tecnología, la innovación y la ciencia en estos últimos días. Las ha identificado y muy bien hecho Jesús Tobarra. ¿Qué tal? ¿Cómo estás? Bienvenido a lo que viene.
3: Hola, ¿qué tal? ¿Cómo estamos?
2: Vamos a empezar hablando de OpenAI, que acaba de dar un golpe sobre la mesa. La compañía de Sam Altman ha anunciado oficialmente el despliegue global de su nueva y más avanzada familia de inteligencia artificial. GPT-5.6.
3: Y es que tras semanas de bloqueo y revisiones secretas por parte del gobierno de los Estados Unidos, los nuevos modelos ya están listos para ver la luz. Y ojo, porque esta vez vienen incluso con nombres propios en plan así chulos. Se llaman Sol, Terra y Luna.
2: Qué bonito. Bueno, a finales de junio pudimos ver un pequeño adelanto de lo que era capaz esta tecnología, pero su acceso quedó estrictamente limitado a unos pocos socios de confianza.
3: En conjunto, Sol, Terra y Luna prometen eso, una revolución en el razonamiento de la IA, la escritura de código de programación y sobre todo en la ejecución de tareas de agentes autónomos, hablando de larga duración.
2: Vale, pero ¿cuál es la diferencia entre ellos y sobre todo lo que interesa a la gente, cuánto mandanga tenemos que soltar, Jesús?
3: Pues empezamos por el más importante, digamos, es Sol, que es la joya de la corona, el más potente de la familia. Está diseñado específicamente para tareas avanzadas de programación y ciberseguridad. De hecho, OpenAI lo define como su conjunto de seguridad más robusto hasta la fecha. O sea, que es un rival directo para tumbar a Claude Mythos, sí, de Anthropic directamente, ya lo hemos comentado otros días. Uh-huh. Su precio, pues, refleja esa potencia: $5 por millón de tokens de entrada y $30 por el de salida.
2: El segundo es Terra, es la opción más equilibrada para el día a día, está enfocado en tareas cotidianas, ofreciendo un rendimiento súper competitivo frente al anterior GPT-5.5, pero a mitad de coste. 2,5 euros el millón de tokens de entrada y 15 de salida. Jesús, tenemos que explicar que tokens es, por así decirlo, la unidad que consume la inteligencia artificial cada vez que tú le haces una consulta.
3: Claro, es que eso es fundamental conocerlo, efectivamente. Tú cuando preguntas y te vas respondiendo, pues estás consumiendo de estos tokens y al final, claro, esto tiene un precio. De normal utilizamos las versiones gratuitas que están bastante capadas.
2: Sí.
3: Pero ya una vez que empiezas a echarle dinero a la IA, aquí ya es cuando empiezas a desplegar todo su potencial.
2: Correcto.
3: Por último, tenemos esa versión Luna, que es la variante pues más rápida y económica de todas. Está optimizada al máximo para devorar tareas a toda velocidad con un coste pues muy reducido, como decimos. Tan solo 1 euro por millón de tokens de entrada y $6 por los de salida.
2: Bueno, SpaceX acaba de poner en órbita el primer satélite nuclear comercial de la historia. Se llama BOHR, es un pequeño CubeSat, y su misión va a ser demostrar que el uso de energía atómica para alimentar naves y sondas ya no es un privilegio exclusivo de las grandes agencias gubernamentales como la NASA. Es que, Jesús, SpaceX está ya al nivel, incluso superando a la NASA con la potencia que tienen, ¿eh?
3: No, totalmente. La verdad es que la iniciativa privada está dejando unos resultados increíbles. Mira, este satélite, que está desarrollado por la compañía CityLabs, utiliza una reacción nuclear muy similar a la que lleva décadas alimentando a las legendarias sondas Voyager, que estas todos hemos oído hablar, sí, de ellas en su viaje en el espacio profundo, pero hay una diferencia crucial que lo cambia todo. Mientras que las Voyager obtienen su energía del calor del peligroso plutonio, digamos, el satélite BOHR, el BOR, utiliza la desintegración del tritio.
2: Este sistema aprovecha las partículas beta liberadas por el tritio y las transforma directamente en electricidad a través de un semiconductor. La gran ventaja es que el tritio emite muchísima menos radiación, lo que hace que su manipulación antes de un lanzamiento sea infinitamente más segura y barata para una empresa privada.
3: Este BOR viajó al espacio como una de las 81 cargas útiles de la misión Transporter 17 de SpaceX a bordo de un cohete Falcon 9 que despegó desde la base que tienen en Vandenberg. Uh-huh. Solo 50 minutos después del despegue, el satélite ya estaba colocado con éxito en su órbita.
2: Oye, ¿y por qué es tan importante este avance? Los expertos apuntan a dos motivos críticos. Primero, para misiones de larga distancia, donde es imposible cargar con tanto combustible convencional. Y segundo, para lugares donde la energía solar simplemente no es una opción.
3: Y es que el ejemplo más claro es pues el polo sur de la Luna, donde hay zonas sumidas en una sombra constante. Cuando se construyan allí las futuras bases del programa Artemis, este tipo de energía nuclear será imprescindible para poder sobrevivir.
2: A pesar de ser un hito privado, BOR cuenta con un respaldo político y militar, claro, gigantesco. Ha sido financiado por el Departamento de Defensa de los Estados Unidos y pertenece a una de las compañías de uno de los hombres más ricos y más influyentes del mundo.
3: Efectivamente. De momento estamos hablando de una prueba de concepto. El satélite satélite actual todavía utiliza paneles solares para funciones básicas mientras testean este tema de la reacción nuclear, pero el objetivo final está claro, crear satélites independientes que solo dependan exclusivamente de la energía del tritio.
2: Estamos en lo que viene, estamos arrancando tu programa de tecnología, de ciencia, de innovación. Al final es un programa también para los curiosos y quiero plantearte una pregunta. ¿Cómo sabes si alguien te está grabando por la calle? Mira, de momento es fácil, claro. Si ves a una persona levantando el móvil y apuntándote, pues hombre, hay muchas opciones, ¿no? Pero, ¿y claro, si te están grabando con unas gafas que parecen completamente normales? Pues mira, para intentar proteger nuestra privacidad, las gafas inteligentes de Meta incluyen una pequeña luz blanca que está parpadeando, pero hay gente trampeando este sistema y Meta quiere acabar con esto. ¿Y lo puede hacer, Jesús?
3: Bueno, lo van a intentar, por lo menos. Mira, esta luz blanca frontal funciona de tal manera, como bien decías, si alguien te hace una foto, pues parpadea un instante, y si está grabando un vídeo, se mantiene encendida todo el tiempo. Uh-huh. El objetivo, pues es eso, avisar al resto del mundo de que la cámara está encendida. Pero el problema es que muchos usuarios han buscado formas de apagar ese chivato para grabar a la gente sin ser vistos.
2: Hasta ahora la solución más típica y rudimentaria era simplemente poner un trozo de cinta negra sobre el LED para taparlo. Lo que pasa es que eso es una chapuza. Meta ya tenía un sistema de software que detectaba si la luz estaba tapada y bloqueada y bloqueaba la cámara, pero echa la ley, claro, echa la trampa.
3: Claro, y es que medios especializados acaban de destapar, nunca mejor dicho, que el problema va mucho más allá de una pegatina. Se ha descubierto todo un mercado de servicios y accesorios diseñados específicamente para modificar las gafas, interviniendo la zona, ya sea físicamente o directamente destruyendo el LED interno. Porque, claro, al romper la bombillita, la señal de aviso desaparecía por completo, pero la cámara seguía funcionando perfectamente. Y claro, aquí básicamente están rompiendo esa promesa de privacidad que tiene la lámpara.
2: ¿Cómo somos, Jesús Tobarra? ¿Cómo somos?
3: Es que nos gusta demasiado intentar ser más listos que las empresas.
2: Bueno, por eso Meta ha tenido que reaccionar de forma drástica. La compañía acaba de anunciar que sus nuevas gafas con IA desactivarán la cámara por completo si detectan que el LED de captura ha sido manipulado físicamente, roto o destruido.
3: Al fin y al cabo, con esto lo que están reconociendo es que sí, que el sistema tenía una grieta enorme, porque, hombre, si tú la podías tapar con una cinta o romper y podías seguir utilizando la cámara, pues el problema de privacidad es evidente. Pero a partir de ahora la luz blanca deja de ser eso, un simple indicador visual, y se convierte en condición obligatoria del hardware. Si el LED no funciona, la cámara tampoco.
2: Bueno, pues querido oyente de lo que viene, si estos temas te han parecido apasionantes, ojo con lo que te tenemos preparado hoy. No te marches, Jesús Tobarra, continuamos en lo que viene.
3: Seguimos por aquí.
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2: La inteligencia artificial ya empieza a ayudarnos a diagnosticar enfermedades, calcular riesgos y personalizar tratamientos. Y de hecho, se promete que con la inteligencia artificial vamos a encontrar cura a enfermedades que hoy no tienen cura. Que gracias a la inteligencia artificial se van a descubrir fármacos que hoy ni sabemos que existen, ni sabemos cómo formularlos, pero que también van a curar enfermedades que hoy no tienen solución. Luis Fernández Luque, director científico de Adira Health. Luis, ¿qué tal? ¿Cómo estás? Bienvenido a Lo que viene.
4: Bienvenido, muchas gracias. Un placer estar aquí con vosotros.
2: Te agradezco además que estés en los estudios de Madrid, porque físicamente Adira Health, o tú en este caso, estás en Sevilla, ¿es?
4: Yo vivo en Sevilla y tenemos el equipo distribuido tanto en España como en Estados Unidos. Estamos trabajando en ambos países.
2: Qué bueno. Oye, vosotros, por resumirlo y porque lo entiendan los oyentes, lo que estáis haciendo básicamente es impulsar, levantar, trabajar de alguna manera con modelos de inteligencia artificial que están dentro del sector de la salud, a los que le quitáis los sesgos, ¿no? Porque esto de los sesgos en la salud, de cara a plantear un tratamiento para un paciente, plantear un tratamiento para otro paciente, ¿la IA puede actuar de una manera diferente contigo o conmigo?
4: La inteligencia artificial básicamente se basa en utilizar datos y analizarlo de una manera mucho más compleja, utilizando algoritmos muy potentes, para ayudar a tomar decisiones, inferir información. La calidad y el output de esos algoritmos van a estar siempre sesgados por los datos que se hayan tenido. Si, por ejemplo, los datos están sesgados para familia de un tipo en particular, probablemente el sistema funcione mejor en esos datos. Por eso es muy importante tener en cuenta aspectos éticos y desde el principio el diseño de estos sistemas. Uh-huh. Si no podemos correr el riesgo de tener resultados negativos.
2: Como tú decías, sois una compañía con actividad en España, en Estados Unidos, combináis, nos has adelantado, inteligencia artificial, ciencia del comportamiento y datos del mundo real para mejorar la atención a pacientes con enfermedades crónicas, que esto a mí me toca muy de cerca, especialmente en el ámbito pediátrico. ¿Cómo puede ayudar hoy en día la inteligencia artificial, bien enfocada y bien trabajada, que es al final en lo que estáis vosotros, a pacientes crónicos, especialmente a niños? Estamos hablando de niños.
4: Os voy a poner el ejemplo de cómo empecé en investigar cómo utiliza la inteligencia artificial para acompañar a personas con enfermedades crónicas. Mi mujer, que le diagnosticaron una enfermedad crónica, me comentaba cómo ella tiraba los folletos sobre la esclerosis múltiple a la papelera. ¿Por qué? Porque se le estaba dando educación sobre síntomas que 20 años después no sigue teniendo. Entonces, si utilizamos inteligencia artificial, ¿por qué no utilizarla para dar educación personalizada en función de cómo se encuentre el paciente o el familiar, si estamos hablando del cuidador o el padre de un niño con una enfermedad crónica?
2: ¿Y esto cómo se hace? Es decir, ¿entrenamos un modelo de inteligencia artificial al que vais alimentando en el día a día? ¿Es importante, entiendo yo, la colaboración del paciente con ese modelo de inteligencia artificial? Explícanos un poco vuestro proyecto.
4: Lo principal es empezar entendiendo las necesidades de la familia, de los pacientes. Entonces, para ello utilizamos sensores, utilizamos cuestionarios, por ejemplo, para intentar medir los niveles de estrés, ansiedad que pudiera tener los padres o aspecto a la calidad de vida del hijo. Con eso luego podemos personalizar contenidos teniendo en cuenta que no se le tiene que dar la información de la misma manera a unos padres que están muy, muy estresados por la enfermedad respecto a otros que a lo mejor no tienen ese nivel de estrés y lo que necesitan es más información o conocimiento. Entonces es clave entender bien a la familia para poder personalizar esa educación, ese apoyo que se le dé. Y ahí es donde utilizamos la inteligencia artificial.
2: Oye, Luis, quiero que nos aterrices un par de ejemplos concretos, sin dar nombres, sin dar muchos detalles, de pacientes que antes tenían una vida complicada, porque además las enfermedades crónicas muchas veces, pues como tú lo decías, dos pacientes no son igual, el tratamiento para uno le puede funcionar, al otro no le funciona, muchos médicos van perdidos porque son enfermedades que tienen poca evidencia, se han hecho pocos ensayos. Bueno, pues que gracias a vuestro trabajo desde Adira Health, hoy en día, y a una inteligencia artificial bien enfocada, les ha mejorado mucho la vida.
4: Nosotros tuvimos una iniciativa con el Hospital Miguel Servet de Zaragoza, donde utilizamos nuestro programa en familias con mala adherencia al tratamiento de la hormona del crecimiento. Y teniendo en cuenta los niveles de estrés y ansiedad de los padres, se personalizaba el programa y a los 3 meses fuimos capaces de medir que el 80% habían aumentado la adherencia, a parámetros óptimos de adherencia.
2: ¿Eso qué significa? Para que lo entienda todo el mundo.
4: Significaba que como de media perdían una o varias inyecciones a la semana antes del programa digital nuestro, y a los 3 meses el 80% ya sí que tenían una adherencia todos los días a las inyecciones.
2: O sea, ¿respondían mejor al tratamiento que se les daba?
4: No respondían mejor al tratamiento, sino que se olvidaban menos de las inyecciones. Ah, pero no se olvidaban, vale. Porque de hecho nosotros no mandamos ni un solo recordatorio de pínchate.
2: ¿Vale?
4: Lo que ocurría es que había muchos casos conflictos entre el padre y el menor, problemas de comunicación a lo mejor entre los adolescentes y los padres, y había aspectos de salud mental y de dinámicas familiares que no se estaban teniendo en cuenta. Y nosotros ahí es donde tenemos contenidos personalizados. Esa información también sorprendía de hecho a los médicos conocer que había niveles de estrés que a ellos no le cuentan en la consulta. Lo que ocurre muchas veces es que cuando vamos como padres, con nuestros hijos al médico,
2: sí,
4: no explicamos que tenemos miedo, no explicamos que tenemos problemas de sueño o que hay conflictos.
2: Nos guardamos cosas.
4: Entonces es imposible que los médicos puedan ser conscientes de todo lo que pasa entre las visitas clínicas, que es ahí donde reside la mayor parte del día a día de convivir con una enfermedad crónica.
2: Oye, Luis, ¿tienes la sensación de que se está perdiendo algo de miedo a la inteligencia artificial en el sector de la salud? Lo digo porque si esto mismo te lo pregunto hace, yo qué sé, año y medio o 2 años, seguramente me hubieras dicho sí, hay cierto recelo. Pero no sé si hemos avanzado lo suficiente durante este tiempo y ya los médicos, los sanitarios, etcétera, están integrando esta tecnología e innovación en su día a día porque han visto que realmente funciona.
4: Sí.
2: Lo digo porque conozco muchos ejemplos, de una inteligencia artificial bien enfocada al sector de la salud con unos beneficios buenísimos.
4: Se está integrando cada vez más, pero es cierto que sigue habiendo preocupaciones alrededor de la transparencia de los sistemas, que es lo que se hace con los datos, y luego también ciertos sistemas que se están diseñando más como para competir con los médicos y no para complementar y ayudar a humanizar esa relación entre los médicos y los pacientes. Nosotros hacemos muchas entrevistas, grupos de trabajo con médicos y con familiares, y muchas veces te plantean la duda de si estos sistemas se están diseñando para sustituir el contacto humano o para complementarlo. Entonces ese desafío sigue existiendo.
2: ¿Tú qué sensación tienes?
4: Yo tengo la sensación de que se están haciendo muchos sistemas sin hablar con los pacientes, con los familiares, con los adolescentes, si estamos hablando en pediatría, y eso va a resultar en sistemas que a lo mejor no cumplen las expectativas o pudieran tener efectos secundarios. De que a lo mejor hay algunas poblaciones donde funciona aún peor que en otras y estamos generando mayor disparidad en salud. Si bien es cierto que está surgiendo cada vez más regulación y marcos de trabajo que ayudan a hacerlo de una manera más confiable y sobre todo intentando fomentar una confianza en los sistemas.
2: Oye, Luis, si hay alguna persona que sufre una enfermedad crónica, yo creo que ha quedado claro que un modelo de inteligencia artificial bien enfocado puede ayudar en su caso, por muchas cosas. Pero claro, para que ese paciente llegue a vuestro modelo de inteligencia artificial, ¿cómo lo puede hacer? Es decir, vosotros os integráis dentro de un dispositivo inteligente, trabajáis con un hospital concreto. No sé, imagínate a alguien que nos está escuchando desde Badajoz o que nos está escuchando desde La Coruña. ¿Cómo lo hace?
4: Nosotros tenemos una aplicación móvil que es la que tienen acceso las familias y la estamos probando y utilizando en distintos hospitales, como por ejemplo el Hospital Virgen del Rocío, el contexto de la diabetes tipo 1, el Hospital Miguel Servet, el contexto de la obesidad, trastornos de crecimiento, también diabetes, o el Instituto Catalán de Salud, viendo cómo utilizar estas herramientas para ayudar en la transición entre los cuidados de pediatría y los cuidados de adultos.

0: Chicos, lo que hacemos es capturar las necesidades de la familia y damos contenidos personalizados. Esos contenidos personalizados se pueden consumir en un chat, se pueden consumir con mensajes motivacionales, textos más educativos, quizzes, y también utilizamos inteligencia artificial para generar historias en primera persona. Por ejemplo, que las madres puedan ver historias de adolescentes cómo se enfrentan a la diabetes y le ayuda a empatizar más con su hijo y entender mejor las necesidades en ese periodo de la adolescencia.
1: Oye, has dicho que estáis afincados en España y en Estados Unidos, o que al menos tenéis presencia en ambos países. ¿Esto tiene alguna razón estratégica?
0: Uno de los mercados sanitarios más importantes es el de Estados Unidos, y además allí hay bastante aceptación por la parte tecnológica. Entonces nosotros, desde el principio, cuando fundamos la empresa, Ricardo Berrios y yo, decidimos tener presencia tanto en España como en Estados Unidos. Y en España me refiero al mercado europeo. Por ejemplo, estamos iniciando ahora un proyecto de gemelos digital en trastornos adrenales a nivel europeo, liderado por la Universidad de Bergen en Noruega.
1: Qué bueno, o sea que dais el salto también a Noruega. ¿Y qué va a ser lo próximo? Háblanos de algún proyecto que tengáis en mente y que los oyentes de lo que viene en un tiempo digan: ostras, me he acordado de estos chicos de Adira Health que les escuché con Cuadrado en COPE.
0: Nosotros ahora mismo estamos muy focalizados, por ejemplo, en acompañar a las familias con diabetes. Estamos haciendo iniciativas para ayudar en el debut de la diabetes, que son una fase muy crítica para las familias. Algunos chavales ingresan en la UCI, otros a través de urgencias, y estamos desarrollando personalización específica para el inicio de la diabetes, también en la transición de cuidado adulto y, sobre todo, viendo cómo podemos utilizar los datos, por ejemplo, los sensores de glucosa y cómo se encuentra la familia, para dar una personalización no solamente a los menores, sino también a los padres. El gran desafío va a ser personalizar teniendo en cuenta las necesidades de la madre, del padre, del hijo, que no siempre son las mismas. Entonces, está hablando de utilizar inteligencia artificial no para personalizar con un miembro de la unidad familiar, sino a la familia en su conjunto. Y eso es un gran desafío.
1: Tengo una última pregunta, porque hay también mucha preocupación sobre el tipo de modelos de inteligencia artificial que corren por detrás de una aplicación, o sobre qué hacen esos modelos de inteligencia artificial con los datos que le vamos cediendo. En este caso hablamos además de temas muy sensibles, ¿no? De un paciente que tiene cualquier enfermedad, al modelo le está compartiendo cosas que le van pasando en su día a día. ¿Qué modelo está por debajo de lo que vosotros habéis desarrollado? Es decir, hablamos de OpenAI, hablamos de Gemini, de Google, es un modelo de inteligencia artificial propio, y luego todos esos datos que va recogiendo en el día a día, ¿los guardáis y están súper protegidos para que no salgan de ahí?
0: Nosotros tenemos una ISO, una normativa de tema de privacidad, para asegurarnos que los datos no están compartidos. Siempre cuando escogemos una herramienta intentamos utilizar herramientas propias, y si se pusieran herramientas de terceros, siempre tenemos mucho cuidado con el tema de la privacidad. Utilizamos distintos modelos y siempre lo vamos monitorizando para asegurarnos de que no se está desviando a nivel de sesgos, y sobre todo el nivel de protección de esos modelos va en función también del nivel de riesgo. Intentamos siempre no utilizar técnicas que pudieran ser con un mayor nivel de riesgo si no es necesario.
1: ¿Tú eres optimista o eres pesimista con el desarrollo de la inteligencia artificial? Creo saber cuál va a ser la respuesta, porque andas metido en todo esto.
0: Yo soy optimista, lo que sí es cierto que la inteligencia artificial en medicina empezó en los años 70. Entonces yo creo que hay un poco de...
1: Explica eso.
0: En los años 70 ya se utilizaba la inteligencia artificial, por ejemplo, en la ayuda de toma de diagnóstico. Lo único que necesitaban una habitación para el ordenador, y ahora tenemos el ordenador, el reloj, incluso en un anillo. Entonces ahora el potencial es mucho más grande. Pero los desafíos que tenemos a nivel de organización, cómo incluirlo en los procesos clínicos, que son bastante complejos, lo seguimos teniendo ahora. Lo que sí es cierto es que ahora hay un interés muy grande en incluirlo, y de una manera que optimice los resultados en salud.
1: Estamos aquí en lo que viene. Vamos a despedir ya a Luis Fernández Luque, que es el director científico de Adira Health, pero es que antes se me queda una cosa en el tintero que viene relacionada con esta última pregunta que te he hecho, Luis. ¿Integrar la inteligencia artificial de manera conveniente, bien hecho, en el sector de la salud puede ahorrar miles de millones de euros al año a la seguridad social, porque podemos adelantarnos a determinadas enfermedades, podemos solucionar problemas antes de que sucedan, etcétera? ¿Eso lo tenéis medido?
0: Probablemente sí. A día de hoy no estamos listos. Y deja que me explique. A nivel de inteligencia artificial, si estamos hablando de personalizar, las historias clínicas electrónicas, por ejemplo, que es la principal fuente de datos, apenas tienen información sobre cómo te encuentras a nivel emocional. Apenas vemos un psicólogo

0: las personas que tenemos enfermedades crónicas o los familiares, con lo cual hay una dimensión de la parte psicológica que no está incluida en los datos clínicos. Y si ya nos vamos a aspectos sociales, como por ejemplo, dónde vives, nivel educativo, etcétera, eso tampoco está. Y sabemos que es muy importante, sobre todo en las enfermedades crónicas. Si invertimos mucho en inteligencia artificial, pero nos olvidamos de la parte social, de la parte psicológica de las enfermedades crónicas, los modelos nunca van a ser muy buenos. Podrán ser medianamente buenos, a lo mejor en diagnóstico por imagen, pero si nos vamos a los problemas complejos como la obesidad, una diabetes y cómo impacta el día a día, o por ejemplo, convivir con una enfermedad rara, hay una gran limitación. Eso no se está recogiendo por el sistema sanitario, porque el sistema sanitario no está muy bien diseñado para atender las necesidades psicosociales.
1: ¿Y qué solución habría que poner?
0: Invertir más en psicología y por ejemplo, en servicios sociales, terapia ocupacional, para que tengamos una verdadera visión holística de la persona y sus necesidades.
1: Qué bueno. Ha sido un lujo, Luis Fernández Duque, director científico de Adira Health, haberte conocido, haberte escuchado, haber descubierto vuestro proyecto, y os deseo mucha suerte, que siga creciendo, y ojalá dentro de año, año y medio podamos volver a encontrarnos aquí en lo que viene para que nos cuentes que estáis en muchos más hospitales y que muchos más pacientes crónicos, especialmente niños con problemas bastante gordos, han mejorado su vida gracias a vuestros modelos de inteligencia artificial. Cuídate, amigo.
0: Muchas gracias.
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1: Mucha tecnología, mucha innovación aquí en la cadena COPE. Muchísimas gracias por dedicarle un ratito de tu vida, dedicarnos un ratito de tu vida a escuchar todos estos temas que queremos contarte. Mira, la pregunta es, ¿cómo puede ayudarnos la inteligencia artificial a combatir uno de los problemas que la propia tecnología, es una paradoja, está haciendo cada vez más difícil, que es distinguir una información fiable de otra que no lo es? Porque sí, es posible que la desinformación, las fake news, los bulos estén alimentando a modelos de inteligencia artificial sin que los propios modelos de inteligencia artificial lo sepan. Por lo tanto, ahí se genera como una especie de bola de nieve un poquito rara. Mira, un grupo de jóvenes profesionales ha viajado hasta la sede de Naciones Unidas en Nueva York, algo como muy grande, para trabajar en una herramienta que no solo genera respuestas, una herramienta de inteligencia artificial, sino que permite comprobar las evidencias que hay detrás de cada afirmación. Es decir, tú le preguntas a ese modelo de IA, el modelo de IA te da una respuesta y te dice esa respuesta de dónde sale. ¿Es algo así, Malena Aguirre? ¿Qué tal? ¿Cómo estás? Bienvenida a lo que viene. ¿Lo he explicado bien?
4: Sí, algo así. También genera informes sobre todos estos datos fiables.
1: Qué bueno. Mencía González Aba, ¿qué tal? ¿Cómo estás? Bienvenida también a lo que viene.
5: Muchas gracias.
1: ¿Y esta idea de dónde surge? ¿Por qué apostáis por este tipo de herramientas? Que, por cierto, no he dicho el nombre. Trust Brief, ¿verdad?
5: Sí, efectivamente. Esto nace a raíz de presentarnos nosotros a un hackathon que organizaba el gobierno de España, la SEDIA. Y en Zaragoza nos presentamos y salimos ganadores del primer premio, y el primer premio era irnos a Nueva York a representar a España en la ONU y desarrollar una nueva herramienta en base a unos retos que nos proponían los propios de la ONU. Ajá. Y desarrollamos esta porque creemos que, como tú bien dices, es justo un nicho donde podríamos sacar un buen desarrollo.
1: Luis Bravo, ¿qué tal? ¿Cómo estás? Bienvenido a Lo que Viene.
6: Muchas gracias.
1: Tres talentazos muy jóvenes aquí en Lo que Viene hablando de todo esto. Oye, Luis, este tipo de plataforma, Trust Brief, que habéis desarrollado, no sé si es, por definirlo y que lo entiendan los oyentes, ¿es un modelo de inteligencia artificial que está dentro de una aplicación? ¿Es una página web? ¿Está ya disponible? Es decir, yo, por ejemplo, o un oyente ahora mismo dice, quiero consultar algo con Trust Brief, ¿se puede hacer?
6: Por ahora está en desarrollo, ¿no? Vale. Se ha terminado el desarrollo. Lo que buscamos con este modelo, por detrás de lo que está armado, es una capa de agente, ¿vale?
1: Vale.
6: Una capa de agente que lo que hace es verificar la información que nos está dando la IA es correcta. ¿Cómo lo hace? Por medio de un análisis interno que tienes, ella llega a un consenso y nos dice, esta cita pertenece a tal documento, a tal informe, y así es como generamos o evitamos los famosos sesgos, ¿vale? Eso es lo que, porque la IA, lo que comentabas al inicio, es muy potente, es muy buena, pero se equivoca mucho.
1: Uh-huh.
6: Entonces, entramos
1: en la... Lo has hecho muy serio, ¿eh?
6: Sí, sí.
1: Hombre, desde luego es que es un problemón. Que tú esperes que un modelo de inteligencia artificial te responda con una información contrastada y meta el gambazo, sobre todo porque ha llegado un momento, Luis, no sé si coincides conmigo, en que cada vez más nos estamos fiando de la IA. Es decir, esa barrera al principio...

0: Quizá de desconfianza, de bueno, es una tecnología, eso se está acabando.
1: Sí, de hecho lo vivimos en el día a día. Yo justo en la empresa, cada vez que vamos a desarrollar un producto o vamos a, incluso mi compañera Malen, que también hace consultoría, puede decirlo, y es que cuando tú le preguntas sobre un tema donde tú eres, te especializas, tú ahí comienzas a ver los sesgos y los fallos que tiene la IA. Uno de los fallos, sobre todo a nivel de normativa, que es muy buena, pero es que se inventa casi siempre, un 70% de los casos, se inventa artículos, se inventa citas, y lo que buscamos con TruthBrief es que verifique. Vale, tú me das esta respuesta, verifícame el artículo, si coincide, entonces la respuesta tiene un porcentaje alto de ser cierto. Entonces así evitamos que se creen bulos, que se creen falsas, o porque normalmente son respuestas muy plausibles, es la realidad. Y donde más importa justo ahora, yo creo que es en la parte donde muchos estudiantes y muchas personas están aprendiendo de la IA o con la IA. Entonces, si estamos aprendiendo, vamos a aprender bien, porque si aprendemos con información equivocada, es lo que vamos a transmitir al resto de personas.
0: Entonces, total, eso queda claro. Oye, Malen, ¿y qué pasa si de repente ese modelo de inteligencia artificial no tiene una fuente fiable de la que beber para dar una respuesta? Porque yo te pongo el ejemplo de ChatGPT, también para que lo entiendan los oyentes. Muchas veces le he preguntado por algo, me ha dado una respuesta que era directamente falsa y lo ha hecho porque, como no tenía acceso a una fuente fiable, se lo ha inventado.
2: Nuestro modelo está preparado para no poder alucinar. Básicamente tiene tres fuentes de datos únicas y fijas, que son una de UNICEF, otra de una base de datos europea y la última de la ONU, que creo que estará disponible a partir de septiembre. Entonces, cada uno de los modelos consulta una base de datos distinta y las respuestas de esas bases de datos tienen que coincidir, si es que tiene obviamente el contenido. Si no coincide, vuelve a empezar. En caso de que no encuentres esa fiabilidad o que los modelos no se pongan de acuerdo, no te puede dar una respuesta.
0: Este proyecto que habéis desarrollado está pensado para quién exactamente. Es decir, ¿hablamos de estudiantes, hablamos de un público generalista? ¿A quién os queréis dirigir? ¿A empresas?
3: En este caso, como era para el hackathon de la ONU, lo desarrollamos un poco más para que ellos mismos pudieran trabajar con esa misma herramienta para que todo lo que ellos quieran escribir sea verídico.
0: Vale.
3: Pero en este caso yo creo que es una herramienta con mucho potencial que se podría adaptar a cualquier tipo de necesidad, ya que lo único que tendríamos que adaptar simplemente son las fuentes de verificación. Vale. En este caso, como bien dijo mi compañera Malen, son las de UNICEF, la ONU y otra más, pero sí es verdad que se podría adaptar, por ejemplo, a, como dijo Luis, a la educación. Pues que si estás dando cualquier tema de biología, que sean las fuentes de biología de las que se fíe y te saque los datos a raíz de eso.
0: Oye, Luis, estuvisteis, lo hemos dicho, ¿no? Ese hackathon, Naciones Unidas, ¿qué gente estaba con vosotros trabajando? Es decir, ¿qué tipo de perfiles, hablando sobre todo de jóvenes, ¿no?, se están interesando por desarrollar a nivel ético todo lo relacionado con la inteligencia artificial?
1: Sí, a ver, una de las cosas que más me gustó y más me sorprendió fue la diferencia de edad, ¿no? Habían personas niños de 12 años, sí, hasta personas, no sé, 35, 40 años. Eran de diferentes países. Ha sido una experiencia muy enriquecedora, ya que pues te nutres, ¿no? Al final son cabezas diferentes, pensamientos diferentes, visiones diferentes, pero con un solo fin: hacer que la IA sea, o crear el bien, por decirlo así, va a ser crear el bien con la IA.
0: Oye, Luis, os voy a hacer una última. Vamos a hacer como tres preguntas rápidas, una para cada uno, porque quiero saber vuestra opinión. En tu caso, Luis, ¿cómo te imaginas los próximos meses en relación con la inteligencia artificial? ¿Dónde nos va a llevar esta tecnología? Lo tuyo es más macro, ¿eh? Ahora voy a aterrizar otros conceptos.
1: ¿A dónde nos va a llevar? Es una buena pregunta, porque nos va a llevar hasta si queremos, literal, hasta el espacio, ¿vale? Pero yo haría un énfasis en que me gustaría que llevásemos a la IA a una gobernanza, y desde Logix estamos comprometidos a que la IA tiene que ser gobernada de una manera ética, además. Uh-huh. Nuestro enfoque, para no irme tan largo, siempre es nosotros comandamos la IA, nosotros la gobernamos, no ella, nosotros.
0: Muy bueno, pues oye, broche de oro fantástico. Luis Bravo, gracias por compartir este rato aquí en lo que viene.
1: Gracias a ti.
0: Oye, Mabel, ¿crees que los jóvenes, las generaciones más jóvenes, son conscientes del poder, para bien y para mal, que tiene la inteligencia artificial?
2: Hace relativamente poco justo estuve en una entrevista acerca de la educación y la IA y cómo lo compaginamos, y es interesante el entender que la IA es una herramienta que por supuesto nos ayuda, y creo que la generación, quizás la nuestra, que creció con el, pues más con los buscadores de internet, contrastando artículos y de repente vemos la IA, pues sí nos podemos permitir el hablar con la IA de tú a tú directamente y no contrastar quizás todo lo que vemos porque ya tenemos cierto conocimiento. Pero ahora estamos en un momento en el que ya no nos hace falta ni dividir, ¿no? Como nos enseñaban quizás cuando éramos más jóvenes, a para buscar en internet pon palabras clave. Puedes poner la pregunta de tres líneas que la IA de Google te va a responder.
0: Sí, totalmente.
2: Eso es un problema porque ya estamos perdiendo esa parte de contrastar, de verificar, de tener ese criterio propio que creo que sigue siendo necesario. Creo que hay que adaptar muchísimo todo lo que es la educación en este aspecto, entender que es una herramienta y no rechazarla, pero siempre con mucho criterio y que la última decisión sea nuestra.
0: Pues muchísimas gracias también por tu presencia aquí en Lo que viene. Cuídate mucho. Y Mencía, termino contigo. Quizás la pregunta más difícil, porque vas a tener que ser un poco imaginativa. ¿Te imaginas el mundo de hoy sin la inteligencia artificial? ¿Cómo sería ese mundo actual en el que vivimos digital si no existiera la inteligencia artificial? ¿Qué perderíamos?
3: La pregunta es
0: más positivo. Aquí estamos hablando en positivo de la IA, ¿o no? No sé, tú dices.
3: Sí, bueno, yo creo que es una herramienta que soluciona muchos problemas, nos ahorra mucho tiempo que podemos dedicar a muchas otras cosas y enfocarnos directamente en lo necesario para que todo lo que hagamos sea mejor. Entonces, a día de hoy, sin la IA, a mí es que no me lo puedo imaginar porque lo uso diariamente. O sea, sea domingo, sea lunes, sea martes, sea a las 9 de la mañana, sea a las 9 de la noche. Sí es verdad que, como dice Malen, hay que verlo como una herramienta. No hay que depender al 100% de esto, y eso también es una cosa que queríamos demostrar con nuestro proyecto en la ONU. Así que la respuesta a mi pregunta es esa. No me veo a día de hoy sin la IA.
0: Oye, te doy unos últimos segundos porque evidentemente este talentazo que hemos escuchado en Lo que viene, Malen, Mencía y Luis, estáis en Logix, lo decía Luis, unos segundos para que nos hables de Logix. ¿Qué estáis haciendo?
3: Logix es una empresa que se dedica a desarrollar soluciones de IA actualmente, y la verdad es que hemos tocado todo tipo de sectores porque sí es verdad que la IA no tiene un sector determinado, sino que te puede ayudar en cualquier tipo de cosa, aunque tú no te lo creas, la IA está ahí para ayudarte. Entonces nos dedicamos a ese tipo de soluciones y a, bueno, también a la consultoría y a la, no sé si alguien más quiere aportar algo sobre
0: Luis,
3: ADA, a lo mejor podemos hablar.
0: Frase.
1: Sí, la última frase sería: si lo imaginas, Logix puede hacer lo que pasa.
0: Bueno, pues con este broche de oro cerramos la conversación con Malen, Mencía y Luis, tres chavales jóvenes, españoles, con muchas ganas de cambiar el mundo y desde aquí, desde nuestro país, liderando la carrera hacia una IA mucho más responsable y que contraste más la información. Chicos, muchísimas gracias por vuestro tiempo. Nos escuchamos pronto.
3: Gracias.
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0: Durante décadas hemos entendido la carretera como una infraestructura física, claro. Hablábamos de asfalto, señales, quitamiedos, túneles, puentes. Bueno, hablábamos y hablamos, porque eso no ha desaparecido. Pero es verdad que esa visión empieza a quedarse corta. Y me voy a explicar, oyente, de lo que viene, porque la carretera también está generando muchos datos. Datos de todo tipo, datos sobre tráfico, meteorología, incidencias, desgaste del pavimento, seguridad vial, mantenimiento. Claro, ese es el gran salto que se plantea ahora, pasar de una carretera que simplemente usamos para circular a una carretera que se puede medir, analizar y gestionar casi en tiempo real. Pablo Gómez de La Parra, responsable de transporte público en T-Systems Iberia. Pablo, ¿qué tal? ¿Cómo estás? Bienvenido a lo que viene.
1: Muchas gracias, bien hallado.
0: Es un lujo recibirte en este programa. Además, este tema a mí me parece fascinante, apasionante, porque a nivel general, contar con una carretera conectada, ¿qué ventajas nos puede aportar?
1: Bueno, pues lo primero, que la ventaja principal que te va a aportar la carretera conectada es tener una información mientras conduces que podamos recibir, y por lo tanto podamos tener pues menos accidentes o menos atascos o mejorar en general lo que es el transporte, ¿no? Deberíamos notar, la ciudadanía deberíamos notar una mejora del funcionamiento de las carreteras. Uh-huh. Pero no solo de lo que es el tráfico o el movimiento de los vehículos, sino que yo creo que también está muy enfocado a mejorar temas de mantenimiento y predicciones en el mantenimiento y todo esto, ¿no? Uh-huh.
0: Pablo, fíjate que hace unos días aquí en lo que viene, bueno, más que lo que viene en COPE, en concreto en la tarde de COPE con Carlos Gutiérrez, hacíamos una sección muy interesante hablando de los nuevos sistemas, los nuevos ADAS que se tienen que incorporar en los coches que se matriculen a partir del 7 de julio, creo que era en España. Ese ADA del coche, ¿no?, que detecta cuando, pues por ejemplo, no tienes la mirada puesta en la carretera. En fin, que los coches cada día están más conectados, vamos de un sistema, por así decirlo, reactivo a algo que se adelanta a que haya un accidente, y tengo la sensación de que en las carreteras quizá vamos en la misma dirección. De hecho, por eso habéis creado el primer espacio de datos de la carretera, es una iniciativa impulsada por la Asociación Española de la Carretera y T-Systems, que exactamente, Pablo, explícanos en qué consiste, o sea, cómo le dais forma a esto.
1: Sí, esto es un proyecto que, como bien dices, empezamos con la Asociación Española de la Carretera hace un año aproximadamente a trabajar. Y el objetivo es, como tenemos muchísima información, como tú bien decías, ya disponible, pero la tenemos muy fragmentada en distintos silos por distintas administraciones, distintas concesionarias y luego todos nuestros coches, ¿no? Todos nuestros coches también generan datos y los nuevos ADAS, como bien decías, también están generando información y el coche ya envía esos datos. Entonces, el espacio de datos es un lugar de confianza donde las distintas administraciones o empresas van a compartir esa información con unas normas, con unas reglas, con una protección de datos.
0: Claro, es que ahí ya hay gente echándose las manos a la cabeza ahora mismo, Pablo, porque esto no supone mayor control para los conductores, ¿no? No va a suponer mayor control, no nos van a vigilar más.
1: Para nada, no tiene que ver con un control ni con una vigilancia mayor de la que tenemos. O sea, todos estos datos y toda esta información ya la tenemos. De hecho, es posible que muchos oyentes no sepan que los nuevos coches envían datos continuamente a los fabricantes, como por ejemplo los sistemas de amortiguación, para controlar la cantidad de baches que tiene una carretera. Entonces, si nosotros juntamos todas esas informaciones que tenemos, vamos a ser capaces de predecir problemas en la carretera antes de que ocurran, ¿no? Un poco enganchándolo con el programa, ¿no? Lo que viene, uh-huh. Tenemos que ser capaces de predecir qué es lo que puede pasar. Entonces, con toda esta información y todos estos datos, que como digo, se gestionan, por supuesto, cumpliendo todas las normativas europeas y españolas, esa información se comparte y nos va a permitir, mediante modelos predictivos, el adelantarnos a, por ejemplo, un mantenimiento o asfaltados o problemas que tengan que ver con zonas meteorológicas, invernalidad, etcétera.
0: Pero esto, Pablo, ¿se podría establecer algún tipo de cláusula vinculante para que cualquier comunidad autónoma, gobierno, lo que sea, cuando haya una degradación evidente de un pavimento o se vaya a degradar, invierta más ahí? Pues, te lo digo sobre todo porque hemos compartido ya contenido de este tipo en las redes sociales de lo que viene, en Instagram, en TikTok, y cuando hablamos de nuevas medidas de la DGT, nuevos radares, no sé qué, la gente siempre se queja, yo creo que a veces con razón, y dice, oye, que inviertan más en el mantenimiento de las carreteras.
1: Totalmente. Esto lo que nos tiene que permitir es que esa inversión que ya se hace, se haga de una manera, voy a decir, más inteligente o realmente más enfocada. Muchas veces se asfalta, por ejemplo, una zona de autopista cada 8 años y se asfalta del kilómetro 17 al kilómetro 37, todos los 20 kilómetros. Pero la realidad es que a lo mejor no es necesario. A lo mejor sí que hay una zona que necesita una revisión cada 2 años, pero los planes quinquenales de mantenimiento no lo contemplan. Pues con soluciones como esta somos capaces de detectar cuándo van a ser necesarios esos mantenimientos. Entonces, en vez de esperar a que lo toque el plan, tenemos que ser capaces de enfocar los mantenimientos de la carretera antes de que ocurran esos problemas. ¿Cómo lo hacemos? Bueno, pues como tendremos los datos ordenados, podemos utilizar modelos predictivos con inteligencia artificial. No tiene por qué ser generativa, pero inteligencia artificial para predecir, para encontrar esos patrones y predecir los mantenimientos.
0: En este caso, Pablo, hemos dicho que es un proyecto de T-Systems con la Asociación Española de la Carretera, que entiendo que a su vez va a colaborar, no lo sé, explícamelo tú, con la Dirección General de Tráfico, con el Gobierno de España, con las diferentes regiones. Y luego, ¿qué tipo de profesionales van a estar gestionando esa información y a quién se la van a dar?
1: Vale. Con la Asociación Española de la Carretera, es una asociación que lleva 75 años, de hecho creo que este año o el año pasado cumplían 75 años y evidentemente tiene una vinculación y un arraigo dentro de la administración, pues muy importante. No solo con la administración, sino con las empresas. Por ahí un montón de empresas asociadas relacionadas con, no solo con el mantenimiento, sino con el transporte, incluso con la tecnología, también relacionado con ellos. El objetivo con el que surge este espacio de datos es ese, poner de acuerdo a todos estos actores para intercambiar información. Ahora bien, el espacio de datos es importante pensar que no es una base de datos más, es decir, oye, otro volcado de datos, no. Es un punto donde la gente va a intercambiar información, las empresas y las administraciones. Cada administración seguirá siendo propietaria y responsable de sus datos. Por eso no hay, digamos, más control o una pérdida de privacidad, sino que cada organismo gestiona su información y lo que hace es compartirla para un objeto concreto con un tercero. Entonces, por ejemplo, un caso muy concreto, lo de la predicción del mantenimiento, ¿no? Que todos sufrimos
0: le interesa mucho a la gente.
1: En las carreteras. Pues yo tengo distintos actores que juegan aquí, desde la concesionaria, desde el tipo de carretera, si es carretera del Estado, comunidad autónoma, provincial o municipal, las entradas y salidas y los vehículos que circulan por ahí. Esos son distintos niveles de información. Pues, por ejemplo, se puede organizar un proyecto para que todas esas capas de datos que afectan a un tramo concreto las ponemos juntas. Y con toda esa información puesta junta, somos capaces de predecir lo que puede llegar a pasar. ¿Vale? Pero hay que poner todas las capas juntas porque ahora están totalmente disgregadas. Entonces, claro, cada uno ve... ¿Qué te diría yo? Es como un puzzle, ¿no? Tenemos muchas piezas de puzzle.
0: Hay que ordenarlas.
1: Exacto.
0: Oye, prométeme que este tipo de... O sea, este espacio que habéis creado, de este centro de datos, información en tiempo real de las carreteras, va a estar un poco mejor protegido que lo que sucedió con las balizas. Que de repente cualquiera podía acceder a todos los datos y montar ahí su propio mapita en tiempo real con todos los problemas que eso suponía.
1: Correcto, sí. Bueno, es que ese
0: fue... Si me dices que no, vamos. O sea, damos por terminado la entrevista.
1: Eso te lo prometo, eso está prometido por defecto.
0: Acuérdate, o sea, el pollo que se montó con aquello, ¿eh? O sea, desde luego, yo creo que eso fue una irresponsabilidad.
1: Bueno, es el problema de cuando confundimos a lo mejor la parte de open data o datos abiertos con compartir cualquier información en cualquier momento a cualquiera.
0: Correcto.
1: Como te decía, el espacio de datos, este modelo de gobierno, no todo el mundo tiene acceso. Para acceder hay que pasar una serie de requisitos que son los que establece el espacio de datos y lo controla la Asociación Española de la Carretera. Y entonces eso ya es un filtro previo para saber quién puede acceder a la información. Y luego, por supuesto, hay una trazabilidad y una seguridad por diseño, ¿no? En T-Systems eso nos lo tomamos muy en serio.
0: Lo tiene trabajado ya con una trayectoria. Oye, otra cosa en la que yo estaba pensando, que me parece muy útil el proyecto que estáis levantando vosotros, es, por ejemplo, cuando aterrice aquí en España ya definitivamente el coche autónomo. Uh-huh. Porque aquí vamos a tener información muy útil que además puede ir recibiendo el coche autónomo para tomar decisiones. Me imagino que está pensado también para eso.
1: Exactamente. O sea, el coche autónomo... tiene que ser autónomo independientemente de la infraestructura. Uh-huh. Ese es el primer punto. Ahora bien, cuanta más información pueda recibir en tiempo real, claro, según se va moviendo, pues como puede ser accidentes, mantenimientos, obras, incidencias meteorológicas, pues más segura va a ser su conducción o incluso puede alterar las rutas para optimizar el tráfico o evitar accidentes o restricciones. Entonces, toda esa información que puede estar compartida en el espacio de datos tiene que ayudar a mejorar los funcionamientos del coche autónomo. Uh-huh. Aunque tiene que ser autónomo.
0: Bueno, pues habéis escuchado, oyentes de lo que viene, a Pablo Gómez de la Parra. Interesantísimo hablar con él, responsable de transporte público en T-Systems Iberia, que, como hemos contado, están levantando el primer espacio de datos de la carretera, que es una iniciativa que impulsa su compañía junto a la Asociación Española de la Carretera y que nos va a ayudar, entre otras cosas, a adelantarnos a futuros problemas en el pavimento, por ejemplo, de la carretera. Oye, va a haber un problema aquí, vamos a adelantarnos porque seguramente nos va a costar menos si lo hacemos 2 meses antes. Oye, Pablo, pues cuídate mucho, mucha suerte, seguimos la pista del proyecto y cuando tengáis novedades importantes, estás de nuevo invitado a este programa para contarlas.
1: Fenomenal, pues muchísimas gracias.
0: Cuídate
1: a ti.
0: Cuídate mucho.
1: Gracias.

0: que te vi.
1: Bueno, querido amigo de lo que viene, llegamos al punto y seguido de este programa, pero te animo a que entres en la web de COPE, que busques lo que viene y ahí encuentras este programa y el resto, todos los contenidos, los mejores contenidos, en audio, también en noticia y por supuesto en vídeo. Los mejores vídeos los puedes encontrar en nuestro canal de Instagram, en nuestro canal de TikTok y también en YouTube, que lo hemos estrenado hace unas semanitas. Te animo a que te suscribas y ahí pues nos puedes ver. Puedes ver lo que hacemos en el estudio de COPE mientras grabamos este programa. Yo me despido, pero te animo a que nos encontremos la próxima semana, mismo sitio, misma hora. Hasta entonces, a disfrutar. Adiós.

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0: Son las 10, las 9 en Canarias.
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0: En Ávila ya son 12 los pueblos evacuados en el Alto Tietar, el último el de Pedro Bernardo. Señalaba el delegado del gobierno en Castilla y León, Nican Orsen, que las evacuaciones estarán marcadas por las condiciones meteorológicas.
3: Estamos hablando de la necesidad de adoptar en el menor tiempo posible estas decisiones. Estamos hablando de desalojos preventivos, priorizando, como no puede ser de otra manera y como venimos haciendo desde que se han iniciado estos incendios, la vida de las personas sobre cualquier otra situación. Podría sumarse a alguna localidad más, pero eso lo decidiremos en base a cómo se está desarrollando ahora mismo las condiciones meteorológicas, cuál es el cambio en la dirección del viento.
0: Los dos grandes incendios que asolan la Comunidad de Madrid y la provincia de Ávila suman alrededor de 100.000 afectados entre desalojados y confinados. Estos incendios abarcan un perímetro superior a los 200 kilómetros, afectando a unas 45.000 hectáreas, motivo por el que el presidente del gobierno, Pedro Sánchez, anunciaba hoy esta decisión.
4: Pasamos a liderar la respuesta a estos incendios diferentes que, como ha dicho antes el general de la UME, pasan a ser ya un único incendio y, por tanto, a contar con un sistema unificado operativo de respuesta.
0: Por cierto, un Pedro Sánchez que estará mañana en Navaluenga, en Ávila, acudirá por la mañana al puesto de mando avanzado donde se encuentra a esta hora el ministro del Interior. Fernando Grande Marlaska preside en estos momentos el Comité Estatal de Coordinación y Dirección del Plan Estatal de Emergencias. Donde comienza a verse la luz al final del túnel es en Guadalajara, donde solo quedan dos localidades con sus vecinos evacuados, Aldea Nueva de Atienza y El Ordial. Además, en Barcelona, los bomberos de la Generalitat dan por estabilizado el incendio forestal de Cubelles, que ha obligado a confinar a más de 2.500 vecinos en urbanizaciones. Queda estabilizado también el incendio de Cerro Muriano en Córdoba, por lo que los 274 desalojados pueden regresar a sus casas. Por su parte, el gobierno de Aragón ha rebajado el nivel de emergencia del incendio forestal de Julve en Teruel a situación operativa 1. En nivel 1, con lo que se desmovilizan, entre otros, la unidad militar de emergencias. Y sigue aumentando la preocupación por el incendio. Sigue aumentando la preocupación por el incendio del Val de Uixó, en Castellón, que continúa complicándose. Ya son 8 municipios desalojados: La Vilavella, Artana, Eslida, Artesana, Aín, Alfón de Guilla, Alcudia de Veo y sus pedanías. Además, se mantienen confinados La Val de Uixó y Bechí. En total son 38.000 desalojados. Además, este incendio deja 6 personas atendidas. 3 de ellas permanecen ingresadas por inhalación de humo en el Hospital de La Plana. Y más allá de los fuegos, te cuento que en el Partido Socialista hay otros incendios. Los internos. La sensación en el seno del PSOE es de frustración tras la entrevista de Zapatero en Televisión Española, en la que el expresidente eludió cualquier explicación, Ricardo Rodríguez.
5: Un mal sabor de boca. Eso ha dejado José Luis Rodríguez Zapatero en el propio PSOE. Una fuerte corriente de opinión interna, siente decepción, incluso hartazgo ante el despliegue de un guión en bucle del expresidente, sorteando los extremos más preocupantes para el partido, sobre todo lo referente a las joyas. El origen de un botín de tan alto valor supone un enorme desgaste ante la opinión pública. Eso incide en cargos socialistas, abochorna a nuestro electorado. El rey anda desnudo, afean voces críticas. Ha sido la entrevista de alguien sin salidas, lejos de cerrar un frente interno. Zapatero ha disparado la frustración y el cabreo. Particularmente los hay apuntando a que la intervención estaba dirigida a quienes querían creer en él, en el exmandatario, dibujado como un lastre sin paliativos. A la Moncloa le ha bastado con la exposición pública de José Luis Rodríguez Zapatero, que llenase el hueco, que diera la cara es ya positivo, aunque su aparente ánimo se vea devorado por la incertidumbre.
0: Y el gobierno catalán pacta con Comuns una proposición de ley para atrociar pisos grandes y oficinas como forma de acelerar la vivienda protegida. Yolanda Bernal.
6: Las medidas serán temporales, 4 años, voluntarias y se aplicarán en los municipios con un mercado residencial tensionado, unos 270 en Cataluña. Se propone convertir oficinas, hoteles, locales comerciales en viviendas protegidas que deben tener al menos 50 metros cuadrados, cumplir las normativas y tener cédula de habitabilidad. También se plantea aumentar hasta un 20% el techo edificable, crecer en altura, si este incremento se destina a vivienda protegida. Objetivo: conseguir hasta 20.000 nuevas viviendas. Silvia Paneque es la portavoz del gobierno.
7: Son ejemplos claros, como digo, de intensificación.
6: Son ejemplos claros de cómo obtener vivienda de protección oficial donde hasta ahora no era posible.
7: Allá on fins ara no era possible.
6: La propuesta de Govern i Comunes se presenta el lunes en el Parlament y la previsión es que pueda entrar en vigor este mismo año.
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0: Y en los deportes acaba de terminar los partidos amistosos de pretemporada de Betis y Valencia, Fermín Molano.
8: El equipo verde y blanco ha perdido 1-0 contra el Granada, el Valencia ha caído 1-2 contra el Castellón. En el resto de amistosos de la tarde, el Athletic ha terminado 2-2 contra el Eibar, el Málaga ha empatado a 3 con el Leicester, el Celta ha derrotado 1-0 al Sporting, el Getafe ha empatado sin goles contra el Valladolid, al igual que el Deportivo Oviedo. En el mercado de fichajes, el PSG prepara una ofensiva por Rodri, el Arsenal ya se ha puesto en contacto con el representante de Vinicius para intentar su incorporación y el Manchester City ha ampliado el contrato de Kusanov hasta 2031. En Fórmula 1, Lando Norris saldrá desde la pole en el Gran Premio de Hungría, Lewis Hamilton y el líder del Mundial, Kimi Antonelli, han sido sancionados con 3 posiciones en la parrilla, Fernando Alonso arrancará 16º y Carlos Sainz 18º. En el Tour de Francia, Tadej Pogacar ha conquistado su 5º Tour, Remco Evenepoel y Isaac del Toro completan el podio, Juan Ayuso finalizará 7º en la clasificación general. Y mañana, desde las 3 de la tarde, podrás seguir la última etapa del Tour de Francia en tiempo de juego.
0: Gracias, Fermín. 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
9: Hombre, es verdad que echar una mirada al pasado nos ayuda a situarnos un poco en el presente, ¿no? Y también prever qué puede pasar en un futuro. En este programa lo hemos hecho todas las semanas, de una forma un tanto distinta, con Ana Velasco. Si usted se lo ha perdido, le recomiendo que se quede. Se enterará, por ejemplo, de qué comían los romanos en el siglo I. Sí que es una curiosidad histórica, te lo digo, ¿eh?
10: Hombre, ya te digo.
9: Vamos a hablar de ricos, ¿no?
10: Sí.
9: Comida de ricos, ¿no? Es decir, se ha encontrado en Venecia un proyecto arqueológico en la laguna, que es un criadero de ostras romano. Siglo I después de Cristo.
10: ¿Sí?
9: Y claro, yo he querido saber si las ostras siempre han sido cosas de ricos. Y eso nos ha llevado pues a hablar de ello.
10: Yo te digo que no, las ostras no solamente no eran de ricos, sino que eran de la gente más pobre. O sea, aunque nos parezca raro, por ejemplo, es verdad que en la antigua Roma no, sí que eran un producto elitista y por eso pues se criaban en estos ostrariums, que era como se llamaban, que era una especie de piscifactorías, unas piscinitas con agua del mar que se controlaba para poder llevarlo pues a los manjares y demás.
9: Romanos, de verdad, qué listos eran. Si es que se sigue haciendo.
10: Pero después de Roma, las ostras pasaron a convertirse poco a poco en una comida barata. O sea, había grandes cantidades de ostras que no se explotaban porque había dejado de ser un producto elitista. Entonces lo comía la gente más humilde. Y sobre todo en Estados Unidos, en las playas también de británicas y francesas, había muchísimas ostras. Y lo que hacía era que se comían, por ejemplo, en carros que se podían comprar para los trabajadores. Y seguro que te suenan los bares de ostras de Estados Unidos. Eran literalmente bares que estaban puestos en las estaciones, como en Grand Central Station, por ejemplo, en Nueva York, para que los trabajadores de paso que vivían en la periferia o que iban a la ciudad a trabajar pudiesen tomar un tendempié que no fuese solamente verdura o de pan, sino que tuviese algo de proteína de carne. Pero eran consideradas algo para obreros, o sea, estaban mal vistas.
9: Qué interesante. Y sí. Escúchame, he escuchado que, es que quiero ir preguntándote por mucho, ¿la langosta era comida de gente que no tenía dinero?
10: La langosta también era para pobres. Fíjate hasta qué punto era, no solamente para gente humilde, es que no estamos hablando de gente humilde, estamos hablando de gente que vivía míseramente. De hecho, los presos comían langosta. Las langostas eran tantas, sobre todo en la zona de Nueva Inglaterra a partir del siglo XVIII y del siglo XIX, que lo que se hacía era que se abonaba los campos con carne de langosta. Ajá. Y se servía a los presos, se servía a los criados y había una cláusula en los contratos de la gente, pues eso, más las clases más populares, que ponía que solamente podían comer langosta como mucho 3 veces a la semana, porque era una carne que estaba estigmatizada. Lo que era bueno, lo que era de calidad, era la carne de cerdo.
9: Eso, imagínate. Es que me recuerda a lo que pasa aquí con el carabinero, o lo que pasaba,
10: por ejemplo,
9: con el carabinero en Andalucía y Portugal, que bueno,
10: claro,
9: se pescaban en muchísima abundancia, pero no salían al mercado. Y creo que es en los 80 o en los 90, con el auge de la gastronomía, la nouvelle cuisine y todo esto que se vuelve a valorizar, que entiendo que es lo que mismo pasa con, sí, con la langosta, ¿no?
10: ¿Sabes lo que pasó para que se hiciese popular la langosta y dejase de ser una comida de pobres? Pues que llegó el ferrocarril y entonces las industrias conserveras decidieron hacer langosta en lata y llevarla al interior de Estados Unidos a través del tren. Entonces se empezó a comer un producto de lujo, tanto porque se podía consumir en el tren, piensa los trenes estos tipo un poco Orient Express, una cosa así, que se ponía con un servicio de restaurante y se veía como algo exótico. Y con el paso del tiempo, con la gente que va a las zonas de playa al veraneo, pues se ve como un producto estacional de temporada y vamos a tener pues la langosta como la conocemos hoy.
9: Claro.
10: Oye, pero mucho tiempo no lo fue.
9: Fíjate la pregunta que te voy a hacer y cómo te la voy a formular. ¿Es verdad que el caviar, se usó como pienso para animales y que lo ponían en los bares de tapita gratis?
10: Sí, es verdad. De hecho, el caviar durante muchísimo tiempo, bueno, fue simplemente un alimento para campesinos, ¿no? En las riberas del Caspio y del Volga, pues la gente lo comía porque eran los esturiones y era lo que había, eran unos peces muy abundantes. Lo que pasa es que luego en Estados Unidos también hubo muchísimo caviar. Había muchos esturiones en el río Delaware y en el Mississippi en Estados Unidos. Y entonces, como es muy salado, lo que se hacía era que ves el equivalente de los cacahuetes y de las aceitunas que se ponen en los bares para que la gente beba más cerveza, pues para que los obreros, que esto era un problema, el alcoholismo de la gente trabajadora, bebiese más, ponían caviar. Imagínate entrar a un bar y ver una tapa de caviar gratis para animarte a beber y a gastar más en la bebida. Pues así era. De hecho, también se usaba como pienso para animales, como tú dices, y para forraje de los campos, para muchísimas cosas. A partir del siglo XX, tras la Revolución Rusa y también después de la caída de los zares de Persia, pues empieza a ser un producto mucho más exclusivo para mercados muy elitistas.
9: Oye, ¿por qué no me cuentas qué cosas eran un lujo antes y ahora no lo son, gastronómicamente hablando?
10: Uf, pues ahí hay muchísimas cosas que contar, ¿eh? Porque realmente es que la alimentación ha cambiado muchísimo a lo largo del tiempo. Piensa que una de las cosas más lujosas que ha habido a lo largo de la historia era el azúcar, o sea, los endulzantes, ¿no? La miel ya era difícil de conseguir, pero el azúcar era un producto ultramarino, carísimo, medicinal, solo para la élite. El pan blanco, por ejemplo, nosotros hoy la gente prefiere comer pan de centeno porque es mejor, se sabe que es mejor para el cuerpo, pero el pan blanco era algo prohibitivo que casi nadie podía permitirse.
9: ¿Ah, sí?
10: Sí, el té, el café, el chocolate, pero una de las cosas que más me gusta, Alberto, es la patata.
9: Claro, porque como no había, claro, al llegar de América supongo que los viajes eran caros, traerse la patata para acá, ¿no?
10: Claro, era muy cara y de hecho es que las primeras patatas las ponían en menús súper sofisticados y las cultivaban los nobles que tenían un jardín botánico, un pequeño invernadero, porque era pues un portento de la naturaleza. También piensa, por ejemplo, en las especias. Antes la canela o el clavo, todas estas, la nuez moscada, era más rica que el oro, era más cara que el oro. Hoy pues, todos podemos ir al supermercado y comprarnos un tarrito de cualquier cosa, ¿no?
9: Claro.
10: También, por ejemplo, el trigo sarraceno, el alforfón, que era en algunos países de Europa del Este era un alimento cotidiano y llegó a ser un plato de pobres, pero que hoy, por ejemplo, es un lujo importado. O una cosa que a mí me llama mucho la atención del pasado, por ejemplo, ¿sabes que se comían pajaritos muy pequeños? Que los romanos, también sí, en la Edad Media, las aves pequeñas eran un lujo. Por ejemplo, las lenguas de flamenco, las alondras en brocheta. Esto suena como raro,
9: bueno,
10: pero...
9: Y la receta de los pajaritos, que yo no sé si es una cosa exclusivamente del sur, pero aquí se ha hecho mucho los pajaritos en olla, ¿no? Que
10: yo... Eso no lo he visto yo nunca.
9: No, pues pajaritos muy pequeñitos, que lo que pasa es que, en fin, es bastante cruel, porque...
10: Claro.
9: Al final son bebés, ¿no? Pero
10: claro. Y en casi todas estas cosas, por ejemplo, el cangrejo herradura, que es un cangrejo que hoy se usa para hacer test farmacéuticos, que antes se comía, pero ahora ya...
9: Oye, pues, ¿y no, el foie gras?
10: Pues mira, el foie gras fue comida de campesinos. Se sabe que desde el antiguo Egipto se engordan aves para tener un hígado graso y se usaba como conservante o para hacer otros productos y demás. No solamente para comerlo en paté, que eso va a ser bastante reciente, a partir del siglo XVIII. Sabes que hoy hay muchos temas con la crueldad animal. Pero los romanos consideraban que el hígado graso era un manjar. Lo que pasa es que a lo largo del tiempo, hasta el siglo XVIII, cuando ya se hace el paté este en terrina, el paté que nosotros conocemos, el foie gras como lo llamamos, pues fue visto como comida de pobres y la gente que era más humilde lo que hacía era que intentaba engordar artificialmente a las aves, pues eso, para tener grasa y para tener también carne, pues carne cebada. Pero nadie hubiese pensado, los franceses, estos campesinos, que estaban comiendo un manjar o una delicia. Muy al contrario.
9: Interesante. Yo siempre he pensado que el huevo si escasease. Bueno, de hecho creo que asuntos como la gripe aviar en Estados Unidos han subido bastante el precio de los huevos en algún caso, pero claro, tú piensas en todas las elaboraciones que tiene el huevo y cuánto se utiliza el huevo, ¿eh? Y que es un alimento pues que era, bueno, barato, pero sí, pero que podría ser carísimo.
10: Y sabes que antes los huevos también eran muy preciados porque se usaban para pintar. Hoy se usa la pintura al óleo o la pintura acrílica, pero antes se pintaba con huevo. La pintura al temple usa de aglutinante de las yemas de las claras de los huevos. Entonces, eso era lo que se usaba antes de la pintura al óleo y era uno de los elementos que hacían más preciados los huevos. O sea, no estaban al alcance de todo el mundo, aunque sí que estaban en casas campesinas y demás.
9: ¿Cuál es tu alimento caro favorito?
10: Hombre, el foie.
9: El foie, ¿eh?
10: Sí. Las ostras a ti no, a mí tampoco.
9: No, a mí las ostras nada, el caviar muy poco también. Alguna vez cuando el...
10: Eso me da grima.
9: Sin más, pero el jamón, ¿no? Quizás.
10: Jamón y foie.
9: O sea. Jamón ibérico. Y el foie, pero foie de paté o foie de foie gras.
10: Me gusta todo, ¿eh? O sea, todo, todo. Yo en Navidades pasadas tuve un problema con el foie.
9: ¿Por qué? ¿Qué le pasa?
10: Pues que salí rodando.
9: Ah. Vale, está muy bien.
10: Todos tomamos grasos.
9: Está muy bien. La siguiente historia tiene todos los ingredientes para que deje de hacer lo que está haciendo y me escuche atentamente. Le doy un titular. Un cuadro vinculado al expolio nazi aparece en el Mar de Plata, Argentina, después de 80 años desaparecido. El resto se lo cuenta ella.
10: Bueno, tiene todo lo que nos gusta, o sea, ya sabes, nazis, historias de conspiración, Argentina, pasajes secretos, conexiones misteriosas entre Alemania 1945 y Argentina o Brasil, toda esta de los nazis fugados. Bueno, pues lo que pasa es que efectivamente en esas rat lines, ¿te acuerdas? Esos carriles de ratas o líneas de ratas para escaparse de la Alemania nazi, pues hubo varios altos dirigentes nazis muy cercanos a Hitler que, además de ser coleccionistas de arte, decidieron evadirse de los juicios de Nuremberg de 1945. En este caso fue una familia que se trasladó a vivir a Brasil y que se nacionalizó a Argentina. Vivió toda su vida el señor sin ningún problema de represión, de como otros que fueron detenidos pues por Israel, como el famoso juicio de Eichmann y demás. Y ahora, a la muerte del jerarca este nazi, que huyó a Argentina con toda su colección de arte pues incautada, comprada falsamente a judíos, en este caso a un coleccionista marchante de arte que se llamaba Gutsticker, que murió intentando llegar cruzando el Canal de la Mancha hacia Canadá, pero tuvo tan mala suerte que se cayó en medio de una tormenta en medio del mar y murió en el año 43. Y del que se sabe que justo antes de salir de los Países Bajos de Holanda dejó un cuaderno negro en el que se veían todos los cuadros listados que tenía y que habían sido expropiados por los nazis. ¿Qué pasa con esto? Pues que no había imágenes, era solamente una descripción por orden alfabético. Y la familia de este señor ha intentado recuperar su colección, pero hay pocas pistas. Hasta que la herencia ha aparecido en público y, claro, sus descendientes han reconocido efectivamente el retrato de una dama de 1710 de un pintor italiano que se llama Giuseppe Ghislandi. Y ahora, como se fijó después de la Segunda Guerra Mundial, los aliados, que todas las incautaciones que se habían hecho, todos los expolios, todas estas cosas eran ilegales, la familia ha reclamado su derecho a que vuelva.
9: ¿Pero entonces ha sido porque no le queda más remedio?
10: Sí, por supuesto, ha sido porque no les quedaba más remedio. La obra estaba en manos de la familia de Friedrich Kazien, que era un exfuncionario nazi por refugiado en Argentina, y sus hijas, Patricia y Alicia, fueron detenidas y pedidas que devolvieran estos bienes. También se han incautado otros, que hay más en disputa, no solamente este, aunque el que ya se ha devuelto. Ellas se han resistido, han dicho que era un bien legítimamente heredado porque su padre, al margen de cómo tuviese la propiedad, se lo había pasado legalmente a ellas, pero les han dicho que no, que esto hay desde el fin de la Segunda Guerra Mundial toda una serie de directivas y de normas para recuperar el arte expoliado por los nazis, que no fue poco.
9: Porque claro, eso te iba a preguntar, ¿qué ha pasado con otros casos similares? Porque, en fin, los nazis robaron muchísimo arte, no solo a judíos, por toda Europa, ¿no?
10: Pues sí, es que tú sabes que Hitler era un apasionado del arte. De hecho, él había querido ser pintor y uno de sus planes era construir en su ciudad natal, en Austria, en Linz, el Museo del Führer. Y para eso se incautaron muchísimas obras de arte de iglesias católicas, por ejemplo, la Virgen esta de Miguel Ángel, muy famosísima, de Brujas, que se incautó y se recuperó al final de la guerra por unos hombres que se llamaban los hombres de los monumentos. Se estima que más de 5 millones de obras de arte se perdieron en el expolio nazi. Madre. Y que después de la guerra los hombres estos de los monumentos se encontraron en torno a 1 millón. Ojo, que sigue quedando muchísimas obras de arte perdidas y se cree que el 90% van a estar perdidas para siempre porque el mundo del arte es muy poco transparente.
9: Ya. ¿El expolio nazi de obras es el más grande de toda la historia?
10: Sí. El expolio nazi de obras de arte es el más grande de toda la historia, sin ninguna duda. Piensa que empieza en 1933 con una división, además, muy, muy importante, porque no solamente es expolio en el sentido de quedárselo para el museo este de Hitler o de los altos jerarcas nazis, sino que también deciden hacer un expolio del arte. El arte bueno y el arte malo. Mm. Y había un arte que era el arte degenerado, el entstete Kunst, que decide Hitler que hay que comprarlo y eliminarlo de la faz de la
9: claro,
10: tierra.
9: Eso es lo que te iba a preguntar. Hay mucha gente diciendo, vamos a ver, si Hitler detestaba a los judíos, ¿cómo es posible que robase obras judías para exponerlas?
10: Claro, aquí tenemos las dos facetas estas. Unas, no importaba que estuviesen en propiedad de judíos, porque muchas de ellas eran obras maestras de los antiguos maestros, que era como se llama esto. Entonces piensa que eran obras de Vermeer, de Rembrandt, de Rubens, de Caravaggio, de grandes autores, que no importaba que estuviesen en posesión de manos judías, no pasaba nada.
9: Vale.
10: Y por otra parte, el arte que habían hecho muchos judíos a lo largo de la historia fue quemado, por ejemplo, en la plaza pública en 1939, o fue enterrado, o fue subastado para que se quedase en manos privadas y desapareciese de los grandes museos y de las colecciones privadas, porque se consideraba que eso no estaba bien.
9: Ya. Hubo un arte prohibido. O sea, me estabas hablando del arte prohibido, es este, el de los judíos, ¿no? El que quemaban en las plazas.
10: No solamente era arte producido por judíos, sino todo lo que se suponía que atentaba con la degeneración de Alemania. O sea, piensa, todo el arte, por ejemplo, de Picasso. Picasso fue uno de los artistas represaliados por los nazis, aunque un poco así, porque realmente Picasso, que sabes que estuvo en el París ocupado por la Alemania nazi, Hitler se encargó de que Picasso no sufriese ningún problema y que no tuviese ninguna... ninguna represión. Sí. Entonces, es verdad que el movimiento cubista estaba represaliado, pero no tanto el arte de Picasso, aunque se suele decir. Y luego, por ejemplo, todo el arte de las vanguardias estuvo muy mal visto. Y, por ejemplo, se conocen muchos cuadros del expresionismo alemán que se perdieron, de Kandinsky, de estos cuadros que son como abstractos, porque los nazis consideraban que el arte bueno, el arte ideal, era el arte realista que representaba pues esas ciudades burguesas, ese mundo blanco, ario, que entroncaba con el esplendor de Alemania o de Viena, por ejemplo.
9: También robaron en Rusia. ¿Cuál es el mayor tesoro robado por los nazis?
10: Hombre, yo creo que el mayor tesoro robado por los nazis, sin ninguna duda, es la cámara de ámbar, que era, claro, en realidad era un robo un poco piadoso, porque originalmente era una cámara de ámbar que había sido alemana. Y esto es una de las polémicas que hubo durante la Alemania nazi. ¿Qué pasó? Pues que uno de los emperadores se la regaló a su aliado, el zar ruso. Y de hecho la cámara estaba alojada, piensa, 55 metros cuadrados de ámbar, todo ello forrado, todo de ámbar, toneladas y toneladas, en los palacios de Catalina la Grande de Rusia. ¿Qué pasa? Pues que cuando llegan los nazis a Rusia, se llevan toda la cámara de ámbar para devolverla a su hogar original, que efectivamente era Alemania. Pero no porque hubiese sido expoliado, sino porque había sido un regalo del Kaiser al zar. ¿Y qué ocurre con la cámara de ámbar? Pues no se sabe, Alberto. Se sabe que desaparece y no se sabe más. Se han encontrado algunas cosas, pero se cree que estaba en el castillo de Königsberg, y ese castillo durante el tiempo de los soviéticos estuvo abierto al público y se encontraron algunos restos, pero después se cerró y se ha reducido a cenizas, de forma que ya no se puede tampoco investigar sobre si efectivamente estaba en la bodega. Lo que sí que te digo es que hoy se puede ver la cámara de ámbar, pero porque los rusos la han rehecho. Pero no es la original.
9: Y una pregunta, pues nos da tiempo a hablar de los hombres de los monumentos. ¿Qué son los Monument Men?
10: Los Monument Men fue una especie de cuerpo, digamos, de paz o de cuerpo de civiles que surgió en Estados Unidos, sobre todo en 1943, con el objetivo de cuidar el patrimonio europeo que estaba siendo pues bombardeado y expoliado por los nazis, y no solo, también en esto hay que decir que y no solo. Mucho, de hecho, del arte perdido luego ha sido encontrado o se supone que está en manos de la Unión Soviética. Lo que pasa es que se ha perdido al desaparecer la Unión Soviética. Y estos son unas 345 personas de 14 países, sobre todo estadounidenses, que eran civiles y que vinieron a Europa a intentar recuperar el patrimonio y a intentar aconsejar sobre cómo proteger. Y seguro que has visto estas imágenes del David de Miguel Ángel forrado en sacos de arena. O, por ejemplo, que se intentase pues no bombardear Florencia, por ejemplo. Bueno, esto no pasó exactamente así, porque sabes que Roma y muchísimas otras ciudades fueron ciudades abiertas, que era que tú podías bombardear lo que quisieras para la invasión aliada y para llegar a Berlín, al corazón de Europa. Pero los Monument Men intentaron, bueno, pues paliar este expolio. Y de hecho encontraron, hay una película que sale George Clooney, que es bastante reciente, se ve toda la labor tanto de los nazis para expoliar todo el arte europeo, como de los Monument Men para intentar recuperarlo. Y de hecho se encontraron, por ejemplo, grandes colecciones en minas de sal, perdidas y en castillos de los nazis, y también cómo llegan luego los soviéticos y mucho de ese arte va a desaparecer. Pero esta fue una iniciativa pues brutal, que nunca había tenido lugar, porque piensa que la Primera Guerra Mundial es verdad que había sido dura, pero sobre todo habían sufrido los soldados en

0: dirigido por Napoleón, llega al río Niemen, dispuesto a invadir Rusia. Contra todo pronóstico, no lo consigue. En un principio se creyó que el tifus tuvo bastante que ver en ello, pero un nuevo análisis de ADN revela otras causas. Y creo que los piojos y el agua tuvieron bastante que ver.
1: Sí, tú piensa que es que la derrota del ejército francés, no solamente eran franceses los que combatían, porque claro, Napoleón había ido conquistando reinos europeos y ya había muchísima gente. Fueron entre 600 y 620.000, 615.000 soldados napoleónicos a Rusia y volvieron a Francia entre 30.000 y 40.000 hombres en condiciones de combate.
2: Y sobre todo hay que destacar que esto era un hito histórico porque sí, a Napoleón no lo habían vencido hasta entonces.
1: Exacto.
2: ¿No?
1: Y no solamente eso, es que había la idea de que era la enfermedad realmente la que había asolado las filas del ejército francés. Pero no. O sea, lo que asoló el ejército francés, aparte de una suma de enfermedades, como se ha visto ahora con este análisis que se ha investigado sobre unas tumbas de soldados que no habían muerto por heridas de guerra y que no tenían ninguna muestra de combate en su cuerpo, era precisamente la combinación del frío, el hambre, el alargamiento y la distancia de las líneas de combate. Tú piensa que de los 600.000 que fueron, 380.000 murieron por enfermedades o en la única batalla que hubo,
2: la mitad,
1: que realmente la ganó Napoleón, pero causó tantísimas bajas. Y es que los rusos simplemente lo que hacían era que se iban yendo hacia dentro de Rusia y le dejaban ciudades vacías y asoladas e incendiadas, que no servía de nada.
2: Pero o sea, Ani, también porque volvieron eso, me has dicho, 20 o 30 mil a Francia, sí, pero caballos también, ¿verdad?
1: Bueno, de 200.000 caballos con los que fueron los franceses, volvieron 10.000 o menos.
2: Es tremendo.
1: Pero tú claro, imagínatelo.
2: Y esto es el principio del fin de Napoleón, digamos, porque por aquel entonces ya estaba, bueno, en España entra en el 10, sí, ¿no? Y en el 12
1: la guerra empieza en el 8 realmente.
2: Es verdad, en el 8, es verdad.
1: Y luego sí, los enfrentamientos más graves son en el 10 y sobre todo en el 12, que es el año también en el que pasa toda esta derrota de Rusia y Napoleón, el imperio, ya está totalmente colapsado. Sabes que Napoleón tiene una frase que dice: Rusia fue en definitiva la tumba del reino francés, pero España fue el inicio de todos los problemas.
2: Es que es lo que te iba a decir, que al final España es definitorio,
1: sí,
2: ¿no? Para
1: Napoleón. Sí, España es un campo en el que además sabes que el término guerrilla surge precisamente en España y es una palabra que se ha extendido por todos los idiomas en el contexto de la Guerra de la Independencia, porque el ejército francés no sabía qué hacer con los manolos, como los llamaban ellos, que era el ejército de la nación, literalmente, en armas.
2: Sí. Oye,
1: fue tremendo.
2: Se habla mucho de...
1: Sí.
2: Cada vez que hablamos de la leyenda negra o de Hispanoamérica, que se dice aquello de que bueno, arrasamos con...
1: Sí, con las enfermedades.
2: Claro, las enfermedades, sí, que íbamos allá. Pero hay muchos más periodos históricos en los que las enfermedades han sido protagonistas de contiendas, digamos, ¿no?
1: Hay muchísimas enfermedades que han causado más mortandad que las guerras. Si pensamos en la Primera Guerra Mundial y en la Segunda Guerra Mundial, en la Primera Guerra Mundial a todos nos suena la gripe española, mal llamada gripe española, otra vez la leyenda negra, tú lo
2: ¿Pero
1: sabes.
2: ¿Eso fue en el 18 o...?
1: Fue en el 17 y en el 18, vale, sí. Fundamentalmente las primeras oleadas pasaron en Estados Unidos y luego llegaron a Europa pues con todos los soldados que estaban hacinados, porque ¿sabes qué? Una de las causas por las que se consideraba que el tifus era la enfermedad que había asolado a los franceses era porque esta enfermedad también se conocía como la fiebre de la trinchera, la fiebre de la guerra, porque se producía sobre todo cuando había prisioneros, campos de concentración, hacinamiento. Entonces tú imagínate la Primera Guerra Mundial y la Segunda Guerra Mundial. Pero es que la primera vez que hablamos del tifus, que es una enfermedad que surge en la India, surge precisamente en España, en 1489, en la Guerra de Granada, que los soldados cristianos mueren más por tifus que por las pérdidas y las bajas ocasionadas por la contienda.
2: Ah, no tenía ni idea de eso, sí, fíjate.
1: Luego va a ser, ya te digo, va a ser un mal endémico en todos los momentos en los que hay hacinamiento. Por ejemplo, en Irlanda, en el siglo XX, cuando se produce la enorme hambruna esta de la patata que mueren 100.000 personas, son unas buenas partes de las muertes por el tifus, porque con el cuerpo tan debilitado va a causar que pues estas enfermedades, que en el tifus en concreto se contagia por la picadura de piojos del cuerpo, no piojos de la cabeza. O sea, si la gente tiene algún niño de estos que van al cole y tiene piojos, que no se preocupe, que no va a coger el tifus. Pero si tenías piojos en el cuerpo de la suciedad, pues sí, eso era cuando te picaba, se infectaba con las heces del piojo y entonces tenías unas fiebres terribles y no había cura. El 40% de la gente que se contagiaba de tifus moría. Tú fíjatelo en hacinamiento, en trincheras, todo eso, pues las guerras y las cárceles eran sitios donde el tifus también se conocía como la enfermedad del gafe.
2: Oye, quiero que me hables

0: De la guerra de Cuba, porque tengo entendido a raíz de lo que me has pasado, porque yo, claro, de esto tampoco tenía ni idea, que también fueron clave en las epidemias, y también me tienes que hablar de Ramón y Cajal, porque esto es curioso.
1: Tú sabes que hay dos curiosidades que a mí me encantan, tres curiosidades que me encantan de la vida de Ramón y Cajal. Una es que era culturista, otra que era súper aficionado a la fotografía y retrató el asesinato el atentado este que hubo en la boda de Alfonso XIII con Ena, la inglesa, y el otro es que se hizo realmente investigador gracias a la guerra de Cuba. Su padre consiguió que, pese a que había sido elegido en una de las quintas para ir a Cuba a combatir, realmente él como médico, porque ya se había licenciado en medicina, no como soldado, pero ir a Cuba era ir a la muerte, básicamente, y todo el mundo intentaba librarse, pues su padre le consiguió unas cartas de recomendación. Pero Ramón y Cajal era un hombre muy ético y decidió que no iba a usarlas. Entonces le tocó el peor destino de todos, seguramente un poco en represalia por negarse a usar sus contactos. Y cuando estuvo allí, se contagió de todas las enfermedades posibles, de malaria, de paludismo, de fiebre amarilla. De hecho, le tuvieron que repatriar a la península, pero con el dinero que había conseguido ahorrar trabajando en las enfermerías estas en medio de la selva, en los peores destinos, empezó su investigación para el doctorado. Y es justo después de este episodio de la Guerra de los 10 años, de la Guerra de Independencia entre Cuba y España, cuando Ramón y Cajal empieza a convertirse en el Ramón y Cajal que va a conseguir luego el premio Nobel. Pero allí, cuando está en Cuba, ve todo el terrible, lo terrible que son las guerras estas coloniales, porque tú piensas, tenemos calor, tenemos pantanos, tenemos mosquitos. Los españoles y también los cubanos habían arrasado todas las vegetaciones para que no se pudieran refugiar allí las guerrillas, y los habían metido a los cubanos hostiles, digamos, en unas zonas como campos de concentración. Era todo tremendo, ¿eh?
0: Yo muchas veces pienso, Ani, en cómo me pongo yo cuando me entra un poquito de... me duele la garganta y que me entra un poquito de frío. Que yo soy de esto que pone con una mantita, suda un poquito y ya estoy yo... ¡Ay!
1: Sí, de los hombres.
0: Ay, no me quiero imaginar lo que era un tifo, una viruela, una cólera, una malaria, una peste.
1: Claro, pues es que tú imagínate este contexto, además, con soldados infraalimentados, porque es que en Rusia no había dónde cultivar nada y no había líneas de abastecimiento. Sabes que Napoleón, precisamente para intentar solventar este problema, se inventa, hace un concurso, y es el momento en el que se inventa la comida en lata. En la guerra napoleónica, porque los soldados no tenían que echarse a la boca y, claro, estaban muriendo a miles.
0: Qué arte.
1: Sí.
0: Qué arte más grande.
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4: No sé si arte, pero valor sí que tenían los que construían los primeros rascacielos en Nueva York. Sin ningún tipo de medida de seguridad, sentados en las vigas, además se tomaban su bocata tranquilamente, como si el riesgo de caerse no existiera.
1: Hombre, tú imagínate esas fotos que hemos visto todos de los trabajadores estos comiendo ahí su almuerzo en las vigas. Es tremendo, ¿eh?
0: Buenos sándwiches se veían, ¿eh? Se veían buenos sándwiches. Sí, escúchame. Sí. Queremos preguntarnos, Ana, ¿cuál fue el primer rascacielos del mundo, de la historia?
1: Pues mira, fue el Home Insurance Building, construido en Chicago en 1885.
0: 1800.
1: Era el corazón financiero y comercial de la ciudad, y piensa que Chicago en aquella época era un nudo de comunicaciones súper importante por el ferrocarril, era un centro urbano de primer nivel. Algunos decían que ya había habido algún edificio que también era alto, pero este es el primero y este es el fundamental, porque aunque a nosotros hoy nos parezca bajo, solamente tenía 10 pisos y tenía 42 metros de altura, la verdad es que fue construido con un esqueleto de acero. Y esto es lo que define básicamente lo que va a ser el rascacielos.
0: Pero una
1: un
0: pregunta,
1: edificio,
0: Ani,
1: altísimo,
0: sí,
1: que tiene estas técnicas constructivas modernas que permiten que suba en altura lo que tú quieras.
0: Claro, entonces esto se hace por un tema de habitabilidad, es decir, que cada vez somos más y que el espacio básicamente es el mismo, ¿verdad? Que nos podemos extender hacia afuera, pero justamente, por ejemplo, Nueva York lo tenía complicado por la bahía y todo este tipo de cosas. Entonces, ¿qué es? Para que viva más gente en el mismo sitio, ¿no? Entiendo.
1: Claro, aquí lo que hay un problema es espacial, o sea, lo que tenemos es concentración vertical, no concentración horizontal, que es lo que estamos nosotros acostumbrados hasta este momento de finales del siglo XIX. Piensa que en Estados Unidos es un momento de muchísimo progreso, que seguro que hay gente que ha visto la serie esta de la Edad Dorada, del creador de Downton Abbey. Es ese periodo, lo que ellos llaman la Gilded Age. Y vamos a tener todo a partir de este momento una carrera hacia lo alto. ¿Por qué? Pues por lo que tú dices, porque no hay sitio y empiezan a llegar muchísimos inmigrantes, muchísima gente. Tú fíjate que en 1885 hemos dicho que es el primero, en 1891 tenemos un edificio de 60 metros y 16 pisos también en Chicago, el Masonic Temple llega poco después, un año después, en el 1892, también en Chicago, con 91 metros de altura ya y 21 pisos, y aquí empieza a haber cambios. Porque claro, ¿quién vivía en estos edificios?
0: Claro.
1: No vivía nadie. ¿Eran edificios? No, eran edificios fundamentalmente para oficinas, porque tenemos que pensar en el despegue económico. Y porque, claro, tú imagínate quién va a querer en 1890, que ya había ascensores, pero no estaban muy extendidos, vivir en el piso 50
0: eso
1: o en el piso 40.
0: Sí, claro, que en el 1880 y pico el ascensor también iría lentito, digo yo.
1: La verdad es que se fueron extendiendo, pero tú fíjate que había incluso ascensoristas. Esto que vemos en las películas antiguas, que a la gente le daba miedo meterse en un ascensor.
0: Sí.
1: Y va a empezar a desarrollarse a partir de este momento, precisamente con el edificio este del Masonic Temple en Chicago, que incluye un teatro, incluye tiendas, incluye un jardín en la azotea, incluye oficinas, que va a ser, pues como ahora que nos suena esto de la Trump Tower o todos estos edificios modernos que hay, pues va a ser la primera vez que ocurre. Y la gente le va a empezar a parecer moderno ir precisamente a vivir a un rascacielos o a pasar el día a un rascacielos. Pero esto era algo, claro, que la gente no estaba acostumbrada.
0: A pasar el día, ¿eh?
1: Sí, y va a pasar en muchísimas partes. Fíjate, va a llegar en Nueva York rascacielos modernos que van a empezar a desarrollarse, como el Park Row Building, el Singer Building, que ya tienen más de 100 metros de altura, 119 metros y 187 metros respectivamente. Y en 1909, por primera vez en Nueva York, va a llegar la Metropolitan Life Tower con 213 metros y 50 pisos.
0: Y una cosa, porque el Empire State, que es un poquito el parece de los años 30, tengo entendido que se construyó en poco más de un año, que es una barbaridad, para, y sobre todo para, no sé, los años 30, me parece una locura.
1: Es increíble lo que pasó entre 1929 y 1931 en Nueva York, que son los años en los que se construyen el Chrysler Building y luego el Empire State Building. Sabes que, efectivamente, el Empire State Building va a ser durante muchísimos años el edificio más alto del mundo, con 381 metros, más una antenita que le ponen, que luego va a llegar a alcanzar los 443 metros y a tener 102 pisos, y se construye solamente en 410 días.
0: Increíble.
1: Durante la Gran Depresión.
0: Es increíble. Y cómo,
1: increíble.
0: ¿Cómo trabajaba esta gente allá arriba? Sin ningún tipo de
1: protección. Sin ninguna medida de seguridad, 3.400 trabajadores y además gente que daba gracias porque era un momento que había estallado el año anterior el crack del 29, o sea que tú fíjate. Pero, ojo, que estamos hablando de que en poco tiempo se construyó, pero fíjate el Chrysler Building, que era de 1930 y se construye también en Nueva York y tiene lo que nosotros conocemos hoy, 319 metros con 77 pisos. Bueno, aparte de ser el primer edificio en superar los 300 metros de altura y ser un icono del Art Deco y demás, sabes que estaban en un pique con otro edificio, con el Banco de Manhattan, que quería ser el edificio más alto, que se iba a construir en 1930. Y en secreto, su arquitecto, William Van Allen, construyó dentro del edificio una aguja de 59 metros que se hizo cuando ya habían acabado el edificio solamente en 90 minutos y que consiguió que volviese a ser el edificio más alto de Nueva York. Es verdad que es solo un año, pero...
0: Es que esta es otra, ¿no? Eso de la competición de por ver quién hace el más alto.
1: Sí, esto es claramente un fenómeno estadounidense, o sea, tenemos que entender en este contexto de la reconstrucción de las grandes ciudades, tanto de Nueva York como de Chicago, después de grandes incendios en el siglo XIX, esto también causó mucho miedo con los rascacielos, porque, bueno, lo vimos desgraciadamente en el 11S, acuérdate de todas esas imágenes que todos tenemos en la retina, pero claro, es que en el siglo XIX los incendios seguían asolando las ciudades. Y estos, curiosamente, los rascacielos, es verdad que eran muy seguros, pero precisamente porque estaban construidos con acero, no eran como los antiguos edificios de madera o incluso de piedra. Eran edificios mucho más modernos y enseguida la gente se le quitó el miedo a esta concentración.
0: Porque volviendo un poco al tema, claro, me decías, entiendo que la gente que estaba acostumbrada a dormir en horizontal y que le planten un edificio que le tapa todo el sol, por ejemplo, imagínate que alguien tenía, pues yo qué sé, una terracita, un balconcito, un jardincito pequeño, y dices, me acabáis de quitar la vida.
1: Sí, sí, bueno, esto pasó, ¿eh? Hubo bastantes edificios que se construyeron que quitaron el sol directamente a calles enteras.
0: Claro.
1: Y entonces, desde muy pronto, también hubo críticas que decían estas monstruosidades, cómo se ha pasado esto, ¿sabes? Cómo estamos viviendo un tiempo de decadencia. Pues se empezaron a hacer limitaciones en altura para que los edificios no alcanzasen estas cifras absolutamente monstruosas. Por ejemplo, Boston reguló que los edificios solamente podían subir a 37 metros. Filadelfia, Los Ángeles, Washington, porque esto al principio era un fenómeno exclusivamente estadounidense, en Europa no pasaba. En Chicago se reguló a 46 metros. Y hoy, fíjate que de aquí viene el momento que nosotros tenemos de pensar en un rascacielos y pensar en una torre.
0: ¿Por?
1: Pues porque hubo una exclusión de la limitación de altura que decía, tú te puedes construir un edificio de 40 plantas y luego plantar dentro una torre. Y ahí ya la haces lo alta que quieras.
0: Ah.
1: Y es de ahí de donde viene, porque al principio tenían pinta de bloque de casa muy alto, no solamente una torre como tal.
0: Y así como que el ser humano, o sea, cada vez que se prueba algo nuevo, la ciencia, la tecnología y tal, investiga muchas cosas para ese algo nuevo. Pasó, por ejemplo, cuando el ser humano fue a la Luna y eso ha servido para que se inventase, pues, por ejemplo, yo qué sé, hay un montón de cosas que se perfeccionó con el GPS, ¿no? Con los vuelos orbitales y tal. Supongo que pasaría algo parecido con los rascacielos, porque me has dicho que el ascensor fue fundamental, pero entiendo que hubo avance en otras tecnologías, ¿no?
1: Pues sí, mira, el ascensor fue clave y además ya sabes que cambió las ciudades porque tú piensas que la gente al principio no vivía en estos rascacielos, entonces tuvo que surgir un metro, un tren, un coche que te llevase del sitio donde vivías al rascacielos donde trabajabas y donde te ibas a pasar todo el día. También, aparte de las innovaciones, llegaron las mujeres a los rascacielos, empezaron a ser oficinistas, que era algo que a finales del siglo XIX chocaba mucho, pero tú piensas en todas las telefonistas y mecanógrafas que empezaron a poblar la ciudad moderna. Y es que precisamente, como tú señalas, la electricidad va a hacer posible todos los avances de los rascacielos modernos y vamos a tener los ascensores eléctricos que van a ir pues mejorando con el tiempo, ¿no? Van a ser más seguros, van a dejar de ser de vapor y van a llegar a ser hidráulicos. Iluminación interior estable, porque esto eran edificios que no son toda la fachada de cristal como nosotros los conocemos hoy. Todavía tenían muy pinta de casas. Luego, los teléfonos, los timbres, los intercomunicadores, los tubos neumáticos. ¿Has visto en el supermercado cuando mandan el dinero de una caja a algún sitio por un tubito? A mí eso me parece flipante.
0: ¿Cómo?
1: ¿No has visto nunca en el super a las cajeras o a los cajeros meter los billetes en una cajita y que lo meten por un tubo y se va a algún lado?
0: No me diga que tiene un tubito esto como en la serie en la que aparece eso de los, no me acuerdo, de los astronautas y no sé qué.
1: Sí. Pues eso también surge en este momento, porque las oficinas, pues para que los trabajadores no estuvieran con el dinero y todas las intercomunicaciones en general. Y además, una cosa súper importante que van a ser los sistemas de ventilación forzada. Porque claro, tú piensas que al principio eran ventanas abatibles y vamos a ver los suicidios en Wall Street cuando llegue el crack del 29.
0: ¿Ya?
1: ¿Qué va a pasar a partir de ese momento? Pues que va a haber una climatización de calefacción y también de refrigeración para el verano, que eso era una cosa que la gente no estaba acostumbrada. Y se va a construir también una cosa que se llaman los casones neumáticos, que son unas cámaras que se hacen con hormigón para que se pueda construir bajo el nivel freático del agua y no te entre agua, y es una cosa que va a permitir que los edificios crezcan muchísimo.
0: Qué curioso.
4: Curioso es también que, aunque estén en la orden del día las fake news, los bulos y que, bueno, han existido desde la época romana, y no solo eso, es que en algunos casos han cambiado el rumbo de la historia.
1: Es que hay muchas mentiras antiguas, ¿eh? Tú piensas que, fíjate, los romanos se inventaron el concepto este de la damnatio memoriae, que era el de borrar la memoria, y también el de reescribir la historia, porque tú sabes que el primer emperador de Roma, Augusto, no César, ¿eh?, se reescribió él a su medida la historia de Roma para que encajase en su relato propagandístico de ser el primer emperador.
0: ¿Pero cómo?
1: Bueno, de hecho, es que esto no solamente es que él hiciese una política pública, imagínate, de ponerse estatuas, de construir monumentos como el Arapacis, no solamente es eso, sino que directamente le encargó a Virgilio, que era un poeta famosísimo, que escribiese la Eneida, que era la historia de Roma. Y en la historia de Roma lo que cuenta es que ellos vienen de Grecia, sabes que los romanos, que eran prestigiosos y que eran cultos, escribían en griego o hablaban en griego y se formaban con preceptores griegos. Entonces, lo que ellos cuentan es que Eneas es este héroe de la guerra de Troya que escapa en los últimos momentos en los que ha caído la ciudad y va cargado en los hombros con su padre anciano Anquises y también con su hijo, que representa el futuro. Luego, a partir de ahí, se va a Cartago, se encuentra con Dido, de la que se enamora muchísimo, pero Cartago va a ser la otra gran potencia mediterránea. Siempre va a estar enemistada con Roma y eso va a hacer que Eneas tenga que abandonar a Dido e irse a Italia, a Roma, a fundar la civilización romana. Y ya que no sabes quién es el heredero de Eneas.
0: ¿Quién?
1: Augusto.
0: ¡Ay, qué casualidad!
1: ¡Qué casualidad!
0: Oye, pero escúchame, con Cleopatra ha habido también mucho mito, bueno, no sé si mito o bulo.
1: Pues las dos, yo creo, ¿no? Cleopatra es una mujer que nosotros solamente conocemos por las fuentes romanas y por lo poco que sabemos de la arqueología, que claro, es una fuente que nos permite hoy reescribir la historia de lo que sabemos del pasado. Pero eso no significa que fuese la visión. Durante muchísimo tiempo Cleopatra estuvo borrada y se la conocía a través de las biografías de Julio César y de Marco Antonio, sus dos amantes. ¿Qué supone esto? Que fueron los dos derrotados frente a Augusto, el primer emperador. Entonces, todo lo que se nos cuenta de Marco Antonio y de Cleopatra, y en buena medida también un poco de Julio César, es esa corrupción de la sociedad romana que Cleopatra es acusada siempre de culpable. Sabes que se cuentan estas historias fantasía de Cleopatra, por ejemplo, gastándose 10 millones de sestercios, que era muchísimo dinero, en cenas con Marco Antonio, en las que ella lo que se dedicaba era que fundía perlas en vinagre y se las bebía.
0: ¿Cómo que perlas en vinagre?
1: Sí, les gustaba tanto el lujo. Esto era una de las acusaciones que se hacía a Marco Antonio, de haber corrompido todos los ideales de austeridad de la República Romana y de vender la patria a una extranjera, que era como se decía. Tú piensas que en aquella época Roma era de ladrillo y Egipto era de piedra. Pero ellos lo veían de una forma de ser el extranjero, son los otros, esto es otra cosa, ¿no? Marco Antonio es un traidor a Roma. Bueno, pues lo que nos cuentan todo el tiempo es que Cleopatra va envuelta en barcos con velas púrpura, que era lo más caro que el oro, que se envuelve en vestidos de oro y que incluso su afán por el lujo es tan desmedido que disuelve joyas y se las bebe para empatar.
0: ¿No? Me estoy quedando.
1: Sí. Bueno, que Marco Antonio también tenía su tradición, porque de joven iba por Roma en un carro tirado por guepardos. O sea, ¿sabes? Aquí cada uno.
0: Pero y eso, porque claro, los guepardos es difícil de manejarlos, ¿no? Digo yo.
1: Me imagino.
0: Que no eres experta tú, ¿no?
1: No, yo de guepardo sé poco, la verdad.
0: Ya,
1: los
0: ya,
1: romanos
0: ya.
1: También, que sabes que la biología no era su fuerte.
0: Pero escúchame, con la cantidad de fuentes que hay por ahí, que se contrasten todas y que... ¿Por eso sabemos que son bulos o qué?
1: Bueno, claro, nosotros lo que pensamos es que los historiadores han hecho una relectura crítica de las fuentes. Piensa que la mayor parte de historiadores en la antigüedad estaban a sueldo de alguien. Eran cronistas oficiales y propagandísticos. Y casi siempre tenemos la historia de la visión del vencedor. Esto pasa con muchísimos personajes y pasa también, por ejemplo, a veces denigrando en exceso al enemigo o aupándole, porque esa es otra de las posibilidades. Tú imagínate, ¿cómo engrandecer a Roma? Pues haciendo de tu enemigo una cosa increíble.
0: Vale.
1: Esto va a pasar, por ejemplo,
0: en las guerras
1: de Cartago, enemigo que estábamos comentando. Tú piensa en Amílcar, qué difíciles son estos nombres para la radio.
0: Amílcar Asdrúbal Barca
1: Aníbal. Y Aníbal Barca.
0: Escúchame, el de los elefantes, Aníbal, ¿no?
1: Aníbal, sí.
0: ¿Sabes que el otro día vi en Sora 2 una aplicación ahora de inteligencia artificial que te recrea todo con un detalle? Bueno, pues hay una página de TikTok que se dedica a recrear eventos históricos y han recreado el momento de Aníbal cruzando los Pirineos. Era, ¿no?
1: Los Alpes, perdón.
0: Primero los Pirineos y luego los Alpes.
1: Con los 38 elefantes.
0: Es que no sé si representa los Pirineos o los Alpes. Supongo que, bueno, los dos nieva mucho.
1: Sí.
0: Pero la imagen es increíble.
1: Hombre, y de hecho es el momento más épico de toda la historia de la antigüedad. Y es que Aníbal y los Barca en general infligen a Roma la derrota más grande en la batalla de Cannas. Es verdad que luego las guerras púnicas gana Roma. Obviamente por eso nosotros conocemos la historia en la versión romana. Pero es curioso que en vez de defenestrar al enemigo, lo que hacen es auparle, que es la misma estrategia, por ejemplo, que Alejandro Magno con Darío el persa. Lo que insisten las fuentes griegas es la cantidad de persas que hay, que es verdad que había muchos, pero no, seguramente no tantos. Lo que pasa es que se insiste en lo grande que es el ejército, lo fieros y valerosos que son estos soldados, para destacar o a los griegos o a los romanos.
0: O sea, que no son nuevos las paparruchas.
1: No.
0: Es bonita la palabra paparrucha, ¿verdad?
1: Es muy bonita.
0: Como tú.
1: Como tú.
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0: Hola, Mia Niuski.
1: Hola, ¿qué tal?
0: Es verdad que en el siglo XV el mar era azul, pero en la antigua Grecia no.
1: La verdad que es verdad. O sea, el concepto de azul no existía en la antigua Grecia. Y es muy probable que ni siquiera vieran el mar de color azul. Porque todo lo que sabemos nosotros a través de Homero, de la Odisea y de la Ilíada, es que veían el mar de color del vino. Que tú me dirás. ¿Cómo ha pasado esto? Pues es muy curioso porque hay muchas culturas en las que la palabra azul y el concepto de azul no existe. De hecho, ha habido muchas investigaciones históricas sobre esto y se ha llegado a la conclusión de que el término azul, asociado al concepto con el que nosotros hoy identificamos ese color, se desarrolla muy posteriormente en las culturas. No solamente pasa así en las culturas occidentales como la griega, sino que, por ejemplo, en la India o en la hebrea también ocurre. Y es muy extraño.
0: Y estoy pensando, ¿hay más colores que, o sea, es decir, hay más colores que existen hoy y que antes no existían?
1: Sí, sí, sí, muchísimos. O sea, es que tienes que pensar que nuestra forma de ver el mundo ha cambiado, pues, para siempre respecto a la antigüedad, y nosotros vemos unas cosas que son distintas. Piensa, por ejemplo, en el naranja. O sea, el naranja es muy evidente porque el término naranja surge literalmente de las naranjas y los naranjos. Nosotros lo que sabemos es que el pigmento naranja sí que existía, pero todas las civilizaciones lo llamaban amarillo rojizo o rojo amarillento. Y la naranja como color, hasta el siglo XV, más o menos, no surge como nosotros.

0: nosotros lo entendemos, que fíjate que es raro.
1: Oye, es curioso esto, y estamos hablando del tema de colores nuevos, pero ¿hay colores que han desaparecido?
0: Bueno, claro, o sea, si tenemos colores que han surgido, como el azul naranja, también tenemos colores que han desaparecido. Uno muy extraño en la antigua Grecia era el glauco, que seguro que te suena lo del glaucoma, sí, la enfermedad de los ojos.
1: Claro, claro.
0: Bueno, pues el glauco lo que sabemos es que era el color, por ejemplo, de las hojas de olivo, también del pelo cano, por ejemplo, de los ojos de los gatos, el mar en algunas ocasiones, pero nosotros hemos perdido completamente ese color.
1: ¿Y el fuscus? ¿Eso qué?
0: Mira, el fuscus es un color romano. O sea, es un color que solamente veían los romanos y que nosotros tampoco sabríamos identificar. Significa sin brillo, opaco. Y de hecho, si coges en la palabra ofuscado, por ejemplo, es un poco esa idea, ¿no? De estoy triste, estoy apagado, estoy como... O todavía se dice en el pelo fosco, que es el pelo sin brillo. Pero no define un color, sino que define más bien una cualidad. Pero claro, ya te digo, es que es muy difícil saber esto. También hay más colores que, por ejemplo, en España en el siglo XVII, en el siglo de oro, se asociaban a lo sucio, que también es un poco el concepto este de fuscus, que sería por ejemplo el color Isabela, que es un color que nosotros no mencionamos, pero se decía en la época que era lo mismo que una camisa que no se lavaba, que estaba amarillenta, blanco amarillento. Nosotros hoy eso lo hemos perdido. O colores más poéticos, como el rosolado.
1: ¿Rosolado?
0: Sí, rosolado era el color de las mejillas al pues quedarse un poco rojizas, un poco rosadas, que es un color como muy poético, pero tú piensas que nosotros hoy no tenemos un color como el color rosolado.
1: Y escúchame, una cosa que es que está una duda que puede que se está haciendo alguien o pues, alguien en casa. Antes el mundo no era de otro color. O sea, decir que esto no es una cosa, es un proceso geológico que haya cambiado,
0: claro,
1: piedras hayan cambiado el color del fondo del mar y por eso se ve de otro color. Simplemente es que es distinto a lo que imaginamos, ¿no? ¿O cómo?
0: Sí, sí. Lo que tenemos que tener en la mente es que nosotros estamos hablando de nuestra forma de comprender el mundo. Piensa que la historia hoy ya no solamente son las fechas. De hecho, la mayor parte de historiadores no les interesa mucho la historia de las fechas o la historia de los grandes nombres, de los reinados o incluso de las naciones, ¿no? Eso se llevaba antes. Pero ahora cada vez más lo que interesa es la historia de las mentalidades y de la cultura. Y una de las cosas más importantes para todos nosotros es, por ejemplo, los sentimientos. Imagínate el concepto de nostalgia, por ejemplo, que nosotros lo tenemos hoy y nos suena como griego, pero esto se lo inventó la gente en el siglo XIX, XVIII, con el romanticismo. Pues lo mismo los colores. Nuestra forma de ver el mundo va vinculada a las palabras que tenemos, al lenguaje que utilizamos. Piensa, por ejemplo, el color morado. Que nosotros hoy todos sabemos lo que es el color morado o el color violeta o el color lavanda. Bueno, pues antes eso tampoco existía. Lo que había eran tintes que daban tonos diferentes. Por ejemplo, lo que nosotros hoy vinculamos a morado antes era lo que se llamaba la púrpura de Tiro, que todos los que son de Cádiz saben lo que son las cañaillas, ¿no?
1: Sí,
0: bueno,
1: hombre,
0: pues
1: claro.
0: La púrpura de Tiro salía de ahí, precisamente del múrex, ese molusco que se dejaba pudrir y se ponía al sol, y unas veces era rojo, casi carmesí, y otras veces era, pues, es el morado que nosotros entendemos. De hecho, piensa en los cardenales, que muchas veces se les llama pues los príncipes de la iglesia, que van de púrpura, pero es un color entre rosa, a veces es más rojo y luego otras veces puede ser morado. ¿Cuándo cambia toda esta forma del color? Como tú dices, no es que la gente viese diferente, pero tenían conceptos distintos. Pues normalmente se considera que en torno a la revolución industrial, porque surgen muchísimas cosas nuevas y va a surgir el tono químico. Entonces ya lo que vamos a tener son colores definidos con una serie de pigmentaciones, con una serie de procesos que son el H no sé qué, el tal 22, que están vinculados al Pantone, a esta escala cromática que tú cuando vas a pintar una casa pues tienes todos los colores ahí en la muestra y escoges uno y es el mismo para ti que para alguien que esté en la Cochinchina, ¿no? Eso no pasaba antes. Y se lo debemos todo a los ingleses. ¿Sabes qué? En 1856 William Perkins inventó la anilina que va a dar el tono este morado, el tono púrpura que hoy conocemos, y a partir de ahí se va a desarrollar los colores sintéticos y vamos a cambiar el mundo.
1: Ana Velasco, ¿cuál es tu color favorito?
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1: Ah, el rojo, es verdad. Eres muy colorida tú. 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
0: de negro. Sí, sí, sí. Hay que poner alegría a la vida en el blanco.
1: Sí, es verdad.
0: Un besito.

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0: Son las 11, las 10 en Canarias.
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0: Muy buenas noches, te saluda Antonio Herraiz en este cierre del 25 de julio que viene marcado por la emergencia nacional de los incendios. Enseguida te cuento las novedades en la Comunidad de Madrid, en Almorox, en Toledo y también en Ávila, en el Valle del Tietar, en la zona del Tiemblo de Cebreros, donde sigue la devastación de las llamas. Pero la última hora nos lleva a la provincia de Castellón. Hay un incendio que empezaba esta mañana en una zona urbana de la Vall d'Uixó. Después han surgido varios focos más. Y esta tarde ha cogido una fuerza que ahora mismo es imparable.
3: El incendio se ha abierto a medida que ha ido avanzando por la zona del barranco del Carbonaire en la Vall d'Uixó. Uno es el que ha ido más hacia la zona más de la Vilavella y el otro es el que está afectando, oyendo más, dijéramos, en la dirección de la zona de Artana.
0: Es Manolo Nicolás, del Consorcio Provincial de Bomberos de Castellón. Hay 44.000 personas afectadas entre evacuados y confinados. 11:01 de la noche, nos vamos a situar en esta zona del incendio. Quique Rodríguez, buenas noches.
4: Buenas noches, Antonio, por decir algo.
0: Por decir algo, las imágenes que tú llevas viendo durante las últimas horas, las que ves ahora mismo, los datos que nos llegan son más que preocupantes, Quique.
4: Sí, y eso que al principio no lo parecía, sí, que era fuerte, pero parecía un incendio más de los que suele haber durante el verano en la provincia de Castellón. Pero a medida que ha ido pasando la tarde, el viento ha ido girando a poniente, las temperaturas han subido, se han situado por encima de los 38 grados, la humedad por debajo de los 10, y eso ha sido un cóctel que ha hecho que el fuego fuera devorando kilómetro a kilómetro, pero a una velocidad inusitada. En esos momentos hay 44.000 personas afectadas entre desalojados y confinados. 16 municipios de la provincia de Castellón, 14 completamente desalojados y otros dos municipios están evacuados y parcialmente desalojados. Los municipios son Aín, Alfondeguilla, Tales, Fuentes de Ayódar, Ayódar, Sueras, Artesa, Alcudia de Veo, Eslida, Villamalur, La Vilavella, Torralo del Pinar, Artana y Chóvar, además de barrios y urbanizaciones de la Vall d'Uixó y de Bechí. Hablamos del corazón de la Sierra de Espadán, uno de los pulmones verdes, no solo de la provincia de Castellón, sino también de la Comunidad Valenciana. El fuego está avanzando sin control. Hace unos minutos nos decían desde el servicio de extinción a los micrófonos de COPE, hace lo que quiere, va como quiere y por donde quiere, y ahora mismo es imposible pararlo. La prioridad en estos momentos es salvar viviendas y salvar personas, que no haya que lamentar daños personales. Y la imagen es dantesca. La última, desde la azotea de la cadena COPE, desde los estudios de COPE en Villarreal, que tenemos una vista panorámica de toda la provincia de Castellón y en especial de la Sierra de Espadán, se veía 7 u 8 focos con unas llamas gigantes, y eso que estábamos a unos 20 kilómetros del incendio, pues viendo como si estuviéramos prácticamente a pie de fuego. Hay 3 personas ingresadas en el hospital La Plana por inhalación de humo, y durante la noche, porque ya se han retirado los medios aéreos, los terrestres, hay más de 300 efectivos, van a hacer lo que buenamente puedan, y veremos a ver mañana cuáles son las condiciones en las que se encuentra la Sierra de Espadán cuando amanezca.
0: Vamos a ver cómo evoluciona este incendio durante la noche en la Sierra de Espadán. De momento la situación es muy complicada. Quique Rodríguez, gracias. Buenas noches.
4: Buenas noches, Antonio, un abrazo.
0: Son Castellón, con esos 16 municipios desalojados en la zona de la Vall d'Uixó. En el centro de la península, en ese triángulo entre la Comunidad de Madrid y las provincias de Ávila y Toledo, el fuego es de una voracidad absoluta y está completamente descontrolado. Se está abordando ya como un solo incendio que afecta a cerca de 100.000 personas entre evacuados y confinados, y la jornada ha sido una de las más complicadas para los servicios de extinción de los últimos años. Lo acaba de señalar hace unos minutos el ministro del Interior, Fernando Grande Marlaska.
5: No ha sido un día positivo, no lo ha sido, porque las condiciones meteorológicas han sido absolutamente difíciles, y si no ha ido a más, ha sido gracias al trabajo de todos los dispositivos, de la UME, de los bomberos, de las brigadas forestales, de los medios aéreos.
0: Y Grande Marlaska ya ha advertido de que la noche no va a ser positiva. ¿Dónde está ahora mismo lo peor? En la provincia de Ávila, en el Valle del Alto Tietar. Los servicios de extinción, con todos los cuerpos implicados, se esfuerzan por frenar el avance de las llamas hacia Candeleda y Arenas de San Pedro. El límite que más preocupa es la zona de Pedro Bernardo, donde se van a centrar todos los efectivos para detener el fuego esta noche y evitar la confluencia con los incendios del norte de la provincia de Toledo. Después de la declaración de la emergencia nacional, el mando operativo lo ha asumido Francisco Javier Marcos Izquierdo, que es el jefe de la Unidad Militar de Emergencias, de la UME. Y reconociendo la gravedad de la situación, acaba de mandar un mensaje de tranquilidad.
2: Lanzar un mensaje de tranquilidad. Los incendios no están controlados, pero la situación sí lo está. Es decir, las evacuaciones se están haciendo con mucha anticipación, con mucho orden. Por parte de todos los servicios de extinción, la coordinación está siendo perfecta y esto está permitiendo que muchos miles de ciudadanos estén siendo evacuados ordenadamente y dirigidos a sitios donde tienen unas condiciones de vida lo más dignas posibles.
0: Es novedad también de esta tarde de sábado, el gobierno ha ampliado la provincia de Toledo la declaración de emergencia de interés nacional que ya afectaba, como te venimos contando, a la Comunidad de Madrid y a la provincia de Ávila. Esta decisión se ha adoptado a petición de la Dirección Operativa de la Emergencia. El incendio forestal declarado en la Sierra Oeste de Madrid había cruzado el límite de la comunidad, había entrado en Toledo y había reavivado el fuego que se había iniciado precisamente en Almorox y que se había también unido en su primer momento. En la Sierra de San Vicente, en la comarca de Toledo, hay una docena de municipios como el Real de San Vicente, como Castillo de Bayuela, como Navamorcuende, que han tenido que ser desalojados esta misma tarde. Y durante las últimas horas se ha repetido este sonido. Sonido ordenando las evacuaciones. ¿En la Comunidad de Madrid qué? Pues en la Sierra Oeste ha sido una jornada, sigue siendo una jornada muy complicada. El panorama que deja el fuego a su paso por San Martín de Valdeiglesias, por Pelayos de la Presa o en Navas del Rey es desolador. Jaime Peral es el alcalde de Navas y ha estado hoy en Mediodía COPE.
6: La situación es para echarse a llorar. Aquí en el municipio ha arrasado pues prácticamente la totalidad del término municipal. Fincas completas, han entrado las urbanizaciones, hay chales completamente quemados, hay bastantes. Luego todo el tema de vegetal, pasto y monte, pues todo. O sea, es que estamos hablando de casi el 100%. Es increíble con la potencia que ha entrado el fuego y bueno, con la potencia que ha pasado por Navas del Rey, pues arrasando absolutamente todo.
0: Bueno, mañana está previsto que el presidente del gobierno se traslade hasta la provincia de Ávila. Acudirá al puesto de mando ubicado en Navaluenga. Hoy ha estado en Cenicientos, apenas un par de horas antes de que tuvieran que desalojar no solo ese puesto de mando, sino todo el municipio, trasladando el puesto de mando a Navalcarnero. Y el mensaje que Pedro Sánchez ha trasladado ya lo conocen. No le vamos a revelar ninguna novedad, porque es el mismo mensaje que llevó esta semana a la Sierra Norte de Guadalajara. Es el mismo que llevó la anterior a Almería. Y es el mismo que viene repitiendo cada verano mientras los incendios arrasan nuestro medio natural. La culpa del cambio climático.
7: La emergencia climática se va agravando, va superando, por desgracia, muchas de las previsiones científicas y eso exige no solamente aumentar las capacidades en la respuesta cuando esas emergencias climáticas efectivamente se producen, como es el caso, sino también en las labores de prevención y también de concienciación a la ciudadanía y a las instituciones públicas.
0: Sin negar el cambio climático, si cada verano se repite la misma monserga, es que no se está trabajando lo suficiente, es que no se están haciendo las cosas bien, no se está abordando este desafío con la previsión que necesita y con una gestión forestal, que es la clave, prolongada durante todo el año, que permita que las consecuencias no sean tan devastadoras como las que estamos sufriendo en las últimas horas. Mañana Pedro Sánchez, digo que ya ha estado en ese puesto de mando en Cenicientos, mañana va a acudir a la provincia de Ávila, va a estar en Navaluenga. También hemos hablado hoy con su alcalde. Sabe que el escenario que tienen por delante es muy difícil, porque la comarca está arrasada, y eso va a afectar al turismo, una de sus principales fuentes de ingresos. Armando García habla de resurgir de las cenizas.
8: Conociendo a mi pueblo como le conozco, conociendo al tejido empresarial, conociendo a las personas de Navaluenga, creo que vamos a resurgir de nuestras cenizas, vamos a ser capaces de reponernos a este gran golpe que hemos sufrido, el incendio más importante que ha tenido jamás el municipio de Navaluenga, y vamos a sobreponernos.
0: Pues esta es la situación ahora mismo, cuando ya la noche está más que entrada, cuando los medios aéreos han tenido que parar, retomarán su actividad con las primeras luces del día y en un escenario con múltiples incendios que nos recuerda a lo vivido ya en otros veranos, aunque con el matiz importante, particularidad de todos esos fuegos que han terminado uniéndose. Y por buscar algo positivo, encontramos la coordinación con la que están trabajando los servicios de las comunidades autónomas afectadas y el gobierno. La solidaridad entre las regiones. También se está destacando el envío de medios de Italia, de Grecia, pero en Madrid, en la Comunidad de Madrid, en Castilla y León, en Ávila, hay medios de otras comunidades autónomas. La presidenta de la Comunidad de Madrid, Isabel Díaz Ayuso, anunciaba hoy el refuerzo del sistema sanitario con 800 camas para poder dar servicio no solo a los vecinos de la Comunidad de Madrid, también a los municipios de Ávila.
9: El sistema regional va a tener un refuerzo extraordinario de otras 800 camas que va a poder dar servicio a los municipios de Ávila en caso de ser necesario.
0: Bueno, enseguida ampliamos todo esto. Nos vamos a situar en unos minutos en Pelayos de la Presa para hablar con un empresario que gestiona dos campings. Uno en Pelayos y el otro en San Martín de Valdeiglesias. Ha salvado uno en parte, pero el otro, por lo que tenemos, por las noticias que nos llegan, está completamente devastado. Al margen de los incendios, están pasando más noticias que te cuenta ya Íñigo Jodra.
10: Santiago de Compostela celebra hoy su día grande. Coincide el día de Santiago Apóstol, patrón de Galicia y España, con el día de Galicia. La celebración ha estado marcada por la solemnidad en la catedral, con la tradicional misa de la ofrenda, el vuelo del butafumeiro y el gran repique de las campanas. Presidente del Parlamento Autonómico, Miguel Santalices, ha protagonizado la ofrenda y ha aprovechado para manifestar que Galicia espera recibir al Papa en el Año Santo de 2027.
11: Non renunciamos a que tamén nos acompañe o Santo Padre nesta celebración de valores humanistas que acubilla a tradición xacobea.
10: En Málaga, un hombre ingresado en prisión provisional por una agresión machista a su expareja en Benamocarra. La mujer tuvo que ser trasladada al hospital con una brecha en la cabeza y lesiones en hombros y brazos después de que el agresor la golpeara con una piedra. Y en Bélgica, una becaria de la OTAN ha sido detenida bajo sospecha de espionaje para otro país. La mujer, de origen chino y nacionalidad canadiense, está acusada de recabar información especialmente sensible sin autorización.
0: No tenemos fútbol, se acabó ya el Mundial, no hay Liga. Así que miramos al Tour de Francia, porque el ciclista esloveno Pogačar ha certificado su quinto Tour de Francia, Fermín Molano.
12: Eso es, Antonio, el esloveno sentencia su quinto Tour tras la etapa reina de esta edición. Carapaz ha logrado su segunda victoria de etapa en tres días. Renko Evenepoel e Isaac del Toro completan el podio de esta edición del Tour de Francia. Juan Ayuso termina séptimo en la clasificación general y hace este balance de la jornada de hoy.
13: Después de un poco de la frustración de ayer, era más frustración que decepción, porque la verdad que cuando uno da todo, pues no se puede pedir mucho más. Ha sido un Tour complicado para mí, pero bueno, rendirse nunca es una opción y hoy quería intentar dejar de todo lo que me quedara.
12: En el mercado de fichajes, el PSG se lanza por Rodri. El Arsenal ha contactado con el representante de Vinicius para intentar su fichaje. El Manchester City ha renovado a Kusanova hasta 2031 y Kanginli es oficialmente nuevo jugador del Atlético de Madrid. Hoy han jugado 11 equipos de primera división partidos amistosos de pretemporada. La Real Sociedad, el Villarreal, el Alavés y el Celta han ganado sus respectivos partidos. El Betis ha perdido contra Granada 1-0. El Athletic, Málaga, Español, Getafe, Deportivo y Valencia han empatado. Y en Fórmula 1, Lando Norris saldrá desde la pole en el Gran Premio de Hungría. Lewis Hamilton y Kimi Antonelli han sido sancionados con 3 posiciones en la parrilla. Fernando Alonso arrancará 16º y Carlos Sainz 18º.
0: Te está acompañando Antonio Raiz con la última hora en COPE de este 25 de julio. Estamos diciendo ya adiós y que ha sido devastador para nuestro medio natural en el centro de la península.
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0: devastador para ese triángulo formado entre la Comunidad de Madrid, Ávila y la provincia de Toledo. Hay 100.000 afectados, cerca de 60.000 desalojados y unas previsiones que los responsables del operativo confían en que sean mejor que las de hoy, porque las de este sábado han sido, bueno, devastadoras, ya digo, y han sido todos los peores aliados para un incendio. Un viento racheado muy fuerte por momentos que ha dificultado las labores de extinción.
1: Es una noche que no va a ser sencilla, con un trabajo complejo. Mañana la situación puede mejorar o va a mejorar ligeramente según las previsiones de la EMET.
0: Esa es la confianza, esa es la previsión que hace tan solo unos minutos lanzaba el ministro de Interior, Fernando Grande Marlaska. Pero es verdad que también esta mañana el presidente Pedro Sánchez, desde el puesto de Cenicientos, desde el puesto de mando, hablaba de esa ventana de oportunidad que la ha cerrado por completo el viento, vamos, durante todo el día. Por eso, y lo señalaba el jefe de la UME, los esfuerzos pasan por frenar el incendio de Ávila en el Valle del Tietar para evitar que se una al de la Comunidad de Madrid.
2: Los incendios no están controlados, pero la situación general sí lo está.
0: Nos vamos a situar en Pelayos de la Presa. Es uno de los municipios más golpeados por el incendio de la Sierra Oeste de Madrid. En este pueblo no solo el término municipal está destrozado, también hay viviendas afectadas en las que ha entrado el fuego y negocios como los que gestiona Esteban Carrasco. Tiene el camping La Ardilla en San Martín de Valdeiglesias y el camping Monasterio de Pelayo situado en el Pinar, que sirve como puerta de entrada al Pantano de San Juan. Son las 11 y 17, son las 10 y 17 en Canarias. Esteban, ¿qué tal? Buenas noches por decir algo.
3: Hola, buenas noches, ¿qué tal?
0: Bueno, la situación sigue siendo muy complicada, llevas horas sin dormir, en máxima tensión. ¿Cómo estás? ¿Cómo te encuentras?
3: Bueno, de ánimo bien, porque estas cosas no son para tomárselas y venís abajo. Entonces, pues mira, no soy el propietario, los campings son municipales, yo lo que llevo es la gestión, en el caso tanto de San Martín de Valdeiglesias, la Ardilla Roja, el camping de la Ardilla Roja que ha quedado totalmente devastado, y el camping Monasterio de Pelayos, que como bien sabes está al frente del monasterio, pero ahí se ha fortunado, ha pasado un milagro porque se ha quemado el 20% aproximadamente, pero el otro 80% está intacto.
0: Claro, pero hablamos de dos instalaciones que apenas les separa dos kilómetros, si llega, ¿no?
3: Un kilómetro, línea recta, un kilómetro quizás menos. Y ya es, vamos, te puedo mandar imágenes, pero es devastador. Lo ves, es aterrador.
0: ¿Tú has podido entrar a la Ardilla Roja? ¿Sabes cómo ha quedado?
3: Sí, sí, estoy ahí. Hemos estado ahora hasta hace un rato allí en la Ardilla Roja y ha quedado devastador. Y la entrada, pues hay los chiringuitos del Serengeti, la Martuca, absolutamente quemados. Y aquí en la Ardilla Roja, pues, tanto como en Pelayos, en las que se ha quemado, pero aquí es que es una imagen aterradora, parece la luna. Y no solamente eso, claro, porque el fuego aquí empezó en San Martín un coche, pero claro, de San Martín a la Ardilla Roja, que son casi 8 kilómetros, 2 horas. Ha atravesado el pueblo, ha atravesado la zona de chalet, y en 2 horas estaba en el Cerro San Esteban arriba, quemando ya todo eso. Y luego ya vino por debajo, que cambió el viento desafortunadamente. Y bueno, pues en el caso de la Ardilla teníamos 30 bungalows más otros pistas con su móvil home y demás, y está quedando atrás. No solo, claro, sí, todo mal eso, pero claro, es que el camping de Burgondo, o sea, el fuego de Burgondo ha atravesado al otro lado a Casa Vieja y está quemando el camping Fuente Lecha de Casa Vieja o toda la zona, que es un camping grande, muy bonito, y que se está quemando ahora mismo. En este momento se está quemando.
0: Cuando vosotros recibís el aviso de la cercanía del fuego y os obligan a salir, ordenan la evacuación a todos los que estaban ahí en el camping, sí, sí, ¿fuisteis conscientes de lo que venía?
3: No, es un fuego, tú evacuas a la gente, pones en la manguera que tenemos aquí un hidrante grande y empezamos a mojar por donde, porque primero el fuego es muy sintomático. Subía hacia arriba, hacia el cerro, que tenía dirección norte el aire, y se quemó el cerro, la cantera, y bajó para abajo. Claro, vino ya la Guardia Civil y dijo, oye, que viene por abajo, que ha cambiado el viento, cambió a dirección este, y entonces se metió por la parte de abajo y ya subió para arriba. Tenéis que venir con otros, que no podemos garantizar aquí que no pase nada. Nos fuimos y eso era a las 5:30. Claro, a las 5:30 ya dejamos la manguera, dejamos a la gente, ya no quedaba nadie campista, porque a las 5 los desalojamos, dijimos todo el mundo fuera. Y a las 5:30 nos fuimos el personal aquí, bajamos al camping de Pelayos, y en Pelayos estuvimos hasta las 7:30. Que ya como el fuego también se venía hacia acá, pues también en Pelayos es verdad que ha habido un desastre terrorífico. Pero claro, no es solamente el tema ese, es que ahora mismo, además de que el fuego atravesó el pantano de San Juan y ahora está en dirección el Escorial y demás, pero es que el fuego de Burgondo ha atravesado el Tiemblo, se ha metido en el puente Cebreros y está por la cola del pantano bajando para abajo ahora. Con lo cual es aterrador. No hay medios y no hay posibilidad. Hay que mejorar eso.
0: Me decías que lo que te has encontrado tú en la Ardilla Roja es esos bungalows y esas mobile homes completamente derretidas por el fuego. Literal.
3: Sí, vamos, los bungalows de madera, no hay madera. Está la chapa de los tejados, pero no hay madera. Es alucinante. O sea, que tú los ves, los mobile home, que es una estructura de hierro que luego tiene sus paredes, solamente queda el chasis. El chasis de abajo, porque claro, el hierro no se va a fundir, pero el resto, nada. Ves los tejados en el suelo y todo quemado.
0: ¿Cuánto tiempo llevabas tú, Esteban, gestionando estas dos instalaciones?
3: 24 años.
0: 24 años, por supuesto, que no has visto nada igual.
3: No, por supuesto. No, además, yo soy de Casillas, un pueblo aquí al lado, y empecé a apagar fuego con 10 años. O sea que...
0: Sé que el ánimo sirve de poco. Me decías que estabas optimista en una circunstancia tan límite, pero Esteban, vamos a pedir que esa ayuda que os prometen ahora, ayuda a futuro, todavía con las llamas arrasando la zona, que esa ayuda llegue, que se materialice una vez que se apague el fuego y queden los rescoldos, y que una vez que pase esta pesadilla para vosotros, podáis remontar.
3: Esa es la idea.
0: Y volver a empezar.
3: No, nosotros no somos de gente que deja y abandona. No. Estos hay que tirar para adelante con ellos y ponerlos en marcha, porque la verdad, aunque el paisaje ya va a quedar aterrador, porque todos los pinos son pinos centenarios, grandes. Y bien, pero bueno, lo que nos quede lo tiraremos para adelante.
0: Nos quedamos con ese espíritu y ese mensaje. Esteban Carrasco, te mando un fuerte abrazo. Ánimo.
3: Muy bien, muchas gracias.
0: La buena noticia que nos deja este incendio es que nos han producido víctimas mortales. En la Comunidad Valenciana sí que hay que lamentar el fallecimiento de un hombre de 78 años en un incendio que se ha declarado en Manises, en la provincia de Valencia. Los bomberos han localizado el cuerpo en el interior de su vehículo, situado en la zona del barranco del Salto del Agua, donde se había originado el fuego, que nos apuntan, ya se encuentra controlado. Panorama desolador, el que hay ahora mismo en España, con ese triángulo entre la Comunidad de Madrid, las provincias de Toledo y Ávila. También en la provincia de Castellón, te hemos contado al principio, ese incendio en Castellón se ha originado en la Val de Usó. Hay 44.000 personas afectadas entre evacuados y confinados, 16 municipios desalojados. Y la noche va a ser fundamental para ver la evolución de las llamas en ese pulmón de la Comunidad Valenciana, no solo de la provincia de Castellón, como es la Sierra de Espadaña. Desde donde nos llegan buenas noticias es desde la Sierra Norte de Guadalajara. La situación continúa estable. El perímetro de ese incendio no ha avanzado en las últimas horas, pero los servicios de extinción siguen en alerta y todavía hay dos pueblos, esta es la última hora, dos pueblos cuyos vecinos siguen desalojados. Hay más de 33.000 hectáreas arrasadas y un negro horizonte para los que viven de la ganadería, de la agricultura, del turismo, que es parte de la vida, o prácticamente toda la vida, de la Sierra Norte de Guadalajara. Fernando Moreno es ganadero en La Nava.
4: Hemos estado, no sabíamos si se nos quemaba el ganado, hemos sacado el ganado de dentro del humo y el fuego, y mal.
0: Además de la destrucción que están dejando todos los incendios a su paso, hay una situación circunstancial que afecta especialmente a los que padecen enfermedades respiratorias o tienen un cuadro pulmonar complicado. Es el humo, el denso humo. y es tal la voracidad de estos incendios tan próximos

0: aire contaminado, y si tiene que salir a la calle, las mascarillas FP2 y FP3 pueden proteger para no inhalar esas partículas, porque tienen la capacidad de filtrarlas.
1: Bueno, esto ya decimos con todas las cautelas, no se trata de alarmar, porque el humo no afecta a todos por igual. ¿Colectivos más susceptibles de que les afecte? Pues además de los que sufran enfermedades respiratorias, las personas mayores y los niños. Ahí se puede proteger con mascarillas. Si hay dudas, se puede comprobar la calidad del aire en cada lugar y en cada instante.
0: Pues tenemos que estar atentos a los medidores de la calidad del aire, que hoy en día se pueden consultar en internet, y ahí nos dicen la cantidad de partículas que hay en el aire, porque si ya las olemos, seguro que las hay, pero efectivamente, aunque no las olamos, puede haber cierta cantidad que nosotros podamos inhalarla.
1: Como los incendios siguen, como el denso humo es una de sus características, cuanto más nos protejamos, mejor, sin alertar, tampoco de forma innecesaria. Pero es verdad que hoy se ha visto más mascarillas de lo habitual en la zona del incendio, pero también en Madrid capital. Bueno, al margen de esta sucesión de incendios sin final, el gobierno va a volver a recurrir al Real Decreto para sacar adelante uno de sus proyectos pendientes y poder defender así que gobierna. El Real Decreto es la fórmula preferida de esta legislatura, con Sánchez acostumbrado a que sus socios le dejen en cueros. En el último Consejo de Ministros, antes de las vacaciones, que será el próximo martes 28 de julio, quiere volver a meter mano al asunto de la vivienda. ¿Cómo? Con esa receta que tanto gusta a la izquierda y que no es otra que intervenir en el mercado. Es una estrategia, esta intervencionista, que suele tender al fracaso. Pero como lo de tropezar en la misma piedra de momento no les afecta, pues van a seguir. Hace justo 3 meses... El 28 de abril, el Congreso de los Diputados tumbó el decreto de ley de vivienda. Era la exigencia de los grupos de la izquierda radical al PSOE, que sabía que no contaba con los apoyos suficientes. Entre los que dijeron que no, sus socios de Junts, el partido Puigdemont, y luego el PNV, que se abstuvo.
2: Queda derogado el Real Decreto Ley.
1: ¿Qué incluía ese decreto ley tumbado en el Congreso por los votos decisivos de Junts y del PNV? Dos cuestiones básicas. Una, ampliaba por un periodo de 2 años la duración de los contratos de alquiler que vencieran hasta el 31 de diciembre de 2027. Es decir, el propietario estaba obligado a aceptarla si el inquilino lo solicitaba. Y dos, topaba las subidas anuales del precio del alquiler a un máximo del 2%. Eso lo rechazó el Congreso. Y ahora, con la herramienta del Real Decreto, el martes el Gobierno va a intentar rescatar el espíritu de lo que la Cámara le dijo que no. Recupera la prórroga obligatoria de 2 años para los contratos de alquiler de vivienda habitual, pero amplía su alcance. Ahora se aplicará a todos los contratos que venzan hasta el 30 de junio de 2028. Un año más de lo previsto en la norma derogada. Además, le dice al inquilino, si consideras que tu casero tiene que hacer una determinada reforma de la casa que sea necesaria, si no lo asume, pues la ejecutas tú y luego se lo descuentas de la cuota del alquiler. Además, como guiño a Junts, se incorporan bonificaciones fiscales en el IRPF para los propietarios que decidan bajar el precio de las rentas y castigos fiscales reduciendo deducciones a quienes lo suban. Esto es lo previsto. Veremos cómo se sustancia la letra pequeña del Real Decreto que va a aprobar el Gobierno, pero los expertos insisten. Cuando se interviene el mercado inmobiliario, las consecuencias están comprobadas. Suben los precios porque baja la oferta. Y en ese enfoque liberal hay 3 medidas para empezar a amortiguar el problema de la vivienda. Primero, agilizar la construcción, liberalizar suelo y reducir burocracia para la concesión de licencias. Segundo, blindar la seguridad jurídica, aprobar una ley estatal de desalojos press que restituya la vivienda en 48 horas en caso de impago o ocupación. Y 3, incentivar fiscalmente al propietario. Así ponemos un punto y seguido. Vamos a seguir informándoles, a partir de ahora en Tiempo de Juego también, de la evolución de los incendios. Ya digo, máxima preocupación en ese triángulo entre la Comunidad de Madrid y las provincias de Toledo y Ávila. Preocupa especialmente el avance de las llamas en el Valle Alto del Tietar y también pendiente de la provincia de Castellón, con ese incendio que se ha declarado en la Val de Uxó y que afecta ya a 44.000 personas entre evacuados y confinados. Buenas noches, te quedas ya con Tiempo de Juego.

11:30, 10:30 en Canarias. Bienvenidos, bienvenidas a este último tramo de tiempo de juego a través de la red de emisoras COPE y en COPE.es y aplicaciones, emitiendo para todo el planeta. Reciban el saludo de Albert Díez aquí al micrófono, bueno, con un equipazo, ¿eh? Víctor Navarro, Gonzalo Carbajo, Román Ruiz, Fermín Molano y Pablo Fernández en la coordinación y en la producción, y Axel Tapia y Sergio López en la sala de máquinas. La radio cuenta noticias a esta hora, muy pendientes de la actualidad, de los incendios que están marcando la actualidad en nuestro país, pero cosas del deporte que ustedes deben saber a esta hora. Fichajes del día. Llega el tercero del Atlético de Madrid, es Kangin Lee, centrocampista surcoreano de 25 años, ha jugado las últimas tres temporadas en el PSG y firma hasta el 2031. Y lo más importante, va a llevar el 7 de Antoine Griezmann. Además, el portero Arnau Tenas deja el Villarreal, se va cedido hasta final de temporada al Mallorca, la Real Sociedad vende al delantero Carlos Fernández al Oviedo y Grajera abandona el Español para jugar cedido en el Burgos. Y Salma Parayuelo, que es una de las mejores jugadoras que tenemos en nuestro país, firma con el Olympique de Lyon. Acabó contrato con el Barça, con el FC Barcelona, el 30 de junio y ha firmado con el equipo francés hasta el 2030. Y recuerdan, seguro que sí, a Bociña, el portero de Cabo Verde, una de las sensaciones del Mundial de Fútbol, pues es nuevo jugador del Colo-Colo chileno. Fútbol de pretemporada. Hoy han jugado 11 equipos de primera división. Enseguida ampliamos. Y fuera del fútbol, hemos de hablar del Tour de Francia. Richard Carapaz, del Education First, se ha llevado la etapa reina en el segundo día de subida al Alpe d'Huez. No ha llegado a la sexta victoria de etapa de Tadej Pogačar, pero el podio queda con Pogačar primero, Remco Evenepoel segundo y el mexicano Isaac del Toro tercero. Pogačar ha trabajado mucho para él y lo ha conseguido, lo ha metido en el podio. El español Juan Ayuso es séptimo. Y en el Gran Premio de Hungría de Fórmula 1, primera Q2 de la temporada para Alonso. Va a salir decimosexto. Decimoctavo lo va a hacer Carlos Sainz. La pole para el McLaren de Lando Norris. Y hemos tenido, después nos va a explicar, enseguida nos va a explicar Carlos Miquel, colección de sanciones para Hamilton y también para Antonelli. Y tomen nota, 8:15 de la mañana de este domingo, del próximo domingo, las Guerreras del Agua, la selección española de waterpolo, juega la final de la Copa Mundial contra Estados Unidos. 8:15 de la mañana. Es el único título que no tienen. Y sepan, casi esto es lo más importante, o sin el casi, que la Federación Española de Fútbol ha puesto a disposición la residencia de la Ciudad del Fútbol de Las Rozas para alojar a familias vulnerables afectadas por los incendios en las comunidades de Madrid y también de Castilla y León. Desde aquí les enviamos ya todo el cariño, toda la fuerza a los afectados por los muchos incendios que tenemos y que hemos tenido durante todo este verano en España, y sobre todo el reconocimiento más absoluto a las fuerzas de emergencia, de socorro y de protección civil. Esta va a ser una noche complicada en España. A ver si la hacemos más llevadera en este tiempo de radio que nos lleva, tiempo de deporte, hasta la 1 de la madrugada. Dicho esto, nos vamos al tour.

0: porque desgraciadamente en el Tour de Francia también la actualidad, los incendios, marcan la pauta. Nos vamos hasta Francia, Quique Iglesias. Hola, Quique, ¿qué tal? Buenas noches.
1: ¿Qué tal, Albert Díez? Buenas noches.
0: ¿Dónde te saludo?
1: Estoy en un hotel a 3 horas de París. Hemos hecho la mitad del camino y aquí me he parado para descansar un poco, para hacer lo que haga falta. Y mañana por la mañana, primera hora, dirección a París para acabar con la última etapa, que, como bien decías, va a ser cercenada por la culpa de los incendios que asolan Francia. Vamos, de este a oeste, diría yo.
0: Se ha recortado, ¿no?, el recorrido de esta última etapa.
1: Sí, porque al margen de que hay muchos bomberos, gendarmes, policías y demás, protección civil que están del lado de Burdeos ayudando para extinguir las decenas de incendios que hay, hay un incendio que preocupa en el sur de París, que es por donde debería transitar los 30-35 primeros kilómetros de la etapa de mañana, con lo cual mañana, en vez de tener 130 kilómetros, la etapa va a constar de 89 y va a ser una etapa urbana, que va a salir desde los Campos Elíseos y va a acabar en los Campos Elíseos. Eso sí, esperemos que con subidas espectaculares a Montmartre. Pero, bueno, pues eso, pues hay que prevenir y mañana la etapa decisiva, la última al menos, del Tour de Francia va a ser en territorio parisino, solo por las calles de París.
0: Vale, apuntado está. Vaya panorama tenemos aquí y allí. Está Quique. Saludo también a Óscar Pereiro. Óscar, ¿qué tal? Buenas noches.
2: Hola, ¿qué tal? Buenas noches.
0: A ver, pareja, lío, empiezo por ti. Pereiro, ¿se puede añadir algo más de Pogacar? Porque gana y lo hace a lo grande, y si tiene que hacer de gregario, lo hace y lo hace bien.
2: Bueno, no, yo creo que no hay que añadir mucho más. O sea, estamos asistiendo con la fortuna de poder ver con nuestros propios ojos al mejor ciclista de la historia. Por lo tanto, con eso está dicho todo. A mí no me gustan estas imágenes de cara a una vez que ya sabes que eres el mejor, que vas tan sobrado, que haces lo que te da la puñetera gana en la carrera. Pues yo lo que he visto hoy, a ver, no lo comparto, pero le alabo. Que una vez que ya tienes objetivo cumplido, pues que intenta ayudar a un compañero. Pero creo que de cara a la imagen del ciclismo y de cara al ciclismo en sí, yo la evitaría. Pero, repito, la alabo y estoy orgulloso de poder vivir la época de este auténtico monstruo del ciclismo.
0: Vale, me lo apunto porque además es buen debate, Óscar. ¿Alguien, digo, Óscar, Quique, se atreve a decir hoy que Pogacar no va a ganar el sexto Tour? Tiene 27 años, recuerdo.
1: Lo quiere ganar y lo va a ganar, desde luego. Y si el año que viene va, pues volverá a estar luchando por ello. Si Vingegaard está en forma, pues le igualará en fuerzas durante unos días. Pogacar ha dicho esta tarde que él no quiere estar mucho más tiempo por aquí. Ya corren ya los rumores de que en el 28, después de los Juegos Olímpicos de Los Ángeles, lo va a dejar. Y que quiere que su sucesor sea Isaac del Toro. Hoy lo ha demostrado, como bien decía Óscar, ¿no?, con un comportamiento muy de capo, muy de Armstrong, que es lo que hacía hace un par de décadas. Bueno, pues hay gente que le gusta, hay gente que no, pero hoy ha decidido Pogacar que quería ayudar a su compañero y lo ha demostrado además con imágenes. Yo creo que hoy, por ejemplo, a Pogacar le daba tiempo a ganar la etapa y ayudar a Del Toro, pero se ha quedado con el mexicano, que ha sido finalmente tercero.
0: Explicaba ayer el director de Pogacar, José Fernández Machín, en esta sintonía, el director del UAE, que el esloveno necesita motivación. ¿La vuelta le motiva a Quique o todavía tenemos que esperar hasta mañana o más adelante para saberlo?
1: Yo creo que hay que esperar hasta mañana o al menos al lunes. ¿Cómo acaba, cómo vuelve a casa, cómo ve a su mujer, Urska, que yo no digo que manda en su vida, pero que sí que hacen mucha vida juntos. Está recuperándose de una gravísima caída sufrida justo antes del Tour y yo creo que si llega a casa o llama a casa y la mujer le dice, oye, quiero estar contigo 15 días de vacaciones, a lo mejor él se lo piensa. UAE quiere que vaya, pero él lo que quiere también es ir en condiciones. Para pasearse no va a ir, con lo cual vamos a ver qué tal de motivación tiene una vez se suba al podio mañana en París. 50-50, Albert, Óscar. Puede ser que sí, puede ser que no. Vamos a ver qué decide.
0: Bueno, tú tienes buen olfato, pero 50-50 habrá que esperar a mañana. Este que vais a escuchar es Juan Ayuso, el español séptimo, el ciclista del Team Visma.
3: Después de un poco de la frustración de ayer, era más frustración que decepción, porque la verdad que cuando uno da todo, pues no se puede pedir mucho más. Ha sido un Tour complicado para mí, pero bueno, rendirse nunca es una opción y hoy quería intentar dejar de todo lo que me quedara. Ha sido muy duro de salida porque ni De Carlo ni UAE me querían dejar ir en la fuga. Varios corredores me dijeron que me iban a cerrar, entonces pues bueno, tuve que intentar hacer la selección yo y llevar un poco la responsabilidad. Ahí gasté muchas balas, pero bueno, independiente. Aún así me hubieran ganado igual al final. La verdad que estoy orgulloso de hoy de haber dejado todo lo que tenía ahí fuera.
0: Declaraciones de Ayuso en el micrófono azul y blanco de Quique Iglesias. A lo mejor algún día firma por el Team Visma, pero de momento es del Lidl Trek. ¿El tour de Ayuso qué valoración haces, Pereiro?
2: Bueno, es un buen tour, es un buen tour. Le va a lastrar evidentemente lo capo que es como corredor y como persona. Evidentemente, si Juan Ayuso estuviera en el UAE trabajando para Pogacar y acaba séptimo en el Tour de Francia, todo el mundo estaría diciendo que haría un grandísimo Tour de Francia. Pero Juan Ayuso el año pasado se fue de un poco de la sombra del UAE y de Pogacar porque quería ganar el Tour de Francia. Cuando uno aspira a ganar el Tour o como mínimo a acabar en el podio de Tour de Francia, evidentemente no lo ha conseguido, por lo tanto, repito, a mí me ha encantado, ¿eh? Me ha encantado primero porque le he visto ir a un Tour de Francia de tú a tú, sin miedo, de capo en muchos momentos de la carrera, ha ido fallando esta última semana, pero hoy, con el movimiento que ha hecho, a mí me ha dejado tranquilo y ha callado la boca a todo aquel que podía reprochar de que decir que se puede ganar un Tour es fácil y después demostrarlo es diferente. Pero Juan Ayuso tiene por delante ahora unos años complicados porque en el momento que tú decides echarle un pulso directo a la cara a Tadej Pogačar, pues evidentemente después te van a pasar las facturillas. Pero a mí me ha gustado el tour de Juan Ayuso, repito. Y me gusta mucho también, Quique Iglesias tienes normalmente un termómetro, o sea, el termómetro aquí de la ilusión es Alberto Arauz, pero Quique para mí tiene un termómetro muy bueno con toda esta historia y a veces... dentro de que sabemos que es el que está ahí más junto a los corredores en el día a día y el año a año, él mide un poquito diferente todo lo que nosotros podemos ver desde casa. Y yo sé que Quique no ve a Juan Ayuso como Alberto Contador. Y eso, pues nos tenemos que ilusionar, pero Ayuso para mí no es una realidad todavía para ganar el Tour de Francia.
1: Uh-huh. Alberto Contador ganó 7 grandes vueltas en una época de entreguerras y ahora mismo ganar vueltas a España, Giros o Tours, si están Vingegaard, Evenepoel o el propio Pogačar es casi imposible. Hemos cebado de momento demasiado a Ayuso, es decir, yo creo que él sabía desde el día 3 que no tenía las piernas para estar tan arriba, pero hemos creído en él y lo vamos a seguir
2: creyendo, claro.
1: Queriendo y creyendo en él, más que nada porque es el único que tenemos a este nivel. Vamos a verle el año que viene, a ver si el año empieza bien. Ha tenido un año con caídas, ha tenido un año que estaba enfermo, virus y demás. Vamos a ver si el año que viene, porque él no va a ir a la vuelta, arranca con salud, arranca con estas vueltas de una semana que a él le van tan bien, la París-Niza, la semana catalana, la vuelta al País Vasco. Vamos a ver si ahí gana confianza y no se ceba. ¿Cometería el error Ayuso de cebarse en ganar el Tour antes de que le toque?
2: Es cierto.
1: Es joven y vamos a darle un poco de tiempo.
0: Bien, qué bien lo explicáis. He tomado nota de todo. Por cierto, Quique Iglesias, dime. Homenajeado, reconocimiento. Porque, ¿cuántos Tours llevas?
1: 22.
0: ¿En COPE sí. ¿Cuántos?
1: Ostras, en COPE desde el 11, pues
0: y mira 15. Que tú eres de económicas, además, ¿eh?
1: Pues 15.
2: Menos uno, el año de la rodilla.
1: El año de la rodilla, sí, 14.
0: Bien, pues bien, sí, merecido.
1: El año del 23.
0: Felicidades, Iglesias.
1: Gracias.
0: Cuídate. En
1: nombre vuestro también, un honor trabajar con vosotros.
0: Gracias. Descansa y haz kilómetros. Mañana desde París, en una de esas postales magníficas que nos deja cada verano con la llegada del Tour a los Campos Elíseos. Óscar Pereiro, Óscar, cuídate mucho. Buen verano si no hablamos, ¿vale?
2: Dale, un abrazo muy grande.
0: Gracias.
2: Cuidados, chao.
0: Quique, hasta mañana.
1: Buenas noches, chao.
0: Nos vamos a Hungría. Para saludar a Carlos Miquel. Hola, Carlos, buenas noches.
4: Hola, ¿qué tal? Buenas noches. Esa cita anual contigo.
0: Sí, señor, sí, señor.
4: Partidazo.
0: Aquí estamos. Último tramo de tiempo de juego. Hombre,
4: sí,
0: ya ves,
4: perdona,
0: ¿eh?
4: Sí, la vez con nuevo.
0: No pasa nada, hombre, que a mí también me sucede eso con... Bueno, escucha, que tenemos a punto el Gran Premio de Fórmula 1. Con Fernando Alonso lo decía ahora, saliendo 16º, Sainz 18º. Pero antes te he escuchado en tiempo de juego que Aston Martin estrena el miércoles que viene el nuevo motor Honda.
4: Sí, va a ser un filming day que son 200 kilómetros. Es verdad que, bueno, se suele dedicar a, como su propio nombre indica, pues hacer un evento promocional con cámaras y tal, pero evidentemente lo que vas a hacer con esos 200 kilómetros es hacer el arranque del motor. Es decir, oye, el motor es una evolución, tienen que ver que, cómo funciona, y van a poder probar cosas que se ahorran para la vuelta a vacaciones cuando lo veamos en el Gran Premio de Holanda. ¿La evolución cuánto va a dar? Pues yo no lo sé, ya te digo, la prueba es este miércoles, pero mínimo que 2-3 décimas por vuelta del motor evolución, y con eso, bueno, ayudaría mucho a un coche que ahora mismo, lo importante de hoy, y ahora lo va a contar Fernando Alonso en persona, lo importante de hoy es que es el primer paso prácticamente de 2023 que una evolución de Aston Martin funciona. Acuérdate, 2023, un año de 8 podios, hizo un gran comienzo de año,
0: ¿sí?
4: Pero a mitad de temporada hubo que hacer evoluciones, y que decidieron, acabaron el año con los mismos, las mismas piezas aerodinámicas que habían empezado. Hubo un último podio en Brasil de Fernando Alonso y ahí se acabó un poco la historia. El resto de evoluciones siempre había un coche más o menos de una manera al principio de año y luego no funcionaban. No funcionaban los de este año, han empezado a funcionar. Ahora tienen que poner onda mucho de su parte, porque estamos hablando de que si fuera solo por chasis, con la fuerte evolución que ha hecho el coche, sí que ya sería el quinto chasis de la parrilla, pero claro, el motor es el último de lejos, es un motor a 90-100 caballos, y a ver qué pueden dar en Holanda con ese nuevo motor. Si quieres, pasa Fernando Alonso, y si no, vamos al siguiente tema, pero yo creo que nos diga Fernando cómo se siente,
0: claro.
4: Porque además yo creo que esta evolución y esta puerta que abre a un coche que va a ser aligerado entre la próxima carrera y Bakú, todavía le van a aligerar más, va a haber algún detalle más aerodinámico, más el motor, abre la puerta a que Fernando pueda continuar el año que viene. Creo que es positivo para su continuidad en la Fórmula 1. Escuchamos a Fernando Alonso.
5: Bueno, la verdad es que más que la Q2 es la posibilidad de llevar un coche completamente nuevo a una carrera y ver que funciona, ¿no? Que no siempre lo hemos tenido, no siempre vimos esas garantías, ¿no? En los últimos años tuvimos algunos problemas de correlación e incluso este año, ¿no? Con este coche llevamos unas piezas nuevas a Australia y un alerón nuevo, creo, a Suzuka, y todas ellas tampoco nos dieron los resultados que queríamos. Entonces, bueno, a partir de ahí el equipo decidió esperar hasta tener todo claro y todo la esperanza de que funcionase, pero nunca lo tienes garantizado, ¿no? Entonces yo creo que la mejor noticia es que parece que los problemas se han entendido y ahora es tiempo lo que necesitas para ponerlo todo en su sitio, y este año ha empezado de esta manera tan mala, digamos, que bueno, es un año de aprendizaje y no de tanto resultado. Creo que sabemos también la dirección del coche cuál tomar, porque hemos probado que en la pista va mucho mejor esta dirección. Lo que pasa es que todos llevan en esta dirección desde enero y nosotros vamos a empezar en julio, entonces vamos 6 meses por detrás y ahora tenemos que ganarles la carrera de desarrollo fuera de la pista.
0: La voz de Fernando Alonso desde Hungría, que poquito a poco va dando pasos hacia adelante, más allá de ese motor que va a estrenar, motor Honda, el Aston Martin, el próximo miércoles, primera Q2 de este 2026. ¿Qué más apuntamos de la carrera? A las 3 de la tarde, el domingo la carrera, Carlos.
4: Sí, la vamos a dar en tiempo de juego, uh-huh, evidentemente, con todo el equipo de comentaristas. Y vamos a intentar disfrutar de una carrera que la verdad es que tiene una pinta magnífica. Es que sea consciente la gente que los españoles lo tienen complicado, pero primero, la salida, a ver qué pueden hacer. Aunque es verdad que salen por el lado par los dos, pero siempre hacen muy buenas primeras vueltas. Y luego, sobre todo, el interés de lo que pase delante, que creo que tenemos una carrera absolutamente apasionante. Hemos visto cómo ha logrado la pole por sorpresa Lando Norris. Hablaba con el jefe del equipo McLaren, con Andrea Stella, y me decía que Ferrari son los favoritos. Un Ferrari se ha ido para atrás, penalizado, que es Lewis Hamilton, que había terminado segundo para ella, que va a salir quinto, pero va a tener pegado a Charles Leclerc, un sorprendente tercero en Oscar Piastri, que también se ha beneficiado de las penalizaciones, porque también han penalizado a Kimi Antonelli. Antonelli va a tener que salir séptimo, justo detrás de su compañero Russell y rival por el título. Quinto va a estar Lewis Hamilton, y vamos a tener un batiburrillo en las primeras vueltas realmente espectacular. Además, los coches tienen difícil adelantar, con lo cual se van a jugar entre la curva 1 y la 5, se va a jugar buena parte de la carrera, y luego también en las paradas en boxe. Y luego está lo de Sainz. Sainz está sufriendo muchísimo y, oye, ha dicho, el ejemplo a seguir es Aston Martin, y he tenido una conversación con él que yo creo que es bastante jugosa, un poco viendo cómo se siente en el peor momento de toda la temporada, Del Williams sale 18 Sainz.
0: Vamos a escuchar, son dos clásicos, uno de la radio, el otro de la Fórmula 1.
6: Bueno, Carlos, ¿qué tal? Sigues ganando 9 de 10 las últimas carreras a tu compañero de equipo, tu parte la estás cumpliendo, pero el coche pareciera incluso que va peor que en el circuito anterior.
5: Bueno, lo esperábamos sinceramente, que este circuito fuese el peor del año para nosotros, así que por un lado venía con las expectativas muy bajas, sabiendo que íbamos a sufrir mucho. Quizás lo más sorprendente es la inconsistencia del coche y lo difícil que es hacer una vuelta, como creo que habéis visto durante todo el fin de semana. Lo más importante para mí es que también de libres 1 a libres 3 estamos teniendo muchos problemas en una caja de cambios que nos da un balance y unos problemas como tuvimos en Spa durante todas las prácticas, que no sabemos muy bien lo que le pasa. Y bueno, de cara ahora en adelante, encontrar esa solución, pero sabiendo que el coche, pues si queremos ir más rápido, sí, tenemos que simplemente hacer lo que ha hecho Aston Martin. Creo que como equipo, en vez de verlo con preocupación lo de Aston, lo tenemos que ver con motivación y con ilusión, en el sentido de que nos acaban de demostrar que un equipo que estaba con una de las peores cargas aerodinámicas de toda la parrilla, ahora mismo se parece que de una carrera a otra han conseguido tener pues igual la mejor carga aerodinámica de la mitad de parrilla y esa, en teoría, misma capacidad de nosotros que lo ha conseguido, pues debería motivarnos para ver que si somos igual de buenos que ellos, pues tendríamos que ser capaces de hacerlo también.
6: ¿Qué piensas para la carrera cuando sale tan atrás? ¿Qué se puede pensar?
5: Divertirse es algo, el lado sucio, que además medimos que son 8 metros peor que el lado limpio, que es una barbaridad. Aquí está la pista sucísima con este asfalto nuevo que han puesto. Y así que no espero nada milagroso en la salida.
0: Apuntado, los dos pilotos españoles del Mundial de Fórmula 1, Fernando Alonso y Carlos Sainz, en el micrófono de otro Carlos, de Carlos Miquel, a las 3 de la tarde, efectivamente. Como todos los grandes premios, los contamos, los explicamos con nuestro sello, el de Tiempo de Juego, los deportes de la
4: Copa. Y por cierto,
0: dígame usted.
4: Una cosita solo, sí. Bueno, vaya ambiente que tiene esta noche la ciudad de Budapest, es espectacular.
0: Cuidado.
4: Y me he encontrado me meto en el hotel, no te preocupes. Venga. Pero, porque sé que esto es como todo, cuando tú arrancas el motor coge revolución, entonces es mejor no arrancarlo, lo guardas y se cuida para mañana.
0: Venga, no te pierdas, dime, venga.
4: Bueno, a lo que voy, que hay muchísimos aficionados españoles que han venido a ver a los nuestros, especialmente a Fernando Alonso, pero también a Carlos Sainz. Hablaba con dos de ellos en la cena, y es que la afición española es buenísima. Había 10.000 en Barcelona en la grada de Fernando Alonso, y otros 2.500 en la de Carlos Sainz. Pero es que te los encuentras a cientos donde vayas de Europa, y Budapest es uno de los sitios donde se ven más banderas españolas y más gente con ganas de pasarlo bien con las carreras.
0: Qué bueno. Descansa lo que puedas. Carlos Miquel, mañana te escucho. Gracias.
4: Abrazo fuerte. Chao, chao.

0: Venga, un poco de fútbol de pretemporada. Les decía en los destacados al iniciar el programa que 11 equipos de la máxima categoría del fútbol español de primera división han jugado este sábado. Entre ellos el Alavés, que ha ganado por la mínima al Girona. El Español no ha pasado del empate ante el Centro de Sport Sabadell. La victoria de la Real Sociedad 2-1 ante el Wolverhampton. El Villarreal se ha impuesto 3-1 al PSV Eindhoven. Empate a 2 entre Athletic Club y Eibar. También ha empatado el Málaga, en este caso goleada, o lluvia o borrachera de goles, como lo quieran entender, 3-3 frente al Leicester. El Deportivo y el Oviedo no han pasado del empate a cero, igual que el Getafe y el Valladolid. Y los últimos en acabar, es que nos están pidiendo paso, desde Granada, aquí se ha jugado el trofeo Ciudad de Granada, en Los Cármenes. Ha ganado el Granada por la mínima. Primera derrota en pretemporada del Betis. Nos pide paso nuestro compañero Fran Viñuela. Hola, Fran, hola, ¿qué tal? Buenas noches.
1: ¿Qué tal, Albert? Buenas noches desde esta zona mixta del nuevo Los Cármenes, donde el Granada ha conseguido llevarse la 42 edición de este trofeo Ciudad de Granada. En el 11 titular ha salido un titán que además lleva mal el brazalete de capitán. Él es Manu Lama. Manu, ¿qué tal? Muy buenas noches.
2: Muy buenas, ¿cómo estás?
1: ¿Lo del capitán es, pesa más el brazo con el brazalete?
2: No, a ver, es un orgullo, la verdad. Ya es mi tercera temporada aquí y, joder, la verdad que me han dado, bueno, esa responsabilidad. El primer capitán es Rubén y, bueno, no sé si soy el segundo o el tercero, depende de Luca. Y, bueno, es un orgullo, la verdad, el llevar el brazalete porque he pasado momentos complicados aquí, también momentos muy buenos, estoy muy, muy feliz aquí. Y bueno, pues manda esa responsabilidad y bienvenida sea.
1: ¿Cómo va la pubalgia? Ya olvidada, ¿no?
2: No, bueno, poco a poco, es una lesión complicada y vamos poco a poco. Es verdad, en los dos primeros partidos jugué 30, las sensaciones fueron buenas, me están quitando carga en los entrenos y bueno, pues mira, he jugado ahora en el trofeo 45, las sensaciones han sido positivas, así que nada, eso, el ir gestionando un poco las cargas a medida que vayan pasando los entrenos y para ver si estoy ya al 100% ya y podemos eso, el mitigar la pubalgia.
1: Está Pacheta contento con el equipo, con los refuerzos, con los niños que viene de abajo. ¿Puede ser una temporada para ilusionarse, Manu?
2: Sí, la verdad que el nivel de los juveniles, pues bueno, ya lo pudimos ver el año pasado, hicieron historia ganando la Liga y bueno, después en Copa, pues bueno, lo tuvieron ahí, pero bueno, lo eliminó el Madrid ahí al final. Y bueno, sí, el nivel que están dando es muy bueno, ya lo estamos viendo. Es verdad que la pretemporada del año pasado fue un poco más complicada, pero las sensaciones están siendo mucho mejores. Y bueno, y los niños están dando un nivel muy bueno. Y bueno, todo lo que sea que sigan sumando minutos con el primer equipo y sigan sumando, pues eso, el ritmo de competición con equipos, pues por ejemplo, como el Betis en este caso, pues bienvenido sea.
1: Manu, a seguir y a triunfar y a ser el bicho del Granada.
2: Bueno, muchas gracias. Gracias.
1: Las palabras del capitán, de Manu Lama, Albert.
0: Gracias, Fran. Lama en COPE. ¿Dónde si no? Les decía que los últimos en acabar han sido los partidos del Granada y el Betis y también el del Valencia y el Castellón. Ha ganado el Castellón 2-1, pero nos llama la atención porque nos dicen que ha sido un partido muy movido para ser pretemporada, con run-run, sobre todo con Corberán. Explícanos, Jaime March, ¿qué tal? Muy buenas noches.
3: ¿Qué tal, Albert? Muy buenas noches. Bueno, ha sido después de que el Castellón metiera el segundo Jacobs en el minuto 60, cuando en la grada se han producido ciertos cánticos contra la directiva, contra Peter Lim y contra Carlos Corberán, cánticos pidiendo la dimisión del entrenador que renovó hace apenas un mes con el Valencia. A partir de ahí, el Valencia apretó. Tuvo varias ocasiones y en una de ellas salió bien, puso el 1-2 y ya casi cuando el tiempo estaba cumplido, una entrada de Umar Sadik calentó todavía más el partido. Expulsaron al jugador de Nigeria, que le pegó una patada en las partes íntimas a un jugador del Castellón y lo expulsó el árbitro, pero es que eso no es todo. Esa fue la primera, ha habido dos expulsiones más en la última jugada del partido, una falta en mitad de cancha a Dani Raba. Dani Raba se revolucionó contra Juanjo Nieto y acabaron con las manos, un empujón y un cabezazo de Juanjo Nieto a Dani Raba hace que Dani Raba le suelte la mano, le pegue una bofetada y ambos expulsados. Ha habido mucha tensión en los últimos minutos en el césped, en un partido que, como decías, ha dominado el Castellón, ha ganado en el campo, pero en los últimos minutos sí que ha habido mucha tensión.
0: Bueno, esperemos que vaya a menos, todavía queda mucha pretemporada, además va a ser de los que va a entrar más tarde, por ejemplo el Valencia en competición. Jaime, gracias.
3: Nada, a ti, buena nit.
0: Camino, buena nit. nit de la medianoche. Serán las 11 en Canarias. Nos pasamos por Leroy Merlin con Gema Santos.
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0: 12:01, 11:01 en Canarias. Les pedimos a los compañeros de los servicios informativos de esta casa, de la cadena COPE, que actualicen la situación de los incendios en España. Xavi Laso, ¿qué tal? Buenas noches.
25: ¿Qué tal, Albert? Buenas noches. La última hora nos lleva en estos momentos hasta Castellón. El incendio de la Vall d'Uixó, que comenzaba esta mañana, ha obligado ya a desalojar 15 municipios. Entre evacuados y confinados hay cerca de 50.000 vecinos afectados. Este es el primer frente que te cuento. Luego, en el centro de la península, sigue descontrolado el fuego en el triángulo entre la Comunidad de Madrid y las provincias de Ávila y Toledo. Las tres regiones se encuentran ya dentro de esa declaración de emergencia de interés nacional. Se abordan, atención, ya como un solo incendio y afecta a cerca de 100.000 personas entre evacuados y confinados. Hablamos, Albert, de un perímetro superior a los 200 kilómetros, afectando a unas 45.000 hectáreas. En las próximas horas se abre una ventana de oportunidad. Otra vez, lo explica Francisco Martín, delegado del Gobierno en la Comunidad de Madrid.
1: Va a ser clave el trabajo que se desarrolle esta noche. Estoy convencido de que estas condiciones favorables nos ayudarán a tratar de contener este incendio. Por lo tanto, horas clave ante una previsión de que mañana, de nuevo, pues vuelvan a subir las temperaturas, aunque serán menos de lo que han subido hoy. Y también haya dificultades quizá con los vientos por la orientación, por los cambios de orientación.
25: Por cierto, que Pedro Sánchez visitará mañana el municipio abulense de Navaluenga, que es donde está el puesto de mando avanzado. Se encuentra en el Valle del Alto Tietar, donde ya son 12 los pueblos evacuados. Bueno, hay algunas buenas noticias, ¿eh? Ya comienza a verse la luz al final del túnel en Guadalajara, donde solo quedan dos localidades con sus vecinos evacuados, Aldeanueva de Atienza y El Ordial. Además, en Barcelona se da por estabilizado el incendio forestal de Cubelles, que ha obligado a confinar a más de 2.500 vecinos en varias urbanizaciones. Y por su parte, el gobierno de Aragón ha rebajado el nivel de emergencia del incendio forestal de Ejulbe en Teruel a situación operativa 1. Esa es la situación hasta ahora, Albert. Máxima precaución y a seguir las indicaciones de las autoridades.
0: Sí, gracias, Xavi.
25: Un abrazo.
0: Va a ser una noche complicada. Máxima precaución. Si hay noticia, vuelven en este último tramo de Tiempo de Juego los servicios informativos de la cadena COPE.
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0: Seguimos. Ahora tiempo de opinión. Abrimos tertulia hoy con Arancha Rodríguez, Arancha Mobile. Hola, Arancha, muy buenas.
2: Hola, muy buenas, Albert.
0: Emilio Pérez de Rozas, Mallorca, Mon Amour. Hola, Emilio.
3: ¿Qué tal, Albert? ¿Cómo estamos?
0: Y Juan Gato, al que creo que tengo muy cerquita, en la costa catalana. Hola, Gato.
4: Hola, Nit. Albert, ¿cómo estamos?
0: Bueno, aquí. Hablando de deporte, pero con esa sensación de que lo importante es lo otro, ¿no? Por lo que, por ejemplo, nos explicaba ahora Xavi Lasso, desde los servicios informativos, y cómo está España, bueno, y fuera de España también, porque los incendios también están atacando tierras francesas, y lo comentábamos antes desde la ronda francesa. ¿Alguno de vosotros hace hoy el último servicio a la causa antes de vacaciones o no?
2: No.
0: No, vale.
2: No, vacaciones seguimos trabajando, no seguimos al pie del cañón.
0: Así me gusta, me gusta mucho que trabaje. Yo me iré mañana, con lo cual ya podéis seguir aquí.
2: Por eso lo preguntaba, para restregar que le va.
0: No, ni mucho menos, era por si alguno me quería acompañar o me iba a acompañar. Vamos a darle al F5, que para los que somos más viejos, ya peinamos canas, nos servía para actualizar la información. De Diomandé, ¿hay alguna novedad, Arancha?
2: Bueno, pues que siguen esas conversaciones en curso entre el Real Madrid y el Leipzig, que es el equipo de origen de Diomandé. El Real Madrid ha hecho una primera oferta, el Leipzig está estudiando, parece que con el jugador pues tiene el sí para poder seguir negociando, pero también lo tenía el Paris Saint-Germain hace unas semanas, pero ante la llegada del Real Madrid parece que el futbolista tiene claro que quiere vestir de blanco, así que ahora solo hace falta pues esas conversaciones entre los clubs, que lleguen a buen puerto, y una vez que lleguen, si es que convence la oferta del Real Madrid al conjunto alemán, pues Diomandé pasará a entrenarse con el Real Madrid, a ser presentado y a las órdenes de Mourinho para la nueva temporada. Hay confianza en el Real Madrid, pero como te digo, siguen las conversaciones en curso. De momento no están nada cerrado, esperan desde el conjunto blanco que se pueda cerrar todo la próxima semana.
0: Oye, Arancha, está explicando en las últimas horas de Athletic que, lo digo por otro nombre propio, de uno que sí que está en el Real Madrid, que es Vinicius, que el Arsenal quiere a Vinicius. ¿El Real Madrid estaría dispuesto a traspasar a Vinicius? Recuerdo que acaba contrato en el 27.
2: Sí, bueno, sabes que las conversaciones para la renovación de Mourinho se están haciendo un poco largas en el Real Madrid. Habían quedado en verse después de
3: Vinicius, ¿no?
2: El Mundial. No. Sí, Vinicius, con Vinicius. Y
3: es que habíamos dicho Mourinho.
2: Ah, ¿ha dicho Mourinho? Perdón.
3: Sí, sí, Arancha. Por eso te lo digo. Como tengo la posibilidad de decírtelo, te lo digo.
2: Claro. No, además para no liar a los oyentes.
3: Sí, sí, se nos ha escapado Mourinho.
2: Porque a veces empiezas a mezclar nombres y es difícil de enterarse.
3: Por supuesto.
2: A ver, el Real Madrid, hay que decir que tampoco ha recibido ninguna propuesta por parte del Arsenal, ninguna llamada preguntando por Mourinho, que todo esto que explica y bien explicado de Athletic es un acercamiento acercamiento que ha habido del Arsenal hacia el entorno, hacia Roc Nation, que es la empresa de representación de Mourinho, que curiosamente es la misma que la de Diomandé. Y a partir de ahí, bueno, pues tendrán que ver si el jugador está dispuesto a aceptar esa oferta y luego ponerse en conversaciones con el Real Madrid. Ya sabes cómo funciona esto. Sí. O sea, el Real Madrid obviamente quiere renovar a Mourinho otra vez.
6: A Vinicius.
2: Quiere renovar a Vinicius y durante todo este año, porque llevan un año prácticamente pues con ofertas de uno, propuestas de otro. La intención es que el futbolista se quede, pero no solo cuenta lo que quiera el Real Madrid, también cuenta lo que quiera Vinicius, así que cuando vuelva de vacaciones entiendo que se volverán a sentar, también tendrá que tener esa conversación con Mourinho, eso sí, y a partir de ahí, bueno, pues veremos cómo se produce esto, pero si Vinicius no quiere aceptar la propuesta del Real Madrid de renovación, evidentemente el escenario perfecto es poder venderle para sacar beneficio y no que se vaya libre el año que viene porque acaba su contrato el 30 de junio. Así que si no va a renovar, evidentemente desde el Real Madrid se prefiere que se vaya para sacar una buena cantidad de dinero. Si va a renovar, pues esa es otro cantar.
0: Bueno, y a lo mejor, Emilio, por posiciones, ¿no? Porque ayer os escuchaba, como siempre, muy atentamente. Y claro, si al final pagas lo que puedes llegar a pagar por Diomandé, tienes a Bellingham, tienes a Mbappé, vamos sumando nombres, al final todos no caben. Bueno, los pueden caber, ¿no? Pero Diomandé no va a llegar para ser suplente, ¿no?
7: Bueno, si anoche nos oíste...
0: Muy atentamente, Emilio.
7: Vale, pues lo primero que quiero hacer es pedir disculpas por si alguien interpretó mis palabras de que esta gente son chinos o japoneses. Y se lo tomaran mal. Yo empleo la palabra chino-japoneses porque todos me parecen iguales. Como varios futbolistas me parecen iguales, digo, estos son todos japoneses, ¿no? Esa fue mi manera de llamarles chinos o japoneses. Porque, como sospecho, porque Munilla me llamó la atención con razón, pues quería aclarar esto. En ningún momento fue un término despectivo y mucho menos un término racista. Entonces, pues en ese sentido.
0: Está y te lo agradezco, Emilio.
7: En ese sentido. Bueno, yo creo que lo que comentamos ayer y que con Arancha estaba también Kike Uzquiano es que da un poco la sensación de que en estos casos casi siempre compras lo que crees que vas a ver más que lo que has visto, ¿no? De alguna manera, ¿no? Y que el precio a todo el mundo le parece desorbitante, pero también existe la comparación o el dicho de que si no pago yo, lo pagará otro, ¿vale? Entonces, en ese sentido, se producen en determinados momentos con determinados futbolistas esa opción de que hay cuatro mega ricos que lo quieren comprar, pero eso no significa que el muchacho valga 120 millones. Significa que hay cuatro que creen que este es el próximo, yo qué sé, ¿me entiendes? El próximo Harry Kane o el próximo Haaland.
4: El nuevo Haaland, sí.
7: Exacto, o algo así, ¿no? Entonces, bueno, yo creo que son riesgos que toman los equipos siempre.

0: Siempre estos riesgos los toman los equipos ricos, siempre estos riesgos no los pagan los señores que llevan a los equipos ricos, ¿me entiendes? Porque claro, si nos ponemos a hablar del Barcelona con todas las deudas que tiene, pues da un poco la sensación de que todo, absolutamente todo, es pelota a seguir hasta el año 2036, ¿me entiendes? Y ya veremos quién es presidente en el año 2036. Uh-huh. Y todo esto va funcionando así en el fútbol, ¿eh? Y en ese sentido yo creo realmente que estamos hablando de cifras desorbitantes. En el caso del Real Madrid, como muy bien plantea Arancha, hombre, primero hemos pasado porque Arancha no le has preguntado, pero si no Arancha lo hubiera ampliado esa información que ha dicho de que tanto Dioname como Vinicius tiene el mismo representante, con lo cual, sí, ojito, sí, porque, sí, sí, sí, claro, para ojito, porque
1: es,
0: esa...
1: Te lo iba a decir,
0: claro,
1: ahora, Emilio, es un dato, claro,
0: ojito,
1: muy
0: porque
1: interesante,
0: esa, ojito, porque esa situación puede ser una situación muy propicia. Segundo, ahora iba a decir una cosa que como es a estas horas de la madrugada y un sábado así de julio, igual Arancha hasta se atreve a comentarla, ¿no? Que es, yo creo, realmente que el Real Madrid, ya no digo Florentino Pérez, el Real Madrid está hasta las narices de Vinicius. Y cuando digo hasta las narices me refiero que no tiene ningún sentido que Vinicius no haya renovado ya, sí, por el Real Madrid. En ese sentido, a ver, esa posibilidad que señalaba Arancha de que este muchacho y todos sus 14 asesores llegaran de vacaciones y decidieran que ese contrato, que debe ser la repera, el contrato que le ofreció el Real Madrid a Vinicius, la repera, ¿vale? Bueno, ese contrato no me gusta, bueno, pues entonces sí que ya don Florentino dice, oiga, mire, chato, pues mira, yo te he estado defendiendo todo esto, me he comido todos los marrones que me podía comer en esta vida, pero esto ya se ha acabado. Mira, hay un jovencito allí que me gusta, luego me gusta el otro, me gusta... Mira, si me dan 150, me dan 120, me dan 200, me los llevo y ala, vete
2: por,
0: a divertir.
2: Por aclarar una cosa solo, Emilio, que es verdad que Diomandé no es exactamente Vinicius, o sea, es justo para la otra banda que, claro, en los últimos años el Real Madrid es verdad que ha ido buscando un futbolista que sea fijo en el extremo derecho, pero han pasado muchos jugadores y nadie se ha hecho dueño de esa posición. De hecho, ahora mismo en la plantilla pues es contar con Brahim, bueno, Rodrigo, que está lesionado, que es quizá el que más ha brillado, ¿no?, en ese extremo derecho, pues, pero ya sabemos, sí, que Rodrigo, donde más le gusta jugar, es en la izquierda, donde también juega Vinicius, Mbappé. O sea, quiero decir que Diomandé como tal, ese futbolista, no lo tiene el Real Madrid, que es un poco la copia de Olise, que es el que se había hablado mucho durante todo este tiempo, pero que ya hemos dicho desde el primer momento, y hoy lo ha ratificado el presidente del Bayern, que no tiene ninguna intención de vender al jugador ni deshacerse, sí, del caso, futbolista.
1: Pero lo que es muy significativo, Arancha, es
3: escuchamos a Juan, que no ha hablado,
1: sí,
3: todavía.
1: Sí, no, yo por puntualizar un poco sobre el tema de lo de la renovación de Vinicius, es que eso lleva, ¿desde cuándo lleváis informando de que hay
2: un
1: una
2: año.
1: Propuesta de renovación? Un año. Y siendo el jugador franquicia, hasta que ha llegado Mbappé, evidentemente, y le puede discutir el trono a Vinicius, pero desde entonces es un tiempo para mí excesivo, con, como bien ha dicho Emilio, todo el pábulo y toda la protección que ha tenido presidencial Vinicius en todos los frentes que se han abierto con él. Y sin embargo, esto se está dilatando en el tiempo y a mí la sensación que me da es que no es muy buena para el Real Madrid. Bueno, para el Real Madrid a lo mejor sí, pero de esa continuidad posible de Vinicius, porque yo no recuerdo que se haya dilatado tanto una renovación o una prolongación de un contrato para un futbolista tan importante, si es que el Madrid sigue considerando que es importante Vinicius para nuevos
0: proyectos.
1: No, porque
0: además, ¿no? Porque además también, Albert, Arancha,
4: sí,
0: amigo gato, también con el tema de Vinicius, también siempre hay el añadido del ruido de Vinicius, ¿no? Entonces, yo no digo que el Real Madrid, menos Florentino Pérez, que lo ha defendido a capa y espada, estén hartos del ruido de Vinicius. Pero, si la operación se pudiera hacer, pues probablemente también se completaría con el hecho de sacarme de encima, ¿me entiendes?, a alguien que hace tanto ruido. ¿Entiendes lo que quiero decirte? Porque con el ruido de Vinicius, no con todos los ruidos de Vinicius puede estar de acuerdo el Real Madrid, ¿me entiendes? Y eso, más o menos, sigue estando ahí latente. Es decir,
1: sí, pero sobre todo, Emilio, porque ese ruido que ha generado siempre Vinicius por mil y un motivos, se ha convertido en hastío.

0: en esta temporada para mucho
1: claro, es que yo lo creo, sí.
2: Bueno,
1: yo lo creo. Por eso
2: el Real Madrid, sobre todo, lo que no le ha gustado esta temporada es el nivel futbolístico que ha dado, ¿no? Que ha estado por debajo,
1: claro.
2: Y entonces al final esto en el Real Madrid y en todos los clubes,
1: claro,
2: los jugadores viven, claro, de sus actuaciones en el césped,
1: claro.
2: Cuando sus actuaciones en el césped son buenas, pues le respaldan.
1: Y después
2: cuando
1: Arantxa,
2: no, pues les gira, ¿no?
1: Claro. Después Arantxa, Albert, Gato también. Yo creo que en el Madrid, cuando acabaron la segunda temporada ya sin grandes títulos, y se oyó el ruido confirmado plenamente de que venía Mourinho, siempre, y Mourinho lo ha negado con la boca pequeña, pero siempre se ha oído el rumor de aquí van a pasar cosas gordas, aquí igual de toda esta crisis de 2 años sin ganar, igual fallece alguna mega estrella, ¿me entiendes? O igual nos sacamos de encima alguna mega estrella, ¿no?
2: Pero es verdad que el Real Madrid siempre ha tenido la voluntad de llegar a un acuerdo con Vinicius. Quiero decir que por el club, y en el club la apuesta ha sido clara durante todo este tiempo, el respaldo que ha tenido Vinicius yo creo que está por encima del que ha tenido cualquier otro jugador, y la voluntad de el Real Madrid siempre ha sido que Vinicius renueve. Otra cosa es que al jugador no le convenza la apuesta salarial que le ofrece el Real Madrid,
1: sí, pero,
2: y que llegue un momento que pase como con Sergio Ramos cuando
3: perdónate un momento, que ahora vuelvo con Vinicius, pero es que quiero hablar de Diomande también, y no quiero hacer esperar más a Luis Ángel Duque, que nos está escuchando, que si quiero opinar de Vinicius, que opine. Luis Ángel, muy buenas noches.
4: ¿Qué hay? Buenas noches a todos.
3: Bueno, ¿te acuerdas del Diomande? Porque del Diomande de tu Leganés, del Lega, que creo que llegó en 2024 y era muy jovencito, que lo es, pero es que era muy joven, tenía 18 años.
4: Sí, hombre, yo he tenido ocasión de verle, evidentemente, ¿no? A mí, si me permitís un segundo por el,
3: claro,
4: tema de Vinicius, porque vamos, yo soy madridista desde que la comadrona le dijo a mi madre que era chaval, ¿sabes? O sea que...
2: Hubiera sido chaval también, incluso.
4: A mí lo de Vinicius me parece que lo de la renovación dura más que la sobra de la Catedral de la Almudena.
3: Algo pasa, es, ¿no, Luis Ángel? Algo
4: ya
3: pasa ahí.
4: Hombre, yo creo que ya está bien, ¿no? Porque primero, que si cuando vaya al Mundial, luego cuando termine el Mundial, ahora cuando vengamos de vacaciones, oye, macho, que tú no eres el Susun Gordon. O sea, este hombre, yo creo que, fijaros lo que os voy a decir, yo creo, que ha dado todo lo que tenía que dar en el Madrid, en su momento mejor que estuvo, que sí, que es un futbolista importante por descontado, pero este y su entorno, que no se les olvide que están hablando con el Real Madrid, y al Real Madrid no se le puede marear la perdiz tanto como le están mareando, desde mi punto de vista. Y luego, si entra una oferta como Dios manda, pues chico, la puerta suele medir 1 metro de ancha, que la coja él y toda su corte y que se vaya. Y aquí pase después gloria.
5: Pero mira, Luis, es que Luis Ángel, al final es un poco lo que te decía yo. Tú eres el termómetro, sí, un poco de ese hastío que se detecta
4: en el
5: Real Madrid.
4: Es que es cansino ya, es que el tema es cansino, joder, es que todo con lo mismo. Venga, hombre, que aquí ha habido jugadores enormes, y el Madrid está por encima siempre de todo. Y
3: sí, que a lo mejor Luis Ángel entiende el madridismo que si tienes alternativas, que no digo que Diomande sea ya una realidad, pero ponle Diomande, ponle otro, pues a lo mejor te lo compran, pero la calidad futbolística, entiendo que no a cualquier precio de Vinicius, yo creo que eso está contrastada, ¿no? Y te dirán, vale,
4: no,
3: si vendo a Vinicius, ¿quién viene?
4: Sí, bueno, evidentemente, esto es como cuando escalas. Tienes que tener cuidado los puntos de apoyo que tengas para soltarte y poderte agarrar a otro. Si no, te pegas un ostión de mucho cuidado. Entonces, el tema es, yo creo que ya está claro y lo habéis comentado, y además estoy de acuerdo con lo que estáis hablando. El tema de Diomande, pues Diomande fue curioso. Estaba Borja Jiménez de entrenador, sí, y este chaval, bueno, venía del Leganés. El Leganés tiene en la ciudad deportiva, hay unos bungalows y unas residencias donde es para el primer equipo y también para categorías inferiores. Entonces Diomande, pues tuvo 3 entrenamientos, quiero recordar, antes de ir a jugar al Bernabéu. Hicieron un partido el Leganés B con el primer equipo, y se quedó Borja y sus ayudantes pues alucinando, porque les hizo unos guindes a los jugadores del primer equipo y marcó 2 chirlos, y dijeron, coño, Bueno, total, que entrena 3 días, me parece que fueron 3 o 4 días con el primer equipo, y va al Bernabéu. En el Bernabéu le sacan el minuto 80 y tantos, que es cuando ahí hay una entrada de Asensio, que si era penalti, que si no era penalti y tal. Y a partir de ahí, pues este hombre se queda en el primer equipo. Hará 20 años en noviembre, y para mí es un jugador, es diestro, pero le pasa un poco, de momento salvando las distancias, un poco como a Dembélé, que no sabes nunca por dónde te va a salir, porque puede salir por la derecha o por la izquierda. Pues Diomandé también, aquí jugaba preferentemente en banda izquierda. Evidentemente, si el Madrid al final le ficha, pues veremos a ver, porque como bien comentabais, la banda derecha pues es la que por la que tendría que estar. Ya os digo, es diestro, pero maneja muy bien la izquierda, de hecho ha metido varios goles, y luego tiene una virtud que es la verticalidad y la velocidad. Y luego, que con esa edad que tiene, es un jugador descarado. O sea, por ejemplo, al Valladolid le hizo, quiero recordar, 2 goles, pero el primero fue de portada de informativos, increíble. Y luego al Español le hizo otro, que es otro golazo. Y luego he visto algunos reportajes de cuando estaba cuando está en el Leipzig, que ha metido goles con la izquierda. Y ya os digo, es un jugador en el uno contra uno desequilibrante. Luego tiene buena planta, porque mide 1,80. Entonces, a mí personalmente me parece un buen jugador. Ahora, un buen jugador para pagar lo que se está oyendo, que no sé si será verdad o no, que si 100 millones, 110 millones, 115, pues desde mi punto de vista eso es una ruleta rusa, porque no dejar de tener 19 años, claro. Y yo creo que le falta experiencia, y por daros otro dato, el día que el Leganés juega en Sevilla, se pone el Sevilla ganando 2-0, el Leganés empata 2, y en una contra les pilla Diomandé, porque luego ya os digo que es rápido. Pero en vez de aguantar un poco más, yo creo que se precipitó y chutó a portería prácticamente vacía, aunque ya había 2 jugadores del Sevilla cerrando, y yo creo que eso fue por falta de experiencia. Me imagino que en Alemania habrá cogido experiencia, porque de hecho, me corregís vosotros, le han dado el premio, allí llaman al premio al novato de la temporada 2025-26, como al jugador más joven. Entonces, hombre, algo tendrá el agua cuando la bendice, sí, ¿no? Pero yo esa cantidad de dinero, y además una cosa que a mí también, vamos, no me ha hecho mucha gracia, coño, si resulta que está en el Leganés, en el B, luego está en el primer equipo, que le puedes ver, porque a Butarque va muchísima gente de todos los equipos de por ahí, joder, paga el Leipzig 20 millones, 20 o 22 millones, se va, y ahora resulta que el Madrid, joder, cuando estamos a 8 kilómetros de la Puerta del Sol, y ahora vas a pagar 100 millones o 115 millones por un jugador que el Leipzig se llevó por 20, coño, ¿y tú dónde estabas?
1: No, pero no, hay otra cosa, yo creo que hay otra cosa peor, o reforzando esto que tú estás diciendo, hay una cosa peor, que es, ¿qué pasa? Que el Leipzig este los pilla a todos. O sea, el Leipzig este los pilla a todos con 17, 18 años, 15 millones, y los vende por 100, a todos.
4: Sí, sí.
1: ¿Me entiendes? O sea, es decir, pues aquí lo que hay que hacer no es fichar a Luis Enrique, ni a Mourinho, ni a Flick. Hay que fichar a los cuatro tíos que fichan del Leipzig. No, pero en serio, ¿te has hecho la idea? Es que hay un montón de futbolistas.
3: Eso recuerdo que lo decíamos, Emilio, hace muchos años, sobre todo cuando formaba grandes equipos en el Sevilla, porque estaba en el Sevilla con Monchi, ¿no? Decíamos, no hay que fichar a los del Sevilla, ¿no? Hay que fichar al que los ficha los ficha a buen precio y los descubre, ¿no?
1: Claro, pero es que y después hay otra cosa que para puntualizar con esto que estamos comentando, con esto que has comentado tú, que es, a ver, estas características que tú has definido de este muchacho son las características más buscadas y más escasas del fútbol mundial. O sea, aquí no hay nadie que coja y encare, no hay nadie que coja y drible, no hay nadie que coja y corra, no hay nadie. O sea, esos futbolistas van buscadísimos. Ahora, eso sí, tíos que manejan, tíos que hacen paredes, tíos que chutan, tal lo que quieras, pero tíos suicidas a velocidad y a driblar y a chutar, poquísimos, contadísimos. ¿Me entiendes? O sea, Dembélé, sí. Lamine,
5: sí,
1: el Diomané, este, Vinicius, sí. Nada.

0: se la pica, no la clásica picadita muy elevada, sino se la pica al palo largo. O sea, eso es de una calidad enorme. Y luego, joder, que es que a lo mejor alguno dice, ya, pero no defiende. Bueno, no defiende, depende. Con que tape los pasillos de seguridad del otro, pues es suficiente. Y luego, lo que os digo, la planta que tiene, pues oye, un 80. Pero doctores tiene la Iglesia. Veremos a ver qué pasa. Pero a mí es un, para mí es un buen jugador.
1: No, yo ahora, creo que ese chip de ese dinero está fichado.
2: El precio,
1: seguro,
2: claro, el precio, ¿no? Lo que es lo infla, claro.
3: Ah, no, sí, pero
4: yo creo que en el Real Madrid hay mucha confianza en que va a acabar jugando.
1: Está fichado.
4: Se demorará un poquito las negociaciones, el tira y afloja.
1: Está fichado.
4: Y se incluirán, pues lo que se suele incluir a los contratos, un fijo, un pago en función de objetivos, y al final alcanzará un acuerdo. Quién sabe si incluso pues también aprovecha el Real Madrid a lo mejor para meter algún jugador en la operación. Vamos a ver, las conversaciones, como decía, siguen en curso, pero yo creo que lo normal es que acabe vistiendo la camiseta del Real Madrid.
0: Hombre, y un apunte más.
5: A ver.
0: Hombre, es un jugador que estamos hablando de estas cifras, de estas cualidades y tal. Coño, será para... No os voy a decir que sea titular indiscutible. A mí me gusta decir más que sale de inicio, que son iniciales. Pero claro, a este le tienes que dar cancha, porque si resulta que le traes, y en fin, sin ánimo de incordiar.
5: El peso de lo que pagas, Luis Ángel, el peso de lo que pagas, claro.
0: Te sale un más tantuno, sí, sí, sí, sí. Pues entonces, ¿qué queréis que os diga?
5: Ya se ha llevado un rejón más tantuno, ¿eh?
1: No te preocupes, que eso con la conexión Florentino-Mourinho, bueno, está descartado, bueno, totalmente. No te preocupes.
0: Mira, hay un chascarrillo castizo, un poco así a estas horas se puede decir, que no es lo mismo tejidos y novedades que te jodes y no ves nada.
1: Tal cual.
0: Pues para mí, tal cual.
5: Bueno. Luis Ángel, te agradezco mucho estos minutos. Cuídate y gracias, ¿eh?
0: Muchas gracias a vosotros, que es un placer ahí con la gente que por lo menos dices, coño, alguien entiende de fútbol. Porque es que yo...
1: Lo de esta noche es un nivelazo, ¿eh?
0: Yo muchas veces cuando me dicen, Luis Ángel, digo, mira, yo de lo único que entiendo es de fútbol, y muchos domingos ni de eso.
5: Ni de
0: viendo
5: eso.
0: Los partidos que se ven.
5: Bueno, feliz verano, Luis Ángel.
0: Que tengáis buenas noches y que tengáis
1: igual. Gracias, hasta luego.
5: Un abrazo fuerte. Son las 12:28, hora menos en Canarias. Hacemos una pausa, hago una pregunta y nos vamos a Sevilla.
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0: Aquí seguimos en el último tramo de tiempo de juego, enlazando el sábado y el domingo. Sigue con nosotros Arancha Rodríguez, también Emilio Pérez de Rozas, por supuesto Juan Gato. ¿Sabéis lo que es la velada?
1: Sí.
2: Sí.
0: Os veo muy puestos.
1: Este mundo.
0: Os veo muy puestos, ¿eh?
3: Otra cosa bien distinta es que eso sea un combate de boxeo, que hay
1: no
3: mucho.
1: Que lo veamos. Que
0: vale, vale, ya veo que.
1: Una cosa y que lo veamos.
0: Ya veo que genera mucha polémica esto.
4: No quiero.
0: A ver,
4: saber
0: Emilio,
4: nada.
0: Emilio,
4: no
0: venga,
4: quiero saber nada porque es. No quiero saber nada porque.
1: Pero
4: es,
1: lo sabes.
4: No sé nada, no, te lo juro, Arancha. Es como lo del fútbol que se inventó Piqué y que se ha ido a pique. ¿Entiendes? Nunca mejor dicho. Pues eso, lo mismo. Me interesa lo mismo. Ya con aquellos inicios cuando se volvió la gente loca, no sé si vosotros, con el fútbito este, yo dije que esto era un timo que acabaría pasando de moda y mira, y ahora está esta locura. Y la verdad, yo, a mí lo único que me sabe mal es que algunos compañeros de profesión se presten a esto.
0: Bueno, quédate pues escuchando.
4: No voy a hablar, no
0: que,
4: voy a hablar
1: es
4: más.
1: Es como sabes.
4: No, que a lo mejor no voy a hablar. Interesa. No voy a. No, no.
0: Déjame
4: no voy a
0: pasar, Emilio,
4: no,
0: por Sevilla con nuestro compañero de COPE, Juanma González, en La Cartuja. Hola, Juanma, buenas noches.
5: Hola, buenas noches, Albert.
0: Que en este evento nos habían dicho, a lo mejor se pasa Cristiano Ronaldo, a lo mejor algún jugador mundialista campeón del mundo con España. ¿Qué ha pasado? ¿Qué está pasando?
5: Pues. Tengo que decirte, antes que nada, que 80.000 personas abarrotan el estadio de La Cartuja. Todo el mundo esperaba a Cristiano Ronaldo. Cristiano Ronaldo ha aparecido. Ay. Lo que pasa es que no ha aparecido como todo el mundo esperaba, sino que en un vídeo desde casa también, en compañía de Edu Aguirre, uno de los vencedores de los combates de esta velada, pues hacía también un saludo especial para La Cartuja. Así que aparece Cristiano Ronaldo, pero no como la gente esperaba.
0: Vale, apuntado está. Creo que se ha pasado también Pedro Porro, campeón del mundo con España.
5: Exacto. De los españoles campeones del mundo, tanto Pedro Porro como Grimaldo han pasado por el set especial que montaban en el estadio de La Cartuja, donde el boxeo amateur ha brillado y ha brillado también, en este caso, uno muy especial que han tenido sin cascos, ¿eh?
0: Vale, apuntado está. 80.000 personas, gracias, Juanma. Casi me comentaba Víctor Navarro, y lo estábamos antes en la cocina del programa mirando, 7 millones, 8 millones de personas viendo alguno de los, creo que eran 13 combates que ha habido. Me quedan 3-4 minutos, porque tenemos a un futbolista de primera que nos está esperando. Y quiero escuchar a Gato, que no sé si está muy feliz de que el 7 del Atlético de Madrid ya tenga nombre y apellidos, ¿o no, Gato?
3: Bueno, ha costado, lo tenía Javi Gómez, tenía escondido al coreano en casa porque no se hacía el fichaje. Pero ya lo han hecho oficial hoy, a bombo de platillo, con una presentación también en país coreano, ¿no? En Corea del Sur, que es el impacto a nivel de marketing es brutal. Pero yo he indagado un poco y he preguntado a ver qué supone. Desde luego, el fichaje cuenta con la aprobación de Simeone. Me dicen que han hablado incluso ya los dos, que el coreano viene con muchísimas ganas, que eso es buenísimo, que además el Cholo entiende que le puede utilizar en varias posiciones. Pero claro, hay una cuestión fundamental. No es una superestrella como el Griezmann.
0: Sí.
3: No sé si es el futbolista adecuado para llevar el peso de un 7 como el de Griezmann, y con un pasado tan reciente y tan caliente para la gente del Atlético de Madrid. ¿Que va a aportar mucho? Seguro. Si le vemos en su prime, yo estoy convencido que es un jugador que va a aportar muchas cosas, pero para mí no es una superestrella. Y yo creo que el Atlético de Madrid, cuando tú tienes que, se te va gente de ese peso, tú tienes que intentar restañarlo y restaurarlo con gente de ese nivel o cercano a ese nivel. Bueno, vamos a ver, yo sé que es un buen refuerzo. También ten en cuenta que el Atlético de Madrid estaba muy limitado con la cantidad de dinero inicial que tenía para invertir. Ha hecho estos tres fichajes, Grimaldo, Guzmán y Canguilí. Pero tiene que rellenar todavía muchas cosas, tienen que pasar, tienen que salir futbolistas para ver si las intenciones que tiene el Cholo de reforzar la delantera, la defensa, pues eso lo complementan. Pero para mí es buen fichaje, quiero verle su mejor versión, pero me parece que no es una superestrella como Griezmann.
0: Sin duda. Es que fijaros cómo está el mercado. De Julián Álvarez de momento ya no hablamos, que parecía el culebrón del verano, que seguro, que vuelve a volcanizar.
3: No, y va a conseguir páginas, bueno, seguro durante el verano.
4: Eso está finiquitado.
0: Resúmelo rápido, que me quedan 90 segundos, Emilio.
4: No, que no va a ir al Barcelona.
0: Emilio Pérez de Rozas dice que Julián Álvarez no va a ir.
4: No, hace tiempo que lo digo, lo escribí el 26 de junio.
0: Vale.
4: O sea, estoy convencido, entre otras razones, primero, porque el Barcelona no tiene el dinero. Segundo, porque el Atlético de Madrid no va a aceptar menos de los 150 o 200 millones que Florentino le ofreció en su día. Tercero, porque el Arsenal va a poner más dinero, o el PSG. Cuarto, porque la única posibilidad que tiene Julián Álvarez de arreglar esto es pidiendo perdón y quedándose. ¿Me entiendes? Que yo creo que es lo que va a ocurrir. Entre otras razones, y no lo olvidemos, porque parece que la gente lo ha olvidado, que tanto el señor el Cerezo, como el señor Miguel Ángel Gilmarín, como el señor Mateo Herrmann, han dicho barbaridades del Barcelona y de sus dirigentes, y han metido una demanda en la UEFA. O sea, es decir, si estos tres señores acaban vendiéndole a Julián Álvarez al Barcelona, es para que se vayan de la
3: Atlético. No, pues esta cosa, además, tú no puedes ir de farol, Emilio. O sea, si tú vas, yo creo que ha sido lo suficientemente contundente el Atlético de Madrid en este asunto, igual que ha sido muy franco Simeone a la hora de hablar y hacer un guiño a Julián por si se termina quedando. Pero creo que el Atlético de Madrid, en ese sentido, ha sido inflexible.
4: Yo creo que además, o lo venden al Arsenal o pide perdón y se queda. O sea, pero
3: aquí la opción
4: de salida el traspaso del Barça lo vi clarísimo que era imposible desde el primer día.
0: Bueno, veremos qué pasa. Lo que sí que deberíamos arreglar, y además lo voy a decir porque es que si no voy a reventar, que es que la Liga empieza el 15 de agosto y el mercado se cierra el 1 de septiembre. Es que esto, bueno, normal
4: es,
0: no es.
4: Es de chiste, ¿no? Es de chiste.
0: Efectivamente, es de chiste.
4: Es de chiste. No, fin, sobre todo...
3: A ver, esa es la broma mayor, pero ya.
4: Sobre todo, Albert, teniendo al presidente de la patronal más serio del mundo, ¿me entiendes?
0: Venga, y el que hace las cosas mejor que nadie. Bien, Emilio, que lo llevamos bien. Emilio, qué bien en Mallorca. Cuídate mucho, Emilio Pérez. Venga, de Rozas, sabes que te agradezco vacaciones. Mucho que nos acompañe. Gracias.
4: Venga,
0: gracias,
4: hasta
0: adiós,
4: luego.
0: Emilio.
4: Chao.
0: Arancha, también, ¿eh? No sabéis cómo os agradezco que siempre tengáis un sí cuando llamamos, de verdad. Buenas noches, Arancha.
1: Para eso estamos. Felices vacaciones. Un
0: gracias,
1: beso.
0: Gracias, que vaya muy bien. Gato, disfruta por aquí, ¿eh? Por aquí.
3: Igualmente, Albert, disfruta, descansa.
0: Que vaya muy bien. Un abrazo. Todavía nos queda programa. Tengo muchas ganas ahora de hablar con un futbolista de primera que cambia de aires. Y le agradezco especialmente que a esta hora nos esté escuchando y aguantando. Óscar Mingueza. Óscar, hola. Buenas noches.
2: Hola, buenas noches.
0: Buenas
2: ¿qué tal?
0: Buenas noches, muy bien. Oye, ¿dónde te localizamos?
2: Ahora estoy en Londres. Estoy en Londres.
0: En Londres. La que claro, va a ser sí. Tu casa como mínimo esta temporada. No sé si has hecho la mudanza ya, o parte de la mudanza, o toda la mudanza.
2: Bueno, ahora mismo estoy en un hotel. Estoy aquí con dos maletas grandes. Sí. Y el 10 de agosto así ya me dan el piso y ya hago toda la mudanza.
0: Ah, vale. Es que si cambiar de casa es un lío, imagínate de país y de idioma. Por ejemplo, de inglés no sé cómo vas.
2: De inglés bastante bien. Me cuesta un poquito tengo que estar concentrado para entender muchas cosas por el acento, pero bien. La verdad que lo tengo bien controlado.
0: Es que eso es verdad, ¿eh? Tampoco es que seamos muy duchos en la materia, pero al final no es lo mismo el inglés del sur de Inglaterra que el inglés del claro. Centro de Londres. Pero bueno, sí. Es igual. Si no, siempre hay que buscar un apoyo, que no sé si en este caso es Jeremy Pino, por ejemplo.
2: Bueno, aún no está, pero sí, lo voy a tener. También a Jordan.
0: También, es verdad.
2: Sí. O sea que estoy bien.
0: Bueno,
2: estoy
0: oye, yo creo que esta entrevista, aparte de conocer a uno de los españoles que vamos a tener por el mundo la temporada que viene, yo creo que debe servir para que tú le expliques a la gente por qué Óscar Mingueza escoge para jugar la temporada que viene al Crystal Palace.
2: Bueno. Al final acabo contrato con el Celta. Uh-huh. Es una oportunidad que me sale para venir a la Premier. La verdad que hablo con el entrenador, hablo con el director deportivo y tienen, bueno, aparte de que han ganado títulos estos últimos años que no habían ganado, el proyecto la verdad que es muy ambicioso, la verdad que es una idea de juego, un estilo de juego que creo que me representa mucho. Y pues si ir a Londres, ir a la Premier era bonito, cuando escuché al míster y al director deportivo la idea que tenían, pues la verdad que no hubo nada más que pensar.
0: Vale, o sea que te han conquistado con el proyecto deportivo. No olvidemos que además el Crystal Palace viene la última temporada de ganar un título europeo como es la Conference. Todo lo que ha salido, no sé si todo, pero mucho de lo que ha salido, que tenías más ofertas de equipos ingleses, que tenías ofertas de la Serie A, claro, es que al final un jugador que acaba contrato y con el nivel que tú has tenido estas últimas temporadas, la última, por ejemplo, es una pieza muy codiciada. ¿Todo lo que ha salido es cierto?
2: A ver, no sé todo lo que ha salido, pero sí que hay muchas cosas que han salido que son, pues, por ejemplo, de invierno, de la temporada pasada en verano, que hubo, la verdad, que también cosas aquí en Inglaterra, hubo cosas en Italia, en Francia, pero bueno, yo tenía claro lo que quería, que habíamos metido al Celta en Europa, quería jugar ese año con el Celta, y la verdad que no tuve ninguna duda en seguir, y ahora, pues, que acabé contrato, bueno, han habido más cosas, han habido más sitios, pero la verdad que el que más me convencía por todo un poco, por proyecto, por equipo, por ciudad, por liga, era el Cristal.
0: Bien. Te estamos escuchando que tú lo tienes muy claro. No sé si a nivel de familia generó mucho debate o no, o al final es eso, es un equipo y vais todos a una.
2: No, la verdad que no. O sea, al final es eso. Mis padres y mi hermana saben lo que es la Premier, saben que siempre me ha gustado mucho. Y luego, pues, mi mujer y mis hijos aún son pequeños, o sea que tampoco se enteran mucho, por así decirlo, de lo que vamos a hacer. Pero bueno, mi mujer la verdad que tiene muchas ganas. Londres, habíamos estado bastante, porque al final con Cucu nos llevamos muy bien, y cuando teníamos en Navidad o parón, lo que sea, muchas veces íbamos a su casa, y la verdad que era una ciudad que nos había encantado. Y ahora, pues, mira, toca vivir la aventura aquí.
0: Bueno, muy bien, pues que haya muchísima suerte. Ahora te voy a preguntar por Cucurella, que tengo alguna inquietud. Del Celta te acuerdas mucho, porque no sé si ha sido la etapa hasta el momento más importante de Óscar Mingueza como futbolista.
2: Sí, está claro que ha sido donde he jugado más partidos en Primera División, donde al final he conseguido ir a la selección española, donde hemos hecho muy buenas temporadas, he podido dar buen nivel, y está claro que al final, pues, es un sitio donde he pasado 4 años, los últimos 4 años, donde he formado mi familia, al final mis 2 hijos han nacido ahí, donde tengo muchos amigos en el equipo, fisios, el staff, al final con Claudio también he hecho muy buena relación, y bueno, está claro que al final lo echas de menos, porque es un sitio donde has sido feliz, donde has pasado muchos momentos, pero bueno, la verdad es que desde que he llegado a Londres tenía un poquito la duda esta de me voy fuera a otro país, a ver cuánto me cuesta. Pero la verdad que desde la primera semana, o sea, estoy como si llevara 3 años. A nivel de también ahí la gente, los jugadores me han recibido súper bien. Aún no hay españoles, estoy solo con ingleses, algún irlandés que me cuesta un poquito más el acento de ahí. Luego, por ejemplo, los franceses los entiendo mejor, porque hablan un inglés más parecido al mío. Pero nada, eso, que me han acogido súper bien. También el staff me han acogido muy bien también. Los entrenos están siendo muy duros y largos, pero todo con balón, todo táctico, todo juego de posición. Uh-huh. O sea, está siendo muy, muy fácil de adaptarse.
0: Te digo que mola mucho escuchar a una persona que transmite esa felicidad por afrontar una etapa tan importante en su vida como esta que vas a tener tú por delante. Hablabas de Cucurella, pero quiero sumar más nombres. Unai Simón, Fabián, Pedri, gente con la que tú has compartido vestuario, camiseta, terreno de juego, partidos. ¿Qué sientes cuando ves que son campeones del mundo?
2: Nada, una locura. O sea, creo que ha sido muy merecido. Han sido el mejor equipo, sin duda, durante toda la competición, todos los partidos. No, creo que no ha habido ni un partido que haya sido un poco, por así decirlo, que muy disputado, que haya estado, que se pueda decantar la balanza por ningún lado. Pues ha sido una locura de mundial. Me alegro mucho por todos. Han hecho a España feliz, han unido a España, y eso, me alegro muchísimo por los jugadores, que al final, pues, he compartido vestuario con ellos. También me alegro mucho por Borja, que he pasado los últimos 2 años, y también por Luis, que por De La Fuente, que creo que es un entrenador muy top, pero también creo que, que lo mejor que tiene es la persona que es y me alegro muchísimo por ellos.
0: Oye, ¿dónde estabas? ¿Cómo viste el partido? ¿Y dónde estabas en el momento y qué haces cuando marca Ferran Torres?
2: Pues mira, estaba en el hotel porque era domingo por la noche y al día siguiente entrenaba y estaba en el hotel en la aplicación de Discord con mis colegas, lo estábamos viendo ahí. Y bueno, tenemos un colega que también que es argentino y no lo pudo ni ver con nosotros porque ya sabía que iba fuera una cosa o fuera la otra, habría pique. Y bien, la verdad que lo celebramos todos juntos aquí. Tenían un poquito de spoiler porque al verlo en el ordenador se veía 10 segundos más tarde, pero bueno, yo como no estaba ahí les dije que no dijeran nada y emocionante, la verdad fue emocionante.
0: Fue muy emocionante, ha sido muy emocionante y este fin de semana lo estamos recordando aquí en la COPE. Máxima sinceridad, por favor, Óscar. ¿El tren de la Roja pasa dos veces?
2: Ahí está claro que al final no es por lo que has hecho, sino por lo que haces. Yo tengo claro que he venido aquí a la Premier, he venido al Crystal Palace a mostrar mi mejor versión. Estoy trabajando para ello y luego pues esto al final es un premio que tienes y está claro que a todo el mundo quiere ir a la selección, a todo el mundo le gusta y intentaremos dar lo mejor con el equipo, que es al final pues lo que hace que puedas ir, ¿no?
0: Apuntado. Yo creo que le ha llegado a Luis de la Fuente, que es buen oyente, buen amigo y buen oyente de este programa. Oye, me ha gustado mucho hablar contigo esta noche, Óscar.
2: Muchas gracias.
0: Desde España, Óscar Mingueza. Gracias.
2: Venga, un abrazo, que vaya muy bien.
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0: vamos camino de la una de la madrugada, que será cuando pongamos el punto y final a esta edición del último tramo de tiempo de juego. Y vamos a llegar con una comunicación con Australia, con Sydney, para despertar a una deportista española que este domingo, ya este domingo, puede hacer historia en la final de la Copa del Mundo de Waterpolo contra Estados Unidos. En Sydney son 8 horas más. Nona Pérez, buenas noches desde España.
1: Buenos días desde aquí de Sydney. Sí, hoy puede ser un gran día para todas nosotras y también para nuestro país, si conseguimos lograr este oro que tanto deseamos.
0: Casi lo ha explicado todo Nona, es jugadora de la selección española de waterpolo. Solo les falta en su palmarés, que es un palmarés espectacular, un título. Y están en la primera final de la Copa del Mundo. Apuntad, 8:15 de la mañana. Nosotros nos vamos a ir a descansar enseguida en compañía de la radio, pero nos vamos a levantar muy prontito para ver ese partidazo. Te lo pregunto muy directamente, ¿somos favoritas?
1: Creo que en el punto en el que estamos en un muy buen punto y no creo que haya ninguno de los equipos favoritas, aunque yo personalmente siempre nos posiciono como tal porque creo que tenemos las condiciones y la capacidad para ganar a cualquiera.
0: Oye, ¿qué hacéis desde ahora que está despertando el día en Sydney hasta la hora del partido? Porque creo que los otros partidos, cuartos y semis, los habéis jugado más tarde. No sé si esto afecta o no.
1: Sí, hasta ahora veníamos jugando a un horario un poco distinto, que era sobre todo por la noche, en el cual estábamos bastante cómodas porque en España, durante nuestra temporada regular, la Liga, hay muchos partidos que también son a esas horas, pero ahora nos ha tocado jugar más al mediodía, que no venimos jugando en este horario, pero creo que con todas las horas que entrenamos y prácticamente estamos todo el día en contacto con el agua y contacto con la competición, el cambio de hora no nos va a afectar.
0: Vale, ¿estáis todas bien?
1: Sí, estamos todas enchufadas ya.
0: Muy enchufadas, vale. Oye, ¿conoces alguna jugadora que, entre otras cosas, haya sido la mejor jugadora europea del año y, por ejemplo, haya ganado la primera Champions con su club?
1: Bueno, pues no lo sé ahora mismo.
0: Por ejemplo, tú, ¿no? Es decir, que puede ser un 2026 o cerrar los primeros 6 meses de 2026 con un gran título, ¿eh?
1: Sí, sería una alegría muy grande, ya que es un título que nos ilusiona especialmente. Como tú has comentado antes, es un título el cual aún no está en el palmarés de esta gran selección legendaria. Sí. Por lo tanto, sería un orgullo para todas las que estamos ahora aquí mismo poder obtener este trofeo.
0: No te voy a molestar mucho más. No sé si echáis en falta a alguien. Por ejemplo, a Bea Ortiz.
1: Sí, o sea, Hemos intentado y yo creo que hemos conseguido un poco llenar el hueco que Bea, que es una grandísima jugadora, pues no ha podido venir a esta competición y hemos, entre todas, nos hemos multiplicado un poco más. Ella nos está apoyando y está con nosotros constantemente, por lo tanto no la echamos de menos porque la sentimos muy presente y sabemos que va a volver cuando esté bien y en el mismo punto donde lo dejó. Por lo tanto, nosotras seguimos trabajando lo nuestro, que también va bien.
0: Bea, gran capitana, que desgraciadamente se cayó a última hora de la convocatoria de la selección. Oye, ¿eres de apuestas? Lo digo porque Cucurella, por ejemplo, cuando ahora este domingo va a hacer una semana que ganó el segundo mundial de la historia de España, dijo que si ganaba el mundial se tatuaba la cara del seleccionador. No sé si tú tienes pensado también tatuarte la cara de Jordi Valls o no.
1: No me tiraría a la piscina de esta manera, sinceramente.
0: Pero hacemos alguna apuesta.
1: Podría hacer alguna apuesta un poco más humilde, ya que no me veo en esa tesitura, pero bueno, si tienes alguna en mente así un poco más light a poder ser, claro que sí, yo estoy dispuesta.
0: Claro, sería un cambio de color de pelo, ¿no? De cabello, por ejemplo, que sería una cosa más light, claro. Me gustan las apuestas todo, más arriesgadas, pero bueno, ahí decides tú, claro, al final es tu cuerpo si lo aplicamos ahí. Bueno, fuera bromas, Nona, que vaya bien el partido, os vamos a seguir con mucho cariño y toda la fuerza desde España para esta selección vigentes campeonas olímpicas. Quiero recordarlo entre otras cosas. Gracias por tu tiempo.
1: Muchas gracias a vosotros.

0: Pues vamos a ir cerrando programa. A la una nos vamos a actualizar con los servicios informativos de la cadena COPE. La radio continúa, por supuesto, para seguir informados y entretenidos durante toda la madrugada. Pero seguro que nos hemos dejado cosas que al final no hemos tenido tiempo para explicarlo. Lo vamos a resumir con Román Ruiz. ¿Qué nos hemos dejado, Román? ¿Qué tal? Buenas noches.
1: Buenas noches, Albert. Pues hemos tenido en el Campeonato de España de Atletismo en Málaga un cierre de jornada verdaderamente apasionante, porque Blanca Arbás y Ángel González se han llevado los 400 metros, pero es que la madrileña ha vencido por tan solo una centésima a la segunda, Paula Sevilla. También destacamos a nuestra medallista olímpica, María Pérez, que ha pulverizado el récord de España de 10.000 metros marcha. Ha vuelto a hacer historia, dejando el récord en 42-12 para batir la plusmarca de Raquel González, que no se batía desde hace una década. Otras de las noticias del día ha sido el regreso de María Vicente a una combinada. La catalana ha rozado su propio récord de España en heptatlón, no lo ha conseguido, pero ha vuelto a sonreír, a competir. En tenis te cuento que Sinner y Djokovic se unen a Alcaraz y no estarán en el Masters 1000 de Montreal. Los tres esperan estar en Cincinnati a partir del 13 de agosto para preparar su respectivo regreso al US Open el 30 de agosto. Alcaraz continúa entrenando a puerta cerrada, sin público. Y aunque figure inscrito en este Grand Slam, hay buenas sensaciones, todo dependerá de cómo esté su muñeca. Y por último, en el Campeonato del Mundo de piragüismo, la palista donostiarra Miren Lazcano ha ganado la medalla de bronce en kayak cross.
0: Completito, gracias, Román. A un minuto le recuerdo que nosotros volvemos este domingo, 11:30, tendremos tertulión. Antes, Gran Premio de Fórmula 1, el Gran Premio de Hungría, última etapa del Tour de Francia. Pendientes de nuestra selección de waterpolo, la selección femenina, 8:15, España, Estados Unidos, buscando ese último título que les queda en la final de la Copa Mundial. Y este domingo, ya enlazando con el lunes, hará una semana que somos, por segunda vez, campeones del mundo. Lo contamos todo en la próxima edición de Tiempo de Juego. Será en el último tramo. Gracias por su atención. Feliz noche, feliz madrugada. La radio continúa. Adiós.
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0: Es la una, son las 12 en Canarias.
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0: El fuego sigue castigando nuestro país. La última hora en estos momentos nos sigue llevando a Castellón. El incendio de la Vall d'Uixó ha obligado a desalojar hasta 15 municipios. Entre evacuados y confinados hay cerca de 50.000 vecinos afectados.
3: Todo el barrio de Carbonaire tiene que ser desalojado. Les habla la policía local.
0: Ese era el momento en el que las autoridades pedían a la población que abandonaran sus casas. Este es el panorama en Castellón, pero en el centro de la península, en ese triángulo entre la Comunidad de Madrid y las provincias de Ávila y de Toledo, el fuego es de una voracidad absoluta y está totalmente descontrolado. Se está abordando ya como un solo incendio que afecta cerca de 100.000 personas entre evacuados y confinados. La jornada ha sido una de las más complicadas para los servicios de extinción de los últimos años. Lo ha señalado el ministro del Interior, Fernando Grande Marlaska.
4: No ha sido un día positivo, no lo ha sido porque las condiciones meteorológicas han sido absolutamente difíciles y si no ha ido a más ha sido gracias al trabajo de todos los dispositivos de la UME, de los bomberos, de las brigadas forestales, de los medios aéreos.
0: Hablamos de un perímetro superior a los 200 kilómetros, afectando a unas 45.000 hectáreas. Este incendio del triángulo entre la Comunidad de Madrid y las provincias de Ávila y de Toledo. En las próximas horas se podría abrir una ventana de oportunidad otra vez. Lo explica Francisco Martín, que es delegado del Gobierno en la Comunidad de Madrid.
5: Va a ser clave el trabajo que se desarrolle esta noche. Estoy convencido de que estas condiciones favorables nos ayudarán a tratar de contener este incendio. Por lo tanto, horas clave ante una previsión de que mañana, de nuevo, pues vuelvan a subir las temperaturas, aunque serán menos de lo que han subido hoy. Y también haya dificultades quizá con los vientos por la orientación, por los cambios de orientación.
0: Donde sí que parece que llegan buenas noticias es en Guadalajara. Allí solo quedan dos localidades con vecinos evacuados, Aldea Nueva de Atienza y El Ordial. Además, en Barcelona se ha dado ya por estabilizado el incendio forestal de Cubelles, que ha obligado a confinar a más de 2.500 vecinos en varias urbanizaciones. Y por su parte, el gobierno de Aragón ha rebajado ya el nivel de emergencia del incendio forestal de Ejulbe, en Teruel, a situación operativa número uno. Esto en España. A nivel internacional, se cumple ya una semana desde que Andy Burnham llegó a ser primer ministro británico, Íñigo Jodra.
6: Andy Burnham pasa hoy su primer domingo como inquilino del número 10 de Downing Street. El exalcalde de Manchester tomó posesión el lunes tras la dimisión de Keir Starmer como líder del Partido Laborista. En su primera jornada, el nuevo primer ministro definió como el gobierno del coste de la vida y adoptó medidas como la anulación del IVA a la factura de la luz hasta el 0% durante 6 meses, reducir el precio de los billetes de autobús y recortar las tasas empresariales en locales de ocio a partir de 2027. Burnham cerró su semana en su casa política, Manchester, inaugurando el Lamberton North, una suerte de edificio de gobierno en el que ha prometido trabajar al menos una vez a la semana para, en sus palabras, que las decisiones sobre el futuro económico del país no sean tomadas exclusivamente en Westminster. Más allá de los múltiples desafíos económicos que afronta el laborista, el más difícil de todos será recuperar la confianza de una ciudadanía británica que en los últimos 10 años ha visto pasar a 7 primeros ministros diferentes.
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0: Jornada intensa de pretemporada con hasta 10 amistosos en Primera División, Pablo Fernández.
7: Destacar la victoria del Villarreal por 3-1 frente al PSV Eindhoven. También ganó el Celta 1-0 al Sporting de Gijón, mientras que la Real Sociedad se impuso por 2-1 al Wolverhampton. En el resto de encuentros, empate a 2 entre Athletic y Eibar, empate sin goles entre Valladolid y Getafe y también entre Oviedo y Deportivo. El Málaga firmó un espectacular 3-3 frente al Leicester, mientras que el Granada venció por la mínima al Betis y el Castellón sorprendió al Valencia al imponerse por 2-1. Además, hoy se baja el telón del Tour de Francia con la última etapa entre Toiri y París. Una jornada de 89 kilómetros con 3 ascensiones a Montmartre antes de la llegada a los Campos Elíseos. Y en Fórmula 1 hoy se disputa el Gran Premio de Hungría. Lando Norris saldrá desde la pole acompañado en la primera fila por Hamilton, mientras que Alonso arrancará desde la 16ª posición.
0: Gracias, Pablo. Sigues en COPE. Te quedas ahora con el garito del Esclavero.
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8: 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Este verano está dejando grandes historias.
9: Mira, Alberto, una cosita que te quería comentar.
8: Dime, Silvia.
9: Con respecto a lo que te lavas los dientes en la ducha,
8: sí.
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11: Qué pasada tener aquí a Gugurella.
12: ¿Qué tal, Marc? 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
14: De la cárcel me gusta que tiene muchos términos para definirlo. Cárcel, prisión, penitenciaría, penal, chirona, trena, calabozo, trullo, talego, estar a la sombra, sexo en las duchas, porque esto es muy de cárcel, lo del sexo en las duchas, que luego no, luego tienen su ducha cada uno y tal. Sí. De hecho, si hubiera sido cierto, en la película de Bardem y Penélope se habría llamado Jabón, Jabón. Pero hay gente que debería ir a la cárcel de verdad.
15: ¿Tú?
14: Por ejemplo. Yo por este chiste. Gente que tira basura al suelo, a la cárcel. Gente que fuma en el ascensor, a la cárcel. Gente que aparca en doble fila tapando un hueco, a la cárcel. Eso me lo dijo mi primo casi en una boda. Dice, eso es cuando ves al cura bailando con una soltera, que le dice, padre, si usted no va a aparcar, no tape hueco. Y hay un término curioso con la cárcel que son los presos políticos, que eso se confunde con el deseo que tienes tú, que es políticos presos. Pero presos políticos es gente que va a la cárcel por sus ideas. Y por sus ideas nadie debería ir a la cárcel, salvo que tu idea sea que yo te ayude otra vez con una mudanza. Ahí sí que podrías ir a la cárcel. Deberías ir por tus hechos. Si has inventado el reggaetón, a la cárcel. Has inventado los altavoces para ir escuchando música por la calle, a la cárcel. Has inventado el patinete eléctrico, a la cárcel. Porque estas tres cosas luego se juntan y te llevas por delante un señor mayor, y eso no puede ser, porque si tú te llevas por delante un señor mayor, tenía que ser pena de muerte.
16: Sí.
14: Y esto es así, porque si te atropella un Mustang con rock and roll, es una muerte bien, pero si te atropella un patinete escuchando reggaetón, eso es una pena de muerte. O sea, eso te lo digo yo, que eso está mal, porque con lo cotizado que está el cielo, tú te vas a morir. Cuentas esto y te dicen, si no vas a aparcar, no tapes, güey.

0: bienvenido al garito de Alex Clavero, el francotirarrock.
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2: Estamos dentro del garito, estamos con Lucía Campo. ¿Qué tal, Lucía?
3: Hola, bien en la cárcel, ¿eh? Yo de cárcel solo sé jugar al balón prisionero.
2: Algo
3: vale, ¿no?
2: Sí, sí, hay algo ahí, Nano Jacutó, ¿tú qué?
4: Yo estoy aquí entre poetas y presos, ¿no? Como diría La Raíz. ¿Conocéis el grupo?
3: Sí.
2: Marcote, ¿cómo estás?
5: Yo lo tengo en mi lista de pendientes. Lo que me queda por vivir, lo de ir a la cárcel. Lo tengo ahí pendiente.
3: Vas por buen camino.
4: Sí, estás haciendo buena posición. Sí.
2: Déjate llevar y en el... Sí, una que te pienses tienes que dejar llevar, si no te caen más años. En la realización tenemos a Rocío.
3: ¿A quién más hemos visto? Angie, sí. A Ursi también. Ursi,
4: un saludo a Merchan.
2: Tenemos un gran equipo de realización aquí en el garito de Alex Clavero, el Franco Tirarro, que comienza hoy hablando de cárceles. Además, empezamos con este tema potente de AC/DC, de AC/DC. Además, este tema es porque hablan de trabajos sucios, trabajos, bueno, no sucios, trabajos que puede...
4: De dudosa legalidad.
5: Menudeo.
2: Legalidad. Y yo, este tema es el típico que yo solo sé decir cantándolo. Es el Dirty Diz. Si no, sería imposible que me saliese, pero me ha salido y lo tienes aquí en el garito de Alex Clavero.

0: Me encanta este tema de AC/DC, de AC/DC, aquí en el garito de Alex Clavero, que hoy va de lo que va, porque vivimos en un país en el que en el hospital te cobran la tele y en la cárcel no. Ahora mismo hay gente ingresada que le está robando la cartera al de al lado para que le metan en la cárcel y terminar de ver El secreto de Puente Viejo. Eso está pasando. O sea, yo estuve una vez ingresado y digo, metí 30 euros y voy a ver la Champions y no se ve. Y me dice la enfermera, es que es de pago. Digo, ¿será de pago de carro ovejas? Digo, ¿por qué? Por 30 pavos, tío. O sea, tendría que venir aquí la madre de Mbappé a comentar los partidos conmigo, ¿sabes? Y Esther Espósito y toda la gente esa que está con él, ¿sabes? Pero, tío, que es que hay que pagar la tele estando enfermo, en serio. Encima se ve solo la tele normal y pones un canal y sale Ana Obregón, otro Belén Esteban, otro Jorge Javier Vázquez. Digo, ¿será el canal del hospital? Porque están todas operadas. Digo... Digo, ¿cómo se llama la serie? Silicon Valley. Bueno, el caso es que encima en algunos hospitales todavía queda la ranura para meter monedas, tío, que estás tú operado de la pierna y tienes que, ¿qué haces ahí? Tirar a la rana a ver si entra la moneda para ver la dos aquí tirando monedas. Va a llegar un punto que te atropelle un coche y le digas al de la ambulancia, pasa por casa que no he cogido suelto para la tele del hospital. Pero tú, ¿cómo crees que podemos estar metiendo suelto para la tele del hospital? No, pero ahora en muchos sitios ya te tienes que sacar la tarjeta que se saca en recepción. Vete tú a la recepción de un hospital estando enfermo, pero si es que está en otro uso horario. O sea, hay un hospital en Valladolid, el Río Ortega, que está en otro uso horario. O sea, que es que tienes que coger la cantimplora, cargar el móvil. Yo me he encontrado con Rajoy diciendo, no aguanto más este ritmo. O sea, Rajoy, que es una persona que andaba más rápido con los brazos que con las piernas. Que tú a Rajoy le ponías dos dinamos en las muñecas y te alumbra Palencia. Si es que eso... Pues me lo he encontrado sudandico al pobre, con la compostelana. Dice, mira lo que me han dado por en la planta 2. En la planta 2, piso 3, bloque 4, encuéntrate un enfermo ahí. Planta 2, bloque 3, piso 4, versículo 15, primera de Juan. No, porque al final tienes que rezar para encontrarlo. O sea, yo he ido a visitar enfermos que cuando he llegado a la habitación les habían dado el alta ya. Ya estaba fuera. O sea, yo he estado con mi padre en la habitación y nos han mandado un mensaje de me voy para casa, no os encuentro. Me voy para casa, tengo los pies reventados. Firmado Dora la Exploradora, no creas tú. Que cualquier persona, no, es que vas por un pasillo, escalera, abre puerta, descansillo, escalera, puerta, escalera, ves que, digo, estoy en el GTA, como veo un enfermero, le disparo, quedan 3 puntos por enfermero, ¿sabes? Se me ha encontrado con un colega después de cuarto de hora y me ha dicho, ¿pero estás ingresado? Digo, pues creo que sí. Creo que sí, porque no es el tiempo que llevo preso aquí. Es que yo hubo un momento que digo, esto no es el Río Ortega, es el reo Ortega. O sea, es que esto es una cárcel. ¿Dónde se ve que no es una cárcel? Pues en la cama. Ahí mejora mucho. La cama, ¿sí?, del hospital, ahí se ha invertido. Tienes todas las posiciones que tú quieras. Como tengas la mano gorda y toques todo el mando así, todos los botones, te dan 3 cursos de pilates en uno. O sea, te convalidan pilates, yoga y ninjitsu. O sea, aquí... O sea, mi padre, claro, tenía las manos grandes, le dio con el botón así, empezó a moverse todo, que tuve que llamar a la enfermera por el telefonillo este que le das así, ¿sabéis cuál está? Lo de la cama, sí. Que yo siempre que lo coge, cuando lo coge digo, ¿puede bajar Carlos el balón? Eso va. ¿Qué le ha pasado? Digo, mi padre así, digo, porque que le ha poseído Michael Jackson a mi padre. Dice, pero le ha subido la fiebre. Digo, no, le ha subido la cama, porque empezó a subir, en serio, que eso no tiene límite, empezó a subir, pum. Dice, pero ha cambiado de medicación. Digo, acaba de cambiar de planta. Se ha ido a la de arriba, que a mí no me importa. Lo único que me preocupaba es que la de arriba no tenía suelto para la tele. Historias de hospitales y de cárceles que, según cómo lo mire uno, pues bueno, pues
1: algo tienen,
0: pues
1: en común.
0: Algo pueden tener en común. Muchas Ahora cosas. Nos vamos a escuchar un poquito de Billy Idol, ¿no? Un poquito de Rebel Yevel.
2: A la vuelta contamos
0: por qué esto es un tema que tiene que ver con las cánceres. Pues lo contamos aquí en el garito de Alex Clavero, el Franco Tirarroca.

0: en 1989, cuando estaba Billy Idol ahí en un hotel en Bangkok y lió una parda que le tuvieron que abatir con dardos tranquilizantes para tigres.
1: Sí.
0: De la que estaba liando. O sea, pero ¿cómo se te puede ir una fiesta de las manos así, sabes?
1: Y en Bangkok, cuidado que no es.
0: En Bangkok, sí, yo estaba en Tailandia y he visto los tigres esos que te decían allí. No, la gente entrando a hacerse fotos con ellos. Digo, pero esto qué es. Es que si los tienes alimentados, no te hacen nada.
1: Claro.
2: Ya, digo, sí, claro.
0: Sí, estáis
2: claro.
0: Lanzándole a Billy Idol los dardos. Te fastidia el tigre. El caso es que hemos llegado a este punto de 647-339-966, que es tu PIN. Puede ser mi PIN de las cuentas, pero es el teléfono de El Garito. Puedes llamar, seguramente no te lo cojamos, pero hay un teléfono fijo donde siempre podremos escuchar lo que quieres decir. Y en este caso tenemos este mensaje secreto.
2: A ver.
3: Has llamado al garito del Esclavero, el Franco Tirarrock. En este momento no podemos atenderte. Si quieres dejar un mensaje, puedes hacerlo después de oír la señal. Ya te advierto que en este bar no ponemos el fútbol.
4: El propofol este es, aparte de un equipo que juega la Conference League,
0: joder,
4: ruso, el propofol.
2: ¿Este eres tú?
4: Es sí, lo mejor que hay. Si me acabo de hacer una prueba a ti, me han puesto esa cosa. Y estoy todavía disfrutando.
0: Sí, soy.
4: Te iba a decir, no te compliques, ni 8.35 vas a utilizar, es 8.35 a las 9 reunido conmigo. Mira, si te parece, mándame la escaleta cuando tú quieras con tus comentarios y ya está.
0: Vamos a ver.
2: A ver.
0: Pero, tío, y no te vuelvo a mandar nada. Esto es un bullying total. O sea,
1: es oro, tío.
0: Encima ese chiste es mejorable, porque el Propofol es un equipo que perdió en cuartos de la Conference contra el Lokomotiv. O sea, eso se lo mandé a un colega 10 minutos después, que estaba un poco más despierto.
1: Joder, tío.
2: ¿Pero qué te ha pasado?
0: No, no me ha pasado nada, pero me hicieron una gastroscopia y me pusieron Propofol. Y yo
1: sabes, en una nube, ¿no?
0: Julín, tío, es maravilloso. Yo me estaban hablando haciendo bromas. Además, son fans del Garito. Eran, a ver si me recuerdo, se llamaban Coldo, Elena e Iñaki, puede ser. Es que parecía el juicio de Ábalos. Porque eran súper majos los tres sanitarios. Y hablando de esto, es como tres chupitos, no sé qué, del Garito, no sé qué. Hablando, yo decía, esta gente está hablando, a mí no me está haciendo efecto porque yo les estoy escuchando. Y dejé el pulgar así para arriba, digo, para que vean que... que no estoy dormido, a ver si me van a meter aquí el tubo por la boca y tal. Y hay un momento que le digo, oye, que el dedo, que lo tengo para arriba, que no estoy dormido. Y veo y ya no tenía nada, el aparato en la boca ni nada. Y dice, pues si te lo hemos hecho.
2: Sí, ya has terminado.
0: Ya estás, digo, hombre, que ya estás. Sí. Bueno, pues la verdad que muy bien, yo abrazando ahí a todo el mundo, como si hubiéramos marcado gol, me dio todo igual. Te insiste en que vayas con otra persona, claro, para que se entere lo que le ha dicho el médico después, porque yo...
1: Y para que te lleve después.
0: Yo vi una señora pasar, me agarré la cintura, joder, macho, la verdad que...
2: Nada, ¡qué buen viaje!
0: Una prueba rutinaria de nada, vamos, que estaba todo bien, pero bueno, que un propofol, que no te vuelvo a mandar una nota de audio.
1: Lo sé.
0: No te vuelvo a mandar una nota de audio, tío, de verdad. Lo tuyo sí que es de cárcel por invadir la intimidad de los demás. ¿Qué vamos? Vamos con los Stones, venga, dale, Marcote, vamos a entrar un poco con los Stones, porque hoy va de cárcel, es el Garito, y, bueno, pues los Stones han tenido... ¿Qué es lo que tiene? Música. Llevar 104 años de carrera, que al final, pues, las has liado. Bueno,
1: Han estado en galeras.
0: Luego, con todo lo que pasó en el año 67 con ellos, mientras tanto, disfruta de sus maravillas.

0: tal, pero madre mía. Bueno, pues por lo visto eran cosas sanas porque ahí están, a la vejez.
1: Están estupendos.
0: Así que nada, jefa, que nos...
1: ¿Ellos se fugaron de la cárcel? No, salieron, ¿no?
2: No, no, de alguna manera saldrían por eso.
1: Claro. Porque vamos a hablar de fugas. De la cárcel. ¿Os parece bien? Porque las cárceles molan, pero las fugas yo creo que molan más, ¿no?
3: ¿De dónde sacará las penas la luna para salir
1: todas las noches? Uy, eso es.
0: Mira que bien hilado.
1: Muy bien. Pues la fuga más famosa es la de Alcatraz, que se hizo una peli y todo, que salieron poniendo cabezas falsas de papel higiénico. Bueno, no sé qué era. Salieron de allí y es la fuga más conocida, pero vais a flipar con la que os traigo. Como la fuga de Choi Gap Bok. Vale, Choi era un profesor de yoga de Corea del Sur que se escapó de su celda en 30 segundos. ¿Cómo? Alucina. Se embadurnó durante días con cremas y aceites para lubricarse y se escapó por el hueco de por donde le pasaban la comida.
2: ¿Qué dices?
1: Que era un hueco de 15 centímetros de alto y 15 de ancho.
2: Y así... ¿Y cómo? Que por ahí le pasaban la sal. ¿Y cómo lo hizo? O sea...
1: Se embadurnó en aceite y como él era profesor de yoga...
2: O sea, que lo de la cárcel le resbalaba, básicamente.
0: Y luego por los pasillos, los guardias se le iban a agarrar y como el cerdo engrasado este de los pueblos.
1: Así se escapó.
0: Así está la calle.
1: Dando brincos de guarda en guarda. Tengo más fugas curiosas. Por ejemplo... La de Bazou, que es un francés que pasó casi 30 años en la cárcel en diferentes etapas, porque siempre se escapaba el tío. Pero pasó, sí. Y entonces, la quinta huida fue la más tremenda porque su novia, Nadine, se sacó un curso de piloto. Y entonces apareció en el techo de la cárcel con el helicóptero, bajó, le tiró una cuerda, ¡pum! Y el otro se escaló la cuerda y se fueron. Y los guardias no se atrevieron a disparar por si la liaban más gorda. Tú imagínate que disparas, das al tanque de combustible, se cae el helicóptero. Bueno.
0: O sea que se piró, lo consiguió.
1: Se piró, claro.
2: Se piró por todo lo alto, ¿eh?
1: Pero por todo lo alto.
3: Cuidado si está Coldo aprendiendo en algún lado.
1: Nos está escuchando.
3: Por ahí. Cuidado con eso.
0: ¿Qué imaginas si va el piloto de Rajoy?
2: Y Esperanza Aguirre está también por ahí.
1: Venga, la última fuga que os traigo, sí. Los siete de Texas, ¿vale? No es uno, sino es que se escaparon siete de aquí.
2: Siete tíos a la vez.
1: A puñetazos. Pero es que es buenísimo, porque la técnica era lo mejor, ¿no? Se iban a un guardia y le decían, mira allí, mira aquel. Entonces se despistaban, ¡pum!, le noqueaban. Y así tumbaron a nueve guardias, a cuatro oficiales, a tres reclusos, a saber lo que habían hecho los reclusos.
2: Un recluso, ¿no?
1: Sí, en plan, pasaba por ahí, ¡pum!
0: ¿En serio aguantados? ¡Mira, mira, mira, mira el pajarito! ¡Pa!
1: ¡Un burro volando!
0: Es que... Pero ahí el poli era Díaz.
3: Ahí era pim pam. Joder, qué bueno. Es que aparte a tortazos de la cárcel es
1: maravilloso.
0: Sí, maravilloso. Ya tienes que pegar fuerte, para cargarte el sistema. Bueno, pues divirtiéndonos y teniendo aquí datos reales que nos ha traído la jefa en este garito que va de cárceles hoy. Aquí te dejo con los Red Hot.

0: No tenía ni 10 años Anthony Kiedis, el cantante de los Red Hot, cuando la policía iba a su casa a cabos por tres, ahí en esa ciudad de Los Ángeles, porque el papá de este señor pues se dedicaba a vender cositas.
1: Sus cositas.
0: Sus cositas, que por lo que sea...
1: Se muere.
2: ¿Qué le pasa, Nano?
0: Te estás ahogando, pero que vamos, que... ¿Estás bien?
1: Sí, sí, creo que sí.
0: Te voy a grabar y lo voy a poner en un audio...
1: Y me vas a poner de colaborador,
0: ¿no? Y te voy a poner de colaborador ahí para que no petes en las redes, que ahora triunfa todo en las redes.
1: Estoy.
0: Bueno, pues se decía que Anthony Kiedis pues vio a la policía llegar a su casa para sustancias ilegales que vendía a su padre de vez en cuando. Tampoco lo que yo hizo documentando, tampoco me decía si la policía iba a comprar o algo. Iba a la policía.
2: No aclaraban.
0: El caso es que tuvo una infancia dura y mira, por suerte llegó a los Red Hot, se mantuvo, superó sus cositas e hizo estas maravillas como esto que acabamos de escuchar aquí en el garito de Alex Clavero, el Franco Tira Rock. Pero en el garito hay otras canciones que están prohibidas, Nano.
1: Hay canciones que a lo largo de la historia fueron prohibidas nada más salir por ciertos contextos, ¿no? Canciones que conocemos todos, así que les vamos a dar un hueco en el garito, si te parece.
0: Sí, por supuesto.
1: Esto lo hablaba con Marcote ayer, que lo descubrí, que Losing the Sky with Diamonds habla del LS. Es verdad que es año 67, rock psicodélico a tope. Claro, L de Lucy, S de Sky y D de Diamonds. John Lennon dice que es por su hijo, pero... No.
3: El Lucy in the Sky with... Que vamos, que lo sabe todo el mundo, menos Nano, que ya lo sabe.
1: Pues, y el mundo entero.
0: Y el mundo entero, porque esto lo escucha todo el mundo.
1: Y fue cancelada como esta segunda canción. Este es el Street Fighting Man de los Stones. Claro, estos años 68, ¿qué pasa? Venimos del verano del amor, mayo francés, pre-Woodstock. Y esta canción habla del, pues un poco de la lucha de la gente en la calle. Y entonces en Estados Unidos dijeron, vamos a relajarnos un poco, que está la cosa muy chunga, y cancelaron este tema en un montón de radios.
3: De emisoras.
1: En Rock FM también está cancelada. Y la tercera. Olivia Newton-John, Physical, pues está fue cancelada en los 80 por ser muy sugerente. Que ya sí. Me dirás la de cosas que se decían en canciones de Motley Crue, sí, y toda esta peña. Pues a la pobre la cancelaron en muchas radios de Estados Unidos por ser muy sugerente. No sé si ella...
0: Muy sugerente.
2: Como mujer.
0: También como está. Mujer que era, claro. Como mujer que era, pues había que tocarle las narices de alguna manera. No sea que pensase que sus libertades son iguales que las de las
2: hombres. Claro, no vaya.
0: Hombre, no fuera a pasar. Bueno, mira, hay gente...
1: ¿Sabes que dicen que la ironía por la radio no se entiende?
0: Pues esto yo creo que se está entendiendo.
2: Sí, bastante.
0: Y si no lo entiendes, no me interesa. Te quiero decir, te lo digo... Sereno y de propofol. O sea, yo te lo digo que eso lo tengo clarísimo. Gente que ha estado en la cárcel, como los hermanos Gallagher, los Oasis, que no tienen pinta de malotes, pero si les hablas o te metes con el Manchester City, pues por lo visto, yendo de camino a un concierto, se encontraron con hinchas del Chelsea y acabaron en la cárcel porque acabaron a tortazos. Ellos supongo que para defenderse dirían, es lo que hacemos en casa entre nosotros. Pues ese día acabaron en la cárcel. Mientras tanto, vamos a disfrutarnos un poco aquí en el garito del Esclavero, el Franco Tira Rock.

0: este Don't Look Back in Anger de los Oasis, que ha sonado aquí en el garito de Alex Clavero, el Franco Tirarrock. Y ahora vamos al conocidillo, porque tenemos esperando a Marcos. Hola, Marcos.
1: Hola, muy buenas.
0: Oye, muchas gracias, porque me han chivado por ahí que tú eres la persona que mandó churros el otro día al Pirata y su banda. ¿Esto
1: sí,
0: es cierto?
1: Sí, de vez en cuando hay que cuidarlo bien, hombre, hay que cuidarlo bien al personal.
0: Ah, haces muy bien, manda manzanas de vez en cuando también, que tampoco pasa nada.
2: Para hacer la digestión.
0: Caramelizadas, ¿te imaginas?
3: Bueno,
0: muchas gracias Marcos por esos detalles que nos dan la vida, sobre todo en esas horas vespertinas, y también por haber llamado aquí al garito de Alex Clavero para concursar en el conocidillo, que es ese concurso en el que tienes que adivinar qué personaje famoso ha venido por aquí con las pistas que te da Nano, que al principio son difíciles, luego son muy fáciles, así que espérate hasta el final y responde con certeza, Marcos, ¿vale?
1: Perfecto.
3: Qué nombre tan bonito tiene, de verdad, ¿eh?
0: Venga, mucha suerte, Marcos, te paso con Nano.
3: Yo no tengo nada más que añadir, así que Marcos, mucha suerte, y Marcote, dale el tiempo. Marcos, el conocidillo de hoy es uno de los apodados como padres del rock. Como el otro día va sobre madres, pues hoy ponemos a un padre, ¿vale? Además va ligado con la temática, Marcos, porque se comió 3 años de cárcel por el robo de un coche siendo un adolescente. Esto no sé si los Marcos lo soléis hacer. Bueno, pues este además estuvo otros 20 meses más tarde por llevar a una menor a través de la frontera. Un figura, el colega que ha venido de Algarito. Además, era un poco pesetero. O le dabas el dinero antes de tocar entero o no subía al escenario. Como si hiciéramos aquí lo mismo en el garito. ¿Queréis algo que decir?
2: No, estamos intentando adivinarlo nosotros también y nos vamos...
3: Marcos, menos mal que me estás escuchando tú, porque estoy
1: poniendo difícil, ¿eh?
3: Porque estoy más solo aquí en el estudio. No. Marcos, en sus directos era famoso por hacer el paso del pato, como Angus Young, ¿no? Pues del estilo, y él lo utilizaba para ocultar las arrugas de su traje.
0: Ah, ¿en serio? Eso no sabía.
3: Su canción más famosa fue la primera dentro del mundo del rock en lanzarse al espacio. Pero Marcos, como yo sé que hoy era un poco complicada la cosa, te diré que esa canción que lanzaron al espacio era el Johnny B. Goode.
0: Y ahí, cuando le das una pista más a Marcos, ¿no tienes algo por ahí?
1: Sí, ahí, ¿cómo se llamaba?
3: Hacía música Berry Good.
0: Berry Good.
1: Sí. Ya perdí.
2: ¿Cómo?
1: ¿Eh? ¿No?
3: ¿Has dicho Chuck?
1: No.
3: Que sí, que vas a enviarnos churros.
0: Norris, Chuck, Norris.
1: Ay, ¿cómo era?
2: Dilo.
3: Chuck, ¿has dicho?
0: Sí, ¿lo has dicho?
1: Jack Berry, no.
0: Venga, eso. Muy bien, Marcos. Efectivamente. Halle Berry. Efectivamente. De verdad, Marcos, has dicho Berry, Norris, Harris. Joder, has hecho un churro de respuesta también hoy, ¿eh?
1: He leído esta mañana algo, un reportaje que he leído en internet, que lo del barco. El barco ese que hay de toda esa gente.
2: El antivirus.
3: Que les han enviado churros.
1: Que tocaban el tema este, lo tocaban allí para entretener al personal.
2: El Johnny B. Goode.
0: ¡Hala, qué bueno!
1: El Johnny B.
0: Goode. Oye, qué bueno. A ver si es la precuela, o sea, como lo del Titanic. A ver si están tocando porque la decisión al final va a ser hundirlo. Bueno.
1: No creamos, hombre.
0: Pero, oye, ¿qué vas a hacer con el abridor del programa? ¿Qué es lo que te has llevado por acertar el crucidio?
1: Primero abrir una cervecita fría.
0: Muy bien.
1: Eso primero.
0: Muy bien, Marcos. Oye, muchísimas gracias por haber llamado al conocidillo. Muchísimas gracias por mandarnos churros. Muchísimas gracias por tener esa actitud tan rock and roll que tanta falta hace en este mundo. Como la que tenía este hombre. Es que no te lo puedo hilar mejor. Este famosísimo passenger de Iggy Pop que estuvo en la cárcel también. Pues porque hizo bastante cosillas por ahí. Pero entre ellas un día dijo: ah, si me estáis tocando las narices en un concierto, que me quito toda la ropa. Y sacó ahí el cable de micro al aire y todo. Y se desnudó, se quedó en pelotas y acabó en el trullo un ratito para calentar.

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2: Pues sí, seguimos aquí en el garito disfrutando con Iggy Pop en este día que hoy va de cárceles. Y yo tenía una sección preparada. A ver, yo solo hice una sección que se llama Foie au Fake. Hay otra que se llama Testarudo. Bueno, me voy inventando. Y hoy he hecho una ensalada que lo flipas. Porque, ¿qué es lo que pasaba hoy? Que tengo muchos datos. Tengo mucho lirili y poco lerele. Tengo muchos datos de cárceles. Y como el garito divierte a la par que educa, pues yo quiero contaros cosas. ¿Qué es un concurso? No lo sé. Tú tómatelo como un juego reunidos. Allá donde nos estés escuchando. Y venga, vamos a disfrutar. ¿Cuál es la diferencia que hay entre, bueno, pues vamos a llamarlo enciclofape, enciclofake o fuck,
3: hemos
2: wikifua
3: rápido,
2: o enciclofake,
3: me gusta mucho.
2: Wikifua, ¿te gusta? Pues en vez de Wikipedia, wikifua. Primera pregunta, os vais a divertir y vais a aprender muchísimo. ¿Cuál es la diferencia entre cárcel o prisión, Lucía?
4: Las letras.
2: Buah, está muy bien. Pero alguien tiene una respuesta de verdad, porque la gente, o sea, está preguntando,
4: o sea,
2: de verdad.
4: Hay que responder de verdad.
2: Sí, sí, claro. O bueno, ha estado bien. No, divertir y educar.
4: Claro.
2: Es el objetivo de esta sección.
4: Ni idea, yo no idea.
3: Que una te quedas a dormir y otra no, es que no sé, no.
2: Cárcel, prisión, cárcel, las utilizamos como sinónimos, pero no lo son. Son parecidas, pero es diferente dependiendo de la condena, del tiempo que estés. Tú vas a la cárcel si es poco tiempo, vas a la prisión si la condena es larga. Claro, por eso cuando te metes en la cárcel estás triste, pero si tienes una condena larga, tienes una de prisión de caballo.
5: Toda la sección por este chiste de mierda.
3: Se viene.
2: Sí, no, pero ¿sabéis que vosotros creéis que esto es fua o es fake? ¿Un Corte Inglés fue una prisión?
4: Yo cuando entro, para mí me lo parece.
3: A mí me suena que algo he escuchado, sí, puede ser.
5: Yo digo que no.
2: Venga, pues es que sí. El Corte Inglés es fuá total, porque el Corte Inglés de la Diagonal de Barcelona en el franquismo fue utilizado como cárcel de mujeres.
4: Fíjate.
2: Sí, pues es un dato que yo no tenía ya, me parece...
4: Muy bien.
5: El periodismo en UCM también, las ciencias de la información, era una cárcel de mujeres.
2: ¿Ah, sí?
5: No sé si estudiaba.
3: A mí un IKEA me parece un poco prisión, también. Porque es muy difícil salir, es muy complicado. Sí, sí.
2: Bueno, me lo has puesto a huevo. ¿Sabes en qué país están cerrando cárceles por falta de demanda?
4: De presos.
2: O sea, de presos.
4: En Suecia.
2: En Suecia, colega, claro, en Suecia. Y vais a flipar con la otra. Otro país, venga, de Europa. Ah, venga, otro país donde están quitando cárceles.
5: Estamos en una sección que es un buffet a nivel de España.
4: ¿Polonia?
2: No.
4: No sé, así.
2: No lo vais a venir porque...
4: Suiza.
2: Es un porro de respuesta.
4: Ámsterdam, Países Bajos.
2: Países Bajos. En Países Bajos y en Suecia están cerrando las cárceles, están reconvirtiendo en centros culturales, terapéuticos, tal, porque no tienen presos. Pues chico, pues oye, mira qué bien.
5: Vamos a exportarlos nosotros.
2: Yo he estado en Ámsterdam, lo mismo no hay presos porque no se quiere.
3: A lo mejor porque no he ido yo también.
2: Te quiero decir, porque ahí la gente, claro, si pones todo legal, pues al final no detienes a nadie. Pero... Y luego en Suecia lo mismo te dicen, toma la condena, te dan una llave de Allen. Te la montas tú solo, como quieras, con una alfombra y tal. No tenía muchas más cosas. Tenía lo de los presos de Alcatraz, lo sabéis, ¿sabes? Que se fugaron los tres. Pero no se les encontró nunca, ¿sí? ¿Sabes? Entonces, ¿se fugaron? Bueno,
3: eso dice, ¿no?
2: Eso es una isla, fueron más felices. Pues lo mismo algunos de ellos, si hablaras con ellos ahora, te dirían, yo prefería lo de salir al patio a hacer ejercicio, tener mis tres comidas al día, mejor que estar aquí ahogado en el océano en la bahía de San Francisco.

0: Gracias.
1: ¡Rosendo!
2: El 26 de marzo de 1999. Cuidado ya que tenemos una edad, ¿eh? Como suena 1999. Rosendo dio ese concierto en la mítica cárcel ya cerrada de Carabanchel. Ay, ya cerrada, obviamente. Si no, la gente, ¿te imaginas ahí diciendo qué bien toca el condenado? Y ya Rosendo acabando el concierto diciendo, bueno, no, nosotros nos vamos. Vosotros ya veréis. Bueno, pues fue mítico, además con Luz Casal, esa voz increíble, la de Luz Casal. Y este dato que me la acaba de dar Nano, buenísimo, ¿cómo se llama esta canción?
3: A la sombra de una mentira.
2: A la sombra de una mentira. ¿Puede estar más hilado el garito?
1: No puede.
2: De verdad, no puede estar más hilado. Antes os he dicho que Un Corte Inglés fue una cárcel. Esto fue verdad en la Diagonal de Barcelona. Que no lo ponga nadie en duda. Lo digo porque se me ha quedado un chiste en el tintero.
1: A ver, que lo quieres contar.
2: Y lo quería contar. Allí cuando iban a hacer deporte las mujeres, porque era de mujeres, no salían al patio y decían, vete a la sexta. A la sexta planta que tienes los chándals, tienes las mancuernas, tienes...
1: Esta
2: siempre suele ser la de deportes, sí, joder.
3: Pues. De verdad, eso era el chiste.
2: Ese era el chiste.
3: Que había algo detrás.
2: No, bueno, ¿qué más quieres que haya, tío? Pues, o sea, es un Corte Inglés con una...
3: Es que mi Corte Inglés no es en la sexta, por eso me queda un poco...
2: Bueno, chicos, es una cárcel con escaleras mecánicas. ¿Qué más? Joder, dice... Por cierto, en Noruega hay cárceles de lujo. Hay cárceles con clases de equitación, incluso.
3: ¿Qué dices?
1: Toma ya.
2: Sí, muchas cárceles. Hay muchas cárceles. En otros lados, lo de ser preso, por lo visto, la gente la agobia, por eso hay menos presos que aquí. Por lo visto, la gente se vive bien.
4: Bueno, más. Caballos ahí.
3: Claro, te iba a decir, sí. Te meten por pasar caballo y te hace un caballo.
2: Eso está bien hilado.
1: Bien hilado, si es que como hilamos en
2: no este es programa. Mejor chiste que el mío.
3: No,
2: de la cesta, pero no está mal. Bueno, lo hemos apañado, este sí, garito de cárceles.
1: Sí, está muy bien. Nos despedimos y brindamos.
2: Vamos a brindar. Como hoy va de cárceles, vamos a brindar. Cada uno que diga un motivo por el que brindar, porque hay muchos motivos. Venga, va.
1: Yo voy a brindar por las cartas que se enviaban desde la cárcel a la radio. Llevo muchos años trabajando en la radio y se recibían muchas cartas de la compañía que les hacíamos. Entonces,
3: qué bonito.
1: Eso siempre era bien recibido.
2: Muy bien, eso está muy bien. Me da nostalgia. Ahora que venimos de mencionar el año 1999, esa época en la que escribíamos cartas.
1: Sí.
2: Y es verdad que da gustico. Marcote, ¿por qué brindas tú?
4: Yo por la reinserción, que es posible. O sea, cuando la gente que sale de la cárcel.

0: puede reconducirse y acabar bien al final.
1: Estoy de acuerdo.
2: Buenísimo. Muy bien. Buenísimo. ¿Nano?
3: Yo por el poli que espera fuera del vis-a-vis.
1: Marrano, ¿qué todos tal? Aquí, bien, qué bien.
2: Sobre todo emotivo, tal. Yo iba a decir que
3: me va tocando ya, ¿no? O venga, tal.
2: Yo iba a decir que por toda esa gente que, como no hay demasiada justicia en el mundo, ha entrado y le ha tocado comerse penas de prisión.
3: Sí.
2: Sin que fueran
1: siendo
2: para
1: inocentes.
2: Para eso, siendo inocentes. Así que brindemos.
1: Venga.
2: Nada, un poquito más. La semana que viene de intolerancias va el garito. Intolerancias, bueno, alergias, intolerancias, esto. Bueno, con intolerancias nos vale.
1: Abarca todo.
2: Abarca todo. Lucía Campo, ¿has estado
1: un
2: gusto?
1: Un placer, como siempre.
2: Aquí.
1: Siempre se está de maravilla.
2: En esta celda, que es el garito. Nano, ¿qué tal?
3: ¿Bien? Muy bien, abarrotado de felicidad.
2: Abarrotado, muy bien. Está todo hiladísimo. Sí, sí. Marcote.
0: Yo me voy a tomar la última. Mientras la cogéis y tal, la última. Se va a quedar esto aquí, no se va a quedar esto aquí.
2: Esto. Gente de realización, Rozi, Ursi, toda esa gente,
1: Angie,
2: muchísimas gracias. Angie, muchísimas gracias por hacer posible este pedazo de maravilla que es el garito. Sobre todo gracias a ti por escucharnos. Nos vemos, nos escuchamos la semana que viene. Chao, sé feliz.
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2: Son las 2, es la 1 en Canarias.
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2: Las llamas, el fuego sigue asolando nuestro país. La última hora nos lleva hasta Castellón. Allí el incendio de la Vall d'Uixó ya ha obligado a desalojar hasta 15 municipios y entre evacuados y confinados hay cerca de 50.000 vecinos afectados. Este es el panorama en Castellón, en la Vall d'Uixó, pero en el centro de la península, en ese triángulo que han formado ya los fuegos de la Comunidad de Madrid, las provincias de Ávila y Toledo, allí hay una voracidad absoluta y el fuego está totalmente descontrolado. Se está abordando ya como un incendio único que afecta ya a cerca de 100.000 personas entre evacuados y confinados. La jornada ha sido muy complicada para los servicios de extinción en los últimos años. En las próximas horas se abre una ventana de oportunidad, dicen. Lo explica Francisco Martín, delegado del Gobierno en la Comunidad de Madrid.
3: Va a ser clave el trabajo que se desarrolle esta noche. Estoy convencido de que estas condiciones favorables nos ayudarán a tratar de contener este incendio. Por lo tanto, horas clave ante una previsión de que mañana de nuevo pues vuelvan a subir las temperaturas, aunque serán menos de lo que han subido hoy, y también haya dificultades quizá con los vientos por la orientación, por los cambios de orientación.
2: Y es que hablamos de un perímetro superior a los 200 kilómetros, afectando unas 45.000 hectáreas. Por cierto, que mañana el presidente del Gobierno, Pedro Sánchez, acudirá a Navaluenga, hoy, de hecho, en Ávila. También hemos hablado con su alcalde. El alcalde de Navaluenga sabe que el escenario que tienen por delante pues es muy difícil.